0: de vasijas, solo el que tiene las vasijas preparadas para la redención, porque los kelim son un deseo de llenado. Por lo tanto, se lamenta porque él siente que la divinidad está en el exilio y su grandeza no se aprecia. Pero aquel que desea tomar sobre sí mismo la carga del reino de los cielos, debido a que él es grande y gobierna, le vienen pensamientos e imaginaciones y estos pensamientos lo repelen de la santidad. Y solo venciéndolos y por la mediante la coerción por encima de la razón lo puede resistir. Y a cada vez que desea creer que su providencia es benévola, tiene pensamientos que difaman al Creador y le aflige que debe escuchar difamación. Piensa que es solo porque las naciones del mundo dominan sobre la santidad, es decir, que existe un ocultamiento, y para aquellos que desean ingresar en el servicio sagrado, Sitra Achra encubre la importancia de la santidad. Se desprende que es precisamente aquel que lamenta que necesita de la misericordia del cielo para poder vencer la maldad en él, y se lamenta y gime para que el Creador le ayude. Pero él ciertamente debe rezar por el conjunto. O se podría considerar que está rezando solo por su propio beneficio. Esto es, para que él solo sea liberado del exilio. Y si uno verdaderamente pide para el beneficio del Creador, para que la gloria del cielo se revele en el mundo, ¿cómo podría pedir solo para sí mismo? Por consiguiente, uno debería pedir para que la gloria del cielo se revele en todo el mundo. Como nuestros sabios dijeron, cualquiera que implore misericordia para su amigo y necesite lo mismo, se le concede primero. En el trabajo, debemos entender por qué recibe primero respuesta a la persona que implora misericordia por su amigo. Parece que la misericordia que está solicitando no se debe a que desea involucrar la misericordia por su amigo. Parece un engaño. Como nuestros sabios dijeron que se le respondería primero, por esto duplica misericordia por su amigo. Sin embargo, debemos entender por qué se le responde primero. El rezo no puede ser concebido a ambos juntos y debe ser a cada uno por separado y no a ambos a la vez. Debemos comprender por qué se le responde primero. Debemos interpretar que cuando una persona suplica misericordia para su amigo en el trabajo, es decir, cuando uno comienza a marchar por el camino para conseguir tefkut con el Creador, a través de la Torah y las mitzvot, considerando que todas sus acciones serán para el Creador y no para sí mismo, el cuerpo comienza a resistirse al trabajo. Le da pensamientos de que este trabajo no es para él. Pues la naturaleza del cuerpo es para su propio beneficio, mientras que él desea trabajar para el Creador. Por tanto, el cuerpo, llamado deseo de recibir, siempre le muestra que no vale la pena trabajar para el Creador. Y puesto que uno no puede hacer un solo movimiento sin placer, pues esta es la naturaleza de la creación, ya que él desea deleitar a sus criaturas, lo cual es la razón de la creación, por lo tanto, uno no puede trabajar a menos que reciba placer del trabajo. Así, todo lo que un hombre hace es solo para disfrutar, es decir, recibir recompensa por el esfuerzo que él está haciendo. Por tanto, en lo lishma, cuando uno cree en la recompensa y castigo, uno tiene energía para el trabajo durante la labor, porque él está mirando la recompensa que recibirá. Pero cuando uno trabaja con el fin de otorgar, es decir, cuando él no desea recibir ninguna recompensa por su labor, ¿cómo puede trabajar él sin placer? El Zohar dice sobre esto que nosotros debemos trabajar, porque el Creador es grande y gobierna. Es decir, debido a la grandeza del Creador. Esto es así, porque nosotros vemos que en la naturaleza el más pequeño de todos recibe placer cuando sirve al más grande, ya que naturalmente uno tiene fuerza para trabajar en servicio de una persona importante. De forma especial, es un gran placer servir a un gran rey. Uno no necesita trabajar en eso. Está en la naturaleza de la creación. En lo que uno debe trabajar es en saber y sentir que él es una persona importante, y después él será capaz de servirle. Por lo tanto, de forma particular, cuando uno desea trabajar debido a la grandeza del Creador, malos pensamientos vienen a él y no le permiten sentir la grandeza del Creador, sino que de hecho le muestran lo opuesto. Efectivamente, este ocultamiento gobierna a todos. Pero para aquellas personas que no trabajan debido a la grandeza del Creador, el cuerpo no necesita esconder en ellos la grandeza del Creador. Esto es así porque en tanto ellos no hagan de la grandeza del Creador la razón del trabajo, el cuerpo no está trabajando sin paga, porque considera la recompensa no al que da la recompensa. Resulta que particularmente para la gente que desea trabajar solo debido a la grandeza del Creador, existe una resistencia y las naciones del mundo cubren y esconden a Israel en el hombre. Así, de forma natural, la mayoría de las difamaciones contra la grandeza del Creador están en aquellos quienes desean alcanzar Dvekut con el Creador. Aquellos que sienten el discernimiento llamado divinidad en el polvo son quienes sienten la necesidad de pedir del Creador liberarla del exilio, de estar entre las naciones. Esto es que las naciones dominen sobre ella y escondan la grandeza y la importancia de la santa divinidad. Por lo tanto, aquellos que sienten que la divinidad está en el polvo deben rezar para que la gloria del cielo sea revelada en todo el mundo. Sin embargo, todo el mundo necesita esto. No todo el mundo necesita esto, elevar la divinidad del polvo. Y entonces se le contesta a él primero, porque él necesita la misma cosa. Pero después de todo, esto trae revelación a toda la generación. Y mientras ellos no tengan los kelim apropiados para esto, esto no puede ser así revelado en ellos aún. Esto es como nuestros sabios dijeron, si él guarda una mitzvah, feliz es él, pues se ha sentenciado a sí mismo y al mundo entero a la escala del mérito. Así, solo aquella persona que siente el ocultamiento sobre la espiritualidad abre el deseo de otorgar debido a la grandeza del Creador. Debe pedir misericordia para la generación completa. Y ya que él necesita la misma cosa, a él se le dará respuesta primero. Esto es porque está dicho acerca de él. Cualquiera que guarde luto por Jerusalén será merecedor de contemplar su alegría. Y la razón es como dijimos arriba, que él necesita la misericordia y no lo público. Esta es la razón de que aquel que implora misericordia por su amigo no pueden recibir ambos el otorgamiento, el rezo, porque solo él necesita esa cosa, es decir, esa salvación, sentir la grandeza de la Kedushá llamada levantar a la divinidad del pulpo. Pero aquellos que trabajan de la primera manera, antes mencionada, que trabajan por una recompensa, ellos consideran la recompensa. Y allí hay una regla. Aquel que da es importante. Resulta que si ellos creen que ellos recibirán recompensa, que el Creador pagará su recompensa, entonces él ya es importante para ellos. Pero aquellos que no trabajan por una recompensa deberían sentir ahora su grandeza. Y sobre esto existe la ocultación que está colocada en la Kedushá. Su grandeza es oculta. Por ello, a nosotros se nos otorgó la solicitud del Creador para remover el ocultamiento, como está escrito, no escondas tu rostro de mí. Ahora podemos entender que por lo que pedimos es, pero Israel no conoce, y a lo que se refiere, mi pueblo no discierne. Israel son aquellos quienes trabajan con el objetivo de alcanzar Mekut con el Creador, para ser recompensados con lograr el grado de Yashar El, y no para su propio beneficio. Ellos pertenecen a la intención llamada conocer, ya que ellos necesitan llegar a clarificar el conocimiento de que ellos deben alcanzar la grandeza del Creador. Y este conocimiento llega específicamente a través de la fe por encima de la razón, pues la razón está dominada por las naciones del mundo, y esconden la grandeza de la santidad y degradan el reino del cielo al polvo. Y particularmente, al sobreponerte con fe por encima de la razón, cuando uno lleva a cabo sus acciones por coerción, cuando los malos pensamientos sobre la citrágica llegan a él, cuando calumnian y dicen que no vale la pena trabajar para beneficiar al Creador, que la razón para este trabajo es solo la grandeza del Creador, entonces no hay nada que uno pueda hacer excepto creer en los sabios, que nos dicen que específicamente este trabajo que hace una persona de ir por encima de la razón es el que da contento al Creador. Esto es como Baal HaSulam dijo, que la mayoría del trabajo es cuando una persona da algo al Creador precisamente cuando él va por encima de la razón. Esto significa que la razón le dice a él que no vale la pena hacer cosas con el fin de otorgar, pero uno se sobrepone a eso y trabaja por encima de la razón. Esto es considerado que una persona da algo al Creador, pero cuando el Creador le da despertar desde arriba, no hay nada que uno pueda hacer, acerca de lo cual él puede decir que él está dando algo al Creador. Pues entonces un hombre es anulado ante el Creador como una vela ante la antorcha, sin ninguna opción. Así, en ese estado, uno está dando nada, porque él no tiene opción. Pero cuando él debe ir por encima de la razón, ya que el estado de la razón es valioso, entonces él puede decir que él está dando algo al Creador. Y él dice que nosotros debemos creer que este trabajo es más importante para el Creador que el rostro de los trabajos, el resto de los trabajos. El profeta dijo, conoce el buey a su dueño. Esto pertenece al discernimiento de Israel, quienes son consideradas las cabezas de los pueblos. Israel significa Lirosh, la cabeza es mía en hebreo. El conocimiento le pertenece a ellos y por eso él dice, pero Israel no conoce. Pues ellos no estaban comprometidos en la labor con el fin de llegar a conocer al Creador, como está escrito. Conoce este día y guárdalo en tu corazón, que el Señor, Él, es Dios. Y el profeta dijo que ellos no estaban comprometidos en eso. También, el profeta habló a la colectividad, es decir, al pueblo, cuyo trabajo es solo recibir recompensa, y esta es la razón de que se comprometen en Torah y Mitzvot. Ellos no consideran el asunto de, como está escrito, y el asno, el pesebre de su amo. El asno, como dijimos arriba, es el deseo de recibir llamado solo amor propio. Y después el profeta les dijo que el asno, esto es, aquel que mira al pesebre de su amo, la recompensa, no considera que es el Creador que le da la recompensa. Es decir, que al considerarlo, ellos recibirán el amor del Creador, tal como existe amor por aquel que da regalos al pueblo. Pero ellos no notaron al otorgante, y solo pensaron que tendrían una recompensa. Resulta de esto que ellos lo hicieron por recompensa, es decir, sin amor o temor. Así, ellos no le prestaron ningún pensamiento al pesebre de su amo, esto es, al dueño, que el Creador es el otorgante. En lugar de esto, ellos separaron las mitzvot del otorgante de la Torah y las mitzvot, no pensaron en el otorgante del trabajo durante el trabajo. Además, cuando ellos pensaron acerca de la recompensa, ellos no estaban pensando en quién era el otorgante de la recompensa. Esto significa que el profeta existe y advierte a ambos, a Israel, que trabajan sobre la intención, pero no dan suficiente consideración a alcanzar de vecus con el Creador, y aquellos que trabajan solo en acción y cuyo objetivo es solo recibir recompensa, y ellos no consideran quién es el que da la recompensa. Esto es por qué de mi pueblo no discierne, y naturalmente ellos carecen del amor del Creador. Esto resulta que un hombre debería responsabilizarse por lo que va a rezar antes de que vaya a rezar. Esto es el por qué Baal HaSulam dijo que uno debería rezar por una sola cosa. Y esto incluye muchas cosas. Es que él le pida del Creador que le dé un deseo para trabajar con el fin de otorgar, y no para su propio beneficio. Esto es así porque para tener un deseo de otorgar, él debe tener fe en el Creador y creer en la grandeza del Creador. Pero la oración por la cual él desea que el Creador le dé el deseo de otorgar significa que una persona dice al Creador, yo deseo que mientras me esfuerce en la Torah y las mitzvot, la intención sea la de que yo crea que el Creador toma placer de mis acciones. En otras palabras, aunque uno no saboree o sienta algo durante su labor, él tendrá la fuerza para decir a su cuerpo, mientras el cuerpo argumenta, ves que el estudio de la Torah y los rezos no tienen sabor para ti. Esto es que el hombre desea tener la fuerza para decir al cuerpo, ya que estoy trabajando solo por el placer del Creador, ¿por qué debería preocuparme? ¿Tiene sabor para mí, no? Si yo estuviera trabajando para mi propio beneficio, tú tendrías razón en lo que me estás diciendo, que no te sabe a nada por lo que yo trabajo. Asimismo, una persona que no disfruta su comida no come. Yo, sin embargo, estoy trabajando para el beneficio del Creador. Por tanto, es igual para mí el tipo de sabor que esté probando, y esto se llama redención incondicional. La persona solo necesita creer en los sabios, en lo que nos dicen. Y es lo mismo de la fe por encima de la razón, y que sin ella es imposible hacer cualquier tipo de trabajo, porque el Creador nos da todo tipo de pensamientos para tratar de sacudir a la persona, para que entonces veamos la importancia de servir al Creador. Sí, y en el último párrafo también, cuando nosotros lo leímos, la diferencia entre el sabor del cuerpo y el sentimiento del Creador sintiendo contento, eso es el cielo y la tierra de diferencia. Nosotros tenemos tanta suerte de tener amigos y una decena, puesto que la decena me puede acercar ese sentimiento de que yo puedo hacer algo más allá de lo que siento y ver las almas en la realidad. Y tenemos un gran privilegio. Siguiente. Y incluyamos en nuestra plegaria a todos los amigos, a esos que están ahora con nosotros en esta mesa y a aquellos que están también en el extranjero. Vamos a continuar con la clase grabada del 6 de febrero de 2003. Rav dice: quien se lamenta o está de luto por Jerusalén merece ver la alegría de Jerusalén en el trabajo. Este es de Los Peldaños de la Escalera, volumen 5, página 143. Sí. Una y otra vez, Ravash vuelve al mismo tema, porque la criatura quiere alcanzar la perfección. Y para esto se le preparó el Tzimtzum, ocultación. La ocultación sobre la grandeza del Señor, para que trabaje por encima de la razón, para que pueda salir del deseo de recibir para sí mismo. Entonces, el Creador está oculto, y todo nuestro trabajo consiste en cómo alcanzar la grandeza del Creador. Lo contrario, no tenemos ninguna fuerza, ningún combustible para trabajar. La redención y el exilio no es que se nos oculten los placeres, la eternidad, la perfección. Esos son los resultados de lo que alcanzamos a través de la grandeza del Creador. Es decir, nosotros estamos en exilio de la grandeza, del reconocimiento del Creador. Sí, del reconocimiento del Creador. A eso se le conoce como Shekhinah en el polvo. Shekhinah es la revelación del Creador a las criaturas. Y ella está en el exilio, la sensación del Creador. Y por lo que necesitamos, es volver a Jerusalén. El exilio es de Jerusalén, de la ciudad completa, del temor completo. ¿Sí? Yegah Shlema, es decir, del temor completo, para recibir el yugo del reino de los cielos. ¿Qué es el reino del rey? ¿Qué es el yugo del reino de los cielos? Es que el Señor es bueno y hace el bien. Contra eso trabajan en nosotros todas las fuerzas de la separación, que se llaman el deseo de recibir del hombre o las naciones del mundo. Si las vencemos y alcanzamos la grandeza del Creador, es decir, el temor completo, es decir, que no temo por lo que hay en mis kelim, te vaciarán, sino por cuánto podré llenar sus kelim, la del Creador. A eso se le llama que trabajo únicamente por razón de la grandeza del Creador. Y por naturaleza no nos hace falta nada. Nosotros no necesitamos nada más para sentir la grandeza de creadores. Es como las personas cuando nosotros sentimos que una persona es grande de algún sentido, o él tiene dinero que yo necesito, o tiene un rol importante, él gobierna, y yo me rindo ante él naturalmente, o todos lo respetan, y yo también lo respeto. Me relaciono con él de esa forma respetuosa. Yo estoy siendo cargado no por mi deseo, sino por el flujo de actitud de las personas. Es decir, yo tengo ese deseo de servirlo porque él es grande, por cualquier razón que sea, pero claro, yo lo respeto o de lo que temo. Eso es lo que yo respeto. Por eso nuestro trabajo no es el de alcanzar algo de alcanzar algo de logros, ¿sí? El estatuto de los poderes. No, todo eso vendrá como consecuencia simple si alcanzamos la grandeza del Creador. Si alcanzamos la grandeza del Creador, tendremos fuerza, fuerza del deseo, el anhelo, el impulso, la energía para alcanzar cualquier cosa, dirigirnos a Él, para reconocerlo, para todo. Así que todo nuestro trabajo se enfoca en este único punto, alcanzar un estado en el que el Creador sea grande ante mi estimación, ante mis ojos. Y contra eso precisamente están todas las fuerzas de la ocultación y los pensamientos extraños. Si nosotros le ponemos atención a cómo nosotros escapamos o olvidamos estas cosas, huimos del camino, olvidamos la misión, veremos que solo una cosa quieren siempre las naciones del mundo dentro de nosotros: ocultarnos la grandeza del Creador. Sin embargo, ¿cómo nosotros, a pesar de esto, nos acercamos un poco más a reconocer la grandeza del Creador? Quizás de alguna forma anhelarlo, exigirlo, ¿sí? Ver que yo debo de tenerlo, ¿no?
1: Y que
0: esto me puede llegar a mí a través de la necesidad, después de que yo sufro mucho. Estoy sufriendo tanto hasta que, debido a todo el sufrimiento que yo siento, yo empiezo finalmente entonces a estudiar esta situación y ver que sin el reconocimiento de la grandeza del Creador, no hay forma de que yo pueda salir de mi situación tan terrible, puesto que es la única fuerza que me puede sacar del mal. Y por lo tanto, yo trabajo directamente con mi deseo de recibir. O yo organizo antes de tiempo, por adelantado, un sistema de publicidad, ¿sí? El Creador es importante. El reconocimiento de su grandeza es la clave y todo está bien. Sí, estoy trabajando con el deseo de recibir por el momento. No estoy por encima de la razón, ¿verdad? No estoy trabajando con el deseo de otorgar. Entonces, yo acelero yo mi desarrollo y entonces yo no necesito sufrir. Sí. Y aquí, por eso es de que Bala Sulam nos dice que nuestra única elección es la sociedad. La sociedad puede, como en este mundo, proveerme. La sociedad me provee varios valores debido a los cuales yo me yo me comporto de esta forma. Yo respeto esta profesión, respeto este tipo de vestimenta u otra, y todo lo que yo veo ante mí, de cierta forma, es la sociedad controlándome. Claro, es un poquito con respecto a mi naturaleza, con respecto a mi carácter, con respecto a la situación. en la cual yo vivo, en cierta medida, pero al final la sociedad está determinando todo, lo que nosotros tenemos, nuestros valores, cómo es que nosotros apreciamos todo. Eso es lo que yo necesito construir, yo tengo que buscarlo y construirlo por mí mismo.

creador, de la adhesión con el creador, ¿sí? Por ejemplo, hasta que yo alcance este estado de Ein Sof, sin fin, en el que, de hecho, verdaderamente, no hizo falta nada. Solo lo que nosotros ahora entendemos que es la importancia del Creador con respecto a Malchut Ein Sof. Esa es la única cosa que está oculta a través de la primera restricción, de la segunda restricción, de todas las restricciones y ocultamientos que existen en el mundo. La grandeza. Eso es todo. Cuando nosotros alcanzamos esa grandeza, claro que es de abajo hacia arriba, por encima de la razón, entonces nosotros trabajaremos no como ese buey o como el burro, sino que trabajaremos, perdón, disculpen, vamos a trabajar como el buey, no como el burro. Es decir, seguimos hablando de cómo trabajar desde esto de recibir hacia el Creador. Sí, porque eso es lo que me conviene, que se me revele, para que esto sea grande ante mis ojos, pero después, cuando nosotros empezamos verdaderamente a acercarnos, después de que verdaderamente trabajamos, tenemos esa gracia de la santidad, que es un punto muy, muy especial, y empezamos a pensar, sí, yo quiero trabajar porque el Creador es grande. Sin embargo, el hecho de que yo quiera siempre sentirlo a Él, Él empieza a ser grande con mis estimaciones, no porque yo lo reciba en mis posas, en mis vasijas, ante mis ojos, de que yo siento que Él es grande, yo disfruto de que Él es como un amigo rico que yo tenga o algo por el estilo. No, sino que yo empiezo a valorar su grandeza en forma potencial, es decir, yo empiezo a valorar su rango, ¿sí? Empiezo a apreciar sus cualidades de otorgamiento como grandes, y entonces, más allá de mi ego, que quiere solo tomar del Creador, yo también empiezo, desde ese egoísmo, a sentir un poquito más de tierra en mi trabajo, de suciedad en mi trabajo, puesto que en mí este punto de gracia empieza a formarse, ¿sí? Hacia Él, hacia sus cualidades, hasta que yo también quiero lo que sea mejor para el Creador, hasta que yo quiero ser como Él. Y esto también está arraigado en nuestra naturaleza. Vemos y sentimos que si alguien es grande, que si una persona es grande, no importa si la persona sea buena o mala, eso no importa. ¿Cómo es que yo lo evalúo dentro de mi deseo de recibir hacia mí? ¿Sí? El hecho de que esta persona es grande, ya eso invita mi atención, llama mi atención. Sí, mi respuesta hacia él. Es decir, yo quiero estar cerca de esta persona. Y por lo tanto, ya tenemos un inicio del camino acá. Puesto que nosotros ciertamente podemos pensar, claro, en Olishma. Y también, yo pienso en mi bien, pero también en el bien del Creador. Eso es Lolishma. Y estas son etapas del desarrollo de la persona, solo bajo la condición de que inclusive no tiene necesidad de un gran intelecto, o de agudeza mental o filosofía. Aquí no se necesita mente. Podría ser que la persona sea muy brillante, pero si él toma esta misión, en el que quiere alcanzar la grandeza del Creador, no quiere nada más, él no quiere reconocer nada más, y con ese propósito él encontró la sociedad, y entonces él ajusta su actitud hacia la sociedad y exige de los amigos que se relacionen así con esta forma. Pregunta, ¿trabajar en la grandeza con fe por encima de la razón significa que si ahora, según la razón, lo veo grande en 10 kilos, necesito que ahora él sea 20 kilos a mis ojos? Rav dice, la pregunta es que si la razón veo al Creador grande, con por ejemplo 10 kilos, por encima de la razón, tengo que verlo ahora como de 20 kilos. Es decir, anhelar. Y luego tengo que anhelar 40 kilos, por ejemplo. No, la pregunta no es correcta desde el principio. Si llegas al reconocimiento del... Bueno, no el reconocimiento, digamos la valoración que tú valoras. No es que ves, claro, hablamos de antes del Maxón. Si llegas al estado en el que lograste dirigirte al Creador, sentir algún tipo de respeto de, por ejemplo, 10 kilos de importancia del Creador, eso se te borrará enseguida. Bueno, no enseguida, pero después de algunos minutos te confundirán pensamientos extraños, otros deseos sobre los que aún no pusiste la grandeza del Creador y caerás de esos 10 kilos a menos 10.
¿Lo entiendes? Es decir,

0: decir, ir de positivo en positivo siempre es caer. No somos capaces. Si hubiera una vasija como la de ahora, lo mismo en cada grado, pero en cada grado aparentemente también la decepción y la caída están. Estaría más en consonancia con las fuerzas que ya tienes. Tengo las fuerzas que tienes. Sí. Estudiante, te dijo que cada uno, por ser diferente, trabajará como resultado de la grandeza del Creador de una forma distinta, pero al final todos necesitamos alcanzar el estado de tanta grandeza que estemos dispuestos a anularnos, ¿no? Entonces, ¿qué queda de ellos? ¿Qué queda de esa raíz del alma especial si me anulo por completo? Rab dice, yo quiero completamente anularme ante el Creador, ¿sí? Entonces, ¿qué es lo que quiero? Yo quiero anularme. ¿Ante a qué? ¿Y por qué es que me quiero anular? Yo tengo que interpretar, yo tengo que anularme ante el Creador. Entonces, para anularme a mí mismo, hacia alguien, eso está bien, pero ¿quién es el Creador? ¿Quién es el yo? Y yo quiero anular. ¿Cuál es el anulamiento? ¿Qué es lo que se está anulando ante qué? Entonces, el Creador se vuelve el otorgamiento, ¿sí? El conocimiento del otorgamiento, del deseo de querer dar. ¿Y qué significa otorgar? Es una categoría tal que el otorgamiento es algo inmerso, grande, inmenso, comparado con mi deseo egoísta que solo trabaja para absorber cosas para sí mismo. ¿Sí? En definitiva, esa es la imagen que la persona recibe. Y luego tengo, y este es el resultado también de trabajar en la grandeza del Creador. Yo recibo esto. Es decir, hay aquí cosas que cambian en nosotros, no con respecto a que, no como queremos que cambien, sino en la medida en la que nosotros anhelamos estas cosas. Anhelar la grandeza del Creador para recibir. Y recibirás de él la grandeza de la santidad y los deseos de otorgar, así como comprendemos en las cuatro fases de la luz directa. Por ejemplo, ¿acaso la fase 1 alguna vez pensó que podría surgir la fase 2? Jamás. Eso ya es detrás del telón. La influencia del Creador actúa así sobre el deseo de recibir. El deseo de recibir empieza a anhelar una fase aún mayor, porque la fase 2 es demasiado espesa que la fase 1. ¿Sí? Estudiante, ¿cuál es la diferencia entre la pregunta ¿quién es el Señor? Bueno, es que nosotros trabajamos con cualidades y luego tenemos que trabajar en la grandeza del Creador. Entonces, ¿podemos ver qué es lo que cambia la grandeza del Creador en nosotros? No, dice Rafa. No. Puedo yo sentir que tengo una actitud que es muy buena y yo quiero quedarme con esa actitud y con eso puedo cancelar toda la espiritualidad. No, aquí todo se considera una sola cosa. Todos somos uno. Aquí no hay referencia, no hay carencias en ninguna de estas cosas comparado con otro. No, yo no necesito relacionarme con todos como las cosas adecuadas para el propósito de conectarme con el Creador. El niño, por ejemplo, necesita el amor de su madre. Él necesita también sostener a su mamá e inclusive ser un poco cruel y exigente e insolente a veces. Y darle un poco de felicidad para que pueda disfrutar todas estas cosas, ¿sí? En todas estas cosas no hay nada que nosotros podamos encontrar como mal. Lo necesitamos todo en el mismo nivel, todo lo que se revela en nosotros en cada momento, todas las cosas, buenas o malas, tiene que ser solo una cosa. Yo veo en mí mismo malas cosas que me dan vergüenza y que yo no quiero recordarlas, ¿sí lo entiendes? Y yo recuerdo de esas cosas y yo digo, esto es malo, yo inmediatamente quiero ocultarlas de mi pensamiento. ¿Cómo lo digo? Sí, de mi conciencia. ¿Sí? ¿Okay? De mi conciencia, entonces lo entiendes. Todo viene de la misma línea en términos de la importancia. Lo que se revela en cierto momento se considera que es igual. Ah, solo es el anhelo de la grandeza del Creador, eso es todo. Y este anhelo, bueno, se va a convertir por sí mismo en distintos tipos. ¿Cuál es la importancia exactamente? ¿Qué es lo que yo quiero de esta importancia exactamente? ¿Cómo es que yo evalúo esto? ¿Qué exactamente estoy evaluando? qué es otorgar y qué es recibir, todas estas cosas gradualmente entonces van a tomar distintas formas, ¿sí? Hasta que nosotros alcancemos esta forma especial que se conoce, que cuando me recuerdo de él no me deja dormir, hasta que nosotros cruzamos la barrera. Entonces nosotros tenemos que distinguir entre dos cosas, ¿sí? ¿Estás trabajando en la grandeza del Creador? Entonces, de la grandeza del Creador, un montón de cosas van a cambiar en ti de forma indirecta, como por ejemplo la etapa 1 que se convierte en la etapa 2. ¿Y hay una inversión acá? Ajá. Pregunta. ¿Cuál es la diferencia entonces entre la pregunta quién y cuál es el trabajo? Dice, nosotros vamos a aprender eso después de Pesach. Ahorita no. Y en la página 145 dice que cuando la persona ora por el exilio de la Shejina, siempre tiene que orar por el exilio de la Shejina de todo el mundo, de su amigo, sin orar por el exilio de la Shejina propia. Dice también durante el estudio que lo que exijo, tengo que exigir la corrección de todo el mundo, la corrección de todos los amigos antes de pedir mi propia corrección. Esa es la forma en la que nosotros tenemos que pedirla. Dice, mira, hay quienes dicen, ¿sabes? Una persona muy importante te aconseja que pienses en tu amigo. Puedes hacerlo. Si son cosas buenas, entonces quiero primero esto para mí. Son cosas no tan buenas, entonces grito a todos. ¿Por qué no solo reciben esto ustedes? ¿Sí? Y si en lugar hay un tesoro abierto que nadie conoce y yo descubro ese tesoro, grito a todos, vengan a recibirlo. Cierto, eso es aún más. Y voy despacio a sacarlo de ahí, ¿verdad? Sí, yo lo oculto de alguna manera y lo dejo solo para mí. Entonces, ¿cuándo gritas a los demás? Cuando quieres que primero ellos reciban y después, si veo que es bueno o de algún modo que yo también tenga un poco, perfectamente bien, pero ellos primero. Así es como nosotros lo entendemos, ¿verdad? Ok. ¿A qué se le llama que una persona tiene que pensar cómo será la grandeza del Creador? ¿Cuán grande será en su sociedad o en el mundo? O mejor grito ante todos. Ustedes son malvados. Necesitan reconocer la grandeza del Creador. Sí. O yo simplemente les ruego, amigos, por favor, si ustedes no tienen la grandeza del Creador, entonces no me están influenciando y yo nunca tendré esa influencia de ustedes tampoco. Entonces depende de cómo me estoy preocupando, ¿sí? Yo se los estoy vendiendo o simplemente yo lo estoy aceptando para recibirlo para mí mismo, ¿entiendes? Ese es el problema. ¿Cómo una persona se relaciona con esto? Sí, con la grandeza del Creador.
1: ¿Sí?
0: Estudiante, si yo llego a la comprensión de que del miedo a sentir el mal, entiendo que lo único que necesito para no volver a eso es que la sociedad provea la grandeza del Creador. En cambio, si mi amigo no está en el estado en que todavía entiende la necesidad de en que yo vivo y todavía recibe lo que yo le doy como un juego sin entender la necesidad que yo tengo, dile. Mira, una vez yo vi una película de comedia en la que uno está tumbado en el hospital y otro viene y darse y sin darse cuenta le aprieta el tubo de oxígeno y aquel empieza a sofocarse, ¿sí? Y aquel no siente nada, no sabe qué es lo que está haciendo. Si supiéramos que cada uno le está apretando el tubo de oxígeno al otro, no tendríamos ningún problema. Entonces, hablemos primero de esto, que de verdad, yo sin ti, yo dependo de ti. ¿Sabes lo que significa eso? Simplemente dependo. Si no firmas, no cruzo el maxón. Si no estás comprometido, no puedo cruzar el maxón. ¿Qué es lo que hago? ¿Cómo me tengo que relacionar contigo? Entonces, matarte no me va a ayudar. Necesito tu compromiso. Si pudiera matar a todos y con eso cruzar el maxón, bendito sea, así lo haríamos. Pero yo necesito el consentimiento de todos. Tener que recibir el consentimiento de todos. ¿Qué voy a hacer entonces? ¿El consentimiento? Sí, el consentimiento es que si tienes la grandeza del Creador, entonces tú te comprometerás, me vas a influenciar y entonces yo tendré también la grandeza del Creador para poder cruzar el maxón. Fíjate entonces cuánto tengo que preocuparme por ti. Antes yo te hubiera visto en el pasado, claro que no. Pero ahora que pienso en ello, cada uno de ellos en particular, ¿qué voy a hacer con ellos? No lo sé. Los odio, no los necesito. Pero la grandeza del Creador, el reconocimiento del objetivo o los sufrimientos, el reconocimiento de que me estoy muriendo, me obliga de todas formas, me devuelve de todas formas a la sociedad y me de alguna manera digo, amigos, no tenemos opción, intentémoslo. Nadie quiere al otro, pero quizás de alguna manera, porque de lo contrario nosotros, como dice Bala Sulam, el barco se hunde en el mar y cada uno tape el agujero que tiene debajo de él en la borda del banco, en la borda del barco. Y entonces empiezo a rogarles de algún modo. Hay aquí personas que llevan muchos años sentados y también tienen ya vasijas para sentir algo de eso. Sí, cuán amargo es su estado. Y necesitamos, es decir, tenemos a quién dirigirnos. Tenemos a qué distinciones dirigirnos en cada uno. Y de eso tenemos que servirnos. Yo, mientras no recibo de cada uno su influencia hacia mí, en la medida en que ya estamos organizados así en la sociedad desde arriba, no tendré fuerza suficiente. Si me faltara un gramo, no cruzo el mazo. Y si ese gramo puede depender de alguien que esté en algún rincón y no quiere dármelo, ¿entiendes? Entonces, ¿qué voy a hacer con él? ¿Qué puedo hacer contra su deseo? Darle golpes. ¿Qué puedo hacer? Imagínate que tengo que convencerlo que si me da esto, él también recibe la misma valoración de mí y también él va a pasar junto conmigo. Y entonces garantizo que nadie de aquí, sí, o todos, así es, que cada uno piensa que es el mejor, que cada uno es verdaderamente el mejor, pero eso no es suficiente. No hay así como lo dicen en francés, le sia passé, ¿cómo es? Deja que pase, no. Acá no tenemos paso para todos. Estudiante. ¿Qué es la grandeza del Creador? Rav dice, ¿qué es la grandeza del Creador? Es simplemente grandeza. Piensa así por ahora. Después ya te dije, cada vez recibirás una forma diferente de esa grandeza. Grande en esto y en aquello, grande en que quiere darme, y grande en general, e influye en todos, todos me importan, de repente no me importan, pero me influye. Toda clase de cosas así. Después, grande en el otorgamiento de verdad, grande en que yo también quiero ser un poco como él, ¿sí? ¿A qué se le llama orar por la destrucción del templo? Alguien de Israel pregunta, orar por la destrucción del templo, el templo significa el corazón de la persona. ¿Sí? Cuando está desconectado y claro que está, tiene que corregirse, es el Creador, sí, todo el trabajo en el templo, todo el trabajo en el templo sagrado, se llama la casa o el templo, es decir, todos los deseos del hombre que trabajan para otorgar hacia el Creador, a eso se le conoce el trabajo corregido del templo sagrado. ¿Sí? Hay sacerdotes, levitas, el sumo sacerdote, Israel, las naciones del mundo, mujeres, ¿sí? Ahí ayudando a cada uno de ellos para cada deseo y todos trabajan en forma corregida. Tenemos el servicio de los sacrificios, hay cantos, hay plegaria, hay agua y sangre. Y toda clase de esas distinciones, ¿sí? Y también hay días de la semana. Todo esto está organizado en correspondencia con todo nuestro trabajo, con todos nuestros deseos, en la adhesión al Creador de forma corregida y conforme a Él. A eso se le llama el trabajo del templo. Y para eso tenemos que orar. Que tengamos fuerza, que tengamos deseo, que tengamos pantallas para trabajar con todos nuestros deseos de esa manera. Bien, la misma pregunta, ¿cómo puedo agrandar el deseo, la grandeza del Creador en mí y convencer a cada uno de los amigos de ocuparse de esto? Ajá. Este es el trabajo. Aquí simplemente necesitamos pensar cómo lo hacemos. Los consejos están en todas partes. Luego tenemos acá, ¿por qué Yudá en la Torá es un asno? Bueno, hablaremos de eso después, pero ¿qué es Isahar en la Torá? Es un asno. Sí, yo no leería la Torá de forma tan literal, señor Yudá de París, porque podrías empezar a materializarlo. Bueno, está bien. Ok, dice, ¿a qué se le llama anularme? ¿En qué anularme? Bueno, como hacia el Creador, sí, pero eso tampoco está claro. ¿Qué es en favor del Creador o ante el Creador o conforme al Creador? Anular, agrandar o empequeñecer. Te habla de dos distinciones. Entonces, según lo que yo distingo sobre quién es el Creador, conforme a eso, y quién soy yo, conforme a eso, tengo aquí ya alguna valoración, sí. ¿Quién soy yo y quién es Él comparados en cada cosa? En el deseo de recibir, en el deseo de dar, en toda clase de cualidades de dar o de recibir. Así es como evalúo cada cosa. En eso Él es grande o pequeño, o en absoluto no existe ante mis ojos. ¿Sí? No entendemos cuánto no tomamos en cuenta a la divinidad.
2: Sí.
0: Alguien pequeño ante mí, pero que existe a mis ojos en mi campo de visión, es decir, en mi campo de sentimiento, es más importante para mí que el Creador. Vendrá un niño pequeño y comenzará a gritarme o a hacer algo. Me gritaré de alguna manera. Reaccionaré ante él, sí. Eso me menosprecia lo que hace. Y hacia el Creador no tengo ninguna relación. La ocultación es una ocultación total. Tenemos que construirla desde cero. Cada vez que se concede en algún porcentaje, digamos, alguna medida, grandeza o algún reconocimiento, enseguida desaparece. ¿Por qué desaparece eso? Desaparece porque para que lo sigamos repitiendo una y otra vez.
2: אז כלפי מה אני צריך כל הזמן לבטל את עצמי? רק כלפי הכרת הגדול.
0: Entonces, ¿ante qué me tengo que anular siempre? Solo ante el reconocimiento de la grandeza del Creador. ¿Sí? Aquí simplemente tengo que inclinar mi cabeza y al precio que sea en todas las acciones. Hacer todo lo posible para llegar a eso. ¿Sí? Entonces preguntamos, ¿cómo empezamos a hacerlo? ¿Cómo se hace? Quizás se puede empezar por esto. A ver, cada uno escribe una página sobre qué se llama para él la grandeza del Creador. Sí, eso es todo. Pero una página grande. Pongamos 40 frases, por ejemplo. ¿Tenemos algo de qué sostenernos? ¿En qué estamos pensando? Inclusive intelectualmente. Sin así derramar el corazón. Intelectualmente. ¿Cómo lo describo para mí mismo? ¿Sí? Empiezan a escribir y luego veremos qué tan difícil es esto. Cuando no utilicen las frases que ya las hemos visto en los libros. Sí, no las utilicen. Sino por mí mismo. Eso es todo. Hagan ese ejercicio. Empiecen a advertirlo de manera superficial si quieren. No revelen el corazón, sino cómo superamos este problema, el problema general. ¿Sí? Eso es todo. Bien. Compartamos nuestra impresión de la lección, que es lo que estamos tomando para implementar en la distancia con esa clase, grupo de enfoque. ¿Y cómo superamos el problema general? ¿Cuál es el problema general? El problema general es que nosotros no tenemos la grandeza del Creador. Nosotros tenemos que alcanzarla. Entonces Rav al final nos dio un consejo, un ejercicio de escribir 40 frases desde el intelecto de la persona de qué es la grandeza del Creador. Sin embargo, nosotros tenemos que involucrarnos en esto. Al inicio nosotros te dijo que nosotros estamos en el exilio del conocimiento del Creador. Todo nuestro trabajo entonces se concentra en una sola cosa, que el Creador sea grande ante mis ojos. Siguiente. Y también Rav estaba hablando acerca del oxígeno. Y ese tubo de oxígeno, esa mascarilla de oxígeno que nos estamos quitando los unos a los otros, que nosotros no sentimos, que no somos dependientes los unos de los otros, entonces acá habrá un problema. Si no tenemos esa sensibilidad, si nosotros no nos comprometemos, no pasamos en la barrera, entonces tenemos que aprender a cómo relacionarnos los unos con los otros. Y siguiente. Él dijo que tenemos que anhelar al Creador para poder recibir, ¿sí? Recibir cierta gracia de la santidad, pero un deseo de otorgar. Eso es la solución de cómo nosotros alcanzamos la grandeza del Creador. Y a partir de eso llegamos al deseo de otorgar. Pero yo me di cuenta que también en la preparación de la lección hablamos del mismo tema, porque nos prepararon para este tema de la lección, que es la grandeza del Creador. Entonces la pregunta es, ¿qué tenemos que hacer al Creador grande ante los ojos? Y yo sentí que tan difícil es eso, que yo no tengo las palabras para poder decir, si hablo de la grandeza de los amigos, no hay problema, pero la grandeza del Creador, no tenemos con qué sostenerla. Siguiente. Sí, es más o menos como lo que tú dijiste, que tenemos que buscar que el Creador sea grande ante mis ojos, y esta es la única cosa que nos puede ayudar. Y esa dependencia de los unos a los otros, de que cada quien, de forma emocional, tiene que querer que los otros también tengan éxito. De lo contrario, eso no funcionará. Siguiente. Y el tema de la primera lección en el Congreso es la grandeza del Creador. Y yo veo que ese es el tema de la lección de hoy también. Y Rav dijo que nosotros tenemos que más o menos publicar, hacer un sistema de publicación para que nosotros nos anunciemos los unos a los otros la grandeza del Creador. El Creador es grande. Y que los amigos tienen que firmar un contrato conmigo para que yo pueda entrar a la espiritualidad. Sin ese contrato con mis amigos no puedo entrar a la espiritualidad siguiente. Y yo también escribí el ejercicio, que cada quien tiene que tomar una hoja grande y escribir 40 frases y empezar a escribir, pero no de lo que él recuerda de los libros, sino que con sus propias palabras, y ver qué discernimientos tiene o si no tiene ningún discernimiento, etcétera, etcétera. Lo más importante acá es entonces que cada uno de nosotros se ponga en esa situación. Si no, simplemente sentiré que lo que tengo que hacer es matar a todos y avanzar. No. Nosotros tenemos que comprometernos los unos con los otros, como decena. Siguiente. Rab dijo que nosotros no podemos movernos de un compromiso al otro. Por ejemplo, si yo siento 20 kilos del Creador y luego quiero ir más allá, entonces yo caeré a menos 20. Yo tengo que recibir la importancia. Yo recordé este ejercicio de las 40 frases. Yo solo escribí como 15. Y yo traté de escribirlas desde mi cerebro, pero este es un nuevo ejercicio que tenemos que hacer y quizás esto ya traiga cambios, puesto que ya tenemos la fuerza de los amigos acá. Siguiente. Más cosas al final, de que el ocultamiento se regresa todo a cero. Alguna vez alcanzamos algo, un cierto porcentaje, y luego desaparece de nuevo. ¿Por qué? Porque nosotros tenemos que hacerlo una y otra vez. ¿Hasta qué me estoy anulando? Hasta el reconocimiento de la grandeza del Creador. Yo tengo que someterme a mí mismo en cualquier caso, con todas las acciones que tenga que hacer para poder alcanzar ese estado de la grandeza del Creador. Siguiente.
3: Rabe
0: explicó de la necesidad de esa conexión especial porque yo no tengo la grandeza del Creador, yo tengo que recibirla de ustedes. Y en la medida en la que ustedes no tengan la grandeza del Creador, que se completan conmigo, yo no me voy a mover, que es lo que tengo que hacer ahora. Entonces, yo tengo que cuidar de ustedes, tengo que empezar a cuidar de ustedes, pero yo no quiero y no sé cómo. Entonces, Rab habló acerca de la primera etapa que se invirtió a hacer la fase 2. La persona no tiene que entender cómo hacerlo, la persona solo necesita tratar de hacerlo. Y esa acción que la persona hace va entonces a causar que de arriba se le dé la acción correcta, la que lo guíe. Siguiente. Continuando lo que Gyal dijo, el trabajo se concentra en el Creador, que sea grande ante mis ojos. Él dijo, ven cómo ustedes corren, cómo ustedes olvidan todo tipo de cosas, cómo es que las naciones del mundo quieren ocultar de nosotros la grandeza del Creador. Vamos a movernos a la siguiente parte de la lección, pero antes nosotros cantaremos una canción.

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1: Amigos, ahora vamos a escuchar una plática del camino que se llama Mantener al Creador siempre ante mis ojos, que se llevó a cabo hace 3 semanas, el 19 de abril 2026. Rav dice, solo tenemos un consejo, que tenemos que esforzarnos en alcanzar la grandeza del Creador, es decir, todo en lo que nosotros nos involucramos en la Torah y las Mitzvot, queremos que nuestra recompensa sea sentir la grandeza del Creador. Y todas las plegarias que nosotros hacemos necesitan ser para elevar la Shekinah, porque el Creador está oculto de nosotros a causa de la restricción que hubo y no somos capaces de apreciar su importancia y su grandeza. Por eso nosotros tenemos que pedirle al Creador para que Él quite este ocultamiento de nosotros y para que eleve el valor de la Torah, como nosotros decimos en la plegaria 18 de Rosh Hashanah, y así dar honor a tu pueblo, lo que significa que le daremos la gloria del Señor a tu pueblo para que nosotros podamos sentir el honor del Rey. Y debido a esto, entonces la persona tiene que tratar de no olvidar el objetivo. ¿Cuál es el objetivo durante el estudio? El estudio de la Torah. Que la persona siempre tenga, que lo tenga presente ante sus ojos, de que él ve. Que él quiere recibir el estudio. Que el estudio le influya la grandeza e importancia del Creador. Y también, durante la observancia de los mandamientos, no olvidar tampoco la intención que gracias a observar las mitzvot, con esta virtud, el Creador quitará esa ocultación. ¿Ok? ¿Qué es lo que presiono por acá? Entonces, dígame. No llego a nada, no estoy haciendo nada. Roy dice, ¿por qué es sensible? Con un toque pequeño tal vez alcance, Raf. Sí, con esa virtud del Creador retirará de él la ocultación. Raf dice, sí, que se cierne sobre la espiritualidad, sino que reciba la sensación de la grandeza del Creador. Sí, la grandeza del Creador. Y aquí está escrito, en verdad, nosotros no necesitamos nada más que esto. Y todo lo que nosotros aprendemos es simplemente para que nos organicemos de tal forma que nosotros podamos ver al Creador que está ante nosotros y que seamos merecedores de recibir su luz. Mijael dice, ¿por qué no se le da al hombre la posibilidad de examinar o de medir la grandeza del Creador? Rav dice, ¿para qué? Mijael dice, exacto, por eso lo pregunto, ¿por qué no se le da? No puedo decir que ahora la grandeza del Creador es más que lo que fue hace 10 años o 20 o 30 años. ¿Por qué no es posible medirla? Rav dice, lo que es posible. Estudiante, ¿cómo? No siento que pueda ver más o menos. No tengo forma de hacerlo. Rav dice, ¿para qué necesitas esto? Estudiante dice, ¿para qué lo necesito? Bueno, no sé. Si tuviera esos instrumentos, examinaría entonces. Lo examinaría, pero la verdad es que tampoco con otras sensaciones, digamos, puedo decir que amo a mi esposa o a mi hijo más ahora que hace 3, 5, 10 años. No hay forma de verlo o de medirlo. No puedo medir una sensación. Por eso es que cuando se dice que tienes que, pero allí no se exige que tengas que amar más. Aquí se dice que todo el tiempo necesitamos más importancia, más y más y más importancia. Y ni siquiera puedo medir eso. Y pregunto, ¿bien? ¿Ese es un hecho? ¿Por qué? ¿Por qué no se le da al hombre la posibilidad de medir la grandeza del Creador? ¿Cuánto más grande es el Creador? Digamos, limitemos al periodo de la preparación, no sé. No sé, quizás después del Maxom, eso sí es posible, pero en el periodo de preparación eso no es posible medirlo. Entonces, en sentido, en cierto sentido, si se puede medir, puedo, por ejemplo, para Shimon el Creador es importante porque viene a las lecciones, para más con nuestro mundo, que señala que él es, que esto es importante para él, pero si no, no lo haría, pero es limitado. Y luego que una persona determine este marco, ya está. No hablamos de eso, sino del estado interno, que cada vez sea más importante para mí y más y más. Y no entiendo por qué. Rav dice, ¿qué? Mijael, no hay forma de medirlo. Rav dice, sí hay. Estudiante, entonces dígamelo. No sé. Rav dice, la grandeza del Creador, la importancia del Creador. Sí, pero ¿cómo se mide eso? Dice el estudiante. Rav dice, ¿eh? ¿Cómo se mide eso? Es una sensación interna, le dice el Rafa. Yo pienso que si la persona siente durante el día, él no tiene nada en qué pensar, pero solo en el Creador, y gracias a esto, él quiere permanecer. Permanecer así. Eso es suficiente para él. Ajá. Y entonces la persona no necesita nada más fuera de esto. Lo más importante es que el Creador siempre esté ante él. Y entonces él no necesita nada más.
2: En el momento que el Creador está frente a él, ya no hace falta nada, hay motivación, él se siente atraído hacia eso, está claro. Pero ¿cómo poner al Creador ante él todo el tiempo, como está escrito? Yo me equiparo ante el Creador siempre ante mí, que él está parado ante uno todo el tiempo. ¿Cómo sostener eso? Nosotros todo el tiempo tenemos que describirnos que nos encontramos ante él. Y esa es toda nuestra vida. Pregunta. A mí todavía no me queda claro si cada amigo de la decena puede ser Rosh, porque no todos vienen a las clases, no tienen un marco fijo de estudio. Hay acá una pregunta. ¿Qué usted piensa, Rav? Rav, ¿quién puede ser Rosh? Pregunta, sí. Permitirle a todos ser Rosh, incluso que la persona no viene a las clases, no cumple todas las condiciones. Rav, sí, permitirles a todos. Vamos a pasar a la próxima parte de la clase, estudio entre amigos.

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2: Hola amigos, estamos aprendiendo el artículo La paz en el mundo. La paz en el mundo se encuentra en el escrito de Baal HaSulam. Está en Kabbalah Media, en español. Empezamos a estudiar este artículo la semana pasada. Leímos el primer párrafo. Hoy a continuación también vamos a leer el primer y el segundo párrafo. Vamos a empezar con el clip número 4, donde vamos a escuchar como un resumen del artículo. De verdad, en la propia naturaleza, nosotros podemos investigar, revelar el camino correcto en nuestra vida. Es decir, ¿qué es lo que dice Baal HaSulam? Dice, ustedes no tienen que esperar a la revelación de arriba, que les llegue Eliyahu y ahí alete ante ustedes con algo. Ustedes no tienen que ser como Moshe Rabenu, Moisés, sino que al fin y al cabo, si ustedes se posicionan de forma correcta con respecto a la naturaleza y empiezan a investigar la naturaleza de forma racional, también ustedes, y también transmitírselo a otros, ustedes pueden revelar cuál es el trabajo del hombre en este mundo, por qué fue creado de esta manera, y de a qué forma tiene que llegar, y cuál es el proceso por el que tiene que pasar. Ustedes pueden hacer esto. ¿Cómo lo escribe acá? En el artículo de la paz en el mundo, que de la paz, que es una investigación científica a partir de la experiencia práctica, de la obligatoriedad del trabajo del creador. Es decir, que nosotros tenemos que corregirnos y llegar a una forma especial, que esta es la mejor forma posible. Y no que esto nos parece así, sino que a partir de la investigación, esto es lo correcto. Hay que leer varias veces ese artículo de La Paz hasta que nosotros entendamos cómo tiene que ser. Y con estas cosas realmente hacerlas con esa misma cosa con la que vamos hacia la difusión. Ahora, este es el artículo La paz en el mundo. No la paz, sino la paz en el mundo. Acá también nos escribe sobre un subtítulo muy especial, que es análisis y crítica que cuestionan los factores que provocan la ausencia de paz, propuestas de los reformadores del mundo y comprobación de las mismas con respecto a la realidad, observación del bien que se fundamenta en la bondad y la verdad y la justicia y la paz, como se insinúa en el libro de los Salmos. Rab, acá hay como una definición un poco obnubilada, pero la verdad es que eso no es correcto. Nosotros no tenemos el foco para ver lo que está escrito aquí. Entonces, ¿qué es lo que nos dice? Análisis y crítica que cuestionan los factores que provocan la ausencia de paz. Que nosotros tenemos que entender qué es la paz, como habló en el artículo anterior, el artículo de la paz también es la paz en el mundo. Es decir, la realización de esa misma tendencia. Entonces, a partir de esa forma humana de cómo nosotros nos relacionamos con la realidad, de formas de conexión entre ustedes, entre nosotros, de todo tipo de desviaciones, distorsiones. Por eso él habla de análisis y crítica, con preguntas, ¿sí? Acá, esto a través de otra tendencia, quiere explicarnos el mismo sistema llamado la paz. El Señor dará valentía a su pueblo y bendecirá al pueblo con la paz. Esas son las 10 sefirot enteras. Sí, el Rab nos dice así, si ustedes se posicionan de forma correcta ante la naturaleza, frente a la naturaleza, y empiezan a investigar la naturaleza de forma racional, también ustedes se lo pueden transmitir a los demás y descubrir cuál es el trabajo del hombre en este mundo, por qué fue creado de esta manera, a qué manera tiene que llegar, cuál es el proceso que tiene que pasar. Nosotros acá aprendemos acá el artículo, tenemos una instrucción de Rab, que nosotros tenemos que entender qué es la paz. Y ahora vamos a ver, vamos a estudiar esto juntos. Estamos otra vez leyendo en los escritos de Baal Sulam, artículo que está en Kabbalah Media. Vamos a leer los dos primeros párrafos. Me refiero a los dos primeros subtítulos. De cada cosa se evalúa los dos primeros puntos, en realidad. Cada elemento es evaluado no por su apariencia en un momento dado, sino según su nivel de desarrollo. Desde ahí empieza y después los reformadores del mundo. La paz en el mundo. Análisis y crítica que cuestionan los factores que provocan la ausencia de paz. Propuestas de los reformadores del mundo y comprobación de las mismas con respecto a la realidad. Observación del bien que se fundamenta en la bondad y la verdad, la justicia y la paz, como se insinúa en el libro de los Salmos. La bondad y la verdad se encuentran, la justicia y la paz se besan, la verdad brotará de la tierra y en los cielos se verá la justicia. También el Señor dará el bien y nuestra tierra su cosecha dará. Cada elemento es evaluado no por su apariencia en un momento dado, sino según su nivel de desarrollo. Todo lo que hay en la realidad, tanto lo bueno como lo malo y aún lo peor y lo más dañino en el mundo tiene derecho a existir. Está prohibido destruirlo y erradicarlo por completo del mundo. Nuestra tarea es solamente corregirlo y llevarlo a su mejor estado. Porque es suficiente con echar una mirada al acto de la creación para darse cuenta de la grandeza y la perfección del acto de la creación y de aquel que lo realiza. Por lo tanto, debemos comprender y ser sumamente cuidadosos en despreciar cualquier elemento de la creación y decir que es superfluo e innecesario, porque es una calumnia respecto a su operador. Sin embargo, es sabido que el Creador no completó la creación cuando la creó, y podemos ver en cada rincón de la realidad ante nosotros, en lo general y en lo particular, que se rige por las leyes del desarrollo gradual, desde la etapa de la ausencia hasta la culminación de su crecimiento. Por este motivo, cuando el fruto tiene un sabor amargo en el inicio de su maduración, no lo consideramos un defecto en el fruto, ya que todos conocemos el motivo. El fruto aún no ha completado el proceso de su desarrollo. Así, en cada elemento de la realidad, cuando un elemento nos parece malo y dañino, no es más que una prueba en que ese elemento todavía está en una fase de transición en el proceso de su desarrollo. Por lo tanto, no debemos decidir que es malo y calificarlo, porque no es sabio hacerlo.
3: כותרת חולשתם של מתקני העולם. ומכאן המפתח להבנת החולשה של מתקני העולם.
2: Esta es la clave para comprender la debilidad de los reformadores del mundo. Esta es la clave para comprender la debilidad de los reformadores del mundo que surgieron a lo largo de generaciones. Ellos consideraron al hombre como una máquina que no funciona correctamente y necesita ser reparada, es decir, quitar sus partes rotas y reemplazarlas por otras que funcionen. Porque toda la tendencia de esos reformadores del mundo erradicar cualquier daño y maldad en la especie humana, y es cierto, si el Creador nos hubiera opuesto a ellos, ciertamente hace mucho que ya habrían logrado limpiar al hombre por completo, dejando en él solo lo bueno y útil. Pero debido a que el Creador cuida meticulosamente a todos los elementos de su creación, sin permitir que nadie destruya una sola cosa en su dominio, sino solo reformarla y hacerla útil y buena. Por eso, todos los reformadores de la clase mencionada anteriormente desaparecerán de la tierra, y las malas cualidades del mundo no desaparecerán de la tierra. Ellas existen y cuentan los grados de desarrollo que aún deben atravesar hasta completar su maduración. En ese momento, los mismos atributos malos se convertirán en buenos y útiles, como el Creador había pensado inicialmente para ellos. Es como una fruta que se sienta en las ramas del árbol y espera y cuenta los días y meses que aún debe atravesar antes de completar su madurez, el momento en el cual su dulzura y sabor se revelará, se harán evidentes para cualquier persona. Toda la tendencia de estos reformados del mundo es erradicar cualquier daño y maldad en la especie humana. Esta es la clave para comprender la debilidad de los reformados del mundo que surgieron a lo largo de las generaciones. Ellos consideran al hombre como una máquina que no funciona correctamente y necesita ser reparada, es decir, quitar sus partes rotas y reemplazarlas por otras que funcionen. Porque toda la tendencia de estos reformadores... Hasta aquí, amigos. Vamos a hacer un resumen pequeño de el artículo de la paz en el mundo. Cada cosa es apreciada no según cómo se ve en cierto momento, sino en la medida de su desarrollo. Y explicó que los cabalistas ven a las cosas como algo completo, y tampoco si entendemos cómo necesita la corrección, porque no tenemos la vista completa. Semana pasada, si se acuerdan, que tenemos Reshimot desde Ensof, que empiezan a surgir uno tras otro. Pero para que nosotros lleguemos a cada régimen que nos llega de estado completo, tenemos que atraer la luz que reforma, que llega a través de nuestro esfuerzo, en el estudio, en el trabajo, en la difusión. Esa fue la clase de la semana pasada, y ahora vamos a acercarnos al subtítulo de la debilidad de los reformadores del mundo. Y según esto, continúa Baal HaSulam, en la medida cada detalle que yo lo veo como corrupto, yo tengo que parar y ver que estas corrupciones se revelan justamente porque tenemos la posibilidad de traer la luz que reforma para corregir de manera plena. Todo el resto va a ser como una destrucción, solamente como una, como un parche nada más. Vamos a ver ahora la clase sobre el reformado del mundo. 11 minutos, cada uno escribe el resumen y preguntas que surgen y después las vamos a clarificar juntos. Clip número 1, por favor. La debilidad de los reformadores del mundo. De acá está... Esta es la clave para comprender la debilidad de los reformadores del mundo que surgieron a lo largo de las generaciones. Ellos consideraron al hombre como una máquina que no funciona correctamente y necesita ser reparada, es decir, quitar sus partes rotas y reemplazarlas por otras que funcionen. Porque toda la tendencia de estos reformadores del mundo es erradicar cualquier daño y maldad en la especie humana. Y es cierto que si el Creador no se hubiera opuesto a ellos, ciertamente hace mucho ya habrían logrado limpiar al hombre por completo, dejando en él solo lo bueno y útil. Es decir, lo que las personas no entienden, que lo que nosotros sentimos en el mundo y revelamos en el mundo son,

0: corrupción, y esa primera corrupción tenemos que vamos a tener que corregir según la sabiduría de la Kabbalah, es decir, llevarnos a con el fin de otorgar. No hay nada en la realidad, no hay nada en el mundo, sino que al fin y al cabo nosotros tenemos que cambiar nuestra relación del hombre a la realidad. Con eso nosotros alcanzamos la realidad infinita, ilimitada. Todo depende de la corrección interna del hombre. Y no es que nosotros tenemos que corregir, reformar el mundo. Reformar el mundo es como algo despectivo, es como una denominación despectiva. Realmente es así, porque nosotros en ningún elemento, en ninguna forma, no tenemos que ver la corrupción, sino que tenemos que ver en la vista de la corrupción, tenemos que entender que todo el que califica lo hace de su propia imperfección, y nosotros tenemos que entender, según esto, solamente pensar cómo a través de que nosotros nos corregimos a nosotros mismos, que somos, que el hombre es un pequeño mundo. En la medida que nosotros nos corregimos, todos se corrigen. Yo espero que todos lo sepan. Pero debido a que el Creador cuida meticulosamente a todos los elementos de su creación, sin permitir que nadie destruya una sola cosa en su dominio, sino solo reformarla y hacerla útil y buena, parece la manera que hay que corregir, es decir, el camino del hombre, el hombre tiene que corregir su visión, y en vez de lo que él revela, está en un mundo todavía más superior, más corregido. Por eso todos los reformadores de la clase mencionada anteriormente desaparecerán de la tierra, y las malas cualidades del mundo no desaparecerán de la tierra. Ellas existen y cuentan los grados de desarrollo que aún deben atravesar hasta completar su maduración. En ese momento, los mismos atributos malos se convertirán en buenos y útiles, como el Creador había pensado inicialmente para ellos. Es como una fruta que se sienta en las ramas del árbol y espera y cuenta los días y meses que aún debe atravesar hasta completar su madurez, momento en el cual su sabor y su dulzura se harán evidentes para cualquier persona. Preguntas de lo que leímos.
1: ¿Qué digo?
0: Si el Creador lidera el mundo entero y cuida todos los elementos de la creación, ¿por qué hace falta este fenómeno de los reformadores del mundo? Para mí se tiene que haber una libertad de elección. Y a partir de la corrupción de ellos, ellos quieren hacer una corrección por ellos mismos. Nosotros todo el tiempo hacemos eso. Vos ves, la humanidad, miles y miles de años, quiere corregir la realidad. Ahora, tu pregunta es una pregunta esencial y es simple. Después de que se reveló el pecado, que la humanidad descubre hasta cuánto que la inclinación al mal le arruina la vida, ¿por qué no corrigieron la inclinación al mal si no empezaron a corregir el mundo? Está prohibido tocar el mundo, está prohibido tocar ni un elemento, nada. Yo tengo que subsistir como un animal, como el mono que era. Tengo que seguir siendo como un mono y no pasar de la forma más parecida al hombre. Simplemente tengo que corregir todo por dentro, mi relación al mundo, verme a mí mismo, ver el árbol sobre el cual yo vivo, la realidad que siento, verlo de una forma más avanzada mi corrección. ¿Para qué bajar del árbol y

0: se ha construido algo. Si todo es imaginario, todo es imaginario, todo no existe, todo está en mi imaginación, en mis vasijas corruptas. Lo que nosotros tenemos que entender que hasta que nosotros no nos desarrollamos de forma egoísta completa, que llegamos a que el mundo se vuelve circular como nuestro tiempo y que no podemos hacer nada en nuestra vida de una mejor manera, sino al revés. Estamos sumidos en la desesperación y las drogas y rompemos la familia y rompemos nuestra vida y maldecimos toda la vida. Entonces, nosotros llegamos al punto que de ahí en más nosotros levantamos las manos. Aparentemente, todavía no. Pero eso es sin guerras atómicas. Entonces nosotros decimos, basta. Nosotros de verdad tenemos que llegar a la corrección del hombre a través de la corrección del mundo, a través de la corrección del hombre. ¿Qué hay? Inanimado, vegetal, animal. Y ahí empieza a desarrollarse el Adam, es decir, la inclinación al mal empieza a revelarse. Porque en el animado, vegetal, animal, no hay inclinación al mal. En ese mono que en la medida que empieza a ser hombre, tiene la inclinación al mal. ¿Por qué entonces nosotros no venimos a corregir de inmediato la inclinación al mal? Y no nos sentimos atraídos a ser un animal corregido. Crecí como un hombre por encima del mono, corregí. Un poco más crecí mi inclinación al mal, corregí. Digamos, yo todo el tiempo empiezo a agrandar el grado animal en mí, solamente que eso se llama ángel. Yo no soy un mono, sino por encima del mono un ángel. Pero eso no es correcto. ¿Dónde está la libertad de elección? ¿Dónde está la decepción? Alcanzar el mal como contraparte del creador, del bien. No hay eso. La pregunta es correcta. Es decir, esta tendencia humana también tiene lugar, solamente que hay que usarla de forma correcta para reformarla. Pero por ahora no es reformarla. Por eso la Kabbalah estaba oculta. Dejar a las personas arruinarse hasta el final. ¿Por qué los cabalistas no abrían todo eso y empezaron a divulgar? No, estaban en silencio, calladitos. El exilio está prohibido intervenir en eso. Bala Sola me escribe que el Creador no le permite destruir nada, sino reformarlo y si no llevarlo otra vez a este buen estado. O sea, no hay una corrección, sino clarificar el propósito de la creación y adherirse a ese propósito. Rabi dice, no. ¿Qué se llama la corrección? La corrección es hacer lo que se te da la gana o que vos revelás una carencia con respecto a un estado corregido y vos provocás que esa corrección ocurra. Bueno, pero eso es una mayor clarificación. Por supuesto que no sos vos quien corrige, sino lo que corrige es la luz que reforma. Si vos podés corregir, entonces ¿para qué corregir? Toda la corrupción está dentro tuyo, no es algo externo. Vos no corregís algo que está fuera tuyo, dentro tuyo. ¿Por qué no podés corregir dentro tuyo? Si pudieras corregir, no revelarías lo que está corrupto. Yo quisiera... Así que el Creador me corrija a mí, de mi percepción, para que yo lo pueda bendecir. Pedir al Creador que me corrija mi forma de ver, mi percepción, para que yo pueda bendecirlo. ¿Cómo los cabalistas se relacionan al Creador, a ellos mismos? Pedirle al Creador que me corrija mi forma de mirar las cosas, mi percepción, para que yo lo bendiga. Esperemos que nosotros también estemos en estas peticiones. Estas cosas que vamos a averiguar de Rambash y Baal HaSulam, también nosotros, también en el sistema de corrección, hasta que empiece la primera pregunta, yo voy a decir cosas que resumen las palabras del Rab. como principios, así. El Rav dijo así: nosotros sentimos o revelamos al mundo, y todo eso es, al fin y al cabo, fallas en nuestro desarrollo. Y si nosotros vamos a desarrollarnos, entonces con eso vamos a transformar a todas las fallas a algo bueno, beneficioso y grandes alcances, y alcanzaremos la meta final. Otro punto que anoté: al fin y al cabo tenemos que corregir nuestra relación del hombre a la realidad. Todo depende de la corrección interna del hombre, y no que nosotros corregimos al mundo. Cada vez que vemos una corrupción, tenemos que entender que cada uno que descalifica lo hace de su propia imperfección. Nosotros simplemente tenemos que pensar cómo corregimos el mundo, porque en la medida que nosotros corregimos, el mundo va a estar corregido. Francés, un problema técnico, no tengo la cámara. El Rav dijo que nosotros tenemos que pasar por toda la desesperación y entonces revelar que la relación de los corregidores del mundo no es correcta. ¿Cómo podemos revelar que esa relación no es correcta? Sin ninguna desesperación, sin todos esos sufrimientos. Bueno, sí, aparentemente como es la naturaleza, que nosotros vemos que el mundo sigue girando sin el estudio de la Kabbalah. No hay otra manera. Cada uno mira a los demás y dice que están corruptos. Y corregirlos. La relación, corregir tu relación hacia la realidad, no queda claro. Por supuesto que no hay problema de... Yo tengo que entender que mi relación necesita corrección. Mi opinión es completamente opuesta. Hay mucho más las personas que no reciben la luz que los inunda, que los modifica, los cambia, los reforma y que hacen que quieran más. Y acá el Rab dice que entonces nosotros llegamos al punto del cual, de ahí en más, solo levantamos las manos. Aparentemente, ahora, dentro de poco, me dice Rab, eso todavía no, pero esperemos que eso sea sin guerras atómicas. Entonces decimos, basta, nosotros realmente queremos llegar a la corrección del mundo a través de la corrección del hombre. Están los sufrimientos, los vemos, miramos a nuestro alrededor. Está el camino que nos proponen los cabalistas. Vamos, dejemos que la luz nos reforme. No hay que cambiar el mundo, sino primero cambiar la relación en la decena, llegar al estado corregido, y entonces vamos a ver lo que pasa después. Mac 11.
1: Quizás
0: estando bajo el concepto de yo no soy yo, sino que yo soy el grupo. Yo soy algo más amplio, más grande. Aparentemente tenés razón, Alexei. Vamos a empezar de la esencia. ¿Qué es pedir por la corrección propia? Pedir la corrección propia. Pedir que la luz que reforma me haga más semejante a él. De que sea el que otorga, el que da. Esa petición nace que yo soy opuesto a él, que eso es malo. Y si ese reconocimiento empieza a asentarse en mi corazón, entonces mi corazón pide corrección de ser otorgante. No es una petición descartada. sino que es el que otorga, no es para mí mismo. Ya en la petición misma ya hay una abertura de salida a salir de lo que es para mí, que es un estado opuesto a la luz. Más allá de eso, yo actúo dentro de una unidad espiritual llamada decena. Entonces los límites del yo para mí se expanden. Nosotros pedimos que todos, que nuestros amigos reciban fuerzas superiores, cualidades divinas y de otorgamiento y de amor, más y más, y así en círculos que se expandan, que su dirección es salir del mí mismo, pasar a la dirección del otorgamiento y del amor. Entonces yo paso, me doy vuelta de estar a espaldas, estar de frente, hasta que yo llegué a los cabalistas y llegué a entender que mi oración de vení acá, llename la billetera, yo digo no, cambiame a mí, para que yo quiero ser como vos, de otorgar y dar. Entonces nosotros cambiamos esa tendencia de forma correcta, ya estamos en la dirección correcta, en la apertura para salir. Eso lo trae la luz que reforma, y nuestro límite no termina en la decena. Eso es como el comienzo, nada más, que nosotros tengamos el aferramiento, que tengamos otras criaturas, que no sea yo, que a través de ellos yo pueda empezar a dirigirme a una mirada fuera mío. Pero de verdad la cualidad de otorgamiento no está limitada. Cuando el hombre entra a ese laboratorio, ve toda la creación. Está la luz superior, las criaturas que hay que llenar. Y yo tengo que conectar entre ellos, también el artículo de Rabash. ¿Cuántas veces nos acentúa que si el hombre recibe un despertar desde arriba, no es para que él crezca de forma personal, de manera espiritual, sino que es una definición justamente al revés? Crecer espiritualmente es ponerte al servicio del Creador y las criaturas y llevar a todos hacia Él. Y así empezamos, desde la interioridad hasta la exterioridad. Mujeres de Mach 167.
2: Здравствуйте, уважаемые преподаватели и дорогие товарищи. Вопрос такой. Если все раскрывающееся...
0: Hola, queridos instructores. Si todo lo que nosotros revelamos son etapas de falta de conexión, yo descubro una diferencia entre corrección y represión. Muchas veces nos confundimos para qué ese yo existe. Como explicó Oren ahora, yo me corrijo a mí mismo. Primero, ¿está bien corregirme a mí mismo? O pensar en la decena en la que corrijo. Digamos que yo descubro que la relación entre amigos es algo bueno, pero yo, mi relación hacia los amigos no es buena. Entonces, cuando pido una corrección, para mí, eso es ahora para mí, o que yo ya lo pido para que la decena esté más completa. O sea, nuestra relación, nosotros en la medida que lo vamos a ver un poco diferente. Vamos a ver un poco, no como lo veíamos antes, ¿sí? También cuando escuchamos en las charlas en el camino, conversaciones en el camino, que Mijael le preguntó al Rav acerca de la corrección propia. ¿Cómo mido eso? Mido lo que yo quiero medir. Entonces, cada vez vamos a tener otra medida. ¿Cómo? Según la situación nuestra que cambia, no simplemente que cambia, porque nuestros estados cambian, nosotros todo el tiempo nos encontramos en estados diferentes y no nos damos cuenta de eso. Nuestro estado que cambia con respecto a la decena y con respecto a la grandeza del Creador en la decena, no así nomás. Y si esa es nuestra medida, vamos a ver que no cambia nada, salvo nuestra relación con respecto a eso. Cuando nuestra relación con respecto a la decena y con respecto al Creador, vamos a ver que todo eso es, que todo el mundo es corregido. La verdad es que no hay manera de cambiar eso en la realidad. ¿Cuántos que hay ahí reformadores del mundo trataban de corregir el mundo? Salvo dañar, no hicieron nada. Cada corrección que trataban de hacer al mundo, solo hicieron daño, tanto al mundo como a sí mismos. Este método no se puede continuar. Entonces, ¿qué nos queda para cambiar? Nuestra relación entre la realidad. ¿Eso te quedó claro? ¿Te respondí, Kenia? Hay un estado, pregunta, hay un estado en el cual nosotros nos dedicamos al trabajo interno y sentimos que hay una corrección interna. Y puede ser que nosotros nos corregimos. Puede ser que tenemos una resistencia y una represión que hacemos con nosotros mismos, que nosotros inclinamos la cabeza. ¿Y cuál es la diferencia? La diferencia es que nosotros no cambiamos el nosotros, sino lo que cambia es el entorno. Yo no puedo reprimirme a mí mismo. Esta es la forma de la moral. Contenete, sé una persona moral, comportate mejor. Nosotros no tenemos ese método, esa metodología en nuestro camino. Nosotros solo nos relacionamos a la grandeza del Creador, de la meta, del Rav. De acuerdo a eso, nos revesamos y no hay necesidad de reprimirse. El hombre tiene que ser sincero consigo mismo y revisarse y a cada momento ver dónde yo me encuentro con respecto a esta cosa grande que me dieron. Este punto del corazón que me despertaron desde arriba. Desde arriba lo despertaron a mí ahora. ¿Yo ahora reacciono a esto de forma correcta o no? Hay que reprimirse. Reprimirse no es de nuestro método. No es parte de nuestro método. Nosotros tenemos que revisarnos y así relacionarnos a la realidad. Primero en nuestro laboratorio particular, que es nuestra decena, y después con respecto a todos los demás. ¿Está bien? Mujeres de Spain.
3: Gracias, queridos amigos. El deseo egoísta en mí crece todo el tiempo. Es imparable. ¿Qué tanto puedo abrir mi corazón para recibir de las amigas las fuerzas que necesito para pedir esa corrección? Gracias.
0: ¿A qué te referís con abrir el corazón? ¿Cuánto puedo abrir el corazón? ¿Qué te referís con eso?
3: ¿Qué tanto puedo expresar a mis amigas cómo me siento con respecto a que crece mi deseo egoísta? Que quiero más de ellas, quiero recibir más fuerzas, quiero más participación, eso.
0: No hace falta expresarlo demasiado. Estamos todos en la misma película, somos todos criaturas. Cada regimo que el Creador despierta en nosotros es el reconocimiento del mal, de hasta cuánto que estamos opuestos a la luz. Eso no hay que compartirlo, sino que hay que compartir la grandeza del Creador a la que vos querés llegar. No abrir el corazón para reflejar lo que hay dentro del corazón, sino abrir el corazón para absorber de las amigas la grandeza del Creador que hay en ellas. Para eso vos tenés que posicionarte como la pequeña ante ellas, que son las grandes, a recibir de ellas. Entonces vos tenés que abrir el corazón para que veas que las amigas están adheridas al Creador, están en amor, están en otorgamiento, hasta cuánto que ellas abrazan, que ellas apoyan y que ellas invierten en la difusión. Cada cosa que tiene que ver con el otorgamiento, buscarlo, detectarlo, como alguien que va a tomar donaciones, que no tiene de qué vivir, que vive de limosnas. Cuando vos te sentís que vos sos cero y corporal y nada, eso provoca que vos abras tu corazón y aceptar a los amigos como grandes. Rav dijo en la primera parte, yo tengo que describirme que cada uno sostiene el tubo de oxígeno de mi alma, y si él no me va a firmar, yo no paso el mazón, la barrera. Entonces, ¿qué es lo que yo tengo que poner dentro mío con respecto a él para recibir esa firma? No con palabras. Quizás también va a tener una expresión externa, pero antes que nada, desde adentro hacia afuera, en mi actitud, cómo yo quiero verlo, qué es lo que yo quiero absorber de él. Entonces, compartir mi dificultad hasta cuánto que Están menos sobre eso. Somos todos lo mismo, estamos hechos de la misma materia. Ver cómo yo me abro a mí mismo y absorber la grandeza. Y si se puede, también yo puedo transmitir. Digamos que no tengo lo que transmitir. Bueno, eso está bien. Yo abro algo del Rab y les traigo algo a ellos. Traigo algo de Baal HaSulam, de Rabash. Les traigo a ellos. Ellos están sedientos, ellos están esperando. Y ahora, este pequeño esfuerzo mío de traer algo de los grandes a mis amigos para elevarlos, ya eso me construyó este puente a través del cual puedo recibir de ellos sin fin de grandeza. Y no depende de la estatura de ellos, sino cómo yo me posiciono ante ellos. Todos son alumnos del Rav Lightman. Listo, yo ya tengo la vida arreglada. Yo recibí todo, el creador me dio la decena, listo. Todo el tema es cómo yo me posiciono con respecto a ellos. No tengo necesidad de compartir mi nulidad, sino abrir esa nulidad para recibir la grandeza de los que me rodean. Vlad, vos querías preguntar antes. Sí. En relación a esta fuerza de los reformadores del mundo, hay reformadores a los que no los puedo influir. Estas fuerzas que tengo, que soy débil, que no lo siento, que no los uso, pero esta fuerza también está en la decena. Que justo hasta unas semanas tenemos una charla muy fuerte sobre amigos de elevar man. Si él no llega, digamos, también. Si él no tiene la fuerza para llegar a las clases, ¿qué hacemos con esa fuerza? En la decena, ¿se puede trabajar en eso? ¿No es algo que está dentro mío, que yo no puedo y no lo identifico en el mundo? ¿Cómo trabajar en eso en la decena? Una pregunta excelente, correcto. Porque al fin y al cabo nosotros tenemos que entrar en eso. Y tengo un amigo débil. Yo puedo decir ese amigo y ver todas las justificaciones por qué es débil ese amigo. Es que es fuerte, que es débil. Si yo estaría en su situación, recibo las condiciones que él recibió, yo no sé si sería tan fuerte, porque la tendencia es que yo estoy bien y los demás no. La pregunta es, yo ahora tengo que corregirlo a él. Cuando nosotros miramos, hacemos otra pregunta. ¿Cuánta grandeza puedo encontrar en este amigo débil? ¿Hasta cuándo que puedo mirar que a pesar de todas las condiciones en la vida, hace el máximo, 100% hace el máximo para ser fuerte, como a mí me parece que yo soy fuerte? Yo pongo dudas en lo que yo no estoy corregido. Entonces, algo mío yo puedo cambiar para que este amigo sea más grande ante mis ojos. Ahí fue y tomó y preparó, digamos, unas albóndigas. Y otro amigo trajo citas para traernos la grandeza. Un amigo repartió cosas, otro amigo no llegó, quería llegar y no llegó. Ahora, ¿qué yo llamo? ¿Quién es fuerte? ¿Quién es débil? Nosotros queremos estar corregidos, pero hay que tratar de encontrar en los amigos la grandeza máxima. Veremos que no hay lo que corregir. Simplemente la relación a los amigos hay que corregir. Quiero hablar de la grandeza del Creador. Justamente los amigos que decidimos no elevar más por esos amigos y ahora nos estamos preparando, quitamos un lugar. Justamente los amigos débiles son los que llegan, casi toda la decena. Estamos juntos, no todo el tiempo, pero dos días, incluyendo los amigos más débiles. Bueno, no hay que decir amigos débiles, hay que, conviene quitar esa terminología. Amigos que yo no veo su grandeza, yo no puedo verlo. Me gustaría decir la grandeza del Creador hasta cuando que Él nos muestra esa relación corrupta hacia las cosas. Gracias. Bueno, un buen ejemplo. Gershon, sí.

0: אני גם הייתי רוצה להמשיך את ה...
1: También me gustaría continuar esa clarificación sobre el equilibrio. Bala Sulam nos enseña sobre la relación primera, que nosotros entendemos. Hay un montón de cosas de los corregidos, los reformados del mundo, si no, no existirían. En la escena, como dice el amigo, yo tengo que hacer mi trabajo en mi relación interna a los amigos, pero de hecho, acá nosotros creamos un entorno. ¿Dónde está el equilibrio? Que los amigos no se comprometen a las cosas. ¿Acaso yo tengo que exigir, no exigir? ¿Dónde está el equilibrio entre la relación interna y la realidad que veo ante los ojos? Bueno, vamos a hacer de esto una pregunta para el taller. No te sientas. Gershon ahora va a repetirla como una frase que lo puedan anotar en los subtítulos. Esa va a ser nuestra pregunta para el taller otra vez. ¿Cuál es la pregunta? ¿Dónde pasa el equilibrio entre la corrección en mi relación con respecto a los amigos y eso que de hecho nosotros nos comprometimos construir para que avancemos hacia la meta? Bueno, taller, 6 minutos. Entonces tenemos que hacer una diferenciación entre los dos casos. Nosotros determinamos si nosotros algo. Entonces, si alguien le es difícil, no puede, tenemos que ayudarlo. Eso sin relación, si nosotros lo vemos como un amigo grande, sospechoso, muy simple. Hay que trabajar en dos líneas. Por un lado, exigir. Por otro lado, corregir la relación interna. Hay que pasar el límite. Si se puede poner la línea, antes que nada, nosotros tenemos que organizar una relación de amor entre nosotros. Y entonces, cuando alguien llega a una exigencia y que no se compromete, acá tiene que haber una relación de amor, y eso que hay que organizar. Estas reglas son porque los cabalistas y los maestros nos lo transmitieron años, por eso esto está por encima de nuestra cabeza en la decena. Y con respecto a eso, nosotros empezamos a medir. No es que yo obligo a Itai a hacer esto o a Ariel a hacer así, sino todos juntos, todo el tiempo empujamos en la grandeza del Creador, la grandeza de la importancia de la meta en dirección de esto, de este estado superior que queremos crear entre nosotros. Hoy yo tengo las condiciones, mañana Ariel, el Creador sabe organizar bien la imagen. Yo pienso que no hay límite, no hay balance, porque son dos direcciones que hay que actuar en ambas. Hay que buscar dentro mío lo que no está bien. Y eso es como los corregidores del mundo. Yo me identifico un montón con lo que dice Gilad, que este concepto, amigo débil, no es claro cómo medir. ¿Qué? ¿Por la cantidad de veces que viene? Eso no es una medida. Hay que trabajar en eso lo máximo posible, que venga lo máximo posible, y a la vez ver dónde yo no pido suficiente por él, donde no me preocupo suficiente por él. Este estado siempre nos ocurre que el ego invierte menos, ve el amigo más débil. También como dijo Gilad, que cada amigo que aunque invierta poco, llega poco, aporta poco, el Creador ordena las condiciones. En realidad, si vos querés otorgar a los amigos o reaccionar y hablar sobre la grandeza del Creador. El amigo tiene que tomar la decisión de la grandeza del Creador, y a cada momento, si vos lo querés ver, eso ya son decisiones de la persona misma, porque es la decisión de él. Yo tengo que decir que yo soy el que no está bien. En el momento que yo uso la fuerza del amigo, que yo me encuentro con eso y muestro la grandeza para mí mismo y se lo explico al amigo, yo pienso que eso va a traer el cambio. Con eso yo produjo el entorno. Yo justamente uso esta vista del amigo y a partir de eso traigo la fuerza de la grandeza del Creador, la empiezo a publicar y empiezo a verlo a mí mismo, y ahí va a, ahí va a venir el cambio. La fuerza que atrae la luz, hasta cuánto que yo no tengo así como la grandeza del amigo.
0: Hay
1: que ver cómo la fuerza de los amigos, cómo se saca del estado de justicia y de corregidor del mundo, y se incluye en la fuerza de la decena que ablanda y atrae la luz que corrige las cosas como deberían ser, más cercanas a la verdad. Porque hay muchas etapas en el proceso. Por supuesto, al principio, que cuando uno cae a la decena y no sabe quiénes son los amigos, y yo no entiendo qué es lo que acá sucede, antes que vos empecés a hacer algún trabajo con los amigos, después cuando lentamente los conoces y te empieza a importar de ellos, eso está bien. Que nosotros queremos continuar contestando preguntas. Vimos una pregunta en Mujeres de China y nosotros vamos a estar muy contentos de recibir la pregunta de Mujeres de China y todas las preguntas que querían hacer antes, devolver los signos de preguntas, y hasta el fin de la clase queremos seguir aclarando otra vez de las preguntas. Está también Mujeres de China, sí, por favor.
2: 老师好，大家世界团队好，我想问的问题，作为一个团队，我现在感觉不到目标的重要性，那么我们应该采取什么样的外在行动来共同唤醒内在的敬畏呢？谢谢老师。
3: Dear teachers, my question is, as a
1: group, maestros. Mi pregunta como grupo, no siento la importancia. ¿Cómo podemos tener esfuerzos externos para llegar a la meta de esta manera?
4: Yo
1: no entendí la pregunta. ¿Qué esfuerzos externos hay que hacer para
3: Okay. We as a group, I don't feel the importance. So how we can make efforts?
1: Como grupo no siento la importancia. Entonces, ¿cómo podemos hacer los esfuerzos
3: that help us to reach our goal?
1: Para producirnos la importancia de la grandeza de la meta.
4: ¿Esa
1: es la pregunta? ¿Qué entendiste?
4: Shoelet ha-havera, omer li po Eyal ma'asiria sheli she'ozer li.
1: Me dice Eyal que la escena que dice, ¿qué pasa cuando el grupo no me da importancia. ¿Cómo yo igualmente puedo llegar a esta importancia que no llego a ella, si no lo recibo de mi entorno, del grupo, de la decena, se refiere? Nuestro entorno incluye tres cosas. Maestros, entorno, los amigos. Yo siento esta importancia, yo tengo libros, tengo maestros, tengo amigos. Cada día hay dos clases en Bnei Baruch. Cada día hay dos clases en Bnei Baruch. Bnei Baruch también es tu entorno, también es tu grupo. Tu grupo no está limitado a los que están cerca tuyo, que te dan o no te dan ahora la importancia de la meta según lo que sentís. Cada día cae la lluvia espiritual. Dos clases en Bnei Baruch, a veces tres. A la tarde está el Zohar. Ya tenés tres inyecciones al alma del Creador directamente tres veces por día. Conéctate a ellos como una infusión, como una transfusión, y recibí de ellos la importancia de la meta. Esa es la primera nutrición. Ahí los libros se encuentran. Yo no sé cuántos libros hay en chino, pero hay algo. Antes un cabalista tenía un solo libro y eso le alcanzó para llegar al fin de la corrección. Ahora lo que vos tenés, las cosas escritas de los cabalistas, bebelas de tu que te dé respiración, que te dé el tercer línea es, son las amigas. Si ellos no dan, quizás porque vos no las elevás lo suficiente. Si el Creador te dio a estas amigas, con ellas vos podés trabajar. Dales a ellas en algo la grandeza del Creador y pedir del Creador que te ayude. Vos sentís que no recibís de ellas suficiente la importancia de la meta y tratás con toda tu fuerza darles para que a través de ellas recibir como una palanca, ¿no? De vuelta te apalancás con eso. Vos crees que eso te vuelva. Y vamos a pensar en vos que tenés una decena grande. Ya el hecho que estás acá, todos sentimos que nos estás elevando y agradecemos al Creador que nos dio a ti. Algo en la percepción de la realidad que yo no siento. Por un lado vemos que cada corrupción está dentro mío. Por otro lado, los detalles que están dentro de mí, que están en desarrollo. ¿Cómo la persona asienta estas dos cualidades cuando trabaja con el entorno? ¿Qué pasa cuando la persona le atribuye la corrección y cuál no? Nosotros vemos que toda nuestra relación entre la realidad necesita la corrección. Nosotros no necesitamos a nosotros mismos, sino que necesitamos nuestro entorno que nos influya para que primero querramos esta corrección, por otro lado que recibamos la fuerza para hacerlo. Como dice Bala Sulam, es una máquina fotográfica que está alrededor nuestro y que nos muestra un montón de cosas que sin ella nosotros no veríamos que necesitamos para corrección, pero eso es un tema en sí mismo. Nosotros quisiéramos finalizar con un clip de Rav, clip número 2, el cual realmente nos da la fuerza. ¿Cuál es la parte práctica en eso? Entonces vamos a ver el clip número 2. Yo te digo, ¿qué es lo práctico? No saltes, sino entendé, pensá que todas las corrupciones están dentro tuyo y no en el mundo. Y solamente a través tuyo, que vos corregís tus propias cualidades internas, vos con eso vas a ver el mundo corregido, que también ahora te encontrás en el mundo corregido, en el mundo de Ein Sof. Y las corrupciones que vos ves de forma externa son todas tus propias corrupciones, que vos estás corrupto. ¿Eso no es práctico? Eso es muy práctico. Eso te da una visión completamente diferente sobre toda la realidad, que no corras tras las correcciones, sino concéntrate adentro tuyo. Todas las corrupciones están dentro tuyo. Y esto es muy práctico. Entonces dicen, deja, sentate, no hagas nada, empezá a clarificar dentro tuyo. Y en la medida que vos te corregís, ves el mundo corregido. O te corregís algo más, vas a ver el mundo más corregido. Si vos vas a corregir el mundo, lo arruinás y no corregiste nada dentro tuyo, sino que te arruinaste a vos mismo más, porque vos vas y corregís algo como si fuera que corregís, pero en realidad estás arruinando porque en vez de corregirte a vos mismo, vos te quieres corregir únicamente al mundo, que es una copia tuya, solamente una copia. Pregunta, por otro lado, todo nuestro estudio es a través de la revelación del mal. Yo revelo más y más el mal, no veo ninguna corrección, solamente me veo a mí más y más corrupto. Pedí corrección, por supuesto que no sos vos quien corrige. Pregunta, pero Baal HaSulam nos revela que toda la revelación del Creador es el conocimiento del mal. Dice, por supuesto, porque todo el asunto es el pecado del árbol del conocimiento, de Adam HaRishon. Te dan un clip roto y te dicen que corrijas, y lo que vos aprendés es el método de la corrección. ¿Cuál es el reclamo? Pregunta, yo no entiendo. Yo tengo que corregir y yo veo más y más mal. ¿Cómo sé que un día va a llegar? A ver, si vos no sabes si está escrito que vos ya querés ver el final, vos no sabes, solamente te dicen todas las corrupciones están dentro tuyo, tratá de verlos no en el mundo externo, especialmente en la decena, sino a través tuyo. ¿Cómo puedes dirigirte al propósito de la creación? Mirarlos a ellos como corregidos y a vos mismo como corrupto, que solo vos necesitas corrección. Si nosotros queremos despertarnos hacia la grandeza del Creador, tenemos el equipo de Itorerut, de despertar, que quiere contarnos el Tish. Hola, queridos amigos, amados amigos, queremos realmente contar que hoy vamos a tener un evento, no voy a exagerar, un evento que puede cambiarnos la vida. Nosotros no es otro ítem en el horario que determinaron que llegamos a él. Ustedes no son conscientes cuánto preparación invertimos en esto. Ahora ya iba a contar sobre eso. No voy a contar demasiado, solamente voy a decir algo muy simple, muy de corazón. Nuestro momento en el Tish es un momento que estamos juntos, en el cual de forma muy práctica, concreta, vamos a rever la Shejina entre nosotros. No solamente vamos a leer, sino realmente vamos a profundizar nuestra conexión, vamos a abrir la conexión entre nosotros y vamos a irrumpir a un nuevo grado. Este es el momento de nuestro ataque. Y en este Tish nosotros creemos que vamos a revelar el nuevo grado nuestro, también hacia el Congreso y en general. Solo entiendan cuánto que todas las preparaciones del Tish, cuánta atención se invirtió a cada detalle y detalle, que todo sea exacto según los consejos del Rab, la comida, la entrada a la sala, el estudio, el silencio, las citas, los que van a leer, los fragmentos especiales. El Tish es un Tish que ocurre dentro de la decena. Así que nosotros hoy, a las 4:30 de la tarde, venimos con una preparación interna a la sala de estudio. Las mujeres van a estar en la sala de comidas. Vamos a prepararnos. Va a ser un evento que cambia la vida. Lejaim, amigos. Gracias al equipo de despertar y terminamos con una canción.

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0: Alita.
1: טוב, בוקר טוב חברים.
2: Buenos días amigos. Después de una gran lección, estamos acá en la comida. Y la comida

Las comidas que siempre nos contó el Rab, con respecto a sus comidas con el Rabash. Y en cada momento que estamos comiendo hay que pensar en el Creador, y en los amigos, y en los que estamos siempre, en cada instante que estamos en oración, tenemos que estar conectados con nuestra fe. Y juntos vamos a pasar este momento con alegría. En esta comida estamos, absorbimos toda la lección del Rab. Y a pesar de que fue hace mucho tiempo la lección grabada, la sentimos como que fue ahora, en este instante, junto a nosotros. A pesar de que hace varios años, entendemos cómo en aquel momento el Rab nos preparó para los momentos actuales. Realmente estamos maravillados de estas lecciones. Vamos a leer un fragmento. Es imposible recibir influencia de la sociedad si uno no está adherido a ella, es decir, si no la valora, y en esa medida puede recibir influencia de ellos sin esfuerzo, solo por adhesión a la sociedad. Es imposible recibir influencia de la sociedad si uno no está adherido a ella, es decir, si no lo valora, y en esa medida puede recibir influencia de ellos sin esfuerzo, solo por la adhesión a la sociedad. A Rabash. De Haim Haverim.

0: קטע מקום. החברים צריכים בעיקר לדבר ביחד על...
1: פרגמנטו. Los amigos deben hablar principalmente juntos acerca de la grandeza del Creador. Vamos a ver de vuelta este fragmento. Los amigos deben hablar principalmente juntos acerca de la grandeza del Creador. Vamos a hacer una ronda y la pregunta es, hablen sobre la grandeza del Creador. Toronto 2 es el grupo que nos guiará en esta ronda. Hablen sobre la grandeza del Creador.
2: And as soon as we heard about the format of it,
1: queridos amigos, tenemos dentro de toda la grandeza que tenemos, encontrar la grandeza dentro de la decena. Es una fuerza que recibimos de cada uno de los amigos. No tenemos que recibirla a través de las palabras, sino en la reunión, en la grandeza de nuestra unión. Y entender cuántos nosotros queremos unos a otros. Es tan especial. Nosotros estamos esperando con tanta ansiedad el próximo encuentro para descubrir más y más al Creador. Yo la verdad que estoy muy emocionado con respecto al próximo congreso. Estaremos entre un día y dos días nosotros juntos. Un viaje de casi dos horas de Toronto, pero por supuesto que vale la pena y participar y encontrar que el Creador se encuentre entre nosotros.
3: Y
1: cada amigo tendrá su periodo de tiempo que será responsable en dedicar y guiar durante el tiempo del Congreso. Es algo muy enorme, muy grande, es algo mágico poder realizar este encuentro con el esfuerzo que cada uno hizo. Agradecemos a todos. El Creador es tan, pero tan grande. Cada momento se nos acerca a nosotros. Y nosotros tenemos que descubrir ese punto tan especial en esa situación tan especial que nosotros queremos desear estar juntos y llegar a Él. Y todos juntos y de lo externo sentiremos cómo vamos penetrándonos interiormente en el trabajo en conjunto con todos los amigos de la decena y ver y sentir cómo todo ese trabajo nos acerca. Sí, es un regalo muy grande que recibimos del Creador. A través de las actividades que realizaremos nos va elevando en otros, a otros niveles superiores. Todos los temas, el líder de la Siria es algo que simplemente engrandece la importancia de nuestro objetivo para poder elevar nuestra conexión interna aún más y de esa forma poder estar unidos exteriormente a todo el clima mundial. Y trataremos de esa forma, a través de nuestra preparación, llegar al Creador. Y nosotros sabemos que no deja a nadie de lado y la importancia de que tenemos que descubrir la importancia que tiene cada amigo entre nosotros. Tenemos que recordar No se puede descubrir al Creador sin ver la grandeza de la unión de los amigos y sobre todo ver la grandeza de los amigos dentro de la decena y quererlos, amarlos, anularnos y sentir la grandeza de los amigos, ver la grandeza de ellos. Porque de esa forma, no, si no hacemos eso, no podremos sentir en qué medida el Creador es tan grande. Lejaim, Javerim. Y como David Amelech, como dijo en sus escritos, tenemos que estar agradecidos totalmente en cada momento y estar unidos en cada momento con nuestros amigos y juntos pedir ayuda al Creador con nuestro Kli que es tan poderoso, tan fuerte. Queridos amigos, estamos en el lo máximo de la preparación. El próximo congreso de decenas, ahora vamos a escuchar cómo las está preparando una de nuestras grandes decenas del Kli Mundial. Toronto 2, por favor. Una de las decenas más antiguas que tenemos en este Kli Mundial.
3: Igalski. Okay, friends. We just.
1: Sí, amigos.
3: We're so excited to be with you, friends. Unbelievable. The upcoming Congress is absolutely
1: amazing. Estamos tan emocionados de estar junto a ustedes y el próximo Kenes Congreso. Estamos todos muy agradecidos en forma impresionante. Estaremos 24 horas todos juntos. Nosotros alquilamos una casa al norte de Toronto. Nosotros pensamos que subimos a Jerusalén para conectarnos al Creador y a los amigos. Si hubiésemos pensado que tenemos algo más dentro del corazón, hubiésemos exprimido para sacar más el jugo de todo el esfuerzo para poder estar juntos a ustedes, juntos, que ustedes puedan sentir a nuestra decena y nosotros sentir a todas las decenas diferentes. Nosotros queremos vivir ahora todos juntos. No, nosotros estamos... Estamos tratando de unir todos los pedazos rotos para poder llegar al objetivo. Lejaim Haverim. Es exactamente la importancia de este congreso. Nosotros sentimos la grandeza del Creador, porque específicamente en este tiempo, en esta actividad que estamos por realizar, que nos dio el Creador como regalo a través de la, del Rab y de todos los ejercicios y de todos los elementos nuevos que utilizamos, es lo más importante es aclarar y ejercitarnos en este trabajo, en este próximo congreso, en ese tiempo que estaremos juntos. Estaremos todos unidos en ese tiempo, hay que aprovecharlo a lo máximo.
0: אם כל אחד מתפלל עבור החבר, יש עזרה מלמעלה. אם כל אחד מתפלל עבור החבר,
1: si cada uno reza sobre el amigo, tiene ayuda de arriba. Ahora queremos pensar sobre un Abimalka, desearle una recuperación rápida. Y cada aquel que necesita una oración, vamos a ver ahora también un clip del Rab. Un rezo por el amigo. Para sí mismo la persona no es capaz de rezar su plegaria, no es aceptada. Pasamos años pidiendo, danos, dame, ayúdame, haz por mí. Y nada ayuda. Nunca. Esto puede ser correcto únicamente bajo la condición de que cada uno rece por el otro. Solo de esa manera hay ayuda desde arriba automáticamente. Activamos así la fuerza del Creador. Si una persona pide por el amigo, la fuerza del Creador llega a él y actúa a través de él. Por eso nos dice Noam Elimelech, es bueno que cada uno rece por su amigo, porque de esa manera todos son respondidos, todos llegan a las correcciones. Y debemos cuidarnos y revisarnos constantemente, porque de esa forma automática nuestro ego actúa justamente de manera opuesta. Nos empuja a pedir por nosotros mismos, a rezar por nosotros mismos, a lamentarnos constantemente de que el Creador no nos ayuda. Si hacemos lo contrario y le pedimos al Creador que ayude a los amigos, de esta manera llegamos muy rápidamente a la corrección. Y ahora vamos a escuchar y conectarnos con un querido amigo. Es una persona muy elevada, Daniel Wiesel, por favor. Shalom. Estoy hace un año en el curso de decenas. Y después de 11 años de estar buscando, empezando buscando en la vida cotidiana, tratar de conseguir más éxitos comerciales y más éxitos comerciales, uno disfruta tal vez en algún momento y quiere después conseguir otro. Pero ¿dónde está el final? Durante el curso de acá en Kabbalat Lam, descubrí que estoy en el lugar. Yo me encuentro en un barrio de Florentín. Y cuando uno se encuentra en los pasillos, subiendo al ascensor, cada uno piensa que cada uno es mejor y uno no se preocupa por el otro, no le ríe, uno no piensa sobre el otro. Y cuando descubrí que todo lo contrario, que iré acá en Bnei Baruj, encontré que este es mi lugar. Ayer estuve en una reunión de amigos y vi un clip del Rav que decía que cada persona tiene que entender si pudo conseguir vencer al ego en el día al día. Y yo pido que tratemos hoy de hacer el esfuerzo para que lleguemos a nuestra tarde, si es que conseguimos vencer a nuestro ego y que la respuesta sea sí, y de que esa forma podamos dar alegría al Creador. Lejaim, amigos.

0: אז שנחזיק את ההרגשה הזאת של גדלות הבורא במשך כל היום.
1: Podamos retener la grandeza de la grandeza del Creador durante todo el día.
0: ואהבת את השם אלוקיך בכל לבבך ובכל נפשך. ואת זה האדם צריך לקבל מהחברים.
1: Hasta que alcance el estado de y amarás al Señor, tu Dios, con todo tu corazón y con toda tu alma. Y esto la persona debe recibir de los amigos. Hasta que alcance el estado de y amarás al Señor, tu Dios, con todo tu corazón y con todo tu alma. Y esto la persona debe recibir de los amigos. Nuestro próximo encuentro será la lección de las 12 del mediodía de Israel. Shalom.

0: חברים יקרים, לרגל יום ירושלים שחל היום, בחלק הראשון,
1: queridos amigos, el día de hoy es el día de Jerusalén, así que la primera parte de la lección vamos a ver una clase grabada del 6 de febrero del 2003, basada en el artículo, cualquiera que guarde luto por Jerusalén será merecedor de contemplar su alegría en el trabajo. Tenemos 33 minutos para leer este artículo. Quienes terminen, por favor, empiecen un taller de impresiones. Artículo. ¿A qué se refiere cualquiera que guarde luto por Jerusalén será merecedor de contemplar su alegría en el trabajo? Está escrito. Cualquiera que guarde luto por Jerusalén será merecedor de contemplar su alegría. Se toma literalmente. Es difícil de entender. Ciertamente, muchos justos que se lamentaban por Jerusalén, pero Jerusalén aún no había sido construida. Por lo tanto, ¿cómo es que fueron recompensados al contemplar su alegría? En la explicación literal, probablemente existan muchas respuestas a esto, pero debemos interpretarlo dentro del trabajo. Se sabe que Malhut es llamada Jerusalén. Por lo tanto, cuando decimos la destrucción de Jerusalén, se refiere a la destrucción del templo, lo cual se llama la Shekinah en el polvo, o la Shekinah en el exilio. En otras palabras, uno debe asumir el yugo del reino de los cielos y creer que el Creador conduce al mundo con una supervisión buena y benevolente, debido a que esto está oculto de nosotros. Malhut es la que imparte a las almas y a Bia todo lo que viene desde lo alto. A las criaturas es considerado como Malhut. Por lo tanto, Malhut no recibe el respeto de las criaturas, debido a que ellas no perciben la importancia de ella, es decir, lo que Malhut nos imparte. A esto se le llama Jerusalén en las ruinas. En otras palabras, Malhut debería haber impartido deleite y placer a las criaturas, y todos deberían haber contemplado su mérito. En vez de esto, ellos ven que en Malhut todo está destruido y que no tiene nada para impartir. Acerca de esto se dice, los dolientes de Jerusalén y la ciudad que se lamenta, destruida, degradada, desolada. En otras palabras, todo está en ruinas y destruido, y a esto se le llama la divinidad en el polvo. Por lo tanto, cuando una persona debe asumir la carga del reino de los cielos, el cuerpo se resiste vigorosamente. Por consiguiente, si una persona se opone y asume el yugo del reino, a pesar de que no ve ninguna importancia, y si se lamenta por ello, ¿por qué tiene que ser así? Es decir, ¿por qué está tan oculta de nosotros la importancia de Jerusalén y rezar por esto? ¿Por qué no hay importancia de Malhut y le debemos pedir al Creador que eleve a Jerusalén de este polvo en el que se encuentra? Y en la medida en que uno se lamenta por su destrucción, consigue que el Creador escuche su oración y uno consigue verla en su alegría, es decir, que ella otorga un placer. Resulta que el significado será que aquel que se lamenta y se duele por Jerusalén, la divinidad que se encuentra en el polvo, esta persona será merecedora de contemplar su alegría. No hay luz sin un kli. Y puesto que él tiene el kli, es decir, la carencia, es su pesar por ver a la divinidad en el polvo, en consecuencia, él es merecedor de ver el consuelo de Jerusalén. Según lo dicho con anterioridad, debemos interpretar lo que está escrito. El buey conoce a su dueño, y el asno, el pesebre de su amo. Pero Israel no conoce. Mi pueblo no discierne. Debemos entender la diferencia que hay entre un buey y un asno en el trabajo, así como la diferencia entre Israel y mi pueblo en el trabajo. Bala Sulam dijo que la diferencia entre un buey y un asno es que el buey es considerado la mente, lo cual es la fe por encima de la razón. Esto es lo que, este es el significado de conoce el buey a su dueño. Un asno es considerado el corazón, es decir, el deseo de recibir, que es el asno, el pesebre de su amo. Consiguiente, hay dos discernimientos para realizar. Número uno. Esos que trabajan por la recompensa, que guardan la Torah y las mitzvot con el fin de recibir una recompensa. Su asunto principal es, como está escrito, ¿cuánta será la recompensa que reciba y cuál será la recompensa? Es decir, ¿valdrá la pena el esfuerzo en la Torah y las mitzvot por esa recompensa? Y número dos, aquellos que desean trabajar para otorgar, debido a que está escrito en el Zohar, Él es grande y gobierna. En otras palabras, trabajan solo debido a la grandeza del Creador. Esto es, sienten un gran privilegio por servir a un gran rey. Resulta que aquellos que trabajan para otorgar necesitan saber a quién están sirviendo. En realidad, se trata de un rey importante y poderoso al que sirve.
0: באלו שעובדים באלמנת להשפיע הם כבר צריכים לדעת את מי הם עובדים היינו אם הוא באמת מלך גדול וחשוב שכדאי לעבוד בשבילו אולם בזמן שהם מתחילים לעבוד באלמנת להשפיע וכל הסיבה שיש להם כוח לעבודה היא מטעם חשיבות הבורא
1: Sin embargo, cuando ellos comienzan a trabajar con el fin de otorgar y que toda su razón para tener esta fuerza de trabajar es la importancia del Creador, entonces da comienzo el trabajo bajo el marco del espíritu de la divinidad en el polvo. En otras palabras, cuando la espiritualidad, es decir, trabajar para servir al Creador, deberían haber sido cada vez más importante. La persona tiene pensamientos tales que le demuestran lo contrario. Y en lugar de que la persona avance y trabaje con más alegría, debido a que está sirviendo a un rey poderoso e importante, le vienen imágenes de insignificancia. En otras palabras, él no percibe su grandeza y eso le provoca descensos constantes. Esto quiere decir que incluso cuando él vence los descensos, aún no puede resistir y luchar contra estos pensamientos. Y lo que estos pensamientos le muestran es que la divinidad está en el polvo. Él quisiera trabajar con alegría, pues sirve a un rey poderoso e importante.
0: הוא מרגיש ממש להפך, היינו בחינת דחייה. כלומר, כאילו דוחים אותו מעבודה. וזה נקרא...
1: un rey poderoso importante.
0: זה שהוא מרגיש עתה כאילו דוחים אותו החוצה.
1: Y esto debería darle alegría, pero siente todo lo contrario, el rechazo. Es como si estuvieras siendo rechazado del trabajo. A esto se le llama divinidad en el polvo. Esta sensación de que se le está empujando hacia afuera, en otras palabras, siente que, si bien debe tomar sobre sí mismo la carga del reino de los cielos, las interrogantes del faraón llegan para cuestionarle. ¿Quién es el Señor para que yo escuche su voz? Esto se considera que Malkut, es decir, la divinidad, está en el exilio con el rey faraón de Egipto, quien muestra la bajeza del reino de los cielos. En este momento, uno solo puede rezar para que el reino, es decir, Malkut, se construya, es decir, que Malkut no permanezca bajo la imagen de la bajeza, puesto que uno no puede recibir alegría de esta bajeza cuando mira que no tiene ninguna importancia. Y se considera que uno debe rezar por la destrucción del templo, porque el mundo no puede mirar con algo como algo bueno, recibir el reino de los cielos, es decir, considerar el trabajo del Creador como un trabajo respetable y pleno de dignidad. Tanto cuando uno debe rezar por el exilio de la divinidad, no debe rezar porque esté en el polvo solamente para él. Más bien, uno debe rezar por su bajeza en el mundo entero. Que nadie en el mundo le presta un pensamiento a la espiritualidad. Y él reza por todo el mundo, como nosotros rezamos, y construir Jerusalén pronto en nuestros días, para que sea glorificado en todo el mundo, tal como se pronuncia durante el rezo en Rosh Hashanah. Que seas rey sobre todo el mundo con tu alegría, con tu gloria. Pero si la colectividad no siente la carencia, ¿cómo es que rezarán? Sin embargo, esta persona que fue recompensada con adquirir la necesidad, que siente el exilio, él puede pedir la redención, pero aquellos que no sienten, que se encuentran en el exilio, ¿cómo pueden ellos pedir que él los libere del exilio? Pues resulta que la sensación de estar en el exilio de una persona es ya en sí considerada un ascenso en el grado y debe pedir el llenado para todo el público.
0: וזהו כנ"ל, כל המתאבל על ירושלים זוכה ורואה בשמחתה. כלומר, זה שהוא מרגיש את גלות השכינה, הוא מתאבל, הוא זוכה ורואה בשמחתה.
1: Es como mencionó arriba, cuando cualquiera que se lamente por Jerusalén será merecedor de contemplar su alegría. En otras palabras, aquel que siente el exilio de la divinidad y se lamenta es aquel que es merecedor de contemplar su alegría. Pues en términos de kelim, de vasijas, solo el que tiene las vasijas preparadas para la redención, porque los kelim son un deseo de llenado. Por lo tanto, se lamenta porque él siente que la divinidad está en el exilio y su grandeza no se aprecia. Pero aquel que desea tomar sobre sí mismo la carga del reino de los cielos, debido a que él es grande y gobierna, le vienen pensamientos e imaginaciones y estos pensamientos lo repelen de la santidad. Y solo venciéndolos y por la mediante la coerción por encima de la razón lo puede resistir. Y a cada vez que desea creer que su providencia es benévola, tiene pensamientos que difaman al Creador y le aflige que debe escuchar difamación. Piensa que es solo porque las naciones del mundo dominan sobre la santidad, es decir, que existe un ocultamiento y para aquellos que desean ingresar en el servicio sagrado, Sitra Achra encubre la importancia de la santidad. Se desprende que es precisamente aquel que lamenta que necesita de la misericordia del cielo para poder vencer la maldad en él, y se lamenta y gime para que el Creador le ayude. Pero él ciertamente debe rezar por el conjunto. O se podría considerar que está rezando solo por su propio beneficio. Esto es, para que él solo te ha liberado del exilio. Y si uno verdaderamente pide para el beneficio del Creador, para que la gloria del cielo se revele en el mundo, ¿cómo podría pedir solo para sí mismo? Por consiguiente, uno debería pedir para que la gloria del cielo se revele en todo el mundo. Como nuestros sabios dijeron, cualquiera que implore misericordia para su amigo y necesite lo mismo, se le concede primero.
0: וזה כמו שאמרו חז"ל,
1: En el trabajo, debemos entender por qué recibe primero respuesta a la persona que implora misericordia por su amigo. Parece que la misericordia que está solicitando no se debe a que desea involucrar la misericordia por su, invocar la misericordia por su amigo. Parece un engaño. Como nuestros sabios dijeron que se le respondería primero, por esto duplica misericordia por su amigo. Sin embargo, debemos entender por qué se le responde primero. El rezo no puede ser concebido a ambos juntos y debe ser a cada uno por separado y no a ambos a la vez. Debemos comprender por qué se le responde primero. Debemos interpretar que cuando una persona suplica misericordia para su amigo en el trabajo, es decir, cuando uno comienza a marchar por el camino para conseguir tefut con el Creador, a través de la Torah y las mitzvot, considerando que todas sus acciones serán para el Creador y no para sí mismo, el cuerpo comienza a resistirse al trabajo. Le da pensamientos de que este trabajo no es para él. Pues, la naturaleza del cuerpo es para su propio beneficio, mientras que él desea trabajar para el Creador. Por tanto, el cuerpo, llamado deseo de recibir, siempre le muestra que no vale la pena trabajar para el Creador. Y puesto que uno no puede hacer un solo movimiento sin placer, pues esta es la naturaleza de la creación, ya que él desea deleitar a sus criaturas, lo cual es la razón de la creación, por lo tanto, uno no puede trabajar a menos que reciba placer por del trabajo. Así, todo lo que un hombre hace es solo para disfrutar, es decir, recibir recompensa por el esfuerzo que él está haciendo. Por tanto, en lo lishma, cuando uno cree en la recompensa y castigo, uno tiene energía para el trabajo durante la labor, porque él está mirando la recompensa que recibirá. Pero cuando uno trabaja con el fin de otorgar, es decir, cuando él no desea recibir ninguna recompensa por su labor, ¿cómo puede trabajar él sin placer? El Zohar dice sobre esto que nosotros debemos trabajar, porque el Creador es grande y gobierna. Es decir, debido a la grandeza del Creador. Esto es así, porque nosotros vemos que en la naturaleza, el más pequeño de todos recibe placer cuando sirve al más grande, ya que naturalmente uno tiene fuerza para trabajar en servicio de una persona importante. De forma especial, es un gran placer servir a un gran rey. Uno no necesita trabajar en eso. Está en la naturaleza de la creación. En lo que uno debe trabajar es en saber y sentir que él es una persona importante, y después él será capaz de servirle. Por lo tanto, de forma particular, cuando uno desea trabajar debido a la grandeza del Creador, malos pensamientos vienen a él y no le permiten sentir la grandeza del Creador, sino que de hecho le muestran lo opuesto. Efectivamente, este ocultamiento gobierna a todos. Pero para aquellas personas que no trabajan debido a la grandeza del Creador, el cuerpo no necesita esconder en ellos la grandeza del Creador. Esto es así, porque en tanto ellos no hagan de la grandeza del Creador la razón del trabajo, el cuerpo no está trabajando sin paga, porque considera la recompensa no al que da la recompensa. Resulta que particularmente para la gente que desea trabajar, solo debido a la grandeza del Creador, existe una resistencia y las naciones del mundo cubren y esconden a Israel en el hombre. Así, de forma natural, la mayoría de las difamaciones contra la grandeza del Creador están en aquellos quienes desean alcanzar Dvekut con el Creador. Aquellos que sienten el discernimiento llamado divinidad en el polvo son quienes sienten la necesidad de pedir del Creador liberarla del exilio, de estar entre las naciones. Esto es que las naciones dominen sobre ella y escondan la grandeza y la importancia de la santa divinidad. Por lo tanto, aquellos que sienten que la divinidad está en el polvo deben rezar para que la gloria del cielo sea revelada en todo el mundo. Sin embargo, todo el mundo necesita esto. No todo el mundo necesita esto, elevar la divinidad del polvo. Y entonces se le contesta a él primero, porque él necesita la misma cosa. Pero después de todo, esto trae revelación a toda la generación. Y mientras ellos no tengan los kelim apropiados para esto, esto no puede ser así revelado en ellos aún. Esto es como nuestros sabios dijeron: si él guarda una mitzvah, le dice él, pues se ha sentenciado a sí mismo y al mundo entero a la escala del mérito. Así, solo aquella persona que siente el ocultamiento sobre la espiritualidad abre el deseo de otorgar debido a la grandeza del Creador. Debe pedir misericordia para la generación completa. Y ya que él necesita la misma cosa, a él se le dará respuesta primero. Esto es porque está dicho acerca de él: cualquiera que guarde luto por Jerusalén será merecedor de contemplar tu alegría. Y la razón es como dijimos arriba, que él necesita la misericordia y no lo público. Esta es la razón de que aquel que implora misericordia por su amigo no pueden recibir ambos el otorgamiento del rezo, porque solo él necesita esa cosa, es decir, esa salvación, sentir la grandeza de la Kedushá llamada levantar a la divinidad del polvo. Pero aquellos que trabajan de la primera manera antes mencionada, que trabajan por una recompensa, ellos consideran la recompensa. Y allí hay una regla: aquel que da es importante. Resulta que si ellos creen que ellos recibirán recompensa, que el Creador pagará su recompensa, entonces él ya es importante para ellos. Pero aquellos que no trabajan por una recompensa deberían sentir ahora su grandeza. Y sobre esto existe la ocultación que está colocada en la Kedushá. Su grandeza es oculta. Por ello, a nosotros se nos otorgó la solicitud del Creador para remover el ocultamiento, como está escrito: no escondas tu rostro de mí. Ahora podemos entender que por lo que pedimos es, pero Israel no conoce, y a lo que se refiere, mi pueblo no discierne. Israel son aquellos quienes trabajan con el objetivo de alcanzar Dvekut con el Creador, para ser recompensados con lograr el grado de Yashar El, y no para su propio beneficio. Ellos pertenecen a la intención llamada conocer, ya que ellos necesitan llegar a clarificar el conocimiento de que ellos deben alcanzar la grandeza del Creador. Y este conocimiento llega específicamente a través de la fe por encima de la razón, pues la razón está dominada por las naciones del mundo, y esconden la grandeza de la santidad y degradan el reino del cielo al polvo. Y particularmente, al sobreponerte con fe por encima de la razón, cuando uno lleva a cabo sus acciones por coerción, cuando los malos pensamientos sobre la citragra llegan a él, cuando calumnian y dicen que no vale la pena trabajar para beneficiar al Creador, que la razón para este trabajo es solo la grandeza del Creador, entonces no hay nada que uno pueda hacer excepto creer en los sabios, que nos dicen que específicamente este trabajo que hace una persona de ir por encima de la razón es el que da contento al Creador. Esto es como Baal HaSulam dijo, que la mayoría del trabajo es cuando una persona da algo al Creador precisamente cuando él va por encima de la razón. Esto significa que la razón le dice a él que no vale la pena hacer cosas con el fin de otorgar, pero uno se sobrepone a eso y trabaja por encima de la razón. Esto es considerado que una persona da algo al Creador, pero cuando el Creador le da despertar desde arriba, no hay nada que uno pueda hacer, acerca de lo cual él puede decir que él está dando algo al Creador. Pues entonces un hombre es anulado ante el Creador como una vela ante la antorcha, sin ninguna opción. Así, en ese estado, uno está dando nada, porque él no tiene opción. Pero cuando él debe ir por encima de la razón, ya que el estado de la razón es valioso, entonces él puede decir que él está dando algo al Creador. Y él dice que nosotros debemos creer que este trabajo es más importante para el Creador que el rostro de los trabajos, el resto de los trabajos. El profeta dijo, conoce el buey a su dueño. Esto pertenece al discernimiento de Israel, quienes son consideradas las cabezas de los pueblos. Israel significa Ligosh, la cabeza es mía en hebreo. El conocimiento le pertenece a ellos y por eso él dice, pero Israel no conoce, pues ellos no estaban comprometidos en la labor con el fin de llegar a conocer al Creador, como está escrito. Conoce este día y guárdalo en tu corazón, que el Señor, Él, es Dios. Y el profeta dijo que ellos no estaban comprometidos en eso. También, el profeta habló a la colectividad, es decir, al pueblo, cuyo trabajo es solo recibir recompensa, y esta es la razón de que se comprometen en Torah y Mitzvot. Ellos no consideran el asunto de, como está escrito, y el asno, el pesebre de su amo. El asno, como dijimos arriba, es el deseo de recibir llamado solo amor propio. Y después el profeta les dijo que el asno, esto es, aquel que mira al pesebre de su amo, la recompensa, no considera que es el Creador que le da la recompensa. Es decir, que al considerarlo, ellos recibirán el amor del Creador, tal como existe amor por aquel que da regalos al pueblo. Pero ellos no notaron al otorgante, y solo pensaron que tendrían una recompensa. Resulta de esto que ellos lo hicieron por recompensa, es decir, sin amor o temor. Así, ellos no le prestaron ningún pensamiento al pesebre de su amo, esto es, al dueño, que el Creador es el otorgante. En lugar de esto, ellos separaron las mitzvot del otorgante de la Torah y las mitzvot, no pensaron en el otorgante del trabajo durante el trabajo. Además, cuando ellos pensaron acerca de la recompensa, ellos no estaban pensando en quién era el otorgante de la recompensa. Esto significa que el profeta existe y advierte a ambos, a Israel, que trabajan sobre la intención, pero no dan suficiente consideración a alcanzar de Bekut con el Creador, y aquellos que trabajan solo en acción y cuyo objetivo es solo recibir recompensa. Y ellos no consideran quién es el que da la recompensa. Esto es por qué mi pueblo no discierne. Y naturalmente, ellos carecen del amor del Creador. Esto resulta que un hombre debería responsabilizarse por lo que va a rezar antes de que vaya a rezar. Esto es el por qué Baal HaSulam dijo que uno debería rezar por una sola cosa. Y esto incluye muchas cosas. Es que él le pida del Creador que le dé un deseo para trabajar con el fin de otorgar, y no para su propio beneficio. Esto es así porque para tener un deseo de otorgar, él debe tener fe en el Creador y creer en la grandeza del Creador. Pero la oración por la cual él desea que el Creador le dé el deseo de otorgar, significa que una persona dice al Creador, yo deseo que mientras me esfuerce en la Torah y las mitzvot, la intención sea la de que yo crea que el Creador toma placer de mis acciones. En otras palabras, aunque uno no saboree o sienta algo durante su labor, él tendrá la fuerza para decir a su cuerpo, mientras el cuerpo argumenta, ves que el estudio de la Torah y los rezos no tienen sabor para ti. Esto es que el hombre desea tener

0: para el beneficio del Creador. Por tanto, es igual para mí el tipo de sabor que esté probando, y esto se llama redención incondicional. La persona solo necesita creer en los sabios, en lo que nos dicen. Y es lo mismo de la fe por encima de la razón, y que sin ella es imposible hacer cualquier tipo de trabajo, porque el Creador nos da todo tipo de pensamientos para tratar de sacudir a la persona, para que entonces veamos la importancia de servir al Creador. Sí, y en el último párrafo también, cuando nosotros lo leímos, la diferencia entre el sabor del cuerpo y el sentimiento del Creador sintiendo contento, eso es el cielo y la tierra de diferencia. Nosotros tenemos tanta suerte de tener amigos y una decena, puesto que la decena me puede acercar ese sentimiento de que yo puedo hacer algo más allá de lo que siento y ver las almas en la realidad. Y tenemos un gran privilegio. Siguiente. Y incluyamos en nuestra plegaria a todos los amigos, a esos que están ahora con nosotros en esta mesa y a aquellos que están también en el extranjero. Vamos a continuar con la clase grabada del 6 de febrero de 2003. Rab dice: quien se lamenta o está de luto por Jerusalén merece ver la alegría de Jerusalén en el trabajo. Este es de Los Peldaños de la Escalera, volumen 5, página 143. Sí. Una y otra vez, Rabash vuelve al mismo tema, porque la criatura quiere alcanzar la perfección. Y para eso se le preparó el Tzimtzum, ocultación. La ocultación sobre la grandeza del Señor, para que trabaje por encima de la razón, para que pueda salir del deseo de recibir para sí mismo. Entonces, el Creador está oculto, y todo nuestro trabajo consiste en cómo alcanzar la grandeza del Creador. Lo contrario, no tenemos ninguna fuerza, ningún combustible para trabajar. La redención y el exilio no es que se nos oculten los placeres, la eternidad, la perfección. Esos son los resultados de lo que alcanzamos a través de la grandeza del Creador. Es decir, nosotros estamos en exilio de la grandeza, del reconocimiento del Creador. Sí, del reconocimiento del Creador. A eso se le conoce como Shekhinah en el polvo. Shekhinah es la revelación del Creador a las criaturas, y ella está en el exilio, la sensación del Creador. Y por lo que necesitamos, y lo que necesitamos es volver a Jerusalén. El exilio es de Jerusalén, de la ciudad completa, del temor completo. ¿Sí? Yegah Shlema, es decir, del temor completo, para recibir el yugo del reino de los cielos. ¿Qué es el reino del rey? ¿Qué es el yugo del reino de los cielos? Es que el Señor es bueno y hace el bien. Contra eso trabajan en nosotros todas las fuerzas de la separación, que se llaman el deseo de recibir del hombre o las naciones del mundo. Si las vencemos y alcanzamos la grandeza del Creador, es decir, el temor completo, es decir, que no temo por lo que hay en mis kelim, se vaciarán, sino por cuánto podré llenar sus kelim, las del Creador. A eso se le llama que trabajo únicamente por razón de la grandeza del Creador.
1: Mi

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1: Y por naturaleza no nos hace falta nada. Nosotros no necesitamos nada más para sentir la grandeza de creadores. Es como las personas cuando nosotros sentimos que una persona es grande de algún sentido, o él tiene dinero que yo necesito, o tiene un rol importante, él gobierna, y yo me rindo ante él naturalmente, o todos lo respetan, y yo también lo respeto. Me relaciono con él de esa forma respetuosa. Yo estoy siendo cargado no por mi deseo, sino por el flujo de actitud de las personas. Es decir, yo tengo ese deseo de servirlo porque él es grande, por cualquier razón que sea, pero claro, yo lo respeto o de lo que temo. Eso es lo que yo respeto. Por eso nuestro trabajo no es el de alcanzar algo de alcanzar algo de logros, ¿sí? El estatuto de los poderes. No, todo eso vendrá como consecuencia simple si alcanzamos la grandeza del Creador. Si alcanzamos la grandeza del Creador, tendremos fuerza, fuerza del deseo, el anhelo, el impulso, la energía para alcanzar cualquier cosa, dirigirnos a él, para reconocerlo, para todo. Así que todo nuestro trabajo se enfoca en este único punto, alcanzar un estado en el que el Creador sea grande ante mi estimación, ante mis ojos. Y contra eso precisamente están todas las fuerzas de la ocultación y los pensamientos extraños. Si nosotros le ponemos atención a cómo nosotros escapamos o olvidamos estas cosas, huimos del camino, olvidamos la misión, veremos que solo una cosa quieren siempre las naciones del mundo dentro de nosotros: ocultarnos la grandeza del Creador. Sin embargo, ¿cómo nosotros, a pesar de esto, nos acercamos un poco más a reconocer la grandeza del Creador? Quizás de alguna forma anhelarlo, exigirlo, ¿sí? De ver que yo debo de tenerlo, ¿no?
0: Y que
1: esto me puede llegar a mí a través de la necesidad, después de que yo sufro mucho. Estoy sufriendo tanto hasta que, debido a todo el sufrimiento que yo siento, yo empiezo finalmente entonces a estudiar esta situación y ver que sin el reconocimiento de la grandeza del Creador, no hay forma de que yo pueda salir de mi situación tan terrible, puesto que es la única fuerza que me puede sacar del mal. Y por lo tanto, yo trabajo directamente con mi deseo de recibir. O yo organizo antes de tiempo, por adelantado, un sistema de publicidad, ¿sí? El Creador es importante, el reconocimiento de su grandeza es la clave y todo está bien. Sí, estoy trabajando con el deseo de recibir por el momento, no estoy por encima de la razón, ¿verdad? No estoy trabajando con el deseo de otorgar, entonces yo acelero mi desarrollo y entonces yo no necesito sufrir.
0: Sí.
1: Y aquí, por eso es de que Baal HaSulam nos dice que nuestra única elección es la sociedad. La sociedad puede, como en este mundo, proveerme. La sociedad me provee varios valores debido a los cuales yo me conducto. Sí, yo me comporto de esta forma, yo respeto esta profesión, respeto este tipo de vestimenta u otra, y todo lo que yo veo ante mí, de cierta forma es la sociedad controlándome. Claro, es un poquito con respecto a mi naturaleza, con respecto a mi carácter, con respecto a la situación en la cual yo vivo, en cierta medida, pero al final la sociedad está determinando todo lo que nosotros tenemos, nuestros valores, cómo es que nosotros apreciamos todo. Eso es lo que yo necesito construir. Yo tengo que buscarlo y construirlo por mí mismo, una sociedad. Para una sociedad de tener esa necesidad de sentir la grandeza del Creador, reconocer la grandeza del Creador. Y si yo recibo eso de la sociedad, entonces yo no necesito nada más. Entonces yo tengo el poder, el combustible, tengo la elevación, la energía, el anhelo por esta cosa tan principal, tan importante que está oculta de nosotros. Y más allá de eso, nosotros tenemos claro otros estados del alcance del Creador, de la adhesión con el Creador, ¿sí? Por ejemplo, hasta que yo alcance este estado de Ein Sof, sin fin, en el que de hecho, verdaderamente, no hizo falta nada. Solo lo que nosotros ahora entendemos que es la importancia del Creador con respecto a Malchut Ein Sof. Esa es la única cosa que está oculta a través de la primera restricción, de la segunda restricción, de todas las restricciones y ocultamientos que existen en el mundo. La grandeza. Eso es todo. Cuando nosotros alcanzamos esa grandeza, claro que es de abajo hacia arriba, por encima de la razón, entonces nosotros trabajaremos no como ese buey o como el burro, sino que trabajaremos, perdón, disculpen, vamos a trabajar como el buey, no como el burro. Es decir, seguimos hablando de cómo trabajar desde esto de recibir hacia el Creador. Sí, porque eso es lo que me conviene, que se me revele, para que esto sea grande ante mis ojos, pero después cuando nosotros empezamos verdaderamente a acercarnos, después de que verdaderamente trabajamos, tenemos esa gracia de la santidad, que es un punto muy, muy especial, y empezamos a pensar, sí, yo quiero trabajar porque el Creador es grande. Sin embargo, el hecho de que yo quiera siempre sentirlo a él empieza a ser grande con mis estimaciones, no porque yo lo reciba en mis posas o en mis vasijas o ante mis ojos, de que yo siento que él es grande, yo disfruto de que él es como un amigo rico que yo tenga o algo por el estilo. No, sino que yo empiezo a valorar su grandeza en forma potencial, es decir, yo empiezo a valorar su rango, ¿sí? Empiezo a apreciar sus cualidades de otorgamiento como grandes, y entonces, más allá de mi ego, que quiere solo tomar del Creador, yo también empiezo, desde ese egoísmo, a sentir un poquito más de tierra en mi trabajo, de suciedad en mi trabajo, puesto que en mí este punto de gracia empieza a formarse, ¿sí? Hacia él, hacia sus cualidades, hasta que yo también quiero lo que sea mejor para el Creador, hasta que yo quiero ser como él. Y esto también está arraigado en nuestra naturaleza. Vemos y sentimos que si alguien es grande, que si una persona es grande, no importa si la persona sea buena o mala, eso no importa. ¿Cómo es que yo lo evalúo dentro de mi deseo de recibir hacia mí? ¿Sí? El hecho de que esta persona es grande, ya eso invita mi atención, llama mi atención. Sí, mi respuesta hacia él. Es decir, yo quiero estar cerca de esta persona y por lo tanto ya tenemos un inicio del camino acá, puesto que nosotros ciertamente podemos pensar, claro, en Olishma. Y también yo pienso en mi bien, pero también en el bien del Creador. Eso es Lolishma. Y estas son etapas del desarrollo de la persona, solo bajo la condición de que inclusive no tiene necesidad de un gran intelecto, o de agudeza mental o filosofía. Aquí no se necesita mente. Podría ser que la persona sea muy brillante, pero si él toma esta misión en el que quiere alcanzar la grandeza del Creador, no quiere nada más, él no quiere reconocer nada más, y con ese propósito él encontró la sociedad, y él entonces él ajusta su actitud hacia la sociedad y exige de los amigos que se relacionen así con esta forma. Pregunta, ¿trabajar en la grandeza con fe por encima de la razón significa que si ahora, según la razón, lo veo grande en 10 kilos, necesito que ahora él sea 20 kilos a mis ojos? Rav dice, la pregunta es que si la razón veo al Creador grande, con por ejemplo 10 kilos, por encima de la razón, tengo que verlo ahora como de 20 kilos. Es decir, anhelar. Y luego tengo que anhelar 40 kilos, por ejemplo. No, la pregunta no es correcta desde el principio. Si llegas al reconocimiento digamos la valoración que tú valoras. No es que ves, claro, hablamos de antes del Maxón. Si llegas al estado en el que lograste dirigirte al Creador, sentir algún tipo de respeto de, por ejemplo, 10 kilos de importancia del Creador, eso se te borrará enseguida. Bueno, no enseguida, pero después de algunos minutos te confundirán pensamientos extraños, otros deseos sobre los que aún no pusiste la grandeza del Creador y caerás de esos 10 kilos a menos 10. ¿Lo entiendes? Es decir, ir de positivo en positivo siempre es caer. No somos capaces. Si hubiera una vasija como la de ahora, lo mismo en cada grado, pero en cada grado aparentemente también la decepción y la caída estaría más en consonancia con las fuerzas que ya tienes, según las fuerzas que tienes. Sí. Estudiante, te dijo que cada uno, por ser diferente, trabajará como resultado de la grandeza del Creador de una forma distinta, pero al final todos necesitamos alcanzar el estado de tanta grandeza que estamos dispuestos a anularnos, ¿no? Entonces, ¿qué queda de ellos? ¿Qué queda de esa raíz del alma especial si me anulo por completo? Rab dice, yo quiero completamente anularme ante el Creador, ¿sí? Entonces, ¿qué es lo que quiero? Yo quiero anularme. ¿Ante a qué? ¿Y por qué es que me quiero anular? Yo tengo que interpretar, yo tengo que anularme ante el Creador. Entonces, para anularme a mí mismo, hacia alguien, eso está bien, pero ¿quién es el Creador? ¿Quién es el yo? Y yo quiero anular. ¿Cuál es el anulamiento? ¿Qué es lo que se está anulando ante qué? Entonces, el Creador devuelve el otorgamiento, ¿sí? El conocimiento del otorgamiento, del deseo de querer dar. ¿Y qué significa otorgar? Es una categoría tal que el otorgamiento es algo inmerso, grande, inmenso, comparado con mi deseo egoísta que solo trabaja para absorber cosas para sí mismo. ¿Sí? En definitiva, esa es la imagen que la persona recibe. Y luego tengo, y este es el resultado también de trabajar en la grandeza del Creador. Yo recibo esto. Es decir, hay aquí cosas que cambian en nosotros, no con respecto a que, no como queremos que cambien, sino en la medida en la que nosotros anhelamos estas cosas. Anhelar la grandeza del Creador para recibir. Y recibirás de él la grandeza de la santidad y los deseos de otorgar, así como comprendemos en las cuatro fases de la luz directa. Por ejemplo, ¿acaso la fase 1 alguna vez pensó que podría surgir la fase 2? Jamás. Eso ya es detrás del telón. La influencia del Creador actúa así sobre el deseo de recibir. El deseo de recibir empieza a anhelar una fase aún mayor, porque la fase 2 es demasiado espesa que la fase 1. ¿Sí? Estudiante, ¿cuál es la diferencia entre la pregunta ¿quién es el Señor? Bueno, es que nosotros trabajamos con cualidades y luego tenemos que trabajar en la grandeza del Creador. Entonces, ¿podemos ver qué es lo que cambia la grandeza del Creador en nosotros? No, dice el Rafa. No. Puedo yo sentir que tengo una actitud que es muy buena y yo quiero quedarme con esa actitud y con eso puedo cancelar toda la espiritualidad. No, aquí todo se considera una sola cosa. Todos somos uno. Aquí no hay referencia, no hay carencias en ninguna de estas cosas comparado con otro. No, Yo no necesito relacionarme con todos como las cosas adecuadas para el propósito de conectarme con el creador. El niño, por ejemplo, necesita el amor de su madre. Él necesita también sostener a su mamá e inclusive ser un poco cruel y exigente e insolente a veces y darle un poco de felicidad para que pueda disfrutar todas estas cosas, ¿sí? En todas estas cosas no hay nada que nosotros podamos encontrar como mal. Lo necesitamos todo en el mismo nivel, todo lo que se revela en nosotros en cada momento, todas las cosas, buenas o malas, tiene que ser solo una cosa. Yo veo en mí mismo malas cosas que me dan vergüenza y que yo no quiero recordarlas, ¿sí lo entiendes? Y yo recuerdo de esas cosas y yo digo, esto es malo, yo inmediatamente quiero ocultarlas de mi pensamiento. ¿Cómo lo digo? Sí, de mi conciencia. ¿Sí? ¿Qué? De mi conciencia. Entonces, ¿lo entiendes? Todo viene de la misma línea en términos de la importancia. Lo que se revela en cierto momento se considera que es igual. Ah. Solo es el anhelo de la grandeza del Creador. Eso es todo. Y este anhelo, bueno, te va a convertir por sí mismo en distintos tipos. ¿Cuál es la importancia exactamente? ¿Qué es lo que yo quiero de esta importancia exactamente? ¿Cómo es que yo evalúo esto? ¿Qué exactamente estoy evaluando? ¿Qué es otorgar y qué es recibir? Todas estas cosas gradualmente entonces van a tomar distintas formas, ¿sí? Hasta que nosotros alcancemos esta forma especial que se conoce, que cuando me recuerdo de él no me deja dormir, hasta que nosotros cruzamos la barrera. Entonces nosotros tenemos que distinguir entre dos cosas, ¿sí? ¿Estás trabajando en la grandeza del Creador? Entonces, de la grandeza del Creador, un montón de cosas van a cambiar en ti de forma indirecta, como por ejemplo la etapa 1 que se convierte en la etapa 2. ¿Y hay una inversión acá? Ajá. Pregunta. ¿Cuál es la diferencia entonces entre la pregunta quién y cuál es el trabajo? Dice, nosotros vamos a aprender eso después de Pesach. Ahorita no. Y en la página 145 dice que cuando la persona ora por el exilio de la Shejina, siempre tiene que orar por el exilio de la Shejina de todo el mundo, de su amigo, sin orar por el exilio de la Shejina propia. Dice también durante el estudio que lo que exijo, tengo que exigir la corrección de todo el mundo, la corrección de todos los amigos antes de pedir mi propia corrección. Esa es la forma en la que nosotros tenemos que pedirla. Dice, mira, hay quienes dicen, ¿sabes? Una persona muy importante te aconseja que pienses en tu amigo. Puedes hacerlo. Si son cosas buenas, entonces quiero primero esto para mí. Son cosas no tan buenas, entonces grito a todos. ¿Por qué no solo reciben esto ustedes? ¿Sí? Y si en lugar hay un tesoro abierto que nadie conoce y yo descubro ese tesoro, grito a todos, vengan a recibirlo. Cierto, eso es aún más. Y voy despacio a sacarlo de ahí, ¿verdad? Sí, yo lo oculto de alguna manera. Y lo dejo solo para mí. Entonces, ¿cuándo gritas a los demás? Cuando quieres que primero ellos reciban. Y después, si veo que es bueno o de algún modo que yo también tenga un poco, perfectamente bien, pero ellos primero. Así es como nosotros lo entendemos, ¿verdad? Ok. ¿A qué se le llama que una persona tiene que pensar cómo será la grandeza del Creador? ¿Cuán grande será en su sociedad o en el mundo? O mejor grito ante todos. Ustedes son malvados. Necesitan reconocer la grandeza del Creador. Sí.
0: O
1: yo simplemente les ruego, amigos, por favor, si ustedes no tienen la grandeza del Creador, entonces no me están influenciando y yo nunca tendré esa influencia de ustedes tampoco. Entonces depende de cómo me estoy preocupando, ¿sí? Yo se los estoy vendiendo o simplemente yo lo estoy aceptando para recibirlo para mí mismo, ¿entiendes? Ese es el problema. ¿Cómo una persona se relaciona con esto? Sí, con la grandeza del Creador.
0: ¿Quién?
2: ¿Sí?
1: Estudiante, si yo llego a la comprensión de que del miedo a sentir el mal, entiendo que lo único que necesito para no volver a eso es que la sociedad provea la grandeza del Creador. En cambio, si mi amigo no está en el estado en que todavía entiende la necesidad de en que yo vivo y todavía recibe lo que yo le doy como un juego sin entender la necesidad que yo tengo. Dile, mira, una vez yo vi una película de comedia en la que uno está tumbado en el hospital y otro viene y darse y sin darse cuenta le aprieta el tubo de oxígeno y aquel empieza a sofocarse, ¿sí? Y aquel no siente nada, no sabe qué es lo que está haciendo. Si supiéramos que cada uno le está apretando el tubo de oxígeno al otro, no tendríamos ningún problema. Entonces, hablemos primero de esto, que de verdad, yo sin ti, yo dependo de ti. ¿Sabes lo que significa eso? Simplemente dependo. Si no firmas, no cruzo el maxón. Si no estás comprometido, no puedo cruzar el maxón. ¿Qué es lo que hago? ¿Cómo me tengo que relacionar contigo? Entonces, matarte no me va a ayudar. Necesito tu compromiso. Si pudiera matar a todos y con eso cruzar el maxón, bendito sea, así lo haríamos. Pero yo necesito el consentimiento de todos, tener que recibir el consentimiento de todos. ¿Qué voy a hacer entonces? ¿El consentimiento? Sí, el consentimiento es que si tienes la grandeza del Creador, entonces tú te comprometerás, me vas a influenciar y entonces yo tendré también la grandeza del Creador para poder cruzar el maxón. Fíjate entonces cuánto tengo que preocuparme por ti. Antes yo te hubiera visto en el pasado, claro que no, pero ahora que pienso en ello, cada uno de ellos en particular, ¿qué voy a hacer con ellos? No lo sé. Los odio, no los necesito. Pero la grandeza del Creador, el reconocimiento del objetivo, los sufrimientos, el reconocimiento de que me estoy muriendo, me obliga de todas formas, me devuelve de todas formas a la sociedad. Y me de alguna manera digo, amigos, no tenemos opción, intentémoslo. Nadie quiere al otro. Pero quizás de alguna manera, porque de lo contrario nosotros, como dice Bala Sulam, el barco se hunde en el mar y cada uno tape el agujero que tiene debajo de él en la borda del banco, en la borda del barco. Y entonces empiezo a rogarles de algún modo. Hay aquí personas que llevan muchos años sentados y también tienen ya vasijas para sentir algo de eso. Sí. Cuán amargo es su estado. Y necesitamos, es decir, tenemos a quién dirigirnos. Tenemos a qué distinciones dirigirnos en cada uno. Y de eso tenemos que servirnos. Yo, mientras no recibo de cada uno su influencia hacia mí, en la medida en que ya estamos organizados así en la sociedad desde arriba, no tendré fuerza suficiente. Si me faltara un gramo, no cruzo el maxón. Y si ese gramo puede depender de alguien que esté en algún rincón y no quiere dármelo, ¿entiendes? Entonces, ¿qué voy a hacer con él? ¿Qué puedo hacer contra su deseo? Darle golpes. ¿Qué puedo hacer? Imagínate que tengo que convencerlo que si me da esto, él también recibe la misma valoración de mí y también él va a pasar junto conmigo. Y entonces garantizo que nadie de aquí, sí, o todos, así es, que cada uno piensa que es el mejor, que cada uno es verdaderamente el mejor, pero eso no es suficiente. No hay así como lo dicen en francés, laissez passer, ¿cómo es? Deja que pase, no. No. Acá no tenemos paso para todos. Estudiante. ¿Qué es la grandeza del Creador? Rav dice, ¿qué es la grandeza del Creador? Es simplemente grandeza. Piensa así por ahora. Después ya te dije, cada vez recibirás una forma diferente de esa grandeza. Grande en esto y en aquello, grande en que quiere darme, y grande en general, e influye en todos, todos me importan, de repente no me importan, pero me influye. Toda clase de cosas así. Uh-huh. después grande en el otorgamiento de verdad, grande en que yo también quiero ser poco como Él, ¿sí? ¿A qué se le llama orar por la destrucción del templo? Alguien de Israel pregunta, orar por la destrucción del templo, el templo significa el corazón de la persona.
0: ¿Sí?
1: Cuando está desconectado y claro que está, tiene que corregirse, es el creador. Sí, todo el trabajo en el templo, todo el trabajo en el templo sagrado se llama la casa o el templo. Es decir, todos los deseos del hombre que trabajan para otorgar hacia el creador. A eso se le conoce el trabajo corregido del templo sagrado. ¿Sí? Hay sacerdotes, levitas, el sumo sacerdote, Israel, las naciones del mundo, Pérez. ¿Sí? Ahí ayudando a cada uno de ellos para cada deseo y todos trabajan en forma corregida. Tenemos el servicio de los sacrificios, hay cantos, hay plegaria, hay agua y sangre. Y toda clase de esas distinciones, ¿sí? Y también hay días de la semana. Todo esto está organizado en correspondencia con todo nuestro trabajo, con todos nuestros deseos, en la adhesión al Creador de forma corregida y conforme a Él. A eso se le llama el trabajo del templo. Y para eso tenemos que orar. Que tengamos fuerza, que tengamos deseo, que tengamos pantallas para trabajar con todos nuestros deseos de esa manera. Bien, la misma pregunta, ¿cómo puedo agrandar el deseo, la grandeza del Creador en mí y convencer a cada uno de los amigos de ocuparse de esto? Ajá.
0: Sí.
1: Este es el trabajo. Aquí simplemente necesitamos pensar cómo lo hacemos. Los consejos están en todas partes. Luego tenemos acá, ¿por qué Yudá en la Torá es un asno? Bueno, hablaremos de eso después, pero ¿qué es Isahar en la Torá? Es un asno. Sí, yo no leería la Torá de forma tan literal, señor Yudá de París, porque podrías empezar a materializarlo. Bueno, está bien. Ok, dice, ¿a qué se le llama anularme? ¿En qué anularme? Bueno, como hacia el Creador, sí, pero eso tampoco está claro. ¿Qué es en favor del Creador o ante el Creador o conforme al Creador? Anular, agrandar o empequeñecer. Te habla de dos distinciones. Entonces, según lo que yo distingo sobre quién es el Creador, conforme a eso, y quién soy yo, conforme a eso, tengo aquí ya alguna valoración, sí. ¿Quién soy yo y quién es Él, comparados en cada cosa? En el deseo de recibir, en el deseo de dar, en toda clase de cualidades de dar o de recibir. Así es como evalúo cada cosa. En eso Él es grande o pequeño, o en absoluto no existe ante mis ojos.
0: ¿Sí?
1: No entendemos cuánto no tomamos en cuenta a la divinidad.
0: Sí.
1: Alguien pequeño ante mí, pero que existe a mis ojos en mi campo de visión, es decir, en mi campo de sentimiento, es más importante para mí que el Creador. Vendrá un niño pequeño y comenzará a gritarme o a hacer algo, e gritaré de alguna manera, reaccionaré ante él, sí. Eso me menosprecia lo que hace, y hacia el Creador no tengo ninguna relación. La ocultación es una ocultación total. Tenemos que construirla desde cero. Cada vez que se concede en algún porcentaje, digamos, alguna medida, grandeza o algún reconocimiento, enseguida desaparece. ¿Por qué desaparece eso? Desaparece porque para que lo sigamos repitiendo una y otra vez.
0: A
1: Entonces, ¿ante qué me tengo que anular siempre? Solo ante el reconocimiento de la grandeza del Creador.
0: ¿Sí?
1: Aquí simplemente tengo que inclinar mi cabeza y al precio que sea en todas las acciones, hacer todo lo posible para llegar a eso.
0: ¿Sí?
1: Entonces preguntamos, ¿cómo empezamos a hacerlo? ¿Cómo se hace? Quizás se puede empezar por esto. A ver, cada uno escribe una página sobre qué se llama para él la grandeza del Creador. Sí, eso es todo. Pero una página grande. Pongamos 40 frases, por ejemplo. ¿Tenemos algo de qué sostenernos? ¿En qué estamos pensando? Inclusive intelectualmente. Sin así derramar el corazón. Intelectualmente. ¿Cómo lo describo para mí mismo? ¿Sí? Empiezan a escribir y luego veremos qué tan difícil es esto. Cuando no utilicen las frases que ya las hemos visto en los libros. Sí, no las utilicen. Sino por mí mismo. Eso es todo. Hagan ese ejercicio. Empiecen a debatirlo de manera superficial si quieren. No revelen el corazón, sino cómo superamos este problema, el problema general. ¿Sí? Eso es todo. Bien. Compartamos nuestra impresión de la lección, que es lo que estamos tomando para implementar en la distancia, clase, grupo de enfoque. ¿Y cómo superamos el problema general? ¿Cuál es el problema general? El problema general es que nosotros no tenemos la grandeza del Creador. Nosotros tenemos que alcanzarla. Entonces Rav al final nos dio un consejo, un ejercicio de escribir 40 frases desde el intelecto de la persona de qué es la grandeza del Creador. Sin embargo, nosotros tenemos que involucrarnos en esto. Al inicio, nosotros te dijo que nosotros estamos en el exilio del conocimiento del Creador. Todo nuestro trabajo entonces se concentra en una sola cosa, que el Creador sea grande ante mis ojos. Siguiente. Y también Rav estaba hablando acerca del oxígeno y ese tubo de oxígeno, esa mascarilla de oxígeno que nos estamos quitando los unos a los otros, que nosotros no sentimos que no somos dependientes los unos de los otros. Entonces acá habrá un problema si no tenemos esa sensibilidad. Si nosotros no nos comprometemos, no pasamos en la barrera. Entonces, tenemos que aprender a cómo relacionarnos los unos con los otros. Y, siguiente. Él dijo que tenemos que anhelar al Creador para poder recibir, ¿sí? Recibir cierta gracia de la santidad, pero un deseo de otorgar. Eso es la solución de cómo nosotros alcanzamos la grandeza del Creador. Y a partir de eso llegamos al deseo de otorgar. Pero yo me di cuenta que también en la preparación de la lección hablamos del mismo tema, porque nos prepararon para este tema de la lección, que es la grandeza del Creador. Entonces la pregunta es, ¿qué tenemos que hacer al Creador grande ante los ojos? Y yo sentí que tan difícil es eso, que yo no tengo las palabras para poder decir, si hablo de la grandeza de los amigos, no hay problema, pero la grandeza del Creador, no tenemos con qué sostenerla. Siguiente. Sí, es más o menos como lo que tú dijiste, que tenemos que buscar que el Creador sea grande ante mis ojos, y esta es la única cosa que nos puede ayudar. Y esa dependencia de los unos a los otros, de que cada quien, de forma emocional, tiene que querer que los otros también tengan éxito. De lo contrario, eso no funcionará. Siguiente. Y el tema de la primera lección en el Congreso es la grandeza del Creador. Y yo veo que ese es el tema de la lección de hoy también. Y Rav dijo que nosotros tenemos que más o menos publicar, hacer un sistema de publicación para que nosotros nos anunciemos los unos a los otros la grandeza del Creador. El Creador es grande. Y que los amigos tienen que que firmar un contrato conmigo para que yo pueda entrar a la espiritualidad. Sin ese contrato con mis amigos no puedo entrar a la espiritualidad siguiente. Y yo también escribí el ejercicio, que cada quien tiene que tomar una hoja grande y escribir 40 frases y empezar a escribir, pero no de lo que él recuerda de los libros, sino que con sus propias palabras, y ver qué discernimientos tiene o si no tiene ningún discernimiento, etcétera, etcétera. Lo más importante acá es entonces que cada uno de nosotros se ponga en esa situación. Si no, simplemente sentiré que lo que tengo que hacer es matar a todos y avanzar. No. Nosotros tenemos que comprometernos los unos con los otros, como decena. Siguiente. Rab dijo que nosotros no podemos movernos de un compromiso al otro. Por ejemplo, si yo siento 20 kilos del Creador y luego quiero ir más allá, entonces yo caeré a menos 20. Yo tengo que recibir la importancia. Yo recordé este ejercicio de las 40 frases. Yo solo escribí como 15. Y yo traté de escribirlas desde mi cerebro, pero este es un nuevo ejercicio que tenemos que hacer y quizás esto ya traiga cambios, puesto que ya tenemos la fuerza de los amigos acá. Siguiente. Más cosas al final de que el ocultamiento se regresa todo a cero. Alguna vez alcanzamos algo, un cierto porcentaje, y luego desaparece de nuevo. ¿Por qué? Porque nosotros tenemos que hacerlo una y otra vez. ¿Hasta qué me estoy anulando? Hasta el reconocimiento de la grandeza del Creador. Yo tengo que someterme a mí mismo, en cualquier caso, con todas las acciones que tenga que hacer para poder alcanzar ese estado de la grandeza del Creador. Siguiente.
2: Rab
1: explicó de la necesidad de esa conexión especial porque yo no tengo la grandeza del Creador, yo tengo que recibirla de ustedes. Y en la medida en la que ustedes no tengan la grandeza del Creador, que se completan conmigo, yo no me voy a mover, que es lo que tengo que hacer ahora. Entonces, yo tengo que cuidar de ustedes, tengo que empezar a cuidar de ustedes, pero yo no quiero y no sé cómo. Entonces, Rab habló acerca de la primera etapa que se invirtió a hacer la fase 2. La persona no tiene que entender cómo hacerlo, la persona solo necesita tratar de hacerlo. Y esa acción que la persona hace va entonces causar que de arriba se le dé la acción correcta, la que lo guíe. Siguiente. Continuando lo que Gyal dijo, el trabajo se concentra en el Creador, que sea grande ante mis ojos. Él dijo, ven cómo ustedes corren, cómo ustedes olvidan todo tipo de cosas, cómo es que las naciones del mundo quieren ocultar de nosotros la grandeza del Creador. Vamos a movernos a la siguiente parte de la lección, pero antes nosotros cantaremos una canción.

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1: Amigos, ahora vamos a escuchar una plática del camino que se llama Mantener al Creador siempre ante mis ojos, que se llevó a cabo hace 3 semanas, el 19 de abril 2026. Rav dice, solo tenemos un consejo, que tenemos que esforzarnos en alcanzar la grandeza del Creador, es decir, todo en lo que nosotros nos involucramos en la Torah y las Mitzvot, queremos que nuestra recompensa sea sentir la grandeza del Creador. Y todas las plegarias que nosotros hacemos necesitan ser para elevar la Shekinah, porque el Creador está oculto de nosotros a causa de la restricción que hubo y no somos capaces de apreciar su importancia y su grandeza. Por eso nosotros tenemos que pedirle al Creador para que Él quite este ocultamiento de nosotros y para que eleve el valor de la Torah, como nosotros decimos en la plegaria 18 de Rosh Hashanah, y así dar honor a tu pueblo, lo que significa que le daremos la gloria del Señor a tu pueblo para que nosotros podamos sentir el honor del Rey. Y debido a esto, entonces la persona tiene que tratar de no olvidar el objetivo. ¿Cuál es el objetivo durante el estudio? El estudio de la Torah. Que la persona siempre tenga, que lo tenga presente ante sus ojos, de que él ve. Que él quiere recibir el estudio. Que el estudio le influya a la grandeza e importancia del Creador. Y también, durante la observancia de los mandamientos, no olvidar tampoco la intención, que gracias a observar las mitzvot con esta virtud, el Creador quitará esa ocultación. ¿Ok? ¿Qué es lo que presiono por acá? Entonces, dígame. No llego a nada, no estoy haciendo nada. Roy dice, ¿por qué es sensible? Con un toque pequeño tal vez alcance, Raf. Sí, con esa virtud del Creador retirará de él la ocultación. Raf dice, sí, que se cierne sobre la espiritualidad, sino que reciba la sensación de la grandeza del Creador. Sí, la grandeza del Creador. Y aquí está escrito, en verdad, nosotros no necesitamos nada más que esto. Y todo lo que nosotros aprendemos es simplemente para que nos organicemos de tal forma que nosotros podamos ver al Creador que está ante nosotros y que seamos merecedores de recibir su luz. Mijael dice, ¿por qué no se le da al hombre la posibilidad de examinar o de medir la grandeza del Creador? Rav dice, ¿para qué? Mijael dice, exacto, por eso lo pregunto, ¿por qué no se le da? No puedo decir que ahora la grandeza del Creador es más que lo que fue hace 10 años o 20 o 30 años. ¿Por qué no es posible medirla? Rav dice, lo que es posible. Estudiante, ¿cómo? No siento que pueda ver más o menos. No tengo forma de hacerlo. Rav dice, ¿para qué necesitas esto? Estudiante dice, ¿Para qué lo necesito? Bueno, no sé. Si tuviera esos instrumentos, examinaría entonces, lo examinaría, pero la verdad es que tampoco con otras sensaciones, digamos, puedo decir que amo a mi esposa o a mi hijo más ahora que hace 3, 5, 10 años. No hay forma de verlo o de medirlo. No puedo medir una sensación. Por eso es que cuando se dice que tienes que, pero allí no se exige que tengas que amar más. Aquí se dice que todo el tiempo necesitamos más importancia, más y más y más importancia. Y ni siquiera puedo medir eso. Y pregunto, bien, ese es un hecho. ¿Por qué? ¿Por qué no se le da al hombre la posibilidad de medir la grandeza del Creador? ¿Cuánto más grande es el Creador? Digamos, limitemos al periodo de la preparación, no sé. No sé, quizás después del Maxom, eso sí es posible, pero en el periodo de preparación eso no es posible medirlo. Entonces, en sentido, en cierto sentido, si se puede medir, puedo, por ejemplo, para Shimon, el creador es importante porque viene a las lecciones, para el Masé, hay un mago en nuestro mundo que señala que él es, que esto es importante para él, pero si no, no lo haría, pero es limitado. Y luego que una persona determine este marco, ya está. No hablamos de eso, sino del estado interno, que cada vez sea más importante para mí y más y más. Y no entiendo por qué. Rav dice, ¿qué? Mijael, no hay forma de medirlo. Rav dice, sí hay. Estudiante, entonces dígamelo. No sé. Rav dice, la grandeza del Creador, la importancia del Creador. Sí, pero ¿cómo se mide eso? Dice el estudiante. Rav dice, ¿eh? ¿Cómo se mide eso? Es una sensación interna, le dice el Rav. Yo pienso que si la persona siente que durante el día él no tiene nada en qué pensar, pero solo en el Creador, y gracias a esto él quiere permanecer. Permanecer así. Eso es suficiente para él. Ajá. Y entonces la persona no necesita nada más fuera de esto. Lo más importante es que el Creador siempre esté ante él. Y entonces él no necesita nada más.
2: En el momento que el Creador está frente a él, no hace falta nada, hay motivación, él se siente atraído hacia eso, está claro. Pero ¿cómo poner al Creador ante él todo el tiempo, como está escrito? Yo me equiparo ante el Creador siempre ante mí, que él está parado ante uno todo el tiempo. ¿Cómo sostener eso? Nosotros todo el tiempo tenemos que describirnos que nos encontramos ante él. Y esa es toda nuestra vida. Pregunta, a mí todavía no me quede claro si cada amigo de la decena puede ser Rosh, porque no todos vienen a las clases, no tienen un marco fijo de estudio. Hay acá una pregunta. ¿Qué usted piensa, Rav? Rav, ¿quién puede ser Rosh? Pregunta, sí. Permitirle a todos ser Rosh, incluso que la persona no viene a las clases, no cumple todas las condiciones. Rav, sí, permitirles a todos. Vamos a pasar a la próxima parte de la clase, estudio entre amigos.

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1: כן, שלום חברים, אנחנו לומדים את מאמר השלום.
2: Hola amigos, estamos aprendiendo el artículo La paz en el mundo. La paz en el mundo se encuentra en el escrito de Baal HaSulam. Está en Kabbalah Media, en español. Empezamos a estudiar este artículo la semana pasada. Leímos el primer párrafo. Hoy a continuación también vamos a leer el primer y el segundo párrafo. Vamos a empezar con el clip número 4, donde vamos a escuchar como un resumen del artículo. De verdad, en la propia naturaleza, nosotros podemos investigar, revelar el camino correcto en nuestra vida. Es decir, ¿qué es lo que dice Baal HaSulam? Dice, ustedes no tienen que esperar a la revelación de arriba que les llegue Eliyahu y ahí aletee ante ustedes con algo. Ustedes no tienen que ser como Moshe Rabenu, Moisés, sino que al fin y al cabo, si ustedes se posicionan de forma correcta con respecto a la naturaleza y empiezan a investigar la naturaleza de forma racional, también ustedes, y también transmitírselo a otros, ustedes pueden revelar cuál es el trabajo del hombre en este mundo, por qué fue creado de esta manera, y de a qué forma tiene que llegar, y cuál es el proceso por el que tiene que pasar. Ustedes pueden hacer esto. ¿Cómo lo escribe acá? En el artículo de la paz en el mundo, que es una investigación científica a partir de la experiencia práctica, de la obligatoriedad del trabajo del creador. Es decir, que nosotros tenemos que corregirnos y llegar a una forma especial, que esta es la mejor forma posible. Y no que esto nos parece así, sino que a partir de la investigación, esto es lo correcto. Hay que leer varias veces ese artículo de La Paz hasta que nosotros entendamos cómo tiene que ser. Y con estas cosas realmente hacerlas con esa misma cosa con la que vamos hacia la difusión. Ahora, este es el artículo La paz en el mundo. No la paz, sino la paz en el mundo. Acá también nos escribe sobre un subtítulo muy especial, que es análisis y crítica que cuestionan los factores que provocan la ausencia de paz, propuestas de los reformadores del mundo y comprobación de las mismas con respecto a la realidad, observación del bien que se fundamenta en la bondad y la verdad y la justicia y la paz, como se insinúa en el libro de los Salmos. Rab, acá hay como una definición un poco obnubilada, pero la verdad es que eso no es correcto. Nosotros no tenemos el foco para ver lo que está escrito aquí. Entonces, ¿qué es lo que nos dice? Análisis y crítica que cuestionan los factores que provocan la ausencia de paz. Que nosotros tenemos que entender qué es la paz, como habló en el artículo anterior, el artículo de la paz también es la paz en el mundo.

0: explicarnos el mismo sistema llamado la paz. El Señor dará valentía a su pueblo y bendecirá al pueblo con la paz. Esas son las 10 sefirot enteras. Sí, el Rab nos dice así: si ustedes se posicionan de forma correcta ante la naturaleza, frente a la naturaleza, y empiezan a investigar la naturaleza de forma racional, también ustedes se lo pueden transmitir a los demás y descubrir cuál es el trabajo del hombre en este mundo, por qué fue creado de esta manera, a qué manera tiene que llegar, cuál es el proceso que tiene que pasar. Nosotros acá aprendemos acá el artículo de Barasem, tenemos una instrucción de Rab que nosotros tenemos que entender qué es la paz. Y ahora vamos a ver, vamos a estudiar esto juntos. Estamos otra vez leyendo en los escritos de Baal Sulam, artículo que está en Kabbalah Media. Vamos a leer los dos primeros párrafos. Me refiero a los dos primeros subtítulos. De cada cosa se evalúa los dos primeros puntos, en realidad. Cada elemento es evaluado no por su apariencia en un momento dado, sino según su nivel de desarrollo. Desde ahí empieza y después los reformadores del mundo. La paz en el mundo. Análisis y crítica que cuestionan los factores que provocan la ausencia de paz, propuestas de los reformadores del mundo y comprobación de las mismas con respecto a la realidad, observación del bien que se fundamenta en la bondad y la verdad, la justicia y la paz, como se insinúa en el libro de los Salmos. La bondad y la verdad se encuentran, la justicia y la paz se besan, la verdad brotará de la tierra y en los cielos se verá la justicia. También el Señor dará el bien y nuestra tierra su cosecha dará. Cada elemento es evaluado no por su apariencia en un momento dado, sino según su nivel de desarrollo. Todo lo que hay en la realidad, tanto lo bueno como lo malo, y aún lo peor y lo más dañino en el mundo, tiene derecho a existir. Está prohibido destruirlo y erradicarlo por completo del mundo. Nuestra tarea es solamente corregirlo y llevarlo a su mejor estado. Porque es suficiente con echar una mirada al acto de la creación para darse cuenta de la grandeza y la perfección del acto de la creación y de aquel que lo realiza. Por lo tanto, debemos comprender y ser sumamente cuidadosos en despreciar cualquier elemento de la creación y decir que es superfluo e innecesario, porque es una calumnia respecto a su operador. Sin embargo, es sabido que el Creador no completó la creación cuando la creó, y podemos ver en cada rincón de la realidad ante nosotros, en lo general y en lo particular, que se rige por las leyes del desarrollo gradual, desde la etapa de la ausencia hasta la culminación de su crecimiento. Por este motivo, cuando el fruto tiene un sabor amargo en el inicio de su maduración, no lo consideramos un defecto en el fruto, ya que todos conocemos el motivo. El fruto aún no ha completado el proceso de su desarrollo. Así, en cada elemento de la realidad, cuando un elemento nos parece malo y dañino, no es más que una prueba en ese que ese elemento todavía está en una fase de transición en el proceso de su desarrollo. Por lo tanto, no debemos decidir que es malo y calificarlo, porque no es sabio hacerlo.
1: כותרת חולשתם של מתקני העולם ומכאן המפתח להבנת החולשה של מתקני העולם.
0: Esta es la clave para comprender la debilidad de los reformadores del mundo. Esta es la clave para comprender la debilidad de los reformadores del mundo que surgieron a lo largo de generaciones. Ellos consideraron al hombre como una máquina que no funciona correctamente y necesita ser reparada, es decir, quitar sus partes rotas y reemplazarlas por otras que funcionen. Porque toda la tendencia de esos reformadores del mundo, erradicar cualquier daño y maldad,

0: en la especie humana. Y es cierto, si el Creador nos hubiera opuesto a ellos, ciertamente hace mucho que ya habrían logrado limpiar al hombre por completo, dejando en él solo lo bueno y útil. Pero debido a que el Creador cuida meticulosamente a todos los elementos de su creación, sin permitir que nadie destruya una sola cosa en su dominio, sino solo reformarla y hacerla útil y buena. Por eso, todos los reformadores de la clase mencionada anteriormente desaparecerán de la tierra, y las malas cualidades del mundo no desaparecerán de la tierra. Ellas existen y cuentan los grados de desarrollo que aún deben atravesar hasta completar su maduración. En ese momento, los mismos atributos malos se convertirán en buenos y útiles, como el Creador había pensado inicialmente para ellos. Es como una fruta que se sienta en las ramas del árbol y espera y cuenta los días y meses que aún debe atravesar antes de completar su madurez, el momento en el cual su dulzura y sabor se revelará, se harán evidentes para cualquier persona.
1: כל מגמתם של מתקני עולם הללו לבאר כל רע וכל מזיק
0: שבנו toda la tendencia de estos reformados del mundo es radical cualquier daño y maldad en la especie humana. Esta es la clave para comprender la debilidad de los reformados del mundo que surgieron a lo largo de las generaciones. Ellos consideran al hombre como una máquina que no funciona correctamente y necesita ser reparada, es decir, quitar sus partes rotas y reemplazarlas por otras que funcionen. Porque toda la tendencia de estos reformadores. Hasta aquí, amigos. Vamos a hacer un resumen pequeño del artículo de la paz en el mundo. Cada cosa es apreciada no según cómo se ve en cierto momento, sino en la medida de su desarrollo. Y explicó que los cabalistas ven las cosas como algo completo, y tampoco si entendemos cómo necesita la corrección, porque no tenemos la vista completa. La semana pasada, ¿se acuerdan? Que tenemos Reshimot desde Ensof, que empiezan a surgir uno tras otro. Pero para que nosotros lleguemos a cada Reshimot que nos llega de estado completo, tenemos que atraer la luz que reforma, que llega a través de nuestro esfuerzo, en el estudio, en el trabajo, en la difusión. Esa fue la clase de la semana pasada, y ahora vamos a acercarnos al subtítulo de la debilidad de los reformadores en el mundo. Y según esto, continúa Baal HaSulam, en la medida cada detalle que yo lo veo como corrupto, yo tengo que parar y ver que estas corrupciones se revelan justamente porque tenemos la posibilidad de traer la luz que reforma para corregir de manera plena. Todo el resto va a ser como una destrucción, solamente como una, como un parche nada más. Vamos a ver ahora la clase sobre la reforma del mundo, 11 minutos, cada uno escribe el resumen y preguntas que surgen y después las vamos a clarificar juntos. Clip número 1, por favor. La debilidad de los reformadores del mundo. De acá está esta es la clave para comprender la debilidad de los reformadores del mundo que surgieron a lo largo de las generaciones. Ellos consideraron al hombre como una máquina que no funciona correctamente y necesita ser reparada, es decir, quitar sus partes rotas y reemplazarlas por otras que funcionen. Porque toda la tendencia de estos reformadores del mundo es erradicar cualquier daño y maldad en la especie humana. Y es cierto que si el Creador no se hubiera opuesto a ellos, ciertamente hace mucho ya habrían logrado limpiar al hombre por completo, dejando en él solo lo bueno y útil. Es decir, lo que las personas no entienden, que lo que nosotros sentimos en el mundo y revelamos en el mundo son fallas en nuestro desarrollo, es que si nosotros nos vamos a desarrollar, todas estas fallas las transformamos en algo bueno y útil y grandes alcances y alcanzar la meta final. Por eso tenemos prohibido entrar y ocuparnos en nuestras manos egoístas, en nuestras vasijas, hacer esas correcciones. Si no, es una corrupción mucho mayor y vamos a tener que volver atrás y volver a la primera corrupción, y esa primera corrupción vamos a tener que corregir según la sabiduría de la Kabbalah, es decir, llevarnos a con el fin de otorgar. No hay nada en la realidad, no hay nada en el mundo, sino que al fin y al cabo nosotros tenemos que cambiar nuestra relación del hombre a la realidad. Con eso nosotros alcanzamos la realidad infinita, ilimitada. Todo depende de la corrección interna del hombre. Y no es que nosotros tenemos que corregir, reformar el mundo. Reformar el mundo es como algo despectivo, es como una denominación despectiva. Realmente es así, porque nosotros en ningún elemento, en ninguna forma, no tenemos que ver la corrupción, sino que tenemos que ver en la vista de la corrupción, tenemos que entender que todo el que califica lo hace de su propia imperfección, y nosotros tenemos que entender, según esto, solamente pensar cómo a través de que nosotros nos corregimos a nosotros mismos, que somos, que el hombre es un pequeño mundo. Y me dijeron, nosotros nos corregimos, todos se corrigen. Yo espero que todos lo sepan. Pero debido a que el Creador cuida meticulosamente a todos los elementos de su creación, sin permitir que nadie destruya una sola cosa en su dominio, sino solo reformarla y hacerla útil y buena, parece la manera que hay que corregir, es decir, el camino del hombre, el hombre tiene que corregir su visión, y en vez de lo que él revela está en un mundo todavía más superior, más corregido. Por eso todos los reformadores de la clase mencionada anteriormente desaparecerán de la tierra, y las malas cualidades del mundo no desaparecerán de la tierra. Ellas existen y cuentan los grados de desarrollo que aún deben atravesar hasta completar su maduración. En ese momento, los mismos atributos malos se convertirán en buenos y útiles, como el Creador había pensado inicialmente para ellos. Es como una fruta que se sienta en las ramas del árbol y espera y cuenta los días y meses que aún debe atravesar hasta completar su madurez, momento en el cual su sabor y su dulzura se harán evidentes para cualquier persona. Preguntas de lo que leímos.
2: ¿Qué digo? Ima Boré Manhigata.
0: Si el Creador lidera el mundo entero y cuida todos los elementos de la creación, ¿por qué hace falta este fenómeno de los reformadores del mundo? Para mí se tiene que haber una libertad de elección. Y a partir de la corrupción de ellos, ellos quieren hacer una corrección por ellos mismos. Nosotros todo el tiempo hacemos eso. Vos ves la humanidad miles y miles de años, quiere corregir la realidad. Ahora, tu pregunta es una pregunta esencial y es simple. Después de que se reveló el pecado, que la humanidad descubre hasta cuánto que la inclinación al mal le arruina la vida, ¿por qué no corrigieron la inclinación al mal, sino empezaron a corregir el mundo? Está prohibido tocar el mundo, está prohibido tocar ni un elemento, nada. Yo tengo que subsistir como un animal, como el mono que era. Tengo que seguir siendo como un mono y no pasar de la forma más parecida al hombre. Simplemente tengo que corregir todo por dentro, mi relación al mundo. Verme a mí mismo, ver el árbol sobre el cual yo vivo, la realidad que siento. Verlo de una forma más avanzada en mi corrección. ¿Para qué bajar del árbol y empezar a construir algo? Si todo es imaginario. Todo es imaginario, todo no existe. Todo está en mi imaginación, en mis vasijas corruptas. Lo que nosotros tenemos que entender que hasta que nosotros no nos desarrollamos de forma egoísta completa, que llegamos a que el mundo se vuelve circular como nuestro tiempo y que no podemos hacer nada en nuestra vida de una mejor manera, sino al revés. Estamos sumidos en la desesperación y las drogas y rompemos la familia y rompemos nuestra vida y maldecimos toda la vida, entonces nosotros llegamos al punto que de ahí en más nosotros levantamos las manos. Aparentemente, todavía no, pero eso es sin guerras atómicas. Entonces nosotros decimos, basta. Nosotros de verdad tenemos que llegar a la corrección del hombre a través la corrección del hombre a través de la corrección del hombre. ¿Qué hay? Inanimado, vegetal, animal. Y ahí empieza a desarrollarse el Adam, es decir, la inclinación al mal empieza a revelarse. Porque en el animado, vegetal, animal, no hay inclinación al mal. En ese mono que en la medida que empieza a ser hombre tiene la inclinación al mal. ¿Por qué entonces nosotros no venimos a corregir de inmediato la inclinación al mal y no nos sentimos atraídos a ser un animal corregido? Crecí como un hombre por encima del mono, corregí. Un poco más crecí mi inclinación al mal, corregí. Digamos, yo todo el tiempo empiezo a agrandar el grado animal en mí, solamente que eso se llama ángel. Yo no soy un mono, sino por encima del mono un ángel. Pero eso no es correcto. ¿Dónde está la libertad de elección? ¿Dónde está la decepción? Alcanzar el mal como contraparte del creador, del bien. No hay eso. La pregunta es correcta. Es decir, esta tendencia humana también tiene lugar, solamente que hay que usarla de forma correcta para reformarla. Pero por ahora no es reformarla. Por eso la Kabbalah estaba oculta. Dejar a las personas arruinarse hasta el final. ¿Por qué los cabalistas no abrieron todo eso y empezaron a divulgar? No, estaban en silencio, calladitos. El exilio, está prohibido intervenir en eso. Bala Sola me escribe que el Creador no le permite destruir nada, sino reformarlo y sino llevarlo otra vez a su buen estado. O sea, no hay una corrección, sino clarificar el propósito de la creación y adherirse a ese propósito. Rabi dice, no. ¿Qué se llama la corrección? La corrección es hacer lo que se te da la gana o que vos revelás una carencia con respecto a un estado corregido y vos provocas que esa corrección ocurra. Bueno, pero esa es una mayor clarificación. Por supuesto que no sos vos quien corrige, sino lo que corrige es la luz que reforma. Si vos podés corregir, entonces ¿para qué corregir? Toda la corrupción está dentro tuyo, no es algo externo. Vos no corregís algo que está fuera tuyo, dentro tuyo. ¿Por qué no podés corregir dentro tuyo? Si pudieras corregir, no revelarías lo que está corrupto. Yo quisiera... Así que el Creador me corrija a mí, de mi percepción, para que yo lo pueda bendecir. Pedir al Creador que me corrija mi forma de ver, mi percepción, para que yo pueda bendecirlo. ¿Cómo los cabalistas se relacionan al Creador, a ellos mismos? Relacionarse, pedir al Creador que me corrija mi forma de mirar las cosas, mi percepción, para que yo lo bendiga. Esperemos que nosotros también estemos en estas peticiones. Estas cosas que vamos a averiguar de Rambash y Baal HaSulam, también nosotros, también en el sistema de corrección, hasta que empiece la primera pregunta, yo voy... Voy a decir cosas que resumen las palabras del Rav. Como principios, así, el Rav dijo así: nosotros sentimos o revelamos el mundo, y todo eso es, al fin y al cabo, fallas en nuestro desarrollo. Y si nosotros vamos a desarrollarnos, entonces con eso vamos a transformar a todas las fallas a algo bueno, beneficioso y grandes alcances. Y alcanzaremos la meta final. Otro punto que anoté, al fin y al cabo tenemos que corregir nuestra relación del hombre a la realidad. Todo depende de la corrección interna del hombre, y no que nosotros corregimos al mundo. Cada vez que vemos una corrupción, tenemos que entender que cada uno que descalifica lo hace de su propia imperfección. Nosotros simplemente tenemos que pensar cómo corregimos el mundo, porque en la medida que nosotros corregimos, el mundo va a estar corregido. Francés, un problema técnico, no tengo la cámara. El Rab dijo que nosotros tenemos que pasar por toda la desesperación. Y entonces, revelar que la relación de los corregidores del mundo no es correcta. ¿Cómo podemos revelar que esa relación no es correcta? Sin ninguna desesperación, sin todos esos sufrimientos. Bueno, sí, aparentemente como es la naturaleza, que nosotros vemos que el mundo sigue girando sin el estudio de la Kabbalah, no hay otra manera. Cada uno mira a los demás y dice que están corruptos. Hay que corregirlos. La relación... Corregir tu relación hacia la realidad no queda claro. Por supuesto que no hay problema de... Yo tengo que entender que mi relación necesita corrección. Mi opinión es completamente opuesta. Hay mucho más las personas que no reciben la luz que los inunda, que los... modifica, los cambia, los reforma y que hacen que quieran más. Y acá el Rab dice que entonces nosotros llegamos al punto del cual de ahí en más solo levantamos las manos. Aparentemente ahora, dentro de poco, me dice Rab, eso todavía no, pero esperemos que eso sea sin guerras atómicas. Entonces decimos, basta, nosotros realmente queremos llegar a la corrección del mundo a través de la corrección del hombre. Están los sufrimientos, los vemos, miramos a nuestro alrededor. Está el camino que nos proponen los cabalistas. Vamos, dejemos que la luz nos reforme. No hay que cambiar el mundo, sino primero cambiar la relación en la decena, llegar al estado corregido, y entonces vamos a ver lo que pasa después. Mark 11.
3: Да, дорогие учителя, Раф в клипе сказал, что мы должны простить об исправлении себя. И так слышится, что это как будто бы просьба ради себя, ну, о себе, скажем так. Вот. Или, может быть, под словом «я» здесь подразумевается нечто.
0: Они должны как-то иначе воспринимать. Это новохо.
3: Это не совсем «я».
0: Еще больше. Yo no soy yo, sino que yo soy el grupo. Yo soy algo más amplio, más grande. Aparentemente tienes razón, Alexei. Vamos a empezar de la esencia. ¿Qué es pedir por la corrección propia? Pedir la corrección propia. Pedir que la luz que reforma me haga más semejante a él. De que sea el que otorga, el que da. Esa petición nace que yo soy opuesto a él y que eso es malo. Y si ese reconocimiento empieza a asentarse en mi corazón, entonces mi corazón pide corrección de ser otorgante. No es una petición descartada. Sino que es el que otorga, no es para mí mismo. Ya en la petición misma ya hay una abertura de salida, a salir de lo que es para mí, que es un estado opuesto a la luz. Más allá de eso, yo actúo dentro de una unidad espiritual llamada decena. Entonces los límites del yo para mí se expanden. Nosotros pedimos que todos, que nuestros amigos reciban fuerzas superiores, cualidades divinas, y de otorgamiento y de amor más y más, y así en círculos que se expandan, que su dirección es salir del mí mismo, pasar a la dirección del otorgamiento y del amor. Entonces yo paso, me doy vuelta de estar a espaldas, estar de frente, hasta que yo llegué a los cabalistas y llegué a entender que mi oración de vení acá, llename la billetera, yo digo no, cambiame a mí, para que yo quiero ser como vos, de otorgar y dar. Entonces nosotros cambiamos esa tendencia de forma correcta, ya estamos en la dirección correcta, en la apertura para salir. Eso lo trae la luz que reforma. Y nuestro límite no termina en la decena. Eso es como el comienzo, nada más. Que nosotros tengamos el aferramiento, que tengan otras criaturas. Y no sea yo, que a través de ellos yo pueda empezar a dirigirme a una mirada fuera mío. Pero de verdad la cualidad de otorgamiento no está limitada. Cuando el hombre entra a ese laboratorio, ve toda la creación, está la luz superior, las criaturas que hay que llenar, y yo tengo que conectar entre ellos, también en el artículo de Rabash. ¿Cuántas veces nos acentúa que si el hombre recibe un despertar desde arriba, no es para que él crezca de forma personal, de manera espiritual, sino que es una definición justamente al revés? Crecer espiritualmente es ponerte al servicio del Creador y las criaturas y llevar a todos hacia él. Y así empezamos, desde la interioridad hasta la exterioridad. Mujeres de Mac 167.
4: Здравствуйте, уважаемые преподаватели и дорогие товарищи. Вопрос такой. Если все раскрывающееся...
0: Hola, queridos instructores. Si todo lo que nosotros revelamos son etapas de falta de conexión, yo descubro una diferencia entre corrección y represión. Muchas veces nos confundimos para qué ese yo existe. Como explicó Oren ahora, yo me corrijo a mí mismo. Primero, ¿está bien corregirme a mí mismo? O pensar en la decena en la que corrijo. Digamos que yo descubro que la relación entre amigos es algo bueno, pero yo, mi relación hacia los amigos no es buena. Entonces, cuando pido una corrección, para mí, eso es ahora para mí, o que yo ya lo pido para que la decena esté más completa. O sea, nuestra relación, nosotros en la medida que lo vamos a ver un poco diferente. Vamos a ver un poco no como lo veíamos antes, ¿eh? También cuando escuchamos en las charlas en el camino, conversaciones en el camino, que Mijael le preguntó al Rav acerca de la corrección propia. ¿Cómo mido eso? Mido lo que yo quiero medir. Entonces, cada vez vamos a tener otra medida. ¿Cómo? Según la situación nuestra que cambia, no simplemente que cambia, porque los nuestros estados cambian, nosotros todo el tiempo nos encontramos en estados diferentes y no nos damos cuenta de eso. Nuestro estado que cambia con respecto a la decena y con respecto a la grandeza del Creador en la decena, no así nomás. Y si esa es nuestra medida, vamos a ver que no cambia nada, salvo nuestra relación con respecto a eso. Cuando nuestra relación con respecto a la decena y con respecto al Creador, vamos a ver que todo eso es, que todo el mundo es corregido. La verdad es que no hay manera de cambiar eso en la realidad. ¿Cuántos que hay ahí reformadores del mundo trataban de corregir el mundo? Salvo dañar, no hicieron nada. Cada corrección que trataban de hacer el mundo solo hicieron daño, tanto al mundo como a sí mismos. Este método no se puede continuar. Entonces, ¿qué nos queda para cambiar? Nuestra relación entre la realidad. ¿Eso te quedó claro? ¿Te respondí, Kenia? Hay un estado en el cual nosotros nos dedicamos al trabajo interno y sentimos que hay una corrección interna. Y puede ser que nosotros nos corregimos. Puede ser que tenemos una resistencia y una represión que hacemos con nosotros mismos, que nosotros inclinamos la cabeza. ¿Y cuál es la diferencia? La diferencia es que nosotros no cambiamos el nosotros, sino lo que cambia es el entorno. Yo no puedo reprimirme a mí mismo. Esta es la forma de la moral. Contenete, sé una persona moral, comportate mejor. Nosotros no tenemos ese método, esa metodología en nuestro camino. Nosotros solo nos relacionamos a la grandeza del Creador, de la meta, del Rav. De acuerdo a eso, nos revesamos y no hay necesidad de reprimirse. El hombre tiene que ser sincero consigo mismo y revisarse y a cada momento ver dónde yo me encuentro con respecto a esta cosa grande que me dieron, este punto del corazón que me despertaron desde arriba. Desde arriba lo despertaron a mí ahora. ¿Yo ahora reacciono a esto de forma correcta o no? Hay que reprimirse. Reprimirse no es de nuestro método. No es parte de nuestro método. Nosotros tenemos que revisarnos y así relacionarnos a la realidad. Primero en nuestro laboratorio particular, que es nuestra decena, y después con respecto a todos los demás. ¿Está bien? Mujeres de Spain.
5: Gracias, queridos amigos. El deseo egoísta en mí crece todo el tiempo. Es imparable. ¿Qué tanto puedo abrir mi corazón para recibir de las amigas las fuerzas que necesito para pedir esa corrección? Gracias.
6: מה את מתכוונת לפתוח את הלב? שעל זה את שואלת כמה את יכולה לפתוח את הלב, למה את מתכוונת?
0: ¿A qué te referís con abrir el corazón? ¿Cuánto puedo abrir el corazón? ¿Qué te referís con eso?
5: ¿Qué tanto puedo expresar a mis amigas cómo me siento con respecto a que crece mi deseo egoísta? Que quiero más de ellas, quiero recibir más fuerzas, quiero más participación, eso.
6: לא צריך לבטא את זה.
0: No hace falta expresarlo demasiado. Estamos todos en la misma película, somos todos criaturas. Cada regimo que el Creador despierta en nosotros es el reconocimiento del mal, de hasta cuánto que estamos opuestos a la luz. Eso no hay que compartirlo, sino que hay que compartir la grandeza del Creador a la que vos querés llegar. No abrir el corazón para reflejar lo que hay dentro del corazón, sino abrir el corazón para absorber de las amigas la grandeza del Creador que hay en ellas. Para eso vos tenés que posicionarte como la pequeña ante ellas, que son las grandes, a recibir de ellas. Entonces vos tenés que abrir el corazón para que veas que las amigas están adheridas al Creador, están en amor, están en otorgamiento, hasta cuánto que ellas abrazan y que ellas apoyan y que ellas invierten en la difusión. Cada cosa que tiene que ver con el otorgamiento, buscarlo, detectarlo como alguien que va a tomar donaciones, que no tiene de qué vivir, que vive de limosnas. Cuando vos te sentís que vos sos cero y corporal y nada, eso provoca que vos abras tu corazón y aceptar a los amigos como grandes. Rav dijo en la primera parte, yo tengo que describirme que cada uno sostiene el tubo de oxígeno de mi alma, y si él no me va a firmar, yo no paso el mahzom, la barrera. Entonces, ¿qué es lo que yo tengo que poner dentro mío con respecto a él para recibir esa firma? No con palabras. Quizás también va a tener una expresión externa, pero antes que nada, desde adentro hacia afuera, en mi actitud, cómo yo quiero verlo, qué es lo que yo quiero absorber de él. Entonces, compartir mi dificultad hasta cuánto que... que están menos sobre eso. Somos todos lo mismo, estamos hechos de la misma materia. Ver cómo yo me abro a mí mismo y absorber la grandeza. Y si se puede, también yo puedo transmitir. Digamos que no tengo lo que transmitir. Bueno, eso está bien. Yo abro algo del Rav y les traigo algo a ellos. Traigo algo de Baal HaSulam, de Ravash. Les traigo a ellos. Ellos están sedientos, ellos están esperando. Y ahora... este pequeño esfuerzo mío de traer algo de los grandes a mis amigos para elevarlos, ya eso me construyó este puente a través del cual puedo recibir de ellos sin fin de grandeza. Y no depende de la estatura de ellos, sino cómo yo me posiciono ante ellos. Todos son alumnos de Rav Lightman. Listo, yo ya tengo la vida arreglada. Yo recibí todo. El Creador me dio la decena. Listo. Todo el tema es cómo yo me posiciono con respecto a ellos. No tengo necesidad de compartir mi nulidad, sino abrir esa nulidad para recibir la grandeza de los que me rodean. Vlad, vos querías preguntar antes. Sí. En relación a esta fuerza de los reformadores del mundo, hay reformadores a los que no los puedo influir. Estas fuerzas que tengo, que soy débil, que no lo siento, que no los uso, pero esta fuerza también está en la decena. Que justo hasta unas semanas tenemos una charla muy fuerte sobre amigos de elevar man. Si él no llega, digamos, también. Si él no tiene la fuerza para llegar a las clases, ¿qué hacemos con esa fuerza? En la decena, ¿se puede trabajar en eso? ¿No es algo que está dentro mío, que yo no puedo y no lo identifico en el mundo? ¿Cómo trabajar en eso en la decena? Una pregunta excelente, correcto. Porque al fin y al cabo nosotros tenemos que entrar en eso. Y tengo un amigo débil. Yo puedo decir ese amigo y ver todas las justificaciones por qué es débil ese amigo. Es que es fuerte, que es débil. Si yo estaría en su situación, recibo las condiciones que él recibió, yo no sé si sería tan fuerte, porque la tendencia es que yo estoy bien y los demás no. La pregunta es, ¿yo ahora tengo que corregirlo a él? Cuando nosotros miramos, hacemos otra pregunta. ¿Cuánta grandeza puedo encontrar en este amigo débil? ¿Hasta cuándo que puedo mirar que a pesar de todas las condiciones en la vida, hace el máximo, 100% hace el máximo para ser fuerte, como a mí me parece que yo soy fuerte? Yo pongo dudas en lo que en lo que yo no estoy corregido. Entonces algo mío yo puedo cambiar para que este amigo sea más grande ante mis ojos.
7: Ahí
0: fue y tomó y preparó, digamos, unas albóndigas. Y otro amigo trajo citas para traernos la grandeza. Un amigo repartió cosas, otro amigo no llegó, quería llegar y no llegó. Ahora, ¿qué yo llamo? ¿Quién es fuerte, quién es débil? Nosotros queremos estar corregidos, pero hay que tratar de encontrar en los amigos la grandeza máxima. Veremos que no hay lo que corregir. Simplemente la relación a los amigos hay que corregir.
1: Quiero
0: hablar de la grandeza del Creador. Justamente los amigos que decidimos no elevar más por esos amigos y ahora nos estamos preparando y le damos un lugar. Justamente los amigos débiles son los que llegan casi toda la decena. Estamos juntos, no todo el tiempo, pero dos días, incluyendo los amigos más débiles. Bueno, no hay que decir amigos débiles, hay que conviene quitar esa terminología. Amigos que yo no veo su grandeza, yo no puedo verlo. Me gustaría decir la grandeza del Creador hasta cuando que Él nos muestra esa relación corrupta hacia las cosas. Gracias. Bueno, un buen ejemplo. Gershon, sí.
8: Yo
0: también me gustaría continuar esa clarificación sobre el equilibrio. Bala Sulam nos enseña sobre la relación primera, que nosotros entendemos. Hay un montón de cosas de los corregidos, los reformados del mundo, si no, no existirían. En la decena, como dice el amigo, yo tengo que hacer mi trabajo en mi relación interna a los amigos, pero de hecho, acá nosotros creamos un entorno. ¿Dónde está el equilibrio? Que los amigos no se comprometen a las cosas. ¿Acaso yo tengo que exigir, no exigir? ¿Dónde está el equilibrio entre la relación interna y la realidad que veo ante los ojos? Bueno, vamos a hacer de esto una pregunta para el taller. ¿No te sientas? Gershon ahora va a repetirla como una frase que lo puedan anotar en los subtítulos. Esa va a ser nuestra pregunta para el taller otra vez. ¿Cuál es la pregunta? ¿Dónde pasa el equilibrio entre la corrección en mi relación con respecto a los amigos y eso que de hecho nosotros nos comprometimos a construir para que avancemos hacia la meta? Bueno, taller, 6 minutos.
8: Entonces
0: tenemos que hacer una diferenciación entre los dos casos. Nosotros determinamos si nosotros algo. Entonces, si alguien le es difícil, no puede, tenemos que ayudarlo. Eso sin relación, si nosotros lo vemos como un amigo grande, sospechoso. Muy simple, hay que trabajar en dos líneas. Por un lado, exigir. Por otro lado, corregir la relación interna. Hay que pasar el límite. Si se puede poner la línea, antes que nada, nosotros tenemos que organizar una relación de amor entre nosotros. Y entonces, cuando alguien llega a una exigencia que no se compromete, acá tiene que haber una relación de amor, y eso es lo que hay que organizar. Estas reglas son porque los cabalistas y los maestros nos lo transmitieron años. Por eso esto está por encima de nuestra cabeza en la decena. Y con respecto a eso, nosotros empezamos a medir. No es que yo obligo a Itai a hacer esto o a Ariel a hacer así, sino todos juntos, todo el tiempo empujamos en la grandeza del Creador, la grandeza de la importancia de la meta en dirección de esto, de este estado superior que queremos crear entre nosotros. Hoy yo tengo las condiciones, mañana Ariel, el Creador, sabe organizar bien la imagen. Yo pienso que no hay límite, no hay balance, porque son dos direcciones que hay que actuar en ambas. Hay que buscar dentro mío lo que no está bien.
1: Y eso
0: es como los corregidores del mundo. Yo me identifico un montón con lo que dice Gilad, que este concepto, amigo débil, no es claro cómo medir. ¿Qué? ¿Por la cantidad de veces que viene? Eso no es una medida. Hay que trabajar en eso lo máximo posible, que venga lo máximo posible, y a la vez ver donde yo no pido suficiente por él, donde no me preocupo suficiente por él. Este estado siempre nos ocurre que el ego invierte menos, ve el amigo más débil. También como dijo Gilad, que cada amigo que aunque invierta poco, llega poco, aporta poco, el Creador ordena las condiciones. En realidad, si vos querés otorgar a los amigos o reaccionar y hablar sobre la grandeza del Creador, el amigo tiene que tomar la decisión de la grandeza del Creador, y a cada momento, si vos lo querés ver, eso ya son decisiones de la persona misma, porque es la decisión de él. Yo tengo que decir que yo soy el que no está bien. En el momento que yo uso la fuerza del amigo, que yo me encuentro con eso y muestro la grandeza para mí mismo y se lo explico al amigo, yo pienso que eso va a traer el cambio. Con eso yo produzco el entorno. Yo justamente uso esta vista del amigo y a partir de eso traigo la fuerza de la grandeza del Creador, la empiezo a publicar y empiezo a verlo a mí mismo, y ahí va a venir el cambio. La fuerza que atrae la luz. ¿Hasta cuánto que yo no tengo? Así como la grandeza del amigo,
7: hay
0: que ver cómo la fuerza de los amigos, cómo se saca del estado de justicia y de corregidor del mundo, y se incluye en la fuerza de la decena que ablanda y atrae la luz que corrige las cosas como deberían ser, más cercanas a la verdad. Porque hay muchas etapas en el proceso. Por supuesto, al principio, que cuando uno cae a la decena y no sabe quiénes son los amigos, y yo no entiendo qué es lo que acá sucede, antes que vos empecés a hacer algún trabajo con los amigos, después cuando lentamente los conoces y te empieza a importar de ellos, eso está bien, que Nosotros queremos continuar contestando preguntas. Vimos una pregunta en Mujeres de China y nosotros vamos a estar muy contentos de recibir la pregunta de Mujeres de China y todas las preguntas que querían hacer antes, devolver los signos de preguntas y hasta el fin de la clase queremos seguir aclarando otra vez de las preguntas. Está también Mujeres de China, sí, por favor.
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5: teachers, my question is,
0: as queridos maestros. Mi pregunta como grupo.
5: How we can have like external efforts.
0: No siento la importancia.
5: Create this environment, help us to reach.
0: ¿Cómo podemos tener esfuerzos externos para llegar a la meta de esta manera?
6: Yo
0: no entendí la pregunta. ¿Qué esfuerzos externos hay que hacer para?
5: Okay. We as a group, I don't feel the importance. So how we can make efforts?
0: Como grupo no siento la importancia. Entonces, ¿cómo podemos hacer los esfuerzos?
5: That help us to reach our goal.
0: Para producirnos la importancia de la grandeza de la meta.
6: ¿Esa
0: es la pregunta? ¿Qué entendiste?
6: שואלת החברה, אומר לי פה אייל מהסירייה שלי שעוזר לי.
0: Me dice Eyal que la escena que dice, ¿qué pasa cuando el grupo no me da importancia? ¿Cómo yo igualmente puedo llegar a esta importancia que no llego a ella? Si no lo recibo de mi entorno, del grupo, de la escena, se refiere. Nuestro entorno incluye tres cosas. Maestros, entorno, los amigos. Yo siento esta importancia, yo tengo libros, tengo maestros, tengo amigos. Cada día hay dos clases en Bnei Baruj. Cada día hay dos clases en Bnei Baruj. Bnei Baruj también es tu entorno, también es tu grupo. Tu grupo no está limitado a los que están cerca tuyo, que te dan o no te dan ahora la importancia de la meta según lo que sentís. Cada día cae la lluvia espiritual. Dos clases en Bnei Baruj, a veces tres. A la tarde está el Zohar. Ya tenés tres inyecciones al alma del Creador directamente tres veces por día. Conéctate a ellos como una infusión, como una transfusión, y recibí de ellos la importancia de la meta. Esa es la primera nutrición. Ahí los libros se encuentran. Yo no sé cuántos libros hay en chino, pero hay algo. Antes un cabalista tenía un solo libro, y eso le alcanzó para llegar al fin de la corrección. Ahora, lo que vos tenés, tenés cosas escritas de los cabalistas. Bebelas de tu... Que te dé respiración, que te dé. El tercer línea es, son las amigas. Si ellos no dan, quizás porque vos no las elevás lo suficiente. Si el Creador te dio a estas amigas, con ellas vos podés trabajar. Dales a ellas en algo la grandeza del Creador y pedir del Creador que te ayude. Vos sentís que no recibís de ellas suficiente la importancia de la meta y tratás con toda tu fuerza darles para que a través de ellas recibir como una palanca, ¿no? De vuelta te apalancás con eso. Y vos crees que eso te vuelva. Y vamos a pensar en vos que tengas una decena grande. Ya el hecho que estás acá, todos sentimos que nos estás elevando y agradecemos al Creador que nos dio a ti.
1: Hay
0: algo en la percepción de la realidad que yo no siento. Un lado, cada corrupción de adentro mío. Por otro lado, los detalles que están dentro de mí, que están en desarrollo. ¿Cómo la persona asienta estas dos cualidades cuando trabaja con el entorno? ¿Qué pasa cuando la persona le atribuye la corrección y cuál no? Nosotros vemos que toda nuestra relación entre la realidad necesita la corrección. Nosotros no necesitamos a nosotros mismos, sino que necesitamos nuestro entorno que nos influya para que primero querramos esta corrección, por otro lado, que recibamos la fuerza para hacerlo. Como dice Parasulam, es una máquina fotográfica que está alrededor nuestro y que nos muestra un montón de cosas que sin ella nosotros no veríamos que necesitamos para corrección, pero eso es un tema en sí mismo. Nosotros quisiéramos finalizar con un clip de Rav, clip número 2, el cual realmente nos da la fuerza. ¿Cuál es la parte práctica en eso? Entonces vamos a ver el clip número 2. Yo te digo, ¿qué es lo práctico? No saltes, sino entendé, pensá que todas las corrupciones están dentro tuyo y no en el mundo. Y solamente a través tuyo, que vos corregís tus propias cualidades internas, vos con eso vas a ver el mundo corregido, que también ahora te encontrás en el mundo corregido, en el mundo de Ensof. Y las corrupciones que vos ves de forma externa son todas tus propias corrupciones, que vos estás corrupto. ¿Eso no es práctico? Eso es muy práctico. Eso te da una visión completamente diferente sobre toda la realidad. Que no corras tras las correcciones, sino concéntrate adentro tuyo. Todas las corrupciones están dentro tuyo. Y esto es muy práctico. Entonces dicen, deja, sentate. No hagas nada. Empezá a clarificar dentro tuyo. Y la medida que vos te corregís, ves el mundo corregido. O te corregís algo más, vas a ver el mundo más corregido. Si vos vas a corregir el mundo, lo arruinás y no corregiste nada dentro tuyo, sino que te arruinaste a vos mismo más, porque vos vas y corregís algo como si fuera que corregís, pero en realidad estás arruinando, porque en vez de corregirte a vos mismo, vos te querés corregir únicamente al mundo, que es una copia tuya, solamente una copia. Pregunta, por otro lado, todo nuestro estudio es a través de la revelación del mal. Yo revelo más y más el mal, no veo ninguna corrección, solamente me veo a mí más y más corrupto. Pedí corrección, por supuesto que no sos vos quien corrige. Pregunta, pero Baal HaSulam nos revela que toda la revelación del Creador es el reconocimiento del mal. Dice, por supuesto, porque todo el asunto es el pecado del árbol del conocimiento, de Adam HaRishon. Te dan un clip roto y te dicen que corrijas. Y lo que vos aprendés es el método de la corrección. ¿Cuál es el reclamo? Pregunta, yo no entiendo. Yo tengo que corregir y yo veo más y más mal. ¿Cómo sé que un día va a llegar? A ver, si vos no sabes si está escrito que vos ya querés ver el final, vos no sabes, solamente te dicen todas las corrupciones están dentro tuyo, tratá de verlos no en el mundo externo, especialmente en la decena, sino a través tuyo. ¿Cómo puedes dirigirte al propósito de la creación? Mirarlos a ellos como corregidos y a vos mismo como corrupto. Que solo vos necesitas corrección. Si nosotros queremos despertarnos hacia la grandeza del Creador, tenemos el equipo de Itorerut, de despertar, que quiere contarnos el Tish. Hola, queridos amigos, amados amigos, queremos realmente contar que hoy vamos a tener un evento, no voy a exagerar, un evento que puede cambiarnos la vida. Nosotros no es otro ítem en el horario que determinaron que llegamos a él. Ustedes no son conscientes cuánto preparación invertimos en esto. Ahora ya iba a contar sobre eso. No voy a contar demasiado, solamente voy a decir algo muy simple muy de corazón. Nuestro momento en el Tish es un momento que estamos juntos, en el cual de forma muy práctica, concreta, vamos a revelar la Shejina entre nosotros.

0: חברים יקרים, לרגל יום ירושלים שחל היום, בחלק הראשון,
1: queridos amigos, el día de hoy es el día de Jerusalén, así que la primera parte de la lección vamos a ver una clase grabada del 6 de febrero del 2003. Basada en el artículo, cualquiera que guarde luto por Jerusalén será merecedor de contemplar su alegría en el trabajo.

interpretarlo dentro del trabajo. Se sabe que Malhut es llamada Jerusalén. Por tanto, cuando decimos la destrucción de Jerusalén, se refiere a la destrucción del templo, lo cual se llama la Shejina en el polvo, o la Shejina en el exilio. En otras palabras, uno debe asumir el yugo del reino de los cielos y creer que el Creador conduce al mundo con una supervisión buena y benevolente, debido a que esto está oculto de nosotros. Malhut es la que imparte a las almas y a Bia todo lo que viene desde lo alto. A las criaturas es considerado como Malhut. Por lo tanto, Malhut no recibe el respeto de las criaturas, debido a que ellas no perciben la importancia de ella, es decir, lo que Malhut nos imparte. A esto se le llama Jerusalén en las ruinas. En otras palabras, Malhut debería haber impartido deleite y placer a las criaturas, y todos deberían haber contemplado su mérito. En vez de esto, ellos ven que en Malhut todo está destruido y que no tiene nada para impartir. Acerca de esto se dice, los dolientes de Jerusalén y la ciudad que se lamenta, destruida, degradada, desolada. En otras palabras, todo está en ruinas y destruido, y a esto se le llama la divinidad en el polvo. Por lo tanto, cuando una persona debe asumir la carga del reino de los cielos, el cuerpo se resiste vigorosamente. Por consiguiente, si una persona se opone y asume el yugo del reino, a pesar de que no ve ninguna importancia, y si se lamenta por ello, ¿por qué tiene que ser así? Es decir, ¿por qué está tan oculta de nosotros la importancia de Jerusalén y rezar por esto? ¿Por qué no hay importancia de Malhut y le debemos pedir al Creador que eleve a Jerusalén de este polvo en el que se encuentra? Y en la medida en que uno se lamenta por su destrucción, consigue que el Creador escuche su oración y uno consigue verla en su alegría, es decir, que ella otorga honra y placer. Resulta que el significado será que aquel que se lamenta y se duele por Jerusalén, la divinidad que se encuentra en el polvo, esta persona será merecedora de contemplar su alegría. No hay luz sin un kli. Y puesto que él tiene el kli, es decir, la carencia, es su pesar por ver a la divinidad en el polvo, en consecuencia, él es merecedor de ver el consuelo de Jerusalén. Según lo dicho con anterioridad, debemos interpretar lo que está escrito. El buey conoce a su dueño, y el asno, el pesebre de su amo. Pero Israel no conoce, mi pueblo no discierne. Debemos entender la diferencia que hay entre un buey y un asno en el trabajo, así como la diferencia entre Israel y mi pueblo en el trabajo. Bala Sulam dijo que la diferencia entre un buey y un asno es que el buey es considerado la mente, lo cual es la fe por encima de la razón. Este es el significado de conoce el buey a su dueño. Un asno es considerado el corazón, es decir, el deseo de decir que es el asno, el pesebre de su amo. Consiguiente, hay dos discernimientos para realizar. Número uno. Esos que trabajan por la recompensa, que guardan la Torah y las mitzvot con el fin de recibir una recompensa. Su asunto principal es, como está escrito, ¿cuánta será la recompensa que reciba y cuál será la recompensa? Es decir, ¿valdrá la pena el esfuerzo?

0: son en la Torah y las mitzvot por esa recompensa. Y número dos, aquellos que desean trabajar para otorgar, debido a que está escrito en el Zohar, Él es grande y gobierna. En otras palabras, trabajan solo debido a la grandeza del Creador. Esto es, sienten un gran privilegio por servir a un gran rey. Resulta que aquellos que trabajan para otorgar necesitan saber a quién están sirviendo. En realidad, se trata de un rey importante y poderoso al que sirve.
1: באלו שעובדים בעל מנת להשפיע הם כבר צריכים לדעת את מי הם עובדים היינו אם הוא באמת מלך גדול וחשוב שכדאי לעבוד בשבילו אולם בזמן שהם מתחילים לעבוד בעל מנת להשפיע בכל הסיבה שיש להם כוח לעבודה היא מטעם חשיבות הבורא
0: Sin embargo, cuando ellos comienzan a trabajar con el fin de otorgar y que toda su razón para tener esta fuerza de trabajar es la importancia del Creador, entonces da comienzo el trabajo bajo el marco del espíritu de la divinidad en el polvo. En otras palabras, cuando la espiritualidad, es decir, trabajar para servir al Creador, deberían haber sido cada vez más importante. La persona tiene pensamientos tales que le demuestran lo contrario. Y en lugar de que la persona avance y trabaje con más alegría, debido a que está sirviendo a un rey poderoso e importante, le vienen imágenes de insignificancia. En otras palabras, él no percibe su grandeza y eso le provoca descensos constantes. Esto quiere decir que incluso cuando él vence los descensos, aún no puede resistir y luchar contra estos pensamientos. Y lo que estos pensamientos le muestran es que la divinidad está en el polvo. Él quisiera trabajar con alegría, pues sirve a un rey poderoso e importante.
1: הוא מרגיש ממש להפך, היינו בחינת דחייה. כלומר, כאילו דוחים אותו מעבודה. וזה נקרא...
0: un rey poderoso importante.
1: זה שהוא מרגיש עתה כאילו דוחים אותו החוצה.
0: Y esto debería darle alegría, pero siente todo lo contrario, el rechazo. Es como si estuvieras siendo rechazado del trabajo. A esto se le llama divinidad en el polvo. Esta sensación de que se le está empujando hacia afuera, en otras palabras, siente que, si bien debe tomar sobre sí mismo la carga del reino de los cielos, las interrogantes del faraón llegan para cuestionarle. ¿Quién es el Señor para que yo escuche su voz? Esto se considera que Malkut, es decir, la divinidad, está en el exilio con el rey faraón de Egipto, quien muestra la bajeza del reino de los cielos. En este momento, uno solo puede rezar para que el reino, es decir, Malkut, se construya, es decir, que Malkut no permanezca bajo la imagen de la bajeza, puesto que uno no puede recibir alegría de esta bajeza cuando mira que no tiene ninguna importancia. Y se considera que uno debe rezar por la destrucción del templo, porque el mundo no puede mirar con algo como algo bueno, recibir el reino de los cielos, es decir, considerar el trabajo del Creador como un trabajo respetable y pleno de dignidad. Tanto, cuando uno debe rezar por el exilio de la divinidad, no debe rezar porque esté en el polvo solamente para él. Más bien, uno debe rezar por su bajeza en el mundo entero. Que nadie en el mundo le presta un pensamiento a la espiritualidad. Y él reza por todo el mundo, como nosotros rezamos, y construir Jerusalén pronto en nuestros días, para que sea glorificado en todo el mundo, tal como se pronuncia durante el rezo en Rosh Hashanah. Que seas rey sobre todo el mundo con tu alegría, con tu gloria. Pero si la colectividad no siente la carencia, ¿cómo es que rezarán? Sin embargo, esta persona que fue recompensada con adquirir la necesidad, que siente el exilio, él puede pedir la redención, pero aquellos que no sienten, que se encuentran en el exilio, ¿cómo pueden ellos pedir que él los libere del exilio? Pues resulta que la sensación de estar en el exilio de una persona es ya en sí considerada un ascenso en el grado y debe pedir el llenado para todo el público.
1: ועליו מוטל לבקש מילוי עבור הכלל כולו. וזהו כנ"ל, כל המתאבל על ירושלים זוכה ורואה בשמחתה. כלומר, זה שהוא מרגיש את גלות השכינה, הוא מתאבל, הוא זוכה ורואה בשמחתה.
0: Es como os menciono arriba, cuando cualquiera que se lamente por Jerusalén será merecedor de contemplar su alegría. En otras palabras, aquel que siente el exilio de la divinidad y se lamenta es aquel que es merecedor de contemplar su alegría. Pues en términos de kelim, de vasijas, solo el que tiene las vasijas preparadas para la redención, porque los kelim son un deseo de llenado. Por lo tanto, se lamenta porque él siente que la divinidad está en el exilio y su grandeza no se aprecia. Pero aquel que desea tomar sobre sí mismo la carga del reino de los cielos, debido a que él es grande y gobierna, le vienen pensamientos e imaginaciones y estos pensamientos lo repelen de la santidad. Y solo venciéndolos y por la mediante la coerción por encima de la razón lo puede resistir. Y a cada vez que desea creer que su providencia es benévola, tiene pensamientos que difaman al Creador y le aflige que debe escuchar difamación. Piensa que es solo porque las naciones del mundo dominan sobre la santidad, es decir, que existe un ocultamiento y para aquellos que desean ingresar en el servicio sagrado, Titrahra encubre la importancia de la santidad. Se desprende que es precisamente aquel que lamenta que necesita de la misericordia del cielo para poder vencer la maldad en él, y se lamenta y gime para que el Creador le ayude. Pero él ciertamente debe rezar por el conjunto.
1: O
0: se podría considerar que está rezando solo por su propio beneficio. Esto es, para que él solo te ha liberado del exilio. Y si uno verdaderamente pide para el beneficio del Creador, para que la gloria del cielo se revele en el mundo, ¿cómo podría pedir solo para sí mismo? Por consiguiente, uno debería pedir para que la gloria del cielo se revele en todo el mundo. Como nuestros sabios dijeron, cualquiera que implore misericordia para su amigo y necesite lo mismo, se le concede primero. En el trabajo, debemos entender por qué recibe primero respuesta a la persona que implora misericordia por su amigo. Parece que la misericordia que está solicitando no se debe a que desea involucrar la misericordia por su amigo. Parece un engaño. Como nuestros sabios dijeron que se le respondería primero, por esto duplica misericordia por su amigo. Sin embargo, debemos entender por qué se le responde primero. El rezo no puede ser concebido a ambos juntos y debe ser a cada uno por separado y no a ambos a la vez. Debemos comprender por qué se le responde primero. Debemos interpretar que cuando una persona suplica misericordia para su amigo en el trabajo, es decir, cuando uno comienza a marchar por el camino para conseguir tefut con el Creador, a través de la Torah y las mitzvot, considerando que todas sus acciones serán para el Creador y no para sí mismo, el cuerpo comienza a resistirse al trabajo. Le da pensamientos de que este trabajo no es para él. Pues la naturaleza del cuerpo es para su propio beneficio, mientras que él desea trabajar para el Creador. Por tanto, el cuerpo, llamado deseo de recibir, siempre le muestra que no vale la pena trabajar para el Creador. Y puesto que uno no puede hacer un solo movimiento sin placer, pues esta es la naturaleza de la creación, ya que él desea deleitar a sus criaturas, lo cual es la razón de la creación. Por lo tanto, uno no puede trabajar a menos que reciba placer por del trabajo. Así, todo lo que un hombre hace es solo para disfrutar, es decir, recibir recompensa por el esfuerzo que él está haciendo. Por tanto, en lo lishma, cuando uno cree en la recompensa y castigo, uno tiene energía para el trabajo durante la labor, porque él está mirando la recompensa que recibirá. Pero cuando uno trabaja con el fin de otorgar, es decir, cuando él no desea recibir ninguna recompensa por su labor, ¿cómo puede trabajar él sin placer? El Zohar dice sobre esto que nosotros debemos trabajar, porque el Creador es grande y gobierna. Es decir, debido a la grandeza del Creador. Esto es así, porque nosotros vemos que en la naturaleza el más pequeño de todos recibe placer cuando sirve al más grande, ya que naturalmente uno tiene fuerza para trabajar en servicio de una persona importante. De forma especial, es un gran placer servir a un gran rey. Uno no necesita trabajar en eso. Está en la naturaleza de la creación. En lo que uno debe trabajar es en saber y sentir que él es una persona importante, y después él será capaz de servirle. Por lo tanto, de forma particular, cuando uno desea trabajar debido a la grandeza del Creador, malos pensamientos vienen a él y no le permiten sentir la grandeza del Creador, sino que de hecho le muestran lo opuesto. Efectivamente, este ocultamiento gobierna a todos. Pero para aquellas personas que no trabajan debido a la grandeza del Creador, el cuerpo no necesita esconder en ellos la grandeza del Creador. Esto es así porque en tanto ellos no hagan de la grandeza del Creador la razón del trabajo, el cuerpo no está trabajando sin paga, porque considera la recompensa no al que da la recompensa. Resulta que particularmente para la gente que desea trabajar solo debido a la grandeza del Creador, existe una resistencia y las naciones del mundo cubren y esconden a Israel en el hombre. Así, de forma natural, la mayoría de las difamaciones contra la grandeza del Creador están en aquellos quienes desean alcanzar Devekut con el Creador. Aquellos que sienten el discernimiento llamado divinidad en el polvo son quienes sienten la necesidad de pedir del Creador liberarla del exilio, de estar entre las naciones. Esto es que las naciones dominen sobre ella y escondan la grandeza y la importancia de la santa divinidad. Por lo tanto, aquellos que sienten que la divinidad está en el polvo deben rezar para que la gloria del cielo sea revelada en todo el mundo. Sin embargo, Todo el mundo necesita esto. No todo el mundo necesita esto. Elevar la divinidad del polvo. Y entonces se le contesta a él primero, porque él necesita la misma cosa. Pero después de todo, esto trae revelación a toda la generación. Y mientras ellos no tengan los kelim apropiados para esto, esto no puede ser así revelado en ellos aún. Esto es como nuestros sabios dijeron, si él guarda una mitzvah, le dice él, pues se ha sentenciado a sí mismo y al mundo entero a la escala del mérito. Así, solo aquella persona que siente el ocultamiento sobre la espiritualidad abre el deseo de otorgar debido a la grandeza del Creador. Debe pedir misericordia para la generación completa. Y ya que él necesita la misma cosa, a él se le dará respuesta primero. Esto es porque está dicho acerca de él. Cualquiera que guarde luto por Jerusalén será merecedor de contemplar tu alegría. Y la razón es como dijimos arriba, que él necesita la misericordia y no lo público. Esta es la razón de que aquel que implora misericordia por su amigo no pueden recibir ambos el otorgamiento, el rezo, porque solo él necesita esa cosa, es decir, esa salvación, sentir la grandeza de la Kedushá llamada levantar a la divinidad del polvo. Pero aquellos que trabajan de la primera manera antes mencionada, que trabajan por una recompensa, ellos consideran la recompensa. Y allí hay una regla. Aquel que da es importante. Resulta que si ellos creen que ellos recibirán recompensa, que el Creador pagará su recompensa, entonces él ya es importante para ellos. Pero aquellos que no trabajan por una recompensa deberían sentir ahora su grandeza. Y sobre esto existe la ocultación que está colocada en la Kedushá. Su grandeza es oculta. Por ello, a nosotros se nos otorgó la solicitud del Creador para remover el ocultamiento, como está escrito, no escondas tu rostro de mí. Ahora podemos entender que por lo que pedimos es, pero Israel no conoce, y a lo que se refiere, mi pueblo no discierne. Israel son aquellos quienes trabajan con el objetivo de alcanzar Mekut con el Creador para ser recompensados con lograr el grado de Yashar El y no para su propio beneficio. Ellos pertenecen a la intención llamada conocer, ya que ellos necesitan llegar a clarificar el conocimiento de que ellos deben alcanzar la grandeza del Creador. Y este conocimiento llega específicamente a través de la fe por encima de la razón, pues la razón está dominada por las naciones del mundo, y esconden la grandeza de la santidad y degradan el reino del cielo al polvo. Y particularmente, al sobreponerte con fe por encima de la razón, cuando uno lleva a cabo sus acciones por coerción, cuando los malos pensamientos sobre la citadela llegan a él, cuando calumnian y dicen que no vale la pena trabajar para beneficiar al Creador, que la razón para este trabajo es solo la grandeza del Creador, entonces no hay nada que uno pueda hacer excepto creer en los sabios, que nos dicen que específicamente este trabajo que hace una persona de ir por encima de la razón es el que da contento al Creador. Esto es como Baal HaSulam dijo, que la mayoría del trabajo es cuando una persona da algo al Creador precisamente cuando él va por encima de la razón. Esto significa que la razón le dice a él que no vale la pena hacer cosas con el fin de otorgar, pero uno se sobrepone a eso y trabaja por encima de la razón. Esto es considerado que una persona da algo al Creador, pero cuando el Creador le da despertar desde arriba, no hay nada que uno pueda hacer. acerca de lo cual él puede decir que él está dando algo al Creador. Pues entonces un hombre es anulado ante el Creador como una vela ante la antorcha, sin ninguna opción. Así, en ese estado, uno está dando nada, porque él no tiene opción. Pero cuando él debe ir por encima de la razón, ya que el estado de la razón es valioso, entonces él puede decir que él está dando algo al Creador. Y él dice que nosotros debemos creer que este trabajo es más importante para el Creador que el rostro de los trabajos, el resto de los trabajos. El profeta dijo: conoce el buey a su dueño. Esto pertenece al discernimiento de Israel, quienes son consideradas las cabezas de los pueblos. Israel significa Lirosh, la cabeza es mía en hebreo. El conocimiento le pertenece a ellos y por eso él dice: pero Israel no conoce, pues ellos no estaban comprometidos en la labor con el fin de llegar a conocer al Creador, como está escrito. Conoce este día y guárdalo en tu corazón, que el Señor, Él, es Dios. Y el profeta dijo que ellos no estaban comprometidos en eso. También, el profeta habló a la colectividad, es decir, al pueblo, cuyo trabajo es solo recibir recompensa, y esta es la razón de que se comprometen en Torah y Mitzvot. Ellos no consideran el asunto de, como está escrito, y el asno, el pesebre de su amo. El asno, como dijimos arriba, es el deseo de recibir llamado solo amor propio. Y después el profeta les dijo que el asno, esto es, aquel que mira al pesebre de su amo, la recompensa, no considera que es el Creador que le da la recompensa. Es decir, que al considerarlo, ellos recibirán el amor del Creador, tal como existe amor por aquel que da regalos al pueblo. Pero ellos no notaron al otorgante y solo pensaron que tendrían una recompensa. Resulta de esto que ellos hicieron, lo hicieron por recompensa, es decir, sin amor o temor. Así, ellos no le prestaron ningún pensamiento al pesebre de su amo, esto es, al dueño, que el Creador es el otorgante. En lugar de esto, ellos separaron las mitzvot del otorgante de la Torah y las mitzvot, y no pensaron en el otorgante del trabajo durante el trabajo. Además, cuando ellos pensaron acerca de la recompensa, ellos no estaban pensando en quién era el otorgante de la recompensa. Esto significa que el profeta existe y advierte a ambos, a Israel, que trabajan sobre la intención, pero no dan suficiente consideración a alcanzar de Bekut con el Creador, y aquellos que trabajan solo en acción y cuyo objetivo es solo recibir recompensa, y ellos no consideran quién es el que da la recompensa. Esto es por qué de mi pueblo no discierne, y naturalmente ellos carecen del amor del Creador. Esto resulta que un hombre debería responsabilizarse por lo que va a rezar antes de que vaya a rezar. Esto es el por qué Baal HaSulam dijo que uno debería rezar por una sola cosa. Y esto incluye muchas cosas. Es que él le pida del Creador que le dé un deseo para trabajar con el fin de otorgar, y no para su propio beneficio. Esto es así porque para tener un deseo de otorgar, él debe tener fe en el Creador y creer en la grandeza del Creador. Pero la oración por la cual él desea que el Creador le dé el deseo de otorgar significa que una persona dice al Creador: yo deseo que mientras me esfuerce en la Torah y las mitzvot, la intención sea la de que yo crea que el Creador toma placer de mis acciones. En otras palabras, aunque uno no saboree o sienta algo durante su labor, él tendrá la fuerza para decir a su cuerpo, mientras el cuerpo argumenta. Ves que el estudio de la Torah y los rezos no tienen sabor para ti. Esto es que el hombre desea tener la fuerza para decir al cuerpo, ya que estoy trabajando solo por el placer del Creador, ¿por qué debería preocuparme? ¿Tiene sabor para mí, no? Si yo estuviera trabajando para mi propio beneficio, tú tendrías razón en lo que me estás diciendo, que no te sabe a nada por lo que yo trabajo. Asimismo, una persona que no disfruta su comida no come. Yo, sin embargo, estoy trabajando para el beneficio del Creador. Por tanto, es igual para mí el tipo de sabor que esté probando, y esto se llama redención incondicional. La persona solo necesita creer en los sabios, en lo que nos dicen. Y es lo mismo de la fe por encima de la razón, y que sin ella es imposible hacer cualquier tipo de trabajo, porque el Creador nos da todo tipo de pensamientos para tratar de sacudir a la persona, para que entonces veamos la importancia de servir al Creador. Sí, y en el último párrafo también, cuando nosotros lo leímos, la diferencia entre el sabor del cuerpo y el sentimiento del Creador sintiendo contento, eso es el cielo y la tierra de diferencia. Nosotros tenemos tanta suerte de tener amigos y una decena, puesto que la decena me puede acercar ese sentimiento de que yo puedo hacer algo más allá de lo que siento y ver las almas en la realidad. Y tenemos un gran privilegio. Siguiente. Y incluyamos en nuestra plegaria a todos los amigos, a esos que están ahora con nosotros en esta mesa y a aquellos que están también en el extranjero. Vamos a continuar con la clase grabada del 6 de febrero de 2003. Rab dice: quien se lamenta o está de luto por Jerusalén merece ver la alegría de Jerusalén en el trabajo. Este es de Los Peldaños de la Escalera, volumen 5, página 143. Sí. Una y otra vez, Rabash vuelve al mismo tema, porque la criatura quiere alcanzar la perfección. Y para esto se le preparó el Tzimtzum, ocultación. La ocultación sobre la grandeza del Señor, para que trabaje por encima de la razón, para que pueda salir del deseo de recibir para sí mismo. Entonces, el Creador está oculto, y todo nuestro trabajo consiste en cómo alcanzar la grandeza del Creador. Lo contrario, no tenemos ninguna fuerza, ningún combustible para trabajar. La redención y el exilio no es que se nos oculten los placeres, la eternidad, la perfección. Esos son los resultados de lo que alcanzamos a través de la grandeza del Creador. Es decir, nosotros estamos en exilio de la grandeza, del reconocimiento del Creador. Sí, del reconocimiento del Creador. A eso se le conoce como Shekhinah en el polvo. Shekhinah es la revelación del Creador a las criaturas y ella está en el exilio, la sensación del Creador. Y por lo que necesitamos, es volver a Jerusalén. El exilio es de Jerusalén, de la ciudad completa, del temor completo. ¿Sí? Yigah Shlema, es decir, del temor completo, para recibir el yugo del reino de los cielos. ¿Qué es el reino del rey? ¿Qué es el yugo del reino de los cielos? Es que el Señor es bueno y hace el bien. Contra eso trabajan en nosotros todas las fuerzas de la separación, que se llaman el deseo de recibir del hombre o las naciones del mundo. Si las vencemos y alcanzamos la grandeza del Creador, es decir, el temor completo, es decir, que no temo por lo que hay en mis kelim, se vaciarán, sino por cuánto podré llenar sus kelim, las del Creador. A eso se le llama que trabajo únicamente por razón de la grandeza del Creador. Y por naturaleza no nos hace falta nada. Nosotros no necesitamos nada más para sentir la grandeza de creadores. Es como las personas cuando nosotros sentimos que una persona es grande de algún sentido, o él tiene dinero que yo necesito, o tiene un rol importante, él gobierna, y yo me rindo ante él naturalmente, o todos lo respetan, y yo también lo respeto. Me relaciono con él de esa forma respetuosa. Yo estoy siendo cargado no por mi deseo, sino por el flujo de actitud de las personas. Es decir, yo tengo ese deseo de servirlo porque él es grande, por cualquier razón que sea, pero claro, yo lo respeto o de lo que temo, eso es lo que yo respeto. Por eso nuestro trabajo no es el de alcanzar algo de alcanzar algo de logros, ¿sí? El estatuto de los poderes. No, todo eso vendrá como consecuencia simple si alcanzamos la grandeza del Creador. Si alcanzamos la grandeza del Creador, tendremos fuerza, fuerza del deseo, el anhelo, el impulso, la energía para alcanzar cualquier cosa, dirigirnos a Él, para reconocerlo, para todo. Así que todo nuestro trabajo se enfoca en este único punto, alcanzar un estado en el que el Creador sea grande ante mi estimación, ante mis ojos. Y contra eso precisamente están todas las fuerzas de la ocultación y los pensamientos extraños. Si nosotros le ponemos atención a cómo nosotros escapamos o olvidamos estas cosas, huimos del camino, olvidamos la misión, veremos que solo una cosa quieren siempre las naciones del mundo dentro de nosotros: ocultarnos la grandeza del Creador. Sin embargo, ¿cómo nosotros, a pesar de esto, nos acercamos un poco más a reconocer la grandeza del Creador? Quizás de alguna forma anhelarlo, exigirlo, ¿sí? De ver que yo debo de tenerlo, ¿no?
2: Elai,
0: y que esto me puede llegar a mí a través de la necesidad, después de que yo sufro mucho. Estoy sufriendo tanto hasta que, debido a todo el sufrimiento que yo siento, yo empiezo finalmente entonces a estudiar esta situación y ver que sin el reconocimiento de la grandeza del Creador, no hay forma de que yo pueda salir de mi situación tan terrible, puesto que es la única fuerza que me puede sacar del mal. Y por lo tanto, yo trabajo directamente con mi deseo de recibir. O yo organizo antes de tiempo, por adelantado, un sistema de publicidad, ¿sí? El Creador es importante, el reconocimiento de su grandeza es la clave y todo está bien. Sí, estoy trabajando con el deseo de recibir por el momento, no estoy por encima de la razón, ¿verdad? No estoy trabajando con el deseo de otorgar, entonces... Yo acelero mi desarrollo y entonces yo no necesito sufrir.
2: Sí.
0: Y aquí, por eso es de que Bala Sulam nos dice que nuestra única elección es la sociedad. La sociedad puede, como en este mundo, proveerme. La sociedad me provee varios valores debido a los cuales yo me yo me comporto de esta forma. Yo respeto esta profesión, respeto este tipo de vestimenta u otra, y todo lo que yo veo ante mí, de cierta forma, es la sociedad controlándome. Claro, es un poquito con respecto a mi naturaleza, con respecto a mi carácter, con respecto a la situación en la cual yo vivo, en cierta medida, pero al final la sociedad está determinando todo lo que nosotros tenemos, nuestros valores. ¿Cómo es que nosotros apreciamos todo? Eso es lo que yo necesito construir. Yo tengo que buscarlo y construirlo por mí mismo, una sociedad. Para una sociedad de tener esa necesidad de sentir la grandeza del Creador, reconocer la grandeza del Creador. Y si yo recibo eso de la sociedad, entonces yo no necesito nada más. Entonces yo tengo el poder, el combustible, tengo la elevación, la energía, el anhelo por esta cosa tan principal, tan importante que está oculta de nosotros. Y más allá de eso, nosotros tenemos claro otros estados del alcance del Creador, de la adhesión con el Creador, ¿sí? Por ejemplo, hasta que yo alcance este estado de Ein Sof, sin fin, en el que de hecho, verdaderamente, no hizo falta nada. Solo lo que nosotros ahora entendemos que es la importancia del Creador con respecto a Malchut Ein Sof. Esa es la única cosa que está oculta a través de la primera restricción, de la segunda restricción, de todas las restricciones y ocultamientos que existen en el mundo. La grandeza. Eso es todo. Cuando nosotros alcanzamos esa grandeza, claro que es de abajo hacia arriba, por encima de la razón, entonces nosotros trabajaremos no como ese buey o como el burro, sino que trabajaremos, vamos a trabajar como el buey, no como el burro. Es decir, seguimos hablando de cómo trabajar desde esto de recibir hacia el Creador. Sí, porque eso es lo que me conviene, que se me revele, para que esto sea grande ante mis ojos. Pero después, cuando nosotros empezamos verdaderamente a acercarnos, después de que verdaderamente trabajamos, tenemos esa gracia de la santidad, que es un punto muy, muy especial, y empezamos a pensar, sí, yo quiero trabajar porque el Creador es grande. Sin embargo, el hecho de que yo quiera siempre sentirlo a él empieza a ser grande con mis estimaciones, no porque yo lo reciba en mis posas, en mis vasijas, ante mis ojos, de que yo siento que él es grande, yo disfruto de que él es como un amigo rico que yo tenga o algo por el estilo. No, sino que yo empiezo a valorar su grandeza en forma potencial, es decir, yo empiezo a valorar su rango, ¿sí? Empiezo a apreciar sus cualidades de otorgamiento como grandes, y entonces, más allá de mi ego, que quiere solo tomar del Creador, yo también empiezo, desde ese egoísmo, a sentir un poquito más de tierra en mi trabajo, de suciedad en mi trabajo, puesto que en mí este punto de gracia empieza a formarse, ¿sí? Hacia él, hacia sus cualidades, hasta que yo también quiero lo que sea mejor para el Creador, hasta que yo quiero ser como él. Y esto también está arraigado en nuestra naturaleza. Vemos y sentimos que si alguien es grande, que si una persona es grande, no importa si la persona sea buena o mala, eso no importa. ¿Cómo es que yo lo evalúo dentro de mi deseo de recibir hacia mí? ¿Sí? El hecho de que esta persona es grande ya eso invita mi atención, llama mi atención. Sí, mi respuesta hacia él. Es decir, yo quiero estar cerca de esta persona. Y por lo tanto, ya tenemos un inicio del camino acá. Puesto que nosotros ciertamente podemos pensar, claro, en Olishma. Y también, yo pienso en mi bien, pero también en el bien del Creador. Eso es Lolishma. Y estas son etapas del desarrollo de la persona, solo bajo la condición de que inclusive no tiene necesidad de un gran intelecto, o de agudeza mental o filosofía. Aquí no se necesita mente. Podría ser que la persona sea muy brillante, pero si él toma esta misión en el que quiere alcanzar la grandeza del Creador, no quiere nada más, él no quiere reconocer nada más, y con ese propósito él encontró la sociedad, y él entonces él ajusta su actitud hacia la sociedad y exige de los amigos que se relacionen así con esta forma. Pregunta: ¿trabajar en la grandeza con fe por encima de la razón significa que si ahora, según la razón, lo veo grande en 10 kilos, necesito que ahora él sea 20 kilos a mis ojos? Rav dice: la pregunta es que si la razón veo al Creador grande, con por ejemplo 10 kilos, por encima de la razón, tengo que verlo ahora como de 20 kilos. Es decir, anhelar. Y luego tengo que anhelar 40 kilos, por ejemplo. No, la pregunta no es correcta desde el principio. Si llegas al reconocimiento del... Bueno, no el reconocimiento, digamos la valoración que tú valoras. No es que... Claro, hablamos de antes del Maxón. Si llegas al estado en el que lograste dirigirte al Creador, sentir algún tipo de respeto de, por ejemplo, 10 kilos de importancia del Creador, eso se te borrará enseguida. Bueno, no enseguida, pero después de algunos minutos te confundirán pensamientos extraños, otros deseos sobre los que aún no pusiste la grandeza del Creador, y caerás de esos 10 kilos a menos 10. ¿Lo entiendes? Es decir, ir de positivo en positivo siempre es caer. No somos capaces. Si hubiera una vasija como la de ahora, lo mismo en cada grado, pero en cada grado aparentemente también la decepción y la caída están. Estaría más en consonancia con las fuerzas que ya tienes, según las fuerzas que tienes. Sí. Estudiante, te dijo que cada uno, por ser diferente, trabajará como resultado de la grandeza del Creador de una forma distinta, pero al final todos necesitamos alcanzar el estado de tanta grandeza que estemos dispuestos a anularnos, ¿no? Entonces, ¿qué queda de ellos? ¿Qué queda de esa raíz del alma especial si me anulo por completo? Rab dice: yo quiero completamente anularme ante el Creador, ¿sí? Entonces, ¿qué es lo que quiero? Yo quiero anularme. ¿Ante a qué? ¿Y por qué es que me quiero anular? Yo tengo que interpretar, yo tengo que anularme ante el Creador. Entonces, para anularme a mí mismo, hacia alguien, eso está bien, pero ¿quién es el Creador? ¿Quién es el yo? Y yo quiero anular. ¿Cuál es el anulamiento? ¿Qué es lo que se está anulando ante qué? Entonces, el Creador devuelve el otorgamiento, ¿sí? el conocimiento del otorgamiento, del deseo de querer dar. ¿Y qué significa otorgar? Es una categoría tal que el otorgamiento es algo inmerso, grande, inmenso, comparado con mi deseo egoísta que solo trabaja para absorber cosas para sí mismo. ¿Sí? En definitiva, esa es la imagen que la persona recibe. Y luego tengo, y este es el resultado también de trabajar en la grandeza del Creador. Yo recibo esto. Es decir, hay aquí cosas que cambian en nosotros, no con respecto a que, no como queremos que cambien, sino en la medida en la que nosotros anhelamos estas cosas. Anhelar la grandeza del Creador para recibir. Y recibirás de la grandeza de la santidad y los deseos de otorgar, así como comprendemos en las cuatro fases de la luz directa. Por ejemplo, ¿acaso la fase 1 alguna vez pensó que podría surgir la fase 2? Jamás. Eso ya es detrás del telón. La influencia del Creador actúa así sobre el deseo de recibir. El deseo de recibir empieza a anhelar una fase aún mayor, porque la fase 2 es demasiado espesa que la fase 1. ¿Sí? Estudiante, ¿cuál es la diferencia entre la pregunta ¿quién es el Señor? Bueno, es que nosotros trabajamos con cualidades y luego tenemos que trabajar en la grandeza del Creador, entonces podemos ver qué es lo que cambia la grandeza del Creador en nosotros. No, dice el Rafa. No. Puedo yo sentir que tengo una actitud que es muy buena y yo quiero quedarme con esa actitud y con eso puedo cancelar toda la espiritualidad. No, aquí todo se considera una sola cosa, todos somos uno, aquí no hay referencia, no hay carencias en ninguna de estas cosas comparado con otro. No, yo no necesito relacionarme con todos como las cosas adecuadas para el propósito de conectarme con el Creador. El niño, por ejemplo, necesita el amor de su madre, él necesita también sostener a su mamá e inclusive ser un poco cruel y exigente e insolente a veces, y darle un poco de felicidad para que pueda disfrutar todas estas cosas, ¿sí? En todas estas cosas no hay nada que nosotros podamos encontrar como mal. Lo necesitamos todo en el mismo nivel, todo lo que se revela en nosotros en cada momento, todas las cosas, buenas o malas, tiene que ser solo una cosa. Yo veo en mí mismo malas cosas que me dan vergüenza y que yo no quiero recordarlas, ¿sí lo entiendes? Y yo recuerdo de esas cosas y yo digo, esto es malo, yo inmediatamente quiero ocultarlas de mi pensamiento. ¿Cómo lo digo? Sí, de mi conciencia. ¿Sí? ¿Okay? De mi conciencia. Entonces, ¿lo entiendes? Todo viene de la misma línea en términos de la importancia. Lo que se revela en cierto momento se considera que es igual. Ah. Solo es el anhelo de la grandeza del Creador. Eso es todo. Y este anhelo, bueno, te va a convertir por sí mismo en distintos tipos. ¿Cuál es la importancia exactamente? ¿Qué es lo que yo quiero de esta importancia exactamente? ¿Cómo es que yo evalúo esto? ¿Qué exactamente estoy evaluando? ¿Qué es otorgar y qué es recibir? Todas estas cosas gradualmente entonces van a tomar distintas formas. ¿Sí? Hasta que nosotros alcancemos esta forma especial que se conoce, que cuando me recuerdo de él no me deja dormir, hasta que nosotros cruzamos la barrera. Entonces nosotros tenemos que distinguir entre dos cosas, ¿sí? ¿Estás trabajando en la grandeza del Creador? Entonces, de la grandeza del Creador, un montón de cosas van a cambiar en ti de forma indirecta, como por ejemplo la etapa 1 que se convierte en la etapa 2. Y hay una inversión acá. Ajá. Pregunta. ¿Cuál es la diferencia entonces entre la pregunta quién y cuál es el trabajo? Dice, nosotros vamos a aprender eso después de Pesach. Ahorita no. Y en la página 145 dice que cuando la persona ora por el exilio de la Shejina, siempre tiene que orar por el exilio de la Shejina de todo el mundo, de su amigo, sin orar por el exilio de la Shejina propia. Dice también durante el estudio que lo que exijo, tengo que exigir la corrección de todo el mundo, la corrección de todos los amigos antes de pedir mi propia corrección. Esa es la forma en la que nosotros tenemos que pedirla. Dice, mira, hay quienes dicen, ¿sabes? Una persona muy importante te aconseja que pienses en tu amigo. Puedes hacerlo. Si son cosas buenas, entonces quiero primero esto para mí. Son cosas no tan buenas, entonces grito a todos. ¿Por qué no solo reciben esto ustedes? ¿Sí? Y si en lugar hay un tesoro abierto que nadie conoce y yo descubro ese tesoro, grito a todos, vengan a recibirlo. Cierto, eso es aún más. Y voy despacio a sacarlo de ahí, ¿verdad? Sí, yo lo oculto de alguna manera. Y lo dejo solo para mí. Entonces, ¿cuándo gritas a los demás? Cuando quieres que primero ellos reciban. Y después, si veo que es bueno o de algún modo que yo también tenga un poco, perfectamente bien, pero ellos primero. Así es como nosotros lo entendemos, ¿verdad? Ok. ¿A qué se le llama que una persona tiene que pensar cómo será la grandeza del Creador? ¿Cuán grande será en su sociedad o en el mundo? O mejor grito ante todos. Ustedes son malvados. Necesitan reconocer la grandeza del Creador. Sí. O yo simplemente les ruego, amigos, por favor, si ustedes no tienen la grandeza del Creador, entonces no me están influenciando y yo nunca tendré esa influencia de ustedes tampoco. Entonces depende de cómo me estoy preocupando, ¿sí? Yo se los estoy vendiendo o simplemente yo lo estoy aceptando para recibirlo para mí mismo, ¿entiendes? Ese es el problema. ¿Cómo una persona se relaciona con esto? Sí, con la grandeza del Creador.
2: ¿Quién?
3: ¿Sí?
0: Estudiante, si yo llego a la comprensión de que del miedo a sentir el mal, entiendo que lo único que necesito para no volver a eso es que la sociedad provea la grandeza del Creador. En cambio, si mi amigo no está en el estado en que todavía entiende la necesidad de en que yo vivo y todavía recibe lo que yo le doy como un juego sin entender la necesidad que yo tengo. Dile, mira, una vez yo vi una película de comedia en la que uno está tumbado en el hospital y otro viene y darse y sin darse cuenta le aprieta el tubo de oxígeno y aquel empieza a sofocarse, ¿sí? Y aquel no siente nada, no sabe qué es lo que está haciendo. Si supiéramos que cada uno le está apretando el tubo de oxígeno al otro, no tendríamos ningún problema. Entonces, hablemos primero de esto, que de verdad, yo sin ti, yo dependo de ti. ¿Sabes lo que significa eso? Simplemente dependo. Si no firmas, no cruzo el maxón. Si no estás comprometido, no puedo cruzar el maxón. ¿Qué es lo que hago? ¿Cómo me tengo que relacionar contigo? Entonces, matarte no me va a ayudar. Necesito tu compromiso. Si pudiera matar a todos y con eso cruzar el maxón, bendito sea, así lo haríamos. Pero yo necesito el consentimiento de todos. Tener que recibir el consentimiento de todos. ¿Qué voy a hacer entonces? ¿El consentimiento? Sí. El consentimiento es que si tienes la grandeza del Creador, entonces tú te comprometerás, me vas a influenciar y entonces yo tendré también la grandeza del Creador para poder cruzar el maxón. Fíjate entonces cuánto tengo que preocuparme por ti. Antes yo te hubiera visto en el pasado, claro que no. Pero ahora que pienso en ello, cada uno de ellos en particular, ¿qué voy a hacer con ellos? No lo sé. Los odio, no los necesito. Pero la grandeza del Creador, el reconocimiento del objetivo o los sufrimientos, el reconocimiento de que me estoy muriendo, me obliga de todas formas, me devuelve de todas formas a la sociedad y me de alguna manera digo, amigos, no tenemos opción, intentémoslo. Nadie quiere al otro. Pero quizás de alguna manera, porque de lo contrario nosotros, como dice Bala Sulam, el barco se hunde en el mar. Y cada uno tape el agujero que tiene debajo de él en la borda del banco. En la borda del barco. Y entonces empiezo a rogarles de algún modo. Hay aquí personas que llevan muchos años sentados y también tienen ya vasijas para sentir algo de eso. Sí. Cuán amargo es su estado. Y necesitamos, es decir, tenemos a quién dirigirnos. Tenemos a qué distinciones dirigirnos en cada uno. Y de eso tenemos que servirnos. Yo, mientras no recibo de cada uno su influencia hacia mí, en la medida en que ya estamos organizados así en la sociedad desde arriba, no tendré fuerza suficiente. Si me faltara un gramo, no cruzo el maxón. Y si ese gramo puede depender de alguien que esté en algún rincón y no quiere dármelo, ¿entiendes? Entonces, ¿qué voy a hacer con él? ¿Qué puedo hacer contra su deseo? Darle golpes. ¿Qué puedo hacer? Imagínate que tengo que convencerlo que si me da esto, él también recibe la misma valoración de mí y también él va a pasar junto conmigo. Y entonces garantizo que nadie de aquí, sí, o todos, así es, que cada uno piensa que es el mejor, que cada uno es verdaderamente el mejor, pero eso no es suficiente. No hay así como lo dicen en francés, laissez passer, ¿cómo es? Deja que pase, no. Acá no tenemos paso para todos. Estudiante. ¿Qué es la grandeza del Creador? Rav dice, ¿qué es la grandeza del Creador? es simplemente grandeza. Piensa así por ahora. Después ya te dije, cada vez recibirás una forma diferente de esa grandeza. Grande en esto y en aquello, grande en que quiere darme, y grande en general, e influye en todos, todos me importan, de repente no me importan, pero me influye. Toda clase de cosas así.

0: o el templo, es decir, todos los deseos del hombre que trabajan para otorgar hacia el Creador. A eso se le conoce el trabajo corregido del templo sagrado. ¿Sí? Hay sacerdotes, levitas, el sumo sacerdote, Israel, las naciones del mundo, mujeres. ¿Sí? Ahí ayudando a cada uno de ellos para cada deseo y todos trabajan en forma corregida. Tenemos el servicio de los sacrificios, hay cantos, hay plegaria, hay agua y sangre y toda clase de esas distinciones, ¿sí? Y también hay días de la semana. Todo esto está organizado en correspondencia con todo nuestro trabajo, con todos nuestros deseos, en la adhesión al Creador de forma corregida y conforme a Él. A eso se le llama el trabajo del templo. Y para eso tenemos que orar. Que tengamos fuerza, que tengamos deseo, que tengamos pantallas para trabajar con todos nuestros deseos de esa manera. Bien, la misma pregunta, ¿cómo puedo agrandar el deseo, la grandeza del Creador en mí y convencer a cada uno de los amigos de ocuparse de esto? Ajá. Sí. Este es el trabajo. Aquí simplemente necesitamos pensar cómo lo hacemos. Los consejos están en todas partes. Luego tenemos acá, ¿por qué Yudá en la Torá es un asno? Bueno, hablaremos de eso después, pero ¿qué es Isahar en la Torá? Es un asno. Sí, yo no leería la Torah de forma tan literal, señor Yudá de París, porque podrías empezar a materializarlo. Bueno, está bien. Ok, dice, ¿a qué se le llama anularme? ¿En qué anularme? Bueno, como hacia el Creador, sí, pero eso tampoco está claro. ¿Qué es en favor del Creador o ante el Creador? ¿O conforme al Creador? Anular, agrandar o empequeñecer, te habla de dos distinciones. Entonces, según lo que yo distingo sobre quién es el Creador, conforme a eso, y quién soy yo, conforme a eso, tengo aquí ya alguna valoración, sí. ¿Quién soy yo y quién es él, comparados en cada cosa, en el deseo de recibir, en el deseo de dar, en toda clase de cualidades de dar o de recibir? Así es como evalúo cada cosa. En eso él es grande o pequeño, o en absoluto no existe ante mis ojos.
1: ¿Sí?
0: No entendemos cuánto no tomamos en cuenta a la divinidad.
1: Sí.
0: Alguien pequeño ante mí, pero que existe a mis ojos, en mi campo de visión, es decir, en mi campo de sentimiento, es más importante para mí que el Creador. Vendrá un niño pequeño y comenzará a gritarme o a hacer algo. Me gritaré de alguna manera. Reaccionaré ante él, sí. Eso me menosprecia lo que hace. Y hacia el Creador no tengo ninguna relación. La ocultación es una ocultación total. Tenemos que construirla desde cero. Cada vez que se concede en algún porcentaje, digamos, alguna medida, grandeza o algún reconocimiento, enseguida desaparece. ¿Por qué desaparece eso? Desaparece porque para que lo sigamos repitiendo una y otra vez.
1: Entonces,
0: ¿ante qué me tengo que anular siempre? Solo ante el reconocimiento de la grandeza del Creador. ¿Sí? Aquí simplemente tengo que inclinar mi cabeza y al precio que sea en todas las acciones hacer todo lo posible para llegar a eso. ¿Sí?

0: Entonces preguntamos, ¿cómo empezamos a hacerlo? ¿Cómo se hace? Quizás se puede empezar por esto. A ver, cada uno escribe una página sobre qué se llama para él la grandeza del Creador. Y eso es todo. Pero una página grande. Pongamos 40 frases, por ejemplo. ¿Tenemos algo de qué sostenernos? ¿En qué estamos pensando? Inclusive intelectualmente. Sin así derramar el corazón. Intelectualmente. ¿Cómo lo describo para mí mismo? ¿Sí? Empiezan a escribir y luego veremos qué tan difícil es esto. Cuando no utilicen las frases que ya las hemos visto en los libros. Sí, no las utilicen, sino por mí mismo. Eso es todo. Hagan ese ejercicio. Empiecen a debatirlo de manera superficial si quieren. No revelen el corazón, sino cómo superamos este problema, el problema general. ¿Sí? Eso es todo. Bien. Compartamos nuestra impresión de la lección, que es lo que estamos tomando para implementar en la distancia, clase, grupo de enfoque. ¿Y cómo superamos el problema general? ¿Cuál es el problema general? El problema general es que nosotros no tenemos la grandeza del Creador. Nosotros tenemos que alcanzarla. Entonces Rav al final nos dio un consejo, un ejercicio de escribir 40 frases desde el intelecto de la persona de qué es la grandeza del Creador. Sin embargo, nosotros tenemos que involucrarnos en esto. Al inicio, nosotros estamos en el exilio del conocimiento del Creador. Todo nuestro trabajo entonces se concentra en una sola cosa, que el Creador sea grande ante mis ojos. Siguiente. Y también Rav estaba hablando acerca del oxígeno y ese tubo de oxígeno, esa mascarilla de oxígeno que nos estamos quitando los unos a los otros, que nosotros no sentimos, que no somos dependientes los unos de los otros. Entonces acá habrá un problema si no tenemos esa sensibilidad. Si nosotros no nos comprometemos, no pasamos en la barrera. Entonces tenemos que aprender a cómo relacionarnos los unos con los otros. Y siguiente. Él dijo, tenemos que anhelar al Creador para poder recibir, ¿sí? Recibir cierta gracia de la santidad, pero un deseo de otorgar. Eso es la solución de cómo nosotros alcanzamos la grandeza del Creador. Y a partir de eso llegamos al deseo de otorgar. Pero yo me di cuenta que también en la preparación de la lección hablamos del mismo tema. Porque nos prepararon para este tema de la lección, que es la grandeza del Creador. Entonces la pregunta es, ¿qué tenemos que hacer al Creador grande ante los ojos? Y yo sentí que tan difícil es esto, que yo no tengo las palabras para poder decir, si hablo de la grandeza de los amigos, no hay problema, pero la grandeza del Creador, no tenemos con qué sostenerla. Siguiente. Sí, es más o menos como lo que tú dijiste, que tenemos que buscar que el Creador sea grande ante mis ojos, y esta es la única cosa que nos puede ayudar. Y esa dependencia de los unos a los otros, de que cada quien, de forma emocional, tiene que querer que los otros también tengan éxito. De lo contrario, eso no funcionará. Siguiente. Y el tema de la primera lección en el Congreso es la grandeza del Creador. Y yo veo que ese es el tema de la lección de hoy también. Y Rav dijo que nosotros tenemos que más o menos publicar, hacer un sistema de publicación para que nosotros nos anunciemos los unos a los otros la grandeza del Creador. El Creador es grande. Y que los amigos tienen que firmar un contrato conmigo para que yo pueda entrar a la espiritualidad. Sin ese contrato con mis amigos no puedo entrar a la espiritualidad siguiente. Y yo también escribí el ejercicio, que cada quien tiene que tomar una hoja grande y escribir 40 frases y empezar a escribir, pero no de lo que él recuerda de los libros, sino que con sus propias palabras y ver qué discernimientos tiene o si no tiene ningún discernimiento, etcétera, etcétera. Lo más importante acá es entonces que cada uno de nosotros se ponga en esa situación. Si no, simplemente sentiré que lo que tengo que hacer es matar a todos y avanzar. No. Nosotros tenemos que comprometernos los unos con los otros, como decena. Siguiente. Rab dijo que nosotros no podemos movernos de un compromiso al otro. Por ejemplo, si yo siento 20 kilos del Creador y luego quiero ir más allá, entonces yo caeré a menos 20. Yo tengo que recibir la importancia. Yo recordé este ejercicio de las 40 frases. Yo solo escribí como 15. Y yo traté de escribirlas desde mi cerebro, pero este es un nuevo ejercicio que tenemos que hacer y quizás esto ya traiga cambios, puesto que ya tenemos la fuerza de los amigos acá. Siguiente. Más cosas al final de que el ocultamiento se regresa todo a cero. Alguna vez alcanzamos algo, un cierto porcentaje, y luego desaparece de nuevo. ¿Por qué? Porque nosotros tenemos que hacerlo una y otra vez. ¿Hasta qué me estoy anulando? Hasta el reconocimiento de la grandeza del Creador. Yo tengo que someterme a mí mismo, en cualquier caso, con todas las acciones que tenga que hacer para poder alcanzar ese estado de la grandeza del Creador. Siguiente.
1: Rab
0: explicó de la necesidad de esa conexión especial porque yo no tengo la grandeza del Creador, yo tengo que recibirla de ustedes. Y en la medida en la que ustedes no tengan la grandeza del Creador, que se completan conmigo, yo no me voy a mover, que es lo que tengo que hacer ahora. Entonces, yo tengo que cuidar de ustedes, tengo que empezar a cuidar de ustedes, pero yo no quiero y no sé cómo. Entonces, Rab habló acerca de la primera etapa que se invirtió a hacer la fase 2. La persona no tiene que entender cómo hacerlo, la persona solo necesita tratar de hacerlo. Y esa acción que la persona hace va entonces a causar que de arriba se le dé la acción correcta, la que lo guíe. Siguiente. Continuando lo que Gyal dijo, el trabajo se concentra en el Creador, que sea grande ante mis ojos. Él dijo, ven cómo ustedes corren, cómo ustedes olvidan todo tipo de cosas, cómo es que las naciones del mundo quieren ocultar de nosotros la grandeza del Creador. Vamos a movernos a la siguiente parte de la lección, pero antes nosotros cantaremos una canción.

0: חברים, אנחנו נשמע עכשיו שיחה על הדרך.
1: Amigos, ahora vamos a escuchar una plática del camino que se llama Mantener al Creador siempre ante mis ojos, que se llevó a cabo hace 3 semanas, el 19 de abril 2026. Rav dice, solo tenemos un consejo, que tenemos que esforzarnos en alcanzar la grandeza del Creador, es decir, todo en lo que nosotros nos involucramos en la Torah y las Mitzvot, queremos que nuestra recompensa sea sentir la grandeza del Creador. Y todas las plegarias que nosotros hacemos necesitan ser para elevar la Shekinah, porque el Creador está oculto de nosotros a causa de la restricción que hubo y no somos capaces de apreciar su importancia y su grandeza. Por eso nosotros tenemos que pedirle al Creador para que Él quite este ocultamiento de nosotros y para que eleve el valor de la Torah, como nosotros decimos en la plegaria 18 de Rosh Hashanah, y así dar honor a tu pueblo, lo que significa que le daremos la gloria del Señor a tu pueblo para que nosotros podamos sentir el honor del Rey. Y debido a esto, entonces la persona tiene que tratar de no olvidar el objetivo. ¿Cuál es el objetivo durante el estudio? El estudio de la Torah. Que la persona siempre tenga, que lo tenga presente ante sus ojos, de que él ve. Que él quiere recibir el estudio. Que el estudio le influya la grandeza e importancia del Creador. Y también, durante la observancia de los mandamientos, no olvidar tampoco la intención que gracias a observar las mitzvot con esta virtud, el Creador quitará esa ocultación. ¿Ok? ¿Qué es lo que presiono por acá? Entonces, dígame. No llego a nada, no estoy haciendo nada. Roy dice, ¿por qué es sensible? Con un toque pequeño tal vez alcance, Raf. Sí, con esa virtud del Creador retirará de él la ocultación. Raf dice, sí, que se cierne sobre la espiritualidad, sino que reciba la sensación de la grandeza del Creador. Sí, la grandeza del Creador. Y aquí está escrito, en verdad, nosotros no necesitamos nada más que esto. Y todo lo que nosotros aprendemos es simplemente para que nos organicemos de tal forma que nosotros podamos ver al Creador que está ante nosotros y que seamos merecedores de recibir su luz. Mijael dice, ¿por qué no se le da al hombre la posibilidad de examinar o de medir la grandeza del Creador? Rav dice, ¿para qué? Mijael dice, exacto, por eso lo pregunto, ¿por qué no se le da? No puedo decir que ahora la grandeza del Creador es más que lo que fue hace 10 años o 20 o 30 años. ¿Por qué no es posible medirla? Rav dice, lo que es posible. Estudiante, ¿cómo? No siento que pueda ver más o menos. No tengo forma de hacerlo. Rav dice, ¿para qué necesitas esto? Estudiante dice, ¿para qué lo necesito? Bueno, no sé. tuviera esos instrumentos, examinaría entonces, lo examinaría, pero la verdad es que tampoco con otras sensaciones, digamos, puedo decir que amo a mi esposa o a mi hijo más ahora que hace 3, 5, 10 años. No hay forma de verlo o de medirlo. No puedo medir una sensación. Por eso es que cuando se dice que tienes que, pero allí no se exige que tengas que amar más. Aquí se dice que todo el tiempo necesitamos más importancia, más y más y más importancia. Y ni siquiera puedo medir eso. Y pregunto, ¿bien? ¿Ese es un hecho? ¿Por qué? ¿Por qué no se le da al hombre la posibilidad de medir la grandeza del Creador? ¿Cuánto más grande es el Creador? Digamos, limitemos al periodo de la preparación, no sé. No sé, quizás después del Maxom, eso sí es posible, pero en el periodo de preparación eso no es posible medirlo. Entonces, en sentido, en cierto sentido, si se puede medir, puedo, por ejemplo, para Shimon el Creador es importante porque viene a las lecciones, para el Maxom, hay un mapa en nuestro mundo que señala que él es, que esto es importante para él, pero si no, no lo haría, pero es limitado. Y luego que una persona determine este marco, ya está. No hablamos de eso, sino del estado interno, que cada vez sea más importante para mí, y más y más, y no entiendo por qué. Rav dice, ¿qué? Mijael, no hay forma de medirlo. Rav dice, sí hay. Estudiante, entonces dígamelo, no sé. Rav dice, la grandeza del Creador, la importancia del Creador. Sí, pero ¿cómo se mide eso? Dice el estudiante. Rav dice, ¿eh? ¿Cómo se mide eso? Es una sensación interna, le dice el Rav. Yo pienso que si la persona siente durante el día él no tiene nada en qué pensar, pero solo en el Creador, y gracias a esto él quiere permanecer, permanecer así, eso es suficiente para él. Ajá. Y entonces la persona no necesita nada más fuera de esto. Lo más importante es que el Creador siempre esté ante él. Y entonces él no necesita nada más.
2: En el momento que el Creador está frente a él, ya no hace falta nada, hay motivación, él se siente atraído hacia eso, está claro. Pero ¿cómo poner al Creador ante él todo el tiempo, como está escrito? Yo me equiparo ante el Creador siempre ante mí, que él está parado ante uno todo el tiempo. ¿Cómo sostener eso? Nosotros todo el tiempo tenemos que describirnos que nos encontramos ante él. Y esa es toda nuestra vida. Pregunta, a mí todavía no me quede claro si cada amigo de la decena puede ser Rosh, porque no todos vienen a las clases, no tienen un marco fijo de estudio. Hay acá una pregunta. ¿Qué usted piensa, Rav? Rav, ¿quién puede ser Rosh? Pregunta, sí. ¿Permitirle a todos ser Rosh, incluso que la persona no viene a las clases, no cumple todas las condiciones? Rav, sí. Permitirles a todos. Vamos a pasar a la próxima parte de la clase, estudio entre amigos.

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2: Hola amigos, estamos aprendiendo el artículo La paz en el mundo. La paz en el mundo se encuentra en el escrito de Baal HaSulam. Está en Kabbalah Media, en español. Empezamos a estudiar este artículo la semana pasada. Leímos el primer párrafo. Hoy a continuación también vamos a leer el primer y el segundo párrafo. Vamos a empezar con el clip número 4, donde vamos a escuchar como un resumen del artículo. De verdad, en la propia naturaleza, nosotros podemos investigar, revelar el camino correcto en nuestra vida. Es decir, ¿qué es lo que dice Baal HaSulam? Dice, ustedes no tienen que esperar a la revelación de arriba, que les llegue Eliyahu y ahí alete ante ustedes con algo. Ustedes no tienen que ser como Moshe Rabenu, Moisés, sino que al fin y al cabo, si ustedes se posicionan de forma correcta con respecto a la naturaleza y empiezan a investigar la naturaleza de forma racional, también ustedes, y también transmitírselo a otros, ustedes pueden revelar cuál es el trabajo del hombre en este mundo, por qué fue creado de esta manera, y de a qué forma tiene que llegar, y cuál es el proceso por el que tiene que pasar. Ustedes pueden hacer esto. ¿Cómo le escribe acá? En el artículo de la paz en el mundo, que es una investigación científica a partir de la experiencia práctica, de la obligatoriedad del trabajo del creador. Es decir, que nosotros tenemos que corregirnos y llegar a una forma especial, que esta es la mejor forma posible. Y no que esto nos parece así, sino que a partir de la investigación, esto es lo correcto. Hay que leer varias veces ese artículo de La Paz hasta que nosotros entendamos cómo tiene que ser. Y con estas cosas realmente hacerlas con esa misma cosa con la que vamos hacia la difusión. Ahora, este es el artículo La paz en el mundo. No la paz, sino la paz en el mundo. Acá también nos escribe sobre un subtítulo muy especial, que es análisis y crítica que cuestionan los factores que provocan la ausencia de paz, propuestas de los reformadores del mundo y comprobación de las mismas con respecto a la realidad, observación del bien que se fundamenta en la bondad y la verdad y la justicia y la paz, como se insinúa en el libro de los Salmos. Rab, acá hay como una definición un poco obnubilada, pero la verdad es que eso no es correcto. Nosotros no tenemos el foco para ver lo que está escrito aquí. Entonces, ¿qué es lo que nos dice? Análisis y crítica que cuestionan los factores que provocan la ausencia de paz. Que nosotros tenemos que entender qué es la paz, como habló en el artículo anterior, el artículo de la paz también es la paz en el mundo. Es decir, la realización de esa misma tendencia. Entonces, a partir de esa forma humana, de cómo nosotros nos relacionamos con la realidad, de formas de conexión entre ustedes, entre nosotros, de todo tipo de desviaciones, distorsiones. Por eso él habla de análisis y crítica, con preguntas, ¿sí? Acá, esto a través de otra tendencia, quiere explicarnos el mismo sistema llamado la paz. El Señor dará valentía a su pueblo y bendecirá al pueblo con la paz. Esas son las 10 sefirot enteras. Sí, el Rab nos dice así: si ustedes se posicionan de forma correcta ante la naturaleza, frente a la naturaleza, y empiezan a investigar la naturaleza de forma racional, también ustedes se lo pueden transmitir a los demás y descubrir cuál es el trabajo del hombre en este mundo, por qué fue creado de esta manera, a qué manera tiene que llegar, cuál es el proceso que tiene que pasar. Nosotros acá aprendemos acá el artículo de Barasem, tenemos una instrucción de Rab que nosotros tenemos que entender qué es la paz. Y ahora vamos a ver, vamos a estudiar esto juntos. Estamos otra vez leyendo en los escritos de Barasem, artículo que está en Kabbalah Media. Vamos a leer los dos primeros párrafos. Me refiero a los dos primeros subtítulos de cada cosa. Se evalúa los dos primeros puntos. En realidad, cada elemento es evaluado no por su apariencia en un momento dado, sino según su nivel de desarrollo. Desde ahí empieza, y después los reformadores del mundo. La paz en el mundo. Análisis y crítica que cuestionan los factores que provocan la ausencia de paz. Propuestas de los reformadores del mundo y comprobación de las mismas con respecto a la realidad. Observación del bien que se fundamenta en la bondad y la verdad, la justicia y la paz, como se insinúa en el libro de los Salmos. La bondad y la verdad se encuentran, la justicia y la paz se besan, la verdad brotará de la tierra y en los cielos se verá la justicia. También el Señor dará el bien y nuestra tierra su cosecha dará. Cada elemento es evaluado no por su apariencia en un momento dado, sino según su nivel de desarrollo. Todo lo que hay en la realidad, tanto lo bueno como lo malo, y aún lo peor y lo más dañino en el mundo, tiene derecho a existir. Está prohibido destruirlo y erradicarlo por completo del mundo. Nuestra tarea es solamente corregirlo y llevarlo a su mejor estado. Porque es suficiente con echar una mirada al acto de la creación para darse cuenta de la grandeza y la perfección del acto de la creación y de aquel que lo realiza. Por lo tanto, debemos comprender y ser sumamente cuidadosos en despreciar cualquier elemento de la creación y decir que es superfluo e innecesario, porque es una calumnia respecto a su operador. Sin embargo, es sabido que el Creador no completó la creación cuando la creó, y podemos ver en cada rincón de la realidad ante nosotros, en lo general y en lo particular, que se rige por las leyes del desarrollo gradual, desde la etapa de la ausencia hasta la culminación de su crecimiento. Por este motivo, cuando el fruto tiene un sabor amargo en el inicio de su maduración, no lo consideramos un defecto en el fruto, ya que todos conocemos el motivo. El fruto aún no ha completado el proceso de su desarrollo. Así, en cada elemento de la realidad, cuando un elemento nos parece malo y dañino, no es más que una prueba en ese que ese elemento todavía está en una fase de transición en el proceso de su desarrollo. Por lo tanto, no debemos decidir que es malo y calificarlo, porque no es sabio hacerlo.
3: כותרת חולשתם של מתקני העולם ומכאן המפתח להבנת החולשה של מתקני העולם
2: Esta es la clave para comprender la debilidad de los reformadores del mundo. Esta es la clave para comprender la debilidad de los reformadores del mundo que surgieron a lo largo de generaciones. Ellos consideraron al hombre como una máquina que no funciona correctamente y necesita ser reparada, es decir, quitar sus partes rotas y reemplazarlas por otras que funcionen. Porque toda la tendencia de esos reformadores del mundo es erradicar cualquier daño y maldad en la especie humana. Y es cierto, si el Creador nos hubiera opuesto a ellos, ciertamente hace mucho que ya habrían logrado limpiar al hombre por completo, dejando en él solo lo bueno y útil. Pero debido a que el Creador cuida meticulosamente a todos los elementos de su creación, sin permitir que nadie destruya una sola cosa en su dominio, sino solo reformarla y hacerla útil y buena. Por eso, todos los reformadores de la clase mencionada anteriormente desaparecerán de la tierra y las malas cualidades del mundo no desaparecerán de la tierra. Ellas existen y cuentan los grados de desarrollo que aún deben atravesar hasta completar su maduración. En ese momento, los mismos atributos malos se convertirán en buenos y útiles, como el Creador había pensado inicialmente para ellos. Es como una fruta que se sienta en las ramas del árbol y espera y cuenta los días y meses que aún debe atravesar antes de completar su madurez. El momento en el cual su dulzura y sabor se harán evidentes para cualquier persona.
4: כל מגמתם של מתקני עולם הללו לבאר כל רע וכל מזיק
2: שבנים toda tendencia de estos reformados del mundo es erradicar cualquier daño y maldad en la especie humana. Esta es la clave para comprender la debilidad de los reformados del mundo que surgieron a lo largo de las generaciones. Ellos consideran al hombre como una máquina que no funciona correctamente y necesita ser reparada, es decir, quitar sus partes rotas y reemplazarlas por otras que funcionen. Porque toda la tendencia de estos reformadores. Hasta aquí, amigos. Vamos a hacer un resumen pequeño de el artículo de la paz en el mundo. Cada cosa es apreciada no según cómo se ve en cierto momento, sino en la medida de su desarrollo. Y explicó que los cabalistas ven a las cosas como algo completo, y tampoco si entendemos cómo necesita la corrección, porque no tenemos la vista completa. Semana pasada, ¿se acuerdan? Que tenemos Reshimot desde Ensof, que empiezan a surgir uno tras otro. Pero para que nosotros lleguemos a cada Reshimot que nos llega de estado completo, tenemos que atraer la luz que reforma, que llega a través de nuestro esfuerzo, en el estudio, en el trabajo, en la difusión. Esa fue la clase de la semana pasada, y ahora vamos a acercarnos al subtítulo de la debilidad de los reformadores del mundo. Y según esto, continúa Baal Sulam, en la medida cada detalle que yo lo veo como corrupto, yo tengo que parar y ver que estas corrupciones se revelan justamente porque tenemos la posibilidad de traer la luz que reforma para corregir de manera plena. Todo el resto va a ser como una destrucción, solamente como una como un parche nada más. Vamos a ver ahora la clase de la Roma del Mundo, 11 minutos, cada uno escribe el resumen y preguntas que surgen y después las vamos a clarificar juntos. Clip número 1, por favor. La debilidad de los reformadores del mundo. De acá está... Esta es la clave para comprender la debilidad de los reformadores del mundo que surgieron a lo largo de las generaciones. Ellos consideran al hombre como una máquina que no funciona correctamente y necesita ser reparada, es decir, quitar sus partes rotas y reemplazarlas por otras que funcionen. Porque toda la tendencia de estos reformadores del mundo es erradicar cualquier daño y maldad en la especie humana. Y es cierto que si el Creador no se hubiera opuesto a ellos, ciertamente hace mucho ya habrían logrado limpiar al hombre por completo, dejando en él solo lo bueno y útil. Es decir, lo que las personas no entienden, que lo que nosotros sentimos en el mundo y revelamos en el mundo son fallas en nuestro desarrollo, es que si nosotros nos vamos a desarrollar, todas estas fallas las transformamos en algo bueno y útil y grandes alcances y alcanzar la meta final. Por eso tenemos prohibido entrar y ocuparnos en nuestras manos egoístas, en nuestras vasijas, hacer esas correcciones. Si no, es una corrupción mucho mayor y vamos a tener que volver atrás y volver a la primera corrupción, y esa primera corrupción vamos a tener que corregir según la sabiduría de la Kabbalah, es decir, llevarnos a con el fin de otorgar. No hay nada en la realidad, no hay nada en el mundo, sino que al fin y al cabo nosotros tenemos que cambiar nuestra relación del hombre a la realidad. Con eso nosotros alcanzamos la realidad infinita, ilimitada. Todo depende de la corrección interna del hombre. Y no es que nosotros tenemos que corregir, reformar el mundo. Reformar el mundo es como algo despectivo, es como una denominación despectiva. Realmente es así, porque nosotros de ningún elemento, ninguna forma, no tenemos que ver la corrupción, sino que tenemos que ver en la vista de la corrupción, tenemos que entender que todo el que califica lo hace de su propia imperfección, y nosotros tenemos que entender, según esto, solamente pensar cómo a través de que nosotros nos corregimos a nosotros mismos, que somos, que el hombre es un pequeño mundo. Y en medio que nosotros nos corregimos, todos se corrigen. Yo espero que todos lo sepan. Pero debido a que el Creador cuida meticulosamente a todos los elementos de su creación, sin permitir que nadie destruya una sola cosa en su dominio, sino solo reformarla y hacerla útil y buena, parece en la manera que hay que corregir, es decir, el camino del hombre, el hombre tiene que corregir su visión, y en vez de lo que él revela está en un mundo todavía más superior, más corregido. Por eso todos los reformadores de la clase mencionada anteriormente desaparecerán de la tierra, y las malas cualidades del mundo no desaparecerán de la tierra. Ellas existen y cuentan los grados de desarrollo que aún deben atravesar hasta completar su maduración. En ese momento, los mismos atributos malos se convertirán en buenos y útiles, como el Creador había pensado inicialmente para ellos. Es como una fruta que se sienta en las armas del árbol y espera y cuenta los días y meses que aún debe atravesar hasta completar su madurez, momento en el cual su sabor y su dulzura se harán evidentes para cualquier persona. Preguntas de lo que leímos.
5: ¿Qué digo? Ima Borea manejiga ta.
2: Si el Creador lidera el mundo entero y cuida todos los elementos de la creación, porque hace falta este fenómeno de los reformadores del mundo. Para mí se tiene que haber una libertad de elección y a partir de la corrupción de ellos, ellos quieren hacer una corrección por ellos mismos. Nosotros todo el tiempo hacemos eso. Vos ves la humanidad, miles y miles de años, quiere corregir la realidad. Ahora, tu pregunta es una pregunta esencial y es simple. Después de que se reveló el pecado, que la humanidad descubre hasta cuánto que la inclinación al mal le arruina la vida, ¿por qué no corrigieron la inclinación al mal si no empezaron a corregir el mundo? Está prohibido tocar el mundo, está prohibido tocar ni un elemento, nada. Yo tengo que subsistir como un animal, como el mono que era. Tengo que seguir siendo como un mono y no pasar de la forma más parecida al hombre. Simplemente tengo que corregir todo por dentro, mi relación al mundo, verme a mí mismo, ver el árbol sobre el cual yo vivo, la realidad que siento, verlo de una forma más avanzada en mi corrección. ¿Para qué bajar del árbol y empezar a construir algo? Si todo es imaginario, todo es imaginario, todo no existe, todo está en mi imaginación, en mis vasijas corruptas. Lo que nosotros tenemos que entender, que hasta que nosotros no nos desarrollamos de forma egoísta completa, que llegamos a que el mundo se vuelve circular como nuestro tiempo y que no podemos hacer nada en nuestra vida de una mejor manera, sino al revés. Estamos sumidos en la desesperación y las drogas y rompemos la familia y rompemos nuestra vida y maldecimos toda la vida. Entonces nosotros llegamos al punto que de ahí en más nosotros levantamos las manos. Aparentemente todavía no, pero eso es sin guerras atómicas. Entonces nosotros decimos basta. Nosotros de verdad tenemos que llegar a la corrección del hombre a través de la corrección del hombre. ¿Qué hay? Inanimado, vegetal, animal. Y ahí empieza a desarrollarse el Adam, es decir, la inclinación al mal empieza a revelarse. Porque en el animado, vegetal, animal, no hay inclinación al mal. En ese mono que en la medida que empieza a ser hombre tiene la inclinación al mal. ¿Por qué entonces nosotros no venimos a corregir de inmediato la inclinación al mal y no nos sentimos atraídos a ser un animal corregido? Crecí como un hombre por encima del mono, corregí. Un poco más crecí mi inclinación al mal, corregí. Digamos, yo todo el tiempo empiezo a agrandar el grado animal en mí, solamente que eso se llama ángel. Yo no soy un mono, sino por encima del mono un ángel. Pero eso no es correcto. ¿Dónde está la libertad de elección? ¿Dónde está la decepción? Alcanzar el mal como contraparte del creador, del bien. No hay eso. La pregunta es correcta. Es decir, esta tendencia humana también tiene lugar, solamente que hay que usarla de forma correcta para reformarla. Pero por ahora no es reformarla. Por eso la Kabbalah estaba oculta. Dejar a las personas arruinarse hasta el final. ¿Por qué los cabalistas no abrían todo eso y empezaron a divulgar? No, estaban en silencio, calladitos. El exilio está prohibido intervenir en eso. Bala Sola me escribe que el Creador no le permite destruir nada, sino reformarlo y sino llevarlo otra vez a este buen estado. O sea, no hay una corrección, sino clarificar el propósito de la creación y adherirse a ese propósito. Rab dice, no. ¿Qué se llama la corrección? La corrección es hacer lo que se te da la gana o que vos revelás una carencia con respecto a un estado corregido y vos provocás que esa corrección ocurra. Bueno, pero eso es una mayor clarificación. Por supuesto que no sos vos quien corrige, sino lo que corrige es la luz que reforma. Si vos podés corregir, entonces ¿para qué corregir? Toda la corrupción está dentro tuyo, no es algo externo. Vos no corregís algo que está fuera tuyo, dentro tuyo. ¿Por qué no podés corregir dentro tuyo? Si pudieras corregir, no revelarías lo que está corrupto. Yo quisiera... Así que el Creador me corrija a mí, de mi percepción, para que yo lo pueda bendecir. Pedir al Creador que me corrija mi forma de ver, mi percepción, para que yo pueda bendecirlo. ¿Cómo los cabalistas se relacionan al Creador, a ellos mismos? Relacionarse, pedir al Creador que me corrija mi forma de mirar las cosas, mi percepción, para que yo lo bendiga. Esperemos que nosotros también estemos en estas peticiones. Estas cosas que vamos a averiguar de Rambash y Baal HaSulam, también nosotros, también en el sistema de corrección, hasta que empiece la primera pregunta, yo voy... Voy a decir cosas que resumen las palabras del Rav. Como principios, así. El Rav dijo así: nosotros sentimos o revelamos el mundo, y todo eso es, al fin y al cabo, fallas en nuestro desarrollo. Y si nosotros vamos a desarrollarnos, entonces con eso vamos a transformar a todas las fallas a algo bueno, beneficioso y grandes alcances. Y alcanzaremos la meta final. Otro punto que anoté, al fin y al cabo tenemos que corregir nuestra relación del hombre a la realidad. Todo depende de la corrección interna del hombre, y no que nosotros corregimos al mundo. Cada vez que vemos una corrupción, tenemos que entender que cada uno que descalifica lo hace de su propia imperfección. Nosotros simplemente tenemos que pensar cómo corregimos el mundo, porque en la medida que nosotros corregimos, el mundo va a estar corregido. Francés, un problema técnico, no tengo la cámara. Rav dijo que nosotros tenemos que pasar por toda la desesperación. Y entonces, revelar que la relación de los corregidores del mundo no es correcta. ¿Cómo podemos revelar que esa relación no es correcta? Sin ninguna desesperación, sin todos esos sufrimientos. Bueno, sí, aparentemente como es la naturaleza, que nosotros vemos que el mundo sigue girando sin el estudio de la Kabbalah. No hay otra manera. Cada uno mira a los demás y dice que están corruptos. Y corregirlos. La relación... Corregir tu relación hacia la realidad no queda claro. Por supuesto que no hay problema de... Yo tengo que entender que mi relación necesita corrección. Mi opinión es completamente opuesta. Hay mucho más las personas que no reciben la luz que los inunda, que los modifica, los cambia, los reforma y que hacen que quieran más. Y acá el Rab dice que entonces nosotros llegamos al punto del cual de ahí en más solo levantamos las manos. Aparentemente ahora, dentro de poco, me dice Rab, eso todavía no, pero esperemos que eso sea sin guerras atómicas. Entonces decimos, basta, nosotros realmente queremos llegar a la corrección del mundo a través de la corrección del hombre. Están los sufrimientos, los vemos, miramos a nuestro alrededor. Está el camino que nos proponen los cabalistas. Vamos, dejemos que la luz nos reforme. No hay que cambiar el mundo, sino primero cambiar la relación en la decena, llegar al estado corregido y entonces vamos a ver lo que pasa después. Mac 11.
6: Да, дорогие учителя, Раф в клипе сказал, что мы должны простить об исправлении себя. И так слышится, что это как будто бы просьба ради себя, ну, о себе, скажем так. Вот. Или, может быть, под словом «я» здесь подразумевается нечто,
2: что мы должны как-то иначе воспринимать. Да,
6: «Я» — это не совсем «я».
2: El concepto de yo. Yo no soy yo, sino que yo soy el grupo. Yo soy algo más amplio, más grande. Aparentemente tenés razón, Alexei. Vamos a empezar de la esencia. ¿Qué es pedir por la corrección propia? Pedir la corrección propia. Pedir que la luz que reforma me haga más semejante a él. De que sea el que otorga, el que da. Esa petición nace que yo soy opuesto a él y que eso es malo. Y si ese reconocimiento empieza a asentarse en mi corazón, entonces mi corazón pide corrección de ser otorgante. No es una petición descartada, sino que es el que otorga, no es para mí mismo. Ya en la petición misma ya hay una abertura de salida a salir de lo que es para mí, que es un estado opuesto a la luz. Más allá de eso, yo actúo dentro de una unidad espiritual llamada decena. Entonces los límites del yo para mí se expanden. Nosotros pedimos que todos, que nuestros amigos reciban fuerzas superiores, cualidades divinas y de otorgamiento y de amor, más y más, y así en círculos que se expandan, que su dirección es salir del mí mismo, pasar a la dirección del otorgamiento y del amor. Entonces yo paso, me doy vuelta de estar a espaldas, estar de frente, hasta que yo llegué a los cabalistas y llegué a entender que mi oración de vení acá, llename la billetera, yo digo no, cambiame a mí, para que yo quiero ser como vos, de otorgar y dar. Entonces nosotros cambiamos esa tendencia de forma correcta, ya estamos en la dirección correcta, en la apertura para salir. Eso nos trae la luz que reforma. Y nuestro límite no termina en la decena. Eso es como el comienzo, nada más. Que nosotros tengamos el aferramiento, que tengan otras criaturas, que no sea yo, que a través de ellos yo pueda empezar a dirigirme a una mirada fuera mío. Pero de verdad la cualidad de otorgamiento no está limitada. Cuando el hombre entra a ese laboratorio, ve toda la creación. Está la luz superior, las criaturas que hay que llenar. Y yo tengo que conectar entre ellos. También el artículo de Rabash. ¿Cuántas veces nos acentúa que si el hombre recibe un despertar desde arriba, no es para que él crezca de forma personal, de manera espiritual, sino que es una definición justamente al revés? Crecer espiritualmente es ponerte al servicio del Creador y las criaturas y llevar a todos hacia él. Y así empezamos, desde la interioridad hasta la exterioridad. Mujeres de Mac 167.
7: Здравствуйте, уважаемые преподаватели и дорогие товарищи. Вопрос такой. Если все раскрывающееся...
2: Hola, queridos instructores. Si todo lo que nosotros revelamos son etapas de falta de conexión, yo descubro una diferencia entre corrección y represión. Muchas veces nos confundimos para qué ese yo existe. Como explicó Oren ahora, yo me corrijo a mí mismo. Primero, ¿está bien corregirme a mí mismo? O pensar en la decena en la que corrijo. Digamos que yo descubro que la relación entre amigos es algo bueno, pero yo, mi relación hacia los amigos no es buena. Entonces, cuando pido una corrección, para mí, eso es ahora, para mí, o que yo ya lo pido

0: cómo, según la situación nuestra que cambia, no simplemente que cambia, porque nuestros estados cambian, nosotros todo el tiempo nos encontramos en estados diferentes y no nos damos cuenta de eso. Nuestro estado que cambia con respecto a la decena y con respecto a la grandeza del Creador en la decena, no así nomás. Y si esa es nuestra medida, vamos a ver que no cambia nada, salvo nuestra relación con respecto a eso. Cuando nuestra relación con respecto a la decena y con respecto al Creador, vamos a ver que todo eso es, que todo el mundo es corregido. La verdad es que no hay manera de cambiar eso en la realidad. ¿Cuántos que hay ahí reformadores del mundo trataban de corregir el mundo? Salvo dañar, no hicieron nada. Cada corrección que trataban de hacer al mundo solo hicieron daño, tanto al mundo como a sí mismos. Este método no se puede continuar. Entonces, ¿qué nos queda para cambiar? Nuestra relación entre la realidad. ¿Eso te quedó claro? ¿Te respondí, Kenia? Hay un estado, hay un estado en el cual nosotros nos dedicamos al trabajo interno y sentimos que hay una corrección interna. Y puede ser que nosotros nos corregimos. Puede ser que tenemos una resistencia y una represión que hacemos con nosotros mismos, que nosotros inclinamos la cabeza. ¿Y cuál es la diferencia? La diferencia es que nosotros no cambiamos el nosotros, sino lo que cambia es el entorno. Yo no puedo reprimirme a mí mismo. Esta es la forma de la moral. Contenete, sé una persona moral, comportate mejor. Nosotros no tenemos ese método, esa metodología en nuestro camino. Nosotros solo nos relacionamos a la grandeza del Creador, de la meta, del Rav. De acuerdo a eso, nos revesamos y no hay necesidad de reprimirse. El hombre tiene que ser sincero consigo mismo y revisarse y a cada momento ver dónde yo me encuentro con respecto a esta cosa grande que me dieron, este punto del corazón que me despertaron desde arriba. Desde arriba lo despertaron a mí ahora. ¿Yo ahora reacciono a esto de forma correcta o no? Hay que reprimirse. Reprimirse no es de nuestro método. No es parte de nuestro método. Nosotros tenemos que revisarnos y así relacionarnos a la realidad. Primero en nuestro laboratorio particular, que es nuestra decena, y después con respecto a todos los demás. ¿Está bien? Mujeres de Spain.
1: Gracias, queridos amigos. El deseo egoísta en mí crece todo el tiempo. Es imparable. ¿Qué tanto puedo abrir mi corazón para recibir de las amigas las fuerzas que necesito para pedir esa corrección? Gracias.
2: ¿A qué te referís con abrir el corazón? ¿Cuánto puedo abrir el corazón? ¿Qué te referís con eso?
1: ¿Qué tanto puedo expresar a mis amigas cómo me siento con respecto a que crece mi deseo egoísta? Que quiero más de ellas, quiero recibir más fuerzas, quiero más participación, eso.
2: No
0: hace falta expresarlo demasiado. Estamos todos en la misma película, somos todos criaturas. Cada regimo que el Creador despierta en nosotros es el reconocimiento del mal, de hasta cuánto que estamos opuestos a la luz. Eso no hay que compartirlo, sino que hay que compartir la grandeza del Creador a la que vos querés llegar. No abrir el corazón para reflejar lo que hay dentro del corazón, sino abrir el corazón para absorber de las amigas la grandeza del Creador que hay en ellas. Para eso vos tenés que posicionarte como la pequeña ante ellas, que son las grandes, a recibir de ellas. Entonces vos tenés que abrir el corazón para que veas que
2: las amigas están adheridas al Creador,

0: están en amor, están en otorgamiento, hasta cuánto que ellas abrazan y que ellas apoyan y que ellas invierten en la difusión. Cada cosa que tiene que ver con el otorgamiento, buscarlo, detectarlo como alguien que va a tomar donaciones, que no tiene de qué vivir, que vive de limosnas. Cuando vos te sentís que sos cero y corporal y nada, eso provoca que vos abras tu corazón y aceptar a los amigos como grandes. Rav dijo en la primera parte, yo tengo que describirme que cada uno sostiene el tubo de oxígeno de mi alma, y si él no me va a firmar, yo no paso el mazón, la barrera. Entonces, ¿qué es lo que yo tengo que poner dentro mío con respecto a él para recibir esa firma? No con palabras. Quizás también va a tener una expresión externa, pero antes que nada, desde adentro hacia afuera, en mi actitud, cómo yo quiero verlo, qué es lo que yo quiero absorber de él. Entonces, compartir mi dificultad hasta cuánto que... Que están menos sobre eso. Somos todos lo mismo, estamos hechos de la misma materia. Ver cómo yo me abro a mí mismo y absorber la grandeza. Y si se puede, también yo puedo transmitir. Digamos que no tengo lo que transmitir. Bueno, eso está bien. Yo abro algo del Rav y les traigo algo a ellos. Traigo algo de Baal HaSulam, de Ravash. Les traigo a ellos. Ellos están sedientos, ellos están esperando. Y ahora... este pequeño esfuerzo mío de traer algo de los grandes a mis amigos para elevarlos, ya eso me construyó este puente a través del cual puedo recibir de ellos sin fin de grandeza. Y no depende de la estatura de ellos, sino cómo yo me posiciono ante ellos. Todos son alumnos del Rav Lightman. Listo, yo ya tengo la vida arreglada. Yo recibí todo, el creador me dio la decena, listo. Todo el tema es cómo yo me posiciono con respecto a ellos. No tengo necesidad de compartir mi nulidad, sino abrir esa nulidad para recibir la grandeza de los que me rodean. Vlad, vos querías preguntar antes. Sí. En relación a esta fuerza de los reformadores del mundo, hay reformadores a los que no los puedo influir. Estas fuerzas que tengo, que soy débil, que no lo siento, que no los uso, pero esta fuerza también está en la decena. Que justo hasta unas semanas tenemos una charla muy fuerte sobre amigos de elevar man, si él no llega, digamos, también. Si él no tiene la fuerza para llegar a las clases, ¿qué hacemos con esa fuerza? En la decena, ¿se puede trabajar en eso? ¿No es algo que está dentro mío, que yo no puedo... y no lo identifico en el mundo? ¿Cómo trabajar en eso en la decena? Una pregunta excelente, correcto. Porque al fin y al cabo nosotros tenemos que entrar en eso. Y tengo un amigo débil. Yo puedo decir ese amigo y ver todas las justificaciones por qué es débil ese amigo. Es que es fuerte, que es débil. Si yo estaría en su situación, recibo las condiciones que él recibió, yo no sé si sería tan fuerte, porque la tendencia es que yo estoy bien y los demás no. La pregunta es, yo ahora tengo que corregirlo a él. Cuando nosotros miramos, hacemos otra pregunta. ¿Cuánta grandeza puedo encontrar en este amigo débil? ¿Hasta cuándo que puedo mirar que a pesar de todas las condiciones en la vida, hace el máximo, 100% hace el máximo para ser fuerte, como a mí me parece que yo soy fuerte? Yo pongo dudas en lo que yo no estoy corregido. Entonces, algo mío yo puedo cambiar para que este amigo sea más grande ante mis ojos. Ahí fue y tomó y preparó, digamos, unas albóndigas. Y otro amigo trajo citas para traernos la grandeza. Un amigo repartió cosas, otro amigo no llegó, quería llegar y no llegó. Ahora, ¿qué yo llamo ¿Quién es fuerte? ¿Quién es débil? Nosotros queremos estar corregidos, pero hay que tratar de encontrar en los amigos la grandeza máxima. Veremos que no hay lo que corregir. Simplemente la relación a los amigos hay que corregir. Quiero hablar de la grandeza del Creador. Justamente los amigos que decidimos no elevar más por esos amigos y ahora nos estamos preparando, quitamos un lugar. Justamente los amigos débiles son los que llegan, casi toda la decena. Estamos juntos, no todo el tiempo, pero dos días, incluyendo los amigos más débiles. Bueno, no hay que decir amigos débiles, conviene quitar esa terminología. Amigos que yo no veo su grandeza, yo no puedo verlo. Me gustaría decir la grandeza del Creador hasta cuando que Él nos muestra esa relación corrupta hacia las cosas. Gracias. Bueno, un buen ejemplo. Gershon, sí.
1: Yo
0: también me gustaría continuar esa clarificación sobre el equilibrio. Baal HaSulam nos enseña sobre la relación primera, que nosotros entendemos. Hay un montón de cosas de los corregidos, los reformados del mundo, si no, no existirían. La decena, como dice el amigo, yo tengo que hacer mi trabajo en mi relación interna a los amigos, pero de hecho, acá nosotros creamos un entorno. ¿Dónde está el equilibrio? Que los amigos no se comprometen a las cosas. ¿Acaso yo tengo que exigir, no exigir? ¿Dónde está el equilibrio entre la relación interna y la realidad que veo ante los ojos? Bueno, vamos a hacer de esto una pregunta para el taller. ¿No te sientas? Gershon ahora va a repetirla como una frase que lo puedan anotar en los subtítulos. Esa va a ser nuestra pregunta para el taller otra vez. ¿Cuál es la pregunta? ¿Dónde pasa el equilibrio entre la corrección en mi relación con respecto a los amigos y eso que de hecho nosotros nos comprometimos construir para que avancemos hacia la meta? Bueno, taller, 6 minutos. Entonces tenemos que hacer una diferenciación entre los dos casos. Nosotros determinamos si nosotros algo. Entonces, si alguien es difícil, no puede, tenemos que ayudarlo. Eso sin relación, si nosotros lo vemos como un amigo grande, sospechoso, muy simple. Hay que trabajar en dos líneas. Por un lado, exigir. Por otro lado, corregir la relación interna. Hay que pasar el límite. Si se puede poner la línea, antes que nada, nosotros tenemos que organizar una relación de amor entre nosotros. Y entonces, cuando alguien llega a una exigencia y que no se compromete, acá tiene que haber una relación de amor, y eso es lo que hay que organizar. Estas reglas son porque los cabalistas y los maestros nos lo transmitieron años, por eso esto está por encima de nuestra cabeza en la decena. Y con respecto a eso, nosotros empezamos a medir. No es que yo obligo a Itai a hacer esto o a Ariel a hacer así, sino todos juntos, todo el tiempo empujamos en la grandeza del Creador, la grandeza de la importancia de la meta en dirección de esto, de este estado superior que queremos crear entre nosotros. Hoy yo tengo las condiciones, mañana Ariel, el Creador sabe organizar bien la imagen. Yo pienso que no hay límite no hay balance, porque son dos direcciones que hay que actuar en ambas. Hay que buscar dentro mío lo que no está bien.
1: Y
0: eso es como los corregidores del mundo. Yo me identifico un montón con lo que dice Gilad, que este concepto, amigo débil, no es claro cómo medir. ¿Qué? ¿Por la cantidad de veces que viene? Eso no es una medida. Hay que trabajar en eso lo máximo posible, que venga lo máximo posible, y a la vez ver dónde yo no pido suficiente por él, donde no me preocupo suficiente por él. Este estado siempre nos ocurre que el ego invierte menos, ve el amigo más débil. También como dijo Gilad, que cada amigo que aunque invierta poco, llega poco, aporta poco, el creador ordena las condiciones. En realidad, si vos querés otorgar a los amigos o reaccionar y hablar sobre la grandeza del creador, el amigo tiene que tomar la decisión de la grandeza del creador, y a cada momento, si vos lo querés ver, eso ya son decisiones de la persona misma, porque es la decisión de él. Yo tengo que decir que yo soy el que no está bien. En el momento que yo uso la fuerza del amigo, que yo me encuentro con eso y muestro la grandeza para mí mismo y se lo explico al amigo, yo pienso que eso va a traer el cambio. Con eso yo produzco el entorno. Yo justamente uso esta vista del amigo y a partir de eso traigo la fuerza de la grandeza del creador, la empiezo a publicar y empiezo a verlo a mí mismo, y ahí va a ver ahí va a venir el cambio. La fuerza que atrae la luz. ¿Hasta cuánto que yo no tengo? Así como la grandeza del amigo.
1: Hay
0: que ver cómo la fuerza de los amigos, cómo se saca del estado de justicia y de corregidor del mundo, y se incluye en la fuerza de la decena que ablanda y atrae la luz que corrige las cosas como deberían ser, más cercanas a la verdad. Acá hay muchas etapas en el proceso. Por supuesto, al principio, que cuando uno cae a la decena y no sabe quiénes son los amigos, y yo no entiendo qué es lo que acá sucede antes que vos empecés a hacer algún trabajo con los amigos. Después, cuando lentamente los conoces y te empieza a importar de ellos, eso está bien. Que nosotros queremos continuar contestando preguntas. Vimos una pregunta en Mujeres de China y nosotros vamos a estar muy contentos de recibir la pregunta de Mujeres de China y todas las preguntas que querían hacer antes. Devuelvo a los síncronos de preguntas y hasta el fin de la clase queremos seguir aclarando otra vez de las preguntas. Está también Mujeres de China. Sí, por favor.
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3: Dear teachers, my question is,
0: as a group, maestros. Mi pregunta como grupo.
3: How we can have like external efforts?
0: No siento la importancia.
3: Create this environment help us to reach.
0: ¿Cómo podemos tener esfuerzos externos para llegar a la meta de esta manera?
4: Yo
0: no entendí la pregunta. ¿Qué esfuerzos externos hay que hacer para...
3: Okay. We as a group, I don't feel the importance. So how we can make effort?
0: Como grupo no siento la importancia. Entonces, ¿cómo podemos hacer los esfuerzos?
3: Importance that help us to reach our goal.
0: Para producirnos la importancia de la grandeza de la meta.
4: ¿Esa
0: es la pregunta? ¿Qué entendiste?
4: שואלת החברה, אומר לי פה אייל מהעשירייה שלי שעוזר לי.
0: Me dice Eyal que la escena que dice, ¿qué pasa cuando el grupo no me da importancia? ¿Cómo yo igualmente puedo llegar a esta importancia que no llego a ella? Si no lo recibo de mi entorno, del grupo, de la escena, se refiere. Nuestro entorno incluye tres cosas. Maestros, entorno, los amigos. Yo siento esta importancia, yo tengo libros, tengo maestros, tengo amigos. Cada día hay dos clases en Bnei Baruj. Cada día hay dos clases en Bnei Baruj. Bnei Baruj también es tu entorno, también es tu grupo. Tu grupo no está limitado a los que están cerca tuyo, que te dan o no te dan ahora la importancia de la meta según lo que sentís. Cada día cae la lluvia espiritual. Dos clases en Bnei Baruj, a veces tres. A la tarde está el Zohar. Ya tenés tres inyecciones al alma del Creador directamente tres veces por día. Conéctate a ellos como una infusión, como una transfusión, y recibí de ellos la importancia de la meta. Esa es la primera nutrición. Ahí los libros se encuentran. Yo no sé cuántos libros hay en chino, pero hay algo. Antes el cabalista tenía un solo libro, y eso le alcanzó para llegar al fin de la corrección. Ahora, lo que vos tenés, tenés cosas escritas de los cabalistas. Bebelas de tu... Que te dé respiración, que te dé... El tercer línea es, son las amigas. Si ellos no dan, quizás porque vos no las elevás lo suficiente. Si el Creador te dio a estas amigas, con ellas vos podés trabajar. Dales a ellas en algo la grandeza del Creador y pedir del Creador que te ayude. Vos sentís que no recibís de ellas suficiente la importancia de la meta y tratás con toda tu fuerza darles para que a través de ellas recibir como una palanca, ¿no? De vuelta te apalancás con eso. Vos crees que eso te vuelva. Y vamos a pensar en vos que tenés una decena grande. Ya el hecho que estás acá, todos sentimos que nos estás elevando y agradecemos al Creador que nos dio a ti.
5: Hay
0: algo en la percepción de la realidad que yo no siento. Por un lado, cada corrupción te da dentro mío. Por otro lado, los detalles que están dentro de mí, que están en desarrollo. ¿Cómo la persona asienta estas dos cualidades cuando trabaja con el entorno? ¿Qué pasa cuando la persona le atribuye la corrección y cuál no? Nosotros vemos que toda nuestra relación entre la realidad necesita la corrección. Nosotros no necesitamos a nosotros mismos, sino que necesitamos nuestro entorno que nos influya para que primero querramos esta corrección, por otro lado que recibamos la fuerza para hacerlo. Como dice Balasulam, es una máquina fotográfica que está alrededor nuestro y que nos muestra un montón de cosas que sin ella Nosotros no veríamos que necesitamos para corrección, pero eso es un tema en sí mismo. Nosotros quisiéramos finalizar con un clip de Rav, clip número 2, el cual realmente nos da la fuerza. ¿Cuál es la parte práctica en eso? Entonces vamos a ver el clip número 2. Yo te digo, ¿qué es lo práctico? No saltes, sino entendé, pensá que todas las corrupciones están dentro tuyo y no en el mundo. Y solamente a través tuyo, que vos corregís tus propias cualidades internas, vos con eso vas a ver el mundo corregido, que también ahora te encontrás en el mundo corregido, en el mundo de Ein Sof. Y las corrupciones que vos ves de forma externa son todas tus propias corrupciones, que vos estás corrupto. ¿Eso no es práctico? Eso es muy práctico. Eso te da una visión completamente diferente sobre toda la realidad. Que no corras tras las correcciones, sino concéntrate adentro tuyo. Todas las corrupciones están dentro tuyo. Y esto es muy práctico. Entonces te dicen, deja, sentate. No hagas nada. Empezá a clarificar dentro tuyo. Y en la medida que vos te corregís, ves el mundo corregido. O te corregís algo más, vas a ver el mundo más corregido. Si vos vas a corregir el mundo, lo arruinás y no corregiste nada dentro tuyo, sino que te arruinaste a vos mismo más, porque vos vas y corregís algo como si fuera que corregís, pero en realidad estás arruinando, porque en vez de corregirte a vos mismo, vos te quieres corregir únicamente al mundo, que es una copia tuya, solamente una copia. Pregunta, por otro lado, todo nuestro estudio es a través de la revelación del mal. Yo revelo más y más el mal, no veo ninguna corrección, solamente me veo a mí más y más corrupto. Para pedir corrección, por supuesto que no sos vos quien corrige. Pregunta, pero Baal HaSulam nos revela que toda la revelación del Creador es el conocimiento del mal. Dice, por supuesto, porque todo el asunto es el pecado del árbol del conocimiento, de Adam Arishon. Te dan un clip roto y te dicen que corrijas. Y lo que vos aprendés es el método de la corrección. ¿Cuál es el reclamo? Cuando yo no entiendo, yo tengo que corregir y yo veo más y más mal. ¿Cómo sé que un día va a llegar? A ver, si vos no sabes si está escrito que vos ya querés ver el final, vos no sabes, solamente te dicen todas las corrupciones están dentro tuyo, tratá de verlos no en el mundo externo, especialmente en la decena, sino a través tuyo. ¿Cómo puedes dirigirte al propósito de la creación? Mirarlos a ellos como corregidos y a vos mismo como corrupto. Que solo vos necesitas corrección. Si nosotros queremos despertarnos hacia la grandeza del Creador, tenemos el equipo de Itorerut, de despertar, que quiere contarnos del Tish. Hola, queridos amigos, amados amigos, queremos realmente contar que hoy vamos a tener un evento, no voy a exagerar, un evento que puede cambiarnos la vida. A nosotros no es otro ítem en el horario que determinaron que llegamos a él. Ustedes no son conscientes cuánto preparación invertimos en esto. Ahora ya iba a contar sobre eso. No voy a contar demasiado, solamente voy a decir algo muy simple, muy de corazón. Nuestro momento en el Tish es un momento que estamos juntos, en el cual de forma muy práctica, concreta, vamos a revelar la Shejina entre nosotros.

0: חברים יקרים, לרגל יום ירושלים שחל היום, בחלק הראשון,
1: queridos amigos, el día de hoy es el día de Jerusalén, así que la primera parte de la lección vamos a ver una clase grabada del 6 de febrero del 2003. Ha sido basada en el artículo Cualquiera que guarde luto por Jerusalén será merecedor de contemplar su alegría en el trabajo. Tenemos 33 minutos para leer este artículo. Quienes terminen, por favor, empiecen un taller de impresiones. Artículo. ¿A qué se refiere cualquiera que guarde luto por Jerusalén será merecedor de contemplar su alegría? En el trabajo está escrito, cualquiera que guarde luto por Jerusalén será merecedor de contemplar su alegría. Se toma literalmente, es difícil de entender. Ciertamente muchos justos que se lamentaban por Jerusalén, pero Jerusalén aún no había sido construida. Por lo tanto, ¿cómo es que fueron recompensados al contemplar su alegría? En la explicación literal probablemente existan muchas respuestas a esto, pero debemos interpretarlo dentro del trabajo. Se sabe que Malhut es llamada Jerusalén. Por lo tanto, cuando decimos la destrucción de Jerusalén, se refiere a la destrucción del templo, lo cual se llama la Shejina en el polvo, o la Shejina en el exilio. En otras palabras, uno debe asumir el yugo del reino de los cielos y creer que el Creador conducirá con una supervisión buena y benevolente, debido a que esto está oculto de nosotros. Malhut es la que imparte a las almas y a Bia todo lo que viene desde lo alto a las criaturas es considerado como Malhut. Por lo tanto, Malhut no recibe el respeto de las criaturas debido a que ellas no perciben la importancia de ella, es decir, lo que Malhut nos imparte. A esto se le llama Jerusalén en las ruinas. En otras palabras, Malhut debería haber impartido deleite y placer a las criaturas y todos deberían haber contemplado su mérito. En vez de esto, ellos ven que en Malhut todo está destruido y que no tiene nada para impartir. Acerca de esto se dice, los dolientes de Jerusalén y la ciudad que se lamenta, destruida, degradada, desolada. En otras palabras, todo está en ruinas y destruido, y a esto se le llama la divinidad en el polvo. Por lo tanto, cuando una persona debe asumir la carga del reino de los cielos, el cuerpo se resiste vigorosamente. Por consiguiente, si una persona se opone y asume el yugo del reino, a pesar de que no ve ninguna importancia, y si se lamenta por ello, ¿por qué tiene que ser así? Es decir, ¿por qué está tan oculta de nosotros la importancia de Jerusalén y rezar por esto? ¿Por qué no hay importancia de Malhut y le debemos pedir al Creador que eleve a Jerusalén de este polvo en el que se encuentra? Y en la medida en que uno se lamenta por su destrucción, consigue que el Creador escuche su oración y uno consigue verla en su alegría, es decir, que ella otorga honra y placer. Resulta que el significado será que aquel que se lamenta y se duele por Jerusalén, la divinidad que se encuentra en el polvo, esta persona será merecedora de contemplar su alegría. No hay luz sin un kli. Y puesto que él tiene el kli, es decir, la carencia, es su pesar por ver a la divinidad en el polvo, en consecuencia, él es merecedor de ver el consuelo de Jerusalén. Según lo dicho con anterioridad, debemos interpretar lo que está escrito. El buey conoce a su dueño, y el asno, el pesebre de su amo. Pero Israel no conoce. Mi pueblo no discierne. Debemos entender la diferencia que hay entre un buey y un asno en el trabajo, así como la diferencia entre Israel y mi pueblo en el trabajo. Bala Sulam dijo que la diferencia entre un buey y un asno es que el buey es considerado la mente, lo cual es la fe por encima de la razón. Este es el significado de conoce el buey a su dueño. Un asno es considerado el corazón, es decir, el deseo de recibir, que es el asno, el pesebre de su amo. Consiguiente, hay dos discernimientos para realizar. Número uno. Esos que trabajan por la recompensa, que guardan la Torah y las mitzvot con el fin de recibir una recompensa. Su asunto principal es, como está escrito, ¿cuánta será la recompensa que reciba y cuál será la recompensa? Es decir, ¿valdrá la pena el esfuerzo en la Torah y las mitzvot por esa recompensa? Y número dos, aquellos que desean trabajar para otorgar, debido a que está escrito en el Zohar, Él es grande y gobierna. En otras palabras, trabajan solo debido a la grandeza del Creador. Esto es, sienten un gran privilegio por servir a un gran rey. Resulta que aquellos que trabajan para otorgar necesitan saber a quién están sirviendo. En realidad, se trata de un rey importante y poderoso al que sirve.
0: באלו שעובדים באלמנת להשפיע הם כבר צריכים לדעת את מי הם עובדים היינו אם הוא באמת מלך גדול וחשוב שכדאי לעבוד בשבילו אולם בזמן שהם מתחילים לעבוד באלמנת להשפיע וכל הסיבה שיש להם כוח לעבודה היא מטעם חשיבות הבורא
1: Sin embargo, cuando ellos comienzan a trabajar con el fin de otorgar y que toda su razón para tener esta fuerza de trabajar es la importancia del Creador, entonces da comienzo el trabajo bajo el marco del espiritual de la divinidad en el polvo. En otras palabras, cuando la espiritualidad, es decir, trabajar para servir al Creador, deberían haber sido cada vez más importante. La persona tiene pensamientos tales que le demuestran lo contrario. Y en lugar de que la persona avance y trabaje con más alegría, debido a que está sirviendo a un rey poderoso e importante, le vienen imágenes de insignificancia. En otras palabras, él no percibe su grandeza y eso le provoca descensos constantes. Esto quiere decir que incluso cuando él vence los descensos, aún no puede resistir y luchar contra estos pensamientos. Y lo que estos pensamientos le muestran es que la divinidad está en el polvo. Él quisiera trabajar con alegría, pues sirve a un rey poderoso e importante.
0: הוא מרגיש ממש להפך, היינו בחינת דחייה, כלומר כאילו דוחים אותו מעבודה. וזה נקרא...
1: un rey poderoso importante.
0: זה שהוא מרגיש עתה כאילו דוחים אותו החוצה.
1: Y esto debería darle alegría, pero siente todo lo contrario, el rechazo. Es como si estuvieras siendo rechazado del trabajo. A esto se le llama divinidad en el polvo. Esta sensación de que se le está empujando hacia afuera, en otras palabras, siente que, si bien debe tomar sobre sí mismo la carga del reino de los cielos, las interrogantes del faraón llegan para cuestionarle. ¿Quién es el Señor para que yo escuche su voz? Esto se considera que Malkut, es decir, la divinidad, está en el exilio con el rey faraón de Egipto, quien muestra la bajeza del reino de los cielos. En este momento, uno solo puede rezar para que el reino, es decir, Malkut, se construya, es decir, que Malkut no permanezca bajo la imagen de la bajeza, puesto que uno no puede recibir alegría de esta bajeza cuando mira que no tiene ninguna importancia. Y se considera que uno debe rezar por la destrucción del templo, porque el mundo no puede mirar con algo como algo bueno, recibir el reino de los cielos, es decir, considerar el trabajo del Creador como un trabajo respetable y pleno de dignidad. Tanto, cuando uno debe rezar por el exilio de la divinidad, no debe rezar porque esté en el polvo solamente para él. Más bien, uno debe rezar por su bajeza en el mundo entero. Que nadie en el mundo le presta un pensamiento a la espiritualidad. Y él reza por todo el mundo, como nosotros rezamos, y construir Jerusalén pronto en nuestros días, para que sea glorificado en todo el mundo, tal como se pronuncia durante el rezo en Rosh Hashaná. Que seas rey sobre todo el mundo con tu alegría, con tu gloria. Pero si la colectividad no siente la carencia, ¿cómo es que rezarán? Sin embargo, esta persona que fue recompensada con adquirir la necesidad, que siente el exilio, él puede pedir la redención, pero aquellos que no sienten, que se encuentran en el exilio, ¿cómo pueden ellos pedir que él los libere del exilio? Pues resulta que la sensación de estar en el exilio de una persona es ya en sí considerada un ascenso en el grado y debe pedir el llenado para todo el público.
0: וזהו כנ"ל, כל המתאבל על ירושלים זוכה ורואה בשמחתה. כלומר, זה שהוא מרגיש את גלות השכינה, הוא מתאבל, הוא זוכה ורואה בשמחתה.
1: Es como os mencionó arriba, cuando cualquiera que se lamente por Jerusalén será merecedor de contemplar su alegría. En otras palabras, aquel que siente el exilio de la divinidad y se lamenta es aquel que es merecedor de contemplar su alegría. Pues en términos de kelim, de vasijas, solo el que tiene las vasijas preparadas para la redención, porque los kelim son un deseo de llenado. Por lo tanto, se lamenta porque él siente que la divinidad está en el exilio y su grandeza no se aprecia. Pero aquel que desea tomar sobre sí mismo la carga del reino de los cielos, debido a que él es grande y gobierna, le vienen pensamientos e imaginaciones y estos pensamientos lo repelen de la santidad. Y solo venciéndolos y por la mediante la coerción por encima de la razón lo puede resistir. Y a cada vez que desea creer que su providencia es benévola, tiene pensamientos que difaman al Creador y le aflige que debe escuchar difamación. Piensa que es solo porque las naciones del mundo dominan sobre la santidad, es decir, que existe un ocultamiento y para aquellos que desean ingresar en el servicio sagrado, Titra Ahra encubre la importancia de la santidad. Se desprende que es precisamente aquel que lamenta que necesita de la misericordia del cielo para poder vencer la maldad en él, y se lamenta y gime para que el Creador le ayude. Pero él ciertamente debe rezar por el conjunto.
0: O
1: se podría considerar que está rezando solo por su propio beneficio. Esto es, para que él solo te ha liberado del exilio. Y si uno verdaderamente pide para el beneficio del Creador, para que la gloria del cielo se revele en el mundo, ¿cómo podría pedir solo para sí mismo? Por consiguiente, uno debería pedir para que la gloria del cielo se revele en todo el mundo. Como nuestros sabios dijeron, cualquiera que implore misericordia para su amigo y necesite lo mismo, se le concede primero.
0: וזה כמו שאמרו חז"ל,
1: En el trabajo, debemos entender por qué recibe primero respuesta a la persona que implora misericordia por su amigo. Parece que la misericordia que está solicitando no se debe a que desea involucrar la misericordia por su, invocar la misericordia por su amigo. Parece un engaño. Como nuestros sabios dijeron que se le respondería primero, por esto duplica misericordia por su amigo. Sin embargo, debemos entender por qué se le responde primero. El rezo no puede ser concebido a ambos juntos y debe ser a cada uno por separado y no a ambos a la vez. Debemos comprender por qué se le responde primero. Debemos interpretar que cuando una persona suplica misericordia para su amigo en el trabajo, es decir, cuando uno comienza a marchar por el camino para conseguir tefkut con el Creador, a través de la Torah y las mitzvot, considerando que todas sus acciones serán para el Creador y no para sí mismo, el cuerpo comienza a resistirse al trabajo. Le da pensamientos de que este trabajo no es para él. Pues, la naturaleza del cuerpo es para su propio beneficio, mientras que él desea trabajar para el Creador. Por tanto, el cuerpo, llamado deseo de recibir, siempre le muestra que no vale la pena trabajar para el Creador. Y puesto que uno no puede hacer un solo movimiento sin placer, pues esta es la naturaleza de la creación, ya que él desea deleitar a sus criaturas, lo cual es la razón de la creación. Por lo tanto, uno no puede trabajar a menos que reciba placer por del trabajo. Así, todo lo que un hombre hace es solo para disfrutar, es decir, recibir recompensa por el esfuerzo que él está haciendo. Por tanto, en lo lishma, cuando uno cree en la recompensa y castigo, uno tiene energía para el trabajo durante la labor, porque él está mirando la recompensa que recibirá. Pero cuando uno trabaja con el fin de otorgar, es decir, cuando él no desea recibir ninguna recompensa por su labor, ¿cómo puede trabajar él sin placer? El Zohar dice sobre esto que nosotros debemos trabajar, porque el Creador es grande y gobierna. Es decir, debido a la grandeza del Creador. Esto es así, porque nosotros vemos que en la naturaleza el más pequeño de todos recibe placer cuando sirve al más grande, ya que naturalmente uno tiene fuerza para trabajar en servicio de una persona importante. De forma especial, es un gran placer servir a un gran rey. Uno no necesita trabajar en eso. Está en la naturaleza de la creación. En lo que uno debe trabajar es en saber y sentir que él es una persona importante y después él será capaz de servirle. Por lo tanto, de forma particular, cuando uno desea trabajar debido a la grandeza del Creador, malos pensamientos vienen a él y no le permiten sentir la grandeza del Creador, sino que de hecho le muestran lo opuesto. Efectivamente, este ocultamiento gobierna a todos. Pero para aquellas personas que no trabajan debido a la grandeza del Creador, el cuerpo no necesita esconder en ellos la grandeza del Creador. Esto es así porque en tanto ellos no hagan de la grandeza del Creador la razón del trabajo, el cuerpo no está trabajando sin paga, porque considera la recompensa no al que da la recompensa. Resulta que particularmente para la gente que desea trabajar, solo debido a la grandeza del Creador, existe una resistencia y las naciones del mundo cubren y esconden a Israel en el hombre. Así, de forma natural, la mayoría de las difamaciones contra la grandeza del Creador están en aquellos quienes desean alcanzar Elokut con el Creador, aquellos que sienten el discernimiento llamado divinidad en el polvo, son quienes sienten la necesidad de pedir del Creador liberarla del exilio, de estar entre las naciones. Esto es que las naciones dominen sobre ella y escondan la grandeza y la importancia de la santa divinidad. Por lo tanto, aquellos que sienten que la divinidad está en el polvo deben rezar para que la gloria del cielo sea revelada en todo el mundo. Sin embargo, todo el mundo necesita esto. No todo el mundo necesita esto, elevar la divinidad del polvo. Y entonces se le contesta a él primero, porque él necesita la misma cosa. Pero después de todo, esto trae revelación a toda la generación. Y mientras ellos no tengan los kelim apropiados para esto, esto no puede ser así revelado en ellos aún. Esto es como nuestros sabios dijeron: si él guarda una mitzvah, feliz es él, pues se ha sentenciado a sí mismo y al mundo entero a la escala del mérito. Así, solo aquella persona que siente el ocultamiento sobre la espiritualidad sabe el deseo de otorgar debido a la grandeza del Creador. Debe pedir misericordia para la generación completa. Y ya que él necesita la misma cosa, a él se le dará respuesta primero. Esto es porque está dicho acerca de él: cualquiera que guarde luto por Jerusalén será merecedor de contemplar tu alegría. Y la razón es como dijimos arriba, que él necesita la misericordia y no lo público. Esta es la razón de que aquel que implora misericordia por su amigo no pueden recibir ambos el otorgamiento, el rezo, porque solo él necesita esa cosa, es decir, esa salvación, sentir la grandeza de la Kedushá llamada levantar a la divinidad del polvo. Pero aquellos que trabajan de la primera manera antes mencionada, que trabajan por una recompensa, ellos consideran la recompensa. Y allí hay una regla: aquel que da es importante. Resulta que si ellos creen que ellos recibirán recompensa, que el Creador pagará su recompensa, entonces él ya es importante para ellos. Pero aquellos que no trabajan por una recompensa deberían sentir ahora su grandeza. Y sobre esto existe la ocultación que está colocada en la Kedushá. Su grandeza es oculta. Por ello, a nosotros se nos otorgó la solicitud del Creador para remover el ocultamiento, como está escrito: no escondas tu rostro de mí. Ahora podemos entender que por lo que pedimos es, pero Israel no conoce, y a lo que se refiere, mi pueblo no discierne. Israel son aquellos quienes trabajan con el objetivo de alcanzar con el Creador para ser recompensados con lograr el grado de Yashar El y no para su propio beneficio. Ellos pertenecen a la intención llamada conocer, ya que ellos necesitan llegar a clarificar el conocimiento de que ellos deben alcanzar la grandeza del Creador. Y este conocimiento llega específicamente a través de la fe por encima de la razón, pues la razón está dominada por las naciones del mundo, y esconden la grandeza de la santidad y degradan el reino del cielo al polvo. Y particularmente, al sobreponerte con fe por encima de la razón. Cuando uno lleva a cabo sus acciones por coerción, cuando los malos pensamientos sobre la citadela llegan a él, cuando calumnian y dicen que no vale la pena trabajar para beneficiar al Creador, que la razón para este trabajo es solo la grandeza del Creador, entonces no hay nada que uno pueda hacer excepto creer en los sabios, que nos dicen que específicamente este trabajo que hace una persona de ir por encima de la razón es el que da contento al Creador. Esto es como Baal HaSulam dijo, que la mayoría del trabajo es cuando una persona da algo al Creador, precisamente cuando él va por encima de la razón. Esto significa que la razón le dice a él que no vale la pena hacer cosas con el fin de otorgar, pero uno se sobrepone a eso y trabaja por encima de la razón. Esto es considerado que una persona da algo al Creador, pero cuando el Creador le da despertar desde arriba, no hay nada que uno pueda hacer, acerca de lo cual él puede decir que él está dando algo al Creador. Pues entonces un hombre es anulado ante el Creador como una vela ante la antorcha, sin ninguna opción. Así, en ese estado, uno está dando nada, porque él no tiene opción. Pero cuando él debe ir por encima de la razón, ya que el estado de la razón es valioso, entonces él puede decir que él está dando algo al Creador. Y él dice que nosotros debemos creer que este trabajo es más importante para el Creador que el rostro de los trabajos, el resto de los trabajos. El profeta dijo, conoce el buey a su dueño. Esto pertenece al discernimiento de Israel, quienes son consideradas las cabezas de los pueblos. Israel significa Lirosh, la cabeza es mía en hebreo. El conocimiento le pertenece a ellos y por eso él dice, pero Israel no conoce, pues ellos no estaban comprometidos en la labor con el fin de llegar a conocer al Creador, como está escrito. Conoce este día y guárdalo en tu corazón, que el Señor, Él, es Dios. Y el profeta dijo que ellos no estaban comprometidos en eso. También, el profeta habló a la colectividad, es decir, al pueblo, cuyo trabajo es solo recibir recompensa, y esta es la razón de que se comprometen en Torah y Mitzvot. Ellos no consideran el asunto de, como está escrito, y el asno, el pesebre de su amo. El asno, como dijimos arriba, es el deseo de recibir llamado solo amor propio. Y después el profeta les dijo que el asno, esto es, aquel que mira al pesebre de su amo, la recompensa, no considera que es el Creador que le da la recompensa. Es decir, que al considerarlo, ellos recibirán el amor del Creador, tal como existe amor por aquel que da regalos al pueblo. Pero ellos no notaron al otorgante, y solo pensaron que tendrían una recompensa. Resulta de esto que ellos hicieron, lo hicieron por recompensa, es decir, sin amor o temor. Así, ellos no le prestaron ningún pensamiento al pesebre de su amo, esto es, al dueño, que el Creador es el otorgante. En lugar de esto, ellos separaron las mitzvot del otorgante de la Torah y las mitzvot, y no pensaron en el otorgante del trabajo durante el trabajo. Además, cuando ellos pensaron acerca de la recompensa, ellos no estaban pensando en quién era el otorgante de la recompensa. Esto significa que el profeta existe y advierte a ambos, a Israel, que trabajan sobre la intención, pero no dan suficiente consideración a alcanzar de Bekut con el Creador, y aquellos que trabajan solo en acción y cuyo objetivo es solo recibir recompensa, y ellos no consideran quién es el que da la recompensa. Esto es por qué mi pueblo no discierne. Y naturalmente, ellos carecen del amor del Creador. Esto resulta que un hombre debería responsabilizarse por lo que va a rezar antes de que vaya a rezar. Esto es el por qué Baal HaSulam dijo que uno debería rezar por una sola cosa. Y esto incluye muchas cosas. Es que él le pida del Creador que le dé un deseo para trabajar con el fin de otorgar, y no para su propio beneficio. Esto es así porque para tener un deseo de otorgar, él debe tener fe en el Creador.

rezos no tienen sabor para ti. Esto es que el hombre desea tener la fuerza para decir al cuerpo, ya que estoy trabajando solo por el placer del Creador, ¿por qué debería preocuparme? ¿Tiene sabor para mí, no? Si yo estuviera trabajando para mi propio beneficio, tú tendrías razón en lo que me estás diciendo, que no te sabe a nada por lo que yo trabajo. Asimismo, una persona que no disfruta su comida no come. Yo, sin embargo, estoy trabajando para el beneficio del Creador. Por tanto, es igual para mí el tipo de sabor que esté probando, y esto se llama redención incondicional. La persona solo necesita creer en los sabios, en lo que nos dicen. Y es lo mismo de la fe por encima de la razón, y que sin ella es imposible hacer cualquier tipo de trabajo, porque el Creador nos da todo tipo de pensamientos para tratar de sacudir a la persona, para que entonces veamos la importancia de servir al Creador. Sí, y en el último párrafo también, cuando nosotros lo leímos, la diferencia entre el sabor del cuerpo y el sentimiento del Creador sintiendo contento, eso es el cielo y la tierra de diferencia. Nosotros tenemos tanta suerte de tener amigos y una decena, puesto que la decena me puede acercar ese sentimiento de que yo puedo hacer algo más allá de lo que siento y ver las almas en la realidad. Y tenemos un gran privilegio. Siguiente. Y incluimos en nuestra plegaria a todos los amigos, a esos que están ahora con nosotros en esta mesa y a aquellos que están también en el extranjero. Vamos a continuar con la clase grabada del 6 de febrero de 2003. Rab dice: quien se lamenta o está de luto por Jerusalén merece ver la alegría de Jerusalén en el trabajo. Este es de Los Peldaños de la Escalera, volumen 5, página 143. Sí. Una y otra vez, Rabash vuelve al mismo tema, porque la criatura quiere alcanzar la perfección. Y para eso se le preparó el Tzimtzum, ocultación. La ocultación sobre la grandeza del Señor, para que trabaje por encima de la razón, para que pueda salir del deseo de recibir para sí mismo. Entonces, el Creador está oculto, y todo nuestro trabajo consiste en cómo alcanzar la grandeza del Creador. Lo contrario, no tenemos ninguna fuerza, ningún combustible para trabajar. La redención y el exilio no es que se nos oculten los placeres, la eternidad, la perfección. Esos son los resultados de lo que alcanzamos a través de la grandeza del Creador. Es decir, nosotros estamos en exilio de la grandeza, del reconocimiento del Creador. Sí, del reconocimiento del Creador. A eso se le conoce como Shekhinah en el polvo. Shekhinah es la revelación del Creador a las criaturas, y ella está en el exilio, la sensación del Creador. Y por lo que necesitamos, y lo que necesitamos es volver a Jerusalén. El exilio es de Jerusalén, de la ciudad completa, del temor completo. ¿Sí? Yegah Shlema, es decir, del temor completo, para recibir el yugo del reino de los cielos. ¿Qué es el reino del rey? ¿Qué es el yugo del reino de los cielos? Es que el Señor es bueno y hace el bien. Contra eso trabajan
En nosotros todas las fuerzas.

0: de la separación, que se llaman el deseo de recibir del hombre o las naciones del mundo. Si las vencemos y alcanzamos la grandeza del Creador, es decir, el temor completo, es decir, que no temo por lo que hay en mis kelim, te vaciarán, sino por cuánto podré llenar sus kelim, las del Creador. A eso se le llama que trabajo únicamente por razón de la grandeza del Creador. Y por naturaleza no nos hace falta nada. Nosotros no necesitamos nada más para sentir la grandeza de creadores. Es como las personas cuando nosotros sentimos que una persona es grande de algún sentido, o él tiene dinero que yo necesito, o tiene un rol importante, él gobierna, y yo me rindo ante él naturalmente, o todos lo respetan, y yo también lo respeto. Me relaciono con él de esa forma respetuosa. Yo estoy siendo cargado no por mi deseo, sino por el flujo de actitud de las personas. Es decir, yo tengo ese deseo de servirlo porque él es grande, por cualquier razón que sea, pero claro, yo lo respeto, o de lo que temo, eso es lo que yo respeto. Por eso nuestro trabajo no es el de alcanzar algo de logros, ¿sí? El estatuto de los poderes. No, todo eso vendrá como consecuencia simple si alcanzamos la grandeza del Creador. Si alcanzamos la grandeza del Creador, tendremos fuerza, fuerza del deseo, el anhelo, el impulso, la energía para alcanzar cualquier cosa, dirigirnos a Él, para reconocerlo, para todo. Así que todo nuestro trabajo se enfoca en este único punto: alcanzar un estado en el que el Creador sea grande ante mi estimación, ante mis ojos. Y contra eso precisamente están todas las fuerzas de la ocultación y los pensamientos extraños. Si nosotros le ponemos atención a cómo nosotros escapamos o olvidamos estas cosas, huimos del camino, olvidamos la misión, veremos que solo una cosa quieren siempre las naciones del mundo dentro de nosotros: ocultarnos la grandeza del Creador. Sin embargo, ¿cómo nosotros, a pesar de esto, nos acercamos un poco más a reconocer la grandeza del Creador? Quizás de alguna forma anhelarlo, exigirlo, ¿sí? Ver que yo debo de tenerlo, ¿no?
1: Y que
0: esto me puede llegar a mí a través de la necesidad, después de que yo sufro mucho. Estoy sufriendo tanto hasta que, debido a todo el sufrimiento que yo siento, yo empiezo finalmente entonces a estudiar esta situación y ver que sin el reconocimiento de la grandeza del Creador, no hay forma de que yo pueda salir de mi situación tan terrible, puesto que es la única fuerza que me puede sacar del mal. Y por lo tanto, yo trabajo directamente con mi deseo de recibir. O yo organizo antes de tiempo, por adelantado, un sistema de publicidad, ¿sí? El Creador es importante, el reconocimiento de su grandeza es la clave y todo está bien. Sí, estoy trabajando con el deseo de recibir por el momento, no estoy por encima de la razón, ¿verdad? no estoy trabajando con el deseo de otorgar. Entonces, yo acelero yo mi desarrollo y entonces yo no necesito sufrir.
1: Sí.
0: Y aquí, por eso es de que Baal HaSulam nos dice que nuestra única elección es la sociedad. La sociedad puede, como en este mundo, proveerme. La sociedad me provee varios valores debido a los cuales yo me yo me comporto de esta forma. Yo respeto la profesión, respeto este tipo de vestimenta u otra, y todo lo que yo veo ante mí. De cierta forma es la sociedad controlándome. Claro, es un poquito con respecto a mi naturaleza, con respecto a mi carácter, con respecto a la situación en la cual yo vivo, en cierta medida. Pero al final, la sociedad está determinando todo lo que nosotros tenemos, nuestros valores. ¿Cómo es que nosotros apreciamos todo? Eso es lo que yo necesito construir. Yo tengo que buscarlo y construirlo por mí mismo, una sociedad. Para una sociedad de tener esa necesidad de sentir la grandeza del Creador, reconocer la grandeza del Creador. Y si yo recibo eso de la sociedad, entonces yo no necesito nada más. Entonces yo tengo el poder, el combustible, tengo la elevación, la energía, el anhelo por esta cosa tan principal, tan importante que está oculta de nosotros. Y más allá de eso, nosotros tenemos claro otros estados del alcance del Creador, de la adhesión con el Creador, ¿sí? Por ejemplo, hasta que yo alcance este estado de Ein Sof, sin fin, en el que de hecho, verdaderamente, no hizo falta nada. Solo lo que nosotros ahora entendemos que es la importancia del Creador con respecto a Malchut Ein Sof. Esa es la única cosa que está oculta a través de la primera restricción, de la segunda restricción, de todas las restricciones y ocultamientos que existen en el mundo. La grandeza. Eso es todo. Cuando nosotros alcanzamos esa grandeza, claro que es de abajo hacia arriba, por encima de la razón, entonces nosotros trabajaremos no como ese buey o como el burro, sino que trabajaremos, perdón, disculpen, vamos a trabajar como el buey, no como el burro. Es decir, seguimos hablando de cómo trabajar desde esto de recibir hacia el Creador. Sí, porque eso es lo que me conviene, que se me revele, para que eso sea grande ante mis ojos. Pero después, cuando nosotros empezamos verdaderamente a acercarnos, después de que verdaderamente trabajamos, tenemos esa gracia de la santidad, que es un punto muy, muy especial, y empezamos a pensar, sí, yo quiero trabajar porque el Creador es grande. Sin embargo, el hecho de que yo quiera siempre sentirlo a él empieza a ser grande con mis estimaciones, no porque yo lo reciba en mis posas o en mis vasijas o ante mis ojos, de que yo siento que él es grande, yo disfruto de que él es como un amigo rico que yo tenga o algo por el estilo. No, sino que yo empiezo a valorar su grandeza en forma potencial, es decir, yo empiezo a valorar su rango, ¿sí? Empiezo a apreciar sus cualidades de otorgamiento como grandes, y entonces, más allá de mi ego, que quiere solo tomar del Creador, yo también empiezo, desde ese egoísmo, a sentir un poquito más de tierra en mi trabajo, de suciedad en mi trabajo, puesto que en mí este punto de gracia empieza a formarse, ¿sí? Hacia él, hacia sus cualidades, hasta que yo también quiero lo que sea mejor para el Creador, hasta que yo quiero ser como él. Y esto también está arraigado en nuestra naturaleza. Vemos y sentimos que si alguien es grande, que si una persona es grande, no importa si la persona sea buena o mala, eso no importa. ¿Cómo es que yo lo evalúo dentro de mi deseo de recibir hacia mí? ¿Sí? El hecho de que esta persona es grande, ya eso invita mi atención, llama mi atención Sí, mi respuesta hacia él. Es decir, yo quiero estar cerca de esta persona. Y por lo tanto, ya tenemos un inicio del camino acá. Puesto que nosotros ciertamente podemos pensar, claro, en Olishma. Y también, yo pienso en mi bien, pero también en el bien del Creador. Eso es Lolishma. Y estas son etapas del desarrollo de la persona, solo bajo la condición de que inclusive no tiene necesidad de un gran intelecto, o de agudeza mental o filosofía. Aquí no se necesita mente. Podría ser que la persona sea muy brillante, pero si él toma esta misión en el que quiere alcanzar la grandeza del Creador, no quiere nada más, él no quiere reconocer nada más, y con ese propósito él encontró la sociedad. Y él entonces él ajusta su actitud hacia la sociedad y exige de los amigos que se relacionen así con esta forma. Pregunta, ¿trabajar en la grandeza con fe por encima de la razón significa que si ahora, según la razón, lo veo grande en 10 kilos, necesito que ahora él se dé a 20 kilos a mis ojos? Rav dice, la pregunta es que si la razón veo al Creador grande, con por ejemplo 10 kilos, por encima de la razón, tengo que verlo ahora como...

0: Hola amigos, amigas, queridos. Estamos estudiando la estructura de los mundos superiores y estamos ya en la clase número 10. Y en cada clase añadimos otra capa y otra capa para entender la estructura de los mundos superiores. Un pequeño resumen. Comenzamos del pensamiento de la creación, de beneficiar a las criaturas. Y para hacer esto, creó el deseo de recibir. Lo creó Yeshmia en existencia de la nada. Y ahora este deseo de recibir recibe un descenso a través de cuatro grados que se llama cuatro fases de luz directa, donde al comienzo es deseo de recibir, después quiere otorgar, después su forma de otorgamiento y después descubre que es completamente deseo de recibir, que es lo que se llama la fase cuatro. Teníamos Aleph Bet Gimel y Dalet es Malhut, donde en el cual reina el deseo de recibir. Malhut hace una restricción, Tzimtzum, decide que quiere recibir ahora con un kli nuevo, no como el que recibió antes directo, sino que quiere recibir en un kli nuevo que se llama Masaj y Or Hozer, que es el nuevo kli con el cual se trabaja de ahora en adelante. Malhut toma la decisión y ahora ya es una ley. Se trabaja con Masaj y Or Hozer. Y en la última clase hablamos que Masaj y Or Hozer, el Masaj tiene cualidades, tiene Kashiut, la fuerza de rechazo, y tiene Aviut, la fuerza de atracción. Pero lo que aún no hemos recordado en relación al Masaj es que el Masaj, como es resultado de Malhut de En Sof, y en Malhut están todas las fases, está Shoresh, Aleph, Bet, Gimel y Dalet que hay en ella, entonces el Masaj también tiene estas cualidades. Si dijimos al inicio que cada luz que llega se recibe en su kli, es decir, si hablamos de Shoresh, raíz, entonces está la raíz, la luz de Yehidah. Si hablamos de Aleph, está la luz de Jochma. Si hablamos de Bet, en él está la luz de Bina, que se llama Neshama. Si hablamos de Gimel, ahí está la luz de Seiram, Pimorruach y Malhut. En ella está la luz de Nefesh. Cuando salieron las luces, salió todo, pero ahora que entran de vuelta los que
1: vienen. Ben Orot Vekelim. איך בעזרת המסך אנחנו מקבלים את האורות בתוך הכלים, אבל יש פה איזשהו סדר קצת שונה מהסדר שהכרנו מלכתחילה. וכדי להבין את הנושא ולזכור אותו, להבין את מה שעברנו עד עכשיו, אנחנו נראה את הקליפ מספר 1, שבו הרב נותן לנו סקירה על מה שלמדנו.
2: אנחנו לומדים שבהתחלה האור שברא את הרצון,
0: el deseo o la luz en sí mismo es la raíz, el pensamiento de la creación. La fase Shoresh creó el deseo y lo llenó. Entonces esta fase, este deseo rellenado por la luz es la fase 1. Y después a través de la luz que actúa en él comienza a desarrollarse la fase 2, Bet, Gimel y Dalet. Entonces en la fase 4 comienza a sentir por sí misma qué es ella, cuál es su relación con la raíz, quiere o no quiere estar con él. Entonces llega a la decisión del Tzimtzum, se restringe a sí misma y cuando lo hace, restringe toda la luz que siente que hay en ella. Entonces, por eso, como que la luz sale de todas las fases, de todos los grados. Y después, cuando decide que a través del Masaj Or Hozer, a través de un acto de otorgamiento que quiere hacerse similar a la luz, entonces resulta que crea aquí, digamos, a pesar de que se que restringe la luz de Kabbalah, después por sí misma crea la luz Or Hozer. y se llena con esto. Y en la luz Joser, con la luz retornante con la que se llena, siente también el placer que viene a ella y se llena en ella, que se llama Or Yashar, y ahora se llena de luces. Y como esta fase incluye dentro de sí todas las otras fases, entonces resulta que hay cinco nuevas fases, y como ellas están llenas de luces, por eso ya no se llaman fases, sino se llaman Sfirot de Sapir. Y entonces tenemos el lugar de cinco fases, tenemos cinco Sefirot. Y de ahora en adelante, en todos los Parsufim de Kdusha que se llenan con la luz de igualdad, con nosotros estamos, los llamamos no fases, sino Sfirot. Ahora vamos a hacer un resumen, y antes vamos a recordar que estudiamos esta sabiduría sobre lo que ocurre en nuestra raíz, en los fundamentos de la creación. Al comienzo del comienzo, antes de que exista algo, está el deseo superior de hacer el bien, de crear al creado, como el deseo de recibir su bondad. Y la causa por la cual nos ocupamos de esto es para atraer a nosotros la luz que reforma, que construya en nosotros tales formas y moldes sobre lo que estudiamos. El resumen de las palabras de Rabe, la luz que creó el deseo es por sí mismo la raíz. Entonces crea la fase 1 como deseo de recibir toda su bondad y después continúa actuando dentro la luz. También en nosotros actúa la luz ahora y queremos hacer nuestro acto sobre nosotros y adecuar este acto sobre nosotros. Y sobre esto pedimos en el tiempo de estudio. Comienza a sentir quién es ella, qué es, cuál es su relación con la raíz. También conviene que nosotros hagamos ese tipo de preguntas. Si estoy de acuerdo con él o no estoy de acuerdo, llega la decisión del Tzitzum. Si tuvo el deseo de adornarse, de igualar su forma que recibe a su forma de dar, de amar, de tomar sus cualidades, quiere hacerse similar a la luz, y entonces comienza a crear de su parte Or Joser, Masaj y Or Joser, que expresa su anhelo de ser como él. Dentro de esta luz retornante, Or Joser comienza a sentir el placer como Or Yashar, como está hecho dentro de ella con cinco fases, Shoresh, Aleph, Bet, Gimel, Dalet, dentro de la fase Dalet. Entonces se llena con cinco luces diferentes. Y por eso estas fases que se llenan con Or Yashar, que se reviste con Or Joser, que creó de su parte, se van a llamar desde ahora Sefirot, de la palabra Sapir, de la palabra iluminar. Este es el proceso, y de aquí vamos a avanzar al primer tema nuestro, el fragmento número 1, Sibugim de acá, según la Oviut. Sibugim de acá, según la Oviut. ¿Quieres comenzar? Como ya sabes que la materia del masaj es llamado kashiut, dureza, que significa como algo muy duro que no deja a alguien que rechace algo dentro de sus límites. Asimismo, el masaj no permite el paso de la luz superior hacia Malhut, que es la cuarta fase. Así se considera que la pantalla bloquea y repele la medida entera de luz que está destinada a revestirse en la vasija de Malhut. También se ha puesto en claro que estas cinco fases de grosor en la cuarta fase están incluidas y vienen dentro de la pantalla y se unen a la dureza que corresponde a la medida. Esto estudiamos, que cuando la luz sale, sale de todo Malhut. Dijimos que dentro de Malhut hay Shoresh, Aleph, Bet, Gimel, Dalet, pero cuando la luz sale, sale completamente de todas las cuatro fases. Ahora que la luz viene de vuelta para llenarla, entonces entonces puede. No hay ningún límite de que se reciba en Shoresh Alef Bet Gimel, pero en Dalet en sí misma no se puede recibir, porque sobre ella hubo Tzitzim y por eso hay un Masaj que rechaza la luz. Continuamos. Por lo tanto, se distinguen cinco tipos de acoplamiento, Sibugim. Ahora, la entrada de la luz no es directa a Malhut, sino en relación a la viud del Masaj, en relación a cinco tipos de aviud, grosor, así la luz de golpe, de forma gradual, puede entrar. Entonces se distinguen cinco tipos de acoplamiento de golpe según los cinco grados de grosor aviud, que es el deseo de recibir, dijimos, que hay en ella. Un acoplamiento mediante golpe sobre una pantalla completa con todos los cinco niveles de grosor eleva suficiente luz retornante para revestir todas las 10 sefirot hasta el nivel de Keter. Y el acoplamiento mediante golpe, Sibuk de acá, sobre una pantalla que carece de grosor de la cuarta fase, es decir, que hay solamente Shoresh Alef Bet Gimel, y que contiene solo el grosor de la tercera fase, eleva suficiente luz retornante para revestir las 10 sefirot solo hasta el nivel de Jojma, faltándole Keter. Y así, si no hay Obiut en la segunda fase, es decir, no hay Kli de Keter, no tiene Malhut y Serampim, no puede trabajar con esos dos, entonces Or Joser es más pequeño y no es suficiente para revestir las 10 sefirot solamente hasta el nivel de Binah, faltándole Keter y Jojma. Y si no hay Obiut de la primera fase, Or Joser se reduce aún más y alcanza solo a revestir el nivel de Tiferet, faltándole Keter, Jochma y Bina. Y si le falta Obiud de Bchinat Alef y le queda solo Obiud de Shores, la más pequeña, su golpe es demasiado y es suficiente para revestir a Malhut, faltando en las 9 primeras Firot, son las los deseos antes de Malhut. 9 Sefirot, Sefirot es un concepto que indica Shoresh Alef Bet Gimel, pero sin Dalet. Por eso se llama, como se transforma en Sefirot, se llaman 9 Sefirot. ¿Cómo ocurre? Vamos a explicarlo más adelante. Y que son Kajab y Teferet. Veamos el gráfico número 1 que el Rab lo dibujó. A ver si podemos verlo. Esperemos que sea lo suficientemente claro. Ustedes ven del lado derecho la línea, la flecha que llega, que es Or Yashar. Or Yashar llega del lado derecho, la flecha que llega al Masaj, y en relación a 5 grados del Masaj es rechazado. Si Or Hazar llega hasta la línea que llega hasta abajo, entonces es rechazado y llega al grado de Keter, al más elevado, al más izquierdo en el gráfico, y significa que llega a la luz de Yehida, revela la luz de Yehida, pero si es rechazado y ya no hay usado en el último Kli, solamente el Gimel, el 3, la luz se rechaza y llega al grado de Haya o al grado de Jochma. Pero si es solamente con 3 fases, entonces llega Binah, Neshama, con, y son 2, al Ruach, y es solamente con la más con raíz, entonces llega al grado de Nefesh, nada más. Esta es la forma de relación entre el Masaj, la viud del Masaj, y la luz o el grado que se puede revelar con ese Masaj. Entonces, hasta aquí vamos a dejar tiempo de preguntas, por favor, para poder aclarar este tema hasta que hagan la primera pregunta. Baal HaSulam escribió aquí esas 5 fases de Obiud de la fase 4, se incluyen el Masaj y se miden en la medida de Koshiud, de dureza. Tenemos un órgano espiritual que se llama Masaj, que está formado con todo tipo de cualidades, discernimiento que se unen después. Por ahora yo no veo que hayan preguntas. Hagan preguntas para poder aclarar. Entonces recordemos que la dureza del Masaj es algo que queda siempre en un 100%. Koshiut siempre, la dureza siempre guarda el tzimtzum, rechaza toda la luz que viene al kli para que no se revista de forma directa como hubo antes en el mundo de Insof. Desde esta decisión del tzimtzum, el koshiut es siempre total y es la primera capa del masaj, tiene la fuerza que sostiene para no recibir de forma directa. Y ahora, como en el ejemplo del invitado con el anfitrión, comienza a pensar, ok, salí del estatus de recibir a no recibir, pero ahora comienzo a pensar cómo en algo puedo ser otorgante. Y entonces entra la obviud, que tiene cinco fases y se incluye en la medida del koshiut que hay en ella, que siempre es total. Cuánta obviud se despierta a la acción es según la capacidad. Si hay un poco de capacidad, entonces se activa un poco de obviud. Hay más capacidad, se activa todo el obviud. Por favor, Kiev. La pregunta es, ¿cómo el masaje es capaz de rechazar la luz que está en la profundidad que está por debajo? Porque aún no tiene experiencia con esa, con ese tipo de obviud. Entonces, ¿cómo puede rechazarlo? Ahora, no hay algo así que está por debajo o no. Ese, tenemos solamente el ejemplo del invitado y del anfitrión. ¿Qué es el Parchuf Rohani? ¿Qué hay? ¿Cuáles son los órganos que se transforma un parchuf en un parchuf espiritual? Tiene Rosh y Guf. Rosh es la parte nueva que se forma después del Tzimtzum, donde construye para sí la capacidad de hacer un cálculo antes de la acción. En el mundo de Ein Sof estaba el deseo de recibir deleite y placer que creó la luz y atrae dentro de sí toda la luz. El Tzimtzum, la decisión de adornarse, la sensación de diferencia entre cualidades es el que da, yo el que recibo, la vergüenza y la decisión de avanzar, desarrolla un nuevo órgano que se llama Rosh. Rosh dice que yo no hago nada antes de revisar. Esta revisión es sobre todo, y el acto después, si él decide recibir, despertar un obviut a nivel de Shores y después Aleph y recibir la primera porción y después otro poco desde la intención de otorgar, en el Rosh están todos estos datos. Después vamos a conocer procesos donde el sistema en sí crea una ataya como Shvirat HaKelim, Shvirat HaDam HaRishon. Pero ahora donde nos encontramos, él está frente a la mesa. Todo está frente a él y él se revisa a sí mismo. La koshiut de un 100% quiere decir que yo no estoy de acuerdo al recibir simplemente, pero ¿cuánto voy a despertar obviud para recibir en orjo ser? Todo está dentro de mí, porque todo está frente a mí. Eso no se renueva en Or Yashar. Se renueva la fuerza, mi fuerza, mi potencia de intención de activar deseos que hay en mí con la intención de otorgar. Entonces el cálculo incluye todo y lo principal es poner el límite, cuánto puede y cuánto no. Es como un simulador que revisa dónde está su límite. Si tomamos el ejemplo que ahora dijo Oren con el anfitrión y el invitado, digamos, antes del Tzimtzum estaba claro, está un Kli de Malhut con luz de Nefesh, Kli de Zerampim con luz de Ruach, Kli, etc. Kli de Keter con luz de Yehida. Después del Tzimtzum, digamos, el anfitrión, el invitado rechaza todo lo que quiere recibir del anfitrión, entonces revisa cuánto puedo recibir ahora para hacer el bien, para deleitar al anfitrión, cuándo puedo estar en conexión. Digamos, si tomo un vaso de agua, el más puro, a eso se le llama Shoresh, es lo más puro, entonces puede ahora recibir esa pequeña cantidad y esa cualidad pequeña. Ahora tiene más seguridad en la relación con el anfitrión y sabe que el anfitrión lo ama, y lo ama de vuelta en la misma medida. Entonces puede recibir de él ahora, digamos, una ensalada. Vemos aquí que hay una viud más grande y por eso, frente a esto, hay una luz que se eleva más alto. Después puede recibir del anfitrión, digamos, pescados, algo adicional. Después recibe la porción principal y al final también va a recibir los postres. Hasta tal punto, su conexión con el anfitrión es buena que puede recibir de él todo lo que el anfitrión quiere darle. Toda la luz directa se revela a través de 5 grados de Or Hozer. Pero aquí hay una pregunta muy relevante sobre la cual queremos ir con Baal HaSulam. Él pone esta pregunta. Es una pregunta muy importante que en el fragmento número 2 la abre. Fragmento número 2 de apertura a la sabiduría de la Kabbalah, punto 23. Sin embargo, nos dice Baal HaSulam, debemos aclarar por qué cuando la vasija de Kli de Malhut, la cuarta fase, está ausente de la pantalla, carece de la luz de Keter. Y cuando la vasija de Tiferet está ausente, carece también la luz de Jojma, etc. Pareciera que debería haber sido al revés, que cuando falta el Kli de Malhut, en el masaj, que es la cuarta fase, que falte en ese grado solamente la luz de Malhut y que tendría en él las 4 luces, Keter, Jojma, Bina y Tiferet. Y además, con la ausencia de 2 kelim de la tercera fase y cuarta fase, faltaran las luces de Tiferet y de Malhut, y que el nivel tendría 3 luces, Keter, Jojma, Bina. De nuevo, vamos a hacer la pregunta con palabras simples, a pesar de que nos queda aclarar por qué cuando falta en el masaj que despierta de forma gradual las 5 fases de Oviut, adicionalmente a la Kashiut completa, ¿por qué si el masaj le falta al clima Hud, que es la cuarta fase, falta también la luz de Keter? Digamos, es el más bajo, la luz de Keter es la más alta. ¿Por qué cuando falta la cuarta fase en el Mahat, al Kli le falta la luz de Keter y cuando le falta también el Kli de Tiferet, le falta también la luz de Jojma, la segunda? Debería haber sido al contrario. ¿Cómo es al contrario? Que si falta el Kli de Malhut en el Masaj, que es la cuarta fase, que falte en el grado del parchuf, de la recepción de la luz yashar dentro de la luz retornante, que falte la luz de Malhut, que es la luz que está dada para la cuarta fase. Pero no ocurre así, ocurre al contrario. ¿Por qué así ocurre? Esta pregunta vamos a pedirle al Rab que nos lo aclare en el clip número 2. ¿Cómo es esto? Cuando lo tengamos claro, vamos a poder entender la pregunta de... Es muy difícil entender lo que nos dice, dice Rab. En nuestro mundo no es así. Tengo 5 tipos de kelim, ¿sí? Quiero agua, pan, ensalada, peces y carne. 5 deseos de recibir, 5 placeres que puedo recibir en esos deseos. Yo no puedo en un deseo donde quiero, digamos, peces, recibir agua, o donde quiero una ensalada, recibir carne. Cada deseo tiene su propio llenado. Tal como, digamos, tengo la mirada y el oído, el gusto, el olfato y el tacto. 5 sentidos. Yo no puedo sentir ondas de voz en mis ojos o ver a través de la nariz en el sentido del olfato, etcétera. Cada lugar tiene su llenado. Ahora, aquí nos dice algo muy especial, nos dice que tenemos 5 grados, entonces cuando tengo Malhut, lo que tiene que llenar Malhut es Ornef, Anefesh, pero si Malhut no está, entonces no tengo Orde Nefesh, tengo Orde Yehidah, la luz de Yehidah. ¿Por qué? Les voy a decir, es el valor opuesto de luces y de Keilim, es algo muy, muy especial. Baal HaSulam lo explicó, antes de él los cabalistas no lo aclararon. Se ve como tan claro, simple o revelado, pero no es tan simple. ¿Y cuál es el tema? El tema es que no tomamos en cuenta si quiero agua y me falta agua, o pen, o pescados, o carne, sino que tomamos en cuenta el deseo de recibir y cuánto este es grande o pequeño. Y no me importa la naturaleza, si agua, pescado o carne, sino que me importa la potencia del deseo de recibir, qué masaj tiene frente a él. Y entonces, ¿a través de qué puedo hacer el acto de otorgamiento? Es decir, yo no trabajo de forma común con estos keilim de Shoresh Alef Bet Gimel Dalet o Keter Homa Binazeram Pinimalhut, sino que yo solamente los tomo para otorgar a través de ellos. Que no me importa lo que recibo del superior, sino que me importa hasta cuánto puedo otorgarle a través de que recibo de él. Y entonces resulta que hasta cuánto el kli es más ave, espeso, puede otorgar más. Y por eso hay un valor opuesto entre luces y kelim. Cuando el kli es más ave, es malhut. Cuando llega a malhut, la pequeña luz, el ora nefesh, pero su aviut de ese kli es tan grande que yo a través de esto llego a la luz de Yehidah. Me falta la luz de Yehidah. Hay que pensar bien, hacer todo tipo de ejemplos. Vemos de la apertura y en especial en el Talmud de Sersfirot hasta en la última parte del Talmud de Sersfirot, ¿cuántas veces, decenas de veces, vuelve sobre esta norma y la explica de nuevo con las mismas palabras? Y no es simplemente que ocurre así. Nos explica con las mismas palabras esa misma norma a lo largo de todo TAS, 2000 y tantas páginas, y explica esto a lo mejor unas 200 veces. Porque este principio es problemático. Incluso si no lo vemos así, relacionémonos con esto así con atención. ¿Qué privilegio tenemos de tener a Rav? Entonces, ¿qué nos dice? Hagamos un resumen, unos discernimientos del Insof que nos ha dado. Rav nos explica la evolución espiritual del Kli. ¿Cómo cambia? Si al comienzo, por la naturaleza de la creación, el Kli está hecho del deseo de recibir deleite y placer, y entonces ve los llenados que están frente a sus deseos, deseo de pescado, carne, agua, pan. Frente a cada deseo está la luz que lo creó y está dispuesta a llenar. Y así el Kli estaba dirigido desde el comienzo, desde la naturaleza de la creación. Cuando elevó el deseo de adornarse, de hacer igualdad de forma con el manador, hay algo completamente diferente. Ya no está dirigida a estas porciones, sino que está dirigida, si es capaz de crear dentro de sí Or Joser, la intención de otorgamiento. Y entonces su revisión es cuánto ella es capaz de otorgar, con qué potencia. Eso es lo que le interesa ahora. Y eso es lo que va a ir a aclarar. ¿Cuánto hay en mí la capacidad de crear Or Hozer? Su cambio, el cambio de enfoque, de mirada sobre qué es lo que puedo disfrutar y hasta cuánto puedo causarte deleite. Ese es el fundamento de lo que ahora se expresa como el principio espiritual que nos va a acompañar de aquí a todo el desarrollo, el valor opuesto entre luces, psique y lim, o entre otras palabras, la grandeza del anfitrión, del dador. ¿Cuánto es posible usar todo el deseo que tenemos solamente para agrandar la grandeza del dador? Y tenemos la respuesta en el fragmento número 3. Baal HaSulam da respuesta a esto, ¿por qué las cosas no están aclaradas tal como pensamos? ¿Por qué no la luz de Nefes entra en el Kli de Malhut, la Or de Ruach en el Kli de Serampim, cada luz en su Kli? ¿Por qué? Y nos dice Baal HaSulam, fragmento número 3. La respuesta es que siempre existe una relación inversa entre las luces y los kelim. Ese es el tema de nuestra clase. Porque la conducta de los kelim es que los kelim superiores se revelan al principio en el Parus. Porque primero Keter, luego el Kli de Jochma, hasta el Kli de Malhut aparece por último. Por eso denominamos los Kelim de acuerdo con el orden de Kahavtun, que es Keter, Jochma, Bina, Tiferet y Malhut. Son las primeras palabras, desde arriba hasta abajo, porque así es su naturaleza y es opuesto a las luces. Porque las luces más bajas entran al primero, al Parzub, porque primero entra Nefesh, que es, corresponde a Malhut, después Ruach, que es la luz de Serampim, etc., hasta que el Or de Yehidah entra por último. Y por eso llamamos a las luces con el orden de Naranjai, que son Nefesh, Ruach, Neshama, Haya y Ejida, la primera letra de cada palabra, del más pequeño al más grande o de abajo arriba, porque el orden de entrada es de abajo arriba. Así que aún no se ha manifestado en el Parsuf un Kli, que necesariamente es el Kli superior, que es Keter, y entonces no entra en el Parzuf la luz de Yehidah, que es adecuada para ese Kli, porque Keter debe recibir la luz de Yehidah, sino solamente la luz inferior, que es la luz de Nefesh, que se viste en el Kli de Keter. Veamos el gráfico. Vemos aquí el Kli de Keter, entra en él la luz de Nefesh, nada más. Ese es el primer Kli que se despierta y por eso la luz de Nefesh entra en él. Y después continúa y dice, y cuando se agrandan dos Kelim en el Parzuf, que son los superiores, Keter y Jochma, entonces entra también la luz de Ruach en Keter y entonces baja la luz de Nefesh de Kli de Keter al Kli de Jochma y la luz de Ruach se reviste en el Kli de Keter. Entonces Nefesh está en el Kli de Jochma y Ruach está en el Kli de Keter. Es posible decir que al comienzo entra ora Nefesh. Todo esto es el Kli, ¿cierto? Todo esto. Al comienzo entra Or HaNefesh, que se revela en el Kli de Keter. Después entra Or HaRuach. Or HaNefesh baja al Kli de Jochma y Kli de Keter alcanza la luz de Ruach, Or HaRuach. Y cuando se revelan estos dos Kelim superiores, entra Or de Ruach y Or de Ruach se reviste en el Kli de Keter. Y así, el tercer Kli del Parzú, que es el Kli de Binah, entonces entra en él la luz de Neshama y entonces baja Or HaNefesh de Kli de Jochma, Kli de Binah, y el Kli de Ruach, Kli de Jochma, y Or de Neshama se revista en el Kli de Keter. Es decir, nos dice aquí ahora que cuando llega Or HaNefesh al Kli de Binah, אור הרוח על כלי דה חוכמה, אור הנשמה על כלי דה קטר, es decir, el כלי דה קטר, ya alcanza no solamente נפש como ante, אור דה נפש, sino que el כלי, sino que la luz de Neshama. Siempre medimos el kli completo según la luz más elevada que se revela aquí en él. Y ahora vemos que recibe el orden de Neshama, pero se revela en el kli de Keter. Y entonces continúa. Y cuando la cuarta se manifiesta, que es el Tiferet, entra en el parsuf la luz de Hayah, y entonces baja el Or Nefes de Kli de Bina, Kli de Tiferet, Yor de Ruach, Kli de Bina, Yor de Neshama, Kli de Jochma, Yor de Hayah, Kli de Keter. Ese es el próximo grado que tenemos aquí, Nefes, Ruach, Neshama y Hayah. Y al final, los Kelim y las luces se arreglan cuando tenemos aquí Nefesh, Ruach, Neshama, Hayah y Yehida, y es cuando todas las luces se reciben en todos los Kelim, o como dice Baal HaSulam, y cuando se manifiesta el quinto Kli del Parsú, que es el Kli de Malhut, entra en él la luz de Yehida, y entonces llegan todas las luces en los Kelim que está relacionado, porque el orden Nefesh baja de Tiferet a Malhut, y ahora Ruach de Tiferet, y ahora Neshama, Kli de Bina, y ahora Yehida al Kli de Keter. Es decir, aquí tenemos un proceso gradual de entrada de luces a los Kelim, y solo al fin del proceso podemos decir que todas las luces están en sus Kelim, porque antes hay estados diferentes de entrada parcial de luz a los Kelim, y aún no están en los Kelim verdaderos. Y Rab, en el clip número 3, nos explica cómo esta revelación de luces, porque hablamos siempre de luces y de Kelim, depende de los Kelim. Veamos el clip número 3. Pregunta, ¿cómo puede ser que Or HaNefesh toque al clip de Malhut, y que es el más AV, cambia toda la dirección de la acción de Malhut? No es como lógico. Rab, no te entiendo. Ora Nefes no llega a Malhut y cambia en ella todo, sino que Malhut tiene que hacer el trabajo sobre sí para hacer un clic de recepción para la luz de Nefes. ¿Qué quiere decir que Malhut revela la orden de Nefes? ¿Ora Nefes existe fuera del clic? No hay algo así que la luz exista fuera del clic. No hay luz fuera del Kli. Es decir, ¿qué es la luz? Es la medida de impresión mía del otorgamiento. En Aviut Shore se llama Or HaNefesh. La medida de impresión mía en Aviut Aleph se llama Or HaRuach. Es mi medida de impresión. ¿Hasta cuánto me impresiono de esto? Es decir, yo llego a eso. Es posible decir que yo y mi trabajo, cuando yo quiero otorgar, que quiero conectarme a través de este trabajo, estoy preparado para recibir una revelación del Creador, hacerme similar. El hacerse similar al Creador en algo es lo que se llama Or HaNefesh, Or HaRuach, Or HaNeshama. Es la medida de mi similitud con el Creador. Pregunta, digamos, Malhut que se impresiona del Kli de Nefes, es la medida de estado que se llama Malhut. Digamos, ¿cuál es la diferencia? No se impresiona de Or HaNefesh, se impresiona de hacerse similar al Creador, y esta impresión en hacerse similar al Creador es lo que se llama luz de Nefes, Or HaNefesh. Pregunta, ¿y el próximo grado es una impresión más grande? Rab, sí, es más grande porque la viuda es más grande, el ego es más grande. Y hasta que se corrige, llega la próxima impresión.

0: cuando quiero conectarme. Entonces, a través de este trabajo, me preparo para recibir la revelación de Boré. ¿Y qué es la revelación de Boré? Es que yo esté en algo, sea en algo similar a él. Ora Nefesh, Ora Ruach, Ora Neshama, es la medida de mi similitud con el Creador. Recuerdo una frase que es el principio espiritual que dijo Rav en la explicación anterior. Dijo, después del Tzimtzum, cuando construimos Masaj de Or Joser, se cambia toda la visión del Creador. Ya no me importa lo que recibo del superior, sino hasta cuánto yo puedo otorgarle a él a través de lo que recibo de él. La medida de mi capacidad de otorgarle a través de lo que recibo de él es la que va a causarme a sentir en la obviud que va aumentando, que yo despierto dentro de mí, que por sobre esto voy a tener un masaj con una kashiyut de un 100% y Or Joser por mi parte, la intención de otorgar a él. Y entonces va a despertar en mi kli sensaciones que se van a llamar Ora Nefesh, después con una obviud más grande y más y más y más. Pero todo se asienta dentro de ese nuevo clic que es Masaj Beor Joser. Y si comenzamos con la pregunta de por qué cuando falta en el clí espiritual, la obiut, la fase 4, entonces no fase la luz que está dedicada a la fase 4, sino la luz que está dedicada a Keter, porque aquí tenemos un cambio, tenemos una combinación. El clí rujaní espiritual es complejo. En el primer fragmento dice Bala, Sulam está la kashiut, y entonces se unen las cinco fases de obiut. Según la capacidad de la obiut, el deseo de recibir grande, más y más y más, es el motor que atrae luces hacia el clí. Pero ¿dónde esas luces pueden sentirse en ese clí espiritual? Donde hay en el keilim más puros, porque la luz es otorgamiento. Entonces, ¿qué dentro de mí puede sentir? El otorgamiento es el lugar más elevado dentro de mí. Entonces, aquí hay combinación. ¿Qué se necesita para traer la luz a mí? Despertar el obiut. ¿Y dónde esa luz puede recibirse? Siempre la luz se recibe en un kli lo más similar, parecido, lo más puro, lo más elevado. Y esta división entre el kli que continúa, que necesita atraer obiut, y el kli que recibe según la igualdad de forma, hasta cuánto puedo ser otorgante siendo tú todo completamente otorgante, ese es el fundamento del valor inverso entre luces y keilim. Mac 34.
1: Вітаємо, шановні викладачі. Чому саме зростання
0: бажання? Шалом, querido profesores. ¿Por qué precisamente el crecer del deseo de su obiut y la oposición del masaj crean la posibilidad de una revelación de una mayor luz y no al contrario? Gilad, sí, porque tenemos un nuevo kli que se llama Masaj Beor Joser, que es el kli. Kli es la condición para recibir la luz, tal como Rabe explicó ahora. No podemos decir nada sobre la luz. La luz es placer. No hay ninguna relación entre tú y el placer, porque nuestra materia es el deseo de recibir, y por eso toda la humanidad siempre trata de recibir placer, pero no lo consigue. ¿Por qué? Porque no conocen esta ley que se llama la ley de Masaj Beor Joser, o como Tzimtzum y después Masaj Beor Joser. ¿Por qué siempre decimos, digamos, es una pregunta que hacen muchas veces, ¿por qué trabajar solamente en decena y amar a la decena y entre nosotros? ¿Por qué no amar toda la humanidad? Vayamos directo a toda la humanidad y hagamos con ello otorgamiento mutuo. Y es porque no tenemos un kli para esto. Necesitamos primero que nada crear ese primer kli, el más puro. La parte más pura es la decena, es como un pequeño laboratorio que está protegido de todo tipo de influencias externas. Y aquí comenzar a practicar qué es el amor, qué es Boré, cómo le complacemos. Todas las preguntas que hacemos, todos los artículos de Rabá,

0: Los escritos de Balasudam del Rab, cómo llegar a ese primer cli. En el momento que tengamos ese primer cli, ese primer contacto con Boré, con ese, con el cli más puro, vas a poder trabajar con otros kelim. Siempre comenzamos desde lo más puro, con él llegamos a un tipo de conexión con el Creador, lo otorgamos y de aquí podemos trabajar con kelim más avim, más gruesos. Mujeres de Italia.
1: Buongiorno amici insegnanti. L'amica Olga chiede: possiamo affermare che tutta la luce in arrivo deve acquisire la forma di luce riflessa e che attraverso questo processo il cli viene purificato dalla ricezione? Grazie.
2: Grazie. Esteno tergum in italkit?
0: Podemos tenemos traducción de italiano o del inglés? No hay traducción. Lamentamos, no tenemos traducción. A lo mejor alguien en la sala de Italia puede traducirlo del italiano al inglés. ¿Hay alguien que pueda hacer la traducción al inglés? ¿Puedes hacer la pregunta de nuevo?
2: Micrófono.
0: Por favor, abre el micrófono de nuevo y haz la pregunta.
1: Possiamo affermare che tutta la luce in arrivo deve acquisire la forma di luce riflessa e che questo processo.
0: Podemos decir que toda la luz que llega tiene que tomar la forma de luz retornante, que este proceso es el que purifica la vasija de recepción. Así, recibir directo no se puede porque está la fuerza, está el simsun. Entonces, la condición para es lo que se llama masaj Beor Joser y es un nuevo cli. Mujeres de España, uno.
3: Buenos días, amigos. Buenos días, Clima Mundial. Si la luz superior no llena directamente el deseo, sino la intención sobre el deseo, ¿qué ejercicios concretos puede hacer una decena para pasar de conexión externa a intención compartida? Gracias.
0: ¿Qué ejercicios se pueden hacer en la decena? ¿Qué es Or Joser? El cli espiritual trabaja con masaj de Or Joser. El masaj incluye dentro de sí Koshiut Bebiot. Lo Koshiut dice nada para mí, para no ser opuesto a ti, Boré, que eres completamente otorgante y que ama. Eso primero que nada. Entonces, el primer ejercicio, cómo actuar dentro de un sistema de relación en la decena, de forma en la que yo no dejo que mi ego se exprese directamente de forma natural. El ego es más justo que todo, más siente más que todo, entiende más que todo. Es el que determina, el que domina, el que quiere dirigir a todos al Creador, por supuesto, pero mi ego me cierra los ojos, me muestra mi grandía a los demás pequeños. Entonces, primero que nada, eso es lo que hay que restringir. Después de que cierro este saltar egoísta que todo el tiempo crece dentro de mí, todo el que es más grande que el amigo, su inclinación es más grande, todo el tiempo van a dar una adición de ego. Eso es lo que hay que restringir. Si no tengo fuerza, le pido al Creador, ayúdame. Después, si puedo, comienzo a buscar con qué puedo otorgar Or Joser. Tratar de sentir a la decena. ¿Qué es lo que necesita? Estudiamos en la mañana qué necesita la grandeza del Creador. Entonces, le voy a dar la grandeza del Creador, todo lo que yo pueda. Rab nos dio en la mañana un ejercicio, tomar una gran hoja y escribir sobre él 40 frases. ¿Qué es la grandeza del Creador? Nosotros debemos hacer una campaña interminable, un sistema de publicidad y amor sobre la grandeza del Creador. Y en esto algo puedo imaginarme, en algo que salgo Or Hozer, saco Or Hozer hacia la decena. Aún son juegos dentro de la corporalidad, pero al menos estos dos movimientos de saltar todo mi ego y en algo hacer el bien a la decena, en algo me hago similar. Si a esto yo uno la plegaria para que llegue la luz que reforma y que cambia en mí la inclinación, estoy en el camino. Mujeres de Tbilisi. Gracias, queridos profesores, para poder acercarnos al principio del valor opuesto, invierto entre luces y que dime, es posible hacer similar que el placer más grande la persona no lo recibe en el deseo con el cual trabaja, sino con el clic que está más cercano al Creador. Es decir, podemos hacer un acto físico, pero sentir realmente una luz desde adentro, o cómo en realidad la persona siente estos kelim dentro de sí, junto con los diferentes cambios, cómo acercarnos a ese principio. Gilad, primero estamos en el mundo de ocultación, no vemos las cosas, sino que todas las acciones que hablan aquí son después de que hay Tzimtzum, Masaj, Beor, Hozer. Y aquí también habla que trabajamos con un kli determinado y revelamos con otro kli. Por ejemplo, ahora tú puedes hacer algo bueno a tus amigas en la decena y tú dices, ahora me van a dar honor, respeto, me van a amar más. Y de pronto se revela algo completamente diferente y el resultado de tu trabajo lo revela después de varias horas o días o en un lugar completamente diferente, o que no lo vas a revelar. Es decir, no podemos conectar entre causa y efecto como dentro de nuestro deseo de recibir mientras aún no estemos dentro de ese estado espiritual. Y Rab, que está en ese estado espiritual dentro del clip número 4, nos escriba esta relación. ¿Por qué cuando trabajamos con deseos más pesados revelamos luces más elevadas? Veamos el clip número 4. ¿Cuál es la pregunta? Tenemos aquí lo que se llama el valor inverso entre luces y kelim. ¿Hasta cuánto el kli es más ave, más espeso, más egoísta? Entonces está más lejos del Creador, pero conforme el kli es más ave, pero tiene masaj sobre su aviut, entonces está más cercano al Creador. Según la norma que todo el que es más grande que su amigo, su inclinación lo es más grande aún. Y por eso tenemos que ver en el kli espiritual no solamente su aviut, hasta cuánto es ave, sino hasta cuánto está bajo el masaj. Puede ser que tenga deseos muy grandes, que quiere adquirir, comerse a todo el mundo, pero junto con esto tiene masaj sobre todo esto. Y no es solamente que no quiere, sino que quiere a todo el mundo. Sobre el deseo no podemos hacer nada. Solamente podemos usarlo de forma diferente. Depende de qué dirección demos vuelta al deseo, dónde es más importante. Por eso nuestro trabajo no es limitar el deseo, sino que nuestro trabajo es sobre la importancia, qué es importante ante nosotros. ¿Qué es importante? O que sea importante esta vida, o la vida espiritual, o el faraón con el cual trabajó para él, o el Creador. Ese es el tema. Ese es todo el tema. Es decir, el trabajo no es en contra del deseo egoísta, no es en contra del deseo de recibir. El trabajo es cómo uso mi deseo de recibir, cómo voy a trabajar con él. Y por eso tenemos aviut en el kli de malhut, en el deseo de pequeño a grande. Entonces, sí tengo la capacidad de trabajar con el deseo de forma correcta. Entonces, conforme el deseo es más grande, puedo hacer con él cosas grandes. Digamos que tengo $1 millardo, entonces con este $1 millardo puedo hacer vida y quemarlos en Las Vegas, y quemar el dinero en Las Vegas por una parte, y por otra puedo con ese $1 millón hacer grandes correcciones en el mundo. Todo depende de cómo lo uso. No es el $1 millardo el que determina, sino mi dirección. Y por eso no podemos decir que es malo ser egoísta. Al contrario, conforme el ego es más grande, puede ser mejor, con la condición de que sabe cómo usarlo. Por eso no hablamos de la corrección del ego, sino la corrección del uso del ego. No hablamos del hecho de que la persona tiene que ser puro y no hacer nada. Eso lo piensan así en todo tipo de creencias, religiones, que si la persona no quiere nada, así que es puro, y se sienta como un espíritu, un ruaj, y que no tiene nada así, entonces es un justo. Tzadik no lo es, no lo es. El justo es el que no necesita para sí más que el mínimo, lo que necesita para vivir a sí mismo, a su familia y todo el resto, actúa con todo su gran deseo y se sobrepone más y más por el bien de la humanidad. Actúa, dice Oren, con todo su gran deseo que va aumentando más y más por el bien de la humanidad. Mujeres de Chea. ¿Hay algún tipo de relación o conexión entre la kashiut del masaj y la potencia de nuestro esfuerzo? Hay relación entre el koshiut del masaj y la potencia de nuestro esfuerzo. ¿Qué dice el koshiut del masaj? Que detiene, se detiene a sí mismo de recibir la luz de forma directa. Eso lo Ese es el koshiut del masaj. Nuestro esfuerzo lo definen los cabalistas. Escápate del mal y haz el bien. Alejarse de ser egoísta. Primero que nada, hablamos dentro de del laboratorio de la decena. Aléjate de la relación egoísta y del acto egoísta de honor, dominio dentro de la decena, primero que nada, y haz el bien. Hacer el bien, ¿en qué puedo añadir? ¿En qué puedo levantar? ¿En qué puedo otorgar? Con esto, en algo nos construimos de forma espiritual. Esa es la raíz superior y la aprendemos para despertar sobre nosotros la luz que reforma, que construya en nosotros tales relaciones de nosotros a los amigos. Los amigos es el lugar donde practico cómo pararme correctamente frente a la luz superior, porque ilumina también ahora sobre todos los creados. Pero ¿quién la descubre? Solamente quien se construye desde adentro de forma espiritual de masaj Beor Joser, 100% koshiut y obviut, lo despertamos hasta cuánto tengo la capacidad, intención de otorgar, de ser similar a él. Amigos, amigas, hemos llegado al final de la clase. Tenemos claro que las cosas no pueden estar tan claras ahora. Esta es la primera vez. Vamos a encontrar este tema muchas veces. Bala Sulam explica esto de diferentes formas en la apertura y en el Talmud de Sefirot, pero estudiamos que cuando la luz sale, sale de un solo golpe, y cuando entra los Kedim, entra de forma gradual, según la ley de Masaj Beor Joser. Y por eso también en nuestro mundo no podemos ver la relación entre causa y efecto, y por supuesto que no en los Kedim, donde esperamos ver los resultados. Si tomamos esto de la clase, es suficiente, y vamos a continuar en las próximas clases. Tenemos una aviso, hoy viernes 15 de mayo del 2026 a las 4:30, de 4:30 a 5:15 habrá un tish especial para los hombres de 18 años en adelante. Será a través del sistema. Vamos a terminar con una canción.

0: חברים יקרים, לרגל יום ירושלים שחל היום, בחלק הראשון,
1: queridos amigos, el día de hoy es el día de Jerusalén, así que la primera parte de la lección vamos a ver una clase grabada del 6 de febrero del 2003, basada en el artículo, cualquiera que guarde luto por Jerusalén será merecedor de contemplar su alegría en el trabajo. Tenemos 33 minutos para leer este artículo. Quienes terminen, por favor, empiecen un taller de impresiones. Artículo. ¿A qué se refiere cualquiera que guarde luto por Jerusalén será merecedor de contemplar su alegría en el trabajo? Está escrito. Cualquiera que guarde luto por Jerusalén será merecedor de contemplar su alegría. Se toma literalmente, es difícil de entender. Ciertamente, muchos justos que se lamentaban por Jerusalén, pero Jerusalén aún no había sido construida. Por lo tanto, ¿cómo es que fueron recompensados al contemplar su alegría? En la explicación literal, probablemente existan muchas respuestas a esto, pero debemos interpretarlo dentro del trabajo. Se sabe que Malhut es llamada Jerusalén. Por lo tanto, cuando decimos la destrucción de Jerusalén, se refiere a la destrucción del templo, lo cual se llama la Shejina en el polvo, o la Shejina en el exilio. En otras palabras, uno debe asumir el yugo del reino de los cielos y creer que el Creador conducirá con una supervisión buena y benevolente, debido a que esto está oculto de nosotros. Malhut es la que imparte a las almas y a Bia todo lo que viene desde lo alto. A las criaturas es considerado como Malhut. Por lo tanto, Malhut no recibe el respeto de las criaturas debido a que ellas no perciben la importancia de ella. Es decir, lo que Malhut nos imparte. A esto se le llama Jerusalén en las ruinas. En otras palabras, Malhut debería haber impartido deleite y placer a las criaturas, y todos deberían haber contemplado su mérito. En vez de esto, ellos ven que en Malhut todo está destruido y que no tiene nada para impartir. Acerca de esto se dice, los dolientes de Jerusalén y la ciudad que se lamenta, destruida, degradada, desolada. En otras palabras, todo está en ruinas y destruido, y a esto se le llama la divinidad en el polvo. Por lo tanto, cuando una persona debe asumir la carga del reino de los cielos, el cuerpo se resiste vigorosamente. Por consiguiente, si una persona se opone y asume el yugo del reino, a pesar de que no ve ninguna importancia, y si se lamenta por ello, ¿por qué tiene que ser así? Es decir, ¿por qué está tan oculta de nosotros la importancia de Jerusalén y rezar por esto? ¿Por qué no hay importancia de Malhut y le debemos pedir al Creador que eleve a Jerusalén de este polvo en el que se encuentra? Y en la medida en que uno se lamenta por su destrucción, consigue que el Creador escuche su oración y uno consigue verla en su alegría, es decir, que ella otorga un placer. Resulta que el significado será que aquel que se lamenta y se duele por Jerusalén, la divinidad que se encuentra en el polvo, esta persona será merecedora de contemplar su alegría. No hay luz sin un kli. Y puesto que él tiene el kli, es decir, la carencia, es su pesar por ver a la divinidad en el polvo, en consecuencia, él es merecedor de ver el consuelo de Jerusalén. Según lo dicho con anterioridad, debemos interpretar lo que está escrito. El buey conoce a su dueño, y el asno, el pesebre de su amo. Pero Israel no conoce. Mi pueblo no discierne. Debemos entender la diferencia que hay entre un buey y un asno en el trabajo, así como la diferencia entre Israel y mi pueblo en el trabajo. Bala Sulam dijo que la diferencia entre un buey y un asno es que el buey es considerado la mente, lo cual es la fe por encima de la razón. Este es el significado de conoce el buey a su dueño. Un asno es considerado el corazón, es decir, el deseo de decir que es el asno, el pesebre de su amo. Consiguiente, hay dos discernimientos para realizar. Número uno. Esos que trabajan por la recompensa, que guardan la Torah y las mitzvot con el fin de recibir una recompensa. Su asunto principal es, como está escrito, ¿cuánta será la recompensa que reciba y cuál será la recompensa? Es decir, ¿valdrá la pena el esfuerzo en la Torah y las mitzvot por esa recompensa? Y número dos, aquellos que desean trabajar para otorgar, debido a que está escrito en el Zohar, Él es grande y gobierna. En otras palabras, trabajan solo debido a la grandeza del Creador. Esto es, sienten un gran privilegio por servir a un gran rey. Resulta que aquellos que trabajan para otorgar necesitan saber a quién están sirviendo. En realidad, se trata de un rey importante y poderoso al que sirve.
0: באלו שעובדים באלמנת להשפיע הם כבר צריכים לדעת את מי הם עובדים היינו אם הוא באמת מלך גדול וחשוב שכדאי לעבוד בשבילו אולם בזמן שהם מתחילים לעבוד באלמנת להשפיע וכל הסיבה שיש להם כוח לעבודה היא מטעם חשיבות הבורא
1: Sin embargo, cuando ellos comienzan a trabajar con el fin de otorgar y que toda su razón para tener esta fuerza de trabajar es la importancia del Creador, entonces da comienzo el trabajo bajo el marco de la espiritual, de la divinidad en el polvo. En otras palabras, cuando la espiritualidad, es decir, trabajar para servir al Creador, deberían haber sido cada vez más importante. La persona tiene pensamientos tales que le demuestran lo contrario. Y en lugar de que la persona avance y trabaje con más alegría, debido a que está sirviendo a un rey poderoso e importante, le vienen imágenes de insignificancia. En otras palabras, él no percibe su grandeza y eso le provoca descensos constantes. Esto quiere decir que incluso cuando él vence los descensos, aún no puede resistir y luchar contra estos pensamientos. Y lo que estos pensamientos le muestran es que la divinidad está en el polvo. Él quisiera trabajar con alegría, pues sirve a un rey poderoso e importante.
0: הוא מרגיש ממש להפך, היינו בחינת דחייה. כלומר, כאילו דוחים אותו מעבודה. וזה נקרא...
1: un rey poderoso importante.
0: זה שהוא מרגיש עתה כאילו דוחים אותו החוצה.
1: Y esto debería darle alegría, pero siente todo lo contrario, el rechazo. Es como si estuvieras siendo rechazado del trabajo. A esto se le llama divinidad en el polvo. Esta sensación de que se le está empujando hacia afuera, en otras palabras, siente que, si bien debe tomar sobre sí mismo la carga del reino de los cielos, las interrogantes del faraón llegan para cuestionarle. ¿Quién es el Señor para que yo escuche su voz? Esto se considera que Malkut, es decir, la divinidad, está en el exilio con el rey faraón de Egipto, quien muestra la bajeza del reino de los cielos. En este momento, uno solo puede rezar para que el reino, es decir, Malkut, se construya, es decir, que Malkut no permanezca bajo la imagen de la bajeza, puesto que uno no puede recibir alegría de esta bajeza cuando mira que no tiene ninguna importancia. Y se considera que uno debe rezar por la destrucción del templo, porque el mundo no puede mirar con algo como algo bueno, recibir el reino de los cielos, es decir, considerar el trabajo del Creador como un trabajo respetable y pleno de dignidad. Tanto, cuando uno debe rezar por el exilio de la divinidad, no debe rezar porque esté en el polvo solamente para él. Más bien, uno debe rezar por su bajeza en el mundo entero, que nadie en el mundo le presta un pensamiento a la espiritualidad. Y él reza por todo el mundo, como nosotros rezamos, y construir Jerusalén pronto en nuestros días, para que sea glorificado en todo el mundo, tal como se pronuncia durante el rezo en Rosh Hashanah, que seas rey sobre todo el mundo con tu alegría, con tu gloria. Pero si la colectividad no siente la carencia, ¿cómo es que rezarán? Sin embargo, esta persona que fue recompensada con adquirir la necesidad, que siente el exilio, él puede pedir la redención, pero aquellos que no sienten, que se encuentran en el exilio, ¿cómo pueden ellos pedir que él los libere del exilio? Pues resulta que la sensación de estar en el exilio de una persona es ya en sí considerada un ascenso en el grado y debe pedir el llenado para todo el público. Es como os mencionó arriba, cuando cualquiera que se lamente por Jerusalén será merecedor de contemplar su alegría. En otras palabras, aquel que siente el exilio de la divinidad y se lamenta es aquel que es merecedor de contemplar su alegría. Pues en términos de kelim, de vasijas, solo el que tiene las vasijas preparadas para la redención, porque los kelim son un deseo de llenado. Por lo tanto, se lamenta porque él siente que la divinidad está en el exilio y su grandeza no se aprecia. Pero aquel que desea tomar sobre sí mismo la carga del reino de los cielos, debido a que él es grande y gobierna, le vienen pensamientos e imaginaciones y estos pensamientos lo repelen de la santidad. Y solo venciéndolos y por la mediante la coerción por encima de la razón lo puede resistir. Y a cada vez que desea creer que su providencia es benévola, tiene pensamientos que difaman al Creador y le aflige que debe escuchar difamación. Piensa que es solo porque las naciones del mundo dominan sobre la santidad, es decir, que existe un ocultamiento, y para aquellos que desean ingresar en el servicio sagrado, Titrahra encubre la importancia de la santidad. Se desprende que es precisamente aquel que lamenta que necesita de la misericordia del cielo para poder vencer la maldad en él, y se lamenta y gime para que el Creador le ayude. Pero él ciertamente debe rezar por el conjunto.
0: O
1: se podría considerar que está rezando solo por su propio beneficio, esto es, para que él solo sea liberado del exilio. Y si uno verdaderamente pide para el beneficio del Creador, para que la gloria del cielo se revele en el mundo, ¿cómo podría pedir solo para sí mismo? Por consiguiente, uno debería pedir para que la gloria del cielo se revele en todo el mundo. Como nuestros sabios dijeron, cualquiera que implore misericordia para su amigo y necesite lo mismo, se le concede primero.
0: Y
1: En el trabajo, debemos entender por qué recibe primero respuesta a la persona que implora misericordia por su amigo. Parece que la misericordia que está solicitando no se debe a que desea involucrar la misericordia por su, invocar la misericordia por su amigo. Parece un engaño. Como nuestros sabios dijeron que se le respondería primero, por esto duplica misericordia por su amigo. Sin embargo, debemos entender por qué se le responde primero. El rezo no puede ser concebido a ambos juntos y debe ser a cada uno por separado y no a ambos a la vez. Debemos comprender por qué se le responde primero. Debemos interpretar que cuando una persona suplica misericordia para su amigo en el trabajo, es decir, cuando uno comienza a marchar por el camino para conseguir tefut con el Creador, a través de la Torah y las mitzvot, considerando que todas sus acciones serán para el Creador y no para sí mismo, el cuerpo comienza a resistirse al trabajo. Le da pensamientos de que este trabajo no es para él. Pues, la naturaleza del cuerpo es para su propio beneficio, mientras que él desea trabajar para el Creador. Por tanto, el cuerpo, llamado deseo de recibir, siempre le muestra que no vale la pena trabajar para el Creador. Y puesto que uno no puede hacer un solo movimiento sin placer, pues esta es la naturaleza de la creación, ya que él desea deleitar a sus criaturas, lo cual es la razón de la creación, por lo tanto, uno no puede trabajar a menos que reciba placer por del trabajo. Así, todo lo que un hombre hace es solo para disfrutar, es decir, recibir recompensa por el esfuerzo que él está haciendo. Por tanto, en lo lishma, cuando uno cree en la recompensa y castigo, uno tiene energía para el trabajo durante la labor, porque él está mirando la recompensa que recibirá. Pero cuando uno trabaja con el fin de otorgar, es decir, cuando él no desea recibir ninguna recompensa por su labor, ¿cómo puede trabajar él sin placer? El Zohar dice sobre esto que nosotros debemos trabajar, porque el Creador es grande y gobierna. Es decir, debido a la grandeza del Creador. Esto es así, porque nosotros vemos que en la naturaleza el más pequeño de todos recibe placer cuando sirve al más grande, ya que naturalmente uno tiene fuerza para trabajar en servicio de una persona importante. De forma especial, es un gran placer servir a un gran rey. Uno no necesita trabajar en eso. Está en la naturaleza de la creación. En lo que uno debe trabajar es en saber y sentir que él es una persona importante y después él será capaz de servirle. Por lo tanto, de forma particular, cuando uno desea trabajar debido a la grandeza del Creador, malos pensamientos vienen a él y no le permiten sentir la grandeza del Creador, sino que de hecho le muestran lo opuesto. Efectivamente, este ocultamiento gobierna a todos. Pero para aquellas personas que no trabajan debido a la grandeza del Creador, el cuerpo no necesita esconder en ellos la grandeza del Creador. Esto es así, porque en tanto ellos no hagan de la grandeza del Creador la razón del trabajo, el cuerpo no está trabajando sin paga, porque considera la recompensa no al que da la recompensa. Resulta que particularmente para la gente que desea trabajar, solo debido a la grandeza del Creador, existe una resistencia y las naciones del mundo cubren y esconden a Israel en el hombre. Así, de forma natural, la mayoría de las difamaciones contra la grandeza del Creador están en aquellos quienes desean alcanzar Devekut con el Creador, aquellos que sienten el discernimiento llamado divinidad en el polvo, son quienes sienten la necesidad de pedir del Creador liberarla del exilio, de estar entre las naciones. Esto es que las naciones dominen sobre ella y escondan la grandeza y la importancia de la santa divinidad. Por lo tanto, aquellos que sienten que la divinidad está en el polvo, deben rezar para que la gloria del cielo sea revelada en todo el mundo. Sin embargo, todo el mundo necesita esto. No todo el mundo necesita esto, elevar la divinidad del polvo. Y entonces se le contesta a él primero, porque él necesita la misma cosa. Pero después de todo, esto trae revelación a toda la generación. Y mientras ellos no tengan los kelim apropiados para esto, esto no puede ser así revelado en ellos aún. Esto es como nuestros sabios dijeron: si él guarda una mitzvah, feliz es él, pues se ha sentenciado a sí mismo y al mundo entero a la escala del mérito. Así, solo aquella persona que siente el ocultamiento sobre la espiritualidad abre el deseo de otorgar debido a la grandeza del Creador. Debe pedir misericordia para la generación completa. Y ya que él necesita la misma cosa, a él se le dará respuesta primero. Esto es porque está dicho acerca de él: cualquiera que guarde luto por Jerusalén será merecedor de contemplar tu alegría. Y la razón es como dijimos arriba, que él necesita la misericordia y no lo público. Esta es la razón de que aquel que implora misericordia por su amigo no pueden recibir ambos el otorgamiento, el rezo, porque solo él necesita esa cosa, es decir, esa salvación, sentir la grandeza de la Kedushá llamada levantar a la divinidad del polvo. Pero aquellos que trabajan de la primera manera antes mencionada, que trabajan por una recompensa, ellos consideran la recompensa. Y allí hay una regla: aquel que da es importante. Resulta que si ellos creen que ellos recibirán recompensa, que el Creador pagará su recompensa, entonces él ya es importante para ellos. Pero aquellos que no trabajan por una recompensa deberían sentir ahora su grandeza. Y sobre esto existe la ocultación que está colocada en la Kedushá. Su grandeza es oculta. Por ello, a nosotros se nos otorgó la solicitud del Creador para remover el ocultamiento, como está escrito: no escondas tu rostro de mí. Ahora podemos entender que por lo que pedimos es, pero Israel no conoce, y a lo que se refiere, mi pueblo no discierne. Israel son aquellos quienes trabajan con el objetivo de alcanzar Devekut con el Creador, para ser recompensados con lograr el grado de Yashar El, y no para su propio beneficio. Ellos pertenecen a la intención llamada conocer, ya que ellos necesitan llegar a clarificar el conocimiento de que ellos deben alcanzar la grandeza del Creador. Y este conocimiento llega específicamente a través de la fe por encima de la razón, pues la razón está dominada por las naciones del mundo, y esconden la grandeza de la santidad y degradan el reino del cielo al polvo. Y particularmente, al sobreponerte con fe por encima de la razón. Cuando uno lleva a cabo sus acciones por coerción, cuando los malos pensamientos sobre la citragra llegan a él, cuando calumnian y dicen que no vale la pena trabajar para beneficiar al Creador, que la razón para este trabajo es solo la grandeza del Creador, entonces no hay nada que uno pueda hacer excepto creer en los sabios, que nos dicen que específicamente este trabajo que hace una persona de ir por encima de la razón es el que da contento al Creador. Esto es como Baal HaSulam dijo, que la mayoría del trabajo es cuando una persona da algo al Creador precisamente cuando él va por encima de la razón. Esto significa que la razón le dice a él que no vale la pena hacer cosas con el fin de otorgar, pero uno se sobrepone a eso y trabaja por encima de la razón. Esto es considerado que una persona da algo al Creador, pero cuando el Creador le da despertar desde arriba, no hay nada que uno pueda hacer acerca de lo cual él puede decir que él está dando algo al Creador. Pues entonces un hombre es anulado ante el Creador como una vela ante la antorcha, sin ninguna opción. Así, en ese estado, uno está dando nada, porque él no tiene opción. Pero cuando él debe ir por encima de la razón, ya que el estado de la razón es valioso, entonces él puede decir que él está dando algo al Creador. Y él dice que nosotros debemos creer que este trabajo es más importante para el Creador que el rostro de los trabajos, el resto de los trabajos. El profeta dijo, conoce el buey a su dueño. Esto pertenece al discernimiento de Israel, quienes son consideradas las cabezas de los pueblos. Israel significa Lirosh, la cabeza es mía en hebreo. El conocimiento le pertenece a ellos y por eso él dice, pero Israel no conoce, pues ellos no estaban comprometidos en la labor con el fin de llegar a conocer al Creador, como está escrito. Conoce este día y guárdalo en tu corazón, que el Señor, Él, es Dios. Y el profeta dijo que ellos no estaban comprometidos en eso. También, el profeta habló a la colectividad, es decir, al pueblo, cuyo trabajo es solo recibir recompensa, y esta es la razón de que se comprometen en Torah y Mitzvot. Ellos no consideran el asunto de, como está escrito, y el asno, el pesebre de su amo. El asno, como dijimos arriba, es el deseo de recibir llamado solo amor propio. Y después el profeta les dijo que el asno, esto es, aquel que mira al pesebre de su amo, la recompensa, no considera que es el Creador que le da la recompensa. Es decir, que al considerarlo, ellos recibirán el amor del Creador, tal como existe amor por aquel que da regalos al pueblo. Pero ellos no notaron al otorgante y solo pensaron que tendrían una recompensa. Resulta de esto que ellos hicieron, lo hicieron por recompensa, es decir, sin amor o temor. Así, ellos no le prestaron ningún pensamiento al pesebre de su amo, esto es, al dueño, que el Creador es el otorgante. En lugar de esto, ellos separaron las mitzvot del otorgante de la Torah y las mitzvot, y no pensaron en el otorgante del trabajo durante el trabajo. Además, cuando ellos pensaron acerca de la recompensa, ellos no estaban pensando en quién era el otorgante de la recompensa. Esto significa que el profeta existe y advierte a ambos, a Israel, que trabajan sobre la intención, pero no dan suficiente consideración a alcanzar de Bekut con el Creador, y aquellos que trabajan solo en acción y cuyo objetivo es solo recibir recompensa. Y ellos no consideran quién es el que da la recompensa. Esto es por qué de mi pueblo no discierne. Y naturalmente, ellos carecen del amor del Creador. Esto resulta que un hombre debería responsabilizarse por lo que va a rezar antes de que vaya a rezar. Esto es el por qué Baal HaSulam dijo que uno debería rezar por una sola cosa. Y esto incluye muchas cosas. Es que él le pida del Creador que le dé un deseo para trabajar con el fin de otorgar, y no para su propio beneficio. Esto es así porque para tener un deseo de otorgar, él debe tener fe en el Creador y creer en la grandeza del Creador. Pero la oración por la cual él desea que el Creador le dé el deseo de otorgar, significa que una persona dice al Creador, yo deseo que mientras me esfuerce en la Torah y las mitzvot, la intención sea de que yo crea que el Creador toma placer de mis acciones. En otras palabras, aunque uno no saboree o sienta algo durante su labor, él tendrá la fuerza para decir a su cuerpo, mientras el cuerpo argumenta, ves que el estudio de la Torah y los rezos no tienen sabor para ti. Esto es que el hombre desea tener la fuerza para decir al cuerpo, ya que estoy trabajando solo por el placer del Creador, ¿por qué debería preocuparme? ¿Tiene sabor para mí, no? Si yo estuviera trabajando para mi propio beneficio, tú tendrías razón en lo que me estás diciendo, que no te sabe a nada por lo que yo trabajo. Asimismo, una persona que no disfruta su comida no come. Yo, sin embargo, estoy trabajando para el beneficio del Creador. Por tanto, es igual para mí el tipo de sabor que esté probando, y esto se llama redención incondicional. La persona solo necesita creer en los sabios, en lo que nos dicen. Y es lo mismo de la fe por encima de la razón, y que sin ella es imposible hacer cualquier tipo de trabajo, porque el Creador nos da todo tipo de pensamientos para tratar de sacudir a la persona, para que entonces veamos la importancia de servir al Creador. Sí, y en el último párrafo también, cuando nosotros lo leímos, la diferencia entre el sabor del cuerpo y el sentimiento del Creador sintiendo contento, eso es el cielo y la tierra de diferencia. Nosotros tenemos tanta suerte de tener amigos y una decena, puesto que la decena me puede acercar ese sentimiento de que yo puedo hacer algo más allá de lo que siento y ver las almas en la realidad. Y tenemos un gran privilegio. Siguiente. Y incluimos en nuestra plegaria a todos los amigos, a esos que están ahora con nosotros en esta mesa y a aquellos que están también en el extranjero. Vamos a continuar con la clase grabada del 6 de febrero de 2003. Rab dice, quien se lamenta o está de luto por Jerusalén merece ver la alegría de Jerusalén en el trabajo. Este es de Los Peldaños de la Escalera, volumen 5, página 143. Sí. Una y otra vez, Rabash vuelve al mismo tema, porque la criatura quiere alcanzar la perfección. Y para eso se le preparó el Tzimtzum, ocultación. La ocultación sobre la grandeza del Señor, para que trabaje por encima de la razón, para que pueda salir del deseo de recibir para sí mismo. Entonces, el Creador está oculto, Y todo nuestro trabajo consiste en cómo alcanzar la grandeza del Creador. Lo contrario, no tenemos ninguna fuerza, ningún combustible para trabajar. La redención y el exilio no es que se nos oculten los placeres, la eternidad, la perfección. Esos son los resultados de lo que alcanzamos a través de la grandeza del Creador. Es decir, nosotros estamos en exilio de la grandeza, del reconocimiento del Creador. Sí, del reconocimiento del Creador. A eso se le conoce como Shekhinah en el polvo. Shekhinah es la revelación del Creador a las criaturas. Y ella está en el exilio, la sensación del Creador. Y por lo que necesitamos, y lo que necesitamos es volver a Jerusalén. El exilio es de Jerusalén, de la ciudad completa.

0: Es decir, que no temo por lo que hay en mis kelim, te vaciarán, sino por cuánto podré llenar sus kelim, la del Creador. A eso se le llama que trabajo únicamente por razón de la grandeza del Creador.
1: Y
0: por naturaleza no nos hace falta nada. Nosotros no necesitamos nada más para sentir la grandeza de creadores. Es como las personas cuando nosotros sentimos que una persona es grande de algún sentido, o él tiene dinero que yo necesito, o tiene un rol importante, él gobierna. Y yo me rindo ante él naturalmente, o todos lo respetan, y yo también lo respeto. Me relaciono con él de esa forma respetuosa. Yo estoy siendo cargado no por mi deseo, sino por el flujo de actitud de las personas. Es decir, yo tengo ese deseo de servirlo porque él es grande, por cualquier razón que sea, pero claro. Yo lo respeto, o de lo que temo, eso es lo que yo respeto. Por eso nuestro trabajo no es el de alcanzar algo de logros, ¿sí? El estatuto de los poderes. No, todo eso vendrá como consecuencia simple si alcanzamos la grandeza del Creador.
1: Si
0: alcanzamos la grandeza del Creador, tendremos fuerza, fuerza del deseo, el anhelo, el impulso, la energía para alcanzar cualquier cosa, dirigirnos a Él, para reconocerlo, para todo. Así que todo nuestro trabajo se enfoca en este único punto. Alcanzar un estado en el que el Creador sea grande ante mi estimación, ante mis ojos. Y contra eso precisamente están todas las fuerzas de la ocultación y los pensamientos extraños. Si nosotros le ponemos atención a cómo nosotros escapamos o olvidamos estas cosas, huimos del camino, olvidamos la misión, veremos que solo una cosa quieren siempre las naciones del mundo dentro de nosotros: ocultarnos la grandeza del Creador. Sin embargo, ¿cómo nosotros a pesar de esto nos acercamos un poco más a reconocer la grandeza del Creador? Quizás de alguna forma anhelarlo, exigirlo, ¿sí? Ver que yo debo de tenerlo, ¿no?
1: Y
0: que esto me puede llegar a mí a través de la necesidad, después de que yo sufro mucho. Estoy sufriendo tanto hasta que, debido a todo el sufrimiento que yo siento, yo empiezo finalmente entonces a estudiar esta situación y ver que sin el reconocimiento de la grandeza del Creador, no hay forma de que yo pueda salir de mi situación tan terrible, puesto que es la única fuerza que me puede sacar del mal. Y por lo tanto, yo trabajo directamente con mi deseo de recibir. O yo organizo antes de tiempo, por adelantado, un sistema de publicidad, ¿sí? El Creador es importante, el reconocimiento de su grandeza es la clave y todo está bien. Sí, estoy trabajando con el deseo de recibir por el momento, no estoy por encima de la razón, ¿verdad? No estoy trabajando con el deseo de otorgar. Entonces, yo acelero mi desarrollo y entonces yo no necesito sufrir.

0: Y aquí, por eso es de que Baal HaSulam nos dice que nuestra única elección es la sociedad. La sociedad puede, como en este mundo, proveerme. La sociedad me provee varios valores debido a los cuales yo me yo me comporto de esta forma, yo respeto esta profesión, respeto este tipo de vestimenta u otra, y todo lo que yo veo ante mí, de cierta forma es la sociedad controlándome. Claro, es un poquito con respecto a mi naturaleza, con respecto a mi carácter, con respecto a la situación en la cual yo vivo, en cierta medida, pero al final la sociedad está determinando todo lo que nosotros tenemos, nuestros valores, cómo es que nosotros apreciamos todo. Eso es lo que yo necesito construir, yo tengo que buscarlo y construirlo por mí mismo, una sociedad. Para una sociedad, de tener esa necesidad de sentir la grandeza del Creador, reconocer la grandeza del Creador. Y si yo recibo eso de la sociedad, entonces yo no necesito nada más. Entonces yo tengo el poder, el combustible, tengo la elevación, la energía, el anhelo por esta cosa tan principal, tan importante que está oculta de nosotros. Y más allá de eso, nosotros tenemos claro otros estados del alcance del Creador, de la adhesión con el Creador, ¿sí? Por ejemplo, hasta que yo alcance este estado de Insof, sin fin, en el que de hecho, verdaderamente, no hizo falta nada. Solo lo que nosotros ahora entendemos que es la importancia del Creador con respecto a Malchut Ein Sof. Esa es la única cosa que está oculta a través de la primera restricción, de la segunda restricción, de todas las restricciones y ocultamientos que existen en el mundo. La grandeza. Eso es todo. Cuando nosotros alcanzamos esa grandeza, claro que es de abajo hacia arriba, por encima de la razón, entonces nosotros trabajaremos no como ese güey o como el burro, sino que trabajaremos, perdón, disculpen, vamos a trabajar como el buey, no como el burro. Es decir, seguimos hablando de cómo trabajar desde esto de recibir hacia el Creador. Sí, porque eso es lo que me conviene, que se me revele, para que esto sea grande ante mis ojos, pero después cuando nosotros empezamos verdaderamente a acercarnos, después de que verdaderamente trabajamos, tenemos esa gracia de la santidad, que es un punto muy, muy especial, y empezamos a pensar, sí, yo quiero trabajar porque el Creador es grande. Sin embargo, el hecho de que yo quiera siempre sentirlo a Él empieza a ser grande con mis estimaciones, no porque yo lo reciba en mis posas o en mis vasijas o ante mis ojos, de que yo siento que Él es grande, yo disfruto de que Él es como un amigo rico que yo tenga o algo por el estilo. No, sino que yo empiezo a valorar su grandeza en forma potencial, es decir, yo empiezo a valorar su rango, ¿sí? Empiezo a apreciar sus cualidades de otorgamiento como grandes, y entonces, más allá de mi ego, que quiere solo tomar del Creador, yo también empiezo, desde ese egoísmo, a sentir un poquito más de tierra en mi trabajo, de suciedad en mi trabajo, puesto que en mí este punto de gracia empieza a formarse, ¿sí? Hacia Él, hacia sus cualidades, hasta que yo también quiero lo que sea mejor para el Creador, hasta que yo quiero ser como Él. Y esto también está arraigado en nuestra naturaleza. Vemos y sentimos que si alguien es grande, que si una persona es grande, no importa si la persona sea buena o mala, eso no importa. ¿Cómo es que yo lo evalúo dentro de mi deseo de recibir hacia mí? ¿Sí? El hecho de que esta persona es grande, ya eso invita mi atención, llama mi atención. Sí, mi respuesta hacia Él. Es decir, yo quiero estar cerca de esta persona. Y por lo tanto, ya tenemos un inicio el camino acá, puesto que nosotros ciertamente podemos pensar, claro, en Olishma. Y también, yo pienso en mi bien, pero también en el bien del Creador. Eso es Lolishma. Y estas son etapas del desarrollo de la persona, solo bajo la condición de que inclusive no tiene necesidad de un gran intelecto, o de agudeza mental o filosofía. Aquí no se necesita mente. Podría ser que la persona sea muy brillante, pero si él toma esta misión en el que quiere alcanzar la grandeza del Creador, no quiere nada más, él no quiere reconocer nada más, y con ese propósito él encontró la sociedad, y entonces él ajusta su actitud hacia la sociedad y exige de los amigos que se relacionen así con esta forma. Pregunta: ¿trabajar en la grandeza con fe por encima de la razón significa que si ahora, según la razón, lo veo grande en 10 kilos, necesito que ahora él sea 20 kilos a mis ojos? Rav dice: la pregunta es que si la razón veo al Creador grande, con por ejemplo 10 kilos, por encima de la razón, tengo que verlo ahora como de 20 kilos. Es decir, anhelar. Y luego tengo que anhelar 40 kilos, por ejemplo. No, la pregunta no es correcta desde el principio. Si llegas al reconocimiento del... Bueno, no al reconocimiento, digamos la valoración que tú valoras. No es que... Claro, hablamos de antes del Maxon. Si llegas al estado en el que lograste dirigirte al Creador, sentir algún tipo de respeto de, por ejemplo, 10 kilos de importancia del Creador, eso se te borrará enseguida. Bueno, no enseguida, pero después de algunos minutos te confundirán pensamientos extraños, otros deseos sobre los que aún no pusiste la grandeza del Creador, y caerás de esos 10 kilos a menos 10. ¿Lo entiendes? Es decir, ir de positivo en positivo siempre es caer. No somos capaces. Si hubiera una vasija como la de ahora, lo mismo en cada grado, pero en cada grado aparentemente también la decepción y la caída están. Estaría más en consonancia con las fuerzas que ya tienes, según las fuerzas que tienes. Sí. Estudiante, te dijo que cada uno, por ser diferente, trabajará como resultado de la grandeza del Creador de una forma distinta, pero al final todos necesitamos alcanzar el estado de tanta grandeza que estamos dispuestos a anularnos, ¿no? Entonces, ¿qué queda de ellos? ¿Qué queda de esa raíz del alma especial si me anulo por completo? Rab dice: yo quiero completamente anularme ante el Creador, ¿sí? Entonces, ¿qué es lo que quiero? Yo quiero anularme. ¿Ante a qué? ¿Y por qué es que me quiero anular? Yo tengo que interpretar, yo tengo que anularme ante el Creador. Entonces, para anularme a mí mismo, hacia alguien, eso está bien, pero ¿quién es el Creador? ¿Quién es el yo? Y yo quiero anular. ¿Cuál es el anulamiento? ¿Qué es lo que se está anulando ante qué? Entonces, el Creador devuelve el otorgamiento, ¿sí? El conocimiento del otorgamiento, del deseo de querer dar. ¿Y qué significa otorgar? Es una categoría tal que el otorgamiento es algo inmerso, grande, inmenso, comparado con mi deseo egoísta que solo trabaja para absorber cosas para sí mismo. ¿Sí? En definitiva, esa es la imagen que la persona recibe. Y luego tengo, y este es el resultado también de trabajar en la grandeza del Creador. Yo recibo esto. Es decir, hay aquí cosas que cambian en nosotros, no con respecto, que no como queremos que cambien, sino en la medida en la que nosotros anhelamos estas cosas. Anhelar la grandeza del Creador para recibir. Y recibirás de la grandeza de la santidad y los deseos de otorgar, así como comprendemos en las cuatro fases de la luz directa. Por ejemplo, ¿acaso la fase 1 alguna vez pensó que podría surgir la fase 2? Jamás. Eso ya es detrás del telón. La influencia del Creador actúa así sobre el deseo de recibir. El deseo de recibir empieza a anhelar una fase aún mayor, porque la fase 2 es demasiado espesa que la fase 1. ¿Sí? Estudiante, ¿cuál es la diferencia entre la pregunta ¿quién es el Señor? Bueno, es que nosotros trabajamos con cualidades y luego tenemos que trabajar en la grandeza del Creador. Entonces, ¿podemos ver qué es lo que cambia la grandeza del Creador en nosotros? No, dice el Rafa. No, puedo yo sentir que tengo una actitud que es muy buena y yo quiero quedarme con esa actitud y con eso puedo cancelar toda la espiritualidad. No, aquí todo se considera una sola cosa, todos somos uno, aquí no hay referencia, no hay carencias en ninguna de estas cosas comparado con otro. No, yo no necesito relacionarme con todos como las cosas adecuadas para el propósito de conectarme con el creador. El niño, por ejemplo, necesita el amor de su madre, él necesita también sostener a su mamá y inclusive ser un poco cruel y exigente e insolente a veces, y darle un poco de felicidad para que pueda disfrutar todas estas cosas, ¿sí? En todas estas cosas no hay nada que nosotros podamos encontrar como mal. Lo necesitamos todo en el mismo nivel, todo lo que se revela en nosotros en cada momento, todas las cosas, buenas o malas, tiene que ser solo una cosa. Yo veo en mí mismo malas cosas que me dan vergüenza y que yo no quiero recordarlas, ¿sí lo entiendes? Y yo recuerdo de esas cosas y yo digo, esto es malo, yo inmediatamente quiero ocultarlas de mi pensamiento. ¿Cómo lo digo? Sí, de mi conciencia. ¿Sí? ¿Okay? De mi conciencia. Entonces, ¿lo entiendes? Todo viene de la misma línea en términos de la importancia. Lo que se revela en cierto momento se considera que es igual. Ah. Solo es el anhelo de la grandeza del Creador. Eso es todo. Y este anhelo, bueno, te va a convertir por sí mismo en distintos tipos. ¿Cuál es la importancia exactamente? ¿Qué es lo que yo quiero de esta importancia exactamente? ¿Cómo es que yo evalúo esto? ¿Qué exactamente estoy evaluando? ¿Qué es otorgar y qué es recibir? Todas estas cosas gradualmente entonces van a tomar distintas formas, ¿sí? Hasta que nosotros alcancemos esta forma especial que se conoce, que cuando me recuerdo de él no me deja dormir, hasta que nosotros cruzamos la barrera. Entonces nosotros tenemos que distinguir entre dos cosas, ¿sí? ¿Estás trabajando en la grandeza del Creador? Entonces, de la grandeza del Creador, un montón de cosas van a cambiar en ti de forma indirecta, como por ejemplo la etapa 1 que se convierte en la etapa 2. ¿Y hay una inversión acá? Ajá. Pregunta. ¿Cuál es la diferencia entonces entre la pregunta quién y cuál es el trabajo? Dice, nosotros vamos a aprender eso después de Pesach. Ahorita no. Y en la página 145 dice que cuando la persona ora por el exilio de la Shejina, siempre tiene que orar por el exilio de la Shejina de todo el mundo, de su amigo, sin orar por el exilio de la Shejina propia. Dice también durante el estudio que lo que exijo, tengo que exigir la corrección de todo el mundo, la corrección de todos los amigos antes de pedir mi propia corrección. Esa es la forma en la que nosotros tenemos que pedirla. Dice, mira, hay quienes dicen, ¿sabes? Una persona muy importante te aconseja que pienses en tu amigo. Puedes hacerlo. Si son cosas buenas, entonces quiero primero esto para mí. Si son cosas no tan buenas, entonces grito a todos. ¿Por qué no solo reciben esto ustedes? ¿Sí? Y si en lugar hay un tesoro abierto que nadie conoce y yo descubro ese tesoro, grito a todos, vengan a recibirlo. Cierto, eso es aún más. Y voy despacio a sacarlo de ahí, ¿verdad? Sí, yo lo oculto de alguna manera. Y lo dejo solo para mí. Entonces, ¿cuándo gritas a los demás? Cuando quieres que primero ellos reciban. Y después, si veo que es bueno o de algún modo que yo también tenga un poco, perfectamente bien, pero ellos primero. Así es como nosotros lo entendemos, ¿verdad? Ok. ¿A qué se le llama que una persona tiene que pensar cómo será la grandeza del Creador? ¿Cuán grande será en su sociedad o en el mundo? O mejor grito ante todos. Ustedes son malvados. Necesitan reconocer la grandeza del Creador. Sí.
1: O
0: yo simplemente les ruego, amigos, por favor, si ustedes no tienen la grandeza del Creador, entonces no me están influenciando y yo nunca tendré esa influencia de ustedes tampoco. Entonces depende de cómo me estoy preocupando, ¿sí? yo se los estoy vendiendo o simplemente yo lo estoy aceptando para recibirlo para mí mismo, ¿entiendes? Ese es el problema. ¿Cómo una persona se relaciona con esto? Sí, con la grandeza del Creador.
1: ¿Sí?
0: Estudiante, si yo llego a la comprensión de que del miedo a sentir el mal, entiendo que lo único que necesito para no volver a eso es que la sociedad provea la grandeza del Creador. En cambio, si mi amigo no está en el estado en que todavía entiende la necesidad de en que yo vivo y todavía recibe lo que yo le doy como un juego sin entender la necesidad que yo tengo. Dile, mira, una vez yo vi una película de comedia en la que uno está tumbado en el hospital y otro viene y darse y sin darse cuenta le aprieta el tubo de oxígeno y aquel empieza a sofocarse, ¿sí? Y aquel no siente nada, no sabe qué es lo que está haciendo. Si supiéramos que cada uno le está apretando el tubo de oxígeno al otro, no tendríamos ningún problema. Entonces, hablemos primero de esto, que de verdad, yo sin ti, yo dependo de ti. ¿Sabes lo que significa eso? Simplemente dependo. Si no firmas, no cruzo el maxón. Si no estás comprometido, no puedo cruzar el maxón. ¿Qué es lo que hago? ¿Cómo me tengo que relacionar contigo? Entonces, matarte no me va a ayudar. Necesito tu compromiso. Si pudiera matar a todos y con eso cruzar el maxón, bendito sea, así lo haríamos. Pero yo necesito el consentimiento de todos, tener que recibir el consentimiento de todos. ¿Qué voy a hacer entonces? ¿El consentimiento? Sí, el consentimiento es que si tienes la grandeza del Creador, entonces tú te comprometerás, me vas a influenciar y entonces yo tendré también la grandeza del Creador para poder cruzar el maxón. Fíjate entonces cuánto tengo que preocuparme por ti. Antes yo te hubiera visto en el pasado, claro que no, pero ahora que pienso en ello, cada uno de ellos en particular, ¿qué voy a hacer con ellos? No lo sé. Los odio, no los necesito. Pero la grandeza del Creador, el reconocimiento del objetivo, los sufrimientos, el reconocimiento de que me estoy muriendo, me obliga de todas formas, me devuelve de todas formas a la sociedad y me de alguna manera digo, amigos, no tenemos opción, intentémoslo. Nadie quiere al otro. Pero quizás de alguna manera, porque de lo contrario nosotros, como dice Bala Sulam, el barco se hunde en el mar y cada uno tape el agujero que tiene debajo de él en la borda del banco, en la borda del barco. Y entonces empiezo a rogarles de algún modo. Hay aquí personas que llevan muchos años sentados y también tienen ya vasijas para sentir algo de eso. Sí. Cuán amargo es su estado. Y necesitamos, es decir, tenemos a quién dirigirnos. Tenemos a qué distinciones dirigirnos en cada uno. Y de eso tenemos que servirnos. Yo, mientras no recibo de cada uno su influencia hacia mí, en la medida en que ya estamos organizados así en la sociedad desde arriba, no tendré fuerza suficiente. Si me faltara un gramo, no cruzo el maxón. Y si ese gramo puede depender de alguien que esté en algún rincón y no quiere dármelo, ¿entiendes? Entonces, ¿qué voy a hacer con él? ¿Qué puedo hacer contra su deseo? Darle golpes. ¿Qué puedo hacer? Imagínate que tengo que convencerlo que si me da esto, él también recibe la misma valoración de mí y también él va a pasar junto conmigo. Y entonces garantizo que nadie de aquí, sí, o todos, así es, que cada uno piensa que es el mejor, que cada uno es verdaderamente el mejor, pero eso no es suficiente. No hay así como lo dicen en francés, le sié passé, ¿cómo es? Deja que pase, no. No. Acá no tenemos paso para todos. Estudiante. ¿Qué es la grandeza del Creador? Rab dice, ¿qué es la grandeza del Creador? Es simplemente grandeza. Piensa así por ahora. Después ya te dije, cada vez recibirás una forma diferente de esa grandeza. Grande en esto y en aquello, grande en que quiere darme, y grande en general, e influye en todos, todos me importan, de repente no me importan, pero me influye. Toda clase de cosas así. Después, grande en el otorgamiento de verdad, grande en que yo también quiero ser poco como él, ¿sí? ¿A qué se le llama orar por la destrucción del templo? Alguien de Israel pregunta, orar por la destrucción del templo, el templo significa el corazón de la persona. ¿Sí? Cuando está desconectado, y claro que está, tiene que corregirse hacia el Creador, sí, todo el trabajo en el templo, todo el trabajo en el templo sagrado, se llama la casa o el templo, es decir, todos los deseos del hombre que trabajan para otorgar hacia el Creador. A eso se le conoce el trabajo corregido del templo sagrado. ¿Sí? Hay sacerdotes, levitas, el sumo sacerdote, Israel, las naciones del mundo, Pérez. ¿Sí? Ahí ayudando a cada uno de ellos para cada deseo y todos trabajan en forma corregida. Tenemos el servicio de los sacrificios, hay cantos, hay plegaria, hay agua y sangre. Y toda clase de esas distinciones, ¿sí? Y también hay días de la semana. Todo esto está organizado en correspondencia con todo nuestro trabajo, con todos nuestros deseos, en la adhesión al Creador de forma corregida y conforme a Él. A eso se le llama el trabajo del templo. Y para eso tenemos que orar. Que tengamos fuerza, que tengamos deseo, que tengamos pantallas para trabajar con todos nuestros deseos de esa manera. Bien, la misma pregunta, ¿cómo puedo agrandar el deseo, la grandeza del Creador en mí y convencer a cada uno de los amigos de ocuparse de esto? Ajá. Sí. Este es el trabajo. Aquí simplemente necesitamos pensar cómo lo hacemos. Los consejos están en todas partes. Luego tenemos acá, ¿por qué Yudá en la Torá es un asno? Bueno, hablaremos de eso después, pero ¿qué es Isahar en la Torá? Es un asno. Sí, yo no leería la Torá de forma tan literal, señor Yudá de París, porque podrías empezar a materializarlo. Bueno, está bien. Ok, dice, ¿a qué se le llama anularme? ¿En qué anularme? Bueno, como hacia el Creador, sí, pero eso tampoco está claro. ¿Qué es en favor del Creador o ante el Creador o conforme al Creador? Anular, agrandar o empequeñecer. Te habla de dos distinciones. Entonces, según lo que yo distingo sobre quién es el Creador, conforme a eso, y quién soy yo, conforme a eso, tengo aquí ya alguna valoración, sí. ¿Quién soy yo y quién es él, comparados en cada cosa? En el deseo de recibir, en el deseo de dar, en toda clase de cualidades de dar o de recibir. Así es como evalúo cada cosa. En eso él es grande o pequeño, o en absoluto no existe ante mis ojos. ¿Sí? No entendemos cuánto no tomamos en cuenta a la divinidad.
2: Sí.
0: Alguien pequeño ante mí, pero que existe a mis ojos en mi campo de visión, es decir, en mi campo de sentimiento, es más importante para mí que el Creador. Vendrá un niño pequeño y comenzará a gritarme o a hacer algo. Me irritaré de alguna manera. Reaccionaré ante él, sí. Eso me menosprecia lo que hace. Y hacia el Creador no tengo ninguna relación. La ocultación es una ocultación total. Tenemos que construirla desde cero. Cada vez que se concede en algún porcentaje, digamos, alguna medida, grandeza o algún reconocimiento, enseguida desaparece. ¿Por qué desaparece eso? Desaparece porque para que lo sigamos repitiendo una y otra vez.
2: ¿Por qué אז כלפי מה אני צריך כל הזמן לבטל את עצמי? רק כלפי הכרת הגדלות.
0: Entonces, ¿ante qué me tengo que anular siempre? Solo ante el reconocimiento de la grandeza del Creador.
2: ¿Sí?
0: Aquí simplemente tengo que inclinar mi cabeza y al precio que sea en todas las acciones. Hacer todo lo posible para llegar a eso.
2: ¿Sí?
0: Entonces preguntamos, ¿cómo empezamos a hacerlo? ¿Cómo se hace? Quizás se puede empezar por esto. A ver, cada uno escribe una página sobre qué se llama para él la grandeza del Creador. Sí, eso es todo. Pero una página grande. Pongamos 40 frases, por ejemplo. ¿Tenemos algo de qué sostenernos? ¿En qué estamos pensando? Inclusive intelectualmente. Sin así derramar el corazón. Intelectualmente. ¿Cómo lo describo para mí mismo? ¿Sí? Empiezan a escribir y luego veremos qué tan difícil es esto. Cuando no utilicen las frases que ya las hemos visto en los libros. Sí, no las utilicen. Sino por mí mismo. Eso es todo. Hagan ese ejercicio. Empiecen a debatirlo de manera superficial si quieren. No revelen el corazón, sino cómo superamos este problema, el problema general. ¿Sí? Eso es todo. Bien. Compartamos nuestra impresión de la lección, que es lo que estamos tomando para implementar en la clase, grupo de enfoque. ¿Y cómo superamos el problema general? ¿Cuál es el problema general? El problema general es que nosotros no tenemos la grandeza del Creador. Nosotros tenemos que alcanzarla. Entonces Rav al final nos dio un consejo, un ejercicio de escribir 40 frases desde el intelecto de la persona de qué es la grandeza del Creador. Sin embargo, nosotros tenemos que involucrarnos en esto. Al inicio, nosotros te dijo que nosotros estamos en el exilio del conocimiento del Creador. Todo nuestro trabajo entonces se concentra en una sola cosa, que el Creador sea grande ante mis ojos. Siguiente. Sí, también Rav estaba hablando acerca del oxígeno y ese tubo de oxígeno, esa mascarilla de oxígeno que nos estamos quitando los unos a los otros, que nosotros no sentimos, que no somos dependientes los unos de los otros. Entonces acá habrá un problema. Si no tenemos esa sensibilidad, si nosotros no nos comprometemos, no pasamos en la barrera. Entonces tenemos que aprender a cómo relacionarnos los unos con los otros. Y siguiente. Él dijo que tenemos que anhelar al Creador para poder recibir, ¿sí? Recibir cierta gracia de la santidad, pero un deseo de otorgar. Eso es la solución de cómo nosotros alcanzamos la grandeza del Creador. Y a partir de eso llegamos al deseo de otorgar. Pero yo me di cuenta que también en la preparación de la lección hablamos del mismo tema, porque nos prepararon para este tema de la lección, que es la grandeza del Creador. Entonces la pregunta es, ¿qué tenemos que hacer al Creador grande ante los ojos? Y yo sentí que tan difícil es eso, que yo no tengo las palabras para poder decir, si hablo de la grandeza de los amigos, no hay problema, pero la grandeza del Creador, no tenemos con qué sostenerla. Siguiente. Sí, es más o menos como lo que tú dijiste, que tenemos que buscar que el Creador sea grande ante mis ojos, y esta es la única cosa que nos puede ayudar. Y esa dependencia de los unos a los otros, de que cada quien, de forma emocional, tiene que querer que los otros también tengan éxito. De lo contrario, eso no funcionará. Siguiente. Y el tema de la primera lección en el Congreso es la grandeza del Creador. Y yo veo que ese es el tema de la lección de hoy también. Y Rav dijo que nosotros tenemos que más o menos publicar, hacer un sistema de publicación para que nosotros nos anunciemos los unos a los otros la grandeza del Creador. El Creador es grande. Y que los amigos tienen que firmar un contrato conmigo para que yo pueda entrar a la espiritualidad. Sin ese contrato con mis amigos no puedo entrar a la espiritualidad siguiente. Y yo también escribí el ejercicio, que cada quien tiene que tomar una hoja grande y escribir 40 frases y empezar a escribir, pero no de lo que él recuerda de los libros, sino que con sus propias palabras, y ver qué discernimientos tiene o si no tiene ningún discernimiento, etcétera, etcétera. Lo más importante acá es entonces que cada uno de nosotros se ponga en esa situación. Si no, simplemente sentiré que lo que tengo que hacer es matar a todos y avanzar. No. Nosotros tenemos que comprometernos los unos con los otros, como decena. Siguiente. Rand dijo que nosotros no podemos movernos de un compromiso al otro. Por ejemplo, si yo siento 20 kilos del Creador y luego quiero ir más allá, entonces yo caeré a menos 20. Yo tengo que recibir la importancia. Yo recordé este ejercicio de las 40 frases. Yo solo escribí como 15. Y yo traté de escribirlas desde mi cerebro, pero este es un nuevo ejercicio que tenemos que hacer y quizás esto ya traiga cambios, puesto que ya tenemos la fuerza de los amigos acá. Siguiente. Más cosas al final de que el ocultamiento se regresa todo a cero. Alguna vez alcanzamos algo, un cierto porcentaje, y luego desaparece de nuevo. ¿Por qué? Porque nosotros tenemos que hacerlo una y otra vez. ¿Hasta qué me estoy anulando? Hasta el reconocimiento de la grandeza del Creador. Yo tengo que someterme a mí mismo, en cualquier caso, con todas las acciones que tenga que hacer para poder alcanzar ese estado de la grandeza del Creador. Siguiente.
3: Rabe
0: explicó de la necesidad de esa conexión especial porque yo no tengo la grandeza del Creador, yo tengo que recibirla de ustedes. Y en la medida en la que ustedes no tengan la grandeza del Creador, que se completan conmigo, yo no me voy a mover, que es lo que tengo que hacer ahora. Entonces, yo tengo que cuidar de ustedes, tengo que empezar a cuidar de ustedes, pero yo no quiero y no sé cómo. Entonces, Rab habló acerca de la primera etapa que se invirtió a hacer la fase 2. La persona no tiene que entender cómo hacerlo, la persona solo necesita tratar de hacerlo. Y esa acción que la persona hace va entonces causar que de arriba se le dé la acción correcta, la que lo guíe. Siguiente. Continuando lo que Gyal dijo, el trabajo se concentra en el Creador, que sea grande ante mis ojos. Él dijo, ven cómo ustedes corren, cómo ustedes olvidan todo tipo de cosas, cómo es que las naciones del mundo quieren ocultar de nosotros la grandeza del Creador. Vamos a movernos a la siguiente parte de la lección, pero antes nosotros cantaremos una canción.

tenemos aquí a dos productores, dos profesionales que preparan el corazón de todos para esta comida. Os queremos. Y es un gran placer porque el final de la semana es muy interno. Vamos a tener un tish y vamos a tener un congreso increíble de decenas. Muchas decenas están haciendo muchas acciones, tanto hombres como mujeres. Es una oportunidad para elevar todo esto, la importancia de todo esto en nuestros corazones. Así que tomemos nuestros vasos y leamos. Hay una única solución: unirse con gente que sienten la carencia, el fallo. De nuevo, hay una única solución, que es unirse con la gente que cree sentir la carencia.

0: חברים, הדבר החשוב לנו, הקשר
1: amigos, lo importante para nosotros es la conexión entre nosotros y el Creador. ¿Cómo hacemos eso? ¿Cómo tenemos éxito? ¿Cómo tener éxito en esa conexión con el Creador? Queremos ver ahora un vídeo de Rav en el que entrar en este discernimiento tan importante, el más importante. Tenemos que dirigirnos a la sociedad y despertar al grupo. En la medida en que yo despierte al grupo, apoyará mi conexión con el Creador y veré que en efecto hay conexión con el Creador. Y así es como avanzamos cada uno de nosotros. Y revelaremos que todo esto está abierto para nosotros.

0: El ejercicio es necesario, es un ejercicio necesario. Tenemos que renovar nuestra percepción de la conexión con el creador. Y si el creador, y si el grupo, perdón, no apoya, es un problema. En primer lugar, no tengo que dirigirme a todo el grupo porque es demasiado amplio. Me basta con la decena. Me siento entre ellos. ¿Y cómo me dirijo al creador desde la decena, desde ese entorno con el que estoy familiarizado? Ya un par de veces mencioné que todos tienen que apoyar a todos. Y la cuestión aquí es si realmente estamos llevando a la práctica todo esto. Nos preparamos para esta ronda de unidad, este círculo de unidad entre nosotros, sin que una persona le pida al corazón, al Creador desde lo más profundo de su corazón, la plegaria no puede ser contestada porque no sufre por la carencia, por la ausencia, y entonces no puede pedir con todo el corazón. De nuevo, sin una persona pedir al Creador desde lo más profundo del corazón, la plegaria no puede ser dada porque si no está sufriendo por la carencia, por la ausencia, no puede pedir por todo su corazón. Lo siento, no tenemos los textos en español. La pregunta, ¿cómo pedimos con todo nuestro corazón? De nuevo, ¿cómo pedimos con todo nuestro corazón? Florida. Florida es el grupo focal. Tenemos que tener esta verdadera carencia de que el Creador es quien realiza las cosas realmente. En primer lugar, uno tiene que abrir el corazón ante los amigos para sentir la carencia en todo Bnei Baruj. Y solo entonces esa carencia, esa gran carencia que sientes en el corazón, entonces puedes abrir el corazón y pedir. Pedir sentir las vasijas de los amigos en aras de la unidad, del amor, del otorgamiento.
1: L'chaim, yeah, that's really it. You know,
0: sí, L'chaim.
1: We've got this great meeting of the ten coming up. We've got preparations, we've got
0: tenemos preparación, tenemos oportunidades para dirigir nuestro esfuerzo. Y la mesa está puesta para nosotros. Tenemos a la decena. Dejemos que el Creador finalice nuestro trabajo. Es muy importante, dice el amigo. Es muy importante saber qué vamos a pedir. Nuestros deseos, nuestro corazón, qué podemos pedirle al Creador. Para eso tenemos que hacer todo lo que nos dice Rab, todo lo que Él nos recomienda. Y en esa medida,
2: быть как он, его форма, его
0: sentir la carencia, la intención para estar en la misma forma que el Creador. Sentir esa carencia. Y solo después, después de prepararnos meticulosamente, podemos pedir ese kli al Creador y preguntarnos en qué medida estoy preparado para pedir esto y querer ser como un solo hombre en un solo corazón. L'chaim.
1: So really, we've been given everything.
0: Entonces tenemos que darlo todo.
1: That good society is everything, and we have nothing else to search for besides that.
0: So no tenemos que buscar nada más que esa sociedad, que ese lugar correcto. Tenemos grandes amigos que nos muestran los pasos que debemos dar. Grandes decenas a lo largo de todo el mundo. Así que gracias, amigos, por estar aquí. Sí. No es que queramos finalizar todo esto, sino que queremos acabar para volver a empezar y entrar en el deseo. Es como nuestro trabajo en la decena, la fe por encima de la razón. Gracias al Creador tenemos este entorno, estos grandes amigos que nos dan siempre ejemplo. Con qué alegría. Todo con la intención de darle contento al Creador. No sé qué más añadir, dice otro amigo, simplemente esta sensación de gratitud profunda de ser parte de esta sociedad, este método. Earl, ¿puedes añadir un poco más?
2: Спасибо, Творец Всесильный. Спасибо, Бней Барух. Спасибо, товарищ Aaron. Вы всегда нам помогаете.
0: Gracias, Creador Todopoderoso. Gracias, Бней Барух. Gracias, amigos en la decena mundial. Por la unidad, por la plegaria, L'chaim.
3: טוב, ברוכים השבים. אז כן, כן. אז שימו,
0: bueno.
3: אנחנו עכשיו נצפה בעוד קליפ של רב. עוד קליפ.
0: Presta atención. Ahora vamos a ver otro video de Rav. Y no se trata de un video más. Realmente viene del mundo superior. Recibimos los consejos de cómo llegar al Creador, de cómo alcanzarlo. El Creador encendió en nosotros el punto en el corazón y cómo llevarlo al Creador. Así que vamos a ver el vídeo juntos y escudriñarlo. ¿Cómo hacer esto? ¿Cómo entregar nuestro punto en el corazón al Creador? El punto en el corazón es la sensación más interna que existe en la persona. Y ese punto está conectado con el Creador. Todo lo demás no, pero ese punto sí conecta a la persona con el Creador. Y si la persona siente su conexión con el Creador, es decir, si revela ese punto interno dentro de sí, Entonces eso ya... Eso ya es una señal de que empieza a gobernar su corazón, que empieza a tener un control sobre él. Ese poder, ese control sobre el corazón propio. Y entonces eres llamado, recibes el nombre de humano, Adam. No hay más que decir. Gracias. Quiero añadir, dice el amigo, ¿qué es esa grandeza del Creador, en tu opinión, Rab? Rab, grandeza del Creador. No puedo decir. No puedo decir. Espero que lo alcance alguna vez. De una forma verdadera. Pero entre tanto, estoy de camino a ello. De camino. Lehaim, dice el amigo, y dice Rab, Lehaim, por nosotros que lo revelemos juntos.
3: Lehaim, Javerim. Lehaim,
0: amigos.
3: Hay
0: esta cuestión de cómo preguntar, cómo pedir con todo el corazón. Y tenemos la respuesta de Ra. Dijo, tenemos que comprobar nuestros corazones y ver que me preparo para dirigirme a ellos, para esa petición, y después pedir. Tenemos que comprobar nuestro corazón realmente bien y ver que está preparado para esa plegaria a la que me quiero dirigir. No tengo más que hacer. Y ahora queremos ir a unos amigos que nos van a hablar de el ejercicio de la cabeza de la decena. Gracias, Matán y Eres, por esta preparación, presentación. Cabeza de la decena. Recordamos todos que hace un par de meses una decena se estuvo aquí encima y salió el término de cabeza de la decena y nadie lo tenía muy claro, nadie sabía muy bien. Y después escuchamos a Rab decir que la cabeza de la decena es alguien que siente que quiere hacer avanzar a los amigos hacia la espiritualidad. Y en Petach Tikva, en la decena PT36, le preguntaron a Rab más y más acerca de este concepto, esta noción. Y nosotros, Petach Tikva 23, ya estamos dándole vueltas durante 2 meses a este tema para entender entre nosotros cómo empezarlo, cuáles son las leyes, y solo entendimos una cosa, que cada consejo de Rab lo queremos agarrar con 2 manos y ponerlo en práctica. Y entonces comenzamos a hacer lo de la cabeza de la decena hace 2 semanas. No quiero decir quién empezó, aunque quiero decir los nombres, pero no los voy a decir. Y ahora terminamos la semana de este turno que nos ocupa esta semana, y tenemos la sensación de responsabilidad de cómo se dirige la decena a ti como cabeza. Es como un ejercicio maravilloso.
4: Sí, amigos,
0: Es un ejercicio maravilloso que nos lleva a una profundidad. Y nosotros también estuvimos dándole vueltas a esta, somos Petah Tikva 2. Nosotros estamos ya en la semana 6 de este ejercicio.
4: Y
0: algo dentro no nos dejaba continuar. Sentíamos en este rol de cabeza sentir una responsabilidad tal por cada amigo de la decena. Y voy a decir algo íntimo de nuestra decena que ocurrió. Los amigos lo llevaron a la práctica este ejercicio y cada día, cada amigo está obligado a escribir en una tabla Excel qué es lo que le inspiró del amigo, del otro amigo. Y todos estamos haciendo el consejo de irnos a dormir muy pronto, siguiendo el consejo de Rav. Y ya cuando estamos todos listos, lo escribimos y ya no volvemos al teléfono. Y un amigo lo llevó más allá y nos explicó en... Nos dividió en parejas y cada pareja tomaba cuidado de otra pareja. Y también nos explicaba qué retos sintió, cómo lo atravesó. Así que quiero decir gracias, gracias enorme a nuestro Rab que nos dio este ejercicio, porque creo que hemos empezado a revelar realmente cuál es el verdadero trabajo en la decena y es muy emocionante. Cuando esto de la cabeza de la decena salió, ¿cuál es mi expectativa? Empezamos a hacer un círculo y dijimos, empezamos. Y me dijeron que empezábamos conmigo, que querían empezar conmigo. Y en ese momento, ¿cómo decirlo? Algo dentro se empieza a construir, una nueva sensación. El corazón empieza a ensancharse. Y los pensamientos de los amigos y uno siente, tiene miedo de no poder llevar a cabo las instrucciones de Rab. Y te das cuenta de que la sabiduría de la Kabbalah no es para ser escuchada, sino para ser llevada a la práctica. Así que empecé a trabajar en ello y sentí que tenía ayuda desde arriba para dar ese refresco, esa renovación. Y en la decena me pedían, querían que les trajera algo nuevo, algo que no había antes. Y es una sensación muy especial. Y junto con eso, sentí que hubo más cercanía entre la decena y yo. Mucho más cercanía con los amigos. Es como otro estado dentro de mi corazón en lo que se refiere a cercanía. Y todo empezó como un ejercicio, pero en realidad creo que no es un ejercicio, es algo muy serio. Te dan este rol de cabeza y es un espacio con el Creador y con los amigos, algo que nunca sentí antes, muy nuevo. Y hay discernimientos a cada momento, sensaciones nuevas. y deseo hacia la espiritualidad, deseo de avanzar en nuestro camino sin miedo, simplemente saltando al agua y poniendo en práctica las palabras de Rab. Gracias a Rab, gracias a todos los cabalistas que nos guían, nos dirigen, y sentimos que nuestro corazón está abierto en... y que queremos estar incluidos dentro de él. Lehaim Bnei Baruch.

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1: Bien, amigos. Llegamos a al fragmento más importante, a la parte más importante. En nuestra comunidad tenemos maravillosas mujeres que nos apoyan en la conexión. Escuchemos cómo se están preparando para el Congreso, cómo trabajan entre ellas y cómo quieren abrir su corazón de cara a este Congreso. No hay nervios aquí, dice la amiga. La decena Petah Tikva 18 está aquí frente a vosotros con gran emoción y temor espiritual, temor reverencial, entendiendo la grandeza de este estado, con gran impresión, y queremos compartir con vosotros la preparación para el Congreso. Estamos juntas desde hace mucho tiempo. Hemos pasado muchos retos que el Creador nos preparó, el ego saltando y tratando de destruirnos, no una, sino 100 veces. Pero estas heroínas que tenemos aquí te abrazan desde el frente, desde el reverso, el anverso, para poder superar todo lo que el Creador nos da. Y durante la preparación para el Congreso, cada una prepara algo, incluso los amigos más silenciosos, para las que es difícil acudir a las reuniones en Zoom o a las comidas. Todas están haciendo grandes esfuerzos para organizar y encontrar una forma de unirnos, de llegar a la conclusión juntas y tomar en consideración las necesidades de cada amiga. Y cada amiga, cada vez tratamos de subir por encima de la razón, subiendo por encima del ego. Hemos sentido cómo el Creador nos ayuda, nos hace crecer, nos moldea con amor, con misericordia, y hallamos ese punto de unidad entre nosotros una y otra vez, y cada vez entendemos que vamos a tener de nuevo problemas, retos entre nosotras, pero estamos muy emocionadas y que hay un rol, un papel impresionante frente a nosotros, el papel de nuestro corazón, hacer todo lo posible para que las amigas estén felices, para que pueda haber gran unidad aquí en el país y en el mundo entero, que podamos ver otra realidad, que ahora no hay donde huir. Todo depende de nosotros. Y el único camino verdadero, el más corto, el auténtico, es darle este bien, esta abundancia al mundo. Y eso solo puede ser si nos unimos. Todo esto está sobre nuestros hombros, esta responsabilidad. Tenemos que llevar a cabo ese papel, esa misión, unirnos por encima de todas las diferencias. Como veis aquí, hay diferencias entre nosotras, pero cada vez se trata de superar y pedirle al Creador que esté con nosotros, con todas las decenas, con todo Bnei Baruj, con todo el mundo, para que podamos tener éxito juntos y dar contento al Creador y llevar esa luz al mundo, esa unidad, lo antes posible. Gracias, Creador, por el honor de ser parte de esta comunidad sagrada, Lejaim a los hijos e hijas de Bnei Baruch, Lejaim al Creador, el bueno hacedor de bien.

0: אם 600 אלף איש מסתלקים
1: מכל המקום Si 600.000 hombres abandonan su trabajo de satisfacerse sus propias necesidades y no se preocupan de nada más que de estar pendientes de que sus amigos no les falte de nada, y aún más que se ocupen de esto con gran amor, con todo su corazón y alma, en todo el significado de la mitzvah, ama a tu prójimo como a ti mismo, entonces no hay duda de ninguno en la nación necesitará preocuparse por su propio bienestar. Después de todo, ¿por qué se preocuparía por su propia supervivencia cuando 600.000 amantes leales están junto a él, preparados con gran cuidado para asegurar de que no le falte de nada de sus necesidades? Bala Sulam. Entonces, la familia Segal, mi mujer y yo, Ravid y yo, queremos deciros gracias porque hace 3 semanas nos nació un hijo varón, y lo cierto es que cuando escucho este fragmento me digo, ¿cómo es posible? ¿Dónde están esos 600.000 que todos ellos van a cuidar de ti? Pero recientemente, en los últimos 2 meses, nos dimos cuenta de que verdaderamente es así. Día tras día, durante mucho tiempo sentimos que así es realmente, que 600.000 personas abandonan sus propias necesidades y se ocupan de nosotros. Esa es la sensación que tenemos de este grupo. Por eso queremos decir gracias a las decenas, a la decena de mujeres, a la decena de mi esposa, Petach Tikva 14. Y no solo mujeres Petach Tikva 14, sino mujeres que y amigos que no nos abandonaron ni un solo momento, cocinaron para nosotros, para que no nos faltase de nada. De nuestra decena, Petach Tikva 32, que tampoco abandonaron la plegaria y ayudaron en todo. Que todos los amigos se preocuparon y nunca nos sentimos solos. Y los amigos, gracias a ellos ocurrió este milagro, nos ocurrió este milagro con este hijo. Así que queremos decir muchas gracias también al equipo de los eventos que preparó todo. No hay palabras para expresar cuánto le agradecemos al Creador que nos haya dejado estar en este grupo. Solo queremos continuar acercándonos a él y dándole contento. Y Tamar dice Lehaim. Y ahora los niños, niños, estáis invitados al escenario. Vamos a ayudar a los niños a llegar al escenario y vamos a escucharlos mientras cantan.
2: Let's go.

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1: queridos amigos, el día de hoy es el día de Jerusalén, así que la primera parte de la lección vamos a ver una clase grabada del 6 de febrero del 2003. Ha sido basada en el artículo, cualquiera que guarde luto por Jerusalén será merecedor de contemplar su alegría en el trabajo. Tenemos 33 minutos para leer este artículo. Quienes terminen, por favor, empiecen un taller de impresiones. Artículo. ¿A qué se refiere cualquiera que guarde luto por Jerusalén será merecedor de contemplar su alegría en el trabajo? Está escrito, cualquiera que guarde luto por Jerusalén será merecedor de contemplar tu alegría. Se toma literalmente, es difícil de entender. Ciertamente, muchos justos que se lamentaban por Jerusalén, pero Jerusalén aún no había sido construida. Por lo tanto, ¿cómo es que fueron recompensados al contemplar su alegría? En la explicación literal, probablemente existan muchas respuestas a esto, pero debemos interpretarlo dentro del trabajo. Se sabe que Malhut es llamada Jerusalén. Por lo tanto, cuando decimos la destrucción de Jerusalén, se refiere a la destrucción del templo, lo cual se llama la Shejina en el polvo, o la Shejina en el exilio. En otras palabras, uno debe asumir el yugo del reino de los cielos y creer que el Creador produce con una supervisión buena y benevolente, debido a que esto está oculto de nosotros. Malhut es la que imparte a las almas y a Bia todo lo que viene desde lo alto a las criaturas es considerado como Malhut. Por lo tanto, Malhut no recibe el respeto de las criaturas debido a que ellas no perciben la importancia de ella, es decir, lo que Malhut nos imparte. A esto se le llama Jerusalén en las ruinas. En otras palabras, Malhut debería haber impartido deleite y placer a las criaturas y todos deberían haber contemplado su mérito. En vez de esto, ellos ven que en Malhut todo está destruido y que no tiene nada para impartir. Acerca de esto se dice, los dolientes de Jerusalén y la ciudad que se lamenta, destruida, degradada, desolada. En otras palabras, todo está en ruinas y destruido, y a esto se le llama la divinidad en el polvo. Por lo tanto, cuando una persona debe asumir la carga del reino de los cielos, el cuerpo se resiste vigorosamente. Por consiguiente, si una persona se opone y asume el yugo del reino, a pesar de que no ve ninguna importancia, y si se lamenta por ello, ¿por qué tiene que ser así? Es decir, ¿por qué está tan oculta de nosotros la importancia de Jerusalén y rezar por esto? ¿Por qué no hay importancia de Malhut y le debemos pedir al Creador que eleve a Jerusalén de este polvo en el que se encuentra? Y en la medida en que uno se lamenta por su destrucción, consigue que el Creador escuche su oración y uno consigue verla en su alegría, es decir, que ella otorga un placer. Resulta que el significado será que aquel que se lamenta y se duele por Jerusalén, la divinidad que se encuentra en el polvo, esta persona será merecedora de contemplar su alegría. No hay luz sin un kli. Y puesto que él tiene el kli, es decir, la carencia, es su pesar por ver a la divinidad en el polvo, en consecuencia, él es merecedor de ver el consuelo de Jerusalén. Según lo dicho con anterioridad, debemos interpretar lo que está escrito. El buey conoce a su dueño, y el asno, el pesebre de su amo. Pero Israel no conoce. Mi pueblo no discierne. Debemos entender la diferencia que hay entre un buey y un asno en el trabajo, así como la diferencia entre Israel y mi pueblo en el trabajo.

0: Su asunto principal es, como está escrito, ¿cuánta será la recompensa que reciba y cuál será la recompensa? Es decir, ¿valdrá la pena el esfuerzo en la Torah y las mitzvot por esa recompensa? Y número dos, aquellos que desean trabajar para otorgar, debido a que está escrito en el Zohar, Él es grande y gobierna. En otras palabras, trabajan solo debido a la grandeza del Creador. Esto es, sienten un gran privilegio por servir a un gran rey. Resulta que aquellos que trabajan para otorgar necesitan saber a quién están sirviendo. En realidad, se trata de un rey importante y poderoso al que sirve.
1: באלו שעובדים באלמנת להשפיע הם כבר צריכים לדעת את מי הם עובדים היינו אם הוא באמת מלך גדול וחשוב שכדאי לעבוד בשבילו אולם בזמן שהם מתחילים לעבוד באלמנת להשפיע וכל הסיבה שיש להם כוח לעבודה היא מטעם חשיבות הבורא
0: Sin embargo, cuando ellos comienzan a trabajar con el fin de otorgar y que toda su razón para tener esta fuerza de trabajar es la importancia del Creador, entonces da comienzo el trabajo bajo el marco del espiritual, de la divinidad en el polvo. En otras palabras, cuando la espiritualidad, es decir, trabajar para servir al Creador, deberían haber sido cada vez más importante. La persona tiene pensamientos tales que le demuestran lo contrario. Y en lugar de que la persona avance y trabaje con más alegría, debido a que está sirviendo a un rey poderoso e importante, le vienen imágenes de insignificancia. En otras palabras, él no percibe su grandeza y eso le provoca descensos constantes. Esto quiere decir que incluso cuando él vence los descensos, aún no puede resistir y luchar contra estos pensamientos. Y lo que estos pensamientos le muestran es que la divinidad está en el polvo. Él quisiera trabajar con alegría, pues sirve a un rey poderoso e importante.
1: הוא מרגיש ממש להפך, היינו בחינת דחייה, כלומר כאילו דוחים אותו מעבודה. וזה נקרא...
0: un rey poderoso importante.
1: זה שהוא מרגיש עתה כאילו דוחים אותו החוצה.
0: Y esto debería darle alegría, pero siente todo lo contrario, el rechazo. Es como si estuvieras siendo rechazado del trabajo. A esto se le llama divinidad en el polvo. Esta sensación de que se le está empujando hacia afuera, en otras palabras, siente que, si bien debe tomar sobre sí mismo la carga del reino de los cielos, las interrogantes del faraón llegan para cuestionarle. ¿Quién es el Señor para que yo escuche su voz? Esto se considera que Malkut, es decir, la divinidad, está en el exilio con el rey faraón de Egipto, quien muestra la bajeza del reino de los cielos. En este momento, uno solo puede rezar para que el reino, es decir, Malkut, se construya, es decir, que Malkut no permanezca bajo la imagen de la bajeza, puesto que uno no puede recibir alegría de esta bajeza cuando mira que no tiene ninguna importancia. Y se considera que uno debe rezar por la destrucción del templo, porque el mundo no puede mirar con algo como algo bueno, recibir el reino de los cielos, es decir, considerar el trabajo del Creador como un trabajo respetable y pleno de dignidad. Tanto cuando uno debe rezar por el exilio de la divinidad, no debe rezar porque esté en el polvo solamente para él. Más bien, uno debe rezar por su bajeza en el mundo entero. Que nadie en el mundo le presta un pensamiento a la espiritualidad. Y él reza por todo el mundo, como nosotros rezamos, y construir Jerusalén pronto en nuestros días, para que sea glorificado en todo el mundo, tal como se pronuncia durante el rezo en Rosh Hashanah, que seas rey sobre todo el mundo con tu alegría, con tu gloria. Pero si la colectividad no siente la carencia, ¿cómo es que rezarán? Sin embargo,

0: Aragón. Esta persona, que fue recompensada con adquirir la necesidad, que siente el exilio, él puede pedir la redención, pero aquellos que no sienten, que se encuentran en el exilio, ¿cómo pueden ellos pedir que él los libere del exilio? Pues resulta que la sensación de estar en el exilio de una persona es ya en sí considerada un ascenso en el grado y debe pedir el llenado para todo el público.
1: וזהו כנ"ל, כל המתאבל על ירושלים זוכה ורואה בשמחתה. כלומר, זה שהוא מרגיש את גלות השכינה, הוא מתאבל, הוא זוכה ורואה בשמחתה.
0: Es como os mencionó arriba, cuando cualquiera que se lamente por Jerusalén será merecedor de contemplar su alegría. En otras palabras, aquel que siente el exilio de la divinidad y se lamenta es aquel que es merecedor de contemplar su alegría. Pues en términos de kelim, de vasijas, solo el que tiene las vasijas preparadas para la redención, porque los kelim son un deseo de llenado. Por lo tanto, se lamenta porque él siente que la divinidad está en el exilio y su grandeza no se aprecia. Pero aquel que desea tomar sobre sí mismo la carga del reino de los cielos, debido a que él es grande y gobierna, le vienen pensamientos e imaginaciones y estos pensamientos lo repelen de la santidad. Y solo venciéndolos y por la mediante la coerción por encima de la razón lo puede resistir. Y a cada vez que desea creer que su providencia es benévola, tiene pensamientos que difaman al Creador y le aflige que debe escuchar difamación. Piensa que es solo porque las naciones del mundo dominan sobre la santidad, es decir, que existe un ocultamiento y para aquellos que desean ingresar en el servicio sagrado, Titra Ahra encubre la importancia de la santidad. Se desprende que es precisamente aquel que lamenta que necesita de la misericordia del cielo para poder vencer la maldad en él, y se lamenta y gime para que el Creador le ayude. Pero él ciertamente debe rezar por el conjunto. O se podría considerar que está rezando solo por su propio beneficio. Esto es, para que él solo te ha liberado del exilio. Y si uno verdaderamente pide para el beneficio del Creador, para que la gloria del cielo se revele en el mundo, ¿cómo podría pedir solo para sí mismo? Por consiguiente, uno debería pedir para que la gloria del cielo se revele en todo el mundo. Como nuestros sabios dijeron, cualquiera que implore misericordia para su amigo y necesite lo mismo, se le concede primero. En el trabajo, debemos entender por qué recibe primero respuesta a la persona que implora misericordia por su amigo. Parece que la misericordia que está solicitando no se debe a que desea involucrar la misericordia por su amigo. Parece un engaño. Como nuestros sabios dijeron que se le respondería primero, por esto duplica misericordia por su amigo. Sin embargo, debemos entender por qué se le responde primero. El rezo no puede ser concebido a ambos juntos y debe ser a cada uno por separado y no a ambos a la vez. Debemos comprender por qué se le responde primero. Debemos interpretar que cuando una persona suplica misericordia para su amigo en el trabajo, es decir, Cuando uno comienza a marchar por el camino para conseguir Tefkut con el Creador, a través de la Torah y las Mitzvot, considerando que todas sus acciones serán para el Creador y no para sí mismo, el cuerpo comienza a resistirse al trabajo. Le da pensamientos de que este trabajo no es para él. Pues la naturaleza del cuerpo es para su propio beneficio, mientras que él desea trabajar para el Creador. Por tanto, el cuerpo, llamado deseo de recibir, siempre le muestra que no vale la pena trabajar para el Creador. Y puesto que uno no puede hacer un solo movimiento sin placer, pues esta es la naturaleza de la creación, ya que él desea deleitar a sus criaturas, lo cual es la razón de la creación. Por lo tanto, uno no puede trabajar a menos que reciba placer por del trabajo. Así, todo lo que un hombre hace es solo para disfrutar, es decir, recibir recompensa por el esfuerzo que él está haciendo. Por tanto, en lo lishma, cuando uno cree en la recompensa y castigo, uno tiene energía para el trabajo durante la labor, porque él está mirando la recompensa que recibirá. Pero cuando uno trabaja con el fin de otorgar, es decir, cuando él no desea recibir ninguna recompensa por su labor, ¿cómo puede trabajar él sin placer? El Zohar dice sobre esto que nosotros debemos trabajar, porque el Creador es grande y gobierna, es decir, debido a la grandeza del Creador. Esto es así, porque nosotros vemos que en la naturaleza, el más pequeño de todos recibe placer cuando sirve al más grande, ya que naturalmente uno tiene fuerza para trabajar en servicio de una persona importante. De forma especial, es un gran placer servir a un gran rey. Uno no necesita trabajar en eso. Está en la naturaleza de la creación. En lo que uno debe trabajar es en saber y sentir que él es una persona importante, y después él será capaz de servirle. Por lo tanto, de forma particular, cuando uno desea trabajar debido a la grandeza del Creador, malos pensamientos vienen a él y no le permiten sentir la grandeza del Creador, sino que de hecho le muestran lo opuesto. Efectivamente, este ocultamiento gobierna a todos. Pero para aquellas personas que no trabajan debido a la grandeza del Creador, el cuerpo no necesita esconder en ellos la grandeza del Creador. Esto es así, porque en tanto ellos no hagan de la grandeza del Creador la razón del trabajo, el cuerpo no está trabajando sin paga, porque considera la recompensa no al que da la recompensa. Resulta que particularmente para la gente que desea trabajar solo debido a la grandeza del Creador, existe una resistencia y las naciones del mundo cubren y esconden a Israel en el hombre. Así, de forma natural, la mayoría de las difamaciones contra la grandeza del Creador están en aquellos quienes desean alcanzar Tefkut con el Creador. Aquellos que sienten el discernimiento llamado divinidad en el polvo son quienes sienten la necesidad de pedir del Creador liberarla del exilio, de estar entre las naciones. Esto es que las naciones dominen sobre ella y escondan la grandeza y la importancia de la santa divinidad. Por lo tanto, aquellos que sienten que la divinidad está en el polvo, deben rezar para que la gloria del cielo sea revelada en todo el mundo. Sin embargo, todo el mundo necesita esto. No todo el mundo necesita esto, elevar la divinidad del polvo. Y entonces se le contesta a él primero, porque él necesita la misma cosa. Pero después de todo, esto trae revelación a toda la generación. Y mientras ellos no tengan los kelim apropiados para esto, esto no puede ser así revelado en ellos aún. Esto es como nuestros sabios dijeron, si él guarda una mitzvah, dices él, pues se ha sentenciado a sí mismo y al mundo entero a la escala del mérito. Así, solo aquella persona que siente el ocultamiento sobre la espiritualidad abre el deseo de otorgar debido a la grandeza del Creador. Debe pedir misericordia para la generación completa. Y ya que él necesita la misma cosa, a él se le dará respuesta primero. Esto es porque está dicho acerca de él. Cualquiera que guarde luto por Jerusalén será merecedor de contemplar su alegría. Y la razón es como dijimos arriba, que él necesita la misericordia y no lo público. Esta es la razón de que aquel que implora misericordia por su amigo no pueden recibir ambos el otorgamiento, el rezo, porque solo él necesita esa cosa, es decir, esa salvación, sentir la grandeza de la Kedushá llamada levantar a la divinidad del polvo. Pero aquellos que trabajan de la primera manera antes mencionada, que trabajan por una recompensa, ellos consideran la recompensa. Y allí hay una regla. Aquel que da es importante. Resulta que si ellos creen que ellos recibirán recompensa, que el Creador pagará su recompensa, entonces él ya es importante para ellos. Pero aquellos que no trabajan por una recompensa deberían sentir ahora su grandeza. Y sobre esto existe la ocultación que está colocada en la Kedushá. Su grandeza es oculta. Por ello, a nosotros se nos otorgó la solicitud del Creador para remover el ocultamiento, como está escrito, no escondas tu rostro de mí. Ahora podemos entender que por lo que pedimos es, pero Israel no conoce, y a lo que se refiere, mi pueblo no discierne. Israel son aquellos quienes trabajan con el objetivo de alcanzar Bekut con el Creador para ser recompensados con lograr el grado de Yashar El y no para su propio beneficio. Ellos pertenecen a la intención llamada conocer, ya que ellos necesitan llegar a clarificar el conocimiento de que ellos deben alcanzar la grandeza del Creador. Y este conocimiento llega específicamente a través de la fe por encima de la razón, pues la razón está dominada por las naciones del mundo, y esconden la grandeza de la santidad y degradan el reino del cielo al polvo. Y particularmente, al sobreponerte con fe por encima de la razón, cuando uno lleva a cabo sus acciones por coerción, cuando los malos pensamientos sobre la citrajera llegan a él, cuando calumnian y dicen que no vale la pena trabajar para beneficiar al Creador, que la razón para este trabajo es solo la grandeza del Creador, entonces no hay nada que uno pueda hacer excepto creer en los sabios, que nos dicen que específicamente este trabajo que hace una persona de ir por encima de la razón es el que da contento al Creador. Esto es como Baal HaSulam dijo, que la mayoría del trabajo es cuando una persona da algo al Creador precisamente cuando él va por encima de la razón. Esto significa que la razón le dice a él que no vale la pena hacer cosas con el fin de otorgar, pero uno se sobrepone a eso y trabaja por encima de la razón. Esto es considerado que una persona da algo al Creador, pero cuando el Creador le da despertar desde arriba, no hay nada que uno pueda hacer acerca de lo cual él puede decir que él está dando algo al Creador. Pues entonces un hombre es anulado ante el Creador como una vela ante la antorcha, sin ninguna opción. Así, en ese estado, uno está dando nada, porque él no tiene opción. Pero cuando él debe ir por encima de la razón, ya que el estado de la razón es valioso, entonces él puede decir que él está dando algo al Creador. Y él dice que nosotros debemos creer que este trabajo es más importante para el Creador que el rostro de los trabajos, el resto de los trabajos. El profeta dijo: conoce el buey a su dueño. Esto pertenece al discernimiento de Israel, quienes son consideradas las cabezas de los pueblos. Israel significa Ligosh, la cabeza es mía en hebreo. El conocimiento le pertenece a ellos y por eso él dice: pero Israel no conoce, pues ellos no estaban comprometidos en la labor con el fin de llegar a conocer al Creador, como está escrito. Conoce este día y guárdalo en tu corazón, que el Señor, Él, es Dios. Y el profeta dijo que ellos no estaban comprometidos en eso. También, el profeta habló de a la colectividad, es decir, al pueblo, cuyo trabajo es solo recibir recompensa, y esta es la razón de que se comprometen en Torah y Mitzvot. Ellos no consideran el asunto de, como está escrito, y el asno, el pesebre de su amo. El asno, como dijimos arriba, es el deseo de recibir llamado solo amor propio. Y después el profeta les dijo que el asno, esto es, aquel que mira al pesebre de su amo, la recompensa, no considera que es el Creador que le da la recompensa. Es decir, que al considerarlo, ellos recibirán el amor del Creador, tal como existe amor por aquel que da regalos al pueblo. Pero ellos no notaron al otorgante, y solo pensaron que tendrían una recompensa. Resulta de esto que ellos hicieron, lo hicieron por recompensa, es decir, sin amor o temor. Así, ellos no le prestaron ningún pensamiento al pesebre de su amo, esto es, al dueño, que el Creador es el otorgante. En lugar de esto, ellos separaron las mitzvot del otorgante de la Torah y las mitzvot, no pensaron en el otorgante del trabajo durante el trabajo. Además, cuando ellos pensaron acerca de la recompensa, ellos no estaban pensando en quién era el otorgante de la recompensa. Esto significa que el profeta existe y advierte a ambos, a Israel, que trabajan sobre la intención, pero no dan suficiente consideración a alcanzar de Bekut con el Creador, y aquellos que trabajan solo en acción y cuyo objetivo es solo recibir recompensa. Y ellos no consideran quién es el que da la recompensa. Esto es por qué mi pueblo no discierne. Y naturalmente, ellos carecen del amor del Creador. Esto resulta que un hombre debería responsabilizarse por lo que va a rezar antes de que vaya a rezar. Esto es el por qué Baal HaSulam dijo que uno debería rezar por una sola cosa. Y esto incluye muchas cosas. Es que él le pida del Creador que le dé un deseo para trabajar con el fin de otorgar, y no para su propio beneficio. Esto es así porque para tener un deseo de otorgar, él debe tener fe en el Creador y creer en la grandeza del Creador. Pero la oración por la cual él desea que el Creador le dé el deseo de otorgar significa que una persona dice al Creador: yo deseo que mientras me esfuerce en la Torah y las mitzvot, la intención sea la de que yo crea que el Creador toma placer de mis acciones.
1: En
0: otras palabras, aunque uno no saboree o sienta algo durante su labor, él tendrá la fuerza para decir a su cuerpo, mientras el cuerpo argumenta, ves que el estudio de la Torah y los rezos no tienen sabor para ti. Esto es que el hombre desea tener la fuerza para decir al cuerpo, ya que estoy trabajando solo por el placer del Creador, ¿por qué debería preocuparme? Tiene sabor para mí, ¿no? Si yo estuviera trabajando para mi propio beneficio, tú tendrías razón en lo que me estás diciendo, que no te sabe a nada por lo que yo trabajo. Asimismo, una persona que no disfruta su comida no come. Yo, sin embargo, estoy trabajando para el beneficio del Creador. Por tanto, es igual para mí el tipo de sabor que esté probando, y esto se llama redención incondicional. La persona solo necesita creer en los sabios, en lo que nos dicen. Y es lo mismo de la fe por encima de la razón, y que sin ella es imposible hacer cualquier tipo de trabajo, porque el Creador nos da todo tipo de pensamientos para tratar de sacudir a la persona, para que entonces veamos la importancia de servir al Creador. Sí, y en el último párrafo también, cuando nosotros lo leímos, la diferencia entre el sabor del cuerpo y el sentimiento del Creador sintiendo contento, eso es el cielo y la tierra de diferencia. Nosotros tenemos tanta suerte de tener amigos y una decena, puesto que la decena me puede acercar ese sentimiento de que yo puedo hacer algo más allá de lo que siento y ver las almas en la realidad. Y tenemos un gran privilegio. Siguiente. Y incluimos en nuestra plegaria a todos los amigos, a esos que están ahora con nosotros en esta mesa y a aquellos que están también en el extranjero. Vamos a continuar con la clase grabada del 6 de febrero de 2003. Rab dice, quien se lamenta o está de luto por Jerusalén merece ver la alegría de Jerusalén en el trabajo. Este es de Los Peldaños de la Escalera, volumen 5, página 143. Sí. Una y otra vez, Rabash vuelve al mismo tema, porque la criatura quiere alcanzar la perfección. Y para esto se le preparó el Tzimtzum, ocultación. La ocultación sobre la grandeza del Señor, para que trabaje por encima de la razón, para que pueda salir del deseo de recibir para sí mismo. Entonces, el Creador está oculto. Y todo nuestro trabajo consiste en cómo alcanzar la grandeza del Creador. Lo contrario, no tenemos ninguna fuerza, ningún combustible para trabajar. La redención y el exilio no es que se nos oculten los placeres, la eternidad, la perfección. Esos son los resultados de lo que alcanzamos a través de la grandeza del Creador. Es decir, nosotros estamos en exilio de la grandeza, del reconocimiento del Creador. Sí, del reconocimiento del Creador. A eso se le conoce como Shekhinah en el polvo. Shekhinah es la revelación del Creador a las criaturas y ella está en el exilio, la sensación del Creador. Y por lo que necesitamos... Y lo que necesitamos es volver a Jerusalén. El exilio es de Jerusalén, de la ciudad completa, del temor completo. Yigash Lema, es decir, del temor completo, para recibir el yugo del reino de los cielos. ¿Qué es el reino del rey? ¿Qué es el yugo del reino de los cielos? Es que el Señor es bueno y hace el bien. Contra eso trabajan en nosotros todas las fuerzas de la separación, que se llaman el deseo de recibir del hombre o las naciones del mundo. Si las vencemos y alcanzamos la grandeza del Creador, es decir, el temor completo, es decir, que no temo por lo que hay en mis kelim, te vaciarán, sino por cuánto podré llenar sus kelim, la del Creador. A eso se le llama que trabajo únicamente por razón de la grandeza del Creador. Y por naturaleza no nos hace falta nada. Nosotros no necesitamos nada más para sentir la grandeza de creadores. Es como las personas cuando nosotros sentimos que una persona es grande de algún sentido, o él tiene dinero que yo necesito, o tiene un rol importante, él gobierna, y yo me rindo ante él naturalmente, o todos lo respetan, y yo también lo respeto. Me relaciono con él de esa forma respetuosa. Yo estoy siendo cargado no por mi deseo, sino por el flujo de actitud de las personas. Es decir, yo tengo ese deseo de servirlo porque él es grande, por cualquier razón que sea, pero claro, yo lo respeto o de lo que temo. Eso es lo que yo respeto. Por eso nuestro trabajo no es el de alcanzar algo de alcanzar algo de logros, ¿sí? El estatuto de los poderes. No, todo eso vendrá como consecuencia simple si alcanzamos la grandeza del Creador. Si alcanzamos la grandeza del Creador, tendremos fuerza, fuerza del deseo, el anhelo, el impulso, la energía para alcanzar cualquier cosa, dirigirnos a Él, para reconocerlo, para todo. Así que todo nuestro trabajo se enfoca en este único punto, alcanzar un estado en el que el Creador sea grande ante mi estimación, ante mis ojos. Y contra eso precisamente están todas las fuerzas de la ocultación y los pensamientos extraños. Si nosotros le ponemos atención a cómo nosotros escapamos o olvidamos estas cosas, huimos del camino, olvidamos la misión, veremos que solo una cosa quieren siempre las naciones del mundo dentro de nosotros: ocultarnos la grandeza del Creador. Sin embargo, ¿cómo nosotros, a pesar de esto, nos acercamos un poco más a reconocer la grandeza del Creador? Quizás de alguna forma anhelarlo, exigirlo, ¿sí? Ver que yo debo de tenerlo, ¿no?
2: Elai, o
0: y que esto me puede llegar a mí a través de la necesidad, después de que yo sufro mucho. Estoy sufriendo tanto hasta que, debido a todo el sufrimiento que yo siento, yo empiezo finalmente entonces a estudiar esta situación y ver que sin el reconocimiento de la grandeza del Creador, no hay forma de que yo pueda salir de mi situación tan terrible, puesto que es la única fuerza que me puede sacar del mal. Y por lo tanto, yo trabajo directamente con mi deseo de recibir. O yo organizo antes de tiempo por adelantado un sistema de publicidad. ¿Sí? El creador es importante, el reconocimiento de su grandeza es la clave y todo está bien. Sí, estoy trabajando con el deseo de recibir por el momento, no estoy por encima de la razón, ¿verdad? No estoy trabajando con el deseo de otorgar, entonces... Yo acelero yo mi desarrollo y entonces yo no necesito sufrir.
2: Sí.
0: Y aquí, por eso es de que Bala Sulam nos dice que nuestra única elección es la sociedad. La sociedad puede, como en este mundo, proveerme. La sociedad me provee varios valores debido a los cuales yo me yo me comporto de esta forma, yo respeto esta profesión, respeto este tipo de vestimenta u otra, y todo lo que yo veo ante mí, de cierta forma es la sociedad controlándome. Claro, es un poquito con respecto a mi naturaleza, con respecto a mi carácter, con respecto a la situación en la cual yo vivo, en cierta medida, pero al final la sociedad está determinando todo lo que nosotros tenemos, nuestros valores, cómo es que nosotros apreciamos todo. Eso es lo que yo necesito construir, yo tengo que buscarlo y construirlo por mí mismo, una sociedad. Para una sociedad, de tener esa necesidad de sentir la grandeza del Creador, reconocer la grandeza del Creador. Y si yo recibo eso de la sociedad, entonces yo no necesito nada más. Entonces yo tengo el poder, el combustible, tengo la elevación, la energía, el anhelo. Por esta cosa principal tan importante que está oculta de nosotros. Y más allá de eso, nosotros tenemos claro otros estados del alcance del Creador, de la adhesión con el Creador, ¿sí? Por ejemplo, hasta que yo alcance este estado de Ein Sof, sin fin, en el que de hecho, verdaderamente, no hizo falta nada. Solo lo que nosotros ahora entendemos que es la importancia del Creador. Con respecto a Malchut Ein Sof, esa es la única cosa que está oculta a través de la primera restricción, de la segunda restricción, de todas las restricciones y ocultamientos que existen en el mundo. La grandeza. Eso es todo. Cuando nosotros alcanzamos esa grandeza, claro que es de abajo hacia arriba, por encima de la razón, entonces nosotros trabajaremos no como ese güey o como el burro, sino que trabajaremos, perdón, disculpen, vamos a trabajar como el buey, no como el burro. Es decir, seguimos hablando de cómo trabajar desde esto de recibir hacia el Creador. Sí, porque eso es lo que me conviene, que se me revele, para que esto sea grande ante mis ojos, pero después, cuando nosotros empezamos verdaderamente a acercarnos, después de que verdaderamente trabajamos, tenemos esa gracia de la santidad, que es un punto muy, muy especial, y empezamos a pensar, sí, yo quiero trabajar porque el Creador es grande. Sin embargo, el hecho de que yo quiera siempre sentirlo a Él, Él empieza a ser grande con mis estimaciones, no porque yo lo reciba en mis bolsas, en mis vasijas, ante mis ojos, de que yo siento que Él es grande, yo disfruto de que Él es como un amigo rico que yo tenga o algo por el estilo. No. Sino que yo empiezo a valorar su grandeza en forma potencial, es decir, yo empiezo a valorar su rango, ¿sí? Empiezo a apreciar sus cualidades de otorgamiento como grandes, y entonces, más allá de mi ego, que quiere solo tomar del Creador, yo también empiezo, desde ese egoísmo, a sentir un poquito más de tierra en mi trabajo, de suciedad en mi trabajo, puesto que en mí este punto de gracia empieza a formarse, ¿sí? Hacia Él, hacia sus cualidades, hasta que yo también quiero lo que sea mejor para el Creador, hasta que yo quiero ser como Él. Y esto también está arraigado en nuestra naturaleza. vemos y sentimos que si alguien es grande, que si una persona es grande, no importa si la persona sea buena o mala, eso no importa. ¿Cómo es que yo lo evalúo dentro de mi deseo de recibir hacia mí? ¿Sí? El hecho de que esta persona es grande, ya eso invita mi atención, llama mi atención. Sí, mi respuesta hacia él. Es decir, yo quiero estar cerca de esta persona. Y por lo tanto, ya tenemos un inicio del camino acá. Puesto que nosotros ciertamente podemos pensar, claro, en Olishma. Y también, yo pienso en mi bien, pero también en el bien del Creador. Eso es lo Lishma. Y estas son etapas del desarrollo de la persona, solo bajo la condición de que inclusive no tiene necesidad de un gran intelecto, de agudeza mental o filosofía. Aquí no se necesita mente. Podría ser que la persona sea muy brillante, pero si él toma esta misión en el que quiere alcanzar la grandeza del Creador, no quiere nada más, él no quiere reconocer nada más, y con ese propósito él encontró la sociedad, y entonces él ajusta su actitud hacia la sociedad y exige de los amigos que se relacionen así con esa forma. Pregunta, ¿trabajar en la grandeza con fe por encima de la razón significa que si ahora, según la razón, lo veo grande en 10 kilos, necesito que ahora él sea 20 kilos a mis ojos? Rav dice, la pregunta es que si la razón veo al Creador grande, con por ejemplo 10 kilos, por encima de la razón, tengo que verlo ahora como de 20 kilos. Es decir, anhelar. Y luego tengo que anhelar 40 kilos, por ejemplo. No, la pregunta no es correcta desde el principio. Si llegas al reconocimiento del... Bueno, no al reconocimiento, digamos la valoración que tú valoras. No es que... Claro, hablamos de antes del Maxón. Si llegas al estado en el que lograste dirigirte al Creador, sentir algún tipo de respeto de, por ejemplo, 10 kilos de importancia del Creador, eso se te borrará enseguida. Bueno, no enseguida, pero después de algunos minutos te confundirán pensamientos extraños, otros deseos sobre los que aún no pusiste la grandeza del Creador, y caerás de esos 10 kilos a menos 10. ¿Lo entiendes? Es decir, ir de positivo en positivo siempre es caer. No somos capaces. Si hubiera una vasija como la de ahora, lo mismo en cada grado, pero en cada grado aparentemente también la decepción y la caída están. Estaría más en consonancia con las fuerzas que ya tienes, según las fuerzas que tienes. Sí. Estudiante, te dijo que cada uno, por ser diferente, trabajará como resultado de la grandeza del Creador de una forma distinta, pero al final todos necesitamos alcanzar el estado de tanta grandeza que estemos dispuestos a anularnos, ¿no? Entonces, ¿qué queda de ellos? ¿Qué queda de esa raíz del alma especial si me anulo por completo? Rab dice, yo quiero completamente anularme ante el Creador, ¿sí? Entonces, ¿qué es lo que quiero? Yo quiero anularme. ¿Ante a qué? ¿Y por qué es que me quiero anular? Yo tengo que interpretar, yo tengo que anularme ante el Creador. Entonces, para anularme a mí mismo, hacia alguien, eso está bien, pero ¿quién es el Creador? ¿Quién es el yo que yo quiero anular? ¿Cuál es el anulamiento? ¿Qué es lo que se está anulando ante qué? Entonces, el Creador devuelve el otro.

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0: Ramu y estricto que todos se sienten y se callen. Nos sentamos en silencio, cada uno con sus pensamientos, intenciones. Es el tiempo de tratar de concentrar pensamientos, intenciones, con todos juntos. Y pensar solo en eso. Si alguien abría la boca o algo, o surgía algún comentario, se notaba enseguida. De una hora, hora y cuarto, hablaba quizás unos 10 minutos, generalmente sobre el tema de fe por encima de la razón, que es el tema central de la sabiduría de la Kabbalah. ¿Cómo adquirimos la fuerza del otorgamiento sobre la fuerza de la recepción? A esto se le llama fe por encima de la razón. El resto del tiempo guardábamos silencio y cantábamos. Si era Tish de Shabbat o la noche de Shabbat en Melavé Malká, entonces había canciones especiales que cantábamos. Eso es todo. Lo principal es cantar, guardar silencio. Las cuestiones son las intenciones. No hay nada más que añadir a nuestro trabajo, solo la concentración de la intención. También cuando me sentaba frente a él en Tiberíades, digamos, a veces guardábamos silencio. Y otras veces él pedía, pensemos. Entonces yo dejaba de preguntar y de leer. Nos quedábamos sentados, a veces durante casi una hora podíamos sentarnos sin hablar ni movernos, pero profundizando cada vez más en la intención. No practicamos esto mucho con ustedes. Cada uno tiene que hacerlo en casa. Rabash podía abrir un libro, abrirlo en especial el libro de Teilim, de Salmos, si era en el auto. Lo abría así, miraba una línea con un solo ojo, dejaba el libro y entonces podía guardar silencio durante 20 minutos, media hora. Eso le bastaba para concentrarse en la intención. Por eso yo estaba acostumbrado a guardar silencio durante mucho tiempo. Era parte del trabajo, pero aquí realmente nos está haciendo falta. Veo que si no hablamos, la gente se duerme. Eso significa que no tenemos el hábito de tener una conversación interna con nosotros mismos, de aclaraciones internas. Y eso falta.
1: Javerín.
0: Amigos, nosotros entramos ahora a un tish en silencio, callados, silencio por fuera, pero por dentro un fuego ardiendo, conectados entre nosotros, conectados a nuestro Maestro, todos en un solo corazón, en un solo deseo, en una sola intención. Nuestro Rav dice así: ahora vamos junto con ustedes a hacer una congregación, una conexión potente, grandiosa, hasta que descubramos al Creador a través de la presión que sentiremos entre nosotros. Nos uniremos de tal manera que la presión nos encenderá, así como el fuego se enciende con la presión. Presten atención, amigos. Nosotros vamos a presionar entre nosotros para que haya una compresión que se encienda, así como el fuego se enciende con la presión.

0: רבש, מאמר לעולם ממקור אדם, כל מה שיש.
1: רבש.
0: בת תלמיד חכם.
1: El artículo 1. Siempre debe vender todo lo que tiene y casarse con la hija de un discípulo sabio. Uno debe centrar todos sus esfuerzos en una sola cosa, llamada vasijas de otorgamiento. Esta debe ser la única recompensa que quiere obtener de la Torah y las mitzvot. Con esto alcanzará Dvekut con el Creador, porque ese es el propósito del hombre.

0: רב, אנחנו צריכים להתחבר בינינו. אנחנו
1: רב, nosotros tenemos que conectarnos entre nosotros, amarnos unos a otros. Nosotros necesitamos conectarnos, necesitamos amarnos, necesitamos sentir que somos un solo kli, un solo deseo, solo placer del Creador. Por lo tanto, desde este sentimiento podemos prepararnos y dar, devolverle lo que Él nos da en lugar de lo que nosotros damos, porque sentimos que recibimos de Él de una sola fuente. Y eso también nos despierta como uno solo, a todos como uno solo. Y entonces nosotros, desde ese mismo sentimiento, podemos despertarnos a actuar en favor de Él, cada uno de nosotros.

0: הרב, אני צריך לתאר את החברים בצורה פשוטה.
1: Yo tengo que describirme a los amigos de forma sencilla. Estamos en un mismo círculo y en este círculo tenemos que alcanzar la conexión completa para que a partir de todas las conexiones entre nosotros llegamos a un estado en que construyamos un espacio, una red de fuerzas en la que el Creador pueda revelarse y recibir contento de nosotros, de nuestro trabajo, de nuestro esfuerzo.

0: בעל הסולם, מאמר, העיקר לרצות רק להשפיע.
1: בעל הסולם.
0: העיקר שלא לרצות שום דבר.
1: Principal, es no desear nada. Nada más que otorgar es causa de su grandeza, porque todo tipo de recepción queda descartada. Y es imposible salir de la recepción, solo ir al extremo opuesto, que es el otorgamiento. La fuerza motriz, es decir, la fuerza de atracción y que obliga a hacer este trabajo solo por la grandeza del Creador. Lo principal es no desear nada más que otorgar a causa de su grandeza, porque todo tipo de recepción queda descartada. Y es imposible salir de la recepción, solo ir al extremo opuesto, que es el otorgamiento. La fuerza motriz, es decir, la fuerza de atracción que obliga a hacer este trabajo, es solo por la grandeza del Creador.

0: מדברי הרב שלנו.
1: Las palabras de nuestro Rab.
0: להידבק מהסירייה לבורא.
1: Adherirse al Creador a través de la decena significa que deseamos construir la imagen del Creador en la relación entre nosotros. Así como Él es bueno y benefactor, ama a todos y nos conecta, cada uno de nosotros desea relacionarse con los amigos de esta manera. De este modo establecemos la imagen del Creador entre nosotros en la decena, en nuestro centro. Así como Él es bueno y benefactor, ama a todos y nos conecta a todos, así cada uno de nosotros desea relacionarse con los amigos de esta manera. Resulta que establecemos la imagen del Creador entre nosotros en la decena, en nuestro centro.

0: לא לדאוג, לא לחשוב על שום דבר.
1: No hay que preocuparse ni pensar en nada más que en el presente. Yo tengo que estar en la sociedad. Y con toda esta sociedad desarrollamos una actitud hacia la realidad aquí y ahora, únicamente. No pensamos en el mañana. Ahora queremos realizar la conexión entre nosotros, porque eso es lo único que nos falta. Nosotros ahora queremos realizar la conexión entre nosotros, porque eso es lo único que nos falta.

0: הרב, אני רוצה לקצר זמן, מקום...
1: Quiero acortar el tiempo, el espacio y el movimiento, estos tres componentes de la realidad. El espacio es solo uno, y es la decena en la que me concentro, que es la ausencia de movimiento, que pensamos solo en la conexión entre nosotros, en lo mucho, en lo completa, en lo completa que es. Esta conexión consiste en que cada uno llena al otro con lo que ellos desean. No queremos que suceda mañana ni dentro de 1000 años, sino solo ahora. Con la conexión consiste en que cada uno llena al otro con lo que ellos desean. No queremos que suceda mañana ni dentro de 1000 años, sino solo ahora.

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0: עד שאנחנו לא נקופף את הרצון לקבל שלנו.
1: Hasta que no dobleguemos nuestro deseo de recibir y nos conectemos con todos los amigos de la decena, no permitiremos que la luz superior se revista en nuestro deseo.

0: בסופו של דבר, כל הפעולות האלו הם כדי להביא אותה...
1: פיניאל קאו, todas estas acciones tienen como objetivo llevarnos a la conexión, en la que cada uno no exista por separado, a tal punto que todos nos diluyamos en todos, que nos convirtamos en un líquido en el que no haya diferencia entre una gota y otra, y todos nos convertimos en una sola gota.

0: בדרך כלל קורה שהקבוצה עובדת בחיבור, בחיבוק.
1: הוא קורה מנודו, כי הגרופו טרווחה עם קונקציון, עם נברסו. Hace muchísimas acciones y en estas acciones quieren conectarse y ven que no funciona. Entonces se van. No comprenden que hay que seguir y seguir intentando conectarse hasta que deseen pedir una fuerza auxiliar de arriba. Cuando llega de arriba la luz circundante, entonces se conectan.

0: בעל הסולם. בהיכל המלך,
1: בעל הסולם.
0: להיכנס לאלו אנשים שרוצים לעבוד באלמנה.
1: En el palacio del rey, son admitidos aquellos que desean trabajar con el fin de otorgar. Cuando el hombre trabaja con el fin de otorgar, no le importa lo que pueda sentir mientras trabaja, sino que incluso en el estado en que ve una forma de negrura, no se impresiona por ello, ya que solamente desea que el Creador le dé la fuerza para que pueda para poder sobreponerse a todos los obstáculos. Esto significa que no le pide al Creador que le proporcione una forma de blancura, sino que le dé fuerza para sobreponerse a todos los ocultamientos.

0: לא לדחות את הרגע.
1: No posponer el momento. No estoy de acuerdo con vivir así ni un instante más. No estoy de acuerdo que termine igual que empezó. El cambio tiene que ocurrir ahora mismo. Es una presión interna, social y mutua cuando se decide que, listo, este es el momento, debemos ascender. Para salvar a nuestros amigos y a todos, para ascender y dar contento al Creador. Toda la frase debe existir como una fórmula en este momento. Tú, junto con tus amigos, deciden que el cambio debe ocurrir ahora.
0: Ashinui tzarich liyot betoch harega azeh.
1: El cambio tiene que ocurrir en este momento.

De verdad, en realidad no hay muchas plegarias. Uno no debería rebuscar en todo tipo de libros sobre qué orar. Eso lo tenemos prohibido. No puedo tomar la carencia de alguien y orar. Sino que tengo que agregar al grupo la carencia que surge en mí y ofrecer una plegaria por ella. Una sola plegaria. Elevar la Shejiná del polvo. Una sola plegaria, elevar la Shejiná del polvo, como se dice. Es decir, para elevar el clí general que está conectado, corregido, que incluya todos los individuos. Eso es lo que realmente necesitamos. Y no hay más que una sola plegaria. Si nosotros cumpliremos, estableceremos, conectaremos, vivificaremos al grupo para que esté conectado en todos sus individuos, nosotros corregimos el mundo. Estamos llevando a cabo la corrección. Está en nuestras manos. Estamos cambiando. Estamos corrigiendo el mundo. Estamos llevando a cabo la corrección. Está en nuestras manos.

0: מדברי הרב. גם אחרי כן,
1: הפלאה הרב,
0: לא מדברים, הולכים הביתה,
1: tampoco después de esto hablamos. No vamos a casa sin saludarnos al entrar y al salir. Si estamos en contacto, ¿para qué hablar? Hay una conexión interna. ¿Para qué saludar al entrar y al salir? Al fin y al cabo, no nos separamos ni nos conectamos, sino que estamos en una conexión constante y solo pensamos todo el tiempo en cómo fortalecerla. Estamos en una... Hay una conexión interna. ¿Para qué saludar al entrar y al salir? Al fin y al cabo, no nos separamos ni nos conectamos, sino que estamos en una conexión constante y todo el tiempo pensamos en cómo fortalecerla.

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1: queridos amigos, el día de hoy es el día de Jerusalén, así que la primera parte de la lección vamos a ver una clase grabada del 6 de febrero del 2003, basada en el artículo, cualquiera que guarde luto por Jerusalén será merecedor de contemplar su alegría en el trabajo. Tenemos 33 minutos para leer este artículo. Quienes terminen, por favor, empiecen un taller de impresiones. Artículo. ¿A qué se refiere cualquiera que guarde luto por Jerusalén será merecedor de contemplar su alegría en el trabajo? Está escrito. Cualquiera que guarde luto por Jerusalén será merecedor de contemplar su alegría. Se toma literalmente. Es difícil de entender. Ciertamente, muchos justos que se lamentaban por Jerusalén, pero Jerusalén aún no había sido construida. Por lo tanto, ¿cómo es que fueron recompensados al contemplar su alegría? En la explicación literal, probablemente existan muchas respuestas a esto, pero debemos interpretarlo dentro del trabajo. Se sabe que Malhut es llamada Jerusalén. Por lo tanto, cuando decimos la destrucción de Jerusalén, se refiere a la destrucción del templo, lo cual se llama la Shekinah en el polvo, o la Shekinah en el exilio. En otras palabras, uno debe asumir el yugo del reino de los cielos y creer que el Creador conduce al mundo con una supervisión buena y benevolente.

0: lente, debido a que esto está oculto de nosotros. Malhut es la que imparte a las almas y a Bia todo lo que viene desde lo alto. A las criaturas es considerado como Malhut. Por lo tanto, Malhut no recibe el respeto de las criaturas, debido a que ellas no perciben la importancia de ella. Es decir, lo que Malhut nos imparte. A esto se le llama Jerusalén en las ruinas. En otras palabras, Malhut debería haber impartido deleite y placer a las criaturas, y todos deberían haber contemplado su mérito. En vez de esto, ellos ven que en Malhut todo está destruido y que no tiene nada para impartir. Acerca de esto se dice, los dolientes de Jerusalén y la ciudad que se lamenta, destruida, degradada, desolada. En otras palabras, todo está en ruinas y destruido, y a esto se le llama la divinidad en el polvo. Por lo tanto, cuando una persona debe asumir la carga del reino de los cielos, el cuerpo se resiste vigorosamente. Por consiguiente, si una persona se opone y asume el yugo del reino, a pesar de que no ve ninguna importancia, y si se lamenta por ello, ¿por qué tiene que ser así? Es decir, ¿por qué está tan oculta de nosotros la importancia de Jerusalén y rezar por esto? ¿Por qué no hay importancia de Malhut y le debemos pedir al Creador que eleve a Jerusalén de este polvo en el que se encuentra? Y en la medida en que uno se lamenta por su destrucción, consigue que el Creador escuche su oración y uno consigue verla en su alegría. Es decir, ella otorga un placer. Resulta que el significado será que aquel que se lamenta y se duele por Jerusalén, la divinidad que se encuentra en el polvo, esta persona será merecedora de contemplar su alegría. No hay luz sin un kli. Y puesto que él tiene el kli, es decir, la carencia, es su pesar por ver a la divinidad en el polvo. En consecuencia, él es merecedor de ver el consuelo de Jerusalén. Según lo dicho con anterioridad, debemos interpretar lo que está escrito. El buey conoce a su dueño, y el asno, el pesebre de su amo. Pero Israel no conoce, mi pueblo no discierne. Debemos entender la diferencia que hay entre un buey y un asno en el trabajo, así como la diferencia entre Israel y mi pueblo en el trabajo. Alá Sulam dijo que la diferencia entre un buey y un asno es que el buey es considerado la mente, lo cual es la fe por encima de la razón. Este es el significado de conoce el buey a su dueño. Un asno es considerado el corazón, es decir, el deseo de recibir, que es el asno, el pesebre de su amo. Consiguiente, hay dos discernimientos para realizar. Número uno. Esos que trabajan por la recompensa, que guardan la Torah y las mitzvot con el fin de recibir una recompensa. Su asunto principal es, como está escrito, ¿cuánta será la recompensa que reciba y cuál será la recompensa? Es decir, ¿valdrá la pena el esfuerzo en la Torah y las mitzvot por esa recompensa? Y número dos, aquellos que desean trabajar para otorgar, debido a que está escrito en el Zohar, él es grande y gobierna. En otras palabras, trabajan solo debido a la grandeza del Creador. Esto es, sienten un gran privilegio por servir a un gran rey. Resulta que aquellos que trabajan para otorgar necesitan saber a quién están sirviendo. En realidad, se trata de un rey importante y poderoso al que sirve.
1: אולם, בזמן שהם מתחילים לעבוד בעל מנת להשפיע, בכל הסיבה שיש להם כוח לעבודה היא מטעם חשיבות הבורא, אז מתחילה העבודה להיות בבחינת...
0: Sin embargo, cuando ellos comienzan a trabajar con el fin de otorgar y que toda su razón para tener esta fuerza de trabajar es la importancia del Creador, entonces da comienzo el trabajo bajo el marco del espíritu de la divinidad en el polvo. En otras palabras, cuando la espiritualidad, es decir, trabajar para servir al Creador, deberían haber sido cada vez más importante. La persona tiene pensamientos tales que le demuestran lo contrario. Y en lugar de que la persona avance y trabaje con más alegría, debido a que está sirviendo a un rey poderoso e importante, le vienen imágenes de insignificancia. En otras palabras, él no percibe su grandeza y eso le provoca descensos constantes. Esto quiere decir que incluso cuando él vence los descensos, aún no puede resistir y luchar contra estos pensamientos. Y lo que estos pensamientos le muestran es que la divinidad está en el polvo. Él quisiera trabajar con alegría, pues sirve a un rey poderoso e
1: importante. זה שהוא מרגיש עתה כאילו דוחים אותו החוצה.
0: Y esto debería darle alegría, pero siente todo lo contrario, el rechazo. Es como si estuviera siendo rechazado del trabajo. A esto se le llama divinidad en el polvo. Esta sensación de que se le está empujando hacia afuera, en otras palabras, siente que, si bien debe tomar sobre sí mismo la carga del reino de los cielos, las interrogantes del faraón llegan para cuestionarle. ¿Quién es el Señor para que yo escuche su voz? Esto se considera que Malkut, es decir, la divinidad, está en el exilio con el rey faraón de Egipto, quien muestra la bajeza del reino de los cielos. En este momento, uno solo puede rezar para que el reino, es decir, Malkut, se construya, es decir, que Malkut no permanezca bajo la imagen de la bajeza, puesto que uno no puede recibir alegría de esta bajeza cuando mira que no tiene ninguna importancia. Y se considera que uno debe rezar por la destrucción del templo, porque el mundo no puede mirar con algo como algo bueno, recibir el reino de los cielos, es decir, considerar el trabajo del Creador como un trabajo respetable y pleno de dignidad. Tanto cuando uno debe rezar por el exilio de la divinidad, no debe rezar porque esté en el polvo solamente para él. Más bien, uno debe rezar por su bajeza en el mundo entero. Que nadie en el mundo le presta un pensamiento a la espiritualidad. Y él reza por todo el mundo, como nosotros rezamos, y construir Jerusalén pronto en nuestros días, para que sea glorificado en todo el mundo, tal como se pronuncia durante el rezo en Rosh Hashanah, que seas rey sobre todo el mundo con tu alegría, con tu gloria. Pero si la colectividad no siente la carencia, ¿cómo es que rezarán? Sin embargo, esta persona que fue recompensada con adquirir la necesidad, que siente el exilio, él puede pedir la redención, pero aquellos que no sienten, que se encuentran en el exilio, ¿cómo pueden ellos pedir que él los libere del exilio? Pues resulta que la sensación de estar en el exilio de una persona es ya en sí considerada un ascenso en el grado y debe pedir el llenado para todo el público.
1: זה שהאדם מרגיש שהוא נמצא בגלות כבר נקרא עלייה בדרגה ועליו מוטל לבקש מילוי עבור הכלל כולו וזהו כנ"ל כל המתאבל על ירושלים זוכה ורואה בשמחתה כלומר זה שהוא מרגיש את גלות השכינה
0: Es como os mencionó arriba, cuando cualquiera que se lamente por Jerusalén será merecedor de contemplar su alegría. En otras palabras, aquel que siente el exilio de la divinidad y se lamenta es aquel que es merecedor de contemplar su alegría. Pues en términos de Kelim, de vasijas, solo el que tiene las vasijas preparadas para la redención, porque los Kelim son un deseo de llenado. Por lo tanto, se lamenta porque él siente que la divinidad está en el exilio y su grandeza no se aprecia. Pero aquel que desea tomar sobre sí mismo la carga del reino de los cielos, debido a que él es grande y gobierna, le vienen pensamientos e imaginaciones y estos pensamientos lo repelen de la santidad. Y solo venciéndolos y por la mediante la coerción por encima de la razón lo puede resistir. Y a cada vez que desea creer que su providencia es benévola, tiene pensamientos que difaman al Creador y le aflige que debe escuchar difamación. Piensa que es solo porque las naciones del mundo dominan sobre la santidad, es decir, que existe un ocultamiento y para aquellos que desean ingresar en el servicio sagrado, Sitra Achra encubre la importancia de la santidad. Se desprende que es precisamente aquel que lamenta que necesita de la misericordia del cielo para poder vencer la maldad en él, y se lamenta y gime para que el Creador le ayude. Pero él ciertamente debe rezar por el conjunto. O se podría considerar que está rezando solo por su propio beneficio. Esto es, para que él solo te ha liberado del exilio. Y si uno verdaderamente pide para el beneficio del Creador, para que la gloria del cielo se revele en el mundo, ¿cómo podría pedir solo para sí mismo? Por consiguiente, uno debería pedir para que la gloria del cielo se revele en todo el mundo. Como nuestros sabios dijeron, cualquiera que implore misericordia para su amigo y necesite lo mismo, se le concede primero. En el trabajo, debemos entender por qué recibe primero respuesta a la persona que implora misericordia por su amigo. Parece que la misericordia que está solicitando no se debe a que desea involucrar la misericordia por su amigo. Parece un engaño. Como nuestros sabios dijeron que se le respondería primero, por esto duplica misericordia por su amigo. Sin embargo, debemos entender por qué se le responde primero. El rezo no puede ser concebido a ambos juntos y debe ser a cada uno por separado y no a ambos a la vez. Debemos comprender por qué se le responde primero. Debemos interpretar que cuando una persona suplica misericordia para su amigo en el trabajo, es decir, cuando uno comienza a marchar por el camino para conseguir tefut con el Creador, a través de la Torah y las mitzvot, considerando que todas sus acciones serán para el Creador y no para sí mismo, el cuerpo comienza a resistirse al trabajo. Le da pensamientos de que este trabajo no es para él. Pues la naturaleza del cuerpo es para su propio beneficio, mientras que él desea trabajar para el Creador. Por tanto, el cuerpo, llamado deseo de recibir, siempre le muestra que no vale la pena trabajar para el Creador. Y puesto que uno no puede hacer un solo movimiento sin placer, pues esta es la naturaleza de la creación, ya que Él desea deleitar a sus criaturas, lo cual es la razón de la creación. Por lo tanto, uno no puede trabajar a menos que reciba placer por el trabajo. Así, todo lo que un hombre hace es solo para disfrutar, es decir, recibir recompensa por el esfuerzo que él está haciendo. Por tanto, en lo lishma, cuando uno cree en la recompensa y castigo, uno tiene energía para el trabajo durante la labor, porque él está mirando la recompensa que recibe.

ya que naturalmente uno tiene fuerza para trabajar en servicio de una persona importante. De forma especial, es un gran placer servir a un gran rey. Uno no necesita trabajar en eso. Está en la naturaleza de la creación. En lo que uno debe trabajar es en saber y sentir que él es una persona importante y después él será capaz de servirle. Por lo tanto, de forma particular, cuando uno desea trabajar debido a la grandeza del Creador, malos pensamientos vienen a él y no le permiten sentir la grandeza del Creador, sino que de hecho le muestran lo opuesto. Efectivamente, este ocultamiento gobierna a todos. Pero para aquellas personas que no trabajan debido a la grandeza del Creador, el cuerpo no necesita esconder en ellos la grandeza del Creador. Esto es así porque en tanto ellos no hagan de la grandeza del Creador la razón del trabajo, el cuerpo no está trabajando sin paga, porque considera la recompensa no al que da la recompensa. Resulta que particularmente para la gente que desea trabajar solo debido a la grandeza del Creador, existe una resistencia y las naciones del mundo cubren y esconden a Israel en el hombre. Así, de forma natural, la mayoría de las difamaciones contra la grandeza del Creador están en aquellos quienes desean alcanzar Devekut con el Creador. Aquellos que sienten el discernimiento llamado divinidad en el polvo son quienes sienten la necesidad de pedir del Creador liberarla del exilio, de estar entre las naciones. Esto es que las naciones dominen sobre ella y escondan la grandeza y la importancia de la santa divinidad. Por lo tanto, aquellos que sienten que la divinidad está en el polvo deben rezar para que la gloria del cielo sea revelada en todo el mundo. Sin embargo, no todo el mundo necesita esto, elevar la divinidad del polvo. Y entonces se le contesta a él primero, porque él necesita la misma cosa. Pero después de todo, esto trae revelación a toda la generación. Y mientras ellos no tengan los kelim apropiados para esto, esto no puede ser así revelado en ellos aún. Esto es como nuestros sabios dijeron: si él guarda una mitzvah, feliz es él, pues se ha sentenciado a sí mismo y al mundo entero a la escala del mérito. Así, solo aquella persona que siente el ocultamiento sobre la espiritualidad abre el deseo de otorgar debido a la grandeza del Creador. Debe pedir misericordia para la generación completa. Y ya que él necesita la misma cosa, a él se le dará respuesta primero. Esto es porque está dicho acerca de él: cualquiera que guarde luto por Jerusalén será merecedor de contemplar tu alegría. Y la razón es como dijimos arriba, que él necesita la misericordia y no lo público. Esta es la razón de que aquel que implora misericordia por su amigo no pueden recibir ambos el otorgamiento, el rezo, porque solo él necesita esa cosa, es decir, esa salvación, sentir la grandeza de la Kedushá llamada levantar a la divinidad del polvo. Pero aquellos que trabajan de la primera manera antes mencionada, que trabajan por una recompensa, ellos consideran la recompensa. Y allí hay una regla: aquel que da es importante. Resulta que si ellos creen que ellos recibirán recompensa, que el Creador pagará su recompensa, entonces él ya es importante para ellos.

0: Pero aquellos que no trabajan por una recompensa deberían sentir ahora su grandeza. Y sobre esto existe la ocultación que está colocada en la Kedusha. Su grandeza es oculta. Por ello, a nosotros se nos otorgó la solicitud del Creador para remover el ocultamiento, como está escrito, no escondas tu rostro de mí. Ahora podemos entender que por lo que pedimos es, pero Israel no conoce, y a lo que se refiere, mi pueblo no discierne. Israel son aquellos quienes trabajan con el objetivo de alcanzar con el Creador para ser recompensados con lograr el grado de Yashar El y no para su propio beneficio. Ellos pertenecen a la intención llamada conocer, ya que ellos necesitan llegar a clarificar el conocimiento de que ellos deben alcanzar la grandeza del Creador. Y este conocimiento llega específicamente a través de la fe por encima de la razón, pues la razón está dominada por las naciones del mundo, y esconden la grandeza de la santidad y degradan el reino del cielo al polvo. Y particularmente, al sobreponerte con fe por encima de la razón, cuando uno lleva a cabo sus acciones por coerción, cuando los malos pensamientos sobre la sitra llegan a él, cuando calumnian y dicen que no vale la pena trabajar para beneficiar al Creador, que la razón para este trabajo es solo la grandeza del Creador, entonces no hay nada que uno pueda hacer excepto creer en los sabios, que nos dicen que específicamente este trabajo que hace una persona de ir por encima de la razón es el que da contento al Creador. Esto es como Baal HaSulam dijo, que la mayoría del trabajo es cuando una persona da algo al Creador precisamente cuando él va por encima de la razón. Esto significa que la razón le dice a él que no vale la pena hacer cosas con el fin de otorgar, pero uno se sobrepone a eso y trabaja por encima de la razón. Esto es considerado que una persona da algo al Creador, pero cuando el Creador le da despertar desde arriba, no hay nada que uno pueda hacer, acerca de lo cual él puede decir que él está dando algo al Creador. Pues entonces un hombre es anulado ante el Creador como una vela ante la antorcha, sin ninguna opción. Así, en ese estado, uno está dando nada, porque él no tiene opción. Pero cuando él debe ir por encima de la razón, ya que el estado de la razón es valioso, entonces él puede decir que él está dando algo al Creador. Y él dice que nosotros debemos creer que este trabajo es más importante para el Creador que el rostro de los trabajos, el resto de los trabajos. El profeta dijo, conoce el buey a su dueño. Esto pertenece al discernimiento de Israel, quienes son consideradas las cabezas de los pueblos. Israel significa Lirosh, la cabeza es mía en hebreo. El conocimiento le pertenece a ellos y por eso él dice, pero Israel no conoce, pues ellos no estaban comprometidos en la labor con el fin de llegar a conocer al Creador, como está escrito. Conoce este día y guárdalo en tu corazón, que el Señor, Él, es Dios. Y el profeta dijo que ellos no estaban comprometidos en eso. También, el profeta habló a la colectividad, es decir, al pueblo, cuyo trabajo es solo recibir recompensa, y esta es la razón de que se comprometen en Torah y Mitzvot. Ellos no consideran el asunto de, como está escrito, y el asno, el pesebre de su amo. El asno, como dijimos arriba, es el deseo de recibir llamado solo amor propio. Y después el profeta les dijo que el asno, esto es, aquel que mira al pesebre de su amo, la recompensa, no considera que es el Creador que le da la recompensa. Es decir, que al considerarlo, ellos recibirán el amor del Creador, tal como existe amor por aquel que da regalos al pueblo. Pero ellos no notaron al otorgante y solo pensaron que tendrían una recompensa. Resulta de esto que ellos hicieron, lo hicieron por recompensa, es decir, sin amor o temor. Así, ellos no le prestaron ningún pensamiento al pesebre de su amo, esto es, al dueño, que el Creador es el otorgante. En lugar de esto, ellos separaron las mitzvot del otorgante de la Torah y las mitzvot, no pensaron en el otorgante del trabajo durante el trabajo. Además, cuando ellos pensaron acerca de la recompensa, ellos no estaban pensando en quién era el otorgante de la recompensa. Esto significa que el profeta existe y advierte a ambos, a Israel, que trabajan sobre la intención, pero no dan suficiente consideración a alcanzar de Bekut con el Creador, y aquellos que trabajan solo en acción y cuyo objetivo es solo recibir recompensa, y ellos no consideran quién es el que da la recompensa. Esto es porque mi pueblo no discierne, y naturalmente ellos carecen del amor del Creador. Esto resulta que un hombre debería responsabilizarse por lo que va a rezar antes de que vaya a rezar. Esto es el por qué Baal HaSulam dijo que uno debería rezar por una sola cosa. Y esto incluye muchas cosas. Es que él le pida del Creador que le dé un deseo para trabajar con el fin de otorgar, y no para su propio beneficio. Esto es así porque para tener un deseo de otorgar, él debe tener fe en el Creador y creer en la grandeza del Creador. Pero la oración por la cual él desea que el Creador le dé el deseo de otorgar significa que una persona dice al Creador: yo deseo que mientras me esfuerce en la Torah y las mitzvot, la intención sea la de que yo crea que el Creador toma placer de mis acciones. En otras palabras, aunque uno no saboree o sienta algo durante su labor, él tendrá la fuerza para decir a su cuerpo, mientras el cuerpo argumenta: ves que el estudio de la Torah y los rezos no tienen sabor para ti. Esto es que el hombre desea tener la fuerza para decir al cuerpo: ya que estoy trabajando solo por el placer del Creador, ¿por qué debería preocuparme? ¿Tiene sabor para mí, no? Si yo estuviera trabajando para mi propio beneficio, tú tendrías razón en lo que me estás diciendo, que no te sabe a nada por lo que yo trabajo. Asimismo, una persona que no disfruta su comida no come. Yo, sin embargo, estoy trabajando para el beneficio del Creador. Por tanto, es igual para mí el tipo de sabor que esté probando, y esto se llama redención incondicional. La persona solo necesita creer en los sabios, en lo que nos dicen. Y es lo mismo de la fe por encima de la razón, y que sin ella es imposible hacer cualquier tipo de trabajo, porque el Creador nos da todo tipo de pensamientos para tratar de sacudir a la persona, para que entonces veamos la importancia de servir al Creador. Sí, y en el último párrafo también, cuando nosotros lo leímos, la diferencia entre el sabor del cuerpo y el sentimiento del Creador sintiendo contento, eso es el cielo y la tierra de diferencia. Nosotros tenemos tanta suerte de tener amigos y una decena, puesto que la decena me puede acercar ese sentimiento de que yo puedo hacer algo más allá de lo que siento y ver las almas en la realidad. Y tenemos un gran privilegio. Siguiente. Y incluyamos en nuestra plegaria a todos los amigos, a esos que están ahora con nosotros en esta mesa y a aquellos que están también en el extranjero. Vamos a continuar con la clase grabada del 6 de febrero de 2003. Rab dice: quien se lamenta o está de luto por Jerusalén merece ver la alegría de Jerusalén en el trabajo. Este es de Los Peldaños de la Escalera, volumen 5, página 143. Sí. Una y otra vez, Rabash vuelve al mismo tema, porque la criatura quiere alcanzar la perfección. Y para esto se le preparó el Tzimtzum, ocultación. La ocultación sobre la grandeza del Señor, para que trabaje por encima de la razón, para que pueda salir del deseo de recibir para sí mismo. Entonces, el Creador está oculto y todo nuestro trabajo consiste en cómo alcanzar la grandeza del Creador. Lo contrario, no tenemos ninguna fuerza, ningún combustible para trabajar. La redención y el exilio no es que se nos oculten los placeres, la eternidad, la perfección. Esos son los resultados de lo que alcanzamos a través de la grandeza del Creador. Es decir, nosotros estamos en exilio de la grandeza, del reconocimiento del Creador. Sí, del reconocimiento del Creador. A eso se le conoce como Shekhinah en el polvo. Shekhinah es la revelación del Creador a las criaturas y ella está en el exilio, la sensación del Creador. Y por lo que necesitamos, y lo que necesitamos es volver a Jerusalén. El exilio es de Jerusalén, de la ciudad completa, del temor completo. ¿Sí? Yegah Shlema, es decir, del temor completo, para recibir el yugo del reino de los cielos. ¿Qué es el reino del rey? ¿Qué es el yugo del reino de los cielos? Es que el Señor es bueno y hace el bien. Contra eso trabajan en nosotros todas las fuerzas de la separación, que se llaman el deseo de recibir del hombre o las naciones del mundo. Si las vencemos y alcanzamos la grandeza del Creador, es decir, el temor completo, es decir, que no temo por lo que hay en mis kelim, se vaciarán, sino por cuánto podré llenar sus kelim, las del Creador. A eso se le llama que trabajo únicamente por razón de la grandeza del Creador. Y por naturaleza no nos hace falta nada. Nosotros no necesitamos nada más para sentir la grandeza de creadores. Es como las personas cuando nosotros sentimos que una persona es grande de algún sentido, o él tiene dinero que yo necesito, o tiene un rol importante, él gobierna, y yo me rindo ante él naturalmente, o todos lo respetan, y yo también lo respeto. Me relaciono con él de esa forma respetuosa. Yo estoy siendo cargado no por mi deseo, sino por el flujo de actitud de las personas. Es decir, yo tengo ese deseo de servirlo porque él es grande, por cualquier razón que sea, pero claro, yo lo respeto o de lo que temo, eso es lo que yo respeto. Por eso nuestro trabajo no es el de alcanzar algo de logros, ¿sí? El estatuto de los poderes. No, todo eso vendrá como consecuencia simple y alcanzamos la grandeza del Creador. Si alcanzamos la grandeza del Creador, tendremos fuerza, fuerza del deseo, el anhelo, el impulso, la energía para alcanzar cualquier cosa, dirigirnos a Él, para reconocerlo, para todo. Así que todo nuestro trabajo se enfoca en este único punto, alcanzar un estado en el que el Creador sea grande ante mi estimación, ante mis ojos. Y contra eso precisamente están todas las fuerzas de la ocultación y los pensamientos extraños. Si nosotros le ponemos atención a cómo nosotros escapamos o olvidamos estas cosas, huimos del camino, olvidamos la misión, veremos que solo una cosa quieren siempre las naciones del mundo dentro de nosotros: ocultarnos la grandeza del Creador. Sin embargo, ¿cómo nosotros a pesar de esto nos acercamos un poco más a reconocer la grandeza del Creador? Quizás de alguna forma anhelarlo, exigirlo. ¿Sí? De ver que yo debo de tenerlo, ¿no?
1: Que
0: esto me puede llegar a mí a través de la necesidad, después de que yo sufro mucho. Estoy sufriendo tanto hasta que, debido a todo el sufrimiento que yo siento, yo empiezo finalmente entonces a estudiar esta situación y ver que sin el reconocimiento de la grandeza del Creador, no hay forma de que yo pueda salir de mi situación tan terrible, puesto que es la única fuerza que me puede sacar del mal. Y por lo tanto, yo trabajo directamente con mi deseo de recibir. O yo organizo antes de tiempo, por adelantado, un sistema de publicidad. ¿Sí? El Creador es importante, el reconocimiento de su grandeza es la clave y todo está bien. Sí, estoy trabajando con el deseo de recibir por el momento, no estoy por encima de la razón, ¿verdad? No estoy trabajando con el deseo de otorgar, entonces yo acelero mi desarrollo y entonces yo no necesito sufrir.
1: Sí.
0: Y aquí, por eso es de que Baal HaSulam nos dice que nuestra única elección es la sociedad. La sociedad puede, como en este mundo, proveerme. La sociedad me provee varios valores debido a los cuales yo me yo me comporto de esta forma. Yo respeto esta profesión, respeto este tipo de vestimenta u otra, y todo lo que yo veo ante mí, de cierta forma, es la sociedad controlándome. Claro, es un poquito con respecto a mi naturaleza, con respecto a mi carácter, con respecto a la situación en la cual yo vivo, en cierta medida, pero al final la sociedad está determinando todo lo que nosotros tenemos, nuestros valores. ¿Cómo es que nosotros apreciamos todo? Eso es lo que yo necesito construir. Yo tengo que buscarlo y construirlo por mí mismo, una sociedad. Para una sociedad de tener esa necesidad de sentir la grandeza del Creador, reconocer la grandeza del Creador. Y si yo recibo eso de la sociedad, entonces yo no necesito nada más. Entonces yo tengo el poder, el combustible, tengo la elevación, la energía, el anhelo por esta cosa tan principal, tan importante que está oculta de nosotros. Y más allá de eso, nosotros tenemos claro otros estados del alcance del Creador, de la adhesión con el Creador, ¿sí? Por ejemplo, hasta que yo alcance este estado de Ein Sof, sin fin, en el que de hecho, verdaderamente, no hizo falta nada. Solo lo que nosotros ahora entendemos que es la importancia del Creador con respecto a Malchut Ein Sof. Esa es la única cosa que está oculta a través de la primera restricción, de la segunda restricción, de todas las restricciones y ocultamientos que existen en el mundo. La grandeza. Eso es todo. Cuando nosotros alcanzamos esa grandeza, claro que es de abajo hacia arriba, por encima de la razón, entonces nosotros trabajaremos no como ese buey o como el burro, sino que trabajaremos, perdón, disculpen, vamos a trabajar como el buey, no como el burro. Es decir, seguimos hablando de cómo trabajar desde esto de recibir hacia el Creador. Sí, porque eso es lo que me conviene, que se me revele, para que eso sea grande ante mis ojos, pero después cuando nosotros empezamos verdaderamente a acercarnos, después de que verdaderamente trabajamos, tenemos esa gracia de la santidad, que es un punto muy, muy especial, y empezamos a pensar, sí, yo quiero trabajar porque el Creador es grande. Sin embargo, el hecho de que yo quiera siempre sentirlo a él empieza a ser grande con mis estimaciones, no porque yo lo reciba en mis posas o en mis vasijas o ante mis ojos, de que yo siento que él es grande, yo disfruto de que él es como un amigo rico que yo tenga o algo por el estilo. No, sino que yo empiezo a valorar su grandeza en forma potencial, es decir, yo empiezo a valorar su rango. ¿Sí? Empiezo a apreciar sus cualidades de otorgamiento como grandes. Y entonces, más allá de mi ego, que quiere solo tomar del Creador, yo también empiezo, desde ese egoísmo, a sentir un poquito más de tierra en mi trabajo, de suciedad en mi trabajo, puesto que en mí este punto de gracia empieza a formarse, ¿sí? Hacia él, hacia sus cualidades, hasta que yo también quiero lo que sea mejor para el Creador, hasta que yo quiero ser como él. Y esto también está arraigado en nuestra naturaleza. Vemos y sentimos que si alguien es grande, que si una persona es grande, no importa si la persona sea buena o mala, eso no importa. ¿Cómo es que yo lo evalúo dentro de mi deseo de recibir hacia mí? ¿Sí? El hecho de que esta persona es grande, ya eso invita mi atención, llama mi atención. Sí, mi respuesta hacia él. Es decir, yo quiero estar cerca de esta persona y por lo tanto ya tenemos un inicio del camino acá, puesto que nosotros ciertamente podemos pensar, claro, en Olishma. Y también yo pienso en mi bien, pero también en el bien del Creador. Eso es Olishma. Y estas son etapas del desarrollo de la persona, solo bajo la condición de que inclusive no tiene necesidad de un gran intelecto, de agudeza mental o filosofía. Aquí no se necesita mente. Podría ser que la persona sea muy brillante, pero si él toma esta misión en el que quiere alcanzar la grandeza del Creador, no quiere nada más, él no quiere reconocer nada más, y con ese propósito él encontró la sociedad. Y entonces él ajusta su actitud hacia la sociedad y exige de los amigos que se relacionen así con esta forma. Pregunta, ¿trabajar en la grandeza con fe por encima de la razón significa que si ahora, según la razón, lo veo grande en 10 kilos, necesito que ahora él sea 20 kilos a mis ojos? Rav dice, la pregunta es que si la razón veo al Creador grande, con por ejemplo 10 kilos, por encima de la razón, tengo que verlo ahora como de 20 kilos. Es decir, anhelar, y luego tengo que anhelar 40 kilos, por ejemplo. No, la pregunta no es correcta desde el principio. Si llegas al reconocimiento digamos la valoración que tú valoras, no es que ves, claro, hablamos de antes del Maxon. Si llegas al estado en el que lograste dirigirte al Creador, sentir algún tipo de respeto de, por ejemplo, 10 kilos de importancia del Creador, eso se te borrará enseguida. Bueno, no enseguida, pero después de algunos minutos te confundirán pensamientos extraños, otros deseos sobre los que aún no pusiste la grandeza del Creador, y caerás de esos 10 kilos a menos 10. ¿Lo entiendes? Es decir, ir de positivo en positivo siempre es caer. No somos capaces. Si hubiera una vasija como en la de ahora, lo mismo en cada grado, pero en cada grado aparentemente también la decepción y la caída están. Estaría más en consonancia con las fuerzas que ya tienes, según las fuerzas que tienes. Sí. Estudiante, te dijo que cada uno, por ser diferente, trabajará como resultado de la grandeza del Creador de una forma distinta, pero al final todos necesitamos alcanzar el estado de tanta grandeza que estamos dispuestos a anularnos, ¿no? Entonces, ¿qué queda de ellos? ¿Qué queda de esa raíz del alma especial si me anulo por completo? Rab dice, yo quiero completamente anularme ante el Creador, ¿sí? Entonces, ¿qué es lo que quiero? Yo quiero anularme. ¿Ante a qué? ¿Y por qué es que me quiero anular? Yo tengo que interpretar, yo tengo que anularme ante el Creador. Entonces, para anularme a mí mismo, hacia alguien, eso está bien, pero ¿quién es el Creador? ¿Quién es el yo que yo quiero anular? ¿Cuál es el anulamiento? ¿Qué es lo que se está anulando ante qué? Entonces, el Creador se vuelve el otorgamiento, ¿sí? El conocimiento del otorgamiento, del deseo de querer dar. ¿Y qué significa otorgar? Es una categoría tal que el otorgamiento es algo inmerso, grande, inmenso, comparado con mi deseo egoísta que solo trabaja para absorber cosas para sí mismo. ¿Sí? En definitiva, esa es la imagen que la persona recibe. Y luego tengo, y este es el resultado también de trabajar en la grandeza del Creador. Yo recibo esto. Es decir, hay aquí cosas que cambian en nosotros, no con respecto, que no como queremos que cambien, sino en la medida en la que nosotros anhelamos estas cosas. Anhelar la grandeza del Creador para recibir. Y recibirás de él la grandeza de la santidad y los deseos de otorgar, así como comprendemos en las cuatro fases de la luz directa. Por ejemplo, ¿acaso la fase 1 alguna vez pensó que podría surgir la fase 2? Jamás. Eso ya es detrás del telón. La influencia del Creador actúa así sobre el deseo de recibir. El deseo de recibir empieza a anhelar una fase aún mayor, porque la fase 2 es demasiado espesa que la fase 1. ¿Sí? Estudiante, ¿cuál es la diferencia entre la pregunta ¿quién es el Señor? Bueno, es que nosotros trabajamos con cualidades y luego tenemos que trabajar en la grandeza del Creador. Entonces, ¿podemos ver qué es lo que cambia la grandeza del Creador en nosotros? No, dice el Rafa. No. Puedo yo sentir que tengo una actitud que es muy buena y yo quiero quedarme con esa actitud y con eso puedo cancelar toda la espiritualidad. No, aquí todo se considera una sola cosa. Todos somos uno. Aquí no hay referencia, no hay carencias en ninguna de estas cosas comparado con otro. No, yo no necesito relacionarme con todos como las cosas adecuadas para el propósito de conectarme con el Creador. El niño, por ejemplo, necesita el amor de su madre. Él necesita también sostener a su mamá e inclusive ser un poco cruel y exigente e insolente a veces y darle un poco de felicidad para que pueda disfrutar todas estas cosas, ¿sí? En todas estas cosas no hay nada que nosotros podamos encontrar como mal. Lo necesitamos todo en el mismo nivel, todo lo que se revela en nosotros en cada momento, todas las cosas, buenas o malas, tiene que ser solo una cosa. Yo veo en mí mismo malas cosas que me dan vergüenza y que yo no quiero recordarlas, ¿sí lo entiendes? Y yo recuerdo de esas cosas y yo digo, esto es malo, yo inmediatamente quiero ocultarlas de mi pensamiento. ¿Cómo lo digo? Sí, de mi conciencia. ¿Sí? ¿Okay? De mi conciencia. Entonces, ¿lo entiendes? Todo viene de la misma línea en términos de la importancia. Lo que se revela en cierto momento se considera que es igual. Ah. Solo es el anhelo de la grandeza del Creador. Eso es todo. Y este anhelo, bueno, te va a convertir por sí mismo en distintos tipos. ¿Cuál es la importancia exactamente? ¿Qué es lo que yo quiero de esta importancia exactamente? ¿Cómo es que yo evalúo esto? ¿Qué exactamente estoy evaluando? qué es otorgar y qué es recibir, todas estas cosas gradualmente entonces van a tomar distintas formas. ¿Sí? Hasta que nosotros alcancemos esta forma especial que se conoce, que cuando me recuerdo de él no me deja dormir, hasta que nosotros cruzamos la barrera. Entonces nosotros tenemos que distinguir entre dos cosas, ¿sí? ¿Estás trabajando en la grandeza del Creador? Entonces, de la grandeza del Creador, un montón de cosas van a cambiar en ti de forma indirecta, como por ejemplo la etapa 1 que se convierte en la etapa 2. ¿Y hay una inversión acá? Ajá. Pregunta. ¿Cuál es la diferencia entonces entre la pregunta quién y cuál es el trabajo? Dice, nosotros vamos a aprender eso después de esa. Ahorita no. Y en la página 145 dice que cuando la persona ora por el exilio de la Shejina, siempre tiene que orar por el exilio de la Shejina de todo el mundo, de su amigo, sin orar por el exilio de la Shejina propia. Dice también durante el estudio que lo que exijo, tengo que exigir la corrección de todo el mundo, la corrección de todos los amigos antes de pedir mi propia corrección. Esa es la forma en la que nosotros tenemos que pedirla. Dice, mira, hay quienes dicen, ¿sabes? Una persona muy importante te aconseja que pienses en tu amigo. Puedes hacerlo. Si son cosas buenas, entonces quiero primero esto para mí. Si son cosas no tan buenas, entonces grito a todos. ¿Por qué no solo reciben esto ustedes? ¿Sí? Y si en lugar hay un tesoro abierto que nadie conoce y yo descubro ese tesoro, grito a todos, vengan a recibirlo. Cierto, eso es aún más. Y voy despacio a sacarlo de ahí, ¿verdad? Sí, lo oculto de alguna manera. Y lo dejo solo para mí. Entonces, ¿cuándo gritas a los demás? Cuando quieres que primero ellos reciban. Y después, si veo que es bueno o de algún modo que yo también tenga un poco, perfectamente bien, pero ellos primero. Así es como nosotros lo entendemos, ¿verdad? Ok. ¿A qué se le llama que una persona tiene que pensar cómo será la grandeza del Creador? ¿Cuán grande será en su sociedad o en el mundo? O mejor grito ante todos. Ustedes son malvados. Necesitan reconocer la grandeza del Creador. Sí.
2: O
0: yo simplemente les ruego, amigos, por favor, si ustedes no tienen la grandeza del Creador, entonces no me están influenciando y yo nunca tendré esa influencia de ustedes tampoco. Entonces depende de cómo me estoy preocupando, ¿sí? Yo se los estoy vendiendo o simplemente yo lo estoy aceptando para recibirlo para mí mismo, ¿entiendes? Ese es el problema. ¿Cómo una persona se relaciona con esto? Sí, con la grandeza del Creador.
2: ¿Quién?
3: ¿Sí?
0: Estudiante, si yo llego a la comprensión de que del miedo a sentir el mal, entiendo que lo único que necesito para no volver a eso es que la sociedad provea la grandeza del Creador. En cambio, si mi amigo no está en el estado en que todavía entiende la necesidad de en que yo vivo y todavía recibe lo que yo le doy como un juego sin entender la necesidad que yo tengo. Dile, mira, una vez yo vi una película de comedia en la que uno está tumbado en el hospital y otro viene y darse y sin darse cuenta le aprieta el tubo de oxígeno y aquel empieza a sofocarse, ¿sí? Y aquel no siente nada, no sabe qué es lo que está haciendo. Si supiéramos que cada uno le está apretando el tubo de oxígeno al otro, no tendríamos ningún problema. Entonces, hablemos primero de esto, que de verdad, yo sin ti, yo dependo de ti. ¿Sabes lo que significa eso? Simplemente dependo. Si no firmas, no cruzo el maxón. Si no estás comprometido, no puedo cruzar el maxón. ¿Qué es lo que hago? ¿Cómo me tengo que relacionar contigo? Entonces, matarte no me va a ayudar. Necesito tu compromiso. Si pudiera matar a todos y con eso cruzar el maxón, bendito sea, así lo haríamos. Pero yo necesito el consentimiento de todos, tener que recibir el consentimiento de todos. ¿Qué voy a hacer entonces? ¿El consentimiento? Sí. El consentimiento es que si tienes la grandeza del Creador, entonces tú te comprometerás, me vas a influenciar y entonces yo tendré también la grandeza del Creador para poder cruzar el maxón. Fíjate entonces cuánto tengo que preocuparme por ti. Antes yo te hubiera visto en el pasado, claro que no. pero ahora que pienso en ello, cada uno de ellos en particular, ¿qué voy a hacer con ellos? No lo sé. Los odio, no los necesito. Pero la grandeza del Creador, el reconocimiento del objetivo o los sufrimientos, el reconocimiento de que me estoy muriendo, me obliga de todas formas, me devuelve de todas formas a la sociedad y me de alguna manera digo, amigos, no tenemos opción, intentémoslo. Nadie quiere al otro, pero quizás de alguna manera, porque de lo contrario nosotros, como dice Bala Sulam, el barco se hunde en el mar y cada uno tape el agujero que tiene debajo de él en la borda del banco, en la borda del barco. Y entonces empiezo a rogarles de algún modo. Hay aquí personas que llevan muchos años sentados y también tienen ya vasijas para sentir algo de eso. Sí, cuán amargo es su estado. Y necesitamos, es decir, tenemos a quién dirigirnos. Tenemos a qué distinciones dirigirnos en cada uno. Y de eso tenemos que servirnos. Yo, mientras no recibo de cada uno su influencia hacia mí, en la medida en que ya estamos organizados así en la sociedad desde arriba, no tendré fuerza suficiente. Si me faltara un gramo, no cruzo el mazo. Y si ese gramo puede depender de alguien que esté en algún rincón y no quiere dármelo, ¿entiendes? Entonces, ¿qué voy a hacer con él? ¿Qué puedo hacer contra su deseo? Darle golpes. ¿Qué puedo hacer? Imagínate que tengo que convencerlo que si me da esto, él también recibe la misma valoración de mí y también él va a pasar junto conmigo. Y entonces garantizo que nadie de aquí, sí, o todos, así es, que cada uno piensa que es el mejor, que cada uno es verdaderamente el mejor, pero eso no es suficiente. No hay así como lo dicen en francés, le sia passé, ¿cómo es? Deja que pase, no. Acá no tenemos paso para todos. Estudiante. ¿Qué es la grandeza del Creador? Rav dice, ¿qué es la grandeza del Creador? Es simplemente grandeza. Piensa así por ahora. Después ya te dije, cada vez recibirás una forma diferente de esa grandeza. Grande en esto y en aquello, grande en que quiere darme, y grande en general, e influye en todos, todos me importan, de repente no me importan, pero me influye. Toda clase de cosas así. Después, grande en el otorgamiento de verdad, grande en que yo también quiero ser poco como él, ¿sí? ¿A qué se le llama orar por la destrucción del templo? Alguien de Israel pregunta, orar por la destrucción del templo, el templo significa el corazón de la persona. ¿Sí? Cuando está desconectado y claro que está, tiene que corregirse hacia el Creador. Sí, todo el trabajo en el templo, todo el trabajo en el templo sagrado se llama la casa o el templo. Es decir, todos los deseos del hombre que trabajan para otorgar hacia el Creador. A eso se le conoce el trabajo corregido del templo sagrado. ¿Sí? Hay sacerdotes, levitas, el sumo sacerdote, Israel, las naciones del mundo, mujeres. ¿Sí? Ahí ayudando a cada uno de ellos para cada deseo y todos trabajan en forma corregida. Tenemos el servicio de los sacrificios, hay cantos, hay plegaria, hay agua y sangre. Y toda clase de esas distinciones, ¿sí? Y también hay días de la semana. Todo esto está organizado en correspondencia con todo nuestro trabajo, con todos nuestros deseos, en la adhesión al Creador de forma corregida y conforme a Él. A eso se le llama el trabajo del templo. Y para eso tenemos que orar. Que tengamos fuerza, que tengamos deseo, que tengamos pantallas para trabajar con todos nuestros deseos de esa manera. Bien, la misma pregunta, ¿cómo puedo agrandar el deseo, la grandeza del Creador en mí y convencer a cada uno de los amigos de ocuparse de esto? Ajá. Sí. Este es el trabajo. Aquí simplemente necesitamos pensar cómo lo hacemos. Los consejos están en todas partes. Luego tenemos acá, ¿por qué Yudá en la Torá es un asno? Bueno, hablaremos de eso después, pero ¿qué es Isahar en la Torá? Es un asno. Sí, yo no leería la Torá de forma tan literal, señor Yudá de París, porque podrías empezar a materializarlo. Bueno, está bien. Ok, dice, ¿a qué se le llama anularme? ¿En qué anularme? Bueno, como hacia el Creador, sí, pero eso tampoco está claro. ¿Qué es en favor del Creador o ante el Creador o conforme al Creador? Anular, agrandar o empequeñecer. Te habla de dos distinciones. Entonces, según lo que yo distingo sobre quién es el Creador, conforme a eso, y quién soy yo, conforme a eso, tengo aquí ya alguna valoración, sí. ¿Quién soy yo y quién es él, comparados en cada cosa? En el deseo de recibir, en el deseo de dar, en toda clase de cualidades de dar o de recibir. Así es como evalúo cada cosa. En eso él es grande o pequeño, o en absoluto no existe ante mis ojos.
2: ¿Sí?
0: No entendemos cuánto no tomamos en cuenta a la divinidad.
2: Sí.
0: Alguien pequeño ante mí, pero que existe a mis ojos en mi campo de visión, es decir, en mi campo de sentimiento, es más importante para mí que el Creador. Vendrá un niño pequeño y comenzará a gritarme o a hacer algo, y gritaré de alguna manera. Reaccionaré ante él, sí. Eso me menosprecia lo que hace. Y hacia el Creador no tengo ninguna relación. La ocultación es una ocultación total. Tenemos que construirla desde cero. Cada vez que se concede en algún porcentaje, digamos, alguna medida, grandeza o algún reconocimiento, enseguida desaparece. ¿Por qué desaparece eso? Desaparece porque para que lo sigamos repitiendo una y otra vez.
2: אז כלפי מה אני צריך כל הזמן לבטל את עצמי? רק כלפי הכרת הגדול.
0: Entonces, ¿ante qué me tengo que anular siempre? Solo ante el reconocimiento de la grandeza del Creador. ¿Sí? Aquí simplemente tengo que inclinar mi cabeza y al precio que sea en todas las acciones. Hacer todo lo posible para llegar a eso. ¿Sí? Entonces preguntamos, ¿cómo empezamos a hacerlo? ¿Cómo se hace? Quizás se puede empezar por esto. A ver, cada uno escribe una página sobre qué se llama para él la grandeza del Creador. Sí, eso es todo. Pero una página grande. Pongamos 40 frases, por ejemplo. ¿Tenemos algo de qué sostenernos? ¿En qué estamos pensando? Inclusive intelectualmente. Sin así derramar el corazón. Intelectualmente. ¿Cómo lo describo para mí mismo? ¿Sí? Empiezan a escribir y luego veremos qué tan difícil es esto. Cuando no utilicen las frases que ya las hemos visto en los libros. Sí, no las utilicen. Sino por mí mismo. Eso es todo. Hagan ese ejercicio. Empiecen a debatirlo de manera superficial si quieren. No revelen el corazón, sino cómo superamos este problema, el problema general. ¿Sí? Eso es todo. Bien. Compartamos nuestra impresión de la lección, que es lo que estamos tomando para implementar en la clase, grupo de enfoque. ¿Y cómo superamos el problema general? ¿Cuál es el problema general? El problema general es que nosotros no tenemos la grandeza del Creador. Nosotros tenemos que alcanzarla. Entonces Rav al final nos dio un consejo, un ejercicio de escribir 40 frases desde el intelecto de la persona de qué es la grandeza del Creador. Sin embargo, nosotros tenemos que involucrarnos en esto. Al inicio, nosotros te dijo que nosotros estamos en el exilio del conocimiento del Creador. Todo nuestro trabajo entonces se concentra en una sola cosa, que el Creador sea grande ante mis ojos. Siguiente. Y también Rav estaba hablando acerca del oxígeno y ese tubo de oxígeno, esa mascarilla de oxígeno que nos estamos quitando los unos a los otros, que nosotros no sentimos que no somos dependientes los unos de los otros. Entonces acá habrá un problema si no tenemos esa sensibilidad. Si nosotros no nos comprometemos, no pasamos en la barrera. Entonces tenemos que aprender a cómo relacionarnos los unos con los otros. Y siguiente. Él dijo, tenemos que anhelar al Creador para poder recibir, ¿sí? Recibir cierta gracia de la santidad, pero un deseo de otorgar. Eso es la solución de cómo nosotros alcanzamos la grandeza del Creador. Y a partir de eso llegamos al deseo de otorgar. Pero yo me di cuenta que también en la preparación de la lección hablamos del mismo tema, porque nos prepararon para este tema de la lección, que es la grandeza del Creador. Entonces la pregunta es, ¿qué tenemos que hacer al Creador grande ante los ojos? Y yo sentí que tan difícil es eso, que yo no tengo las palabras para poder decir, si hablo de la grandeza de los amigos, no hay problema, pero la grandeza del Creador, no tenemos con qué sostenerla. Siguiente. Sí, es más o menos como lo que tú dijiste, que tenemos que buscar que el Creador sea grande ante mis ojos, y esta es la única cosa que nos puede ayudar. Y esa dependencia de los unos a los otros, de que cada quien, de forma emocional, tiene que querer que los otros también tengan éxito. De lo contrario, eso no funcionará. Siguiente. Y el tema de la primera lección en el Congreso es la grandeza del Creador. Y yo veo que ese es el tema de la lección de hoy también. Y Rav dijo que nosotros tenemos que más o menos publicar, hacer un sistema de publicación para que nosotros nos anunciemos los unos a los otros la grandeza del Creador. El Creador es grande. Y que los amigos tienen que firmar un contrato conmigo para que yo pueda entrar a la espiritualidad. Sin ese contrato con mis amigos no puedo entrar a la espiritualidad siguiente. Y yo también escribí el ejercicio, que cada quien tiene que tomar una hoja grande y escribir 40 frases y empezar a escribir, pero no de lo que él recuerda de los libros, sino que con sus propias palabras, y ver qué discernimientos tiene o si no tiene ningún discernimiento, etcétera, etcétera. Lo más importante acá es entonces que cada uno de nosotros se ponga en esa situación. Si no, simplemente sentiré que lo que tengo que hacer es matar a todos y avanzar. No. Nosotros tenemos que comprometernos los unos con los otros, como decena. Siguiente. Rav dijo que nosotros no podemos movernos de un compromiso al otro. Por ejemplo, si yo siento 20 kilos del Creador y luego quiero ir más allá, entonces yo caeré a menos 20. Yo tengo que recibir la importancia. Yo recordé este ejercicio de las 40 frases. Yo solo escribí como 15. Y yo traté de escribirlas desde mi cerebro, pero este es un nuevo ejercicio que tenemos que hacer y quizás esto ya traiga cambios, puesto que ya tenemos la fuerza de los amigos acá. Siguiente. Más cosas al final de que el ocultamiento se regresa todo a cero. Alguna vez alcanzamos algo, un cierto porcentaje, y luego desaparece de nuevo. ¿Por qué? Porque nosotros tenemos que hacerlo una y otra vez. ¿Hasta qué me estoy anulando? Hasta el reconocimiento de la grandeza del Creador. Tengo que someterme a mí mismo En cualquier caso, con todas las acciones que tenga que hacer para poder alcanzar ese estado de la grandeza del Creador. Siguiente.
3: Rabbi
0: explicó de la necesidad de esa conexión especial porque yo no tengo la grandeza del Creador, yo tengo que recibirla de ustedes. Y en la medida en la que ustedes no tengan la grandeza del Creador, que se completan conmigo, yo no me voy a mover. ¿Qué es lo que tengo que hacer ahora entonces? Yo tengo que cuidar de ustedes, tengo que empezar a cuidar de ustedes, pero yo no quiero y no sé cómo. Entonces Rab habló acerca de la primera etapa que se invirtió a hacer la fase 2. La persona no tiene que entender cómo hacerlo, la persona solo necesita tratar de hacerlo. Y esa acción que la persona hace va entonces a causar que de arriba se le dé la acción correcta, la que lo guíe. Siguiente. Continuando lo que Gyal dijo, el trabajo se concentra en el Creador, que sea grande ante mis ojos. Él dijo, ven cómo ustedes corren, cómo ustedes olvidan todo tipo de cosas, cómo es que las naciones del mundo quieren ocultar de nosotros la grandeza del Creador. Vamos a movernos a la siguiente parte de la lección, pero antes nosotros cantaremos una canción.

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1: Amigos, ahora vamos a escuchar una plática del camino que se llama Mantener al Creador siempre ante mis ojos, que se llevó a cabo hace 3 semanas, el 19 de abril 2026. Rav dice,

creador para que él quite este ocultamiento de nosotros y para que eleve el valor de la Torah, como nosotros decimos en la plegaria 18 de Rosh Hashanah, y así dar honor a tu pueblo, lo que significa que le daremos la gloria del Señor a tu pueblo para que nosotros podamos sentir el honor del Rey. Y debido a esto, entonces la persona tiene que tratar de no olvidar el objetivo. ¿Cuál es el objetivo durante el estudio? El estudio de la Torah. Que la persona siempre tenga, que lo tenga presente ante sus ojos, de que él ve. Que él quiere recibir el estudio. Que el estudio le influye a la grandeza e importancia del Creador. Y también, durante la observancia de los mandamientos, no olvidar tampoco la intención que gracias a observar las mitzvot con esta virtud, el Creador quitará esa ocultación. ¿Ok? ¿Qué es lo que presiono por acá? Entonces, dígame. No llego nada, no estoy haciendo nada. Roy dice, ¿por qué es sensible? Con un toque pequeño tal vez alcance, Raf. Sí, con esa virtud del Creador retirará de él la ocultación. Raf dice, sí, que se cierne sobre la espiritualidad, sino que reciba la sensación de la grandeza del Creador. Sí, la grandeza del Creador. Y aquí está escrito, en verdad, nosotros no necesitamos nada más que esto. Y todo lo que nosotros aprendemos es simplemente para que nos organicemos de tal forma que nosotros podamos ver al Creador que está ante nosotros y que seamos merecedores de recibir su luz. Mijael dice, Lama, ¿por qué no se le da al hombre la posibilidad de examinar o de medir la grandeza del Creador? Rav dice, ¿para qué? Mijael dice, exacto, por eso lo pregunto, ¿por qué no se le da? No puedo decir que ahora la grandeza del Creador es más que lo que fue hace 10 años o 20 o 30 años. ¿Por qué no es posible medirla? Rav dice, lo que es posible. Estudiante, ¿cómo? No siento que pueda ver más o menos. No tengo forma de hacerlo, Rav dice. ¿Para qué necesitas esto? Estudiante dice, ¿para qué lo necesito? Bueno, no sé. Si tuviera esos instrumentos, examinaría entonces. Lo examinaría, pero la verdad es que tampoco con otras sensaciones, digamos, puedo decir que amo a mi esposa o a mi hijo más ahora que hace 3, 5, 10 años. No hay forma de verlo o de medirlo. No puedo medir una sensación. Por eso es que cuando se dice que tienes que, pero allí no se exige que tengas que amar más. Aquí se dice que todo el tiempo necesitamos más importancia, más y más y más importancia. Y ni siquiera puedo medir eso. Y pregunto, bien, ese es un hecho. ¿Por qué? ¿Por qué no se le da al hombre la posibilidad de medir la grandeza del Creador? ¿Cuánto más grande es el Creador? Digamos, limitemos al periodo de la preparación, no sé. No sé, quizás después del Maxom, eso sí es posible, pero en el periodo de preparación eso no es posible medirlo. Entonces, en cierto sentido, si se puede medir, puedo, por ejemplo, para Shimon el Creador es importante porque viene a las lecciones, para el Masé, hay un mapa en nuestro mundo que señala que él es, que esto es importante para él, pero si no, no lo haría, pero es limitado. Y luego que una persona determine este marco, ya

0: No hablamos de eso, sino del estado interno, que cada vez sea más importante para mí, y más y más, y no entiendo por qué. Rav dice, ¿qué? Mijael, no hay forma de medirlo. Rav dice, sí hay. Estudiante, entonces dígamelo, no sé. Rav dice, la grandeza del creador, la importancia del creador. Sí, pero ¿cómo se mide eso? Dice el estudiante. Rav dice, ¿eh? ¿Cómo se mide eso? Es una sensación interna, le dice el Rav. Yo pienso que si la persona siente durante el día él no tiene nada en qué pensar, pero solo en el Creador, y gracias a esto él quiere permanecer. Permanecer así. Eso es suficiente para él. Ajá. Y entonces la persona no necesita nada más fuera de esto. Lo más importante es que el Creador siempre esté ante él. Y entonces él no necesita nada más.
1: En el momento que el Creador está frente a él, no hace falta nada, hay motivación, él se siente atraído hacia eso, está claro. Pero ¿cómo poner al Creador ante él todo el tiempo, como está escrito? Yo me equiparo ante el Creador siempre ante mí, que él está parado ante uno todo el tiempo. ¿Cómo sostener eso? Nosotros todo el tiempo tenemos que describirnos que nos encontramos ante él. Y esa es toda nuestra vida. Pregunta, a mí todavía no me quede claro si cada amigo de la decena puede ser Rosh, porque no todos vienen a las clases, no tienen un marco fijo de estudio. Hay acá una pregunta. ¿Qué usted piensa, Rav? Rav, ¿quién puede ser Rosh? Pregunta, sí. Permitirle a todos ser Rosh, incluso que la persona no viene a las clases, no cumple todas las condiciones. Rav, sí, permitirles a todos.
2: Vamos
1: a pasar a la próxima parte de la clase, estudio entre amigos.

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1: כן, שלום חברים, אנחנו לומדים את מאמר השלום.
2: Hola amigos, estamos aprendiendo el artículo La paz en el mundo. La paz en el mundo se encuentra en el escrito de Baal Salam. Está en Kabbalah Media, en español. Empezamos a estudiar este artículo la semana pasada. Leímos el primer párrafo. Hoy a continuación también vamos a leer el primer y el segundo párrafo. Vamos a empezar con el clip número 4, donde vamos a escuchar como un resumen del artículo. De verdad, en la propia naturaleza, nosotros podemos investigar, revelar el camino correcto en nuestra vida. Es decir, ¿qué es lo que dice Baal HaSulam? Dice, ustedes no tienen que esperar a la revelación de arriba, que les llegue Eliyahu y ahí alete ante ustedes con algo. Ustedes no tienen que ser como Moshe Rabenu, Moisés, sino que al fin y al cabo, si ustedes se posicionan de forma correcta con respecto a la naturaleza y empiezan a investigar la naturaleza de forma racional, también ustedes, y también transmitírselo a otros, ustedes pueden revelar cuál es el trabajo del hombre en este mundo, por qué fue creado de esta manera y de a qué forma tiene que llegar y cuál es el proceso por el que tiene que pasar. Ustedes pueden hacer esto. ¿Cómo lo escribe acá? En el artículo de la paz en el mundo, que es una investigación científica a partir de la experiencia práctica, de la obligatoriedad del trabajo del creador. Es decir, que nosotros tenemos que corregirnos y llegar a una forma especial, que esta es la mejor forma posible. Y no que esto nos parece así, sino que a partir de la investigación, esto es lo correcto. Hay que leer varias veces ese artículo de La Paz hasta que nosotros entendamos cómo tiene que ser. Y con estas cosas realmente hacerlas con esa misma cosa con la que vamos hacia la difusión. Ahora este es el artículo La paz en el mundo. No la paz, sino la paz en el mundo. Acá también nos escribe sobre un subtítulo muy especial, que es análisis y crítica que cuestionan los factores que provocan la ausencia de paz, propuestas de los reformadores del mundo y comprobación de las mismas con respecto a la realidad, observación del bien que se fundamenta en la bondad y la verdad y la justicia y la paz, como se insinúa en el libro de los Salmos. Rab, acá hay como una definición un poco obnubilada, pero la verdad es que eso no es correcto. Nosotros no tenemos el foco para ver lo que está escrito aquí. Entonces, ¿qué es lo que nos dice? Análisis y crítica que cuestionan los factores que provocan la ausencia de paz. Que nosotros tenemos que entender qué es la paz, como habló en el artículo anterior, el artículo de la paz también es la paz en el mundo. Es decir, la realización de esa misma tendencia. Entonces, a partir de esa forma humana de cómo nosotros nos relacionamos con la realidad, de formas de conexión entre ustedes, entre nosotros, de todo tipo de desviaciones, distorsiones. Por eso él habla de análisis y crítica, con preguntas, ¿sí? Acá, esto a través de otra tendencia, quiere explicarnos el mismo sistema llamado la paz. El Señor dará valentía a su pueblo y bendecirá al pueblo con la paz. Esas son las 10 sefirot enteras. Sí, el Rab nos dice así: si ustedes se posicionan de forma correcta ante la naturaleza, frente a la naturaleza, y empiezan a investigar la naturaleza de forma racional, también ustedes se lo pueden transmitir a los demás y descubrir cuál es el trabajo del hombre en este mundo, por qué fue creado de esta manera, a qué manera tiene que llegar, cuál es el proceso que tiene que pasar. Nosotros acá aprendemos acá el artículo de Balasem, tenemos una instrucción de Rab que nosotros tenemos que entender qué es la paz. Y ahora vamos a ver, vamos a estudiar esto juntos. Estamos otra vez leyendo en los escritos de Balasem, artículo que está en Kabbalah Media. Vamos a leer los dos primeros párrafos. Me refiero a los dos primeros subtítulos. De cada cosa se evalúa los dos primeros puntos, en realidad. Cada elemento es evaluado no por su apariencia en un momento dado, sino según su nivel de desarrollo. Desde ahí empieza y después los reformadores del mundo. La paz en el mundo. Análisis y crítica que cuestionan los factores que provocan la ausencia de paz. Propuestas de los reformadores del mundo y comprobación de las mismas con respecto a la realidad. Observación del bien que se fundamenta en la bondad y la verdad, la justicia y la paz, como se insinúa en el libro de los Salmos. La bondad y la verdad se encuentran, la justicia y la paz se besan, la verdad brotará de la tierra y en los cielos se verá la justicia. También el Señor dará el bien y nuestra tierra su cosecha dará. Cada elemento es evaluado no por su apariencia en un momento dado, sino según su nivel de desarrollo. Todo lo que hay en la realidad, tanto lo bueno como lo malo, y aún lo peor y lo más dañino en el mundo, tiene derecho a existir. Está prohibido destruirlo y erradicarlo por completo del mundo. Nuestra tarea es solamente corregirlo y llevarlo a su mejor estado. Porque es suficiente con echar una mirada al acto de la creación para darse cuenta de la grandeza y la perfección del acto de la creación y de aquel que lo realiza. Por lo tanto, debemos comprender y ser sumamente cuidadosos en despreciar cualquier elemento de la creación y decir que es superfluo e innecesario, porque es una calumnia respecto a su operador. Sin embargo, es sabido que el Creador no completó la creación cuando la creó, y podemos ver en cada rincón de la realidad ante nosotros, en lo general y en lo particular, que se rige por las leyes del desarrollo gradual, desde la etapa de la ausencia hasta la culminación de su crecimiento. Por este motivo, cuando el fruto tiene un sabor amargo en el inicio de su maduración, no lo consideramos un defecto en el fruto, ya que todos conocemos el motivo. El fruto aún no ha completado el proceso de su desarrollo. Así, en cada elemento de la realidad, cuando un elemento nos parece malo y dañino, no es más que una prueba en ese que ese elemento todavía está en una fase de transición en el proceso de su desarrollo. Por lo tanto, no debemos decidir que es malo y calificarlo, porque no es sabio de hacerlo.
3: כותרת חולשתם של מתקני העולם ומכאן המפתח להבנת החולשה של מתקני העולם
2: Esta es la clave para comprender la debilidad de los deformadores del mundo. Esta es la clave para comprender la debilidad de los reformadores del mundo que surgieron a lo largo de generaciones. Ellos consideraron al hombre como una máquina que no funciona correctamente y necesita ser reparada, es decir, quitar sus partes rotas y reemplazarlas por otras que funcionen. Porque toda la tendencia de esos reformadores del mundo es erradicar cualquier daño y maldad en la especie humana. Y es cierto, si el Creador nos hubiera opuesto a ellos, ciertamente hace mucho que ya habrían logrado limpiar al hombre por completo, dejando en él solo lo bueno y útil. Pero debido a que el Creador cuida meticulosamente a todos los elementos de su creación, sin permitir que nadie destruya una sola cosa en su dominio, sino solo reformarla y hacerla útil y buena. Por eso, todos los reformadores de la clase mencionada anteriormente desaparecerán de la tierra, y las malas cualidades del mundo no desaparecerán de la tierra. Ellas existen y cuentan los grados de desarrollo que aún deben atravesar hasta completar su maduración. En ese momento, los mismos atributos malos se convertirán en buenos y útiles, como el Creador había pensado inicialmente para ellos. Es como una fruta que se sienta en las ramas del árbol y espera y cuenta los días y meses que aún debe atravesar antes de completar su madurez, el momento en el cual su dulzura y sabor se harán evidentes para cualquier persona.
4: כך כל מגמתם של מתקני עולם הללו לבאר כל רע וכל מזיק
2: שבנו toda la tendencia de estos reformados del mundo es erradicar cualquier daño y maldad en la especie humana. Esta es la clave para comprender la debilidad de los reformados del mundo que surgieron a lo largo de las generaciones. Ellos consideran al hombre como una máquina que no funciona correctamente y necesita ser reparada, es decir, quitar sus partes rotas y reemplazarlas por otras que funcionen. Porque toda la tendencia de estos reformadores. Hasta aquí, amigos. Vamos a hacer un resumen pequeño de el artículo de la paz en el mundo. Cada cosa es apreciada no según cómo se ve en cierto momento, sino en la medida de su desarrollo. Y explicó que los cabalistas ven las cosas como algo completo, y tampoco si entendemos cómo necesita la corrección, porque no tenemos la vista completa. La semana pasada, ¿se acuerdan? Que tenemos Reshimot desde Ensof, que empiezan a surgir uno tras otro. Pero para que nosotros lleguemos a cada Reshimot que nos llega de estado completo, tenemos que atraer la luz que reforma, que llega a través de nuestro esfuerzo, en el estudio, en el trabajo, en la difusión. Esa fue la clase de la semana pasada, y ahora vamos a acercarnos al subtítulo de la debilidad de los reformadores del mundo. Y según esto, continúa Baal HaSulam, en la medida cada detalle que yo lo veo como corrupto, yo tengo que parar y ver que estas corrupciones se revelan justamente porque tenemos la posibilidad de traer la luz que reforma para corregir de manera plena. Todo el resto va a ser como una destrucción, solamente como una como un parche nada más. Vamos a ver ahora la clase sobre la reforma del mundo, 11 minutos, cada uno escribe el resumen y preguntas que surgen y después las vamos a clarificar juntos. Clip número 1, por favor. La debilidad de los reformadores del mundo. De acá está... Esta es la clave para comprender la debilidad de los reformadores del mundo que surgieron a lo largo de las generaciones. Ellos consideran al hombre como una máquina que no funciona correctamente y necesita ser reparada, es decir, quitar sus partes rotas y reemplazarlas por otras que funcionen. Porque toda la tendencia de estos reformadores del mundo es erradicar cualquier daño y maldad en la especie humana. Y es cierto que si el Creador no se hubiera opuesto a ellos, ciertamente hace mucho ya habrían logrado limpiar al hombre por completo, dejando en él solo lo bueno y útil. Es decir, lo que las personas no entienden, que lo que nosotros sentimos en el mundo y revelamos en el mundo son fallas en nuestro desarrollo, es que si nosotros nos vamos a desarrollar, todas estas fallas las transformamos en algo bueno y útil y grandes alcances y alcanzar la meta final. Por eso tenemos prohibido entrar y ocuparnos en nuestras manos egoístas, en nuestras vasijas, hacer esas correcciones. Si no, es una corrupción mucho mayor y vamos a tener que volver atrás y volver a la primera corrupción, y esa primera corrupción tenemos que corregir según la sabiduría de la Kabbalah, es decir, llevarnos a con el fin de otorgar. No hay nada en la realidad, no hay nada en el mundo, sino que al fin y al cabo nosotros tenemos que cambiar nuestra relación del hombre a la realidad. Con eso nosotros alcanzamos la realidad infinita, ilimitada. Todo depende de la corrección interna del hombre. Y no es que nosotros tenemos que corregir, reformar el mundo. Reformar el mundo es como algo despectivo, es como una denominación despectiva. Realmente es así, porque nosotros en ningún elemento, en ninguna forma, no tenemos que ver la corrupción, sino que tenemos que ver en la vista de la corrupción, tenemos que entender que todo el que descalifica lo hace de su propia imperfección, y nosotros tenemos que entender, según esto, solamente pensar cómo a través de que nosotros nos corregimos a nosotros mismos, que somos, que el hombre es un pequeño mundo. Y en medida que nosotros nos corregimos, todos se corrigen. Yo espero que todos lo sepan. Pero debido a que el Creador cuida meticulosamente a todos los elementos de su creación, sin permitir que nadie destruya una sola cosa en su dominio, sino solo reformarla y hacerla útil y buena, parece la manera que hay que corregir, es decir, el camino del hombre, el hombre tiene que corregir su visión, y en vez de lo que él revela está en un mundo todavía más superior, más corregido. Por eso todos los reformadores de la clase mencionada anteriormente desaparecerán de la tierra, y las malas cualidades del mundo no desaparecerán de la tierra. Ellas existen y cuentan los grados de desarrollo que aún deben atravesar hasta completar su maduración. En ese momento, los mismos atributos malos se convertirán en buenos y útiles, como el Creador había pensado inicialmente para ellos. Es como una fruta que se sienta en las armas del árbol y espera y cuenta los días y meses que aún debe atravesar hasta completar su madurez, momento en el cual su sabor y su dulzura se harán evidentes para cualquier persona. Preguntas de lo que leímos.
5: ¿Qué digo?
2: Si el Creador lidera el mundo entero y cuida todos los elementos de la creación, porque hace falta este fenómeno de los reformadores del mundo. Para mí se tiene que haber una libertad de elección y a partir de la corrupción de ellos, ellos quieren hacer una corrección por ellos mismos. Nosotros todo el tiempo hacemos eso. Vos ves la humanidad, miles y miles de años, quiere corregir la realidad. Ahora, tu pregunta es una pregunta esencial y es simple. Después de que se reveló el pecado, que la humanidad descubre hasta cuánto que la inclinación al mal le arruina la vida, ¿por qué no corrigieron la inclinación al mal si no empezaron a corregir el mundo? Está prohibido tocar el mundo, está prohibido tocar ni un elemento, nada. Yo tengo que subsistir como un animal, como el mono que era. Tengo que seguir siendo como un mono y no pasar de la forma más parecida al hombre. Simplemente tengo que corregir todo por dentro, mi relación al mundo. Verme a mí mismo, ver el árbol sobre el cual yo vivo, la realidad que siento. Verlo de una forma más avanzada en mi corrección. ¿Para qué bajar del árbol y empezar a construir algo? Si todo es imaginario, todo es imaginario, todo no existe, todo está en mi imaginación, en mis vasijas corruptas. Lo que nosotros tenemos que entender que hasta que nosotros no nos desarrollamos de forma egoísta completa, que llegamos a que el mundo se vuelve circular como nuestro tiempo y que no podemos hacer nada en nuestra vida de una mejor manera, sino al revés. Estamos sumidos en la desesperación y las drogas y rompemos la familia y rompemos nuestra vida y maldecimos toda la vida. Entonces nosotros llegamos al punto que de ahí en más nosotros levantamos las manos. Aparentemente todavía no, pero eso es sin guerras atómicas. Entonces nosotros decimos basta. Nosotros de verdad tenemos que llegar a la corrección del hombre a través la corrección del hombre a través de la corrección del hombre. ¿Qué hay? Inanimado, vegetal, animal. Y ahí empieza a desarrollarse el Adam, es decir, la inclinación al mal empieza a revelarse. Porque en el animado, vegetal, animal, no hay inclinación al mal. En ese mono que en la medida que empieza a ser hombre tiene la inclinación al mal. ¿Por qué entonces nosotros no venimos a corregir de inmediato la inclinación al mal y no nos sentimos atraídos a ser un animal corregido? Crecí como un hombre por encima del mono, corregí. Un poco más crecí mi inclinación al mal, corregí. Digamos, yo todo el tiempo empiezo a agrandar el grado animal en mí, solamente que eso se llama ángel. Yo no soy un mono, sino por encima del mono un ángel. Pero eso no es correcto. ¿Dónde está la libertad de elección? ¿Dónde está la decepción? Alcanzar el mal como contraparte del creador, del bien. No hay eso. La pregunta es correcta. Es decir, esta tendencia humana también tiene lugar, solamente que hay que usarla de forma correcta para reformarla. Pero por ahora no es reformarla. Por eso la Kabbalah estaba oculta. Dejar a las personas arruinarse hasta el final. ¿Por qué los cabalistas no abrían todo eso y empezaron a divulgar? No, estaban en silencio, calladitos. El exilio, está prohibido intervenir en eso. Bala Sola me escribe que el Creador no le permite destruir nada, sino reformarlo y si no llevarlo otra vez a su buen estado. O sea, no hay una corrección, sino clarificar el propósito de la creación y adherirse a ese propósito. Rabi dice, no. ¿Qué se llama la corrección? ¿La corrección es hacer lo que se te da la gana? ¿O que vos revelás una carencia con respecto a un estado corregido y vos provocás que esa corrección ocurra? Bueno, pero eso es una mayor clarificación. Por supuesto que no sos vos quien corrige, sino lo que corrige es la luz que reforma. Si vos podés corregir, entonces ¿para qué corregir? Toda la corrupción está dentro tuyo, no es algo externo. Vos no corregís algo que está fuera tuyo, dentro tuyo. ¿Por qué no podés corregir dentro tuyo? Si pudieras corregir, no revelarías lo que está corrupto. Yo quisiera... Así que el Creador me corrija a mí, de mi percepción, para que yo lo pueda bendecir. Pedir al Creador que me corrija mi forma de ver, mi percepción, para que yo pueda bendecirlo. ¿Cómo los cabalistas se relacionan al Creador, a ellos mismos? Relacionarse, pedir al Creador que me corrija mi forma de mirar las cosas, mi percepción, para que yo lo bendiga. Esperemos que nosotros también estemos en estas peticiones. Estas cosas que vamos a averiguar de Rambash y Baal HaSulam, también nosotros, también en el sistema de corrección, hasta que empiece la primera pregunta, yo voy... Voy a decir cosas que resumen las palabras del Rav. Como principios, así, el Rav dijo así, nosotros sentimos o revelamos el mundo y todo eso es, al fin y al cabo, fallas en nuestro desarrollo. Y si nosotros vamos a desarrollarnos, entonces con eso vamos a transformar a todas las fallas a algo bueno, beneficioso y grandes alcances. Y alcanzaremos la meta final. Otro punto que anoté, al fin y al cabo tenemos que corregir nuestra relación del hombre a la realidad. Todo depende de la corrección interna del hombre y no que nosotros corregimos al mundo. Cada vez que vemos una corrupción tenemos que entender que cada uno que descalifica lo hace de su propia imperfección. Nosotros simplemente tenemos que pensar cómo corregimos el mundo, porque en la medida que nosotros corregimos, el mundo va a estar corregido. Francés, un problema técnico, no tengo la cámara. El Rav dijo que nosotros tenemos que pasar por toda la desesperación. Y entonces, revelar que la relación de los corregidores del mundo no es correcta. ¿Cómo podemos revelar que esa relación no es correcta? Sin ninguna desesperación, sin todos esos sufrimientos. Bueno, sí, aparentemente como es la naturaleza, que nosotros vemos que el mundo sigue girando sin el estudio de la Kabbalah, no hay otra manera. Cada uno mira a los demás y dice que están corruptos. Y corregirlos. La relación... Corregir tu relación hacia la realidad no queda claro. Por supuesto que no hay problema de... Yo tengo que entender que mi relación necesita corrección. Mi opinión es completamente opuesta. Hay mucho más las personas que no reciben la luz que los inunda, que los modifica, los cambia, los reforma y que hacen que quieran más. Y acá el Rab dice que entonces nosotros llegamos al punto del cual de ahí en más solo levantamos las manos. Aparentemente ahora, dentro de poco, me dice Rab, eso todavía no, pero esperemos que eso sea sin guerras atómicas. Entonces decimos, basta, nosotros realmente queremos llegar a la corrección del mundo a través de la corrección del hombre. Están los sufrimientos, los vemos, miramos a nuestro alrededor. Está el camino que nos proponen los cabalistas. Vamos, dejemos que la luz nos reforme. No hay que cambiar el mundo, sino primero cambiar la relación en la decena, llegar al estado corregido, y entonces vamos a ver lo que pasa después. Mac 11.
6: Да, дорогие учителя, Раф в клипе сказал, что мы должны простить об исправлении себя. И так слышится, что это как будто бы просьба ради себя, ну, о себе, скажем так. Вот. Или, может быть, под словом «я» здесь подразумевается нечто,
2: что мы должны как-то иначе воспринимать. Estando bajo
6: «я» — это не совсем «я».
2: El concepto de «yo». Yo no soy yo, sino que yo soy el grupo. Yo soy algo más amplio, más grande. Aparentemente tenés razón, Alexei. Vamos a empezar de la esencia. ¿Qué es pedir por la corrección propia? Pedir la corrección propia. Pedir que la luz que reforma me haga más semejante a él. De que sea el que otorga, el que da. Esa petición nace que yo soy opuesto a él y que eso es malo. Y si ese reconocimiento empieza a asentarse en mi corazón, entonces mi corazón pide corrección de ser otorgante. No es una petición descartada, sino que es el que otorga, no es para mí mismo. Ya en la petición misma ya hay una abertura de salida, a salir de lo que es para mí, que es un estado opuesto a la luz. Más allá de eso, yo actúo dentro de una unidad espiritual llamada decena. Entonces los límites del yo para mí se expanden. Nosotros pedimos que todos, que nuestros amigos reciban fuerzas superiores, cualidades divinas y de otorgamiento y de amor más y más, y así en círculos que se expandan, que su dirección es salir del mí mismo, pasar a la dirección del otorgamiento y del amor. Entonces yo paso, me doy vuelta de estar a espaldas, estar de frente, hasta que yo llegué a los cabalistas y llegué a entender que mi oración de vení acá, llename la billetera, yo digo no, cambiame a mí, para que yo quiero ser como vos, de otorgar y dar. Entonces nosotros cambiamos esa tendencia de forma correcta, ya estamos en la dirección correcta, en la apertura para salir. Eso trae la luz que reforma, y nuestro límite no termina en la decena. Eso es como el comienzo, nada más, que nosotros tengamos el aferramiento, que tengan otras criaturas, y no sea yo, que a través de ellos yo pueda empezar a dirigirme a una mirada fuera mío. Pero de verdad la cualidad de otorgamiento no está limitada. Cuando el hombre entra a ese laboratorio, ve toda la creación, está la luz superior, las criaturas que hay que llenar, y yo tengo que conectar entre ellos. También el artículo de Rabash, ¿cuántas veces nos acentúa que si el hombre recibe un despertar desde arriba, no es para que él crezca de forma personal, de manera espiritual, sino que es una definición justamente al revés? Crecer espiritualmente es ponerte al servicio del Creador y las criaturas y llevar a todos hacia él. Y así empezamos, desde la interioridad hasta la exterioridad. Mujeres de Mac 167.
7: Здравствуйте, уважаемые преподаватели и дорогие товарищи. Вопрос такой. Если все раскрывающееся...
2: Hola, queridos instructores. Si todo lo que nosotros revelamos son etapas de falta de conexión, yo descubro una diferencia entre corrección y represión. Muchas veces nos confundimos para qué ese yo existe. Como explicó Oren ahora, yo me corrijo a mí mismo. Primero, ¿está bien corregirme a mí mismo? O pensar en la decena en la que corrijo. Digamos que yo descubro que la relación entre amigos es algo bueno, pero yo, mi relación hacia los amigos no es buena. Entonces, cuando pido una corrección, para mí eso es ahora, para mí o que yo ya lo pido para que la decena esté más completa. O sea, nuestra relación, nosotros en la medida que lo vamos a ver, lo vamos a ver un poco diferente. Vamos a ver un poco... No como lo veíamos antes, ¿sí? También cuando escuchamos en las charlas en el camino, conversaciones en el camino, que Mijael le preguntó al Rav acerca de la corrección propia. ¿Cómo mido eso? Mido lo que yo quiero medir. Entonces, cada vez vamos a tener otra medida. ¿Cómo? Según... la situación nuestra que cambia, no simplemente que cambia, porque los nuestros estados cambian, nosotros todo el tiempo nos encontramos en estados diferentes y no nos damos cuenta de eso. Nuestro estado que cambia con respecto a la decena y con respecto a la grandeza del Creador en la decena, no así nomás. Y si esa es nuestra medida, vamos a ver que no cambia nada, salvo nuestra relación con respecto a eso. Cuando nuestra relación con respecto a la decena y con respecto al Creador, vamos a ver que todo eso es, que todo el mundo es corregido. La verdad es que no hay manera de cambiar eso en la realidad. ¿Cuántos que hay ahí reformadores del mundo trataban de corregir el mundo? Salvo dañar, no hicieron nada. Cada corrección que trataban de hacer al mundo solo hicieron daño, tanto al mundo como a sí mismos. Este método no se puede continuar. Entonces, ¿qué nos queda para cambiar? Nuestra relación entre la realidad. ¿Eso te quedó claro? ¿Te respondí, Kenia? Hay un estado, pregunta, hay un estado en el cual nosotros nos dedicamos al trabajo interno y sentimos que hay una corrección interna. Y puede ser que nosotros nos corregimos. Puede ser que tenemos una resistencia y una represión que hacemos con nosotros mismos, que nosotros inclinamos la cabeza. ¿Y cuál es la diferencia? La diferencia es que nosotros no cambiamos el nosotros, sino lo que cambia es el entorno. Yo no puedo reprimirme a mí mismo. Esta es la forma de la moral. Contenete, sé una persona moral, comportate mejor. Nosotros no tenemos ese método, esa metodología en nuestro camino. Nosotros solo nos relacionamos a la grandeza del Creador, de la meta, del Rav. De acuerdo a eso, nos revesamos y no hay necesidad de reprimirse. El hombre tiene que ser sincero consigo mismo y revisarse y a cada momento ver dónde yo me encuentro con respecto a esta cosa grande que me dieron, este punto del corazón que me despertaron desde arriba. Desde arriba lo despertaron a mí ahora. ¿Yo ahora reacciono a esto de forma correcta o no? Hay que reprimirse. Reprimirse no es de nuestro método. No es parte de nuestro método. Nosotros tenemos que revisarnos y así relacionarnos a la realidad. Primero en nuestro laboratorio particular, que es nuestra decena, y después con respecto a todos los demás. ¿Está bien? Mujeres de Spain.
8: Gracias, queridos amigos. El deseo egoísta en mí crece todo el tiempo. Es imparable. ¿Qué tanto puedo abrir mi corazón para recibir de las amigas las fuerzas que necesito para pedir esa corrección? Gracias.
2: ¿A qué te referís con abrir el corazón? ¿Cuánto puedo abrir el corazón? ¿Qué te referís con eso?
8: ¿Qué tanto puedo expresar a mis amigas cómo me siento con respecto a que crece mi deseo egoísta? Que quiero más de ellas, quiero recibir más fuerzas, quiero más participación, eso.
9: לא צריך לבטא את זה. יותר.
2: No hace falta expresarlo demasiado. Estamos todos en la misma película, somos todos criaturas. Cada regimo que el Creador despierta en nosotros es el reconocimiento del mal, de hasta cuánto que estamos opuestos a la luz. Eso no hay que compartirlo, sino que hay que compartir la grandeza del Creador a la que vos querés llegar. No abrir el corazón para reflejar lo que hay dentro del corazón, sino abrir el corazón para absorber de las amigas la grandeza del Creador que hay en ellas. Para eso vos tenés que posicionarte como la pequeña ante ellas, que son las grandes, a recibir de ellas. Entonces vos tenés que abrir el corazón para que veas que las amigas están adheridas al Creador, están en amor, están en otorgamiento, hasta cuánto que ellas abrazan y que ellas apoyan y que ellas invierten en la difusión. Cada cosa que tiene que ver con el otorgamiento, buscarlo, detectarlo, como alguien que va a tomar donaciones, que no tiene de qué vivir, que vive de limosnas. Cuando vos te sentís que vos sos cero y corporal y nada, eso provoca que vos abras tu corazón y aceptar a los amigos como grandes. Ram dijo en la primera parte, yo tengo que describirme que cada uno sostiene el tubo de oxígeno de mi alma, y si él no me va a firmar, yo no paso el mazón, la barrera. Entonces, ¿qué es lo que yo tengo que poner dentro mío con respecto a él para recibir esa firma? No con palabras, quizás también va a tener una expresión externa, pero antes que nada, desde adentro hacia afuera, en mi actitud, cómo yo quiero verlo, qué es lo que yo quiero absorber de él. Entonces, compartir mi dificultad hasta cuánto que... que están menos sobre eso. Somos todos lo mismo, estamos hechos de la misma materia. Ver cómo yo me abro a mí mismo y absorber la grandeza. Y si se puede, también yo puedo transmitir. Digamos que no tengo lo que transmitir. Bueno, eso está bien. Yo abro algo de Rav y les traigo algo a ellos. Traigo algo de Baal HaSulam, de Ravash. Les traigo a ellos. Ellos están cediéndose, ellos están esperando. Y ahora... este pequeño esfuerzo mío de traer algo de los grandes a mis amigos para elevarlos, ya eso me construyó este puente a través del cual puedo recibir de ellos sin fin de grandeza. Y no depende de la estatura de ellos, sino cómo yo me posiciono ante ellos. Todos son alumnos del Rav Lightman. Listo, yo ya tengo la vida arreglada. Yo recibí todo, el Creador me dio la decena, listo. Todo el tema es cómo yo me posiciono con respecto a ellos. No tengo necesidad de compartir mi nulidad, sino abrir esa nulidad para recibir la grandeza de los que me rodean. Vlad, vos querías preguntar antes. Sí. En relación a esta fuerza de los reformadores del mundo, hay reformadores a los que no los puedo influir. Estas fuerzas que tengo, que soy débil, que no lo siento, que no los uso, pero esta fuerza también está en la decena. Que justo hasta unas semanas tenemos una charla muy fuerte sobre amigos de elevar man. Si él no llega, digamos, también. Si él no tiene la fuerza para llegar a las clases, ¿qué hacemos con esa fuerza? En la decena, ¿se puede trabajar en eso? ¿No es algo que está dentro mío, que yo no puedo... y no lo identifico en el mundo? ¿Cómo trabajar en eso en la decena? Una pregunta excelente, correcto, porque al fin y al cabo nosotros tenemos que entrar en eso. Y tengo un amigo débil, yo puedo decir ese amigo y ver todas las justificaciones por qué es débil ese amigo, es que es fuerte, que es débil. Si yo estaría en su situación, recibo las condiciones que él recibió, yo no sé si sería tan fuerte, porque la tendencia es que yo estoy bien y los demás no. La pregunta es, yo ahora tengo que corregirlo a él. Cuando nosotros miramos, hacemos otra pregunta. ¿Cuánta grandeza puedo encontrar en este amigo débil? ¿Hasta cuándo que puedo mirar que a pesar de todas las condiciones en la vida, hace el máximo 100% hacia el máximo para ser fuerte, como a mí me parece que yo soy fuerte. Yo pongo dudas en lo que yo no estoy corregido. Entonces, algo mío yo puedo cambiar para que este amigo sea más grande ante mis ojos.
1: Ahí
2: fue y tomó y preparó, digamos, unas albóndigas. Y otro amigo trajo citas para traernos la grandeza. Un amigo repartió cosas, otro amigo no llegó, quería llegar y no llegó. Ahora, ¿qué yo llamo? ¿Quién es fuerte, quién es débil? Nosotros queremos estar corregidos, pero hay que tratar de encontrar en los amigos la grandeza máxima. Veremos que no hay lo que corregir. Simplemente la relación a los amigos hay que corregir.
10: Quiero
2: hablar de la grandeza del Creador. Justamente los amigos que decidimos no elevar más por esos amigos y ahora nos estamos preparando, quitamos un lugar. Justamente los amigos débiles son los que llegan, casi toda la decena. Estamos juntos, no todo el tiempo, pero dos días, incluyendo los amigos más débiles. Bueno, no hay que decir amigos débiles, conviene quitar esa terminología. Amigos que yo no veo su grandeza, yo no puedo verlo. Me gustaría decir la grandeza del Creador hasta cuando que Él nos muestra esa relación corrupta hacia las cosas. Gracias. Bueno, un buen ejemplo. Gershon, sí.
11: Yo
2: también me gustaría continuar esa clarificación sobre el equilibrio. Baal HaSulam nos enseña sobre la relación primera, que nosotros entendemos. Hay un montón de cosas de los corregidores, los reformadores del mundo, si no, no existirían. En la decena, como dice el amigo, yo tengo que hacer mi trabajo en mi relación interna a los amigos, pero de hecho, acá nosotros creamos un entorno. ¿Dónde está el equilibrio? Que los amigos no se comprometen a las cosas. ¿Acaso yo tengo que exigir, no exigir? ¿Dónde está el equilibrio entre la relación interna y la realidad que veo ante los ojos? Bueno, vamos a hacer de esto una pregunta para el taller. No te sientas. Gershon ahora va a repetirla como una frase que lo puedan anotar en los subtítulos. Esa va a ser nuestra pregunta para el taller otra vez. ¿Cuál es la pregunta? ¿Dónde pasa el equilibrio entre la corrección en mi relación con respecto a los amigos y eso que de hecho nosotros nos comprometimos construir para que avancemos hacia la meta? Bueno, taller, 6 minutos.
12: Nosotros
2: tenemos que hacer una diferenciación entre los dos casos. Nosotros determinamos si nosotros algo. Entonces, si alguien es difícil, no puede, tenemos que ayudarlo. Eso sin relación, si nosotros lo vemos como un amigo grande, sospechoso, muy simple. Hay que trabajar en dos líneas. Por un lado, exigir. Por otro lado, corregir la relación interna. Hay que pasar el límite. Si se puede poner la línea, antes que nada, nosotros tenemos que organizar una relación de amor entre nosotros. Y entonces, cuando alguien llega a una exigencia que no se compromete, Acá tiene que haber una relación de amor, y eso que hay que organizar. Estas reglas son porque los cabalistas y los maestros nos lo transmitieron años, por eso esto está por encima de nuestra cabeza en la decena. Y con respecto a eso, nosotros empezamos a medir. No es que yo obligo a Itai a hacer esto o a Ariel a hacer así, sino todos juntos, todo el tiempo empujamos en la grandeza del Creador, la grandeza de la importancia de la meta en dirección de esto, de este estado superior que queremos crear entre nosotros. Hoy yo tengo las condiciones, mañana Ariel, el Creador sabe organizar bien la imagen. Yo pienso que no hay límite, no hay balance, porque son dos direcciones que hay que actuar en ambas. Hay que buscar dentro mío lo que no está bien.
4: Y eso es
2: como los corregidores del mundo. Yo me identifico un montón con lo que dice Gilad, que este concepto, amigo débil, no es claro cómo medir. ¿Qué? ¿Por la cantidad de veces que viene? Eso no es una medida. Hay que trabajar en eso lo máximo posible, que venga lo máximo posible, y a la vez ver dónde yo no pido suficiente por él, donde no me preocupo suficiente por él. Este estado siempre nos ocurre que el ego invierte menos, ve el amigo más débil. También, como dijo Gilad, que cada amigo que aunque invierta poco, llega poco, aporta poco, el Creador ordena las condiciones. En realidad, si vos querés otorgar a los amigos o reaccionar y hablar sobre la grandeza del Creador, el amigo

0: mí mismo y ahí va a, venir el cambio.
1: הכוח המאזן הוא הכוח שמגיע מהסיריה שמושכת את המאור. אני תמיד נמצא בחוסר.
0: La fuerza que atrae. Atrae la. Luz, hasta cuánto que yo no tengo. Así como la grandeza del amigo.
1: חמישי זה יוצא ככה בסעודה שלנו ומתקללים אחד מהשני אתה יכול להרגיש איך שהכוח של החברים הוא משפיע עליך
0: hay que ver como la fuerza de los amigos
1: של הטעויות ושל התיקונים
0: como saca del estado de justicia y de corregidor del mundo y se incluye en la fuerza de la decena que ablanda y atrae la luz que corrige las cosas como deberían ser más cercanas a la verdad.
2: Acá
0: hay muchas etapas en el proceso. Por supuesto, al principio, que cuando uno cae a la decena y no sabe quiénes son los amigos, y yo no entiendo qué es lo que acá sucede antes que vos... empecé a hacer algún trabajo con los amigos. Después, cuando lentamente los conoces y te empieza a importar de ellos, eso está bien. Que nosotros queremos continuar contestando preguntas. Vimos una pregunta en Mujeres de China y nosotros vamos a estar muy contentos de recibir la pregunta de Mujeres de China y todas las preguntas que querían hacer antes, devolver los signos de preguntas y hasta el fin de la clase queremos seguir aclarando otra vez de las preguntas. Está también Mujeres de China, sí, por favor.
3: 老师好，大家，世界团队好。我想问的问题，作为一个团队，我现在感觉不到目标的重要性。那么我们应该采取什么样的外在行动来共同唤醒内在的敬畏呢？谢谢老师。Dear teachers, my question is, as
0: queridos maestros. Mi pregunta como grupo, no siento la importancia. ¿Cómo podemos tener esfuerzos externos para llegar a la meta de esta manera? Yo no entendí la pregunta. ¿Qué esfuerzos externos hay que hacer para...
3: Okay. We as a group, I don't feel the importance. So how we can make efforts?
0: Como grupo no siento la importancia. Entonces, ¿cómo podemos hacer los esfuerzos?
3: Importance that help us to reach our goal.
0: Para producirnos la importancia de la grandeza de la meta.
4: ¿Esa
0: es la pregunta? ¿Qué entendiste?
4: שואלת החברה, אומר לי פה אייל מהסירייה שלי שעוזר לי.
0: Me dice Eyal que la escena que dice, ¿qué pasa cuando el grupo no me da importancia? ¿Cómo yo igualmente puedo llegar a esta importancia que no llego a ella? Si no lo recibo de mi entorno, del grupo, de la escena, se refiere. Nuestro entorno incluye tres cosas. Maestros, entorno, los amigos. Yo siento esta importancia, yo tengo libros, tengo maestros, tengo amigos. Cada día hay dos clases en Bnei Baruch. Cada día hay dos clases en Bnei Baruch. Bnei Baruch también es tu entorno, también es tu grupo. Tu grupo no está limitado a los que están cerca tuyo, que te dan o no te dan ahora la importancia de la meta según lo que sentís. Cada día cae la lluvia espiritual. Dos clases en Bnei Baruch, a veces tres. A la tarde está el Zohar. Ya tenés tres inyecciones al alma del Creador directamente, tres veces por día.

0: Trate de ellos como una infusión, como una transfusión, y recibí de ellos la importancia de la meta. Esa es la primera nutrición. Ahí los libros se encuentran. Yo no sé cuántos libros hay en chino, pero hay algo. Antes un cabalista tenía un solo libro, y eso le alcanzó para llegar al fin de la corrección. Ahora, lo que vos tenés, las cosas escritas de los cabalistas. Bebelas de tu... Que te dé respiración, que te dé... El tercer línea es, son las amigas. Si ellos no dan, quizás porque vos no las elevás lo suficiente. Si el Creador te dio estas amigas, con ellas vos podés trabajar. Dales a ellas en algo la grandeza del Creador y pedir del Creador que te ayude. Vos sentís que no recibís de ellas suficiente la importancia de la meta y tratás con toda tu fuerza darles para que a través de ellas recibir como una palanca, ¿no? De vuelta te apalancás con eso. Y vos crees que eso te vuelva. Y vamos a pensar en vos que tengas una decena grande. Ya el hecho que estás acá, todos sentimos que nos estás elevando y agradecemos al Creador que nos dio a ti.
1: ¿Hay
0: algo en la percepción de la realidad que yo no siento? Por un lado vemos que cada corrupción está dentro mío. Por otro lado, los detalles que están dentro de mí, que están en desarrollo. ¿Cómo la persona asienta estas dos cualidades cuando trabaja con el entorno? ¿Qué pasa cuando la persona le atribuye la corrección y cuál no? Nosotros vemos que toda nuestra relación entre la realidad necesita la corrección. Nosotros no necesitamos a nosotros mismos, sino que necesitamos nuestro entorno que nos influya para que primero querramos esta corrección, por otro lado que recibamos la fuerza para hacerlo. Como dice Parasulam, es una máquina fotográfica que está alrededor nuestro y que nos muestra un montón de cosas que sin ella nosotros no veríamos que necesitamos para corrección, pero eso es un tema en sí mismo. Nosotros quisiéramos finalizar con un clip de Rav, clip número 2, el cual realmente nos da la fuerza. ¿Cuál es la parte práctica en eso? Entonces vamos a ver el clip número 2. Yo te digo, ¿qué es lo práctico? No saltes, sino entendé, pensá que todas las corrupciones están dentro tuyo y no en el mundo. Y solamente a través tuyo, que vos corregís tus propias cualidades internas, vos con eso vas a ver el mundo corregido. Que también ahora te encontrás en el mundo corregido, en el mundo de Ensof. Y las corrupciones que vos ves de forma externa son todas tus propias corrupciones que vos estás corrupto. ¿Eso no es práctico? Eso es muy práctico. Eso te da una visión completamente diferente sobre toda la realidad. Que no corras tras las correcciones, sino concéntrate adentro tuyo. Todas las corrupciones están dentro tuyo. Y esto es muy práctico. Entonces dicen, deja, sentate. No hagas nada. Empezá a clarificar dentro tuyo. Y en la medida que vos te corregís, ves el mundo corregido. O te corregís algo más, vas a ver el mundo más corregido. Si vos vas a corregir el mundo, lo arruinás y no corregiste nada dentro tuyo, sino que te arruinaste a vos mismo más, porque vos vas y corregís algo como si fuera que corregís, pero en realidad estás arruinando, porque en vez de corregirte a vos mismo, vos te querés corregir únicamente al mundo, que es una copia tuya, solamente una copia. Pregunta, por otro lado, todo nuestro estudio es a través de la revelación del mal. Yo revelo más y más el mal, no veo ninguna corrección, solamente me veo a mí más y más corrupto. Pedí corrección, por supuesto que no sos vos quien corrige. Pregunta, pero Baal HaSulam nos revela que toda la revelación del Creador es el conocimiento del mal. Por supuesto, porque todo el asunto es el pecado del árbol del conocimiento, de Adam HaRishon. Te dan un clip roto, y te dicen que corrijas, y lo que vos aprendés es el método de la corrección. ¿Cuál es el reclamo? Cuando yo no entiendo, yo tengo que corregir y yo veo más y más mal. ¿Cómo sé que un día va a llegar? A ver, si vos no sabes si está escrito que vos ya querés ver el final, vos no sabes, solamente te dicen todas las corrupciones están dentro tuyo, tratá de verlos no en el mundo externo, especialmente en la decena, sino a través tuyo. ¿Cómo puedes dirigirte al propósito de la creación? Mirarlos a ellos como corregidos y a vos mismo como corrupto. Que solo vos necesitas corrección. Si nosotros queremos despertarnos hacia la grandeza del Creador, tenemos el equipo de Itorerut, de despertar, que quiere contarnos el Tish. Hola, queridos amigos, amados amigos, queremos realmente contar que hoy vamos a tener un evento, no voy a exagerar, un evento que puede cambiarnos la vida. A nosotros no es otro ítem en el horario que determinaron que llegamos a él. Ustedes no son conscientes cuánto preparación invertimos en esto. Ahora ya iba a contar sobre eso. No voy a contar demasiado, solamente voy a decir algo muy simple, muy de corazón. Nuestro momento en el Tish es un momento que estamos juntos, en el cual de forma muy práctica, concreta, vamos a revelar la Shejina entre nosotros.

0: חברים יקרים, לרגל יום ירושלים שחל היום, בחלק הראשון,
1: queridos amigos, el día de hoy es el día de Jerusalén, así que la primera parte de la lección vamos a ver una clase grabada del 6 de febrero del 2003, basada en el artículo, cualquiera que guarde luto por Jerusalén será merecedor de contemplar su alegría en el trabajo. Tenemos 33 minutos para leer este artículo. Quienes terminen, por favor, empiecen un taller de impresiones. Artículo. ¿A qué se refiere cualquiera que guarde luto por Jerusalén será merecedor de contemplar su alegría en el trabajo? Está escrito. Cualquiera que guarde luto por Jerusalén será merecedor de contemplar su alegría. Se toma literalmente, es difícil de entender. Ciertamente, muchos justos que se lamentaban por Jerusalén, pero Jerusalén aún no había sido construida. Por lo tanto, ¿cómo es que fueron recompensados al contemplar su alegría? En la explicación literal, probablemente existan muchas respuestas a esto, pero debemos interpretarlo dentro del trabajo. Se sabe que Malhut es llamada Jerusalén. Por lo tanto, cuando decimos la destrucción de Jerusalén, se refiere a la destrucción del templo, lo cual se llama la Shejina en el polvo, o la Shejina en el exilio. En otras palabras, uno debe asumir el yugo del reino de los cielos y creer que el Creador conduce al mundo con una supervisión buena y benevolente, debido a que esto está oculto de nosotros. Malhut es la que imparte a las almas y a Bia todo lo que viene desde lo alto a las criaturas es considerado como Malhut. Por lo tanto, Malhut no recibe el respeto de las criaturas debido a que ellas no perciben la importancia de ella, es decir, lo que Malhut nos imparte. A esto se le llama Jerusalén en las ruinas. En otras palabras, Malhut debería haber impartido deleite y placer a las criaturas y todos deberían haber contemplado su mérito. En vez de esto, ellos ven que en Malhut todo está destruido y que no tiene nada para impartir. Acerca de esto se dice, los dolientes de Jerusalén y la ciudad que se lamenta, destruida, degradada, desolada. En otras palabras, todo está en ruinas y destruido, y a esto se le llama la divinidad en el polvo. Por lo tanto, cuando una persona debe asumir la carga del reino de los cielos, el cuerpo se resiste vigorosamente. Por consiguiente, si una persona se opone y asume el yugo del reino, a pesar de que no ve ninguna importancia, y si se lamenta por ello, ¿por qué tiene que ser así? Es decir, ¿por qué está tan oculta de nosotros la importancia de Jerusalén y rezar por esto? ¿Por qué no hay importancia de Malhut y le debemos pedir al Creador que eleve a Jerusalén de este polvo en el que se encuentra? Y en la medida en que uno se lamenta por su destrucción, consigue que el Creador escuche su oración y uno consigue verla en su alegría, es decir, que ella otorga un placer. Resulta que el significado será que aquel que se lamenta y se duele por Jerusalén, la divinidad que se encuentra en el polvo, esta persona será merecedora de contemplar su alegría. No hay luz sin un kli. Y puesto que él tiene el kli, es decir, la carencia, es su pesar por ver a la divinidad en el polvo, en consecuencia, él es merecedor de ver el consuelo de Jerusalén. Según lo dicho con anterioridad, debemos interpretar lo que está escrito. El buey conoce a su dueño, y el asno, el pesebre de su amo. Pero Israel no conoce. Mi pueblo no discierne. Debemos entender la diferencia que hay entre un buey y un asno en el trabajo, así como la diferencia entre Israel y mi pueblo en el trabajo. Bala Sulam dijo que la diferencia entre un buey y un asno es que el buey es considerado la mente, lo cual es la fe por encima de la razón. Este es el significado de conoce el buey a su dueño. Un asno es considerado el corazón, es decir, el deseo de recibir, que es el asno, el pesebre de su amo. Consiguiente, hay dos discernimientos para realizar. Número uno. Esos que trabajan por la recompensa, que guardan la Torah y las mitzvot con el fin de recibir una recompensa. Su asunto principal es, como está escrito, ¿cuánta será la recompensa que reciba y cuál será la recompensa? Es decir, ¿valdrá la pena el esfuerzo en la Torah y las mitzvot por esa recompensa? Y número dos, aquellos que desean trabajar para otorgar, debido a que está escrito en el Zohar, Él es grande y gobierna. En otras palabras, trabajan solo debido a la grandeza del Creador. Esto es, sienten un gran privilegio por servir a un gran rey. Resulta que aquellos que trabajan para otorgar necesitan saber a quién están sirviendo. En realidad, se trata de un rey importante y poderoso al que sirve.
0: באלו שעובדים באלמנת להשפיע הם כבר צריכים לדעת את מי הם עובדים היינו אם הוא באמת מלך גדול וחשוב שכדאי לעבוד בשבילו אולם בזמן שהם מתחילים לעבוד באלמנת להשפיע וכל הסיבה שיש להם כוח לעבודה היא מטעם חשיבות הבורא
1: Sin embargo, cuando ellos comienzan a trabajar con el fin de otorgar y que toda su razón para tener esta fuerza de trabajar es la importancia del Creador, entonces da comienzo el trabajo bajo el marco del espiritual de la divinidad en el polvo. En otras palabras, cuando la espiritualidad, es decir, trabajar para servir al Creador, deberían haber sido cada vez más importante. La persona tiene pensamientos tales que le demuestran lo contrario. Y en lugar de que la persona avance y trabaje con más alegría, debido a que está sirviendo a un rey poderoso e importante, le vienen imágenes de insignificancia. En otras palabras, él no percibe su grandeza y eso le provoca descensos constantes. Esto quiere decir que incluso cuando él vence los descensos, aún no puede resistir y luchar contra estos pensamientos. Y lo que estos pensamientos le muestran es que la divinidad está en el polvo. Él quisiera trabajar con alegría, pues sirve a un rey poderoso e importante. Un rey poderoso e importante. Y esto debería darle alegría, pero siente todo lo contrario, el rechazo. Es como si estuvieras siendo rechazado del trabajo. A esto se le llama divinidad en el polvo. Esta sensación de que se le está empujando hacia afuera, en otras palabras, siente que, si bien debe tomar sobre sí mismo la carga del reino de los cielos, las interrogantes del faraón llegan para cuestionarle. ¿Quién es el Señor para que yo escuche su voz? Esto se considera que Malkut, es decir, la divinidad, está en el exilio con el rey faraón de Egipto, quien muestra la bajeza del reino de los cielos. En este momento, uno solo puede rezar para que el reino, es decir, Malkut, se construya, es decir, que Malkut no permanezca bajo la imagen de la bajeza, puesto que uno no puede recibir alegría de esta bajeza cuando mira que no tiene ninguna importancia. Y se considera que uno debe rezar por la destrucción del templo, porque el mundo no puede mirar con algo como algo bueno, recibir el reino de los cielos, es decir, considerar el trabajo del Creador como un trabajo respetable y pleno de dignidad. Tanto, cuando uno debe rezar por el exilio de la divinidad, no debe rezar porque esté en el polvo solamente para él. Más bien, uno debe rezar por su bajeza en el mundo entero, que nadie en el mundo le presta un pensamiento a la espiritualidad. Y él reza por todo el mundo, como nosotros rezamos, y construir Jerusalén pronto en nuestros días, para que sea glorificado en todo el mundo, tal como se pronuncia durante el rezo en Rosh Hashaná, que seas rey sobre todo el mundo con tu alegría, con tu gloria. Pero si la colectividad no siente la carencia, ¿cómo es que rezarán? Sin embargo, esta persona que fue recompensada con adquirir la necesidad, que siente el exilio, él puede pedir la redención, pero aquellos que no sienten, que se encuentran en el exilio, ¿cómo pueden ellos pedir que él los libere del exilio? Pues resulta que la sensación de estar en el exilio de una persona es ya en sí considerada un ascenso en el grado y debe pedir el llenado para todo el público.
0: וזהו כנ"ל, כל המתאבל על ירושלים זוכה ורואה בשמחתה. כלומר, זה שהוא מרגיש את גלות השכינה, הוא מתאבל, הוא זוכה ורואה בשמחתה.
1: Es como os mencionó arriba, cuando cualquiera que se lamente por Jerusalén será merecedor de contemplar su alegría. En otras palabras, aquel que siente el exilio de la divinidad y se lamenta es aquel que es merecedor de contemplar su alegría. Pues en términos de kelim, de vasijas, solo el que tiene las vasijas preparadas para la redención, porque los kelim son un deseo de llenado. Por lo tanto, se lamenta porque él siente que la divinidad está en el exilio y su grandeza no se aprecia. Pero aquel que desea tomar sobre sí mismo la carga del reino de los cielos, debido a que él es grande y gobierna, le vienen pensamientos e imaginaciones y estos pensamientos lo repelen de la santidad. Y solo venciéndolos y por la mediante la coerción por encima de la razón lo puede resistir. Y a cada vez que desea creer que su providencia es benévola, tiene pensamientos que difaman al Creador y le aflige que debe escuchar difamación. Piensa que es solo porque las naciones del mundo dominan sobre la santidad, es decir, que existe un ocultamiento y para aquellos que desean ingresar en el servicio sagrado, Titrahra encubre la importancia de la santidad. Se desprende que es precisamente aquel que lamenta que necesita de la misericordia del cielo para poder vencer la maldad en él, y se lamenta y gime para que el Creador le ayude. Pero él ciertamente debe rezar por el conjunto.
0: O
1: se podría considerar que está rezando solo por su propio beneficio. Esto es, para que él solo sea liberado del exilio. Y si uno verdaderamente pide para el beneficio del Creador, para que la gloria del cielo se revele en el mundo, ¿cómo podría pedir solo para sí mismo? Por consiguiente, uno debería pedir para que la gloria del cielo se revele en todo el mundo. Como nuestros sabios dijeron, cualquiera que implore misericordia para su amigo y necesite lo mismo, se le concede primero.
0: וזה כמו שאמרו חז"ל,
1: En el trabajo, debemos entender por qué recibe primero respuesta a la persona que implora misericordia por su amigo. Parece que la misericordia que está solicitando no se debe a que desea involucrar la misericordia por su, invocar la misericordia por su amigo. Parece un engaño. Como nuestros sabios dijeron que se le respondería primero, por esto duplica misericordia por su amigo. Sin embargo, debemos entender por qué se le responde primero. El rezo no puede ser concebido a ambos juntos y debe ser a cada uno por separado y no a ambos a la vez. Debemos comprender por qué se le responde primero. Debemos interpretar que cuando una persona suplica misericordia para su amigo en el trabajo, es decir, cuando uno comienza a marchar por el camino para conseguir tefkut con el Creador, a través de la Torah y las mitzvot, considerando que todas sus acciones serán para el Creador y no para sí mismo, el cuerpo comienza a resistirse al trabajo. Le da pensamientos de que este trabajo no es para él. Pues, la naturaleza del cuerpo es para su propio beneficio, mientras que él desea trabajar para el Creador. Por tanto, el cuerpo, llamado deseo de recibir, siempre le muestra que no vale la pena trabajar para el Creador. Y puesto que uno no puede hacer un solo movimiento sin placer, pues esta es la naturaleza de la creación, ya que él desea deleitar a sus criaturas, lo cual es la razón de la creación. Por lo tanto, uno no puede trabajar a menos que reciba placer por del trabajo. Así, todo lo que un hombre hace es solo para disfrutar, es decir, recibir recompensa por el esfuerzo que él está haciendo. Por tanto, en lo lishma, cuando uno cree en la recompensa y castigo, uno tiene energía para el trabajo durante la labor, porque él está mirando la recompensa que recibirá. Pero cuando uno trabaja con el fin de otorgar, es decir, cuando él no desea recibir ninguna recompensa por su labor, ¿cómo puede trabajar él sin placer? El Zohar dice sobre esto que nosotros debemos trabajar, porque el Creador es grande y gobierna, es decir, debido a la grandeza del Creador. Esto es así, porque nosotros vemos que en la naturaleza el más pequeño de todos recibe placer cuando sirve al más grande, ya que naturalmente uno tiene fuerza para trabajar en servicio de una persona importante. De forma especial, es un gran placer servir a un gran rey. Uno no necesita trabajar en eso. Está en la naturaleza de la creación. En lo que uno debe trabajar es en saber y sentir que él es una persona importante, y después él será capaz de servirle. Por lo tanto, de forma particular, cuando uno desea trabajar debido a la grandeza del Creador, malos pensamientos vienen a él y no le permiten sentir la grandeza del Creador, sino que de hecho le muestran lo opuesto. Efectivamente, este ocultamiento gobierna a todos. Pero para aquellas personas que no trabajan debido a la grandeza del Creador, el cuerpo no necesita esconder en ellos la grandeza del Creador. Esto es así porque en tanto ellos no hagan de la grandeza del Creador la razón del trabajo, el cuerpo no está trabajando sin paga, porque considera la recompensa no al que da la recompensa. Resulta que particularmente para la gente que desea trabajar, solo debido a la grandeza del Creador, existe una resistencia y las naciones del mundo cubren y esconden a Israel en el hombre. Así, de forma natural, la mayoría de las difamaciones contra la grandeza del Creador están en aquellos quienes desean alcanzar Devekut con el Creador, aquellos que sienten el discernimiento llamado divinidad en el polvo, son quienes sienten la necesidad de pedir del Creador liberarla del exilio, de estar entre las naciones. Esto es que las naciones dominen sobre ella y escondan la grandeza y la importancia de la santa divinidad. Por lo tanto, aquellos que sienten que la divinidad está en el polvo, deben rezar para que la gloria del cielo sea revelada en todo el mundo. Sin embargo, todo el mundo necesita esto. No todo el mundo necesita esto, elevar la divinidad del polvo. Y entonces se le contesta a él primero, porque él necesita la misma cosa. Pero después de todo, esto trae revelación a toda la generación. Y mientras ellos no tengan los kelim apropiados para esto, esto no puede ser así revelado en ellos aún. Esto es como nuestros sabios dijeron: si él guarda una mitzvah, feliz es él, pues se ha sentenciado a sí mismo y al mundo entero a la escala del mérito. Así, solo aquella persona que siente el ocultamiento sobre la espiritualidad sabe el deseo de otorgar debido a la grandeza del Creador. Debe pedir misericordia para la generación completa. Y ya que él necesita la misma cosa, a él se le dará respuesta primero. Esto es porque está dicho acerca de él: cualquiera que guarde luto por Jerusalén será merecedor de contemplar su alegría. Y la razón es como dijimos arriba, que él necesita la misericordia y no lo público. Esta es la razón de que aquel que implora misericordia por su amigo no pueden recibir ambos el otorgamiento, el rezo, porque solo él necesita esa cosa, es decir, esa salvación, sentir la grandeza de la Kedushá llamada levantar a la divinidad del polvo. Pero aquellos que trabajan de la primera manera antes mencionada, que trabajan por una recompensa, ellos consideran la recompensa. Y allí hay una regla: aquel que da es importante. Resulta que si ellos creen que ellos recibirán recompensa, que el Creador pagará su recompensa, entonces él ya es importante para ellos. Pero aquellos que no trabajan por una recompensa deberían sentir ahora su grandeza. Y sobre esto existe la ocultación que está colocada en la Kedushá. Su grandeza es oculta. Por ello, a nosotros se nos otorgó la solicitud del Creador para remover el ocultamiento, como está escrito: no escondas tu rostro de mí. Ahora podemos entender que por lo que pedimos es, pero Israel no conoce, y a lo que se refiere, mi pueblo no discierne. Israel son aquellos quienes trabajan con el objetivo de alcanzar Devekut con el Creador, para ser recompensados con lograr el grado de Yashar El, y no para su propio beneficio. Ellos pertenecen a la intención llamada conocer, ya que ellos necesitan llegar a clarificar el conocimiento de que ellos deben alcanzar la grandeza del Creador. Y este conocimiento llega específicamente a través de la fe por encima de la razón, pues la razón está dominada por las naciones del mundo, y esconden la grandeza de la santidad y degradan el reino del cielo al polvo. Y particularmente, al sobreponerte con fe por encima de la razón. Cuando uno lleva a cabo sus acciones por coerción, cuando los malos pensamientos sobre la citrajera llegan a él, cuando calumnian y dicen que no vale la pena trabajar para beneficiar al Creador, que la razón para este trabajo es solo la grandeza del Creador, entonces no hay nada que uno pueda hacer excepto creer en los sabios, que nos dicen que específicamente este trabajo que hace una persona de ir por encima de la razón es el que da contento al Creador. Esto es como Baal HaSulam dijo, que la mayoría del trabajo es cuando una persona da algo al Creador, precisamente cuando él va por encima de la razón. Esto significa que la razón le dice a él que no vale la pena hacer cosas con el fin de otorgar, pero uno se sobrepone a eso y trabaja por encima de la razón. Esto es considerado que una persona da algo al Creador, pero cuando el Creador le da despertar desde arriba, no hay nada que uno pueda hacer, acerca de lo cual él puede decir que él está dando algo al Creador. Pues entonces un hombre es anulado ante el Creador como una vela ante la antorcha, sin ninguna opción. Así, en ese estado, uno está dando nada, porque él no tiene opción. Pero cuando él debe ir por encima de la razón, ya que el estado de la razón es valioso, entonces él puede decir que él está dando algo al Creador. Y él dice que nosotros debemos creer que este trabajo es más importante para el Creador que el rostro de los trabajos, el resto de los trabajos. El profeta dijo, conoce el buey a su dueño. Esto pertenece al discernimiento de Israel, quienes son consideradas las cabezas de los pueblos. Israel significa Ligosh, la cabeza es mía en hebreo. El conocimiento le pertenece a ellos y por eso él dice, pero Israel no conoce, pues ellos no estaban comprometidos en la labor con el fin de llegar a conocer al Creador, como está escrito. Conoce este día y guárdalo en tu corazón, que el Señor, Él, es Dios. Y el profeta dijo que ellos no estaban comprometidos en eso. También, el profeta habló a la colectividad, es decir, al pueblo, cuyo trabajo es solo recibir recompensa, y esta es la razón de que se comprometen en Torah y Mitzvot. Ellos no consideran el asunto de, como está escrito, y el asno, el pesebre de su amo. El asno, como dijimos arriba, es el deseo de recibir llamado solo amor propio. Y después el profeta les dijo que el asno, esto es, aquel que mira al pesebre de su amo, la recompensa, no considera que es el Creador que le da la recompensa. Es decir, que al considerarlo, ellos recibirán el amor del Creador, tal como existe amor por aquel que da regalos al pueblo. Pero ellos no notaron al otorgante y solo pensaron que tendrían una recompensa. Resulta de esto que ellos hicieron, lo hicieron por recompensa, es decir, sin amor o temor. Así, ellos no le prestaron ningún pensamiento al pesebre de su amo, esto es, al dueño, que el Creador es el otorgante. En lugar de esto, ellos separaron las mitzvot del otorgante de la Torah y las mitzvot, y no pensaron en el otorgante del trabajo durante el trabajo. Además, cuando ellos pensaron acerca de la recompensa, ellos no estaban pensando en quién era el otorgante de la recompensa. Esto significa que el profeta existe y advierte a ambos, a Israel, que trabajan sobre la intención, pero no dan suficiente consideración a alcanzar de Bekut con el Creador, y aquellos que trabajan solo en acción y cuyo objetivo es solo recibir recompensa, y ellos no consideran quién es el que da la recompensa. Esto es por qué de mi pueblo no discierne. Y naturalmente, ellos carecen del amor del Creador. Esto resulta que un hombre debería responsabilizarse por lo que va a rezar antes de que vaya a rezar. Esto es el por qué Baal HaSulam dijo que uno debería rezar por una sola cosa. Y esto incluye muchas cosas. Es que él le pida del Creador que le dé un deseo para trabajar con el fin de otorgar, y no para su propio beneficio. Esto es así porque para tener un deseo de otorgar, él debe tener fe en el Creador y creer en la grandeza del Creador. Pero la oración por la cual él desea que el Creador le dé el deseo de otorgar, significa que una persona dice al Creador, yo deseo que mientras me esfuerce en la Torah y las mitzvot, la intención sea la de que yo crea que el Creador toma placer de mis acciones. En otras palabras, aunque uno no saboree o sienta algo durante su labor, él tendrá la fuerza para decir a su cuerpo, mientras el cuerpo argumenta, ves que el estudio de la Torah y los rezos no tienen sabor para ti. Esto es que el hombre desea tener la fuerza para decir al cuerpo, ya que estoy trabajando solo por el placer del Creador, ¿por qué debería preocuparme? ¿Tiene sabor para mí, no? Si yo estuviera trabajando para mi propio beneficio, tú tendrías razón en lo que me estás diciendo, que no te sabe a nada por lo que yo trabajo. Asimismo, una persona que no disfruta su comida no come. Yo, sin embargo, estoy trabajando para el beneficio del Creador. Por tanto, es igual para mí el tipo de sabor que esté probando, y esto se llama redención incondicional. La persona solo necesita creer en los sabios, en lo que nos dicen. Y es lo mismo de la fe por encima de la razón, y que sin ella es imposible hacer cualquier tipo de trabajo, porque el Creador nos da todo tipo de pensamientos para tratar de sacudir a la persona, para que entonces veamos la importancia de servir al Creador. Sí, y en el último párrafo también, cuando nosotros lo leímos, la diferencia entre el sabor del cuerpo y el sentimiento del Creador sintiendo contento, eso es el cielo y la tierra de diferencia. Nosotros tenemos tanta suerte de tener amigos y una decena, puesto que la decena me puede acercar ese sentimiento de que yo puedo hacer algo más allá de lo que siento y ver las almas en la realidad. Y tenemos un gran privilegio. Siguiente. Y incluyamos en nuestra plegaria a todos los amigos, a esos que están ahora con nosotros en esta mesa y a aquellos que están también en el extranjero. Vamos a continuar con la clase grabada del 6 de febrero de 2003. Rab dice, quien se lamenta o está de luto por Jerusalén merece ver la alegría de Jerusalén en el trabajo. Este es de Los Peldaños de la Escalera, volumen 5, página 143. Sí. Una y otra vez, Rabash vuelve al mismo tema, porque la criatura quiere alcanzar la perfección. Y para eso se le preparó el Tzimtzum, ocultación. La ocultación sobre la grandeza del Señor, para que trabaje por encima de la razón, para que pueda salir del deseo de recibir para sí mismo. Entonces, el Creador está oculto, Y todo nuestro trabajo consiste en cómo alcanzar la grandeza del Creador. Lo contrario, no tenemos ninguna fuerza, ningún combustible para trabajar. La redención y el exilio no es que se nos oculten los placeres, la eternidad, la perfección. Esos son los resultados de lo que alcanzamos a través de la grandeza del Creador. Es decir, nosotros estamos en exilio de la grandeza, del reconocimiento del Creador. Sí, del reconocimiento del Creador. A eso se le conoce como Shekhinah en el polvo. Shekhinah es la revelación del Creador a las criaturas. Y ella está en el exilio, la sensación del Creador. Y por lo que necesitamos, y lo que necesitamos es volver a Jerusalén. El exilio es de Jerusalén, de la ciudad completa, del temor completo. ¿Sí? Yegah Shlema, es decir, del temor completo, para recibir el yugo del reino de los cielos. ¿Qué es el reino del rey? ¿Qué es el yugo del reino de los cielos? Es que el Señor es bueno y hace el bien. Contra eso trabajan en nosotros todas las fuerzas de la separación, que se llaman el deseo de recibir del hombre o las naciones del mundo. Si las vencemos y alcanzamos la grandeza del Creador, es decir, el temor completo, es decir, que no temo por lo que hay en mis kelim, te vaciarán, sino por cuánto podré llenar sus kelim, la del Creador. A eso se le llama que trabajo únicamente por razón de la grandeza del Creador. Y por naturaleza no nos hace falta nada. Nosotros no necesitamos nada más para sentir la grandeza de creadores. Es como las personas cuando nosotros sentimos que una persona es grande de algún sentido, o él tiene dinero que yo necesito, o tiene un rol importante, él gobierna, y yo me rindo ante él naturalmente, o todos lo respetan, y yo también lo respeto. Me relaciono con él de esa forma respetuosa. Yo estoy siendo cargado no por mi deseo, sino por el flujo de actitud de las personas. Es decir, yo tengo ese deseo de servirlo porque él es grande, por cualquier razón que sea, pero claro, yo lo respeto, o de lo que temo, eso es lo que yo respeto. Por eso nuestro trabajo no es el de alcanzar algo de logros, ¿sí? El estatuto de los poderes. No, todo eso vendrá como consecuencia simple si alcanzamos la grandeza del Creador. Si alcanzamos la grandeza del Creador, tendremos fuerza, fuerza del deseo, el anhelo, el impulso, la energía para alcanzar cualquier cosa, dirigirnos a Él, para reconocerlo, para todo. Así que todo nuestro trabajo se enfoca en este único punto: alcanzar un estado en el que el Creador sea grande ante mi estimación, ante mis ojos. Y contra eso precisamente están todas las fuerzas de la ocultación y los pensamientos extraños. Si nosotros le ponemos atención a cómo nosotros escapamos o olvidamos estas cosas, huimos del camino, olvidamos la misión, veremos que solo una cosa quieren siempre las naciones del mundo dentro de nosotros: ocultarnos la grandeza del Creador. Sin embargo, ¿cómo nosotros, a pesar de esto, nos acercamos un poco más a reconocer la grandeza del Creador? Quizás de alguna forma anhelarlo, exigirlo. ¿Sí? De ver que yo debo de tenerlo, ¿no?
2: Y
1: que esto me puede llegar a mí a través de la necesidad, después de que yo sufro mucho. Estoy sufriendo tanto hasta que, debido a todo el sufrimiento que yo siento, yo empiezo finalmente entonces a estudiar esta situación y ver que sin el reconocimiento de la grandeza del Creador, no hay forma de que yo pueda salir de mi situación tan terrible, puesto que es la única fuerza que me puede sacar del mal. Y por lo tanto, yo trabajo directamente con mi deseo de recibir. O yo organizo antes de tiempo, por adelantado, un sistema de publicidad. ¿Sí? El Creador es importante, el reconocimiento de su grandeza es la clave y todo está bien. Sí, estoy trabajando con el deseo de recibir por el momento, no estoy por encima de la razón, ¿verdad? No estoy trabajando con el deseo de otorgar, entonces yo acelero yo mi desarrollo y entonces yo no necesito sufrir.
2: Sí.
1: Y aquí, por eso es de que Balazulam nos dice que nuestra única elección es la sociedad. La sociedad puede, como en este mundo, proveerme. La sociedad me provee varios valores debido a los cuales yo me yo me comporto de esta forma. Yo respeto la profesión, respeto este tipo de vestimenta u otra, y todo lo que yo veo ante mí, de cierta forma, es la sociedad controlándome. Claro, es un poquito con respecto a mi naturaleza, con respecto a mi carácter, con respecto a la situación en la cual yo vivo, en cierta medida, pero al final la sociedad está determinando todo lo que nosotros tenemos, nuestros valores. ¿Cómo es que nosotros apreciamos todo? Eso es lo que yo necesito construir. Yo tengo que buscarlo y construirlo por mí mismo, una sociedad. Para una sociedad de tener esa necesidad de sentir la grandeza del Creador, reconocer la grandeza del Creador. Y si yo recibo eso de la sociedad, entonces yo no necesito nada más. Entonces yo tengo el poder, el combustible, tengo la elevación, la energía, el anhelo por esta cosa tan principal, tan importante que está oculta de nosotros. Y más allá de eso, nosotros tenemos claro otros estados del alcance del Creador, de la adhesión con el Creador, ¿sí? Por ejemplo, hasta que yo alcance este estado de Ein Sof, sin fin, en el que de hecho, verdaderamente, no hizo falta nada. Solo lo que nosotros ahora entendemos que es la importancia del Creador con respecto a Malchut Ein Sof. Esa es la única cosa que está oculta a través de la primera restricción, de la segunda restricción, de todas las restricciones y ocultamientos que existen en el mundo. La grandeza. Eso es todo. Cuando nosotros alcanzamos esa grandeza, claro que es de abajo hacia arriba, por encima de la razón, entonces nosotros trabajaremos no como ese buey o como el burro, sino que trabajaremos, vamos a trabajar como el buey, no como el burro. Es decir, seguimos hablando de cómo trabajar desde esto de recibir hacia el Creador. Sí, porque eso es lo que me conviene, que se me revele, para que esto sea grande ante mis ojos. Pero después, cuando nosotros empezamos verdaderamente a acercarnos, después de que verdaderamente trabajamos, tenemos esa gracia de la santidad, que es un punto muy, muy especial, y empezamos a pensar, sí, yo quiero trabajar porque el Creador es grande. Sin embargo, el hecho de que yo quiera siempre sentirlo a él, él empieza a ser grande con mis estimaciones, no porque yo lo reciba en mis posas o en mis vasijas o ante mis ojos, de que yo siento que él es grande. Yo disfruto de que él es como un amigo rico que yo tenga o algo por el estilo. No, sino que yo empiezo a valorar su grandeza en forma potencial, es decir, yo empiezo a valorar su rango. ¿Sí? Empiezo a apreciar sus cualidades de otorgamiento como grandes. Y entonces, más allá de mi ego, que quiere solo tomar del Creador, yo también empiezo, desde ese egoísmo, a sentir un poquito más de tierra en mi trabajo, de suciedad en mi trabajo, puesto que en mí este punto de gracia empieza a formarse, ¿sí? Hacia él, hacia sus cualidades, hasta que yo también quiero lo que sea mejor para el Creador, hasta que yo quiero ser como él. Y esto también está arraigado en nuestra naturaleza. Vemos y sentimos que si alguien es grande, que si una persona es grande, no importa si la persona sea buena o mala, eso no importa. ¿Cómo es que yo lo evalúo dentro de mi deseo de recibir hacia mí? ¿Sí? El hecho de que esta persona es grande, ya eso invita mi atención, llama mi atención. Sí, mi respuesta hacia él. Es decir, yo quiero estar cerca de esta persona y por lo tanto ya tenemos un inicio del camino acá, puesto que nosotros ciertamente podemos pensar, claro, en Olishma. Y también yo pienso en mi bien, pero también en el bien del Creador. Eso es Lolishma, y estas son etapas del desarrollo de la persona, solo bajo la condición de que inclusive no tiene necesidad de un gran intelecto, de agudeza mental o filosofía. Aquí no se necesita mente. Podría ser que la persona sea muy brillante, pero si él toma esta misión en el que quiere alcanzar la grandeza del Creador, no quiere nada más, él no quiere reconocer nada más, y con ese propósito él encontró la sociedad. Y él entonces él ajusta su actitud hacia la sociedad y exige de los amigos que se relacionen así con esta forma. Pregunta, ¿trabajar en la grandeza con fe por encima de la razón significa que si ahora, según la razón, lo veo grande en 10 kilos, necesito que ahora él sea 20 kilos a mis ojos? Rav dice, la pregunta es que si la razón veo al Creador grande con, por ejemplo, 10 kilos, por encima de la razón, tengo que verlo ahora como de 20 kilos. Es decir, anhelar, y luego tengo que anhelar 40 kilos, por ejemplo. No, la pregunta no es correcta desde el principio. Si llegas al reconocimiento del... Bueno, no el reconocimiento, digamos la valoración, que tú valoras

lo mismo en cada grado, pero en cada grado aparentemente también la decepción y la caída están. Estaría más en consonancia con las fuerzas que ya tienes. Tengo las fuerzas que tienes. Sí. Estudiante, te dijo que cada uno, por ser diferente, trabajará como resultado de la grandeza del Creador de una forma distinta, pero al final todos necesitamos alcanzar el estado de tanta grandeza que estemos dispuestos a anularnos, ¿no? Entonces, ¿qué queda de ellos? ¿Qué queda de esa raíz del alma especial si me anulo por completo? Rab dice, yo quiero completamente anularme ante el Creador, ¿sí? Entonces, ¿qué es lo que quiero? Yo quiero anularme. ¿Ante a qué? ¿Y por qué es que me quiero anular? Yo tengo que interpretar, yo tengo que anularme ante el Creador. Entonces, para anularme a mí mismo, hacia alguien, eso está bien, pero ¿quién es el Creador? ¿Quién es el yo? Y yo quiero anular. ¿Cuál es el anulamiento? ¿Qué es lo que se está anulando ante qué? Entonces, el Creador devuelve el otorgamiento, ¿sí? El conocimiento del otorgamiento, del deseo de querer dar. ¿Y qué significa otorgar? Es una categoría tal que el otorgamiento es algo inmerso, grande, inmenso, comparado con mi deseo egoísta que solo trabaja para absorber cosas para sí mismo. ¿Sí? En definitiva, esa es la imagen que la persona recibe. Y luego tengo, y este es el resultado también de trabajar en la grandeza del Creador. Yo recibo esto. Es decir, hay aquí cosas que cambian en nosotros, no con respecto a que, no como queremos que cambien, sino en la medida en la que nosotros anhelamos estas cosas. Anhelar la grandeza del Creador para recibir. Y recibirás de él la grandeza de la santidad y los deseos de otorgar, así como comprendemos en las cuatro fases de la luz directa. Por ejemplo, ¿acaso la fase 1 alguna vez pensó que podría surgir la fase 2? Jamás. Eso ya es detrás del telón. La influencia del Creador actúa así sobre el deseo de recibir. El deseo de recibir empieza a anhelar una fase aún mayor, porque la fase 2 es demasiado espesa que la fase 1. ¿Sí? Estudiante, ¿cuál es la diferencia entre la pregunta ¿quién es el Señor? Bueno, es que nosotros trabajamos con cualidades y luego tenemos que trabajar en la grandeza del Creador. Entonces podemos ver qué es lo que cambia la grandeza del Creador en nosotros. No, dice el Rafa. No, puedo yo sentir que tengo una actitud que es muy buena y yo quiero quedarme con esa actitud y con eso puedo cancelar toda la espiritualidad. No, aquí todo se considera una sola cosa, todos somos uno, aquí no hay referencia, no hay carencias en ninguna de estas cosas comparado con otro. No, yo no necesito relacionarme con todos como las cosas adecuadas para el propósito de conectarme con el Creador. El niño, por ejemplo, necesita el amor de su madre, él necesita también sostener a su mamá e inclusive ser un poco cruel y exigente e insolente a veces. Y darle un poco de felicidad para que pueda disfrutar todas estas cosas, ¿sí? En todas estas cosas no hay nada que nosotros podamos encontrar como mal. Lo necesitamos todo en el mismo nivel, todo lo que se revela en nosotros en cada momento, todas las cosas, buenas o malas, tiene que ser solo una cosa. Yo veo en mí mismo malas cosas que me dan vergüenza y que yo no quiero recordarlas, ¿sí lo entiendes? Y yo recuerdo de esas cosas y yo digo, esto es malo, yo inmediatamente quiero ocultarlas de mi pensamiento. ¿Cómo lo digo? Sí, de mi conciencia. ¿Sí? ¿Okay? De mi conciencia. Entonces, ¿lo entiendes? Todo viene de la misma línea en términos de la importancia. Lo que se revela en cierto momento se considera que es igual. Ah. Solo es el anhelo de la grandeza del Creador. Eso es todo. Y este anhelo, bueno, te va a convertir por sí mismo en distintos tipos. ¿Cuál es la importancia exactamente? ¿Qué es lo que yo quiero de esta importancia exactamente? ¿Cómo es que yo evalúo esto? ¿Qué exactamente estoy evaluando? ¿Qué es otorgar y qué es recibir? Todas estas cosas gradualmente entonces van a tomar distintas formas, ¿sí? Hasta que nosotros

0: nosotros alcancemos esta forma especial que se conoce. Que cuando me recuerdo de él no me deja dormir hasta que nosotros cruzamos la barrera. Entonces nosotros tenemos que distinguir entre dos cosas, ¿sí? ¿Estás trabajando en la grandeza del Creador? Entonces, de la grandeza del Creador, un montón de cosas van a cambiar en ti de forma indirecta, como por ejemplo la etapa 1 que se convierte en la etapa 2. ¿Y hay una inversión acá? Ajá. Pregunta. ¿Cuál es la diferencia entonces entre la pregunta quién y cuál es el trabajo? Dice, nosotros vamos a aprender eso después de Pesach. Ahorita no. Y en la página 145 dice que cuando la persona ora por el exilio de la Shejina, siempre tiene que orar por el exilio de la Shejina de todo el mundo, de su amigo, sin orar por el exilio de la Shejina propia. Dice también durante el estudio que lo que exijo, tengo que exigir la corrección de todo el mundo, la corrección de todos los amigos antes de pedir mi propia corrección. Esa es la forma en la que nosotros tenemos que pedirla. Dice, mira, hay quienes dicen, ¿sabes? Una persona muy importante te aconseja que pienses en tu amigo. Puedes hacerlo. Si son cosas buenas, entonces quiero primero esto para mí. Son cosas no tan buenas, entonces grito a todos. ¿Por qué no solo reciben esto ustedes? ¿Sí? Y si en lugar hay un tesoro abierto que nadie conoce y yo descubro ese tesoro, grito a todos, vengan a recibirlo. Cierto, eso es aún más. Y voy despacio a sacarlo de ahí, ¿verdad? Sí, yo lo oculto de alguna manera. Y lo dejo solo para mí. Entonces, ¿cuándo gritas a los demás? Cuando quieres que primero ellos reciban. Y después, si veo que es bueno o de algún modo que yo también tenga un poco, perfectamente bien, pero ellos primero. Así es como nosotros lo entendemos, ¿verdad? Ok. ¿A qué se le llama que una persona tiene que pensar cómo será la grandeza del Creador? ¿Cuán grande será en su sociedad o en el mundo? O mejor grito ante todos. Ustedes son malvados. Necesitan reconocer la grandeza del Creador. Sí. O yo simplemente les ruego, amigos, por favor, si ustedes no tienen la grandeza del Creador, entonces no me están influenciando y yo nunca tendré esa influencia de ustedes tampoco. Entonces depende de cómo me estoy preocupando, ¿sí? Yo se los estoy vendiendo o simplemente yo lo estoy aceptando para recibirlo para mí mismo, ¿entiendes? Ese es el problema. ¿Cómo una persona se relaciona con esto? Sí, con la grandeza del Creador. ¿Quién?
1: ¿Sí?
0: Estudiante, si yo llego a la comprensión de que del miedo a sentir el mal, entiendo que lo único que necesito para no volver a eso es que la sociedad provea la grandeza del Creador. En cambio, si mi amigo no está en el estado en que todavía entiende la necesidad de en que yo vivo y todavía recibe lo que yo le doy como un juego sin entender la necesidad que yo tengo. Dile, mira, una vez yo vi una película de comedia en la que uno está tumbado en el hospital y otro viene y darse y sin darse cuenta le aprieta el tubo de oxígeno y aquel empieza a sofocarse, ¿sí? Y aquel no siente nada, no sabe que lo que está haciendo. Si supiéramos que cada uno le está apretando el tubo de oxígeno al otro, no tendríamos ningún problema. Entonces, hablemos primero de esto, que de verdad, yo sin ti, yo dependo de ti. ¿Sabes lo que significa eso? Simplemente dependo. Si no firmas, no cruzo el maxón. Si no estás comprometido, no puedo cruzar el maxón. ¿Qué es lo que hago? ¿Cómo me tengo que relacionar contigo? Entonces, matarte no me va a ayudar. Necesito tu compromiso. Si pudiera matar a todos y con eso cruzar el maxón, bendito sea, así lo haríamos. Pero yo necesito el consentimiento de todos. Tener que recibir el consentimiento de todos. ¿Qué voy a hacer entonces? ¿El consentimiento? Sí. El consentimiento es que si tienes la grandeza del Creador, entonces tú te comprometerás, me vas a influenciar y entonces yo tendré también la grandeza del Creador para poder cruzar el maxón. Fíjate entonces cuánto tengo que preocuparme por ti. Antes yo te hubiera visto en el pasado, claro que no. Pero ahora que pienso en ello, cada uno de ellos en particular, ¿qué voy a hacer con ellos? No lo sé. Los odio. No los necesito. Pero la grandeza del Creador, el reconocimiento del objetivo o los sufrimientos, el reconocimiento de que me estoy muriendo, me obliga de todas formas, me devuelve de todas formas a la sociedad y me de alguna manera digo, amigos, no tenemos opción, intentémoslo. Nadie quiere al otro, pero quizás de alguna manera, porque de lo contrario nosotros, como dice Bala Sulam, el barco se hunde en el mar y cada uno tape el agujero que tiene debajo de él en la borda del banco, en la borda del barco. Y entonces empiezo a rogarles de algún modo. Hay aquí personas que llevan muchos años sentados y también tienen ya vasijas para sentir algo de eso. Sí, cuán amargo es su estado. Y necesitamos, es decir, tenemos a quién dirigirnos. Tenemos a qué distinciones dirigirnos en cada uno. Y de eso tenemos que servirnos. Yo, mientras no recibo de cada uno su influencia hacia mí, en la medida en que ya estamos organizados así en la sociedad desde arriba, no tendré fuerza suficiente. Si me faltara un gramo, no cruzo el mazo. Y si ese gramo puede depender de alguien que esté en algún rincón y no quiere dármelo, ¿entiendes? Entonces, ¿qué voy a hacer con él? ¿Qué puedo hacer contra su deseo? Darle golpes. ¿Qué puedo hacer? Imagínate que tengo que convencerlo que si me da esto, él también recibe la misma valoración de mí y también él va a pasar junto conmigo. Y entonces garantizo que nadie de aquí, sí, o todos, así es, que cada uno piensa que es el mejor, que cada uno es verdaderamente el mejor, pero eso no es suficiente. No hay así como lo dicen en francés, le sia passé, ¿cómo es? Deja que pase, no. Acá no tenemos paso para todos. Estudiante. ¿Qué es la grandeza del Creador? Rav dice, ¿qué es la grandeza del Creador? Es simplemente grandeza. Piensa así por ahora. Después ya te dije, cada vez recibirás una forma diferente de esa grandeza. Grande en esto y en aquello, grande en que quiere darme, y grande en general, e influye en todos, todos me importan, de repente no me importan, pero me influye. Toda clase de cosas así. Después, grande en el otorgamiento de verdad, grande en que yo también quiero ser un poco como él, ¿sí? ¿A qué se le llama orar por la destrucción del templo? Alguien de Israel pregunta, orar por la destrucción del templo, el templo significa el corazón de la persona. ¿Sí? Cuando está desconectado y claro que está, tiene que corregirse hacia el Creador. Sí, todo el trabajo en el templo, todo el trabajo en el templo sagrado se llama la casa o el templo. Es decir, todos los deseos del hombre que trabajan para otorgar hacia el Creador. A eso se le conoce el trabajo corregido del templo sagrado. ¿Sí? Hay sacerdotes, levitas, el sumo sacerdote, Israel, las naciones del mundo, mujeres. ¿Sí? Y ayudando a cada uno de ellos para cada deseo, y todos trabajan en forma corregida. Tenemos el servicio de los sacrificios, hay cantos, hay plegaria, hay agua y sangre, y toda clase de esas distinciones, ¿sí? Y también hay días de la semana. Todo esto está organizado en correspondencia con todo nuestro trabajo, con todos nuestros deseos, en la adhesión al Creador de forma corregida y conforme a Él. A eso se le llama el trabajo del templo. Y para eso tenemos que orar. Que tengamos fuerza, que tengamos deseo, que tengamos pantallas para trabajar con todos nuestros deseos de esa manera. Bien, la misma pregunta, ¿cómo puedo agrandar el deseo, la grandeza del Creador en mí y convencer a cada uno de los amigos de ocuparse de esto? Ajá. Sí. Este es el trabajo. Aquí simplemente necesitamos pensar cómo lo hacemos. Los consejos están en todas partes. Luego tenemos acá, ¿por qué Yudá en la Torá es un asno? Bueno, hablaremos de eso después, pero ¿qué es Isahar en la Torá? Es un asno. Sí, yo no leería la Torá de forma tan literal, señor Yudá de París, porque podrías empezar a materializarlo. Bueno, está bien. Ok, dice, ¿a qué se le llama anularme? ¿En qué anularme? Bueno, como hacia el Creador, sí, pero eso tampoco está claro. ¿Qué es en favor del Creador o ante el Creador o conforme al Creador? Anular, agrandar o empequeñecer. Te habla de dos distinciones. Entonces, según lo que yo distingo sobre quién es el Creador, conforme a eso, y quién soy yo, conforme a eso, tengo aquí ya alguna valoración, sí. ¿Quién soy yo y quién es él, comparados en cada cosa? En el deseo de recibir, en el deseo de dar, en toda clase de cualidades de dar o de recibir. Así es como evalúo cada cosa. En eso él es grande o pequeño, o en absoluto no existe ante mis ojos.
1: ¿Sí?
0: No entendemos cuánto no tomamos en cuenta a la divinidad.
1: Sí.
0: Alguien pequeño ante mí, pero que existe a mis ojos en mi campo de visión, es decir, en mi campo de sentimiento, es más importante para mí que el Creador. Vendrá un niño pequeño y comenzará a gritarme o a hacer algo. Me gritaré de alguna manera. Reaccionaré ante él, sí. Eso me menosprecia lo que hace. Y hacia el Creador no tengo ninguna relación. La ocultación es una ocultación total. Tenemos que construirla desde cero. Cada vez que se concede en algún porcentaje, digamos, alguna medida, grandeza o algún reconocimiento, enseguida desaparece. ¿Por qué desaparece eso? Desaparece porque para que lo sigamos repitiendo una y otra vez. Entonces, ¿ante qué me tengo que anular siempre? Solo ante el reconocimiento de la grandeza del Creador.
1: ¿Sí?
0: Aquí simplemente tengo que inclinar mi cabeza y al precio que sea en todas las acciones. Hacer todo lo posible para llegar a eso.
1: ¿Sí?
0: Entonces preguntamos, ¿cómo empezamos a hacerlo? ¿Cómo se hace? Quizás se puede empezar por esto. A ver, cada uno escribe una página sobre qué se llama para él la grandeza del Creador. Sí, eso es todo. Pero una página grande. Pongamos 40 frases, por ejemplo. ¿Tenemos algo de qué sostenernos? ¿En qué estamos pensando? Inclusive intelectualmente. Sin así derramar el corazón. Intelectualmente. ¿Cómo lo describo para mí mismo? ¿Sí? Empiezan a escribir y luego veremos qué tan difícil es esto. Cuando no utilicen las frases que ya las hemos visto en los libros. Sí, no las utilicen. Sino por mí mismo. Eso es todo. Hagan ese ejercicio. Empiecen a debatirlo de manera superficial si quieren. No revelen el corazón, sino cómo superamos este problema, el problema general. ¿Sí? Eso es todo. Bien.
2: Compartamos
0: nuestra impresión de la lección que es lo que estamos tomando para implementar en la distancia, con esa clase, grupo de enfoque. ¿Y cómo superamos el problema general? ¿Cuál es el problema general? El problema general es que nosotros no tenemos la grandeza del Creador. Nosotros tenemos que alcanzarla. Entonces Rav al final nos dio un consejo, un ejercicio de escribir 40 frases desde el intelecto de la persona de qué es la grandeza del Creador. Sin embargo, nosotros tenemos que involucrarnos en esto. Al inicio nosotros te dijo que nosotros estamos en el exilio del conocimiento del Creador. Todo nuestro trabajo entonces se concentra en una sola cosa, que el Creador sea grande ante mis ojos. Siguiente. Y también Rav estaba hablando acerca del oxígeno y ese tubo de oxígeno, esa mascarilla de oxígeno que nos estamos quitando los unos a los otros, que nosotros no sentimos, que no somos dependientes los unos de los otros. Entonces acá habrá un problema si no tenemos esa sensibilidad. Si nosotros no nos comprometemos, no pasamos en la barrera. Entonces tenemos que aprender a cómo relacionarnos los unos con los otros. Y siguiente. Él dijo que tenemos que anhelar al Creador para poder recibir, ¿sí? Recibir cierta gracia de la santidad, pero un deseo de otorgar. Eso es la solución de cómo nosotros alcanzamos la grandeza del Creador. Y a partir de eso llegamos al deseo de otorgar. Pero yo me di cuenta que también en la preparación de la lección hablamos del mismo tema, porque nos prepararon para este tema de la lección, que es la grandeza del Creador. Entonces la pregunta es, ¿qué tenemos que hacer al Creador grande ante los ojos? Y yo sentí que tan difícil es eso, que yo no tengo las palabras para poder decir, si hablo de la grandeza de los amigos, no hay problema, pero la grandeza del Creador, no tenemos con qué sostenerla. Siguiente. Sí, es más o menos como lo que tú dijiste, que tenemos que buscar que el Creador sea grande ante mis ojos, y esta es la única cosa que nos puede ayudar. Y esa dependencia de los unos a los otros, de que cada quien, de forma emocional, tiene que querer que los otros también tengan éxito, de lo contrario eso no funcionará. Siguiente. Y el tema de la primera lección en el Congreso es la grandeza del Creador. Y yo veo que ese es el tema de la lección de hoy también. Y Rav dijo que nosotros tenemos que más o menos publicar, hacer un sistema de publicación para que nosotros nos anunciemos los unos a los otros la grandeza del Creador. El Creador es grande. Y que los amigos tienen que firmar un contrato conmigo para que yo pueda entrar a la espiritualidad. Sin ese contrato con mis amigos no puedo entrar a la espiritualidad. Siguiente. Y yo también escribí el ejercicio, que cada quien tiene que tomar una hoja grande y escribir 40 frases. Y empezar a escribir, pero no de lo que él recuerda de los libros, sino que con sus propias palabras, y ver qué discernimientos tiene o si no tiene ningún discernimiento, etcétera, etcétera. Lo más importante acá es entonces que cada uno de nosotros se ponga en esa situación. Si no, simplemente sentiré que lo que tengo que hacer es matar a todos y avanzar. No. Nosotros tenemos que comprometernos los unos con los otros, como decena. Siguiente. Rav dijo que nosotros no podemos movernos de un compromiso al otro. Por ejemplo, si yo siento 20 kilos del Creador y luego quiero ir más allá, entonces yo caeré a menos 20. Yo tengo que recibir la importancia. Yo recordé este ejercicio de las 40 frases. Yo solo escribí como 15. Y yo traté de escribirlas desde mi cerebro, pero este es un nuevo ejercicio que tenemos que hacer y quizás esto ya traiga cambios, puesto que ya tenemos la fuerza de los amigos acá. Siguiente. Más cosas al final de que el ocultamiento se regresa todo a cero. Alguna vez alcanzamos algo, un cierto porcentaje, y luego desaparece de nuevo. ¿Por qué? Porque nosotros tenemos que hacerlo una y otra vez. ¿Hasta qué me estoy anulando? Hasta el reconocimiento de la grandeza del Creador. Yo tengo que someterme a mí mismo, en cualquier caso, con todas las acciones que tenga que hacer para poder alcanzar ese estado de la grandeza del Creador. Siguiente. Rav explicó de la necesidad de esa conexión especial porque yo no tengo la grandeza del Creador, yo tengo que recibirla de ustedes. Y en la medida en la que ustedes no tengan la grandeza del Creador, que se completan conmigo, yo no me voy a mover, que es lo que tengo que hacer ahora. Entonces, yo tengo que cuidar de ustedes, tengo que empezar a cuidar de ustedes, pero yo no quiero y no sé cómo. Entonces, Rav habló acerca de la primera etapa que se invirtió a hacer la fase 2. La persona no tiene que entender cómo hacerlo, la persona solo necesita tratar de hacerlo. Y esa acción que la persona hace va entonces a causar que de arriba se le dé la acción correcta, la que lo guíe. Siguiente. Continuando lo que Gyal dijo, el trabajo se concentra en el Creador, que sea grande ante mis ojos. Él dijo, ven cómo ustedes corren, cómo ustedes olvidan todo tipo de cosas, cómo es que las naciones del mundo quieren ocultar de nosotros la grandeza del Creador. Vamos a movernos a la siguiente parte de la lección, pero antes nosotros cantaremos una canción.

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1: Amigos, ahora vamos a escuchar una plática del camino que se llama Mantener al Creador siempre ante mis ojos, que se llevó a cabo hace 3 semanas, el 19 de abril 2026. Rav dice, solo tenemos un consejo, que tenemos que esforzarnos en alcanzar la grandeza del Creador, es decir, todo en lo que nosotros nos involucramos en la Torah y las Mitzvot, queremos que nuestra recompensa sea sentir la grandeza del Creador. Y todas las plegarias que nosotros hacemos necesitan ser para elevar la Shekinah, porque el Creador está oculto de nosotros a causa de la restricción que hubo y no somos capaces de apreciar su importancia y su grandeza. Por eso nosotros tenemos que pedirle al Creador para que Él quite este ocultamiento de nosotros y para que eleve el valor de la Torah, como nosotros decimos en la plegaria 18 de Rosh Hashanah, y así dar honor a tu pueblo, lo que significa que le daremos la gloria del Señor a tu pueblo para que nosotros podamos sentir el honor del Rey. Y debido a esto, entonces la persona tiene que tratar de no olvidar el objetivo. ¿Cuál es el objetivo durante el estudio? El estudio de la Torah. Que la persona siempre tenga, que lo tenga presente ante sus ojos, de que él ve. Que él quiere recibir el estudio. Que el estudio le influya la grandeza e importancia del Creador. Y también, durante la observancia de los mandamientos, no olvidar tampoco la intención que gracias a observar las mitzvot, con esta virtud, el Creador quitará esa ocultación. ¿Ok? ¿Qué es lo que presiono por acá? Entonces, dígame. No llego a nada, no estoy haciendo nada. Roy dice, ¿por qué es sensible? Con un toque pequeño tal vez alcance, Raf. Sí, con esa virtud del Creador retirará de él la ocultación. Raf dice, sí, que se cierne sobre la espiritualidad, sino que reciba la sensación de la grandeza del Creador. Sí, la grandeza del Creador. Y aquí está escrito, en verdad, nosotros no necesitamos nada más que esto. Y todo lo que nosotros aprendemos es simplemente para que nos organicemos de tal forma que nosotros podamos ver al Creador que está ante nosotros y que seamos merecedores de recibir su luz. Mijael dice, ¿por qué no se le da al hombre la posibilidad de examinar o de medir la grandeza del Creador? Rav dice, ¿para qué? Mijael dice, exacto, por eso lo pregunto, ¿por qué no se le da? No puedo decir que ahora la grandeza del Creador es más que lo que fue hace 10 años o 20 o 30 años. ¿Por qué no es posible medirla? Rav dice, lo que es posible. Estudiante, ¿cómo? No siento que pueda ver más o menos. No tengo forma de hacerlo. Rav dice, ¿para qué necesitas esto? Estudiante dice, ¿Para qué lo necesito? Bueno, no sé. Si tuviera esos instrumentos, examinaría entonces, lo examinaría, pero la verdad es que tampoco con otras sensaciones, digamos, puedo decir que amo a mi esposa o a mi hijo más ahora que hace 3, 5, 10 años. No hay forma de verlo o de medirlo. No puedo medir una sensación. Por eso es que cuando se dice que tienes que, pero allí no se exige que tengas que amar más. Aquí se dice que todo el tiempo necesitamos más importancia, más y más y más importancia. Y ni siquiera puedo medir eso. Y pregunto, bien, ese es un hecho. ¿Por qué? ¿Por qué no se le da al hombre la posibilidad de medir la grandeza del Creador? ¿Cuánto más grande es el Creador? Digamos, limitemos al periodo de la preparación, no sé. No sé, quizás después del Maxom, es, si es posible, pero en el periodo de preparación eso no es posible medirlo. Entonces, en sentido, en cierto sentido, si se puede medir, puedo, por ejemplo, para Shimon el Creador es importante porque viene a las lecciones, para más que hay un mapa en nuestro mundo que señala que él es, que esto es importante para él, pero si no, no lo haría, pero es limitado. Y luego que una persona determine este marco, ya está. No hablamos de eso, sino del estado interno, que cada vez sea más importante para mí y más y más. Y no entiendo por qué. Rav dice, ¿qué? Mijael, no hay forma de medirlo. Rav dice, sí hay. Estudiante, entonces dígamelo. No sé. Rav dice, la grandeza del Creador, la importancia del Creador. Sí, pero ¿cómo se mide eso? Dice el estudiante. Rav dice, ¿eh? ¿Cómo se mide eso? Es una sensación interna, le dice el Rafa. Yo pienso que si la persona siente durante el día él no tiene nada en qué pensar, pero solo en el Creador, y gracias a esto él quiere permanecer. Permanecer así. Eso es suficiente para él. Ajá. Y entonces la persona no necesita nada más fuera de esto. Lo más importante es que el Creador siempre esté ante él. Y entonces, él no necesita nada más.
2: En el momento que el Creador está frente a él, ya no hace falta nada, hay motivación, él se siente atraído hacia eso, está claro. Pero ¿cómo poner al Creador ante él todo el tiempo, como está escrito? Yo me equiparo ante el Creador siempre ante mí, que él está parado ante uno todo el tiempo. ¿Cómo sostener eso? Nosotros todo el tiempo tenemos que describirnos que nos encontramos ante él. Y esa es toda nuestra vida. Pregunta, a mí todavía no me queda claro si cada amigo de la decena puede ser Rosh, porque no todos vienen a las clases, no tienen un marco fijo de estudio. Hay acá una pregunta. ¿Qué usted piensa, Rav? Rav, ¿quién puede ser Rosh? Pregunta, sí. Permitirle a todos ser Rosh, incluso que la persona no viene a las clases, no cumple todas las condiciones. Rav, sí, permitirles a todos. Vamos a pasar a la próxima parte de la clase, estudio entre amigos.

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1: כן, שלום חברים, אנחנו לומדים את מאמר השלום.
2: Hola amigos, estamos aprendiendo el artículo La paz en el mundo. La paz en el mundo se encuentra en el escrito de Baal HaSulam. Está en Kabbalah Media, en español. Empezamos a estudiar este artículo la semana pasada. Leímos el primer párrafo. Hoy a continuación también vamos a leer el primer y el segundo párrafo. Vamos a empezar con el clip número 4, donde vamos a escuchar como un resumen del artículo. De verdad, en la propia naturaleza, nosotros podemos investigar, revelar el camino correcto en nuestra vida. Es decir, ¿qué es lo que dice Baal HaSulam? Dice, ustedes no tienen que esperar a la revelación de arriba, que les llegue Eliyahu y ahí alete ante ustedes con algo. Ustedes no tienen que ser como Moshe Rabenu, Moisés, sino que al fin y al cabo, si ustedes se posicionan de forma correcta con respecto a la naturaleza y empiezan a investigar la naturaleza de forma racional, también ustedes, y también transmitírselo a otros, ustedes pueden revelar cuál es el trabajo del hombre en este mundo, por qué fue creado de esta manera, y de a qué forma tiene que llegar, y cuál es el proceso por el que tiene que pasar. Ustedes pueden hacer esto. ¿Cómo lo escribe acá? En el artículo de la paz en el mundo. ¿Qué? De la paz, que es una investigación científica a partir de la experiencia práctica, de la obligatoriedad del trabajo del creador. Es decir, que nosotros tenemos que corregirnos y llegar a una forma especial, que esta es la mejor forma posible. Y no que esto nos parece así, sino que a partir de la investigación, esto es lo correcto. Hay que leer varias veces ese artículo de La Paz hasta que nosotros entendamos cómo tiene que ser. Y con estas cosas realmente hacerlas con esa misma cosa con la que vamos hacia la difusión. Ahora, este es el artículo La paz en el mundo. No la paz, sino la paz en el mundo. Acá también nos escribe sobre un subtítulo muy especial, que es análisis y crítica que cuestionan los factores que provocan la ausencia de paz, propuestas de los reformadores del mundo y comprobación de las mismas con respecto a la realidad, observación del bien que se fundamenta en la bondad y la verdad y la justicia y la paz, como se insinúa en el libro de los Salmos. Rab, acá hay como una definición un poco obnubilada, pero la verdad es que eso no es correcto. Nosotros no tenemos el foco para ver lo que está escrito aquí. Entonces, ¿qué es lo que nos dice? Análisis y crítica que cuestionan los factores que provocan la ausencia de paz. Que nosotros tenemos que entender qué es la paz, como habló en el artículo anterior, el artículo de la paz también es la paz en el mundo. Es decir, la realización de esa misma tendencia. Entonces, a partir de esa forma humana, de cómo nosotros nos relacionamos con la realidad, de formas de conexión entre ustedes, entre nosotros, de todo tipo de desviaciones, distorsiones. Por eso él habla de análisis y crítica, con preguntas, ¿sí? Acá, esto a través de otra tendencia, quiere explicarnos el mismo sistema llamado la paz. El Señor dará valentía a su pueblo y bendecirá al pueblo con la paz. Esas son las 10 sefirot enteras. Sí, el Rab nos dice así: si ustedes se posicionan de forma correcta ante la naturaleza, frente a la naturaleza, y empiezan a investigar la naturaleza de forma racional, también ustedes se lo pueden transmitir a los demás y descubrir cuál es el trabajo del hombre en este mundo, por qué fue creado de esta manera, a qué manera tiene que llegar, cuál es el proceso que tiene que pasar. Nosotros acá aprendemos acá el artículo de Barazán, tenemos una instrucción de Rab que nosotros tenemos que entender qué es la paz. Y ahora vamos a estudiarlo esto juntos. Estamos otra vez leyendo en los escritos de Barazán, artículo que está en Kabbalah Media. Vamos a leer los dos primeros párrafos. Me refiero a los dos primeros subtítulos. De cada cosa se evalúa los dos primeros puntos, en realidad. Cada elemento es evaluado no por su apariencia en un momento dado, sino según su nivel de desarrollo. Desde ahí empieza y después los reformadores del mundo. La paz en el mundo. Análisis y crítica que cuestionan los factores que provocan la ausencia de paz. Propuestas de los reformadores del mundo y comprobación de las mismas. Con respecto a la realidad, observación del bien que se fundamenta en la bondad y la verdad, la justicia y la paz, como se insinúa en el libro de los Salmos. La bondad y la verdad se encuentran, la justicia y la paz se besan, la verdad brotará de la tierra y en los cielos se verá la justicia. También el Señor dará el bien y nuestra tierra su cosecha dará. Cada elemento es evaluado no por su apariencia en un momento dado, sino según su nivel de desarrollo. Todo lo que hay en la realidad, tanto lo bueno como lo malo, y aún lo peor y lo más dañino en el mundo, tiene derecho a existir. Está prohibido destruirlo y erradicarlo por completo del mundo. Nuestra tarea es solamente corregirlo y llevarlo a su mejor estado. Porque es suficiente con echar una mirada al acto de la creación para darse cuenta de la grandeza y la perfección del acto de la creación y de aquel que lo realiza. Por lo tanto, debemos comprender y ser sumamente cuidadosos en despreciar cualquier elemento de la creación y decir que es superfluo e innecesario, porque es una calumnia respecto a su operador. Sin embargo, es sabido que el Creador no completó la creación cuando la creó, y podemos ver en cada rincón de la realidad ante nosotros, en lo general y en lo particular, que se rige por las leyes del desarrollo gradual, desde la etapa de la ausencia hasta la culminación de su crecimiento. Por este motivo, cuando el fruto tiene un sabor amargo en el inicio de su maduración, no lo consideramos un defecto en el fruto, ya que todos conocemos el motivo. El fruto aún no ha completado el proceso de su desarrollo. Así, en cada elemento de la realidad, cuando un elemento nos parece malo y dañino, no es más que una prueba en que ese elemento todavía está en una fase de transición en el proceso de su desarrollo. Por lo tanto, no debemos decidir que es malo y calificarlo, porque no es sabio hacerlo.
3: כותרת חולשתם של מתקני העולם ומכאן המפתח להבנת החולשה של מתקני העולם
2: Esta es la clave para comprender la debilidad de los reformadores del mundo. Esta es la clave para comprender la debilidad de los reformadores del mundo que surgieron a lo largo de generaciones. Ellos consideraron al hombre como una máquina que no funciona correctamente y necesita ser reparada, es decir, quitar sus partes rotas y reemplazarlas por otras que funcionen. Porque toda la tendencia de esos reformadores del mundo es erradicar cualquier daño y maldad en la especie humana. Y es cierto, si el Creador nos hubiera opuesto a ellos, ciertamente hace mucho que ya habrían logrado limpiar al hombre por completo, dejando en él solo lo bueno y útil. Pero debido a que el Creador cuida meticulosamente a todos los elementos de su creación, sin permitir que nadie destruya una sola cosa en su dominio, sino solo reformarla y hacerla útil y buena. Por eso, todos los reformadores de la clase mencionada anteriormente desaparecerán de la tierra, y las malas cualidades del mundo no desaparecerán de la tierra. Ellas existen y cuentan los grados de desarrollo que aún deben atravesar hasta completar su maduración. En ese momento, los mismos atributos malos se convertirán en buenos y útiles, como el Creador había pensado inicialmente para ellos. Es como una fruta que se sienta en las ramas del árbol y espera y cuenta los días y meses que aún debe atravesar antes de completar su madurez, el momento en el cual su dulzura y sabor se harán evidentes para cualquier persona.
4: אז שוב כותרת חולשתם של מתקני עולם. ומכאן המפתח להבנת החולשה של מתקני עולם שקמו בדורותיהם. כי הם ראו את האדם בדמות מכונה שאינה פועלת כראוי וצריכה תיקון. דהיינו להסיר ממנה את החלקים המקולקלים ולהחליפם באחרים מתוקנים.
5: כך כל מגמתם של מתקני עולם הללו לבאר כל רע וכל מזיק
2: שבנים toda tendencia de estos reformados del mundo erradicar cualquier daño y maldad en la especie humana. Esta es la clave para comprender la debilidad de los reformados del mundo que surgieron a lo largo de las generaciones. Ellos consideran al hombre como una máquina que no funciona correctamente y necesita ser reparada, es decir, quitar sus partes rotas y reemplazarlas por otras que funcionen. Porque toda la tendencia de estos reformadores. Hasta aquí, amigos. Vamos a hacer un resumen pequeño del artículo de la paz en el mundo. Cada cosa es apreciada no según cómo se ve en cierto momento, sino en la medida de su desarrollo. Y explicó que los cabalistas ven las cosas como algo completo, y tampoco si entendemos cómo necesita la corrección, porque no tenemos la vista completa. Semana pasada, ¿se acuerdan? Que tenemos Reshimot desde Ensof, que empiezan a surgir una tras otro. Pero para que nosotros lleguemos a cada Reshimot que nos llega de estado completo, tenemos que atraer la luz que reforma, que llega a través de nuestro esfuerzo, en el estudio, en el trabajo, en la difusión. Esa fue la clase de la semana pasada, y ahora vamos a acercarnos al subtítulo de la debilidad de los reformadores en el mundo. Y según esto, continúa Baal HaSulam, en la medida cada detalle que yo lo veo como corrupto, yo tengo que parar y ver que estas corrupciones se revelan justamente porque tenemos la posibilidad de traer la luz que reforma para corregir de manera plena. Todo el resto va a ser como una destrucción, solamente como una como un parche nada más. Vamos a ver ahora la clase sobre la reforma del mundo, 11 minutos, cada uno escribe el resumen y preguntas que surgen y después las vamos a clarificar juntos. Clip número 1, por favor. La debilidad de los reformadores del mundo. De acá está... Esta es la clave para comprender la debilidad de los reformadores del mundo que surgieron a lo largo de las generaciones. Ellos consideraron al hombre como una máquina que no funciona correctamente y necesita ser reparada, es decir, quitar sus partes rotas y reemplazarlas por otras que funcionen. Porque toda la tendencia de estos reformadores del mundo es erradicar cualquier daño y maldad en la especie humana. Y es cierto que si el Creador no se hubiera opuesto a ellos, ciertamente hace mucho ya habrían logrado limpiar al hombre por completo, dejando en él solo lo bueno y útil. Es decir, lo que las personas no entienden, que lo que nosotros sentimos en el mundo y revelamos en el mundo son fallas en nuestro desarrollo, que si nosotros nos vamos a desarrollar, todas estas fallas las transformamos en algo bueno y útil y grandes alcances y alcanzar la meta final. Por eso tenemos prohibido entrar y ocuparnos en nuestras manos egoístas, en nuestras vasijas, hacer esas correcciones. Si no, es una corrupción mucho mayor y vamos a tener que volver atrás y volver a la primera corrupción, y esa primera corrupción tenemos que corregir según la sabiduría de la Kabbalah, es decir, llevarnos a con el fin de otorgar. No hay nada en la realidad, no hay nada en el mundo, sino que al fin y al cabo nosotros tenemos que cambiar nuestra relación del hombre a la realidad. Con eso nosotros alcanzamos la realidad infinita, ilimitada. Todo depende de la corrección interna del hombre. Y no es que nosotros tenemos que corregir, reformar el mundo. Reformar el mundo es como algo despectivo, es como una denominación despectiva. Realmente es así, porque nosotros en ningún elemento, ninguna forma, no tenemos que ver la corrupción, sino que tenemos que ver en la vista de la corrupción, tenemos que entender que todo el que califica lo hace de su propia imperfección, y nosotros tenemos que entender, según esto, solamente pensar cómo a través de que nosotros nos corregimos a nosotros mismos, que somos, que el hombre es un pequeño mundo. En la medida que nosotros nos corregimos, todos se corrigen. Yo espero que todos lo sepan. Pero debido a que el Creador cuida meticulosamente a todos los elementos de su creación, sin permitir que nadie destruya una sola cosa en su dominio, sino solo reformarla y hacerla útil y buena, parece en la manera que hay que corregir, es decir, el camino del hombre, el hombre tiene que corregir su visión, y en vez de lo que él revela está en un mundo todavía más superior, más corregido. Por eso todos los reformadores de la clase mencionada anteriormente desaparecerán de la tierra, y las malas cualidades del mundo no desaparecerán de la tierra. Ellas existen y cuentan los grados de desarrollo que aún deben atravesar hasta completar su maduración. En ese momento, los mismos atributos malos se convertirán en buenos y útiles, como el Creador había pensado inicialmente para ellos. Es como una fruta que se sienta en las ramas del árbol y espera y cuenta los días y meses que aún debe atravesar hasta completar su madurez, momento en el cual su sabor y su dulzura se harán evidentes para cualquier persona. Preguntas de lo que leímos.
6: ¿Qué digo?
2: Si el Creador lidera el mundo entero y cuida todos los elementos de la creación, porque hace falta este fenómeno de los reformadores del mundo. A veces tiene que haber una libertad de elección y a partir de la corrupción de ellos, ellos quieren hacer una corrección por ellos mismos. Nosotros todo el tiempo hacemos eso. Vos ves, la humanidad, miles y miles de años, quiere corregir la realidad. Ahora, tu pregunta es una pregunta esencial y es simple. Después de que se reveló el pecado, que la humanidad descubre hasta cuánto que la inclinación al mal le arruina la vida, ¿por qué no corrigieron la inclinación al mal si no empezaron a corregir el mundo? Está prohibido tocar el mundo, está prohibido tocar ni un elemento, nada. Yo tengo que subsistir como un animal, como el mono que era. Tengo que seguir siendo como un mono y no pasar de la forma

corruptas. Lo que nosotros tenemos que entender que hasta que nosotros no nos desarrollamos de forma egoísta completa, que llegamos a que el mundo se vuelve circular como nuestro tiempo y que no podemos hacer nada en nuestra vida de una mejor manera, sino al revés. Estamos sumidos en la desesperación y las drogas y rompemos la familia y rompemos nuestra vida y maldecimos toda la vida, entonces nosotros llegamos al punto que de ahí en más solo levantamos las manos. Aparentemente, todavía no, pero eso es sin guerras atómicas. Entonces nosotros decimos, basta. Nosotros de verdad tenemos que llegar a la corrección del hombre a través de la corrección del hombre a través de la corrección del hombre. ¿Qué hay? Inanimado, vegetal, animal. Y ahí empieza a desarrollarse el Adam, es decir, la inclinación al mal empieza a revelarse. Porque en el animado, vegetal, animal, no hay inclinación al mal. En ese mono que en la medida que empieza a ser hombre tiene la inclinación al mal, ¿por qué entonces nosotros no venimos a corregir de inmediato la inclinación al mal y no nos sentimos atraídos a ser un animal corregido? Crecí como un hombre por encima del mono, corregí. Un poco más crecí mi inclinación al mal, corregí. Digamos, yo todo el tiempo empiezo a agrandar el grado animal en mí, solamente que eso se llama ángel. Yo no soy un mono, sino por encima del mono un ángel. Pero eso no es correcto. ¿Dónde está la libertad de elección? ¿Dónde está la decepción? Alcanzar el mal como contraparte del creador, del bien. No hay eso. La pregunta es correcta. Es decir, esta tendencia humana también tiene lugar, solamente que hay que usarla de forma correcta para reformarla. Pero por ahora no es reformarla. Por eso la Kabbalah estaba oculta. Dejar a las personas arruinarse hasta el final. ¿Por qué los cabalistas no abrían todo eso y empezaron a divulgar? No, estaban en silencio, calladitos. El exilio es el exilio y está prohibido intervenir en eso. Balazola me escribe que el Creador no le permite destruir nada, sino reformarlo y sino llevarlo otra vez a su buen estado. O sea, no hay una corrección, sino clarificar el propósito de la creación y adherirse a ese propósito. Rabbi dice, no. ¿Qué se llama la corrección? La corrección es hacer lo que se te da la gana o que vos revelás una carencia con respecto a un estado corregido y vos provocás que esa corrección ocurra. Bueno, pero eso es una mayor clarificación. Por supuesto que no sos vos quien corrige, sino lo que corrige es la luz que reforma. Si vos podés corregir, entonces ¿para qué corregir? Toda la corrupción está dentro tuyo, no es algo externo. Vos no corregís algo que está fuera tuyo, dentro tuyo. ¿Por qué no podés corregir dentro tuyo? Si pudieras corregir, no revelarías lo que está corrupto. Yo quisiera... Así que el Creador me corrija a mí, de mi percepción, para que yo lo pueda bendecir. Pedir al Creador que me corrija mi forma de ver, mi percepción, para que yo pueda bendecirlo. ¿Cómo los cabalistas se relacionan al Creador, a ellos mismos? Relacionarse, pedirle al Creador que me corrija mi forma de mirar las cosas, mi percepción, para que yo lo bendiga. Esperemos que nosotros también estemos en estas peticiones. Estas cosas que vamos a averiguar de Rambash y Baal HaSulam, también nosotros, también el sistema de corrección. Hasta que empiece la primera pregunta, yo voy a decir cosas que resumen las palabras del Rav. Como principios, así, el Rav dijo así, nosotros sentimos o revelamos al mundo, de todo eso es, al fin y al cabo, fallas en nuestro desarrollo. Y si nosotros

0: vamos a desarrollarnos. Entonces con eso vamos a transformar a todas las fallas a algo bueno, beneficioso y grandes alcances, y alcanzaremos la meta final. Otro punto que anoté, al fin y al cabo tenemos que corregir nuestra relación del hombre a la realidad. Todo depende de la corrección interna del hombre, y no que nosotros corregimos al mundo. Cada vez que vemos una corrupción, tenemos que entender que cada uno que descalifica lo hace de su propia imperfección. Nosotros simplemente tenemos que pensar cómo corregimos el mundo, porque en la medida que nosotros corregimos, el mundo va a estar corregido. Francés, un problema técnico, no tengo la cámara. Rav dijo que nosotros tenemos que pasar por toda la desesperación y entonces revelar que la relación de los corregidores del mundo no es correcta. ¿Cómo podemos revelar que esa relación no es correcta? Sin ninguna desesperación, sin todos esos sufrimientos. Bueno, sí, aparentemente como es la naturaleza, que nosotros vemos que el mundo sigue girando sin el estudio de la Kabbalah, no hay otra manera. Cada uno mira a los demás y dice que están corruptos, y corregirlos. La relación, corregir tu relación hacia la realidad, no queda claro. Por supuesto que no hay problema de... Yo tengo que entender que mi relación necesita corrección. Mi opinión es completamente opuesta. Hay mucho más las personas que no reciben la luz que los inunda, que los modifica, los cambia, los reforma y que hacen que quieran más. Y acá el Rab dice que entonces nosotros llegamos al punto del cual de ahí en más solo levantamos las manos. Aparentemente ahora, dentro de poco, me dice Rab, eso todavía no, pero esperemos que eso sea sin guerras atómicas. Entonces decimos, basta, nosotros realmente queremos llegar a la corrección del mundo a través de la corrección del hombre. Están los sufrimientos, los vemos, miramos a nuestro alrededor. Está el camino que nos proponen los cabalistas. Vamos, dejemos que la luz nos reforme. No hay que cambiar el mundo, sino primero cambiar la relación en la decena, llegar al estado corregido, y entonces vamos a ver lo que pasa después. Mac 11.
1: Да, дорогие учителя, Раф в клипе сказал, что мы должны простить об исправлении себя. И так слышится, что это как будто бы просьба ради себя, ну, о себе, скажем так. Вот. Или, может быть, по словам «я» здесь подразумевается нечто,
0: что мы должны как-то иначе воспринимать. Estando bajo. «Я» — это не совсем «я». El concepto de «yo». Yo no soy yo, sino que yo soy el grupo. Yo soy algo más amplio, más grande. Aparentemente tenés razón, Alexei. Vamos a empezar de la esencia. ¿Qué es pedir por la corrección propia? Pedir la corrección propia. Pedir que la luz que reforma me haga más semejante a él. De que sea el que otorga, el que da. Esa petición nace que yo soy opuesto a él, que eso es malo. Y si ese reconocimiento empieza a asentarse en mi corazón, entonces mi corazón pide corrección de ser otorgante. No es una petición descartada. sino que es el que otorga, no es para mí mismo. Ya en la petición misma ya hay una abertura de salida, a salir de lo que es para mí, que es un estado opuesto a la luz. Más allá de eso, yo actúo dentro de una unidad espiritual llamada decena. Entonces los límites del yo para mí se expanden. Nosotros pedimos que todos, que nuestros amigos reciban fuerzas superiores, cualidades divinas y de otorgamiento y de amor, más y más, y así en círculos que se expandan, que su dirección es salir del mí mismo, pasar a la dirección del otorgamiento y del amor. Entonces yo paso, me doy vuelta de estar a espaldas, estar de frente, hasta que yo llegué a los cabalistas y llegué a entender que mi oración de vení acá, lléname la billetera, yo digo no, cambiame a mí, para que yo quiero ser como vos, de otorgar y dar. Entonces nosotros cambiamos esa tendencia de forma correcta, ya estamos en la dirección correcta, en la apertura para salir. Eso nos trae la luz que reforma. Y nuestro límite no termina en la decena. Eso es como el comienzo, nada más. Que nosotros tengamos el aferramiento, que tengan otras criaturas, que no sea yo, que a través de ellos yo pueda empezar a dirigirme a una mirada fuera mío. Pero de verdad la cualidad de otorgamiento no está limitada. Cuando el hombre entra a ese laboratorio, ve toda la creación. Está la luz superior, las criaturas que hay que llenar. Y yo tengo que conectar entre ellos, también en el artículo de Rabash. ¿Cuántas veces nos acentúa que si el hombre recibe un despertar desde arriba, no es para que él crezca de forma personal, de manera espiritual, sino que es una definición justamente al revés? Crecer espiritualmente es ponerte al servicio del Creador y las criaturas y llevar a todos hacia él. Y así empezamos, desde la interioridad hasta la exterioridad. Mujeres de Mach 167.
2: Здравствуйте, уважаемые преподаватели и дорогие товарищи. Вопрос такой. Если все раскрывающееся...
0: Hola, queridos instructores. Si todo lo que nosotros revelamos son etapas de falta de conexión, yo descubro una diferencia entre corrección y represión. Muchas veces nos confundimos para qué ese yo existe. Como explicó Oren ahora, yo me corrijo a mí mismo. Primero, ¿está bien corregirme a mí mismo? O pensar en la decena en la que corrijo. Digamos que yo descubro que la relación entre amigos es algo bueno, pero yo, mi relación hacia los amigos no es buena. Entonces, cuando pido una corrección, para mí, eso es ahora para mí, o que yo ya lo pido para que la decena esté más completa. O sea, nuestra relación, nosotros en la medida que lo vamos a ver, lo vamos a ver un poco diferente. Vamos a ver un poco, no como lo veíamos antes, ¿sí? También cuando escuchamos en las charlas en el camino, conversaciones en el camino, que Mijael le preguntó al Rav acerca de la corrección propia. ¿Cómo mido eso? Mido lo que yo quiero medir. Entonces, cada vez vamos a tener otra medida. ¿Cómo? Según la situación nuestra que cambia, no simplemente que cambia, porque nuestros estados cambian, nosotros todo el tiempo nos encontramos en estados diferentes y no nos damos cuenta de eso. Nuestro estado que cambia con respecto a la decena y con respecto a la grandeza del Creador en la decena, no así nomás. Y si esa es nuestra medida, vamos a ver que no cambia nada, salvo nuestra relación con respecto a eso. Cuando nuestra relación con respecto a la decena y con respecto al Creador, vamos a ver que todo eso es, que todo el mundo es corregido. La verdad es que no hay manera de cambiar eso en la realidad. ¿Cuántos que hay ahí reformadores del mundo trataron de corregir el mundo? Salvo dañar, no hicieron nada. Cada corrección que trataron de hacer al mundo solo hicieron daño, tanto al mundo como a sí mismos. este método no se puede continuar. ¿Qué nos queda para cambiar? Nuestra relación entre la realidad. ¿Eso te quedó claro? ¿Te respondí, Kenia? Hay un estado, pregunta, hay un estado en el cual nosotros nos dedicamos al trabajo interno y sentimos que hay una corrección interna. Y puede ser que nosotros nos corregimos. Puede ser que tenemos una resistencia y una represión que hacemos con nosotros mismos, que nosotros inclinamos la cabeza. ¿Y cuál es la diferencia? La diferencia es que nosotros no cambiamos el nosotros, sino lo que cambia es el entorno. Yo no puedo reprimirme a mí mismo. Esta es la forma de la moral. Contenete, sé una persona moral, comportate mejor. Nosotros no tenemos ese método, esa metodología en nuestro camino. Nosotros solo nos relacionamos a la grandeza del Creador, de la meta, del Rav. De acuerdo a eso, nos revesamos y no hay necesidad de reprimirse. El hombre tiene que ser sincero consigo mismo y revisarse y a cada momento ver dónde yo me encuentro con respecto a esta cosa grande que me dieron. Este punto del corazón que me despertaron desde arriba. Desde arriba lo despertaron a mí ahora. Yo ahora, ¿reacciono a esto de forma correcta o no? Hay que reprimirse. Reprimirse no es de nuestro método. No es parte de nuestro método. Nosotros tenemos que revisarnos y así relacionarnos a la realidad. Primero en nuestro laboratorio particular, que es nuestra decena, y después con respecto a todos los demás. ¿Está bien? Mujeres de Spain.
3: Gracias, queridos amigos. El deseo egoísta en mí crece todo el tiempo. Es imparable. ¿Qué tanto puedo abrir mi corazón para recibir de las amigas las fuerzas que necesito para pedir esa corrección? Gracias.
4: מה את מתכוונת לפתוח את הלב? שעל זה את שואלת כמה את יכולה לפתוח את הלב, למה את מתכוונת?
0: ¿A qué te referís con abrir el corazón? ¿Cuánto puedo abrir el corazón? ¿Qué te referís con eso?
3: ¿Qué tanto puedo expresar a mis amigas cómo me siento con respecto a que crece mi deseo egoísta? Que quiero más de ellas, quiero recibir más fuerzas, quiero... más participación, eso.
4: לא צריך לבטא את זה.
0: No hace falta expresarlo demasiado. Estamos todos en la misma película. Somos todos criaturas. Cada regimo que el Creador despierta en nosotros es el reconocimiento del mal de hasta cuánto que estamos opuestos a la luz. Eso no hay que compartirlo, sino que hay que compartir la grandeza del Creador a la que vos querés llegar. No abrir el corazón para reflejar lo que hay dentro del corazón, sino abrir el corazón para absorber de las amigas la grandeza del Creador que hay en ellas. Para eso vos tenés que posicionarte como la pequeña ante ellas, que son las grandes, a recibir de ellas. Entonces vos tenés que abrir el corazón para que veas que las amigas están adheridas al Creador, están en amor, están en otorgamiento, hasta cuánto que ellas abrazan, que ellas apoyan y que ellas invierten en la difusión. Cada cosa que tiene que ver con el otorgamiento, buscarlo, detectarlo, como alguien que va a tomar donaciones, que no tiene de qué vivir, que vive de limosnas. Cuando vos te sentís que vos sos cero y corporal y nada, eso provoca que vos abras tu corazón y aceptar a los amigos como grandes. Rav dijo en la primera parte, yo tengo que describirme que cada uno sostiene el tubo de oxígeno de mi alma, y si él no me va a afirmar, yo no paso el mahzom, la barrera. Entonces, ¿qué es lo que yo tengo que poner dentro mío con respecto a él para recibir esa firma? No con palabras, quizás también va a tener una expresión externa, pero antes que nada, desde adentro hacia afuera, en mi actitud, cómo yo quiero verlo, qué es lo que yo quiero absorber de él. Entonces, compartir mi dificultad hasta cuánto que... que están menos sobre eso. Somos todos lo mismo, estamos hechos de la misma materia. Ver cómo yo me abro a mí mismo y absorber la grandeza. Y si se puede, también yo puedo transmitir. Digamos que no tengo lo que transmitir. Bueno, eso está bien. Yo abro algo del Rav y les traigo algo a ellos. Traigo algo de Baal HaSulam, de Ravash. Les traigo a ellos. Ellos están cediendo, ellos están esperando. Y ahora... este pequeño esfuerzo mío de traer algo de los grandes a mis amigos para elevarlos, ya eso me construyó este puente a través del cual puedo recibir de ellos sin fin de grandeza. Y no depende de la estatura de ellos, sino cómo yo me posiciono ante ellos. Todos son alumnos de Rav Lightman. Listo, yo ya tengo la vida arreglada. Yo recibí todo, el creador me dio la decena, listo. Todo el tema es cómo yo me posiciono con respecto a ellos. No tengo necesidad de compartir mi nulidad, sino abrir esa nulidad para recibir la grandeza de los que me rodean. Vlad, vos querías preguntar antes. Sí. En relación a esta fuerza de los reformadores del mundo, hay reformadores a los que no los puedo influir. Estas fuerzas que tengo, que soy débil, que no lo siento, que no los uso, pero esta fuerza también está en la decena. Que justo hasta unas semanas tenemos una charla muy fuerte sobre amigos de elevar man. Si él no llega, digamos, también. Si él no tiene la fuerza para llegar a las clases, ¿qué hacemos con esa fuerza? ¿En la decena se puede trabajar en eso? ¿No es algo que está dentro mío, que yo no puedo y no lo identifico en el mundo? ¿Cómo trabajar en eso en la decena? Una pregunta excelente, correcto. Porque al fin y al cabo nosotros tenemos que entrar en eso. Y tengo un amigo débil. Yo puedo decir ese amigo y ver todas las justificaciones por qué es débil ese amigo. Es que es fuerte, que es débil. Si yo estaría en su situación, recibo las condiciones que él recibió, yo no sé si sería tan fuerte, porque la tendencia es que yo estoy bien y los demás no. La pregunta es, yo ahora tengo que corregirlo a él. Cuando nosotros miramos, hacemos otra pregunta. ¿Cuánta grandeza puedo encontrar en este amigo débil? ¿Hasta cuándo que puedo mirar que a pesar de todas las condiciones en la vida, hace el máximo, 100% hace el máximo para ser fuerte, como a mí me parece que yo soy fuerte? Yo pongo dudas en lo que yo no estoy corregido. Entonces, algo mío yo puedo cambiar para que este amigo sea más grande ante mis ojos. Ahí fue y tomó y preparó, digamos, una albóndiga. Si otro amigo trajo citas para traernos la grandeza. Un amigo repartió cosas, otro amigo no llegó, quería llegar y no llegó. Ahora, ¿qué yo llamo? ¿Quién es fuerte, quién es débil? Nosotros queremos estar corregidos, pero hay que tratar de encontrar en los amigos la grandeza máxima. Veremos que no hay lo que corregir. Simplemente la relación a los amigos hay que corregir.
5: Quiero
0: hablar de la grandeza del Creador. Justamente los amigos que decidimos no elevar más por esos amigos y ahora nos estamos preparando y damos un lugar. Justamente los amigos débiles son los que llegan, casi toda la decena. Estamos juntos, no todo el tiempo, pero dos días, incluyendo los amigos más débiles. Bueno, no hay que decir amigos débiles, hay que, conviene quitar esa terminología. Amigos que yo no veo su grandeza, yo no puedo verlo. Me gustaría decir la grandeza del Creador hasta cuando que Él nos muestra esa relación corrupta hacia las cosas. Gracias. Bueno, un buen ejemplo. Gershon, sí.
5: Yo
0: también me gustaría continuar esa clarificación sobre el equilibrio. Bala Sulam nos enseña sobre la relación primera, que nosotros entendemos. Hay un montón de cosas de los corregidores, los reformados del mundo, si no, no existirían. En la decena, como dice el amigo, yo tengo que hacer mi trabajo en mi relación interna a los amigos, pero de hecho, acá nosotros creamos un entorno. ¿Dónde está el equilibrio? Que los amigos no se comprometen a las cosas. ¿Acaso yo tengo que exigir, no exigir? ¿Dónde está el equilibrio entre la relación interna y la realidad que veo ante los ojos? Bueno, vamos a hacer de esto una pregunta para el taller. ¿No te sientas? Gershon ahora va a repetirla como una frase que lo puedan anotar en los subtítulos. Esa va a ser nuestra pregunta para el taller otra vez. ¿Cuál es la pregunta? ¿Dónde pasa el equilibrio entre la corrección en mi relación con respecto a los amigos y eso que de hecho nosotros nos comprometimos construir para que avancemos hacia la meta? Bueno, taller, 6 minutos.
5: Entonces
0: tenemos que hacer una diferenciación entre los dos casos. Nosotros determinamos si nosotros algo. Entonces, si a alguien le es difícil, no puede, tenemos que ayudarlo. Eso sin relación, si nosotros lo vemos como un amigo grande, sospechoso, muy simple, hay que trabajar en dos líneas. Por un lado, exigir, por otro lado, corregir la relación interna. Hay que pasar el límite. Si se puede poner la línea, antes que nada, nosotros tenemos que organizar una relación de amor entre nosotros. Y entonces, cuando alguien llega a una exigencia y que no se compromete, acá tiene que haber una relación de amor, y eso es lo que hay que organizar. Estas reglas son porque los cabalistas y los maestros nos lo transmitieron años, por eso esto está por encima de nuestra cabeza en la decena. Y con respecto a eso, nosotros empezamos a medir. No es que yo obligo a Itai a hacer esto o a Ariel a hacer así, sino todos juntos, todo el tiempo empujamos en la grandeza del Creador, la grandeza de la importancia de la meta en dirección de esto, de este estado superior que queremos crear entre nosotros. Hoy yo tengo las condiciones, mañana Ariel, el Creador sabe organizar bien la imagen. Yo pienso que no hay límite, no hay balance, porque son dos direcciones que hay que actuar en ambas. Hay que buscar dentro mío lo que no está bien.
5: Y
0: eso es como los corregidores del mundo. Yo me identifico un montón con lo que dice Gilad, que este concepto, amigo débil, no es claro cómo medir. ¿Qué? ¿Por la cantidad de veces que viene? Eso no es una medida. Hay que trabajar en eso lo máximo posible, que venga lo máximo posible, y a la vez ver donde yo no pido suficiente por él, donde no me preocupo suficiente por él. Este estado siempre nos ocurre que el ego invierte menos, ve el amigo más débil. También como dijo Gilad, que cada amigo que aunque invierta poco, llega poco, aporta poco, el creador ordena las condiciones. En realidad, si vos querés otorgar a los amigos o reaccionar y hablar sobre la grandeza del creador, el amigo tiene que tomar la decisión de la grandeza del creador, y a cada momento, si vos lo querés ver, eso ya son decisiones de la persona misma, porque es la decisión de él. Yo tengo que decir que yo soy el que no está bien. En el momento que yo uso la fuerza del amigo, que yo me encuentro con eso y muestro la grandeza para mí mismo y se lo explico al amigo, yo pienso que eso va a traer el cambio. Con eso yo produzco el entorno. Yo justamente uso esta vista del amigo y a partir de eso traigo la fuerza de la grandeza del creador, la empiezo a publicar y empiezo a verlo a mí mismo. Y ahí va a haber ahí va a venir el cambio. La fuerza que atrae, atrae la luz. ¿Hasta cuánto que yo no tengo así como la grandeza del amigo?
6: Hay
0: que ver cómo la fuerza de los amigos, cómo se saca del estado de justicia y de corregidor del mundo y se incluye en la fuerza de la decena que ablanda y atrae la luz que corrige las cosas como deberían ser, más cercanas a la verdad. Acá hay muchas etapas en el proceso. Por supuesto, al principio, que cuando uno cae a la decena y no sabe quiénes son los amigos, y yo no entiendo qué es lo que acá sucede antes que vos empecés a hacer algún trabajo con los amigos. Después, cuando lentamente los conoces y te empieza a importar de ellos, eso está bien. Que nosotros queremos continuar contestando preguntas. Vimos una pregunta en Mujeres de China y nosotros vamos a estar muy contentos de recibir la pregunta de Mujeres de China y todas las preguntas que querían hacer antes. Devuelvo los signos de preguntas y hasta el fin de la clase queremos seguir aclarando otra vez de las preguntas. Está también Mujeres de China, sí, por favor.
7: 老师好，大家，世界团队好。我想问个问题，作为一个团队，我现在感觉不到目标的重要性。那么我们应该采取什么样的外在行动来共同唤醒内在的敬畏呢？谢谢老师。Dear teachers, my question is,
0: as queridos maestros. Mi pregunta como grupo, no siento la importancia. ¿Cómo podemos tener esfuerzos externos para llegar a la meta de esta manera?
4: Yo
0: no entendí la pregunta. ¿Qué esfuerzos externos hay que hacer para
7: Okay. We as a group I don't feel the importance. So how we can make efforts?
0: Como grupo no siento la importancia. Entonces, ¿cómo podemos hacer los esfuerzos?
7: Importance that help us to reach our goal.
0: Para producirnos la importancia de la grandeza de la meta.
4: Esa
0: es la pregunta. ¿Qué entendiste?
4: שואלת החברה, אומר לי פה אייל מהעשירייה שלי שעוזר לי.
0: Me dice Eyal que la escena que dice, ¿qué pasa cuando el grupo no me da importancia? ¿Cómo yo igualmente puedo llegar a esta importancia que no llego a ella? Si no lo recibo de mi entorno, del grupo, de la escena, se refiere. Nuestro entorno incluye tres cosas. Maestros, entorno, los amigos. Yo siento esta importancia, yo tengo libros, tengo maestros, tengo amigos. Cada día hay dos clases en Bnei Baruj. Cada día hay dos clases en Bnei Baruj. Bnei Baruj también es tu entorno, también es tu grupo. Tu grupo no está limitado a los que están cerca tuyo, que te dan o no te dan ahora la importancia de la meta según lo que sentís. Cada día cae la lluvia espiritual. Dos clases en Bnei Baruj, a veces tres. A la tarde está el Zohar. Ya tenés tres inyecciones al alma del Creador directamente tres veces por día. Conéctate a ellos como una infusión, como una transfusión, y recibí de ellos la importancia de la meta. Esa es la primera nutrición. Ahí los libros se encuentran. Yo no sé cuántos libros hay en chino, pero hay algo. Antes un cabalista tenía un solo libro, y eso le alcanzó para llegar al fin de la corrección. Ahora, lo que vos tenés, tenés cosas escritas de los cabalistas. Bebelas de tu... Que te dé respiración, que te dé. El tercer línea es, son las amigas. Si ellos no dan, quizás porque vos no las elevás lo suficiente. Si el Creador te dio a estas amigas, con ellas vos podés trabajar. Dales a ellas en algo la grandeza del Creador y pedir del Creador que te ayude. Vos sentís que no recibís de ellas suficiente la importancia de la meta y tratás con toda tu fuerza darles para que a través de ellas recibir como una palanca, ¿no? De vuelta te apalancás con eso. Y vos crees que eso te vuelva. Y vamos a pensar en vos que tengas una decena grande. Ya el hecho que estás acá, todos sentimos que nos estás elevando y agradecemos al Creador que nos dio a ti.
6: Hay
0: algo en la percepción de la realidad que yo no siento. Por un lado, cada corrupción de adentro mío. Por otro lado, los detalles que están dentro de mí, que están en desarrollo. ¿Cómo la persona asienta estas dos cualidades cuando trabaja con el entorno? ¿Qué pasa cuando la persona le atribuye la corrección y cuál no? Nosotros vemos que toda nuestra relación entre la realidad necesita la corrección. Nosotros no necesitamos a nosotros mismos, sino que necesitamos nuestro entorno que nos influya para que primero querramos esta corrección, por otro lado que recibamos la fuerza para hacerlo. Como dice Bala Sulam, es una máquina fotográfica que está alrededor nuestro y que nos muestra un montón de cosas que sin ella nosotros no veríamos que necesitamos para corrección, pero eso es un tema en sí mismo. Nosotros quisiéramos finalizar con un clip de Rav, clip número 2, el cual realmente nos da la fuerza. ¿Cuál es la parte práctica en eso? Entonces vamos a ver el clip número 2. Yo te digo qué es lo práctico. No saltes, sino Entendé, pensá que todas las corrupciones están dentro tuyo y no en el mundo. Y solamente a través tuyo, que vos corregís tus propias cualidades internas, vos con eso vas a ver el mundo corregido, que también ahora te encontrás en el mundo corregido, en el mundo de Ensof. Y las corrupciones que vos ves de forma externa son todas tus propias corrupciones que vos estás corrupto. ¿Eso no es práctico? Eso es muy práctico. Eso te da una visión completamente diferente sobre toda la realidad. Que no corras tras las correcciones, sino concéntrate adentro tuyo. Todas las corrupciones están dentro tuyo. Esto es muy práctico. Entonces dicen, deja, sentate. No hagas nada. Empezá a clarificar dentro tuyo. Y la medida que vos te corregís, ves el mundo corregido. O te corregís algo más, vas a ver el mundo más corregido. Si vos vas a corregir el mundo, lo arruinás y no corregiste nada dentro tuyo, sino que te arruinaste a vos mismo más, porque vos vas y corregís algo como si fuera que corregís, pero en realidad estás arruinando, porque en vez de corregirte a vos mismo, vos te quieres corregir únicamente al mundo, que es una copia tuya, solamente una copia. Pregunta, por otro lado, todo nuestro estudio es a través de la revelación del mal. Yo revelo más y más el mal, no veo ninguna corrección, solamente me veo a mí más y más corrupto. Pedí corrección, por supuesto que no sos vos quien corrige. Pregunta, pero Baal HaSulam nos revela que toda la revelación del Creador es el reconocimiento del mal. Dice, por supuesto, porque todo el asunto es el pecado del árbol del conocimiento, de Adam HaRishon. Te dan un clip roto y te dicen que corrijas. Y lo que vos aprendés es el método de la corrección. ¿Cuál es el reclamo? Pregunto, yo no entiendo. Yo tengo que corregir y yo veo más y más mal. ¿Cómo sé que un día va a llegar? A ver, si vos no sabes si está escrito que vos ya querés ver el final, vos no sabes, solamente te dicen todas las corrupciones están dentro tuyo, tratá de verlos no en el mundo externo, especialmente en la decena, sino a través tuyo. ¿Cómo puedes dirigirte al propósito de la creación? Mirarlos a ellos como corregidos y a vos mismo como corrupto. Que solo vos necesitas corrección. Si nosotros queremos despertarnos hacia la grandeza del Creador, tenemos el equipo de Itorerut, de despertar, que quiere contarnos el Tish. Hola, queridos amigos, amados amigos, queremos realmente contar que hoy vamos a tener un evento, no voy a exagerar, un evento que puede cambiarnos la vida. A nosotros no es otro ítem en el horario que determinaron que llegamos a él. Ustedes no son conscientes cuánto preparación invertimos en esto. Ahora ya iba a contar sobre eso. No voy a contar demasiado, solamente voy a decir algo muy simple, muy de corazón. Nuestro momento en el Tish es un momento que estamos juntos, en el cual de forma muy práctica, concreta, vamos a revelar la Shejina entre nosotros.

0: חברים יקרים, לרגל יום ירושלים שחל היום, בחלק הראשון,
1: queridos amigos, el día de hoy es el día de Jerusalén, así que la primera parte de la lección vamos a ver una clase grabada del 6 de febrero del 2003. Basada en el artículo, cualquiera que guarde luto por Jerusalén será merecedor de contemplar su alegría en el trabajo. Tenemos 33 minutos para leer este artículo. Quienes terminen, por favor, empiecen un taller de impresiones. Artículo. ¿A qué se refiere cualquiera que guarde luto por Jerusalén será merecedor de contemplar su alegría en el trabajo? Está escrito, cualquiera que guarde luto por Jerusalén será merecedor de contemplar tu alegría. Se toma literalmente, es difícil de entender. Ciertamente, muchos justos que se lamentaban por Jerusalén, pero Jerusalén aún no había sido construida. Por lo tanto, ¿cómo es que fueron recompensados al contemplar su alegría? En la explicación literal probablemente existan muchas respuestas a esto, pero debemos interpretarlo dentro del trabajo. Se sabe que Malhut es llamada Jerusalén. Por lo tanto, cuando decimos la destrucción de Jerusalén, se refiere a la destrucción del templo, lo cual se llama la Shejina en el polvo, o la Shejina en el exilio. En otras palabras, uno debe asumir el yugo del reino de los cielos y creer que el Creador conducirá con una supervisión buena y benevolente, debido a que esto está oculto de nosotros. Malhut es la que imparte a las almas y a Bia todo lo que viene desde lo alto. A las criaturas es considerado como Malhut. Por lo tanto, Malhut no recibe el respeto de las criaturas debido a que ellas no perciben la importancia de ella. Es decir, lo que Malhut nos imparte. A esto se le llama Jerusalén en las ruinas. En otras palabras, Malhut debería haber impartido deleite y placer a las criaturas, y todos deberían haber contemplado su mérito. En vez de esto, ellos ven que en Malhut todo está destruido y que no tiene nada para impartir. Acerca de esto se dice, los dolientes de Jerusalén y la ciudad que se lamenta, destruida, degradada, desolada. En otras palabras, todo está en ruinas y destruido, y a esto se le llama la divinidad en el polvo. Por lo tanto, cuando una persona debe asumir la carga del reino de los cielos, el cuerpo se resiste vigorosamente. Por consiguiente, si una persona se opone y asume el yugo del reino, a pesar de que no ve ninguna importancia, y si se lamenta por ello, ¿por qué tiene que ser así? Es decir, ¿por qué está tan oculta de nosotros la importancia de Jerusalén y rezar por esto? ¿Por qué no hay importancia de Malhut y le debemos pedir al Creador que eleve a Jerusalén de este polvo en el que se encuentra? Y en la medida en que uno se lamenta por su destrucción, consigue que el Creador escuche su oración y uno consigue verla en su alegría, es decir, que ella otorga un placer. Resulta que el significado será que aquel que se lamenta y se duele por Jerusalén, la divinidad que se encuentra en el polvo, esta persona será merecedora de contemplar su alegría. No hay luz sin un kli. Y puesto que él tiene el kli, es decir, la carencia, es su pesar por ver a la divinidad en el polvo, en consecuencia, él es merecedor de ver el consuelo de Jerusalén. Según lo dicho con anterioridad, debemos interpretar lo que está escrito. El buey conoce a su dueño, y el asno, el pesebre de su amo. pero Israel no conoce. Mi pueblo no discierne. Debemos entender la diferencia que hay entre un buey y un asno en el trabajo, así como la diferencia entre Israel y mi pueblo en el trabajo. Alasulam dijo que la diferencia entre un buey y un asno es que el buey es considerado la mente, lo cual es la fe por encima de la razón. Esto es lo que, este es el significado de conoce el buey a su dueño. Un asno es considerado el corazón, es decir, el deseo de recibir, que es el asno, el pesebre de su amo. Consiguiente, hay dos discernimientos para realizar. Número uno. Esos que trabajan por la recompensa, que guardan la Torah y las mitzvot con el fin de recibir una recompensa. Su asunto principal es, como está escrito, ¿cuánta será la recompensa que reciba y cuál será la recompensa? Es decir, ¿valdrá la pena el esfuerzo en la Torah y las mitzvot por esa recompensa? Y número dos, aquellos que desean trabajar para otorgar, debido a que está escrito en el Zohar, Él es grande y gobierna. En otras palabras, trabajan solo debido a la grandeza del Creador. Esto es, sienten un gran privilegio por servir a un gran rey. Resulta que aquellos que trabajan para otorgar necesitan saber a quién están sirviendo. En realidad, se trata de un rey importante y poderoso al que sirve.
0: באלו שעובדים באלמנת להשפיע הם כבר צריכים לדעת את מי הם עובדים היינו אם הוא באמת מלך גדול וחשוב שכדאי לעבוד בשבילו אולם בזמן שהם מתחילים לעבוד באלמנת להשפיע וכל הסיבה שיש להם כוח לעבודה היא מטעם חשיבות הבורא
1: Sin embargo, cuando ellos comienzan a trabajar con el fin de otorgar y que toda su razón para tener esta fuerza de trabajar es la importancia del Creador, entonces da comienzo el trabajo bajo el marco del espiritual, de la divinidad en el polvo. En otras palabras, cuando la espiritualidad, es decir, trabajar para servir al Creador, deberían haber sido cada vez más importante. La persona tiene pensamientos tales que le demuestran lo contrario. Y en lugar de que la persona avance y trabaje con más alegría, debido a que está sirviendo a un rey poderoso e importante, le vienen imágenes de insignificancia. En otras palabras, él no percibe su grandeza y eso le provoca descensos constantes. Esto quiere decir que incluso cuando él vence los descensos, aún no puede resistir y luchar contra estos pensamientos. Y lo que estos pensamientos le muestran es que la divinidad está en el polvo. Él quisiera trabajar con alegría, pues sirve a un rey poderoso e importante.
0: הוא מרגיש ממש להפך, היינו בחינת דחייה. כלומר, כאילו דוחים אותו מעבודה. וזה נקרא...
1: un rey poderoso importante.
0: זה שהוא מרגיש עתה כאילו דוחים אותו החוצה.
1: Y esto debería darle alegría, pero siente todo lo contrario, el rechazo. Es como si estuvieras siendo rechazado del trabajo. A esto se le llama divinidad en el polvo. Esta sensación de que se le está empujando hacia afuera, en otras palabras, siente que, si bien debe tomar sobre sí mismo la carga del reino de los cielos, las interrogantes del faraón llegan para cuestionarle. ¿Quién es el Señor para que yo escuche su voz? Esto se considera que Malkut, es decir, la divinidad, está en el exilio con el rey faraón de Egipto, quien muestra la bajeza del reino de los cielos. En este momento, uno solo puede rezar para que el reino, es decir, Malkut, se construya, es decir, que Malkut no permanezca bajo la imagen de la bajeza, puesto que uno no puede recibir alegría de esta bajeza cuando mira que no tiene ninguna importancia. Y se considera que uno debe rezar por la destrucción del templo, porque el mundo no puede mirar con algo como algo bueno, recibir el reino de los cielos, es decir, considerar el trabajo del Creador como un trabajo respetable y pleno de dignidad. Tanto cuando uno debe rezar por el exilio de la divinidad, no debe rezar porque esté en el polvo solamente para él. Más bien, uno debe rezar por su bajeza en el mundo entero, que nadie en el mundo le presta un pensamiento a la espiritualidad. Y él reza por todo el mundo, como nosotros rezamos, y construir Jerusalén pronto en nuestros días, para que sea glorificado en todo el mundo, tal como se pronuncia durante el rezo en Rosh Hashanah, que seas rey sobre todo el mundo con tu alegría, con tu gloria. Pero si la colectividad no siente la carencia, ¿cómo es que rezarán? Sin embargo, esta persona que fue recompensada con adquirir la necesidad, que siente el exilio, él puede pedir la redención, pero aquellos que no sienten, que se encuentran en el exilio, ¿cómo pueden ellos pedir que él los libere del exilio? Pues resulta que la sensación de estar en el exilio de una persona es ya en sí considerada un ascenso en el grado y debe pedir el llenado para todo el público. Es como os mencionó arriba, cuando cualquiera que se lamente por Jerusalén será merecedor de contemplar su alegría. En otras palabras, aquel que siente el exilio de la divinidad y se lamenta es aquel que es merecedor de contemplar su alegría. Pues en términos de kelim, de vasijas, solo el que tiene las vasijas preparadas para la redención, porque los kelim son un deseo de llenado. Por lo tanto, se lamenta porque él siente que la divinidad está en el exilio y su grandeza no se aprecia. Pero aquel que desea tomar sobre sí mismo la carga del reino de los cielos, debido a que él es grande y gobierna, le vienen pensamientos e imaginaciones y estos pensamientos lo repelen de la santidad. Y solo venciéndolos y por la mediante la coerción por encima de la razón lo puede resistir. Y a cada vez que desea creer que su providencia es benévola, tiene pensamientos que difaman al Creador y le aflige que debe escuchar difamación. Piensa que es solo porque las naciones del mundo dominan sobre la santidad. Es decir, que existe un ocultamiento y para aquellos que desean ingresar en el servicio sagrado, Titra Ahra encubre la importancia de la santidad. Se desprende que es precisamente aquel que lamenta que necesita de la misericordia del cielo para poder vencer la maldad en él, y se lamenta y gime para que el Creador le ayude. Pero él ciertamente debe rezar por el conjunto.
0: O
1: se podría considerar que está rezando solo por su propio beneficio. Esto es, para que él solo te ha liberado del exilio. Y si uno verdaderamente pide para el beneficio del Creador, para que la gloria del cielo se revele en el mundo, ¿cómo podría pedir solo para sí mismo? Por consiguiente, uno debería pedir para que la gloria del cielo se revele en todo el mundo. Como nuestros sabios dijeron, cualquiera que implore misericordia para su amigo y necesite lo mismo, se le concede primero.
0: וזה כמו שאמרו חז"ל,
1: En el trabajo, debemos entender por qué recibe primero respuesta a la persona que implora misericordia por su amigo. Parece que la misericordia que está solicitando no se debe a que desea involucrar la misericordia por su, invocar la misericordia por su amigo. Parece un engaño. Como nuestros sabios dijeron que se le respondería primero, por esto duplica misericordia por su amigo. Sin embargo, debemos entender por qué se le responde primero. El rezo no puede ser concebido a ambos juntos y debe ser a cada uno por separado y no a ambos a la vez. Debemos comprender por qué se le responde primero. Debemos interpretar que cuando una persona suplica misericordia para su amigo en el trabajo, es decir, cuando uno comienza a marchar por el camino para conseguir tefut con el Creador, a través de la Torah y las mitzvot, considerando que todas sus acciones serán para el Creador y no para sí mismo, el cuerpo comienza a resistirse al trabajo. Le da pensamientos de que este trabajo no es para él. Pues, la naturaleza del cuerpo es para su propio beneficio, mientras que él desea trabajar para el Creador. Por tanto, el cuerpo, llamado deseo de recibir, siempre le muestra que no vale la pena trabajar para el Creador. Y puesto que uno no puede hacer un solo movimiento sin placer, pues esta es la naturaleza de la creación, ya que él desea deleitar a sus criaturas, lo cual es la razón de la creación,

energía para el trabajo durante la labor, porque él está mirando la recompensa que recibirá. Pero cuando uno trabaja con el fin de otorgar, es decir, cuando él no desea recibir ninguna recompensa por su labor, ¿cómo puede trabajar él sin placer? El Zohar dice sobre esto que nosotros debemos trabajar porque el Creador es grande y gobierna, es decir, debido a la grandeza del Creador. Esto es así, porque nosotros vemos que en la naturaleza el más pequeño de todos recibe placer cuando sirve al más grande, ya que naturalmente uno tiene fuerza para trabajar en servicio de una persona importante. De forma especial, es un gran placer servir a un gran rey. Uno no necesita trabajar en eso. Está en la naturaleza de la creación. En lo que uno debe trabajar es en saber y sentir que él es una persona importante, y después él será capaz de servirle. Por lo tanto, de forma particular, cuando uno desea trabajar debido a la grandeza del Creador, malos pensamientos vienen a él y no le permiten sentir la grandeza del Creador, sino que de hecho le muestran lo opuesto. Efectivamente, este ocultamiento gobierna a todos. Pero para aquellas personas que no trabajan debido a la grandeza del Creador, el cuerpo no necesita esconder en ellos la grandeza del Creador. Esto es así porque en tanto ellos no hagan de la grandeza del Creador la razón del trabajo, el cuerpo no está trabajando sin paga, porque considera la recompensa no al que da la recompensa. Resulta que particularmente para la gente que desea trabajar solo debido a la grandeza del Creador, existe una resistencia y las naciones del mundo cubren y esconden a Israel en el hombre. Así, de forma natural, la mayoría de las difamaciones contra la grandeza del Creador están en aquellos quienes desean alcanzar Dvekut con el Creador. Aquellos que sienten el discernimiento llamado divinidad en el polvo son quienes sienten la necesidad de pedir del Creador liberarla del exilio, de estar entre las naciones. Esto es que las naciones dominen sobre ella y escondan la grandeza y la importancia de la santa divinidad. Por lo tanto, aquellos que sienten que la divinidad está en el polvo deben rezar para que la gloria del cielo sea revelada en todo el mundo. Sin embargo, todo el mundo necesita esto. No todo el mundo necesita esto, elevar la divinidad del polvo. Y entonces se le contesta a él primero, porque él necesita la misma cosa. Pero después de todo, esto trae revelación a toda la generación. Y mientras ellos no tengan los kelim apropiados para esto, esto no puede ser así revelado en ellos aún. Esto es como nuestros sabios dijeron: si él guarda una mitzvah, dice él, pues se ha sentenciado a sí mismo y al mundo entero a la escala del mérito. Así, solo aquella persona que siente el ocultamiento sobre la espiritualidad abre el deseo de otorgar debido a la grandeza del Creador. Debe pedir misericordia para la generación completa. Y ya que él necesita la misma cosa, a él se le dará respuesta primero. Esto es porque está dicho acerca de él: cualquiera que guarde luto por Jerusalén será merecedor de contemplar tu alegría. Y la razón es como dijimos arriba,
Él necesita la misericordia y no lo público. Esta es la razón de que aquel que implora misericordia

0: misericordia por su amigo, no pueden recibir ambos el otorgamiento, el rezo, porque solo él necesita esa cosa, es decir, esa salvación, sentir la grandeza de la Kedushá llamada levantar a la divinidad del pulpo. Pero aquellos que trabajan de la primera manera, antes mencionada, que trabajan por una recompensa, ellos consideran la recompensa. Y allí hay una regla. Aquel que da es importante. Resulta que si ellos creen que ellos recibirán recompensa, que el Creador pagará su recompensa, entonces Él ya es importante para ellos. Pero aquellos que no trabajan por una recompensa deberían sentir ahora su grandeza. Y sobre esto existe la ocultación que está colocada en la Kedushá. Su grandeza es oculta. Por ello, a nosotros se nos otorgó la solicitud del Creador para remover el ocultamiento, como está escrito, «No escondas tu rostro de mí». Ahora podemos entender que por lo que pedimos es, pero Israel no conoce, y a lo que se refiere, mi pueblo no discierne. Israel son aquellos quienes trabajan con el objetivo de alcanzar Mekut con el Creador para ser recompensados con lograr el grado de Yashar El y no para su propio beneficio. Ellos pertenecen a la intención llamada conocer, ya que ellos necesitan llegar a clarificar el conocimiento de que ellos deben alcanzar la grandeza del Creador. Y este conocimiento llega específicamente a través de la fe por encima de la razón, pues la razón está dominada por las naciones del mundo, y esconden la grandeza de la santidad y degradan el reino del cielo al polvo. Y particularmente, al sobreponerte con fe por encima de la razón, cuando uno lleva a cabo sus acciones por coerción, cuando los malos pensamientos sobre la citadela llegan a él, cuando calumnian y dicen que no vale la pena trabajar para beneficiar al Creador, que la razón para este trabajo es solo la grandeza del Creador, entonces no hay nada que uno pueda hacer excepto creer en los sabios, que nos dicen que específicamente este trabajo que hace una persona de ir por encima de la razón es el que da contento al Creador. Esto es como Baal HaSulam dijo, que la mayoría del trabajo es cuando una persona da algo al Creador precisamente cuando él va por encima de la razón. Esto significa que la razón le dice a él que no vale la pena hacer cosas con el fin de otorgar, pero uno se sobrepone a eso y trabaja por encima de la razón. Esto es considerado que una persona da algo al Creador, pero cuando el Creador le da despertar desde arriba, no hay nada que uno pueda hacer, acerca de lo cual él puede decir que él está dando algo al Creador. Pues entonces un hombre es anulado ante el Creador como una vela ante la antorcha, sin ninguna opción. Así, en ese estado, uno está dando nada, porque él no tiene opción. Pero cuando él debe ir por encima de la razón, ya que el estado de la razón es valioso, entonces él puede decir que él está dando algo al Creador. Y él dice que nosotros debemos creer que este trabajo es más importante para el Creador que el rostro de los trabajos, el resto de los trabajos. El profeta dijo, conoce el buey a su dueño. Esto pertenece al discernimiento de Israel, quienes son consideradas las cabezas de los pueblos. Israel significa Ligosh, la cabeza es mía en hebreo. El conocimiento le pertenece a ellos y por eso él dice, pero Israel no conoce, pues ellos no estaban comprometidos en la labor con el fin de llegar a conocer al Creador, como está escrito. Conoce este día y guárdalo en tu corazón, que el Señor, Él, es Dios. Y el profeta dijo que ellos no estaban comprometidos en eso. También, el profeta habló a la colectividad, es decir, al pueblo, cuyo trabajo es solo recibir recompensa, y esta es la razón de que se comprometen en Torah y Mitzvot. Ellos no consideran el asunto de, como está escrito, y el asno, el pesebre de su amo. El asno, como dijimos arriba, es el deseo de recibir llamado solo amor propio. Y después el profeta les dijo que el asno, esto es, aquel que mira al pesebre de su amo, la recompensa, no considera que es el Creador que le da la recompensa. Es decir, que al considerarlo, ellos recibirán el amor del Creador, tal como existe amor por aquel que da regalos al pueblo. Pero ellos no notaron al otorgante, y solo pensaron que tendrían una recompensa. Resulta de esto que ellos lo hicieron por recompensa, es decir, sin amor o temor. Así, ellos no le prestaron ningún pensamiento al pesebre de su amo, esto es, al dueño, que el Creador es el otorgante. En lugar de esto, ellos separaron las mitzvot del otorgante de la Torah y las mitzvot, no pensaron en el otorgante del trabajo durante el trabajo. Además, cuando ellos pensaron acerca de la recompensa, ellos no estaban pensando en quién era el otorgante de la recompensa. Esto significa que el profeta existe y advierte a ambos, a Israel, que trabajan sobre la intención, pero no dan suficiente consideración a alcanzar de vecus con el Creador, y aquellos que trabajan solo en acción y cuyo objetivo es solo recibir recompensa, y ellos no consideran quién es el que da la recompensa. Esto es por qué de mi pueblo no discierne, y naturalmente ellos carecen del amor del Creador. Esto resulta que un hombre debería responsabilizarse por lo que va a rezar antes de que vaya a rezar. Esto es el por qué Baal HaSulam dijo que uno debería rezar por una sola cosa. Y esto incluye muchas cosas. Es que él le pida del Creador que le dé un deseo para trabajar con el fin de otorgar, y no para su propio beneficio. Esto es así porque para tener un deseo de otorgar, él debe tener fe en el Creador y creer en la grandeza del Creador. Pero la oración por la cual él desea que el Creador le dé el deseo de otorgar significa que una persona dice al Creador: yo deseo que mientras me esfuerce en la Torah y las mitzvot, la intención sea la de que yo crea que el Creador toma placer de mis acciones. En otras palabras, aunque uno no saboree o sienta algo durante su labor, él tendrá la fuerza para decir a su cuerpo, mientras el cuerpo argumenta: ves que el estudio de la Torah y los rezos no tienen sabor para ti. Esto es que el hombre desea tener la fuerza para decir al cuerpo: ya que estoy trabajando solo por el placer del Creador, ¿por qué debería preocuparme? ¿Tiene sabor para mí, no? Si yo estuviera trabajando para mi propio beneficio, tú tendrías razón en lo que me estás diciendo, que no te sabe a nada por lo que yo trabajo. Asimismo, una persona que no disfruta su comida no come. Yo, sin embargo, estoy trabajando para el beneficio del Creador. Por tanto, es igual para mí el tipo de sabor que esté probando, y esto se llama redención incondicional.
1: Микрофон.
0: La persona solo necesita creer en los sabios, en lo que nos dicen. Y es lo mismo de la fe por encima de la razón, y que sin ella es imposible hacer cualquier tipo de trabajo, porque el Creador nos da todo tipo de pensamientos para tratar de sacudir a la persona, para que entonces veamos la importancia de servir al Creador. Sí, y en el último párrafo también, cuando nosotros lo leímos, la diferencia entre el sabor del cuerpo y el sentimiento del Creador sintiendo contento, eso es el cielo y la tierra de diferencia. Nosotros tenemos tanta suerte de tener amigos y una decena, puesto que la decena me puede acercar ese sentimiento de que yo puedo hacer algo más allá de lo que siento y ver las almas en la realidad. Y tenemos un gran privilegio. Siguiente. Y incluyamos en nuestra plegaria a todos los amigos, a esos que están ahora con nosotros en esta mesa y a aquellos que están también en el extranjero. Vamos a continuar con la clase grabada del 6 de febrero de 2003. Rav dice: quien se lamenta o está de luto por Jerusalén merece ver la alegría de Jerusalén en el trabajo. Este es de Los Peldaños de la Escalera, volumen 5, página 143. Sí. Una y otra vez, Ravash vuelve al mismo tema, porque la criatura quiere alcanzar la perfección. Y para esto se le preparó el Tzimtzum, ocultación. La ocultación sobre la grandeza del Señor, para que trabaje por encima de la razón, para que pueda salir del deseo de recibir para sí mismo. Entonces, el Creador está oculto, y todo nuestro trabajo consiste en cómo alcanzar la grandeza del Creador. Lo contrario, no tenemos ninguna fuerza, ningún combustible para trabajar. La redención y el exilio no es que se nos oculten los placeres, la eternidad, la perfección. Esos son los resultados de lo que alcanzamos a través de la grandeza del Creador. Es decir, nosotros estamos en exilio de la grandeza, del reconocimiento del Creador. Sí, del reconocimiento del Creador. A eso se le conoce como Shekhinah en el polvo. Shekhinah es la revelación del Creador a las criaturas y ella está en el exilio, la sensación del Creador. Y por lo que necesitamos, es volver a Jerusalén. El exilio es de Jerusalén, de la ciudad completa, del temor completo. ¿Sí? Yigah Shlema, es decir, del temor completo, para recibir el yugo del reino de los cielos. ¿Qué es el reino del rey? ¿Qué es el yugo del reino de los cielos? Es que el Señor es bueno y hace el bien. Contra eso trabajan en nosotros todas las fuerzas de la separación, que se llaman el deseo de recibir del hombre o las naciones del mundo. Si las vencemos y alcanzamos la grandeza del Creador, es decir, el temor completo, es decir, que no temo por lo que hay en mis kelim, se vaciarán, sino por cuánto podré llenar sus kelim, la del Creador. A eso se le llama que trabajo únicamente por razón de la grandeza del Creador. Y por naturaleza no nos hace falta nada. Nosotros no necesitamos nada más para sentir la grandeza de creadores. Es como las personas cuando nosotros sentimos que una persona es grande de algún sentido, o él tiene dinero que yo necesito, o tiene un rol importante, él gobierna, y yo me rindo ante él naturalmente, o o todos lo respetan, y yo también lo respeto. Me relaciono con él de esa forma respetuosa. Yo estoy siendo cargado no por mi deseo, sino por el flujo de actitud de las personas. Es decir, yo tengo ese deseo de servirlo porque él es grande, por cualquier razón que sea, pero claro, yo lo respeto o de lo que temo, eso es lo que yo respeto. Por eso nuestro trabajo no es el de alcanzar algo de alcanzar algo de logros, ¿sí? El estatuto de los poderes. No, todo eso vendrá como consecuencia simple si alcanzamos la grandeza del Creador. Si alcanzamos la grandeza del Creador, tendremos fuerza, fuerza del deseo, el anhelo, el impulso, la energía para alcanzar cualquier cosa, dirigirnos a Él, para reconocerlo, para todo. Así que todo nuestro trabajo se enfoca en este único punto: alcanzar un estado en el que el Creador sea grande ante mi estimación, ante mis ojos. Y contra eso precisamente están todas las fuerzas de la ocultación y los pensamientos extraños. Si nosotros le ponemos atención a cómo nosotros escapamos o olvidamos estas cosas, huimos del camino, olvidamos la misión, veremos que solo una cosa quieren siempre las naciones del mundo dentro de nosotros: ocultarnos la grandeza del Creador. Sin embargo, ¿cómo nosotros, a pesar de esto, nos acercamos un poco más a reconocer la grandeza del Creador? Quizás de alguna forma anhelarlo, exigirlo, ¿sí? Ver que yo debo de tenerlo, ¿no?
1: Elai,
0: y que esto me puede llegar a mí a través de la necesidad, después de que yo sufro mucho. Estoy sufriendo tanto hasta que, debido a todo el sufrimiento que yo siento, yo empiezo finalmente entonces a estudiar esta situación y ver que sin el reconocimiento de la grandeza del Creador, no hay forma de que yo pueda salir de mi situación tan terrible, puesto que es la única fuerza que me puede sacar del mal. Y por lo tanto, yo trabajo directamente con mi deseo de recibir. O yo organizo antes de tiempo, por adelantado, un sistema de publicidad, ¿sí? El Creador es importante, el reconocimiento de su grandeza es la clave y todo está bien. Sí, estoy trabajando con el deseo de recibir por el momento, no estoy por encima de la razón, ¿verdad? No estoy trabajando con el deseo de otorgar, entonces yo acelero mi desarrollo y entonces yo no necesito sufrir. Sí. Y aquí, por eso es de que Bala Sulam nos dice que nuestra única elección es la sociedad. La sociedad puede, como en este mundo, proveerme. La sociedad me provee varios valores debido a los cuales yo me yo me comporto de esta forma. Yo respeto esta profesión, respeto este tipo de vestimenta u otra, y todo lo que yo veo ante mí, de cierta forma, es la sociedad controlándome. Claro, es un poquito con respecto a mi naturaleza, con respecto a mi carácter, con respecto a la situación en la cual yo vivo, en cierta medida, pero al final, la sociedad está determinando todo lo que nosotros tenemos, nuestros valores. ¿Cómo es que nosotros apreciamos todo. Eso es lo que yo necesito construir. Yo tengo que buscarlo y construirlo por mí mismo, una sociedad. Para una sociedad de tener esa necesidad de sentir la grandeza del Creador, reconocer la grandeza del Creador. Y si yo recibo eso de la sociedad, entonces yo no necesito nada más. Entonces yo tengo el poder, el combustible, tengo la elevación, la energía, el anhelo por esta cosa tan principal, tan importante que está oculta de nosotros. Y más allá de eso, nosotros tenemos claro otros estados del alcance del Creador, de la adhesión con el Creador, ¿sí? Por ejemplo, hasta que yo alcance este estado de Ein Sof, sin fin, en el que, de hecho, verdaderamente, no hizo falta nada. Solo lo que nosotros ahora entendemos que es la importancia del Creador con respecto a Malchut Ein Sof. Esa es la única cosa que está oculta a través de la primera restricción, de la segunda restricción, de todas las restricciones y ocultamientos que existen en el mundo. La grandeza. Eso es todo. Cuando nosotros alcanzamos esa grandeza, claro que es de abajo hacia arriba, por encima de la razón, entonces nosotros trabajaremos no como ese buey o como el burro, sino que trabajaremos, perdón, disculpen, vamos a trabajar como el buey, no como el burro. Es decir, seguimos hablando de cómo trabajar desde el estado de recibir hacia el Creador. Sí, porque eso es lo que me conviene, que se me revele, para que esto sea grande ante mis ojos, pero después, cuando nosotros empezamos verdaderamente a acercarnos, después de que verdaderamente trabajamos, tenemos esa gracia de la santidad, que es un punto muy, muy especial, y empezamos a pensar, sí, yo quiero trabajar porque el Creador es grande. Sin embargo, el hecho de que yo quiera siempre sentirlo a Él, Él empieza a ser grande con mis estimaciones, no porque yo lo reciba en mis posas, en mis vasijas, ante mis ojos, de que yo siento que Él es grande, yo disfruto de que Él es como un amigo rico que yo tenga o algo por el estilo. No, sino que yo empiezo a valorar su grandeza en forma potencial, es decir, yo empiezo a valorar su rango, ¿sí? Empiezo a apreciar sus cualidades de otorgamiento como grandes, y entonces, más allá de mi ego, que quiere solo tomar del Creador, yo también empiezo, desde ese egoísmo, a sentir un poquito más de tierra en mi trabajo, de suciedad en mi trabajo, puesto que en mí este punto de gracia empieza a formarse, ¿sí? Hacia Él, hacia sus cualidades, hasta que yo también quiero lo que sea mejor para el Creador, hasta que yo quiero ser como Él. Y esto también está arraigado en nuestra naturaleza. Vemos y sentimos que si alguien es grande, que si una persona es grande, no importa si la persona sea buena o mala, eso no importa. ¿Cómo es que yo lo evalúo dentro de mi deseo de recibir hacia mí? ¿Sí? El hecho de que esta persona es grande, ya eso invita mi atención, llama mi atención. Sí, mi respuesta hacia Él. Es decir, yo quiero estar cerca de esta persona y por lo tanto ya tenemos un inicio del camino acá, puesto que nosotros ciertamente podemos pensar, claro, en Olishma. Y también yo pienso en mi bien, pero también en el bien del Creador. Eso es Lolishma. Y estas son etapas del desarrollo de la persona, solo bajo la condición de que inclusive no tiene necesidad de un gran intelecto, de agudeza mental o filosofía. Aquí no se necesita mente. Podría ser que la persona sea muy brillante, pero si él toma esta misión en el que quiere alcanzar la grandeza del Creador, no quiere nada más, él no quiere reconocer nada más, y con ese propósito él encontró la sociedad, y entonces él ajusta su actitud hacia la sociedad y exige de los amigos que se relacionen así con esta forma. Pregunta, ¿trabajar en la grandeza con fe por encima de la razón significa que si ahora, según la razón, lo veo grande en 10 kilos, necesito que ahora él sea 20 kilos a mis ojos? Rav dice, la pregunta es que si la razón veo al Creador grande, con por ejemplo 10 kilos, por encima de la razón, tengo que verlo ahora como de 20 kilos. Es decir, anhelar. Y luego tengo que anhelar 40 kilos, por ejemplo. No, la pregunta no es correcta desde el principio. Si llegas al reconocimiento del... Bueno, no el reconocimiento, digamos la valoración que tú valoras. No es que... claro, hablamos de antes del Maxón. Si llegas al estado en el que lograste dirigirte al Creador, sentir algún tipo de respeto de, por ejemplo, 10 kilos de importancia del Creador, eso se te borrará enseguida. Bueno, no enseguida, pero después de algunos minutos te confundirán pensamientos extraños, otros deseos sobre los que aún no pusiste la grandeza del Creador y caerás de esos 10 kilos a menos 10. ¿Lo entiendes? Es decir, ir de positivo en positivo siempre es caer. No somos capaces. Si hubiera una vasija como la de ahora, lo mismo en cada grado, pero en cada grado aparentemente también la decepción y la caída están. Estaría más en consonancia con las fuerzas que ya tienes. Tengo las fuerzas que tienes. Sí. Estudiante, te dijo que cada uno, por ser diferente, trabajará como resultado de la grandeza del Creador de una forma distinta, pero al final todos necesitamos alcanzar el estado de tanta grandeza que estemos dispuestos a anularnos, ¿no? Entonces, ¿qué queda de ellos? ¿Qué queda de esa raíz del alma especial si me anulo por completo? Rab dice, yo quiero completamente anularme ante el Creador, ¿sí? Entonces, ¿qué es lo que quiero? Yo quiero anularme. ¿Ante a qué? ¿Y por qué es que me quiero anular? Yo tengo que interpretar, yo tengo que anularme ante el Creador. Entonces, para anularme a mí mismo, hacia alguien, eso está bien, pero ¿quién es el Creador? ¿Quién es el yo? Y yo quiero anular. ¿Cuál es el anulamiento? ¿Qué es lo que se está anulando ante qué? Entonces, el Creador devuelve el otorgamiento, ¿sí? el conocimiento del otorgamiento, del deseo de querer dar. ¿Y qué significa otorgar? Es una categoría tal que el otorgamiento es algo inmerso, grande, inmenso, comparado con mi deseo egoísta que solo trabaja para absorber cosas para sí mismo. ¿Sí? En definitiva, esa es la imagen que la persona recibe. Y luego tengo, y este es el resultado también de trabajar en la grandeza del Creador. Yo recibo esto. Es decir, hay aquí cosas que cambian en nosotros, no con respecto a que, no como queremos que cambien, sino en la medida en la que nosotros anhelamos estas cosas. Anhelar la grandeza del Creador para recibir. Y recibirás de él la grandeza de la santidad y los deseos de otorgar, así como comprendemos en las cuatro fases de la luz directa. Por ejemplo, ¿acaso la fase 1 alguna vez pensó que podría surgir la fase 2? Jamás. Eso ya es detrás del telón. La influencia del Creador actúa así sobre el deseo de recibir. El deseo de recibir empieza a anhelar una fase aún mayor, porque la fase 2 es demasiado espesa que la fase 1. ¿Sí? Estudiante, ¿cuál es la diferencia entre la pregunta ¿quién es el Señor? Bueno, es que nosotros trabajamos con cualidades y luego tenemos que trabajar en la grandeza del Creador. Entonces podemos ver qué es lo que cambia la grandeza del Creador en nosotros. No, dice el Rafa. No, puedo yo sentir que tengo una actitud que es muy buena y yo quiero quedarme con esa actitud y con eso puedo cancelar toda la espiritualidad. No, aquí todo se considera una sola cosa. Todos somos uno. Aquí no hay referencia, no hay carencias en ninguna de estas cosas comparado con otro. No, yo no necesito relacionarme con todos como las cosas adecuadas para el propósito de conectarme con el Creador. El niño, por ejemplo, necesita el amor de su madre. Él necesita también sostener a su mamá e inclusive ser un poco cruel y exigente e insolente a veces. Y darle un poco de felicidad para que pueda disfrutar todas estas cosas, ¿sí? En todas estas cosas no hay nada que nosotros podamos encontrar como mal. lo necesitamos todo en el mismo nivel, todo lo que se revela en nosotros en cada momento, todas las cosas, buenas o malas, tiene que ser solo una cosa. Yo veo en mí mismo malas cosas que me dan vergüenza y que yo no quiero recordarlas, ¿sí lo entiendes? Y yo recuerdo de esas cosas y yo digo, esto es malo, yo inmediatamente quiero ocultarlas de mi pensamiento. ¿Cómo lo digo? Sí, de mi conciencia. ¿Sí? ¿Okay? De mi conciencia. Entonces, ¿lo entiendes? Todo viene de la misma línea en términos de la importancia. Lo que se revela en cierto momento se considera que es igual. Ah. Solo es el anhelo de la grandeza del Creador. Eso es todo. Y este anhelo, bueno, te va a convertir por sí mismo en distintos tipos. ¿Cuál es la importancia exactamente? ¿Qué es lo que yo quiero de esta importancia exactamente? ¿Cómo es que yo evalúo esto? ¿Qué exactamente estoy evaluando? ¿Qué es otorgar y qué es recibir? Todas estas cosas gradualmente entonces van a tomar distintas formas. ¿Sí? Hasta que nosotros alcancemos esta forma especial que se conoce, que cuando me recuerdo de él no me deja dormir, hasta que nosotros cruzamos la barrera. Entonces nosotros tenemos que distinguir entre dos cosas, ¿sí? ¿Estás trabajando en la grandeza del Creador? Entonces, de la grandeza del Creador, un montón de cosas van a cambiar en ti de forma indirecta, como por ejemplo la etapa 1 que se convierte en la etapa 2. ¿Y hay una inversión acá? Ajá. Pregunta. ¿Cuál es la diferencia entonces entre la pregunta quién y cuál es el trabajo? Dice, nosotros vamos a aprender eso después de Pesach. Ahorita no. Y en la página 145 dice que cuando la persona ora por el exilio de la Shejina, siempre tiene que orar por el exilio de la Shejina de todo el mundo, de su amigo, sin orar por el exilio de la Shejina propia. Dice también durante el estudio que lo que exijo, tengo que exigir la corrección de todo el mundo, la corrección de todos los amigos antes de pedir mi propia corrección. Esa es la forma en la que nosotros tenemos que pedirla. Dice, mira, hay quienes dicen, ¿sabes? Una persona muy importante te aconseja que pienses en tu amigo. Puedes hacerlo. Si son cosas buenas, entonces quiero primero esto para mí. Son cosas no tan buenas, entonces grito a todos. ¿Por qué no solo reciben esto ustedes? ¿Sí? Y si en lugar hay un tesoro abierto que nadie conoce y yo descubro ese tesoro, grito a todos, vengan a recibirlo. Cierto, eso es aún más. Y voy despacio a sacarlo de ahí, ¿verdad? Sí, yo lo oculto de alguna manera. Y lo dejo solo para mí. Entonces, ¿cuándo gritas a los demás? Cuando quieres que primero ellos reciban. Y después, si veo que es bueno o de algún modo que yo también tenga un poco, perfectamente bien, pero ellos primero. Así es como nosotros lo entendemos, ¿verdad? Ok. ¿A qué se le llama que una persona tiene que pensar cómo será la grandeza del Creador? ¿Cuán grande será en su sociedad o en el mundo? O mejor grito ante todos. Ustedes son malvados. Necesitan reconocer la grandeza del Creador. Sí. O yo simplemente les ruego, amigos, por favor, si ustedes no tienen la grandeza del Creador, entonces no me están influenciando y yo nunca tendré esa influencia de ustedes tampoco. Entonces depende de cómo me estoy preocupando, ¿sí? Yo se los estoy vendiendo o simplemente yo lo estoy aceptando para recibirlo para mí mismo, ¿entiendes? Ese es el problema. ¿Cómo una persona se relaciona con esto? Sí, con la grandeza del Creador. ¿Quién? ¿Sí? Estudiante, si yo llego a la comprensión de que del miedo a sentir el mal, entiendo que lo único que necesito para no volver a eso es que la sociedad provea la grandeza del Creador. En cambio, si mi amigo no está en el estado en que todavía entiende la necesidad de en que yo vivo y todavía recibe lo que yo le doy como un juego sin entender la necesidad que yo tengo. Dile, mira, una vez yo vi una película de comedia en la que uno está tumbado en el hospital y otro viene y sin darse cuenta le aprieta el tubo de oxígeno y aquel empieza a sofocarse, ¿sí? Y aquel no siente nada, no sabe qué es lo que está haciendo. Si supiéramos que cada uno le está apretando el tubo de oxígeno al otro, no tendríamos ningún problema. Entonces, hablemos primero de esto, que de verdad, yo sin ti, yo dependo de ti. ¿Sabes lo que significa eso? Simplemente dependo. Si no firmas, no cruzo el maxón. Si no estás comprometido, no puedo cruzar el maxón. ¿Qué es lo que hago? ¿Cómo me tengo que relacionar contigo? Entonces, matarte no me va a ayudar. Necesito tu compromiso. Si pudiera matar a todos y con eso cruzar el maxón, bendito sea, así lo haríamos. Pero yo necesito el consentimiento de todos. Tener que recibir el consentimiento de todos. ¿Qué voy a hacer entonces? ¿El consentimiento? Sí. El consentimiento es que si tienes la grandeza del Creador, entonces tú te comprometerás, me vas a influenciar y entonces yo tendré también la grandeza del Creador para poder cruzar el maxón. Fíjate entonces cuánto tengo que preocuparme por ti. Antes yo te hubiera visto en el pasado, claro que no. Pero ahora que pienso en ello, cada uno de ellos en particular, ¿qué voy a hacer con ellos? No lo sé. Los odio, no los necesito. Pero la grandeza del Creador, el reconocimiento del objetivo o los sufrimientos, el reconocimiento de que me estoy muriendo, me obliga de todas formas, me devuelve de todas formas a la sociedad y me de alguna manera digo, amigos, no tenemos opción, intentémoslo. Nadie quiere al otro. Pero quizás de alguna manera, porque de lo contrario nosotros, como dice Bala Sulam, el barco se hunde en el mar. Y cada uno tape el agujero que tiene debajo de él en la borda del banco. En la borda del barco. Y entonces empiezo a rogarles de algún modo. Hay aquí personas que llevan muchos años sentados y también tienen ya vasijas para sentir algo de eso. Sí. Cuán amargo es su estado. Y necesitamos, es decir, tenemos a quién dirigirnos. Tenemos a qué distinciones dirigirnos en cada uno. Y de eso tenemos que servirnos. Yo, mientras no recibo de cada uno su influencia hacia mí, en la medida en que ya estamos organizados así en la sociedad desde arriba, no tendré fuerza suficiente. Si me faltara un gramo, no cruzo el maxón. Y si ese gramo puede depender de alguien que esté en algún rincón y no quiere dármelo, ¿entiendes? Entonces, ¿qué voy a hacer con él? ¿Qué puedo hacer contra su deseo? Darle golpes. ¿Qué puedo hacer? Imagínate que tengo que convencerlo que si me da esto, él también recibe la misma valoración de mí y también él va a pasar junto conmigo. Y entonces garantizo que nadie de aquí, sí, o todos, así es, que cada uno piensa que es el mejor, que cada uno es verdaderamente el mejor, pero eso no es suficiente. No hay así como lo dicen en francés, laissez passer, ¿cómo es? Deja que pase, no. Acá no tenemos paso para todos. Estudiante. ¿Qué es la grandeza del Creador? Rav dice, ¿qué es la grandeza del Creador? Es simplemente grandeza. Piensa así por ahora. Después ya te dije, cada vez recibirás una forma diferente de esa grandeza. Grande en esto y en aquello, grande en que quiere darme, y grande en general, e influye en todos, todos me importan, de repente no me importan, pero me influye. Toda clase de cosas así. Después, grande en el otorgamiento de verdad, grande en que yo también quiero ser un poco como él, ¿sí? ¿A qué se le llama orar por la destrucción del templo? Alguien de Israel pregunta, orar por la destrucción del templo, el templo significa el corazón de la persona. ¿Sí? Cuando está desconectado y claro que está, tiene que corregirse hacia el Creador. Sí, todo el trabajo en el templo sagrado se llama la la casa o el templo, es decir, todos los deseos del hombre que trabajan para otorgar hacia el Creador. A eso se le conoce el trabajo corregido del templo sagrado. ¿Sí? Hay sacerdotes, levitas, el sumo sacerdote, Israel, las naciones del mundo, mujeres. ¿Sí? Ahí ayudando a cada uno de ellos para cada deseo y todos trabajan en forma corregida. Tenemos el servicio de los sacrificios, hay cantos, hay plegaria, hay agua y sangre. Y toda clase de esas distinciones, ¿sí? Y también hay días de la semana. Todo esto está organizado en correspondencia con todo nuestro trabajo, con todos nuestros deseos, en la adhesión al Creador de forma corregida y conforme a Él. A eso se le llama el trabajo del templo. Y para eso tenemos que orar. Que tengamos fuerza, que tengamos deseo, que tengamos pantallas para trabajar con todos nuestros deseos de esa manera. Bien, la misma pregunta, ¿cómo puedo agrandar el deseo, la grandeza del Creador en mí y convencer a cada uno de los amigos de ocuparse de esto? Ajá. Sí. Este es el trabajo. Aquí simplemente necesitamos pensar cómo lo hacemos. Los consejos están en todas partes. Luego tenemos acá, ¿por qué Yudá en la Torá es un asno? Bueno, hablaremos de eso después, pero ¿qué es Isahar en la Torá? Es un asno. Sí, yo no leería la Torá de forma tan literal, señor Yudá de París, porque podrías empezar a materializarlo. Bueno, está bien. Ok, dice, ¿a qué se le llama anularme? ¿En qué anularme? Bueno, como hacia el Creador, sí, pero eso tampoco está claro. ¿Qué es en favor del Creador o ante el Creador o conforme al Creador? Anular, agrandar o empequeñecer. Te habla de dos distinciones. Entonces, según lo que yo distingo sobre quién es el Creador, conforme a eso, y quién soy yo, conforme a eso, tengo aquí ya alguna valoración, sí. ¿Quién soy yo y quién es él, comparados en cada cosa? En el deseo de recibir, en el deseo de dar, en toda clase de cualidades de dar o de recibir. Así es como evalúo cada cosa. En eso él es grande o pequeño, o en absoluto no existe ante mis ojos. ¿Sí? No entendemos cuánto no tomamos en cuenta a la divinidad.
1: Sí.
0: Alguien pequeño ante mí, pero que existe a mis ojos en mi campo de visión, es decir, en mi campo de sentimiento, es más importante para mí que el Creador. Vendrá un niño pequeño y comenzará a gritarme o a hacer algo. Me gritaré de alguna manera. Reaccionaré ante él, sí. Eso me menosprecia lo que hace. Y hacia el Creador no tengo ninguna relación. La ocultación es una ocultación total. Tenemos que construirla desde cero. Cada vez que se concede en algún porcentaje, digamos, alguna medida, grandeza o algún reconocimiento, enseguida desaparece. ¿Por qué desaparece eso? Desaparece porque para que lo sigamos repitiendo una y otra vez. Entonces, ¿ante qué me tengo que anular siempre? Solo ante el reconocimiento de la grandeza del Creador.
1: ¿Sí?
0: Aquí simplemente tengo que inclinar mi cabeza y al precio que sea en todas las acciones. Hacer todo lo posible para llegar a eso. ¿Sí? Entonces preguntamos, ¿cómo empezamos a hacerlo? ¿Cómo se hace? Quizás se puede empezar por esto. A ver, cada uno escribe una página sobre qué se llama para él la grandeza del Creador. Sí, eso es todo. Pero una página grande. Pongamos 40 frases, por ejemplo. ¿Tenemos algo de qué sostenernos? ¿En qué estamos pensando? Inclusive intelectualmente. Sin así derramar el corazón. Intelectualmente. ¿Cómo lo describo para mí mismo? ¿Sí? Empiezan a escribir y luego veremos qué tan difícil es esto. Cuando no utilicen las frases que ya las hemos visto en los libros. Sí, no las utilicen, sino por mí mismo. Eso es todo. Hagan ese ejercicio. Empiecen a debatirlo de manera superficial si quieren. No revelen el corazón, sino cómo superamos este problema, el problema general. ¿Sí? Eso es todo. Bien. Compartamos nuestra impresión de la lección, que es lo que estamos tomando para implementar en la esta clase, grupo de enfoque. ¿Y cómo superamos el problema general? ¿Cuál es el problema general? El problema general es que nosotros no tenemos la grandeza del Creador. Nosotros tenemos que alcanzarla. Entonces Rav al final nos dio un consejo, un ejercicio de escribir 40 frases desde el intelecto de la persona de qué es la grandeza del Creador. Sin embargo, nosotros tenemos que involucrarnos en esto. Al inicio, nosotros te dijo que nosotros estamos en el exilio del conocimiento del Creador. Todo nuestro trabajo entonces se concentra en una sola cosa, que el Creador sea grande ante mis ojos. Siguiente. Sí, también Rav estaba hablando acerca del oxígeno. Y ese tubo de oxígeno, esa mascarilla de oxígeno que nos estamos quitando los unos a los otros, que nosotros no sentimos, que no somos dependientes los unos de los otros. Entonces acá habrá un problema. Si no tenemos esa sensibilidad. Si nosotros no nos comprometemos, no pasamos en la barrera. Entonces tenemos que aprender a cómo relacionarnos los unos con los otros. Y siguiente. Él dijo que tenemos que anhelar al Creador para poder recibir, ¿sí? Recibir cierta gracia de la santidad, pero un deseo de otorgar. Eso es la solución de cómo nosotros alcanzamos la grandeza del Creador y a partir de eso llegamos al deseo de otorgar. Pero yo me di cuenta que también en la preparación de la lección hablamos del mismo tema, porque nos prepararon para este tema de la lección, que es la grandeza del Creador. Entonces la pregunta es, ¿qué tenemos que hacer al Creador grande ante los ojos? Y yo sentí que tan difícil es eso, que yo no tengo las palabras para poder decir, si hablo de la grandeza de los amigos, no hay problema, pero la grandeza del Creador, no tenemos con qué sostenerla. Siguiente. Sí, es más o menos como lo que tú dijiste, que tenemos que buscar que el Creador sea grande ante mis ojos, y esta es la única cosa que nos puede ayudar. Y esa dependencia de los unos a los otros, de que cada quien, de forma emocional, tiene que querer que los otros también tengan éxito. De lo contrario, eso no funcionará. Siguiente. Y el tema de la primera lección en el Congreso es la grandeza del Creador. Y yo veo que ese es el tema de la lección de hoy también. Y Rav dijo que nosotros tenemos que más o menos publicar, hacer un sistema de publicación para que nosotros nos anunciemos los unos a los otros la grandeza del Creador. El Creador es grande. Y que los amigos tienen que firmar un contrato conmigo para que yo pueda entrar a la espiritualidad. Sin ese contrato con mis amigos no puedo entrar a la espiritualidad siguiente. Sí, yo también escribí el ejercicio, que cada quien tiene que tomar una hoja grande y escribir 40 frases y empezar a escribir, pero no de lo que él recuerda de los libros, sino que con sus propias palabras y ver qué discernimientos tiene o si no tiene ningún discernimiento, etcétera, etcétera. Lo más importante acá es entonces que cada uno de nosotros se ponga en esa situación. Si no, simplemente sentiré que lo que tengo que hacer es matar a todos y avanzar. No. Nosotros tenemos que comprometernos los unos con los otros, como decena. Siguiente. Rab dijo que nosotros no podemos movernos de un compromiso al otro. Por ejemplo, si yo siento 20 kilos del Creador y luego quiero ir más allá, entonces yo caeré a menos 20. Yo tengo que recibir la importancia. Yo recordé este ejercicio de las 40 frases. Yo solo escribí como 15. Y yo traté de escribirlas desde mi cerebro, pero este es un nuevo ejercicio que tenemos que hacer y quizás esto ya traiga cambios, puesto que ya tenemos la fuerza de los amigos acá. Siguiente. Más cosas al final de que el ocultamiento se regresa todo a cero. Alguna vez alcanzamos algo, un cierto porcentaje, y luego desaparece de nuevo. ¿Por qué? Porque nosotros tenemos que hacerlo una y otra vez. ¿Hasta qué me estoy anulando? Hasta el reconocimiento de la grandeza del Creador. Yo tengo que someterme a mí mismo, en cualquier caso, con todas las acciones que tenga que hacer para poder alcanzar ese estado de la grandeza del Creador. Siguiente.
2: Rab
0: explicó de la necesidad de esa conexión especial porque yo no tengo la grandeza del Creador, yo tengo que recibirla de ustedes. Y en la medida en la que ustedes no tengan la grandeza del Creador, que se completan conmigo, yo no me voy a mover, que es lo que tengo que hacer ahora. Entonces, yo tengo que cuidar de ustedes, tengo que empezar a cuidar de ustedes, pero yo no quiero y no sé cómo. Entonces, Rab habló acerca de la primera etapa que se invirtió a hacer la fase 2. La persona no tiene que entender cómo hacerlo, la persona solo necesita tratar de hacerlo. Y esa acción que la persona hace va entonces causar que de arriba se le dé la acción correcta, la que lo guíe. Siguiente. Continuando lo que Gyal dijo, el trabajo se concentra en el Creador, que sea grande ante mis ojos. Él dijo, ven cómo ustedes corren, cómo ustedes olvidan todo tipo de cosas, cómo es que las naciones del mundo quieren ocultar de nosotros la grandeza del Creador. Vamos a movernos a la siguiente parte de la lección, pero antes nosotros cantaremos una canción.

De abril 2026. Rav dice: solo tenemos un consejo, que tenemos que esforzarnos en alcanzar la grandeza del Creador, es decir, todo en lo que nosotros nos involucramos en la Torah y las Mitzvot, queremos que nuestra recompensa sea sentir la grandeza del Creador. Y todas las plegarias que nosotros hacemos necesitan ser para elevar la Shekinah, porque el Creador está oculto de nosotros a causa de la restricción que hubo y no somos capaces de apreciar su importancia y su grandeza. Por eso nosotros tenemos que pedirle al Creador para que Él quite este ocultamiento de nosotros y para que eleve el valor de la Torah, como nosotros decimos en la plegaria 18 de Rosh Hashanah, y así dar honor a tu pueblo, lo que significa que le daremos la gloria del Señor a tu pueblo para que nosotros podamos sentir el honor del Rey. Y debido a esto, entonces la persona tiene que tratar de no olvidar el objetivo. ¿Cuál es el objetivo durante el estudio? El estudio de la Torah. Que la persona siempre tenga, que lo tenga presente ante sus ojos, de que él ve. Que él quiere recibir el estudio, que el estudio le influye a la grandeza e importancia del Creador. Y también, durante la observancia de los mandamientos, no olvidar tampoco la intención, que gracias a observar las mitzvot, con esta virtud, el Creador quitará esa ocultación. ¿Ok? ¿Qué es lo que presiono por acá? Entonces, dígame. No llego a nada, no estoy haciendo nada. Roy dice, ¿por qué es sensible? Con un toque pequeño tal vez alcance, Raf. Sí, con esa virtud el Creador retirará de él la ocultación. Raf dice, sí. Que se cierne sobre la espiritualidad, sino que reciba la sensación de la grandeza del Creador. Sí, la grandeza del Creador. Y aquí está escrito, en verdad, nosotros no necesitamos nada más que esto. Y todo lo que nosotros aprendemos es simplemente para que nos organicemos de tal forma que nosotros podamos ver al Creador que está ante nosotros y que seamos merecedores de recibir su luz. Mijael dice, Lama, ¿Por qué no se le da al hombre la posibilidad de examinar o de medir la grandeza del Creador? Rav dice, ¿para qué? Mijael dice, exacto, por eso lo pregunto, ¿por qué no se le da? No puedo decir que ahora la grandeza del Creador es más que lo que fue hace 10 años o 20 o 30 años. ¿Por qué no es posible medirla? Rav dice, lo que es posible. Estudiante, ¿cómo? No siento que pueda ver más o menos. No tengo forma de hacerlo. Rav dice, ¿para qué necesitas esto? Estudiante dice, ¿para qué lo necesito? Bueno, no sé. Si tuviera esos instrumentos, lo examinaría, pero la verdad es que tampoco con otras sensaciones, digamos, puedo decir que amo a mi esposa o a mi hijo más ahora que hace 3, 5, 10 años. No hay forma de verlo o de medirlo. No puedo medir una sensación. Por eso es que cuando se dice que tienes que
Pero allí no se exige que tengas que amar más. Aquí se dice que todo el tiempo necesitamos más importancia, más y más y más importancia. Y ni siquiera puedo medir eso.

0: pregunto, ¿bien? ¿Ese es un hecho? ¿Por qué? ¿Por qué no se le da al hombre la posibilidad de medir la grandeza del Creador? ¿Cuánto más grande es el Creador? Digamos, limitemos al periodo de la preparación, no sé. No sé, quizás después del Maxom, eso sí es posible, pero en el periodo de preparación eso no es posible medirlo. Entonces, en sentido, en cierto sentido, si se puede medir, puedo, por ejemplo, para Shimon el Creador es importante porque viene a las lecciones para el Masé, hay un mago en nuestro mundo que señala que él es, que esto es importante para él, pero si no, no lo haría, pero es limitado. Y luego que una persona determine este marco, ya está. No hablamos de eso, sino del estado interno, que cada vez sea más importante para mí, y más y más, y no entiendo por qué. Rav dice, ¿qué? Mijael, no hay forma de medirlo. Rav dice, sí hay. Estudiante, entonces dígamelo. No sé. Rav dice, la grandeza del Creador, la importancia del Creador. Sí, pero ¿cómo se mide eso? Dice el estudiante. Rav dice, ¿eh? ¿Cómo se mide eso? Es una sensación interna, le dice el Rafa. Yo pienso que si la persona siente que durante el día él no tiene nada en qué pensar, pero solo en el Creador, y gracias a esto él quiere permanecer, permanecer así, eso es suficiente para él. Ajá. Y entonces la persona no necesita nada más fuera de esto. Lo más importante es que el Creador siempre esté ante él. Y entonces él no necesita nada más.
1: En el momento que el Creador está frente a él, ya no hace falta nada, hay motivación, él se siente atraído hacia eso, está claro. Pero ¿cómo poner al Creador ante él todo el tiempo, como está escrito? Yo me equiparo ante el Creador siempre ante mí, que él está parado ante uno todo el tiempo. ¿Cómo sostener eso? Nosotros todo el tiempo tenemos que describirnos que nos encontramos ante él. Y esa es toda nuestra vida. Pregunta, a mí todavía no me quede claro si cada amigo de la decena puede ser Rosh, porque no todos vienen a las clases, no tienen un marco fijo de estudio. Hay acá una pregunta. ¿Qué usted piensa, Rav? Rav, ¿quién puede ser Rosh? Pregunta, sí. Permitirle a todos ser Rosh, incluso que la persona no viene a las clases, no cumple todas las condiciones. Rav, sí, permitirles a todos.
2: Vamos
1: a pasar a la próxima parte de la clase, estudio entre amigos.

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1: כן, שלום חברים, אנחנו לומדים את מאמר השלום.
2: Hola amigos, estamos aprendiendo el artículo La paz en el mundo. La paz en el mundo se encuentra en el escrito de Baal HaSulam. Está en Kabbalah Media, en español. Empezamos a estudiar este artículo la semana pasada. Leímos el primer párrafo. Hoy a continuación también vamos a leer el primer y el segundo párrafo. Vamos a empezar con el clip número 4, donde vamos a escuchar como un resumen del artículo. De verdad, en la propia naturaleza, nosotros podemos investigar, revelar el camino correcto en nuestra vida. Es decir, ¿qué es lo que dice Baal HaSulam? Dice, ustedes no tienen que esperar a la revelación de arriba, que les llegue Eliyahu y ahí aletee ante ustedes con algo. Ustedes no tienen que ser como Moshe Rabenu, Moisés, sino que al fin y al cabo, si ustedes se posicionan de forma correcta con respecto a la naturaleza y empiezan a investigar la naturaleza de forma racional, también ustedes, y también transmitírselo a otros, ustedes pueden revelar cuál es el trabajo del hombre en este mundo, por qué fue creado de esta manera, y a qué forma tiene que llegar, y cuál es el proceso por el que tiene que pasar. Ustedes pueden hacer esto. ¿Cómo le escribe acá? En el artículo de la paz en el mundo, que es una investigación científica a partir de la experiencia práctica, de la obligatoriedad del trabajo del creador. Es decir, que nosotros tenemos que corregirnos y llegar a una forma especial, que esta es la mejor forma posible. Y no que esto nos parece así, sino que a partir de la investigación, esto es lo correcto. Hay que leer varias veces ese artículo de La Paz hasta que nosotros entendamos cómo tiene que ser. Y con estas cosas realmente hacerlas con esa misma cosa con la que vamos hacia la difusión. Ahora, este es el artículo La paz en el mundo. No la paz, sino la paz en el mundo. Acá también nos escribe sobre un subtítulo muy especial, que es análisis y crítica que cuestionan los factores que provocan la ausencia de paz, propuestas de los reformadores del mundo y comprobación de las mismas con respecto a la realidad, observación del bien que se fundamenta en la bondad y la verdad y la justicia y la paz, como se insinúa en el libro de los Salmos. Rab, acá hay como una definición un poco obnubilada, pero la verdad es que eso no es correcto. Nosotros no tenemos el foco para ver lo que está escrito aquí. Entonces, ¿qué es lo que nos dice? Análisis y crítica que cuestionan los factores que provocan la ausencia de paz. Que nosotros tenemos que entender qué es la paz, como habló en el artículo anterior, el artículo de la paz también es la paz en el mundo. Es decir, la realización de esa misma tendencia. Entonces, a partir de esa forma humana, de cómo nosotros nos relacionamos con la realidad, de formas de conexión entre ustedes, entre nosotros, de todo tipo de desviaciones, distorsiones. Por eso él habla de análisis y crítica, con preguntas, ¿sí? Acá, esto a través de otra tendencia, quiere explicarnos el mismo sistema llamado la paz. El Señor dará valentía a su pueblo y bendecirá al pueblo con la paz. Esas son las 10 sefirot enteras. Sí, el Rab nos dice así: si ustedes se posicionan de forma correcta ante la naturaleza, frente a la naturaleza, y empiezan a investigar la naturaleza de forma racional, también ustedes se lo pueden transmitir a los demás y descubrir cuál es el trabajo del hombre en este mundo, por qué fue creado de esta manera, a qué manera tiene que llegar, cuál es el proceso que tiene que pasar. Nosotros acá aprendemos acá el artículo de tenemos una instrucción de Rab que nosotros tenemos que entender qué es la paz. Y ahora vamos a ver, vamos a estudiar esto juntos. Estamos otra vez leyendo en los escritos de Baal Sulam, artículo que está en Kabbalah Media. Vamos a leer los dos primeros párrafos. Me refiero a los dos primeros subtítulos. De cada cosa se evalúa. Los dos primeros puntos, en realidad. Cada elemento es evaluado no por su apariencia en un momento dado, sino según su nivel de desarrollo. Desde ahí empieza y después los reformadores del mundo. La paz en el mundo. Análisis y crítica que cuestionan los factores que provocan la ausencia de paz. Propuestas de los reformadores del mundo y comprobación de las mismas con respecto a la realidad. Observación del bien que se fundamenta en la bondad y la verdad, la justicia y la paz, como se insinúa en el libro de los Salmos. La bondad y la verdad se encuentran, la justicia y la paz se besan, la verdad brotará de la tierra y en los cielos se verá la justicia. También el Señor dará el bien y nuestra tierra su cosecha dará. Cada elemento es evaluado no por su apariencia en un momento dado, sino según su nivel de desarrollo. Todo lo que hay en la realidad, tanto lo bueno como lo malo, y aún lo peor y lo más dañino en el mundo, tiene derecho a existir. Está prohibido destruirlo y erradicarlo por completo del mundo. Nuestra tarea es solamente corregirlo y llevarlo a su mejor estado. Porque es suficiente con echar una mirada al acto de la creación para darse cuenta de la grandeza y la perfección del acto de la creación y de aquel que lo realiza. Por lo tanto, debemos comprender y ser sumamente cuidadosos en despreciar cualquier elemento de la creación y decir que es superfluo e innecesario, porque es una calumnia respecto a su operador. Sin embargo, es sabido que el Creador no completó la creación cuando la creó, y podemos ver en cada rincón de la realidad ante nosotros, en lo general y en lo particular, que se rige por las leyes del desarrollo gradual, desde la etapa de la ausencia hasta la culminación de su crecimiento. Por este motivo, cuando el fruto tiene un sabor amargo en el inicio de su maduración, no lo consideramos un defecto en el fruto, ya que todos conocemos el motivo. El fruto aún no ha completado el proceso de su desarrollo. Así, en cada elemento de la realidad, cuando un elemento nos parece malo y dañino, no es más que una prueba en ese que ese elemento todavía está en una fase de transición en el proceso de su desarrollo. Por lo tanto, no debemos decidir que es malo y calificarlo, porque no es sabio hacerlo.
3: כותרת חולשתם של מתקני העולם ומכאן המפתח להבנת החולשה של מתקני העולם
2: Esta es la clave para comprender la debilidad de los reformadores del mundo. Esta es la clave para comprender la debilidad de los reformadores del mundo que surgieron a lo largo de generaciones. Ellos consideraron al hombre como una máquina que no funciona correctamente y necesita ser reparada, es decir, quitar sus partes rotas y reemplazarlas por otras que funcionen. Porque toda la tendencia de esos reformadores del mundo erradicar cualquier daño y maldad en la especie humana, y es cierto, si el Creador nos hubiera opuesto a ellos, ciertamente hace mucho que ya habrían logrado limpiar al hombre por completo, dejando en él solo lo bueno y útil. Pero debido a que el Creador cuida meticulosamente a todos los elementos de su creación, sin permitir que nadie destruya una sola cosa en su dominio, sino solo reformarla y hacerla útil y buena. Por eso, todos los reformadores de la clase mencionada anteriormente desaparecerán de la tierra, y las malas cualidades del mundo no desaparecerán de la tierra. Ellas existen y cuentan los grados de desarrollo que aún deben atravesar hasta completar su maduración. En ese momento, los mismos atributos malos se convertirán en buenos y útiles, como el Creador había pensado inicialmente para ellos. Es como una fruta que se sienta en las ramas del árbol y espera y cuenta los días y meses que aún debe atravesar antes de completar su madurez, el momento en el cual su dulzura y sabor se harán evidentes para cualquier persona.
4: כל מגמתם של מתקני עולם הללו לבאר כל רע וכל מזיק
2: שבנו toda tendencia de estos reformados del mundo erradicar cualquier daño y maldad en la especie humana. Esta es la clave para comprender la debilidad de los reformados del mundo que surgieron a lo largo de las generaciones. Ellos consideran al hombre como una máquina que no funciona correctamente y necesita ser reparada, es decir, quitar sus partes rotas y reemplazarlas por otras que funcionen. Porque toda la tendencia de estos reformadores. Hasta aquí, amigos. Vamos a hacer un resumen pequeño de el artículo de la paz en el mundo. Cada cosa es apreciada no según cómo se ve en cierto momento, sino en la medida de su desarrollo. Y explicó que los cabalistas ven las cosas como algo completo, y tampoco si entendemos cómo necesita la corrección, porque no tenemos la vista completa. La semana pasada, ¿se acuerdan? Que tenemos Reshimot desde Ensof, que empiezan a surgir uno tras otro. Pero para que nosotros lleguemos a cada Reshimot que nos llega de estado completo, tenemos que atraer la luz que reforma, que llega a través de nuestro esfuerzo, en el estudio, en el trabajo, en la difusión. Esa fue la clase de la semana pasada, y ahora vamos a acercarnos al subtítulo de la debilidad de los reformadores del mundo. Y según esto, continúa Baal Sulam, en la medida cada detalle que yo lo veo como corrupto, yo tengo que parar y ver que estas corrupciones se revelan justamente porque tenemos la posibilidad de traer la luz que reforma para corregir de manera plena. Todo el resto va a ser como una destrucción, solamente como una como un parche nada más. Vamos a ver ahora la clase sobre la reforma del mundo, 11 minutos, cada uno escribe el resumen y preguntas que surgen y después las vamos a clarificar juntos. Clip número 1, por favor. La debilidad de los reformadores del mundo. De acá está...
5: Esta
2: es la clave para comprender la debilidad de los reformadores del mundo que surgieron a lo largo de las generaciones. Ellos consideraron al hombre como una máquina que no funciona correctamente y necesita ser reparada, es decir, quitar sus partes rotas y reemplazarlas por otras que funcionen. Porque toda la tendencia de estos reformadores del mundo erradicar cualquier daño y maldad en la especie humana. Y es cierto que si el Creador no se hubiera opuesto a ellos, ciertamente hace mucho ya habrían logrado limpiar al hombre por completo, dejando en él solo lo bueno y útil. Es decir, lo que las personas no entienden, que lo que nosotros sentimos en el mundo y revelamos en el mundo son fallas en nuestro desarrollo, es que si nosotros nos vamos a desarrollar todas estas fallas, las transformamos en algo bueno y útil y grandes alcances y alcanzar la meta final. Por eso tenemos prohibido entrar y ocuparnos en nuestras manos egoístas, en nuestras vasijas, hacer esas correcciones. Si no, es una corrupción mucho mayor y vamos a tener que volver atrás y volver a la primera corrupción, y esa primera corrupción vamos a tener que corregir según la sabiduría de la Kabbalah, es decir, llevarnos a con el fin de otorgar. No hay nada en la realidad, no hay nada en el mundo, sino que al fin y al cabo nosotros tenemos que cambiar nuestra relación del hombre a la realidad. Con eso nosotros alcanzamos la realidad infinita, ilimitada. Todo depende de la corrección interna del hombre. Y no es que nosotros tenemos que corregir, reformar el mundo. Reformar el mundo es como algo despectivo, es como una denominación despectiva. Realmente es así, porque nosotros en ningún elemento, en ninguna forma, no tenemos que ver la corrupción, sino que tenemos que ver en la vista de la corrupción, tenemos que entender que todo el que califica lo hace de su propia imperfección, y nosotros tenemos que entender, según esto, solamente pensar cómo a través de que nosotros nos corregimos a nosotros mismos, que somos, que el hombre es un pequeño mundo. En la medida que nosotros nos corregimos, todos se corrigen. Yo espero que todos lo sepan. Pero debido a que el Creador cuida meticulosamente a todos los elementos de su creación, sin permitir que nadie destruya una sola cosa en su dominio, sino solo reformarla y hacerla útil y buena, parece la manera que hay que corregir, es decir, el camino del hombre, el hombre tiene que corregir su visión, y en vez de lo que él revela está en un mundo todavía más superior, más corregido. Por eso todos los reformadores de la clase mencionada anteriormente desaparecerán de la tierra, y las malas cualidades del mundo no desaparecerán de la tierra. Ellas existen y cuentan los grados de desarrollo que aún deben atravesar hasta completar su maduración. En ese momento, los mismos atributos malos se convertirán en buenos y útiles, como el Creador había pensado inicialmente para ellos. Es como una fruta que se sienta en las ramas del árbol y espera y cuenta los días y meses que aún debe atravesar hasta completar su madurez, momento en el cual su sabor y su dulzura se harán evidentes para cualquier persona. Preguntas de lo que leímos.
6: ¿Qué digo?
2: Si el Creador lidera el mundo entero y cuida todos los elementos de la creación, porque hace falta este fenómeno de los reformadores del mundo. A veces tiene que haber una libertad de elección y a partir de la corrupción de ellos, ellos quieren hacer una corrección por ellos mismos. Nosotros todo el tiempo hacemos eso. Vos ves, la humanidad, miles y miles de años, quiere corregir la realidad. Ahora, tu pregunta es una pregunta esencial y es simple. Después de que se reveló el pecado, que la humanidad descubre hasta cuánto que la inclinación al mal le arruina la vida, ¿por qué no corrigieron la inclinación al mal si no empezaron a corregir el mundo? Está prohibido tocar el mundo, está prohibido tocar ni un elemento, nada. Yo tengo que subsistir como un animal, como el mono que era. Tengo que seguir siendo como un mono y no pasar de la forma más parecida al hombre. Simplemente tengo que corregir todo por dentro, mi relación al mundo. Verme a mí mismo, ver el árbol sobre el cual yo vivo, la realidad que siento, verlo de una forma más avanzada en mi corrección. ¿Para qué bajar del árbol y empezar a construir algo? Si todo es imaginario, todo es imaginario, todo no existe, todo está en mi imaginación, en mis vasijas corruptas. Lo que nosotros tenemos que entender, que hasta que nosotros no nos desarrollamos de forma egoísta completa, que llegamos a que el mundo se vuelve circular como nuestro tiempo y que no podemos hacer nada en nuestra vida de una mejor manera, sino al revés. Estamos sumidos en la desesperación y las drogas, y rompemos la familia, y rompemos nuestra vida, y maldecimos toda la vida. Entonces, nosotros llegamos al punto que, de ahí en más, nosotros levantamos las manos. Aparentemente, todavía no. Pero eso es sin guerras atómicas. Entonces nosotros decimos, basta. Nosotros, de verdad, tenemos que llegar a la corrección del hombre a través de la corrección del hombre, a través de la corrección del hombre. ¿Qué hay? Inanimado, vegetal, animal. Y ahí empieza a desarrollarse el Adam, es decir, la inclinación al mal empieza a revelarse. Porque en el animado, vegetal, animal, no hay inclinación al mal. En ese mono que en la medida que empieza a ser hombre tiene la inclinación al mal, ¿por qué entonces nosotros no venimos a corregir de inmediato la inclinación al mal y no nos sentimos atraídos a ser un animal corregido? Crecí como un hombre por encima del mono, corregí. Un poco más crecí mi inclinación al mal, corregí. Digamos, yo todo el tiempo empiezo a agrandar el grado animal en mí, solamente que eso se llama ángel. Yo no soy un mono, sino por encima del mono un ángel. Pero eso no es correcto. ¿Dónde está la libertad de elección? ¿Dónde está la decepción? Alcanzar el mal como contraparte del creador, del bien. No hay eso. La pregunta es correcta. Es decir, esta tendencia humana también tiene lugar, solamente que hay que usarla de forma correcta para reformarla. Pero por ahora no es reformarla. Por eso la Kabbalah estaba oculta. Dejar a las personas arruinarse hasta el final. ¿Por qué los cabalistas no abrieron todo eso y empezaron a divulgar? No, estaban en silencio, calladitos. El exilio está prohibido intervenir en eso. Bala Sola me escribe que el Creador no le permite destruir nada, sino reformarlo, y sino llevarlo otra vez a este buen estado. O sea, no hay una corrección, sino clarificar el propósito de la creación y adherirse a ese propósito. Rabbi dice, no. ¿Qué se llama la corrección? La corrección es hacer lo que se te da la gana o que vos revelás una carencia con respecto a un estado corregido y vos provocás que esa corrección ocurra. Bueno, pero eso es una mayor clarificación. Por supuesto que no sos vos quien corrige, sino lo que corrige es la luz que reforma. Si vos podés corregir, entonces ¿para qué corregir? Toda la corrupción está dentro tuyo, no es algo externo. Vos no corregís algo que está fuera tuyo, dentro tuyo. ¿Por qué no podés corregir dentro tuyo? Si pudieras corregir, no revelarías lo que está corrupto. Yo quisiera... Así que el Creador me corrija a mí, de mi percepción, para que yo lo pueda bendecir. Pedir al Creador que me corrija mi forma de ver, mi percepción, para que yo pueda bendecirlo. ¿Cómo los cabalistas se relacionan al Creador, a ellos mismos?

0: relacionarse, repetir al Creador que me corrija mi forma de mirar las cosas, mi percepción, para que yo lo bendiga. Esperemos que nosotros también estemos en estas peticiones. Estas cosas que vamos a averiguar de Rambash y Baal HaSulam, también nosotros, también en el sistema de corrección, hasta que empiece la primera pregunta, yo voy a decir cosas que resumen las palabras del Rav. Como principios, así, el Rav dijo así: nosotros sentimos, revelamos el mundo, y todo eso es, al fin y al cabo, fallas en nuestro desarrollo. Y si nosotros vamos a desarrollarnos, entonces con eso vamos a transformar a todas las fallas algo bueno, beneficioso y grandes alcances. Y alcanzaremos la meta final. Otro punto que anoté: al fin y al cabo tenemos que corregir nuestra relación del hombre a la realidad. Todo depende de la corrección interna del hombre, y no que nosotros corregimos al mundo. Cada vez que vemos una corrupción, tenemos que entender que cada uno que descalifica lo hace de su propia imperfección. Nosotros simplemente tenemos que pensar cómo corregimos el mundo, porque en la medida que nosotros corregimos, el mundo va a estar corregido. Francés, un problema técnico, no tengo la cámara. El Rav dijo que nosotros tenemos que pasar por toda la desesperación. Y entonces, revelar que la relación de los corregidores del mundo no es correcta. ¿Cómo podemos revelar que esa relación no es correcta? Sin ninguna desesperación, sin todos esos sufrimientos. Bueno, sí, aparentemente como es la naturaleza, que nosotros vemos que el mundo sigue girando sin el estudio de la Kabbalah. No hay otra manera. Cada uno mira a los demás y dice que están corruptos. Y corregirlos. La relación, corregir tu relación hacia la realidad, no queda claro. Por supuesto que no hay problema de... Yo tengo que entender que mi relación necesita corrección. Mi opinión es completamente opuesta. Hay mucho más las personas que no reciben la luz que los inunda, que los modifica, los cambia, los reforma y que hacen que quieran más. Y acá el Rab dice que entonces nosotros llegamos al punto del cual de ahí en más solo levantamos las manos. Aparentemente ahora, dentro de poco, me dice Rab, eso todavía no, pero esperemos que eso sea sin guerras atómicas. Entonces decimos, basta, nosotros realmente queremos llegar a la corrección del mundo a través de la corrección del hombre. Están los sufrimientos, los vemos, miramos a nuestro alrededor. Está el camino que nos proponen los cabalistas. Vamos, dejemos que la luz nos reforme. No hay que cambiar el mundo, sino primero cambiar la relación en la decena, llegar al estado corregido, y entonces vamos a ver lo que pasa después. Mac 11.
1: Да, дорогие учителя, Раф в клипе сказал, что мы должны простить об исправлении себя. И так слышится, что это как будто бы просьба ради себя, ну, о себе, скажем так. Вот. Или, может быть, по словам «я» здесь подразумевается нечто,
0: что мы должны как-то иначе воспринимать. Слова. «Я» — это не совсем «я». El concepto de yo. Yo no soy yo, sino que yo soy el grupo. Yo soy algo más amplio, más grande. Aparentemente tienes razón, Alexei. Vamos a empezar de la esencia. ¿Qué es pedir por la corrección propia? Pedir la corrección propia. Pedir que la luz que reforma me haga más semejante a él. De que sea el que otorga, el que da. Esa petición nace que yo soy opuesto al que eso es malo. Y si ese reconocimiento empieza a asentarse en mi corazón, entonces mi corazón pide corrección de ser otorgante. No es una petición descartada, sino que ser el que otorga no es para mí mismo. Ya en la petición misma ya hay una abertura de salida a salir de lo que es para mí, que es un estado opuesto a la luz. Más allá de eso, yo actúo dentro de una unidad espiritual llamada decena. Entonces los límites del yo para mí se expanden. Nosotros pedimos que todos, que nuestros amigos reciban fuerzas superiores, cualidades divinas y de otorgamiento y de amor, más y más, y así en círculos que se expandan, que su dirección es salir del mí mismo, pasar a la dirección del otorgamiento y del amor. Entonces yo paso, me doy vuelta de estar a espaldas, estar de frente, hasta que yo llegué a los cabalistas y llegué a entender que mi oración de vení acá, llename la billetera, yo digo no, cambiame a mí, para que yo quiero ser como vos, de otorgar y dar. Entonces nosotros cambiamos esa tendencia de forma correcta, ya estamos en la dirección correcta, en la apertura para salir. Eso nos trae la luz que reforma. Y nuestro límite no termina en la decena. Eso es como el comienzo, nada más. Que nosotros tengamos el aferramiento, que tengan otras criaturas, y no sea yo, que a través de ellos yo pueda empezar a dirigirme a una mirada fuera mío. Pero de verdad la cualidad de otorgamiento no está limitada. Cuando el hombre entra a ese laboratorio, ve toda la creación, está la luz superior, las criaturas que hay que llenar, y yo tengo que conectar entre ellos. También el artículo de Rabash, ¿cuántas veces nos acentúa que si el hombre recibe un despertar desde arriba, no es para que él crezca de forma personal, de manera espiritual, sino que es una definición justamente al revés? Crecer espiritualmente es ponerte al servicio del Creador y las criaturas y llevar a todos hacia él. Y así empezamos, desde la interioridad hasta la exterioridad. Mujeres de Mach 167.
2: Здравствуйте, уважаемые преподаватели и дорогие товарищи. Вопрос такой. Если все раскрывающееся...
0: Hola, queridos instructores. Si todo lo que nosotros revelamos son etapas de falta de conexión, yo descubro una diferencia entre corrección y represión. Muchas veces nos confundimos para qué ese yo existe. Como explicó Oren, ahora yo me corrijo a mí mismo. Primero, ¿está bien corregirme a mí mismo? O pensar en la decena en la que corrijo. Digamos que yo descubro que la relación entre amigos es algo bueno, pero yo, mi relación hacia los amigos no es buena. Entonces, cuando pido una corrección, para mí, eso es ahora para mí, o que yo ya lo pido para que la decena esté más completa. O sea, nuestra relación, nosotros en la medida que lo vamos a ver un poco diferente. Vamos a ver un poco. No como lo veíamos antes, ¿sí? También cuando escuchamos en las charlas en el camino, conversaciones en el camino, que Mijael le preguntó al Rav acerca de la corrección propia. ¿Cómo mido eso? Mido lo que yo quiero medir. Entonces, cada vez vamos a tener otra medida. ¿Cómo? Según la situación nuestra que cambia, no simplemente que cambia, porque nuestros estados cambian, nosotros todo el tiempo nos encontramos en estados diferentes y no nos damos cuenta de eso. Nuestro estado que cambia con respecto a la decena y con respecto a la grandeza del Creador en la decena, no así nomás. Y si esa es nuestra medida, vamos a ver que no cambia nada, salvo nuestra relación con respecto a eso. Cuando nuestra relación con respecto a la decena y con respecto al Creador vamos a ver que todo eso es, que todo el mundo es corregido. La verdad es que no hay manera de cambiar eso en la realidad. ¿Cuántos que hay ahí reformadores del mundo trataban de corregir el mundo? Salvo dañar, no hicieron nada. Cada corrección que trataban de hacer al mundo solo hicieron daño, tanto al mundo como a sí mismos. Este método no se puede continuar. Entonces, ¿qué nos queda para cambiar? Nuestra relación entre la realidad. ¿Eso te quedó claro? ¿Te respondí, Kenia? Hay un estado, pregunta, hay un estado en el cual nosotros nos dedicamos al trabajo interno. Sentimos que hay una corrección interna. Y puede ser que nosotros nos corregimos. Puede ser que tenemos una resistencia y una represión que hacemos con nosotros mismos, que nosotros inclinamos la cabeza. ¿Y cuál es la diferencia? La diferencia es que nosotros no cambiamos el nosotros, sino lo que cambia es el entorno. Yo no puedo reprimirme a mí mismo. Esta es la forma de la moral. Contenete, sé una persona moral, comportate mejor. Nosotros no tenemos ese método, esa metodología en nuestro camino. Nosotros solo nos relacionamos a la grandeza del creador, de la meta, del Rav. De acuerdo a eso, nos revesamos y no hay necesidad de reprimirse. El hombre tiene que ser sincero consigo mismo y revisarse y a cada momento ver dónde yo me encuentro con respecto a esta cosa grande que me dieron, este punto del corazón que me despertaron desde arriba. Desde arriba lo despertaron a mí ahora. ¿Yo ahora reacciono a esto de forma correcta o no? Hay que reprimirse. Reprimirse no es de nuestro método. No es parte de nuestro método. Nosotros tenemos que revisarnos y así relacionarnos a la realidad. Primero en nuestro laboratorio particular, que es nuestra decena, y después con respecto a todos los demás. ¿Está bien? Mujeres de Spain.
3: Gracias, queridos amigos. El deseo egoísta en mí crece todo el tiempo. Es imparable. ¿Qué tanto puedo abrir mi corazón para recibir de las amigas las fuerzas que necesito para pedir esa corrección? Gracias.
0: ¿A qué te referís con abrir el corazón? ¿Cuánto puedo abrir el corazón? ¿Qué te referís con eso?
3: ¿Qué tanto puedo expresar a mis amigas cómo me siento con respecto a que crece mi deseo egoísta? Que quiero más de ellas, quiero recibir más fuerzas, quiero más participación, eso.
0: No hace falta expresarlo demasiado. Estamos todos en la misma película, somos todos criaturas. Cada regimo que el Creador despierta en nosotros es el reconocimiento del mal, de hasta cuánto que estamos opuestos a la luz. Eso no hay que compartirlo, sino que hay que compartir la grandeza del Creador a la que vos querés llegar. No abrir el corazón para reflejar lo que hay dentro del corazón, sino abrir el corazón para absorber de las amigas la grandeza del Creador que hay en ellas. Para eso vos tenés que posicionarte como la pequeña ante ellas, que son las grandes, a recibir de ellas. Entonces vos tenés que abrir el corazón para que veas que las amigas están adheridas al Creador, están en amor, están en otorgamiento, hasta cuánto que ellas abrazan y que ellas apoyan y que ellas invierten en la difusión. Cada cosa que tiene que ver con el otorgamiento, buscarlo, detectarlo, como alguien que va a tomar donaciones, que no tiene de qué vivir, que vive de limosnas. Cuando vos te sentís que vos sos cero y corporal y nada, eso provoca que vos abras tu corazón y aceptar a los amigos como grandes. Rav dijo en la primera parte, yo tengo que describirme que cada uno sostiene el tubo de oxígeno de mi alma, y si él no me va a firmar, yo no paso el mazón, la barrera. Entonces, ¿qué es lo que yo tengo que poner dentro mío con respecto a él para recibir esa firma? No con palabras, quizás también va a tener una expresión externa, pero antes que nada, desde adentro hacia afuera, en mi actitud, cómo yo quiero verlo, qué es lo que yo quiero absorber de él. Entonces, compartir mi dificultad, hasta cuánto que... que están menos sobre eso. Somos todos lo mismo, estamos hechos de la misma materia. Ver cómo yo me abro a mí mismo y absorber la grandeza. Y si se puede, también yo puedo transmitir. Digamos que no tengo lo que transmitir. Bueno, eso está bien. Yo abro algo del Rav y les traigo algo a ellos. Traigo algo de Baal HaSulam, de Ravash. Les traigo a ellos. Ellos están sedientos, ellos están esperando. Y ahora... este pequeño esfuerzo mío de traer algo de los grandes a mis amigos para elevarlos, ya eso me construyó este puente a través del cual puedo recibir de ellos sin fin de grandeza. Y no depende de la estatura de ellos, sino cómo yo me posiciono ante ellos. Todos son alumnos del Rav Lightman. Listo, yo ya tengo la vida arreglada. Yo recibí todo, el Creador me dio la decena, listo. Todo el tema es cómo yo me posiciono con respecto a ellos. No tengo necesidad de compartir mi nulidad, sino abrir esa nulidad para recibir la grandeza de los que me rodean. Vlad, vos querías preguntar antes. Sí. En relación a esta fuerza de los reformadores del mundo, hay reformadores a los que no los puedo influir. Estas fuerzas que tengo, que soy débil, que no lo siento, que no los uso, pero esta fuerza también está en la decena. Que justo hasta unas semanas tenemos una charla muy fuerte sobre amigos de elevar man, si él no llega, digamos, también. Si él no tiene la fuerza para llegar a las clases, ¿qué hacemos con esa fuerza? En la decena, ¿se puede trabajar en eso? ¿No es algo que está dentro mío, que yo no puedo... y no lo identifico en el mundo? ¿Cómo trabajar en eso en la decena? Una pregunta excelente, correcto, porque al fin y al cabo nosotros tenemos que entrar en eso. Y tengo un amigo débil, yo puedo decir ese amigo y ver todas las justificaciones por qué es débil ese amigo. Es que es fuerte, que es débil. Si yo estaría en su situación, recibo las condiciones que él recibió, yo no sé si sería tan fuerte, porque la tendencia es que yo estoy bien y los demás no. La pregunta es, yo ahora tengo que corregirlo a él. Cuando nosotros miramos, hacemos otra pregunta. ¿Cuánta grandeza puedo encontrar en este amigo débil? ¿Hasta cuándo que puedo mirar que a pesar de todas las condiciones en la vida, hace el máximo, 100% hace el máximo para ser fuerte, como a mí me parece que yo soy fuerte? Yo pongo dudas en lo que yo no estoy corregido. Entonces, algo mío yo puedo cambiar para que este amigo sea más grande ante mis ojos.
4: Ahí
0: fue y tomó y preparó, digamos, unas albóndigas. Y otro amigo trajo citas para traernos la grandeza. Un amigo repartió cosas, otro amigo no llegó, quería llegar y no llegó. Ahora, ¿qué yo llamo? ¿Quién es fuerte, quién es débil? Nosotros queremos estar corregidos, pero hay que tratar de encontrar en los amigos la grandeza máxima. Veremos que no hay lo que corregir. Simplemente la relación a los amigos hay que corregir.
4: Quiero
0: hablar de la grandeza del Creador. Justamente los amigos que decidimos no elevar man por esos amigos y ahora nos estamos preparando, quitamos un lugar. Justamente los amigos débiles son los que llegan, casi toda la decena. Estamos juntos, no todo el tiempo, pero dos días, incluyendo los amigos más débiles. Bueno, no hay que decir amigos débiles, hay que, conviene quitar esa terminología. Amigos que yo no veo su grandeza, yo no puedo verlo. Me gustaría decir la grandeza del Creador hasta cuando que Él nos muestra esa relación corrupta hacia las cosas. Gracias. Bueno, un buen ejemplo. Gershon, sí.
4: Yo
0: también me gustaría continuar esa clarificación sobre el equilibrio. Balasram nos enseña sobre la relación primera, que nosotros entendemos. Hay un montón de cosas de los corregidos, los reformados del mundo, si no, no existirían. La escena, como dice el amigo, yo tengo que hacer mi trabajo en mi relación interna a los amigos, pero de hecho, acá nosotros creamos un entorno. ¿Dónde está el equilibrio? Que los amigos no se comprometen a las cosas. ¿Acaso yo tengo que exigir, no exigir? ¿Dónde está el equilibrio entre la relación interna y la realidad que veo ante los ojos? Bueno, vamos a hacer de esto una pregunta para el taller. ¿No te sientas? Gershon ahora va a repetirla como una frase que lo puedan anotar en los subtítulos. Esa va a ser nuestra pregunta para el taller otra vez. ¿Cuál es la pregunta? ¿Dónde pasa el equilibrio entre la corrección en mi relación con respecto a los amigos y eso que de hecho nosotros nos comprometimos construir para que avancemos hacia la meta? Bueno, taller, 6 minutos. Entonces tenemos que hacer una diferenciación entre los dos casos. Nosotros determinamos si nosotros algo. Entonces, si alguien es difícil, no puede, tenemos que ayudarlo. Eso sin relación, si nosotros lo vemos como un amigo grande, sospechoso, muy simple. Hay que trabajar en dos líneas. Por un lado, exigir. Por otro lado, corregir la relación interna. Hay que pasar el límite. Si se puede poner la línea, antes que nada, nosotros tenemos que organizar una relación de amor entre nosotros. Y entonces, cuando alguien llega a una exigencia y que no se compromete, acá tiene que haber una relación de amor, y eso es lo que hay que organizar. Estas reglas son porque los cabalistas y los maestros nos lo transmitieron años, por eso esto está por encima de nuestra cabeza en la decena. Y con respecto a eso, nosotros empezamos a medir. No es que yo obligo a Itai a hacer esto o a Ariel a hacer así, sino todos juntos, todo el tiempo empujamos en la grandeza del Creador, la grandeza de la importancia de la meta en dirección de esto, de este estado superior que queremos crear entre nosotros. Hoy yo tengo las condiciones, mañana Ariel, el Creador sabe organizar bien la imagen. Yo pienso que no hay límite, no hay balance, porque son dos direcciones que hay que actuar en ambas. Hay que buscar dentro mío lo que no está bien.
5: Y eso
0: es como los corregidores del mundo. Yo me identifico un montón con lo que dice Gilad, que este concepto, amigo débil, no es Claro, ¿cómo medir? ¿Qué, por la cantidad de veces que viene? Eso no es una medida. Hay que trabajar en eso lo máximo posible, que venga lo máximo posible, y a la vez ver dónde yo no pido suficiente por él.

0: y hablar sobre la grandeza del Creador. El amigo tiene que tomar la decisión de la grandeza del Creador, y a cada momento, si vos lo querés ver, eso ya son decisiones de la persona misma, porque es la decisión de él. Yo tengo que decir que yo soy el que no está bien. En el momento que yo uso la fuerza del amigo, que yo me encuentro con eso y muestro la grandeza para mí mismo y se lo explico al amigo, yo pienso que eso va a traer el cambio. Con eso yo produzco el entorno. Yo justamente uso esta vista del amigo y a partir de eso traigo la fuerza de la grandeza del Creador, la empiezo a publicar y empiezo a verlo a mí mismo. Y ahí va a haber, ahí va a venir el cambio. La fuerza que atrae, atrae la, la luz. ¿Hasta cuánto que yo no tengo? Así como la grandeza del amigo.
1: Hay
0: que ver cómo la fuerza de los amigos, cómo se saca del estado de justicia y de corregidor del mundo y se incluye en la fuerza de la decena que ablanda y atrae la luz que corrige las cosas como deberían ser más cercanas a la verdad. Acá hay muchas etapas en el proceso. Por supuesto, al principio, que cuando uno cae a la decena y no sabe quiénes son los amigos, y yo no entiendo qué es lo que acá sucede antes que vos empecés a hacer algún trabajo con los amigos. Después, cuando lentamente los conoces y te empieza a importar de ellos, eso está bien. Que nosotros queremos continuar contestando preguntas. Vimos una pregunta en Mujeres de China y nosotros vamos a estar muy contentos de recibir la pregunta de Mujeres de China y todas las preguntas que querían hacer antes. Devuelvo a los síncronos de preguntas y hasta el fin de la clase queremos seguir aclarando otra vez de las preguntas. Está también Mujeres de China, sí, por favor.
2: 老师好，大家，世界团队好。我想问的问题，作为一个团队，我现在感觉不到目标的重要性。那么我们应该采取什么样的外在行动来共同唤醒内在的敬畏呢？谢谢老师。
3: Dear teachers, my question is, as
0: queridos maestros. Mi pregunta como grupo, no siento la importancia. ¿Cómo podemos tener esfuerzos externos para llegar a la meta de esta manera?
4: Yo
0: no entendí la pregunta. ¿Qué esfuerzos externos hay que hacer para?
3: Okay. We as a group, I don't feel the importance. So how we can make efforts?
0: Como grupo no siento la importancia. Entonces, ¿cómo podemos hacer los esfuerzos?
3: That help us to reach our goal.
0: Para producirnos la importancia de la grandeza de la meta.
4: Esa
0: es la pregunta. ¿Qué entendiste?
4: Shoelet ha'avera, omer li po'eyal ma'asiria sheli sheozer li.
0: dice Eyal que la escena que dice, ¿qué pasa cuando el grupo no me da importancia? ¿Cómo yo igualmente puedo llegar a esta importancia que no llego a ella? Si no lo recibo de mi entorno, del grupo, de la escena, se refiere.

0: Nuestro entorno incluye tres cosas: maestros, entorno, los amigos. Yo siento esta importancia, yo tengo libros, tengo maestros, tengo amigos. Cada día hay dos clases en Bnei Baruj. Cada día hay dos clases en Bnei Baruj. Bnei Baruj también es tu entorno, también es tu grupo. Tu grupo no está limitado a los que están cerca tuyo, que te dan o no te dan ahora la importancia de la meta según lo que sentís. Cada día cae la lluvia espiritual. Dos clases en Bnei Baruj, a veces tres. A la tarde está el Zohar. Ya tenés tres inyecciones al alma del Creador directamente tres veces por día. Conéctate a ellos como una infusión, como una transfusión, y recibí de ellos la importancia de la meta. Esa es la primera nutrición. Ahí los libros se encuentran. Yo no sé cuántos libros hay en chino, pero hay algo. Antes un cabalista tenía un solo libro, y eso le alcanzó para llegar al fin de la corrección. Ahora, lo que vos tenés, tenés cosas escritas de los cabalistas. Bebelas de tu... Que te dé respiración, que te dé. El tercer línea es, son las amigas. Si ellos no dan, quizás porque vos no las elevás lo suficiente. Si el Creador te dio a estas amigas, con ellas vos podés trabajar. Dales a ellas en algo la grandeza del Creador y pedir del Creador que te ayude. Vos sentís que no recibís de ellas suficiente la importancia de la meta y tratás con toda tu fuerza darles para que a través de ellas recibir como una palanca, ¿no? De vuelta te apalancás con eso. Vos querés que eso te vuelva. Y vamos a pensar en vos que tenés una decena grande. Ya el hecho que estás acá, todos sentimos que nos estás elevando y agradecemos al Creador que nos dio a ti.
1: ¿Hay
0: algo en la percepción de la realidad que yo no siento? Por un lado, cada corrupción de adentro mío. Por otro lado, los detalles que están dentro de mí, que están en desarrollo. ¿Cómo la persona asienta estas dos cualidades cuando trabaja con el entorno? ¿Qué pasa cuando la persona le atribuye la corrección y cuál no? Nosotros vemos que toda nuestra relación entre la realidad necesita la corrección. Nosotros no necesitamos a nosotros mismos, sino que necesitamos nuestro entorno que nos influya para que primero querramos esta corrección, por otro lado que recibamos la fuerza para hacerlo. Como dice Balasulam, es una máquina fotográfica que está alrededor nuestro y que nos muestra un montón de cosas que sin ella nosotros no veríamos que necesitamos para corrección, pero eso es un tema en sí mismo. Nosotros quisiéramos finalizar con un clip de Rav, clip número 2, el cual realmente nos da la fuerza. ¿Cuál es la parte práctica en eso? Entonces vamos a ver el clip número 2. Yo te digo, ¿qué es lo práctico? No saltes, sino entendé, pensá que todas las corrupciones están dentro tuyo y no en el mundo. Y solamente a través tuyo, que vos corregís tus propias cualidades internas, vos con eso vas a ver el mundo corregido, que también ahora te encontrás en el mundo corregido, en el mundo de Ein Sof. Y las corrupciones que vos ves de forma externa son todas tus propias corrupciones que vos estás corrupto. ¿Eso no es práctico? Eso es muy práctico. Eso te da una visión completamente diferente sobre toda la realidad. Que no corras tras las correcciones, sino concéntrate adentro tuyo. Todas las corrupciones están dentro tuyo. Esto es muy práctico. Entonces dicen, deja, sentate. No hagas nada. Empezá a clarificar dentro tuyo. Y la medida que vos te corregís, ves el mundo corregido. O te corregís algo más, vas a ver el mundo más corregido. Si vos vas a corregir el mundo, lo arruinás y no corregiste nada dentro tuyo, sino que te arruinaste a vos mismo más, porque vos vas y corregís algo como si fuera que corregís, pero en realidad estás arruinando porque en vez de corregirte a vos mismo, vos te quieres corregir únicamente al mundo, que es una copia tuya, solamente una copia. Pregunta, por otro lado, todo nuestro estudio es a través de la revelación del mal. Yo revelo más y más el mal, no veo ninguna corrección, solamente me veo a mí más y más corrupto. Pedí corrección, por supuesto que no sos vos quien corrige. Pregunta, pero Baal HaSulam nos revela que toda la revelación del Creador es el conocimiento del mal. Dice, por supuesto, porque todo el asunto es el pecado del árbol del conocimiento, de Adam HaRishon. Te dan un clip roto y te dicen que corrijas. Y lo que vos aprendés es el método de la corrección. ¿Cuál es el reclamo? Pregunta, yo no entiendo. Yo tengo que corregir y yo veo más y más mal. ¿Cómo sé que un día va a llegar? A ver, si vos no sabes si está escrito que vos ya querés ver el final, vos no sabes, solamente te dicen todas las corrupciones están dentro tuyo, tratá de verlos no en el mundo externo, especialmente en la decena, sino a través tuyo. ¿Cómo puedes dirigirte al propósito de la creación? Mirarlos a ellos como corregidos y a vos mismo como corrupto. Que solo vos necesitas corrección. Si nosotros queremos despertarnos hacia la grandeza del Creador, tenemos el equipo de Itorerut, de despertar, que quiere contarnos el Tish. Hola, queridos amigos, amados amigos, queremos realmente contar que hoy vamos a tener un evento, no voy a exagerar, un evento que puede cambiarnos la vida. A nosotros no es otro ítem en el horario que determinaron que llegamos a él. Ustedes no son conscientes cuánto preparación invertimos en esto, ahora ya iba a contar sobre eso. No voy a contar demasiado, solamente voy a decir algo muy simple, muy de corazón. Nuestro momento en el Tish es un momento que estamos juntos, en el cual de forma muy práctica, concreta, vamos a revelar la Shejina entre nosotros.

0: חברים יקרים, לרגל יום ירושלים שחל היום, בחלק הראשון,
1: queridos amigos, el día de hoy es el día de Jerusalén, así que la primera parte de la lección vamos a ver una clase grabada del 6 de febrero del 2003. Ha sido basada en el artículo Cualquiera que guarde luto por Jerusalén será merecedor de contemplar su alegría en el trabajo. Tenemos 33 minutos para leer este artículo. Quienes terminen, por favor, empiecen un taller de impresiones. Artículo. ¿A qué se refiere cualquiera que guarde luto por Jerusalén será merecedor de contemplar su alegría en el trabajo? Está escrito, cualquiera que guarde luto por Jerusalén será merecedor de contemplar tu alegría. Se toma literalmente, es difícil de entender. Ciertamente, muchos justos que se lamentaban por Jerusalén, pero Jerusalén aún no había sido construida. Por lo tanto, ¿cómo es que fueron recompensados al contemplar su alegría? En la explicación literal, probablemente existan muchas respuestas a esto, pero debemos interpretarlo dentro del trabajo. Se sabe que Malhut es llamada Jerusalén. Por lo tanto, cuando decimos la destrucción de Jerusalén, se refiere a la destrucción del templo, lo cual se llama la Shejina en el polvo, o la Shejina en el exilio. En otras palabras, uno debe asumir el yugo del reino de los cielos y creer que el Creador conduce al mundo con una supervisión buena y benevolente, debido a que esto está oculto de nosotros. Malhut es la que imparte a las almas y a Bia todo lo que viene desde lo alto a las criaturas es considerado como Malhut. Por lo tanto, Malhut no recibe el respeto de las criaturas debido a que ellas no perciben la importancia de ella. Es decir, lo que Malhut nos imparte. A esto se le llama Jerusalén en las ruinas. En otras palabras, Malhut debería haber impartido deleite y placer a las criaturas y todos deberían haber contemplado su mérito. En vez de esto, ellos ven que en Malhut todo está destruido y que no tiene nada para impartir. Acerca de esto se dice, los dolientes de Jerusalén y la ciudad que se lamenta, destruida, degradada, desolada. En otras palabras, todo está en ruinas y destruido, y a esto se le llama la divinidad en el polvo. Por lo tanto, cuando una persona debe asumir la carga del reino de los cielos, el cuerpo se resiste vigorosamente. Por consiguiente, si una persona se opone y asume el yugo del reino, a pesar de que no ve ninguna importancia, y si se lamenta por ello, ¿por qué tiene que ser así? Es decir, ¿por qué está tan oculta de nosotros la importancia de Jerusalén y rezar por esto? ¿Por qué no hay importancia de Malhut y le debemos pedir al Creador que eleve a Jerusalén de este polvo en el que se encuentra? Y en la medida en que uno se lamenta por su destrucción, consigue que el Creador escuche su oración y uno consigue verla en su alegría, es decir, que ella otorga un placer. Resulta que el significado será que aquel que se lamenta y se duele por Jerusalén, la divinidad que se encuentra en el polvo, esta persona será merecedora de contemplar su alegría. No hay luz sin un kli. Y puesto que él tiene el kli, es decir, la carencia, es su pesar por ver a la divinidad en el polvo, en consecuencia, él es merecedor de ver el consuelo de Jerusalén. Según lo dicho con anterioridad, debemos interpretar lo que está escrito. El buey conoce a su dueño, y el asno, el pesebre de su amo. Pero Israel no conoce. Mi pueblo no discierne. Debemos entender la diferencia que hay entre un buey y un asno en el trabajo, así como la diferencia entre Israel y mi pueblo en el trabajo. Bala Sulam dijo que la diferencia entre un buey y un asno es que el buey es considerado la mente, lo cual es la fe por encima de la razón. Este es el significado de conoce el buey a su dueño. Un asno es considerado el corazón, es decir, el deseo de recibir, que es el asno, el pesebre de su amo. Consiguiente, hay dos discernimientos para realizar. Número uno. Esos que trabajan por la recompensa, que guardan la Torah y las mitzvot con el fin de recibir una recompensa. Su asunto principal es, como está escrito, ¿cuánta será la recompensa que reciba y cuál será la recompensa? Es decir, ¿valdrá la pena el esfuerzo en la Torah y las mitzvot por esa recompensa? Y número dos, aquellos que desean trabajar para otorgar, debido a que está escrito en el Zohar, Él es grande y gobierna. En otras palabras, trabajan solo debido a la grandeza del Creador. Esto es, sienten un gran privilegio por servir a un gran rey. Resulta que aquellos que trabajan para otorgar necesitan saber a quién están sirviendo. En realidad, se trata de un rey importante y poderoso al que sirve.
0: ואלו שעובדים בעל מנת להשפיע, הם כבר צריכים לדעת את מי הם עובדים. היינו, אם הוא באמת מלך גדול וחשוב, שכדאי לעבוד בשבילו. אולם, בזמן שהם מתחילים לעבוד בעל מנת להשפיע, וכל הסיבה שיש להם כוח לעבודה היא מטעם חשיבות הבורא,
1: Sin embargo, cuando ellos comienzan a trabajar con el fin de otorgar y que toda su razón para tener esta fuerza de trabajar es la importancia del Creador, entonces da comienzo el trabajo bajo el marco del espiritual de la divinidad en el polvo. En otras palabras, cuando la espiritualidad, es decir, trabajar para servir al Creador, deberían haber sido cada vez más importante. La persona tiene pensamientos tales que le demuestran lo contrario. Y en lugar de que la persona avance y trabaje con más alegría, debido a que está sirviendo a un rey poderoso e importante, le vienen imágenes de insignificancia. En otras palabras, él no percibe su grandeza y eso le provoca descensos constantes. Esto quiere decir que incluso cuando él vence los descensos, aún no puede resistir y luchar contra estos pensamientos. Y lo que estos pensamientos le muestran es que la divinidad está en el polvo. Él quisiera trabajar con alegría, pues sirve a un rey poderoso e importante.
0: הוא מרגיש ממש להפך, היינו בחינת דחייה. כלומר, כאילו דוחים אותו מעבודה. וזה נקרא...
1: un rey poderoso importante.
0: זה שהוא מרגיש עתה כאילו דוחים אותו החוצה.
1: Y esto debería darle alegría, pero siente todo lo contrario, el rechazo. Es como si estuvieras siendo rechazado del trabajo. A esto se le llama divinidad en el polvo. Esta sensación de que se le está empujando hacia afuera, en otras palabras, siente que, si bien debe tomar sobre sí mismo la carga del reino de los cielos, las interrogantes del faraón llegan para cuestionarle. ¿Quién es el Señor para que yo escuche su voz? Esto se considera que Malkut, es decir, la divinidad, está en el exilio con el rey faraón de Egipto, quien muestra la bajeza del reino de los cielos. En este momento, uno solo puede rezar para que el reino, es decir, Malkut, se construya, es decir, que Malkut no permanezca bajo la imagen de la bajeza, puesto que uno no puede recibir alegría de esta bajeza cuando mira que no tiene ninguna importancia. Y se considera que uno debe rezar por la destrucción del templo, porque el mundo no puede mirar con algo como algo bueno, recibir el reino de los cielos, es decir, considerar el trabajo del Creador como un trabajo respetable y pleno de dignidad. Tanto cuando uno debe rezar por el exilio de la divinidad, no debe rezar porque esté en el polvo solamente para él. Más bien, uno debe rezar por su bajeza en el mundo entero, que nadie en el mundo le presta un pensamiento de la espiritualidad. Y él reza por todo el mundo, como nosotros rezamos, y construir Jerusalén pronto en nuestros días, para que sea glorificado en todo el mundo, tal como se pronuncia durante el rezo en Rosh Hashaná, que seas rey sobre todo el mundo con tu alegría, con tu gloria. Pero si la colectividad no siente la carencia, ¿cómo es que rezarán? Sin embargo, esta persona que fue recompensada con adquirir la necesidad, que siente el exilio, él puede pedir la redención, pero aquellos que no sienten, que se encuentran en el exilio, ¿cómo pueden ellos pedir que él los libere del exilio? Pues resulta que la sensación de estar en el exilio de una persona es ya en sí considerada un ascenso en el grado y debe pedir el llenado para todo el público.
0: וזהו כנ"ל כל המתאבל על ירושלים זוכה ורואה בשמחתה. כלומר, זה שהוא מרגיש את גלות השכינה, הוא מתאבל, הוא זוכה ורואה בשמחתה.
1: Es como os mencionó arriba, cuando cualquiera que se lamente por Jerusalén será merecedor de contemplar su alegría. En otras palabras, aquel que siente el exilio de la divinidad y se lamenta es aquel que es merecedor de contemplar su alegría. Pues en términos de kelim, de vasijas, solo el que tiene las vasijas preparadas para la redención, porque los kelim son un deseo de llenado. Por lo tanto, se lamenta porque él siente que la divinidad está en el exilio y su grandeza no se aprecia. Pero aquel que desea tomar sobre sí mismo la carga del reino de los cielos, debido a que él es grande y gobierna, le vienen pensamientos e imaginaciones y estos pensamientos lo repelen de la santidad. Y solo venciéndolos y por la mediante la coerción por encima de la razón lo puede resistir. Y a cada vez que desea creer que su providencia es benévola, tiene pensamientos que difaman al Creador y le aflige que debe escuchar difamación. Piensa que es solo porque las naciones del mundo dominan sobre la santidad, es decir, que existe un ocultamiento y para aquellos que desean ingresar en el servicio sagrado, Titra Ahra encubre la importancia de la santidad. Se desprende que es precisamente aquel que lamenta que necesita de la misericordia del cielo para poder vencer la maldad en él, y se lamenta y gime para que el Creador le ayude. Pero él ciertamente debe rezar por el conjunto. O se podría considerar que está rezando solo por su propio beneficio. Esto es, para que él solo te ha liberado del exilio. Y si uno verdaderamente pide para el beneficio del Creador, para que la gloria del cielo se revele en el mundo, ¿cómo podría pedir solo para sí mismo? Por consiguiente, uno debería pedir para que la gloria del cielo se revele en todo el mundo. Como nuestros sabios dijeron, cualquiera que implore misericordia para su amigo y necesite lo mismo, se le concede primero.
0: וזה כמו שאמרו חז"ל,
1: En el trabajo, debemos entender por qué recibe primero respuesta a la persona que implora misericordia por su amigo. Parece que la misericordia que está solicitando no se debe a que desea involucrar la misericordia por su, invocar la misericordia por su amigo. Parece un engaño. Como nuestros sabios dijeron que se le respondería primero, por esto duplica misericordia por su amigo. Sin embargo, debemos entender por qué se le responde primero. El rezo no puede ser concebido a ambos juntos y debe ser a cada uno por separado y no a ambos a la vez. Debemos comprender por qué se le responde primero. Debemos interpretar que cuando una persona suplica misericordia para su amigo en el trabajo, es decir, cuando uno comienza a marchar por el camino para conseguir tefut con el Creador, a través de la Torah y las mitzvot, considerando que todas sus acciones serán para el Creador y no para sí mismo, el cuerpo comienza a resistirse al trabajo. Le da pensamientos de que este trabajo no es para él. Pues, la naturaleza del cuerpo es para su propio beneficio, mientras que él desea trabajar para el Creador. Por tanto, el cuerpo, llamado deseo de recibir, siempre le muestra que no vale la pena trabajar para el Creador. Y puesto que uno no puede hacer un solo movimiento sin placer, pues esta es la naturaleza de la creación, ya que él desea deleitar a sus criaturas, lo cual es la razón de la creación, por lo tanto, uno no puede trabajar a menos que reciba placer por del trabajo. Así, todo lo que un hombre hace es solo para disfrutar, es decir, recibir recompensa por el esfuerzo que él está haciendo. Por tanto, en lo lishma, cuando uno cree en la recompensa y castigo, uno tiene energía para el trabajo durante la labor, porque él está mirando la recompensa que recibirá. Pero cuando uno trabaja con el fin de otorgar, es decir, cuando él no desea recibir ninguna recompensa por su labor, ¿cómo puede trabajar él sin placer? El Zohar dice sobre esto que nosotros debemos trabajar, porque el Creador es grande y gobierna. Es decir, debido a la grandeza del Creador. Esto es así, porque nosotros vemos que en la naturaleza el más pequeño de todos recibe placer cuando sirve al más grande, ya que naturalmente uno tiene fuerza para trabajar en servicio de una persona importante. De forma especial, es un gran placer servir a un gran rey. Uno no necesita trabajar en eso. Está en la naturaleza de la creación. En lo que uno debe trabajar es en saber y sentir que él es una persona importante y después él será capaz de servirle. Por lo tanto, de forma particular, cuando uno desea trabajar debido a la grandeza del Creador, malos pensamientos vienen a él y no le permiten sentir la grandeza del Creador, sino que de hecho le muestran lo opuesto. Efectivamente, este ocultamiento gobierna a todos. Pero para aquellas personas que no trabajan debido a la grandeza del Creador, el cuerpo no necesita esconder en ellos la grandeza del Creador. Esto es así, porque en tanto ellos no hagan de la grandeza del Creador la razón del trabajo, el cuerpo no está trabajando sin paga, porque considera la recompensa no al que da la recompensa. Resulta que particularmente para la gente que desea trabajar, solo debido a la grandeza del Creador, existe una resistencia y las naciones del mundo cubren y esconden a Israel en el hombre. Así, de forma natural, la mayoría de las difamaciones contra la grandeza del Creador están en aquellos quienes desean alcanzar Dvekut con el Creador. Aquellos que sienten el discernimiento llamado divinidad en el polvo son quienes sienten la necesidad de pedir del Creador liberarla del exilio, de estar entre las naciones. Esto es que las naciones dominen sobre ella y escondan la grandeza y la importancia de la santa divinidad. Por lo tanto, aquellos que sienten que la divinidad está en el polvo deben rezar para que la gloria del cielo sea revelada en todo el mundo. Sin embargo, todo el mundo necesita esto. No todo el mundo necesita esto, elevar la divinidad del polvo. Y entonces se le contesta a él primero, porque él necesita la misma cosa. Pero después de todo, esto trae revelación a toda la generación. Y mientras ellos no tengan los kelim apropiados para esto, esto no puede ser así revelado en ellos aún. Esto es como nuestros sabios dijeron: si él guarda una mitzvah, dice él, pues se ha sentenciado a sí mismo y al mundo entero a la escala del mérito. Así, solo aquella persona que siente el ocultamiento sobre la espiritualidad abre el deseo de otorgar debido a la grandeza del Creador. Debe pedir misericordia para la generación completa. Y ya que él necesita la misma cosa, a él se le dará respuesta primero. Esto es porque está dicho acerca de él: cualquiera que guarde luto por Jerusalén será merecedor de contemplar su alegría. Y la razón es como dijimos arriba, que él necesita la misericordia y no lo público. Esta es la razón de que aquel que implora misericordia por su amigo no pueden recibir ambos el otorgamiento, el rezo, porque solo él necesita esa cosa, es decir, esa salvación, sentir la grandeza de la Kedushá llamada levantar a la divinidad del polvo. Pero aquellos que trabajan de la primera manera antes mencionada, que trabajan por una recompensa, ellos consideran la recompensa. Y allí hay una regla: aquel que da es importante. Resulta que si ellos creen que ellos recibirán recompensa, que el Creador pagará su recompensa, entonces él ya es importante para ellos. Pero aquellos que no trabajan por una recompensa deberían sentir ahora su grandeza. Y sobre esto existe la ocultación que está colocada en la Kedushá. Su grandeza es oculta. Por ello, a nosotros se nos otorgó la solicitud del Creador para remover el ocultamiento, como está escrito: no escondas tu rostro de mí. Ahora podemos entender que por lo que pedimos es, pero Israel no conoce, y a lo que se refiere, mi pueblo no discierne. Israel son aquellos quienes trabajan con el objetivo de alcanzar Dvekut con el Creador, para ser recompensados con lograr el grado de Yashar El, y no para su propio beneficio. Ellos pertenecen a la intención llamada conocer, ya que ellos necesitan llegar a clarificar el conocimiento de que ellos deben alcanzar la grandeza del Creador. Y este conocimiento llega específicamente a través de la fe por encima de la razón, pues la razón está dominada por las naciones del mundo, y esconden la grandeza de la santidad y degradan el reino del cielo al polvo. Y particularmente, al sobreponerte con fe por encima de la razón. Cuando uno lleva a cabo sus acciones por coerción, cuando los malos pensamientos sobre la citrajera llegan a él, cuando calumnian y dicen que no vale la pena trabajar para beneficiar al Creador, que la razón para este trabajo es solo la grandeza del Creador, entonces no hay nada que uno pueda hacer excepto creer en los sabios, que nos dicen que específicamente este trabajo que hace una persona de ir por encima de la razón es el que da contento al Creador. Esto es como Baal HaSulam dijo, que la mayoría del trabajo es cuando una persona da algo al Creador precisamente cuando él va por encima de la razón. Esto significa que la razón le dice a él que no vale la pena hacer cosas con el fin de otorgar, pero uno se sobrepone a eso y trabaja por encima de la razón. Esto es considerado que una persona da algo al Creador, pero cuando el Creador le da despertar desde arriba, no hay nada que uno pueda hacer, acerca de lo cual él puede decir que él está dando algo al Creador. Pues entonces un hombre es anulado ante el Creador como una vela ante la antorcha, sin ninguna opción. Así, en ese estado, uno está dando nada, porque él no tiene opción. Pero cuando él debe ir por encima de la razón, ya que el estado de la razón es valioso, entonces él puede decir que él está dando algo al Creador. Y él dice que nosotros debemos creer que este trabajo es más importante para el Creador que el rostro de los trabajos, el resto de los trabajos. El profeta dijo, conoce el buey a su dueño. Esto pertenece al discernimiento de Israel, quienes son consideradas las cabezas de los pueblos. Israel significa Ligosh, la cabeza es mía en hebreo. El conocimiento le pertenece a ellos y por eso él dice, pero Israel no conoce, pues ellos no estaban comprometidos en la labor con el fin de llegar a conocer al Creador, como está escrito. Conoce este día y guárdalo en tu corazón, que el Señor, Él, es Dios. Y el profeta dijo que ellos no estaban comprometidos en eso. También, el profeta habló a la colectividad, es decir, al pueblo, cuyo trabajo es solo recibir recompensa, y esta es la razón de que se comprometen en Torah y Mitzvot. Ellos no consideran el asunto de, como está escrito, y el asno, el pesebre de su amo. El asno, como dijimos arriba, es el deseo de recibir llamado solo amor propio. Y después el profeta les dijo que el asno, esto es, aquel que mira al pesebre de su amo, la recompensa, no considera que es el Creador que le da la recompensa. Es decir, que al considerarlo, ellos recibirán el amor del Creador, tal como existe amor por aquel que da regalos al pueblo. Pero ellos no notaron al otorgante, y solo pensaron que tendrían una recompensa. Resulta de esto que ellos hicieron, lo hicieron por recompensa, es decir, sin amor o temor. Así, ellos no le prestaron ningún pensamiento al pesebre de su amo, esto es, al dueño, que el Creador es el otorgante. En lugar de esto, ellos separaron las mitzvot del otorgante de la Torah y las mitzvot, y no pensaron en el otorgante del trabajo durante el trabajo. Además, cuando ellos pensaron acerca de la recompensa, ellos no estaban pensando en quién era el otorgante de la recompensa. Esto significa que el profeta existe y advierte a ambos, a Israel, que trabajan sobre la intención, pero no dan suficiente consideración a alcanzar de Bekut con el Creador, y aquellos que trabajan solo en acción y cuyo objetivo es solo recibir recompensa, y ellos no consideran quién es el que da la recompensa. Esto es por qué mi pueblo no discierne. Y naturalmente, ellos carecen del amor del Creador. Esto resulta que un hombre debería responsabilizarse por lo que va a rezar antes de que vaya a rezar. Esto es el por qué Baal HaSulam dijo que uno debería rezar por una sola cosa. Y esto incluye muchas cosas. Es que él le pida del Creador que le dé un deseo para trabajar con el fin de otorgar, y no para su propio beneficio. Esto es así porque para tener un deseo de otorgar, él debe tener fe en el Creador y creer en la grandeza del Creador. Pero la oración por la cual él desea que el Creador le dé el deseo de otorgar, significa que una persona dice al Creador, yo deseo que mientras me esfuerce en la Torah y las mitzvot, la intención sea la de que yo crea que el Creador toma placer de mis acciones. En otras palabras, aunque uno no saboree o sienta algo durante su labor, él tendrá la fuerza para decir a su cuerpo, mientras el cuerpo argumenta, ves que el estudio de la Torah y los rezos no tienen sabor para ti. Esto es que el hombre desea tener la fuerza para decir al cuerpo, ya que estoy trabajando solo por el placer del Creador, ¿por qué debería preocuparme? ¿Tiene sabor para mí, no? Si yo estuviera trabajando para mi propio beneficio, tú tendrías razón en lo que me estás diciendo, que no te sabe a nada por lo que yo trabajo. Asimismo, una persona que no disfruta su comida no come. Yo, sin embargo, estoy trabajando para el beneficio del Creador. Por tanto, es igual para mí el tipo de sabor que esté probando, y esto se llama redención incondicional. La persona solo necesita creer en los sabios, en lo que nos dicen. Y es lo mismo de la fe por encima de la razón, y que sin ella es imposible hacer cualquier tipo de trabajo, porque el Creador nos da todo tipo de pensamientos para tratar de sacudir a la persona, para que entonces veamos la importancia de servir al Creador. Sí, y en el último párrafo también, cuando nosotros lo leímos, la diferencia entre el sabor del cuerpo y el sentimiento del Creador sintiendo contento, eso es el cielo y la tierra de diferencia. Nosotros tenemos tanta suerte de tener amigos y una decena, puesto que la decena me puede acercar ese sentimiento de que yo puedo hacer algo más allá de lo que siento y ver las almas en la realidad. Y tenemos un gran privilegio. Siguiente. Y incluimos en nuestra plegaria a todos los amigos, a esos que están ahora con nosotros en esta mesa y a aquellos que están también en el extranjero. Vamos a continuar con la clase grabada del 6 de febrero de 2003. Rav dice, quien se lamenta o está de luto por Jerusalén merece ver la alegría de Jerusalén en el trabajo. Este es de Los Peldaños de la Escalera, volumen 5, página 143. Sí. Una y otra vez, Ravash vuelve al mismo tema, porque la criatura quiere alcanzar la perfección. Y para esto se le preparó el Tzimtzum, ocultación. La ocultación sobre la grandeza del Señor, para que trabaje por encima de la razón, para que pueda salir del deseo de recibir para sí mismo. Entonces, el Creador está oculto, Y todo nuestro trabajo consiste en cómo alcanzar la grandeza del Creador. Lo contrario, no tenemos ninguna fuerza, ningún combustible para trabajar. La redención y el exilio no es que se nos oculten los placeres, la eternidad, la perfección. Esos son los resultados de lo que alcanzamos a través de la grandeza del Creador. Es decir, nosotros estamos en exilio de la grandeza, del reconocimiento del Creador. Sí, del reconocimiento del Creador. A eso se le conoce como Shekhinah en el polvo. Shekhinah es la revelación del Creador a las criaturas. Y ella está en el exilio, la sensación del Creador. Y por lo que necesitamos, y lo que necesitamos es volver a Jerusalén. El exilio es de Jerusalén, de la ciudad completa, del temor completo. ¿Sí? Yirah Shlema, es decir, del temor completo, para recibir el yugo del reino de los cielos. ¿Qué es el reino del rey? ¿Qué es el yugo del reino de los cielos? Es que el Señor es bueno y hace el bien. Contra eso trabajan en nosotros todas las fuerzas de la separación, que se llaman el deseo de recibir del hombre o las naciones del mundo. Si las vencemos y alcanzamos la grandeza del Creador, es decir, el temor completo, es decir, que no temo por lo que hay en mis kelim, te vaciarán, sino por cuánto podré llenar sus kelim, la del Creador. A eso se le llama que trabajo únicamente por razón de la grandeza del Creador. Y por naturaleza no nos hace falta nada. Nosotros no necesitamos nada más para sentir la grandeza de creadores. Es como las personas cuando nosotros sentimos que una persona es grande de algún sentido, o él tiene dinero que yo necesito, o tiene un rol importante, él gobierna, y yo me rindo ante él naturalmente, o todos lo respetan, y yo también lo respeto. Me relaciono con él de esa forma respetuosa. Yo estoy siendo cargado no por mi deseo, sino por el flujo de actitud de las personas. Es decir, yo tengo ese deseo de servirlo porque él es grande, por cualquier razón que sea, pero claro, yo lo respeto, o de lo que temo, eso es lo que yo respeto. Por eso nuestro trabajo no es el de alcanzar algo de logros, ¿sí? El estatuto de los poderes. No, todo eso vendrá como consecuencia simple si alcanzamos la grandeza del Creador. Si alcanzamos la grandeza del Creador, tendremos fuerza, fuerza del deseo, el anhelo, el impulso, la energía para alcanzar cualquier cosa, dirigirnos a Él, para reconocerlo, para todo. Así que todo nuestro trabajo se enfoca en este único punto: alcanzar un estado en el que el Creador sea grande ante mi estimación, ante mis ojos. Y contra eso precisamente están todas las fuerzas de la ocultación y los pensamientos extraños. Si nosotros le ponemos atención a cómo nosotros escapamos o olvidamos estas cosas, huimos del camino, olvidamos la misión, veremos que solo una cosa quieren siempre las naciones del mundo dentro de nosotros: ocultarnos la grandeza del Creador. Sin embargo, ¿cómo nosotros, a pesar de esto, nos acercamos un poco más a reconocer la grandeza del Creador? Quizás de alguna forma anhelarlo, exigirlo, ¿sí? De ver que yo debo de tenerlo, ¿no?
2: Y
1: que esto me puede llegar a mí a través de la necesidad, después de que yo sufro mucho. Estoy sufriendo tanto hasta que, debido a todo el sufrimiento que yo siento, yo empiezo finalmente entonces a estudiar esta situación y ver que sin el reconocimiento de la grandeza del Creador, no hay forma de que yo pueda salir de mi situación tan terrible, puesto que es la única fuerza que me puede sacar del mal. Y por lo tanto, yo trabajo directamente con mi deseo de recibir. O yo organizo antes de tiempo, por adelantado, un sistema de publicidad, ¿sí? El Creador es importante, el reconocimiento de su grandeza es la clave y todo está bien. Sí, estoy trabajando con el deseo de recibir por el momento, no estoy por encima de la razón, ¿verdad? No estoy trabajando con el deseo de otorgar, entonces yo acelero yo mi desarrollo y entonces yo no necesito sufrir.
2: Sí.
1: Y aquí, por eso es de que Bala Sulam nos dice que nuestra única elección es la sociedad. La sociedad puede, como en este mundo, proveerme. La sociedad me provee varios valores debido a los cuales yo me yo me comporto de esta forma. Yo respeto esta profesión, respeto este tipo de vestimenta u otra, y todo lo que yo veo ante mí, de cierta forma, es la sociedad controlándome. Claro, es un poquito con respecto a mi naturaleza, con respecto a mi carácter, con respecto a la situación en la cual yo vivo, en cierta medida, pero al final, la sociedad está determinando todo lo que nosotros tenemos, nuestros valores. ¿Cómo es que nosotros apreciamos todo? Eso es lo que yo necesito construir. Yo tengo que buscarlo y construirlo por mí mismo, una sociedad. Para una sociedad de tener esa necesidad de sentir la grandeza del Creador, reconocer la grandeza del Creador. Y si yo recibo eso de la sociedad, entonces yo no necesito nada más. Entonces yo tengo el poder, el combustible, tengo la elevación, la energía, el anhelo por esta cosa tan principal, tan importante que está oculta de nosotros. Y más allá de eso, nosotros tenemos claro otros estados del alcance del Creador, de la adhesión con el Creador, ¿sí? Por ejemplo, hasta que yo alcance este estado de Ein Sof, sin fin, en el que de hecho, verdaderamente, no hizo falta nada. Solo lo que nosotros ahora entendemos que es la importancia del Creador con respecto a Malchut de Ein Sof. Esa es la única cosa que está oculta a través de la primera restricción, de la segunda restricción, de todas las restricciones y ocultamientos que existen en el mundo. La grandeza. Eso es todo. Cuando nosotros alcanzamos esa grandeza, claro que es de abajo hacia arriba, por encima de la razón, entonces nosotros trabajaremos no como ese buey o como el burro, sino que trabajaremos, perdón, disculpen, vamos a trabajar como el buey, no como el burro. Es decir, seguimos hablando de cómo trabajar desde esto de recibir hacia el Creador. Sí, porque eso es lo que me conviene, que se me revele, para que esto sea grande ante mis ojos. Pero después, cuando nosotros empezamos verdaderamente a acercarnos, después de que verdaderamente trabajamos, tenemos esa gracia de la santidad, que es un punto muy, muy especial, y empezamos a pensar, sí, yo quiero trabajar porque el Creador es grande. Sin embargo, el hecho de que yo quiera siempre sentirlo a él, él empieza a ser grande con mis estimaciones, no porque yo lo reciba en mis bolsas, en mis vasijas, ante mis ojos, de que yo siento que él es grande, yo disfruto de que él es como un amigo rico que yo tenga o algo por el estilo. No, sino que yo empiezo a valorar su grandeza en forma potencial, es decir, yo empiezo a valorar su rango, ¿sí? Empiezo a apreciar sus cualidades de otorgamiento como grandes, y entonces, más allá de mi ego, que quiere solo tomar del Creador, yo también empiezo, desde ese egoísmo, a sentir un poquito más de tierra en mi trabajo, de suciedad en mi trabajo, puesto que en mí este punto de gracia empieza a formarse, ¿sí? Hacia él, hacia sus cualidades, hasta que yo también quiero lo que sea mejor para el Creador, hasta que yo quiero ser como él. Y esto también está arraigado en nuestra naturaleza. Vemos y sentimos que si alguien es grande, que si una persona es grande, no importa si la persona sea buena o mala, eso no importa. ¿Cómo es que yo lo evalúo dentro de mi deseo de recibir hacia mí? ¿Sí? El hecho de que esta persona es grande, ya eso invita mi atención, llama mi atención. Sí, mi respuesta hacia él. Es decir, yo quiero estar cerca de esta persona y por lo tanto ya tenemos un inicio del camino acá. Puesto que nosotros ciertamente podemos pensar, claro, en Olishma. Y también, yo pienso en mi bien, pero también en el bien del Creador. Eso es Lolishma. Y estas son etapas del desarrollo de la persona, solo bajo la condición de que inclusive no tiene necesidad de un gran intelecto, de agudeza mental o filosofía. Aquí no se necesita mente. Podría ser que la persona sea muy brillante, pero si él toma esta misión en el que quiere alcanzar la grandeza del Creador, no quiere nada más, él no quiere

No es correcta desde el principio. Si llegas al reconocimiento del... Bueno, no el reconocimiento, digamos la valoración que tú valoras. No es que... Es, claro, hablamos de antes del Maxón. Si llegas al estado en el que lograste dirigirte al Creador, sentir algún tipo de respeto de, por ejemplo, 10 kilos de importancia del Creador, eso se te borrará enseguida. Bueno, no enseguida, pero después de algunos minutos te confundirán pensamientos extraños, otros deseos sobre los que aún no pusiste la grandeza del Creador y caerás de esos 10 kilos a menos 10. ¿Lo entiendes? Es decir, ir de positivo en positivo siempre es caer. No somos capaces. Si hubiera una vasija como la de ahora, lo mismo en cada grado, pero en cada grado aparentemente también la decepción y la caída están. Estaría más en consonancia con las fuerzas que ya tienes. Según las fuerzas que tienes. Sí. Estudiante, te dijo que cada uno, por ser diferente, trabajará como resultado de la grandeza del Creador de una forma distinta, pero al final todos necesitamos alcanzar el estado de tanta grandeza que estemos dispuestos a anularnos, ¿no? Entonces, ¿qué queda de ellos? ¿Qué queda de esa raíz del alma especial si me anulo por completo? Rab dice, yo quiero completamente anularme ante el Creador, ¿sí? Entonces, ¿qué es lo que quiero? Yo quiero anularme. ¿Ante a qué? ¿Y por qué es que me quiero anular? Yo tengo que interpretar, yo tengo que anularme ante el Creador. Entonces, para anularme a mí mismo, hacia alguien, eso está bien, pero ¿quién es el Creador? ¿Quién es el yo que yo quiero anular? ¿Cuál es el anulamiento? ¿Qué es lo que se está anulando ante qué? Entonces, el Creador se vuelve el otorgamiento, ¿sí? el conocimiento del otorgamiento, del deseo de querer dar. ¿Y qué significa otorgar? Es una categoría tal que el otorgamiento es algo inmerso, grande, inmenso, comparado con mi deseo egoísta que solo trabaja para absorber cosas para sí mismo. ¿Sí? En definitiva, esa es la imagen que la persona recibe. Y luego tengo, y este es el resultado también de trabajar en la grandeza del Creador. Yo recibo esto. Es decir, hay aquí cosas que cambian en nosotros, no con respecto a que, no como queremos que cambien, sino en la medida en la que nosotros anhelamos estas cosas. Anhelar la grandeza del Creador para recibir. Y recibirás de la grandeza de la santidad y los deseos de otorgar, así como comprendemos en las cuatro fases de la luz directa. Por ejemplo, ¿acaso la fase 1 alguna vez pensó que podría surgir la fase 2? Jamás. Eso ya es detrás del telón. La influencia del Creador actúa así sobre el deseo de recibir. El deseo de recibir empieza a anhelar una fase aún mayor, porque la fase 2 es demasiado espesa que la fase 1. ¿Sí? Estudiante, ¿cuál es la diferencia entre la pregunta ¿quién es el Señor? Bueno, es que nosotros trabajamos con cualidades y luego tenemos que trabajar en la grandeza del Creador. Entonces, ¿podemos ver qué es lo que cambia la grandeza del Creador en nosotros? No, dice Rafa. No. Puedo yo sentir que tengo una actitud que es muy buena y yo quiero quedarme con esa actitud y con eso puedo cancelar toda la espiritualidad. No, aquí todo se considera una sola cosa. Todos somos uno. Aquí no hay referencia, no hay carencias en ninguna de estas cosas comparado con otro. No, yo no necesito relacionarme con todos como las cosas adecuadas para el propósito de conectarme con el Creador. El niño, por ejemplo, necesita el amor de su madre. Él necesita también sostener a su mamá e inclusive ser un poco cruel y exigente e insolente a veces y darle un poco de felicidad para que pueda disfrutar todas estas cosas, ¿sí? En todas estas cosas no hay nada que nosotros podamos encontrar como mal. Lo necesitamos todo en el mismo nivel, todo lo que se revela en nosotros en cada momento, todas las cosas, buenas o malas, tiene que ser solo una cosa. Yo veo en mí mismo malas cosas que me dan vergüenza y que yo no quiero recordarlas, ¿sí lo entiendes? Y yo recuerdo de esas cosas y yo digo, esto es malo, yo inmediatamente quiero ocultarlas de mi pensamiento.
¿cómo lo digo? Sí, de mi conciencia. ¿Sí? ¿Okay?

0: Y si en lugar hay un tesoro abierto que nadie conoce y yo descubro ese tesoro, grito a todos, vengan a recibirlo. Cierto, es aún más. Y voy despacio a sacarlo de ahí, ¿verdad? Sí, yo lo oculto de alguna manera. Y lo dejo solo para mí. Entonces, ¿cuándo gritas a los demás? Cuando quieres que primero ellos reciban. Y después, si veo que es bueno o de algún modo que yo también tenga un poco, perfectamente bien, pero ellos primero. Así es como nosotros lo entendemos, ¿verdad? Ok. ¿A qué se le llama que una persona tiene que pensar cómo será la grandeza del Creador? ¿Cuán grande será en su sociedad o en el mundo? O mejor grito ante todos. Ustedes son malvados. Necesitan reconocer la grandeza del Creador. Sí. O yo simplemente les ruego, amigos, por favor, si ustedes no tienen la grandeza del Creador, entonces no me están influenciando y yo nunca tendré esa influencia de ustedes tampoco. Entonces depende de cómo me estoy preocupando, ¿sí? Yo se los estoy vendiendo o simplemente yo lo estoy aceptando para recibirlo para mí mismo, ¿entiendes? Ese es el problema. ¿Cómo una persona se relaciona con esto? Sí, con la grandeza del Creador.
1: ¿Quién?
2: ¿Sí?
0: Estudiante, si yo llego a la comprensión de que del miedo a sentir el mal, entiendo que lo único que necesito para no volver a eso es que la sociedad provea la grandeza del Creador. En cambio, si mi amigo no está en el estado en que todavía entiende la necesidad de, en que yo vivo y todavía recibe lo que yo le doy como un juego sin entender la necesidad que yo tengo. Dile, mira, una vez yo vi una película de comedia en la que uno está tumbado en el hospital y otro viene y darse y sin darse cuenta le aprieta el tubo de oxígeno y aquel empieza a sofocarse, ¿sí? Y aquel no siente nada, no sabe que lo que está haciendo. Si supiéramos que cada uno le está apretando el tubo de oxígeno al otro, no tendríamos ningún problema. Entonces, hablemos primero de esto, que de verdad, yo sin ti, yo dependo de ti. ¿Sabes lo que significa eso? Simplemente dependo. Si no firmas, no cruzo el maxón. Si no estás comprometido, no puedo cruzar el maxón. ¿Qué es lo que hago? ¿Cómo me tengo que relacionar contigo? Entonces, matarte no me va a ayudar. Necesito tu compromiso. Si pudiera matar a todos y con eso cruzar el maxón, bendito sea, así lo haríamos. Pero yo necesito el consentimiento de todos. Tener que recibir el consentimiento de todos. ¿Qué voy a hacer entonces? ¿El consentimiento? Sí. El consentimiento es que si tienes la grandeza del Creador, entonces tú te comprometerás, me vas a influenciar y entonces yo tendré también la grandeza del Creador para poder cruzar el maxón. Fíjate entonces cuánto tengo que preocuparme por ti. Antes yo te hubiera visto en el pasado, claro que no. Pero ahora que pienso en ello, cada uno de ellos en particular, ¿qué voy a hacer con ellos? No lo sé. Los odio, no los necesito. Pero la grandeza del Creador, el reconocimiento del objetivo o los sufrimientos, el reconocimiento de que me estoy muriendo, me obliga de todas formas, me devuelve de todas formas a la sociedad. Y me de alguna manera digo, amigos, no tenemos opción, intentémoslo. Nadie quiere al otro. Pero quizás de alguna manera, porque de lo contrario nosotros, como dice Bala Sulam, el barco se hunde en el mar y cada uno tape el agujero que tiene debajo de él en la borda del banco, en la borda del barco. Y entonces empiezo a rogarles de algún modo. Hay aquí personas que llevan muchos años sentados y también tienen ya vasijas para sentir algo de eso. Sí. Cuán amargo es su estado. Y necesitamos, es decir, tenemos a quién dirigirnos. Tenemos a qué distinciones dirigirnos en cada uno. Y de eso tenemos que servirnos. Yo, mientras no recibo de cada uno su influencia hacia mí, en la medida en que ya estamos organizados así en la sociedad desde arriba, no tendré fuerza suficiente. Si me faltara un gramo, no cruzo el maxón. Y si ese gramo puede depender de alguien que esté

0: en algún rincón y no quiere dármelo, ¿entiendes? Entonces, ¿qué voy a hacer con él? ¿Qué puedo hacer contra su deseo? Darle golpes. ¿Qué puedo hacer? Imagínate que tengo que convencerlo que si me da esto, él también recibe la misma valoración de mí y también paz, él va a pasar junto conmigo. Y entonces garantizo que nadie de aquí, sí, o todos, así es, que cada uno piensa que es el mejor, que cada uno es verdaderamente el mejor, pero eso no es suficiente. No hay así como lo dicen en francés, laissez passer, ¿cómo es? Deja que pase, no. Acá no tenemos paso para todos. Estudiante. ¿Qué es la grandeza del Creador? Rav dice, ¿qué es la grandeza del Creador? Es simplemente grandeza. Piensa así por ahora. Después ya te dije, cada vez recibirás una forma diferente de esa grandeza. Grande en esto y en aquello, grande en que quiere darme, y grande en general, e influye en todos, todos me importan, de repente no me importan, pero me influye. Toda clase de cosas así. Después, grande en el otorgamiento de verdad, grande en que yo también quiero ser un poco como él, ¿sí? ¿A qué se le llama orar por la destrucción del templo? Alguien de Israel pregunta, orar por la destrucción del templo, el templo significa el corazón de la persona. ¿Sí? Cuando está desconectado y claro que está, tiene que corregirse hacia el Creador. Sí, todo el trabajo en el templo, todo el trabajo en el templo sagrado se llama la casa o el templo. Es decir, todos los deseos del hombre que trabajan para otorgar hacia el Creador. A eso se le conoce el trabajo corregido del templo sagrado. ¿Sí? Hay sacerdotes, levitas, el sumo sacerdote, Israel, las naciones del mundo, mujeres. ¿Sí? Y ayudando a cada uno de ellos para cada deseo, y todos trabajan en forma corregida. Tenemos el servicio de los sacrificios, hay cantos, hay plegaria, hay agua y sangre, y toda clase de esas distinciones, ¿sí? Y también hay días de la semana. Todo esto está organizado en correspondencia con todo nuestro trabajo, con todos nuestros deseos, en la adhesión al Creador de forma corregida y conforme a Él. A eso se le llama el trabajo del templo. Y para eso tenemos que orar. Que tengamos fuerza, que tengamos deseo, que tengamos pantallas para trabajar con todos nuestros deseos de esa manera. Bien, la misma pregunta, ¿cómo puedo agrandar el deseo, la grandeza del Creador en mí y convencer a cada uno de los amigos de ocuparse de esto? Ajá. Sí. Ese es el trabajo. Aquí simplemente necesitamos pensar cómo lo hacemos. Los consejos están en todas partes. Luego tenemos acá, ¿por qué Yudá en la Torah es un asno? Bueno, hablaremos de eso después, pero ¿qué es Isahar? En la Torah es un asno. Sí, yo no leería la Torah de forma tan literal, señor Yudá de París, porque podrías empezar a materializarlo. Bueno, está bien. Ok, dice, ¿a qué se le llama anularme? ¿En qué anularme? Bueno, como hacia el Creador, sí, pero eso tampoco está claro. ¿Qué es en favor del Creador o ante el Creador o conforme al Creador? Anular, agrandar o empequeñecer, te habla de dos distinciones. Entonces, según lo que yo distingo sobre quién es el Creador, conforme a eso, y quién soy yo, conforme a eso, tengo aquí ya alguna valoración, sí. ¿Quién soy yo y quién es él, comparados en cada cosa? En el deseo de recibir, en el deseo de dar, en toda clase de cualidades de dar o de recibir. Así es como evalúo cada cosa. En eso Él es grande o pequeño, o en absoluto no existe ante mis ojos.
1: ¿Sí?
0: No entendemos cuánto no tomamos en cuenta a la divinidad.
1: Sí.
0: Alguien pequeño ante mí, pero que existe a mis ojos en mi campo de visión, es decir, en mi campo de sentimiento, es más importante para mí que el Creador. Vendrá un niño pequeño y comenzará a gritarme o a hacer algo. Me gritaré de alguna manera. Reaccionaré ante él, sí. Eso me menosprecia lo que hace. Y hacia el Creador no tengo ninguna relación. La ocultación es una ocultación total. Tenemos que construirla desde cero. Cada vez que se concede en algún porcentaje, digamos, alguna medida, grandeza o algún reconocimiento, enseguida desaparece. ¿Por qué desaparece eso? Desaparece porque para que lo sigamos repitiendo una y otra vez.
1: אז כלפי מה אני צריך כל הזמן לבטל את עצמי? רק כלפי הכרת הגדול.
0: Entonces, ¿ante qué me tengo que anular siempre? Solo ante el reconocimiento de la grandeza del Creador.
1: ¿Sí?
0: Aquí simplemente tengo que inclinar mi cabeza y al precio que sea en todas las acciones. Hacer todo lo posible para llegar a eso.
1: ¿Sí?
0: Entonces preguntamos, ¿cómo empezamos a hacerlo? ¿Cómo se hace? Quizás se puede empezar por esto. A ver, cada uno escribe una página sobre qué se llama para él la grandeza del Creador. Y sí, eso es todo. Pero una página grande. Pongamos 40 frases, por ejemplo. ¿Tenemos algo de qué sostenernos? ¿En qué estamos pensando? Inclusive intelectualmente. Sin así derramar el corazón. Intelectualmente. ¿Cómo lo describo para mí mismo? ¿Sí? Empiezan a escribir y luego veremos qué tan difícil es esto. Cuando no utilicen las frases que ya las hemos visto en los libros. Sí, no las utilicen. Sino por mí mismo. Eso es todo. Hagan ese ejercicio. Empiecen a debatirlo de manera superficial si quieren. No revelen el corazón, sino cómo superamos este problema, el problema general. ¿Sí? Eso es todo. Bien. Compartamos nuestra impresión de la lección, que es lo que estamos tomando para implementar en la distancia, clase, grupo de enfoque. ¿Y cómo superamos el problema general? ¿Cuál es el problema general? El problema general es que nosotros no tenemos la grandeza del Creador. Nosotros tenemos que alcanzarla. Entonces Rav al final nos dio un consejo, un ejercicio de escribir 40 frases desde el intelecto de la persona de qué es la grandeza del Creador. Sin embargo, nosotros tenemos que involucrarnos en esto. Al inicio, nosotros estamos en el exilio del reconocimiento del Creador. Todo nuestro trabajo entonces se concentra en una sola cosa, que el Creador sea grande ante mis ojos. Siguiente. Sí, también Rav estaba hablando acerca del oxígeno. Y ese tubo de oxígeno, esa mascarilla de oxígeno que nos estamos quitando los unos a los otros, que nosotros no sentimos, que no somos dependientes los unos de los otros. Entonces acá habrá un problema. Si no tenemos esa sensibilidad, si nosotros no nos comprometemos, no pasamos en la barrera. Entonces tenemos que aprender a cómo relacionarnos los unos con los otros. Y siguiente. Él dijo que tenemos que anhelar al Creador para poder recibir, ¿sí? Recibir cierta gracia de la santidad, pero un deseo de otorgar. Eso es la solución de cómo nosotros alcanzamos la grandeza del Creador y Y a partir de eso llegamos al deseo de otorgar. Pero yo me di cuenta que también en la preparación de la lección hablamos del mismo tema, porque nos prepararon para este tema de la lección, que es la grandeza del Creador. Entonces la pregunta es, ¿qué tenemos que hacer al Creador grande ante los ojos? Y yo sentí que tan difícil es eso, que yo no tengo las palabras para poder decir, si hablo de la grandeza de los amigos, no hay problema, pero la grandeza del Creador, no tenemos con qué sostenerla. Siguiente. Sí, es más o menos como lo que tú dijiste, que tenemos que buscar que el Creador sea grande ante mis ojos, y esta es la única cosa que nos puede ayudar. Y esa dependencia de los unos a los otros, de que cada quien, de forma emocional, tiene que querer que los otros también tengan éxito. De lo contrario, eso no funcionará. Siguiente. Y el tema de la primera lección en el Congreso es la grandeza del Creador. Y yo veo que ese es el tema de la lección de hoy también. Y Rab dijo que nosotros tenemos que más o menos publicar, hacer un sistema de publicación para que nosotros nos anunciemos los unos a los otros la grandeza del Creador. El Creador es grande. Y que los amigos tienen que firmar un contrato conmigo para que yo pueda entrar a la espiritualidad. Sin ese contrato con mis amigos no puedo entrar a la espiritualidad. Siguiente. Y yo también escribí el ejercicio, que cada quien tiene que tomar una hoja grande y escribir 40 frases. Y empezar a escribir, pero no de lo que él recuerda de los libros, sino que con sus propias palabras, y ver qué discernimientos tiene o si no tiene ningún discernimiento, etcétera, etcétera. Lo más importante acá es entonces que cada uno de nosotros se ponga en esa situación. Si no, simplemente sentiré que lo que tengo que hacer es matar a todos y avanzar. No. Nosotros tenemos que comprometernos los unos con los otros, como decena. Siguiente. Rab dijo que nosotros no podemos movernos de un compromiso al otro. Por ejemplo, si yo siento 20 kilos del Creador y luego quiero ir más allá, entonces yo caeré a menos 20. Yo tengo que recibir la importancia. Yo recordé este ejercicio de las 40 frases. Yo solo escribí como 15. Y yo traté de escribirlas desde mi cerebro, pero este es un nuevo ejercicio que tenemos que hacer y quizás esto ya traiga cambios, puesto que ya tenemos la fuerza de los amigos acá. Siguiente. Más cosas al final de que el ocultamiento se regresa todo a cero. Alguna vez alcanzamos algo, un cierto porcentaje, y luego desaparece de nuevo. ¿Por qué? Porque nosotros tenemos que hacerlo una y otra vez. ¿Hasta qué me estoy anulando? Hasta el reconocimiento de la grandeza del Creador. Yo tengo que someterme a mí mismo, en cualquier caso, con todas las acciones que tenga que hacer para poder alcanzar ese estado de la grandeza del Creador. Siguiente.
2: Rab
0: explicó de la necesidad de esa conexión especial porque yo no tengo la grandeza del Creador, yo tengo que recibirla de ustedes. Y en la medida en la que ustedes no tengan la grandeza del Creador, que se completan conmigo, yo no me voy a mover, que es lo que tengo que hacer ahora. Entonces, yo tengo que cuidar de ustedes, tengo que empezar a cuidar de ustedes, pero yo no quiero y no sé cómo. Entonces, Rab habló acerca de la primera etapa que se invirtió a hacer la fase 2. La persona no tiene que entender cómo hacerlo, la persona solo necesita tratar de hacerlo. Y esa acción que la persona hace va entonces a causar que de arriba se le dé la acción correcta, la que lo guíe. Siguiente. Continuando lo que Gyal dijo, el trabajo se concentra en el Creador, que sea grande ante mis ojos. Él dijo, ven cómo ustedes corren, cómo ustedes olvidan todo tipo de cosas, cómo es que las naciones del mundo quieren ocultar de nosotros la grandeza del Creador. Vamos a movernos a la siguiente parte de la lección, pero antes nosotros cantaremos una canción.

0: חברים, אנחנו נשמע עכשיו שיחה על הדרך.
1: Amigos, ahora vamos a escuchar una plática del camino que se llama Mantener al Creador siempre ante mis ojos, que se llevó a cabo hace 3 semanas, el 19 de abril 2026. Rav dice, solo tenemos un consejo, que tenemos que esforzarnos en alcanzar la grandeza del Creador, es decir, todo en lo que nosotros nos involucramos en la Torah y las Mitzvot, queremos que nuestra recompensa sea sentir la grandeza del Creador. Y todas las plegarias que nosotros hacemos necesitan ser para elevar la Shekinah, porque el Creador está oculto de nosotros a causa de la restricción que hubo y no somos capaces de apreciar su importancia y su grandeza. Por eso nosotros tenemos que pedirle al Creador para que Él quite este ocultamiento de nosotros y para que eleve el valor de la Torah, como nosotros decimos en la plegaria 18 de Rosh Hashanah, y así dar honor a tu pueblo, lo que significa que le daremos la gloria del Señor a tu pueblo para que nosotros podamos sentir el honor del Rey. Y debido a esto, entonces la persona tiene que tratar de no olvidar el objetivo. ¿Cuál es el objetivo durante el estudio? El estudio de la Torah. Que la persona siempre tenga, que lo tenga presente ante sus ojos, de que él ve. Que él quiere recibir el estudio, que el estudio le influya la grandeza e importancia del Creador. Y también, durante la observancia de los mandamientos, no olvidar tampoco la intención, que gracias a observar las mitzvot, con esta virtud, el Creador quitará esa ocultación. ¿Ok? ¿Qué es lo que presiono por acá? Entonces, dígame. No llego a nada, no estoy haciendo nada. Roy dice, ¿por qué es sensible? Con un toque pequeño tal vez alcance, Raf. Sí, con esa virtud del Creador retirará de él la ocultación. Raf dice, sí, que se cierne sobre la espiritualidad, sino que reciba la sensación de la grandeza del Creador. Sí, la grandeza del Creador. Y aquí está escrito, en verdad, nosotros no necesitamos nada más que esto. Y todo lo que nosotros aprendemos es simplemente para que nos organicemos de tal forma que nosotros podamos ver al Creador que está ante nosotros y que seamos merecedores de recibir su luz. Mijael dice, ¿por qué no se le da al hombre la posibilidad de examinar o de medir la grandeza del Creador? Rav dice, ¿para qué? Mijael dice, exacto, por eso lo pregunto, ¿por qué no se le da? No puedo decir que ahora la grandeza del Creador es más que lo que fue hace 10 años o 20 o 30 años. ¿Por qué no es posible medirla? Rav dice, lo que es posible. Estudiante, ¿cómo? No siento que pueda ver más o menos, no tengo forma de hacerlo. Rav dice, ¿para qué necesitas esto? Estudiante dice, ¿Para qué lo necesito? Bueno, no sé. Si tuviera esos instrumentos, lo examinaría, pero la verdad es que tampoco con otras sensaciones, digamos, puedo decir que amo a mi esposa o a mi hijo más ahora que hace 3, 5, 10 años. No hay forma de verlo o de medirlo. No puedo medir una sensación. Por eso es que cuando se dice que tienes que, pero allí no se exige que tengas que amar más. Aquí se dice que todo el tiempo necesitamos más importancia, más y más y más importancia. Y ni siquiera puedo medir eso. Y pregunto, bien, ese es un hecho. ¿Por qué? ¿Por qué no se le da al hombre la posibilidad de medir la grandeza del Creador? ¿Cuánto más grande es el Creador? Digamos, limitemos al periodo de la preparación, no sé. No sé, quizás después del Maxom, eso sí es posible, pero en el periodo de preparación eso no es posible medirlo. Entonces, en cierto sentido, si se puede medir, puedo, por ejemplo, para Shimon el Creador es importante porque viene a las lecciones, para el Masé, hay un tema con nuestro mundo que señala que él es, que esto es importante para él, pero si no, no lo haría, pero es limitado. Y luego que una persona determine este marco, ya está. No hablamos de eso, sino del estado interno, que cada vez sea más importante para mí y más y más. Y no entiendo por qué. Rav dice, ¿qué? Mijael, no hay forma de medirlo. Rav dice, sí hay. Estudiante, entonces dígamelo. No sé. Rav dice, la grandeza del Creador, la importancia del Creador. Sí, pero ¿cómo se mide eso? Dice el estudiante. Rav dice, ¿eh? ¿Cómo se mide eso? Es una sensación interna, le dice el Rav. Yo pienso que si la persona siente que durante el día él no tiene nada en qué pensar, pero solo en el Creador, y gracias a esto
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Buenos días, amigos. Somos la decena de Petah Tikva 18 en la preparación para la clase de Shabbat. Sentimos los latidos del corazón grande de Bnei Baruj mundial, y realmente sabemos que nuestra vida ya no es como era, sino que ahora tenemos muchas razones. El Congreso que viene prontamente y toda la decena que da el esfuerzo y con dudas y decisiones que hay que tomar. Muchas cosas. ¿Qué podemos hacer? ¿Quién es el responsable para esto? ¿Quién para lo otro? Y también, tal como dicen, un ejercicio para el Rosh de la decena. ¿Quién va a ser Rosh? ¿Yo voy a ser? ¿Qué voy a hacer? Etcétera. Es decir, ya no es la misma vida común como vivimos, sino una vida nueva y con problemas. Pero en la decena, Petah Tikva 17, sabemos que la llave de todas las preguntas y problemas es el amor de amigos. Y por eso vamos a leer fragmentos y hablar sobre esto. Ese es el tema de la preparación para la clase. Fragmento. La esencia de la asamblea consiste en que todos estén unidos y busquen un único propósito: encontrar al Creador. Que en cada 10 se encuentra la Shekhinah. Y es evidente que si hay más de 10, hay una mayor revelación de la Shekhinah. Por lo tanto, cada uno debe reunirse con su amigo y acudir a él para escuchar de su boca una palabra sobre el trabajo del Creador y sobre cómo encontrarlo. Y debe anularse ante su amigo, y su amigo debe hacer lo mismo con él, y así deben hacerlo todos. Entonces, cuando la asamblea se reúna con esta intención, más de lo que el ternero quiere mamar, la vaca quiere amamantar, y que el Creador se acerca a ellos y está con ellos. Y grandes misericordias, bondad y bondad revelada se extenderá sobre la Asamblea de Israel.

0: איך אדם מברר חיסרון האמיתי שעליו צריכים לבקש?
1: ¿Cómo la persona aclara la verdadera carencia sobre la que pedir? La persona no puede examinar esto por sí sola porque es imposible. Es imposible vivir solo, sin comunidad, sin grupo y alcanzar un estado en el que realmente quiero otorgar. No existen condiciones en las que puedas alcanzar

esta carencia o carencia por una carencia. No existen tales condiciones. Solo en una sociedad, poco a poco, al darte cuenta de que no te importan, porque para qué los necesito, y entonces, ok, está bien, los toleraré, al menos tengo un marco. Entonces empiezas a saber que es más que un marco, te dan todo tipo de golpes y realmente despiertan todo tipo de cosas que te remecen, te enojas con ellos. Entonces empiezas a comprender que sin recibir tales reacciones y tales despertares de la sociedad, te habrías quedado dormido por unas cuantas vidas más. Así empiezas a apreciarlos un poco. Luego empiezas a ver que a través del amigo puedes entender algo, sentir algo, que él puede ser ayuda en algo, hasta que de alguna manera empiezas a comprender que a pesar de todo hay dentro de él cosas que si no las tomas no vas a tener cómo recibir la espiritualidad, porque esa espiritualidad la alcanzas específicamente al comenzar a estar incluido de ellos.

0: מתוך אגרת מם הרבש.
1: De la carta 40 de Rabash. He aquí que ha llegado el momento de comenzar a avanzar hacia nuestra sagrada meta como héroes poderosos y fuertes. Se sabe que el camino allanado que lleva a la meta es el amor a los amigos, mediante el cual pasamos al amor al Creador. Y el asunto del amor es a través de cómprate un amigo. En otras palabras, a través de las acciones, uno compra el corazón de su amigo. Incluso si ve que el corazón de su amigo es como una piedra, eso no es excusa. Y si ve que él es adecuado para ser su amigo en el trabajo, entonces debe comprarlo a través de acciones. Mira qué bueno y qué agradable es que los hermanos se sienten juntos. Estos son los amigos cuando se sientan juntos y no se separan unos de otros. Al principio parecen personas en guerra, deseando matarse unos a otros. Luego vuelven a estar unidos por el amor fraternal. El Creador dice acerca de ellos, he aquí cuán bueno y cuán agradable es que los hermanos se sienten también juntos. La palabra también incluye a la Shekhinah con ellos. Además, el Creador escucha sus palabras y se complace y se deleita con ellos, como está escrito. Taller en silencio, pensemos sobre la necesidad del amor de amigos. Pensemos sobre la necesidad del amor de amigos.

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1: Queridos amigos, hoy vamos a dedicar la clase completa hacia la grandeza de nuestro Rab y a la conexión eterna con él. La primera parte vamos a leer de Shamati, el artículo 40, la fe en el Rab, y después escucharemos una clase del 2018 y la segunda parte vamos a pasar a una discusión con la directiva. Vamos a leer juntos ahora el artículo en decenas. Tenemos para nosotros 10 minutos.
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1: Shamati 40. Fe en su Rab. ¿Cuál es la medida? Se sabe que hay un camino de la derecha y un camino de la izquierda. Yamin viene de la palabra Heimin y se refiere al versículo y él creyó en el Señor. La traducción dice Heimin a la derecha cuando el Rab le dice al discípulo que tome el camino de la derecha. La derecha generalmente se llama completitud y la izquierda incompleto, porque ahí faltan correcciones. En ese estado, el discípulo debe creer las palabras de su Rab, quien le dice que vaya por el camino de la derecha llamado completitud. ¿Y cuál es la completitud por la cual debe ir el discípulo? Es que el hombre debe imaginarse como si ya hubiera sido recompensado con la fe completa en el Creador y ya siente en sus órganos que el Creador gobierna el mundo entero como el bien que hace el bien, es decir, que el mundo entero recibe del Creador solamente el bien. Y sin embargo, cuando se observa a sí mismo, descubre que es pobre y despojado de todo. Y también cuando contempla el mundo, ve que el mundo entero está atormentado, cada cual según su grado. Sobre esto debería decir, ellos tienen ojos y no ven. Esto quiere decir que en la medida en que el hombre esté bajo el dominio de múltiples autoridades llamadas ellos tienen, no verán la verdad. ¿Y qué es múltiples autoridades? Significa, mientras el hombre tenga dos deseos, aunque cree que el mundo entero le pertenece al Creador, también algo le pertenece al hombre. Pero en verdad el hombre debe anular su propia autoridad frente a la autoridad del Creador y decir que no desea vivir para sí mismo y que la única razón por la cual desea existir es para darle contento al Creador. Resulta que por medio de esto anula su propia autoridad por completo y entonces pasa a encontrarse bajo una sola autoridad, que es la autoridad del Creador. Solo entonces puede ver la verdad, cómo el Creador conduce al mundo con la cualidad del bien que hace el bien. Pero mientras el hombre se encuentre bajo el dominio de múltiples autoridades, es decir, mientras todavía posee dos deseos, tanto en mente como en corazón, no será capaz de ver la verdad. En lugar de eso, debe ir por encima de la razón y decir, ellos tienen ojos, pero no ven la verdad. De esto resulta que cuando el hombre se observa a sí mismo y quiere saber si en ese momento está en un tiempo de descenso o un tiempo de ascenso, tampoco puede saberlo.

la recepción para sí mismo, lo cual se llama descenso. Solamente quien ya se encuentra bajo la autoridad única puede discernir y conocer la verdad. Por lo tanto, la persona debe confiar en la opinión de su Rab y creer lo que su Rab le dice. Esto significa que debe ir tal como su Rab le ordenó que hiciera. Y aunque encuentre muchas opiniones y vea que hay muchas otras enseñanzas que no coinciden con la opinión de su Rab, debe de todos modos confiar en la opinión de su Rab y decir que aquello que comprende y ve en otros libros que no coinciden con la opinión de su Rab, mientras se encuentre bajo el dominio de múltiples autoridades, no conseguirá comprender la verdad. Y no puede ver lo que está escrito en otros libros, la verdad que quieren mostrar. Es sabido que cuando el hombre aún no ha sido recompensado, su Torah se convierte en poción de muerte. ¿Y por qué dice que si no ha sido recompensado su Torah, para él se convierte en poción de muerte? Esto se debe a que todas las enseñanzas que aprende u oye no le traerán el beneficio de ser impartido con el discernimiento de la vida, que es Dvekut, con la vida de las vidas, sino más bien todo lo contrario. Es decir, cada vez se aleja más del Advekut, ya que todo lo que hace solo responde a las necesidades del cuerpo, lo cual se llama recibir para sí mismo, que es considerado separación. Esto significa que debido a sus actos se separa más de la vida de las vidas, y esto recibe el nombre de poción de muerte, porque le trae muerte y no vida. Es decir, cada vez se aleja más del otorgamiento que es llamado equivalencia de forma con el Creador. Según la máxima, así como Él es misericordioso, sé tú misericordioso. Además, debemos saber que cuando el hombre se dedica a la derecha, es el tiempo adecuado para traer la abundancia superior, porque lo bendito se adhiere a lo bendito. En otras palabras, dado que el hombre se encuentra en un estado de plenitud llamado bendito, en ese aspecto se encuentra ahora en equivalencia de forma, porque la señal de completitud es que el hombre esté en un estado de alegría. De lo contrario, no hay completitud. Y esto es, como dijeron nuestros sabios, la Shekhinah solo está presente gracias a la alegría de la mitzvah. Y el significado es que la razón de que tenga alegría es la mitzvah, es decir, el hecho de que el Rab le ordenara ir por la línea derecha, lo que significa que está cumpliendo la mitzvah del Rab, lo que determinaron un tiempo específico para ir por la derecha y un tiempo determinado para andar por la izquierda. Y como la izquierda contradice a la derecha, ya que izquierda se refiere cuando hace cálculos para sí mismo y comienza a analizar lo que ha adquirido en el trabajo del Dios y ve que es pobre y carente de todo. Entonces, ¿cómo puede estar en completitud? Sin embargo, siguiendo la orden del Rab, va por encima de la razón. Resulta que toda su completitud se construye por encima de la razón, y esto se llama fe. Este es el significado de: en todo lugar donde yo haga recordar mi nombre, vendré a ti y te bendeciré. En otro lugar, en todo lugar, significa que aunque aún no sea digno de una bendición, de todas formas, yo di mi bendición,